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2: Vamos con la primera de nuestras entrevistas. Por cierto, que estamos escuchando de fondo Black Hole Sun. Se cumplen 9 años del fallecimiento del poeta y cantante y guitarrista Chris Cornell, el componente de las bandas Soundgarden y también Temple of the Dog Audiovisual Lab. Con él de fondo y con su aniversario vamos a acercarnos, ya no sé hasta qué punto de la región exactamente, ella nos lo dirá, porque venía de camino hasta la radio, se ha tenido que quedar cerca. Teresa Lajarín, presidenta del Consejo Territorial de la ONCE en la región de Murcia, buenas tardes.
3: Pues buenas tardes desde un kilómetro que no sé cuál, entre la autovía Cartagena-Murcia.
2: Esto no solemos hacerlo muchas veces porque afortunadamente nuestros entrevistados siempre pueden llegar a tiempo, pero también tenemos que contar a nuestros oyentes que es que la carretera hoy está infernal, ¿no? Hay un atasco considerable Cartagena-Murcia.
3: Sí, en ese sentido, porque en el contrario sin ningún problema.
2: Bueno, pues... Quien está escuchando la radio desde ahí, pues ya sabe que hay una compañera de camino que también está manteniendo una conversación con nosotros y al menos esperemos hacerle la estancia en la carretera lo más cómoda posible. Buenas tardes, Teresa, y sobre todo celebramos la semana de la ONCE. ¿Qué nos espera esta semana?
3: Pues sí, la verdad es que empezamos la semana el viernes con la presentación a medios de comunicación, con ese desayuno a ciegas en el que contábamos que la semana del Grupo Social 11, este año 2026, la íbamos a centrar en las nuevas tecnologías y cómo esas nuevas tecnologías para nosotros, para las personas ciegas, tienen que ser accesibles para que realmente sean inclusivas. Y hoy ya hemos empezado a viajar y hemos estado en Lorca en un taller con personas afiliadas para contarles precisamente pues esas novedades de aplicaciones, tanto para el teléfono como para ordenador, para el día a día, que nos hace que podamos acceder a la información de cómo tenemos que administrarnos un medicamento o cómo movernos por la calle o cómo descargar un libro en la biblioteca digital, cositas que nos hacen la vida más fácil. Y durante toda la semana pues vamos a ir por todos los rincones de la región y además pues invitamos a los compañeros y compañeras a que disfruten del teatro con nuestra compañía Entre Telas el jueves por la tarde en Murcia, a las 6 de la tarde, pero también mañana.

0: mañana por la tarde online van a poder hacer una visita guiada al Museo Tiflológico de la ONCE, que está en Madrid, que es un museo donde hay distintas maquetas, tanto nacionales como internacionales, de monumentos y también obra de artistas, y que la vamos a poder visitar de manera virtual, pero siempre con todas las explicaciones para que sea accesible. O sea, una que semana, entre otras muchas cosas.
1: Una semana de conocimiento, una semana de acercamiento también de la realidad de las personas ciegas en los distintos puntos de la región de Murcia, porque además estáis acercando, nunca mejor dicho, sois vosotros y vosotras las que os acercáis a los diferentes territorios, ¿no? Para que os conozcan cara a cara, de primera mano. Mucha gente estará escuchando esta entrevista en la región de Murcia. Yo espero que la estén disfrutando, pero el hecho de poder sentarse a vuestro lado, de charlar, de tener una interlocución, de preguntaros, oye, ¿Cómo lo hacéis, ¿no?, con la medicación? ¿O cómo lo hacéis cuando conducís? ¿O cómo lo hacéis cuando mandáis un WhatsApp? ¿Cómo lo hemos hecho, Teresa? ¿Cómo lo hemos hecho cuando hemos gestionado esta entrevista? No lo digas todo, ¿eh? Pero, ¿cómo lo hemos hecho? Quizá esto a la gente sí que le interesa, ¿no? Porque yo te puedo mandar un WhatsApp, te puedo mandar un audio, tú me respondes, estabas conduciendo, bueno, ibas en un coche en medio de la autovía. ¿Cómo lo hacéis con las nuevas tecnologías? Cuéntanos.
0: A ver, pues lo que... Yo conducir no conduzco, ¿eh?
1: Sí, sí.
0: No vaya a ser que alguien se piense
1: ya. Y menos hablando por el móvil manteniendo la entrevista, ya. Cuando me refería a cómo lo hacías es, bueno, esta interlocución. ¿No? Porque yo le mando un WhatsApp a una persona invidente, una persona ciega. Hay una aplicación que os permite, ¿no?
0: Leer, efectivamente. Claro. Nosotros tenemos tanto para Android como para iOS distintas aplicaciones, y lo que hacen es que todo lo que es texto visual, nosotros con unos gestos que aprendemos, que nos enseña nuestro instructor tiflotécnico, tiflo es ciego y tecnología, pues es la persona que nos acerca la tecnología a las personas ciegas. Pues con esos gestos nosotros leemos y enviamos los mensajes, porque es verdad que nos dicen, casi siempre lleváis unos casquitos. Pues sí, porque para dictar, para leer, pues es la manera que tenemos de utilizar el teléfono móvil con aplicaciones que nos sirven para esto, o para en un momento dado hacer una foto en una estantería, que queramos hacer una compra solas y que nos diga qué es lo que estamos viendo delante, ¿no? La verdad es que la tecnología, siempre decimos lo mismo, bien hecha, bien usada y accesible, nos hace el mundo infinitamente más fácil y más accesible.
1: Mira, algunas cuestiones, por ejemplo, bueno, esta entrevista es verdad que no vas conduciendo, pero hemos gestionado parte de los contenidos, y no solamente hoy, sino durante días anteriores. Bueno, lo hemos hecho online, lo hemos hecho mandándonos mensajes, y se puede hacer perfectamente. Sí. Luego pienso, algo que también es cotidiano y cada vez más, ¿no? La forma de relacionaros con las administraciones. La cuestión de la electrónica, la firma electrónica, una declaración de la renta, por ejemplo, ¿no?, que queráis hacer por vía telemática, ¿hay aplicaciones que os ayudan a hacerla?
0: A ver, nosotros, todas las personas ciegas, yo siempre digo, uno de los primeros servicios que utilizamos, además el de rehabilitar visualmente para optimizar nuestro resto visual, es el de tiflotecnología. Y ahí lo que vamos a aprender cada uno es a tener nuestra propia herramienta para poder comunicarnos, lo que tú dices, para que cuando yo entre en la página web de cualquier administración, pues por ejemplo, si yo funciono con una aplicación que se llama Zoomtest o que se llama Yaus o el propio VoiceOver que ya trae iOS de serie o cualquier otro, que yo sepa manejarme para que yo lo active, igual que tú te vas a manejar con el ratón, con el cursor, pues yo el cursor cada vez que se ponga encima de cualquier campo, a mí me lo lea. Esa es realmente lo que nosotros decimos. Por eso siempre pedimos, por favor, a los informáticos, a la gente que diseña las páginas web, que no cuelguen imágenes sin describirlas. Porque si no, yo a veces cuando he intentado moverme en una página web, voy de campo en campo con un tabulador y simplemente a mí mi Zoom test me dice imagen 1, imagen 2, ¿sabes? Pero no me dice que haya un texto, no me dice lo que hay. Entonces, por eso siempre decimos que hay que diseñar pensando en ese diseño de accesibilidad universal para que nosotros podamos manejarnos, ¿sabes? Y es así que somos muy autónomos hoy en día. La verdad es que hay muchas herramientas, pero claro, si siguen etiquetando como imagen y nadie describe qué es lo que hay, pues Pues a mí simplemente me va a decir imagen 1, con lo cual no voy a poder hacer esa gestión.
1: Por lo que nos cuentas también esa semana donde se va a reivindicar

0: los derechos digitales, el acceso a lo digital en igualdad de condiciones, pero no puedo obviar lo físico, lo tangible. Es una pregunta que suelo hacerte de forma recurrente y la vamos a seguir repitiendo porque además hay que actualizar, ¿no? ¿Dónde están las limitaciones y las barreras físicas en el día a día? ¿Cómo va esa cuestión?
1: Y nosotros decimos, o sea, por ejemplo, tenemos unos códigos maravillosos que además de una empresa murciana, que son los códigos Navilens, por ejemplo, que a nosotros en el día a día, para movernos por la ciudad, si todos estuvieran cargados, si tuvieran toda la información que nosotros a veces pedimos, ¿no?, que nos iban para orientarnos, serían maravillosos para complementar con mi bastón, que para mí, tú ya me lo conoces y yo muchas veces lo digo, ¿no? No es solo mi asistente de movilidad, para mí es mi todoterreno. O sea, yo sin mi bastón no podría moverme por una ciudad de manera independiente. Pero si además tengo ese código, por ejemplo, me va a ayudar a saber en qué calle estoy en este momento, o incluso me podría decir si voy hacia un guiado de ruta, por ejemplo, ¿no? Quiero ir hasta la estación, pues esos códigos están ahí y a mí me podrían ayudar. Igual que me ayudan cuando están, y muchos de ellos están y funcionan, a saber del monumento en el que me encuentro o darme información de esta plaza. La verdad es que es una herramienta maravillosa que en ese día a día, en esa movilidad física, pues a mí y a cualquier persona ciega nos ayuda.
0: ¿Y los códigos están puestos?
1: La verdad es que el Ayuntamiento de Murcia tiene muchos de los códigos Navilens, incluso estaban en las paradas de autobús, donde te daban, marcaban incluso, son capaces, tienes esa posibilidad de no solo qué autobús para, sino cuánto te queda para el siguiente, ¿sabes? O sea, que la verdad es que son unos códigos que funcionan muy bien, pero igual que existe otro sistema de balizas, existen otros QR, que bien utilizados, pues nos ayudarían. Y el problema es que, bueno, pues nosotros siempre decimos, habría que apostar por esas tecnologías que nos hacen la vida más fácil a todos. Pues, porque la tecnología está.
0: Sí, hay que aplicarla. Luego hay que también formarse en ella. Esto es importantísimo, ¿no? Hay que formarse. ¿Cuál es la siguiente parada? Y ahora me dirás, ay, Lucía, qué pregunta me haces, que estoy en ruta. la siguiente parada, ¿no? Venís desde Lorca, ¿dónde vais a estar? ¿En qué territorios vais a estar? Mira, lo digo por si los oyentes pues también quieren acercarse a compartir un rato con vosotros.
1: Pues te cuento, mañana vamos a estar en Torre Pacheco, el jueves estaremos en Murcia y en Cartagena a la vez. Por la mañana, los centros de la ONCE estamos allí, ya digo, en esos talleres que hemos llamado Tecnoinclusión, y el viernes nos vamos a Molina, porque el domingo toda la familia del Grupo Social ONCE, que es la ONCE Fundación e Ilunión, afiliados, trabajadores, pensionistas, nos vamos a dar cita en Jumilla. Jumilla nos vuelve a abrir, como digo yo, sus calles. Y estaremos en Jumilla, conociendo Jumilla, perdidos en Jumilla, que nos encanta esto de perdernos en una ciudad, callejear, conocer, tapear y estar allí. Y vamos a estar además todo el día. Yo creo que rondaremos, casaremos más de 300 personas las que nos vamos a dar cita. Y estaremos junto a nuestro director general, que viene, Ángel Sánchez, Cánovas, nuestro murciánico, yo siempre le digo cariñosamente, nuestro murciánico adoptivo, va a estar con nosotros para celebrar este día del Grupo Social ONCE.
0: Pues muchas gracias por darnos la ruta, los apartados y las paradas. Algo que solemos decir y que lo vamos a seguir repitiendo, no solamente una conmemoración para las personas invidentes, para las personas ciegas, para la familia de la ONCE, es una conmemoración para toda la ciudadanía, una forma de acercarnos, conocernos mejor y también transitar otras realidades. Teresa Lajarín.
1: ¿Me dejas que te cuente solo?
0: Venga, cómo no.
1: Otra de las cosas que vamos a hacer también es poner en valor los convenios que se hacemos a través de Fundación ONCE. Y yo sí sé, vamos a saltar a la semana que viene, pero te pasaré un proyecto muy, muy especial de Fundación ONCE que tiene que ver con impresiones 3D. La Fundación ONCE hace cosas como adaptaciones para que una persona en silla de ruedas pueda llevar su maleta, pueda llevar un maletín, un bolso, para que alguien que tenga problemas a la hora de teclear en un ordenador tenga una base que le permita ese tecleado seguro. todos son a través de impresiones 3D, y esas impresiones 3D, una vez que ya están hechas, están a disposición.

0: aplicación gratuitamente de cualquier persona que se las puede descargar e imprimir en su impresora, pero vamos a hacer algo muy bonito en Cartagena con esas impresiones 3D que también nos facilitan el acceso a la cultura y te lo voy a contar ya la semana que viene.
1: Ah, la semana que viene.
0: Sí, porque quiero un poquito dejar así esta... Porque es, ¿qué podemos hacer con 3D? Que no solo sea este andar por casa, sino también como la cultura, como una escultura, una imagen de una virgen de esta Semana Santa maravillosa que tienen los cartageneros, va a estar a disposición de todos y la hemos hecho desde Fundación 11 en 3D.
1: Vale. No suelo yo guardarme las sorpresas para después. Ya sabes tú que no somos en prensa. Pero en esta ocasión lo vamos a hacer, ¿vale?
0: Ahora que no nos ha oído nadie.
1: Pues la semana que viene nos encontramos por la radio y nos lo cuentas también, ¿vale?
0: Vale, fenomenal.
1: Bueno, muchas gracias, que tengas un buen recorrido. ¿Cómo va el tráfico? Esto es, mírate, ahora mismo, si me lo permites, te utilizo un poco de voz en la carretera. ¿Cómo va el tráfico?
0: Parece que vamos a empezar a caminar. Vale. Un poquito más rápido.
1: Bueno, pues nada, paciencia.
0: En el puerto.
1: Muchas gracias por atender a nuestra entrevista que teníamos preparada para nuestros oyentes. Paciencia en la carretera, tanto a ti, Teresa, como a la gente que nos está escuchando también en esta vía. Y continuamos en Tarde Abierta.
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1: Continuamos en Tarde Abierta, tenemos un hilo conductor en este primer tramo del programa y además ha sido entre casual porque y buscado, y a ver, lo voy concretando. Tenemos prevista esa entrevista con Teresa Lajarín para hablar de la Semana de la Once, que además comienza esta semana, y tenemos mucho tiempo intentando traerles los expresidentes de FASEN, la Federación de Familiares que tienen deficiencias auditivas en la región de Murcia. Llevamos mucho tiempo detrás de ellos y nos decían, bueno, espérate un poco que queremos primero reunirnos. Tenían una reunión pendientes con presidencia del gobierno regional, también con la consejera de política social, y ya cuando la han tenido han dicho, no, vamos para la radio. Ya podemos nosotros hablar de cómo ha ido esa reunión. Así que ha coincidido un tanto en el tiempo, cosa que nos encanta, hablar desde los micrófonos de Onda Regional de Murcia, desde aquí, para toda la diversidad, para todo el mundo. Saludamos a alguien que ustedes conocen muy bien, porque también visita asiduamente este programa y queremos que lo siga haciendo, a José Luis Aedo, que tesorero de FASEN, es presidente de Aspanpal y de FIAPAS, miembro también de CERMI en la región de Murcia. Buenas tardes.
4: Hola, buenas tardes, Lucía.
1: Tienes tantos cargos que tiendo casi siempre a mezclar las letras.
4: Y me voy quitando. Cada vez procuro tener menos.
5: La verdad es que son eso.
1: No tiene ninguno más.
5: Hay más.
1: Sí. Me encanta que siempre tengamos a alguien que nos,
4: que
1: nos ayude. Me está ayudando, así nota pie de página, Vicente Biskert, que es el cofundador de FASEN, es presidente de FASEN y Aspanpal, y también es vicepresidente de FIAPAS. Buenas tardes, bienvenido.
4: Buenas tardes.
1: Un placer.
4: Encantado.
1: Y gracias también por la nota pie de página. No. Si me falta algún cargo... Por favor, apúntenlo.
5: No, vamos a ver. Yo quería aclarar una cosa. Estás comentando ahora que estamos celebrando el 40 aniversario de FASEN. FASEN es una federación y la federación consta de asociaciones. O sea que la federación no es nada si no tiene las asociaciones. Y las asociaciones que montamos aquí en Murcia, región Murcia, fueron dos. Por un lado Cartagena, Panda, y aquí en Murcia Aspanpal. Uh-huh. A Panda, en aquella época, Luis Cervantes, fallecido ya, pobre, tuvo una. Y aquí en Murcia, pues me tocó a mí, punto.
1: A ver, esto toca, es que tocar, algo...
5: Hombre, no, tocar por la necesidad.
1: Claro. Alguien hace un paso adelante y dice, venga, es el momento. Y además hace 40 años no es como ahora, ¿no? Siempre decimos, estaba todo por hacer.
5: Más todavía, sí. Es decir, más de 40 años, porque mi hijo tiene ahora 46. 46 años. Ya. Eso apunta a José Luis porque a mí ya, yo con tanto ya se me pasa la idea. Son 46. Son 46 años y no había nada. Aquí el diagnóstico de la sordera porque el niño no hablaba. O pasaba
1: ¿Cómo
5: el...
1: se dieron cuenta ustedes?

0: Voy a saltar un poco de lo personal a lo colectivo.
1: Pero antes un detalle. El diagnóstico es cuando no hablaba el niño. O pasaba el umbral de eso que dicen todas las madres, que dicen, mi hijo no dice nada, pero lo entiendo todo. Cuando pasaba ese umbral y no entendía nada, acudían al otorrino. Pero el otorrino pocas armas tenía en aquella época para diagnóstico.
0: La tecnología, ¿no? Que hace un poco estábamos hablando de la importancia de la tecnología y con ustedes también.
1: No había, en aquella época no había ese tipo de tecnología que tenemos ahora. Entonces había, pues, las audiometrías son muy participativas. Tú tienes que decir si oyes o no oyes. Sí. Claro, un crío de 3 años, pues a base de juguetitos y de cositas, podían sacar alguna punta de audiometría. Pero en mi caso particular que me pregunta de cómo me enteré yo que era sordo, pues usted puede imaginar aquí en Murcia, un mes de agosto, en una casa, la siesta del niño, la cuna, y que te dice, mujer, sube a cogerme no sé qué a la habitación. Yo digo, no, que está el niño durmiendo. Dice, no, pero si vas con cuidado, pues verás cómo no pasa nada. Pues pasó. Entré en la habitación. Estaba aquello en penumbra, pero la puerta se me escapó, pegó un portazo de mucho cuidado y el niño siguió jugando con el paño, se dio cuenta de que había entrado. Y entonces aquello, pues planta la oreja.
0: Es muy llamativo, sí.
1: Joder, si es que pegó un portazo que hasta yo me asusté y él ni se enteró. Es decir, y a partir de ahí empezamos. Aquí no había nada y me tuve que ir a la FE, que habían traído...
0: Valencia.
1: A Valencia, por supuesto. Yo tengo infraestructura en Valencia porque soy de Valencia. Bueno, nacido allí, pero...
0: Estoy... Sí, pero todo el mundo en su época no podía irse a la FE.
1: Exactamente. Aunque se mandaban allí, ¿eh? No había otro remedio. Cuando instalaron los sistemas de potenciales evocados en Valencia, la gente los mandaban de aquí porque es el único sitio que había. Yo fui, me parece que estaba montado hacía 5 o 6 meses el sistema, no es que tampoco hacía mucho tiempo. Y entramos por una puerta y salimos por la otra con el diagnóstico de niño sordo. Y mi hijo se diagnosticó a los 2 años. A los 2 años, sí, por ahí, a los 24
0: ¿Cómo
1: meses.
0: ¿Cómo se llama su hijo? Me gusta llamar a las personas por su nombre. ¿Cómo
1: ¿Hijo?
0: Se sí.
1: Mi hijo, coloquialmente en familia, Pepe.
0: ¿Cómo ha sido la vida de Pepe?
1: Muy dura.
0: Sí, pero el hecho de tener una asociación y un conjunto de asociaciones en una federación que no solamente procuraran y ayudaran la equidad social, sino a los padres que tenían también en quién reconocerse y en quién ayudarse.
1: Eso es muy complicado, de especificar en las ayudas y demás. Sí. Hay que ponerse, una cosa son los padres, que hay que diferenciar los sufrimientos de los padres, y otro, lo que no valoramos es el sufrimiento de los niños. Ten en cuenta que cogemos un niño de repente, de 2 años en mi caso, 24, de 24, 26 meses que tendría, y a él se le pone de repente unas cosas en las orejas que no sabía lo que era y que estaban más veces en tierra que en las orejas.
0: Invasivo, ¿no? Para esa edad también.
1: No había más remedio. Y después una profesora constantemente metiéndole en la cabeza cosas que no entendía en absoluto, que hacían gestos con los labios y que tenía un sonido que le daba un auricular, que no son los de ahora, que antes eran de petaca, que ahora son retroauriculares, antes era una petaquita que se ponía, que para que no la cogen se la ponía en la espalda como una mochila. Es decir, todo que yo lo veo ahora desde arriba, y más que sufriría este en todo este proceso, pero el crío al final pues sabía leer, aprendió a leer, pero no era solamente el problema de lectura. En la lectura tiene que ser comprensiva, porque si lees y no entiendes no sirve para nada. Y entonces el segundo caballo de batalla era la lectura comprensiva. Y las tablas de multiplicar, que no solamente saberlas, es para qué sirven. Y las comprensiones, todo el aprendizaje, se hace por la explicación de las cosas, todas se hacen por el oído, todas. Por el ojo, pues es la demostración, pero la explicación es auditiva. Por no saber el sordo, por no saber, no aprende a hablar. No le pasa nada a la garganta, no está enfermo de nada. Tiene las cuerdas vocales perfectas como cualquier otro ciudadano. Sin embargo, no ha aprendido a hablar. Y ese aprendizaje, si eso es en el habla, claro. Que no hablaremos de las derivadas o las integrales o la formación o historia o gramática o yo qué sé, todo lo que hay. Pues uno se lo puede imaginar y lo que cuesta, sobre todo

0: al que lo sufre. Los demás lo vemos, somos testigos y forzamos, pero hay que ponerse en su sitio, ¿eh? Hay que ponerse en su sitio.
1: Han pasado 40 años.
0: Sí.
1: ¿Y ahora? Ahora los padres, que madres que tengan un hijo que se le detecte algún tipo de sordera, ¿cómo es?
0: Ahora es diferente. Para empezar, se diagnostican, que es importante. Ahora, nada más nacer, ¿eh? Antes de salir del hospital, a las 48 horas, desde el año 2004, se aprobó el diagnóstico precoz de la sordera. En todos los hospitales es obligatorio hacer sino otomisiones acústicas, que es una otomisión, es una señal que se le da al oído, rebota en el tímpano y lo recoge el aparatito, y es muy fácil, no es nada invasivo, no es doloroso para el niño ni se entera. Da algunos falsos positivos porque el oído está lleno todavía de líquido amniótico del parto, y puede dar falsos positivos, pero se repiten. Y entra dentro del programa, en caso de que sean positivos, dentro de un programa de screening ya. Uh-huh. Pero en primer lugar se diagnostican, que es muy importante. Y al año puede estar operado y puesto en un implante coclear. Y hay que ver un antes y un después de un implante coclear. Es dos mundos diferentes. Siguen siendo sordos. La sordera no se les quita, pero el grado de formación que adquiere un implantado, la deformación, como cualquier otro, es diferente.
1: ¿Cuántas veces ha pensado Vicente, ay, si mi hijo, si Pepe hubiera nacido
0: No. No se puede pensar. No se puede pensar. No es bueno pensarlo.
1: No es bueno, ¿no?
0: Yo no puedo pensar qué sería ahora si hubiese llegado. Mi hijo no llegó. No llegó. Cuando se pusieron en marcha los implantes tenía 14 o 15 años y ya no tienes mucho sentido.
1: Mira para atrás, no tiene mucho sentido, ¿no? Hay que mirar adelante.
0: No, hay que ser realista. Pero hay cosas que te marcan. El otro día se lo comentaba yo, presidente, y es que...
1: ¿Al presidente?
0: Sí, sí.
1: A López Miras. Cuéntenos, acérquese un poquito al micro.
0: Hay cosas
1: que le comentaba.
0: No, cosas que te pasan y te pones tubitos. Y dices, mira, pues no lo hemos hecho tan mal, porque le puse un ejemplo de que yo, cuando él tenía 19 o 20 años, ya se sacó el carnet de conducir, que se sacó el carnet a la primera, no suspendió nunca, tardó un año. Se estuvo estudiando y dijo al año, dijo, ya me lo sé, examen, lo aprobó, pues vale, carnet. Pues él iba con un coche delante y yo otro coche detrás, porque me acompañaba a dejar mi coche a revisión. Y yo, dentro del coche, decía, veas tú, ¿quién me dice a mí hace 20 años que mi hijo iba a ir delante de mí acompañándome, conduciendo su coche con carnet de conducir? A mí eso no me haya imaginado. Pues dentro del coche, y se lo comenté, digo, pues no lo hemos hecho tan mal. Es decir, son detalles que tienes sobre la marcha, importante, que son importantes, porque ya no solamente es el grado de conocimiento, sino la formación de la persona es fundamentalmente es auditiva.
1: José Luis, muy parecida también su historia.
2: Muy parecida.
1: En los cargos. Pero yo quería hablar contigo de retos, porque estamos hablando de 40 años, que es tiempo. Además, estáis hablando en primera persona. Evidentemente, las primeras personas son vuestros hijos, son vuestras hijas. Vosotros sois la puerta al conocimiento, a la investigación, a la defensa de sus derechos como familias que os habéis unido en esta federación. Y claro, yo quiero hablar de retos, ¿no? Ahora podemos decir, mira, pues existen los implantes, el diagnóstico, que es desde que nace una sociedad que procuramos desde diferentes puntos, que exista la equidad social, ¿no? Que no haya barreras. Pero me gustaría que vosotros en primera persona y tú, José Luis, nos digáis también en qué punto nos encontramos, se habló también en plural, ¿dónde estamos y qué nos queda?
2: Sí, bueno, en mi caso también coincide que tampoco existía la detección precoz en los hospitales todavía cuando nació mi hijo, pero sí que existían ya los implantes, y aunque no fue en el momento del año, como decía Vicente, pero sí que a los 3 años tenía puesto un implante, y hoy en día pues hizo formación profesional y está trabajando en una empresa ordinaria de informática, y lleva ya 7 años en la misma empresa donde hizo las prácticas de su ciclo formativo. Y los retos pues son... pues ir pasando los testigos. O sea, Vicente me pasó de cierta manera el testigo a mí, yo se lo estoy pasando a otras personas y a otras familias, y recoger todo lo positivo que hizo Vicente con su hijo, pues sirvió para que mi hijo tuviera muchas mejoras de las que nos hicimos, de las que

0: nos beneficiamos tanto mi hijo como la familia, y lo que hice yo pues está sirviendo para que otras familias pues tengan puedan recoger ese trabajo, y el futuro no sabemos cuál será.
1: A ver, sí, Vicente.
2: Pero no pienses que nosotros actuamos en función de nuestros hijos.
1: Ya lo sé.
2: Esa no es la función.
1: Lo sé, que es en general.
2: No es así. Porque
1: para los hijos actuales y para los hijos que tienen que venir también.
2: No, es lo que se tiene que hacer. Uh-huh. Se tiene que hacer por una cosa que no se hacía, y se tiene que hacer. El único problema que ha habido en todo esto es que no ha habido iniciativa pública. Ha sido iniciativa todo, como digamos, no digo que privada, pero sí a nivel social.
1: Sí.
2: Nosotros somos una formación piramidal, uh-huh, que vamos de abajo para arriba, nos reunimos padres que no teníamos a dónde qué hacer con los niños sordos, nos unimos y a partir de ahí fuimos demandando necesidades y creamos un itinerario a seguir. Y ese itinerario lo hemos seguido. Y como dice José Luis, lo bueno que hemos hecho es que el que ha venido detrás lo he hecho mejor que el anterior. Y desde luego no ha entrado dentro del juego de la fiesta nacional que hay ahora, lo ha hecho el otro, lo destruyo y hago una cosa nueva. No, aquí han seguido haciendo lo mismo, han mejorado, pero no solamente él, sino también los que han venido, que nosotros
1: son
2: muchos años y han pasado mucha gente, no solamente, no somos nosotros dos, hay más gente. Bueno. Entonces, todos han seguido mejorándolo todo. O sea, que se ha hecho que la forma del trabajo que se en su día se hizo una línea de trabajo, que tardamos cerca de 10 años en realizar. Uh-huh. ¿Qué es lo que íbamos a hacer? Diagnóstico, tratamiento, rehabilitación, formación, mundo laboral y buscadores de empleo, que es el segundo. Pues todo eso que fue 10 años, después ha estado desarrollando, que del 90 al 2000 fue un camino rápido.
1: Creo que tenemos a una voz que nos puede ilustrar precisamente lo que está diciendo. Les pido que se pongan, por favor, los auriculares, porque seguro que la conocen. Ella es Ana María Conesa.
3: ¿La conociste?
1: Ella, a ver, la tenemos con nosotros y vamos a escucharla, José Luis y Vicente. La saludamos. Buenas tardes, Ana María.
4: Hola, buenas tardes.
1: Bienvenida. Te están escuchando los presidentes, así. Expresidentes. Yo creo que un expresidente nunca es ex del todo, ¿no? Ha presidido una época, luego otra época. Presidentes que se han dado el relevo, ¿vale? Yo estoy aquí con los presidentes. Por un lado, con Vicente Vickert y también Vickert, y luego con José Luis Saedo, que seguro que les conoces. Bueno, tu caso, tú, sí. Ana María, nos gustaría que nos hablaras de ti, porque eres miembro de APANDA. Háblanos.
4: Sí, vale, pues mira, me gustaría poner en contexto un poco mi historia personal.
1: Exacto.
4: ¿Vale? De mi discapacidad. Y bueno, con 3 añitos me detectaron hipoacusia bilateral progresiva y bueno, pues a raíz de ahí me tuvieron que poner 2 audífonos. Y fue cuando conocí por primera vez mi asociación, APANDA, en Cartagena. Y bueno, desde entonces llevo toda la vida con rehabilitación logopédica y súper bien. Bueno, pues más tarde, en mi adolescencia, fui notando que el oído izquierdo iba perdiendo audición.
1: ¿Y qué pasó? Hay un problema de cobertura, esto... A ver, Ana María, ¿notaste que luego en la adolescencia perdías un poquito de audición por el oído izquierdo y qué pasó?
4: Y entonces, claro, en ese momento, a raíz de esa pérdida, me tuvieron que poner un implante coclear en el oído izquierdo. Y bueno, pues nada, pues tuve que aprender a convivir, ¿no?, con un implante y un audífono. Lo que pasa es que, bueno, pues solamente las personas sordas, sabiendo lo que es un audífono y un implante, pues me imagino yo que se pueden hacer una idea, porque esta discapacidad es un poquito invisible también, entonces pues está, mucha gente no pone en contexto, ¿no?, hasta qué punto se puede encontrar esas dos tecnologías tan diferentes, pero bueno, me encantaría explicarlo.
1: Lo has explicado muy bien también. Me gustaría que vieras la cara de ellos, ¿no?, de los presidentes. Que están diciendo, sí, yo sé lo que es, sí, sé lo que es. Tu vida ahora, tu vida ahora, Ana María?
4: Y ahora, actualmente, bueno, me pusieron el implante coclear y actualmente

0: justamente hace 6 meses me operaron del otro oído, porque al final mi pérdida, como es progresiva y es profunda, al final mi audición llega a un punto en el que no me da esa calidad. Uh-huh. Y de hecho, la necesidad de mejorar mi calidad de vida, tanto a nivel social como profesional y personal, me llevó a la necesidad de tener que implantarme el segundo oído. Y actualmente llevo 2 implantes cocleares. Uh-huh. Así que prácticamente llevo toda mi vida desde que tengo uso de razón, escuchando mediante unos aparatos electrónicos, como uh-huh. podéis ver, y encima de todo de diferente índole, ¿no? De diferente uh-huh. tecnología. Y bueno, al final eso lleva una dificultad, ¿vale? Que se añade y que pasa desapercibida. Incluso a mí misma me pasó, porque claro, yo de pequeña recuerdo estar en el cole o en el instituto y normalizar esa sobrecarga, ¿no? Ese cansancio, llegar a mi casa y decir, ¿qué me está pasando? Pero yo lo normalizaba. Y bueno, al final, pues, cuando creces y maduras, supongo, pues te das cuenta de todo el proceso y todo el esfuerzo que has estado haciendo durante toda tu vida.
1: Nos lo ha dicho, nos lo explicaba también Vicente, exactamente, ¿no? El sobreesfuerzo que además han tenido que hacer para llegar a una situación de inclusión.
0: Sí.
1: ¿Cómo te gustaría, porque claro, te has dado cuenta, el sobreesfuerzo, el cansancio, ¿crees que se podría adaptar la formación, no sobrecargar la formación? ¿Cómo hacer para que el mundo sea más inclusivo? Ahí es nada lo que te estoy diciendo y preguntando, ¿no? Pero desde tu perspectiva, ¿no? ¿Qué se podría cambiar? ¿Qué habría que hacer para no sobrecargaros y para que todo sea un poquito más inclusivo? Pero no por nada, sino por una cuestión. Porque nos estamos perdiendo mucho si no estáis. Nos estamos perdiendo mucho si hay una sobrecarga en las personas que tienen algún tipo de discapacidad. La sociedad, nos estamos perdiendo ese talento y no podemos perdérnoslo. A ver, ¿cómo podríamos hacerlo?
0: Pues mira, principalmente con la discapacidad auditiva es mejorar el contexto de la comunicación, ¿no? Por ejemplo, si estoy teniendo una conversación con 2 personas o más, ya tirando a más de 2 personas, y encima de todo el ambiente es muy ruidoso, pues eso también hace que, aún así, teniendo lectura labial, porque nosotros tiramos mucho de lectura labial, que por eso hay que hacer, que comunicarse con las personas sordas, mirándole a la cara directamente para facilitarle esa lectura labial y el entorno, cuanto menos ruido, mejor. Muchísimo mejor.
1: Uh-huh. Estamos hablando de algo que facilitaría la comunicación en general. Muchas veces lo decimos, Vicente, José Luis, cuando hablamos de los derechos de la discapacidad, estamos hablando de los derechos de todo el mundo. Es lo que nos está diciendo ella. Nos quedan nada, 2 minutitos para finalizar la entrevista. No solo poner cota, pero es que nos están esperando en nuestro próximo invitado. José Luis, ¿cuál es la próxima parada? ¿Cuál es el próximo reto? Hemos hablado mucho de derechos digitales con Teresa Lajarina, quien conoces muy bien. ¿Hay algún reto también relacionado con lo digital, imagino?
2: Yo me extraña que no me hayan llamado para darme la buena noticia de que estáis haciendo pruebas de emitir con subtítulos la radio.
1: Lo tenemos ahí a un mes, ¿eh?
2: Pues yo lo acabo de ver, no me lo has dicho.
1: Pero esto, un mes llevamos ya, un poquito
2: más de un mes.
1: Eso
2: es un reto, que la radio emita con subtítulos, que se pueda ver.
1: La radio emite con subtítulos porque nuestra audiencia, mira que se llama oyente, ¿no?, la palabra. Pues pero una persona con dificultad auditiva, una persona sorda, queremos que forme parte de la radio.
2: Y me ha encantado verlo, nos ha encantado verlo cuando hemos llegado. Sí. Y la veremos más a menudo. No sé si solo está en TDT o está también en la web.
1: En TDT.
2: Porque una vez que se hace en un sitio,
1: para
2: se puede
1: escuchen,
2: hacer los dos.
1: Sí, para que nos escuchen en la radio.
2: Y el futuro en la tecnología está por desarrollar y por llegar. Ah. Ahora mismo ya hay una serie a nivel mundial, una serie de niños recién nacidos con una mutación genética concreta a los que se les ha hecho una terapia génica y con esa terapia génica se han recuperado las células que tenía dañadas y están oyendo con eso. Lo que no sabemos es si necesitará un retoque después, si es para toda la vida.
1: La ciencia avanzará. Y hay una cuestión que sí podemos hacer, que no es ciencia ni ciencia futurible, sino ahora. Eliminar las barreras, y de eso sí depende todo lo que hagamos. ¿Van a venir más por la radio a visitarnos?
2: Cuando tú nos pides.
1: Vale. Sí. Ahora que la radio se lee, pues pueden venir de vez en cuando también a charlar.

0: Yo lo decía, bueno, José Luis nos visita habitualmente, Teresa Lajarín también. Esto no es solamente una cuestión porque haya pasado algo, sino porque siempre pasa algo. Así que queremos tenerles de interlocutores.
1: Cosas interesantes, importantes.
0: Además, usted habla, se expresa muy bien, me gustaría. Y viene un día con Pepe, si le quiere venir, ¿vale?
1: Muy bien, con Pepe.
0: ¿Le gustaría?
1: ¿Conmigo?
0: Sí. ¿Sí? Que venga y nos hable en primera persona.
1: Bueno.
0: Hombre, nos encantaría.
1: Lo único que pasa es que hay que adaptarse a las circunstancias.
0: Nos adaptamos, ¿eh? Ana María, lo mismo digo, que esta es tu casa también, que cuando quieras aquí en primera persona y viéndonos, ¿vale? Ay, y una cosita que creo que querías decir también, José Luis, porque tuvimos la noticia también este fin de semana del fallecimiento de Joaquín Barberá.
2: Sí, queríamos aprovechar para que nos da la oportunidad de estar en las ondas, dar el pésame a la familia de Plena Inclusión y la familia de Joaquín Barberá por su fallecimiento hace 2 días, que
1: lo conocemos,
2: nos deja un poquito huérfanos.
1: Muchos años, más de 40 años en toda esta brecha.
0: Cuyo legado también sigue adelante. Importantísimo.
2: Sí.
0: Gracias a los dos. Un placer tenerles en la radio.
1: Igualmente.
0: Y como sé que nos vamos a escuchar dentro de poco, a ver y además leer, pues aquí estaremos.
1: Lo que usted quiera.
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0: Pues abrimos Veneno Me Dieras, un apartado más. Saludamos a Miguel Motas. Buenas tardes, Miguel.
6: Hola, buenas tardes.
0: No cejamos en el empeño de saber qué nos rodea y volvemos a irnos a Canarias. En este caso no tiene que ver con ratones de cola larga, sino con la cigatera. Un nuevo foco de intoxicación que tiene que ver con un alga, que tiene que ver con alimentación, con peces. Queremos conocer un poquito más qué es esto de la cigatera.
6: Pues, volvemos a lo que hemos comentado varias veces del cambio climático y de una enfermedad, digamos, importada, por decirlo de alguna manera. Esta enfermedad suele acontecer normalmente en países tropicales o zonas costeras del Pacífico, y claro, el cambio climático está haciendo que aumente la temperatura de las aguas. Concretamente, a nosotros nos afecta principalmente en Islas Canarias, y ya se están reportando desde hace unos años casos allí, lo cual, vamos, antes era totalmente impensable. Básicamente es una biotoxina marina, es decir, está en peces, pero no la fabrican, no la sintetizan los peces donde está, sino que la acumulan por su alimentación. La toxina la fabrican unas microalgas, unos dinoflagelados microscópicos, uh-huh. Y el pez herbívoro, al tomar esas microalgas, va acumulando la toxina. Entonces, lo que normalmente, la manera de llegar al ser humano es que esos peces, digamos, herbívoros, son ingeridos por peces carnívoros hasta llegar a peces ya más grandes, tipo barracuda, mero y demás, que esos sí que entran en la dieta humana. Y además, normalmente son los que, como se han alimentado de peces, digamos, de una escala trófica inferior, pues tienen los mayores niveles. Y bueno, ahí está probablemente se les llaman las ciguatoxinas, que son las que generan un cuadro tóxico que puede ser bastante bastante molesto.
0: Porque la toxina pervive, aunque vaya una serie de peces de uno a otro, la toxina pervive todo ese tiempo.
6: Claro, la toxina se va, digamos, se bioacumula. Ajá. En el ser vivo, en este caso en los peces, estos herbívoros, pero también se biomagnifica, es decir, va aumentando los niveles según la escala trófica es superior. Entonces, todo esto hace que al final entre dentro de nuestra alimentación y también al hilo de lo que comentas, decir que aquí no sirve cocción, ningún tratamiento térmico, ni congelación, ni nada. Es decir, la toxina está que esté en el pescado. Hagamos lo que hagamos para cocinar ese pescado, la toxina no se altera. Con lo cual, bueno, lo que hay que evitar es hacer un buen control y que no esté, porque ningún tratamiento ni térmico ni de frío congelación no puede mitigar, digamos, la cantidad de toxina.
0: ¿Qué síntomas da?
6: Pues básicamente...

0: Normalmente es un, bueno, síntomas digestivos, náuseas, vómitos, típico problemas gastrointestinales, bastante molestos, pero digamos lo más patognomónico que se llama, que patognomónico es esos síntomas que nos hacen saber que es esta intoxicación, porque lo demás puede ser incluso una bacteria, ¿no? Sí, una salmonela. Pero lo que es muy curioso es que como afecta a los nervios, afecta a los canales de sodio de la transmisión nerviosa, hay una cosa muy muy curiosa y es que invierte la sensación calor-frío. Es decir, ¿anda? Que si yo cogiese una taza de té ardiendo, sí, lo que notaría si estoy intoxicado es frío. Y si cogiese un cubito de hielo, notaría que está caliente, que está ardiendo. Invierte totalmente estas sensaciones, digamos. Sí. Y luego también produce una, lo que se llama parestesia, que es como una zona de hormigueo, picor, en la zona de alrededor de la boca, labios, lengua, uh-huh, etcétera. Una especie de, sí, es, lo definen como hormigueo, picor y demás. Y estos dos síntomas son los que nos hacen saber que uno está intoxicado por ciguatoxina, porque lo demás ya digo que suelen ser, bueno, alteraciones digestivas, algún, aunque menos, algún problema cardíaco, alguna arritmia y demás, pero principalmente estas sensaciones neurológicas que te acabo de contar.
1: Wow. Bueno, yo es que leí la noticia, nos ha llamado mucho la atención y por eso la queríamos comentar contigo. Claro, la pregunta es, ¿y ahora qué? ¿No? ¿Y ahora qué?
0: Bueno, a ver, el peligro con el consumo de pescados, digamos, en el comercio habitual, lonjas y demás, no hay ningún problema. Esto sigue en unos controles estrictos y además es algo que ya hay una alerta y se está vigilando ya en Europa porque se lleva tiempo, bueno, sabiendo que ya está aquí, ¿no? Digamos, sobre todo Canarias, Azores y demás. El problema viene de la pesca deportiva, que esos pescados no siguen, sí, digamos, el tratamiento y la vigilancia usual, y eso sí que puede ser un problema. Y luego pescados importados, donde ya la Unión Europea, se han emitido varias alertas desde España por el problema en Canarias, y ya se está actualizando la legislación para controlar muy mucho aquellos pescados que se importan, establecer controles para que no tengan estas toxinas. Entonces, bueno, para el usuario en general, y más aún los que no vivimos en Canarias, el riesgo de momento es mínimo. Se está investigando también por nuestra zona del Mediterráneo y Mar Menor para ver si hay algún resto de estas toxinas, pero vamos, en general de momento aquí no, y sería más un tema de eso, de pesca deportiva, de que alguien coge un pescado y sin ningún tipo de control se lo consume, y si es de estos pescados grandes tipo mero, barracuda y demás, podría haber un riesgo.
1: Bueno, pues como decimos siempre, para eso están las garantías alimentarias de cuando hacemos la compra, de las pescaderías, del comercio también de cercanía. Y luego, por otro lado, estaba pensando en los negacionistas del cambio climático. Se puede negar y uno puede tener la creencia. Luego está la ciencia y lo que te demuestra. Gracias por estar con nosotros una vez más.
0: Gracias a vosotros por la oportunidad.
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1: Muy buenas tardes, hoy La Hora de la Cigarra viene en conserva. Lo que sigue es una selección de algunos de los invitados que han pasado en estas últimas semanas por nuestro programa. 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
1: Y vamos a empezar hablando de zarzuela. Al hilo del reestreno de La Moza de la Dehesilla, una zarzuela compuesta por el jumillano Julián Santos, en La Hora de la Cigarra reunimos a Eugenio Santos, nieto del autor, Salvador Pérez, director de la orquesta de la UCAM, y Diego Cervantes, responsable de la puesta en escena.

0: Bueno, pues ya habéis escuchado, así comienza La Moza de la Dehesilla a ritmo de J. Eugenio Santos. Muy buenas tardes.
1: Buenas tardes.
0: Es una pieza de la que no tenemos demasiado claro, por lo que he podido leer, cuándo se escribió. Sabemos que se estrenó en el 46, en 1946, en el Cine Moderno de Jumilla, pero creo que había referencias muy anteriores, de los años 30, de principios de los años 30.
1: Sí, del año 32. En concreto fue la primera vez que Julián Santos dirigió la banda de música, que dirigía su padre, y estrena una selección para banda de una obra que se llama Domingo de Panes Jumillano. Uh-huh. Esa obra se convierte en un sainete lírico y posteriormente, tuvo que ser en los años mediados de los 40, la amplían a zarzuela grande en tres actos, y entonces se le cambia el nombre de La Moza de la Dehesilla. Pero como en todas estas cosas antiguas, pues no podemos dar fechas con exactitud, porque por ejemplo la partitura que estamos utilizando nosotros de piano, la fecha Jumilla 1958 en la última página. Sin embargo, sabemos que la zarzuela se estrena en el 46 en el Cine Moderno, en el Romea, en Cieza, incluso en la Alcantarilla, y luego hay otra versión posterior del año 47. Y por la orquestación, pues también vemos que hubo varios cambios y se amplían los números, otros se sustituyen, en fin. Nosotros nos hemos basado en la última versión del guión de piano que tiene. Uh-huh. Era un guión de piano sin anotaciones, totalmente limpio, con lo cual pensamos que es la última versión que hizo.
0: Esto es un trabajo de buceo en los archivos, casi arqueológico. Salvador Pérez es el director de la orquesta y creo que tenemos también al otro lado del teléfono a Diego Carvajal, que es el director de escena. Diego, buenas tardes.
2: Muy buenas tardes, un placer estar con vosotros.
0: Pues nada, encantado de recibirte aquí. Cuéntanos, Salvador, era bastante habitual esto de reescribir y de que las piezas no quedaran cerradas, entre otras cosas porque uno componía y orquestaba en función de, bueno, los recursos de los que disponía en cada momento, y evidentemente lo que nació como una pieza para banda de música luego se convirtió en una pieza orquestada, y claro, en fin, la disposición de la posibilidad de contar con más o menos violines, con más o menos violas, con más o menos vientos, va modificando, va enriqueciendo esa partitura. Lo que ha llegado hasta vosotros, la pieza que estáis estrenando desde el punto de vista musical, entiendo, es una pieza que puede considerarse redonda.
3: Buenas tardes. Sí, como comentas, la partitura que llega después de muchas vueltas. En cada representación, pues imaginamos las circunstancias de cada representación, con que fallan violines, que tiene mejores violas, que tiene, dependiendo de la instrumentación que tuviera en ese momento, adaptaba cada partitura seguro. Y eso es lo que hay. La partitura y la versión que hacemos nosotros es una partitura que aparece junto a los Gerifaltes en 2021 y es una orquestación bastante redonda. Es una orquestación luminosa, es una orquestación que carece de elementos. Yo conocía la instrumentación que se hizo hace 25 años,

0: y la orquestación actual carece de elementos accesorios. Quiero decir, cada cosa que está puesta por algo, está puesta al servicio de la música. Es una orquestación muy fresca y muy luminosa en ese sentido de que no tiene artificios.
1: ¿Cómo ha sido el trabajo de puesta en escena, Diego?
2: Fácil, porque cuando se tiene un reparto tan maravilloso como el que tenemos, cuando tenemos a un equipo técnico creativo de primera línea profesional, es muy fácil al final hacer una puesta en escena, una coordinación. Yo le llamo, fíjate, más una coordinación que otra cosa, ¿no? Se trata de extraer talentos, parte de una música brillante, creativa, divertida, de una sensibilidad extraordinaria, un libreto que está contando una historia costumbrista, cercana a nosotros, y luego pues contamos con ese equipo que lo redondea, ¿no? Entonces es una labor muy sencilla porque no se trata más de poner en valor los talentos que tiene cada uno, ¿no? Contamos con un reparto de los que uno querría tener prácticamente siempre, ¿no? Silvia Arce, Marta Heras, Elena Rodríguez, Pilar Cervantes, y luego con los hombres tenemos a Paco Sánchez, Antonio Torres, Miguel Ferrer, Quique Bustos, y bueno, es increíble, ¿no? Y entonces, bueno, lo que intentamos, como siempre, es poner una puesta en escena que lo que sí que ve al público sea contemporaneidad, que no es modernidad vacía, sino sencillamente utilizar un lenguaje que el espectador de hoy pueda entender. Pero ¿y qué es lo que entiende principalmente? Que sea realista, ¿no? Que sea lo más veraz posible para que nos olvidemos, siendo algo compuesto en los años 30, 40, que sea algo muy cercano al público de hoy.
1: Claro, eso, de eso vamos a hablar ahora. Vamos a escuchar un momento este pequeño fragmento del dúo, sí, de Pepa Juana y Don Luis.

0: Es importante esto que decía Diego de traer la zarzuela al lenguaje actual sin falsear el mensaje de origen, porque al fin y al cabo estamos hablando, el argumento de esta zarzuela es una comedia de enredo amoroso, en la que hay además pues personajes típicos, personajes del pueblo, lavaderas, los agricultores que entran y que salen en escena en forma de coro. Uno corre siempre el riesgo de acercarse a una zarzuela con una mirada historicista, y no sé hasta qué punto eso puede acabar alejando al público de la necesaria identificación con los personajes, que es la que al final te transmite la emoción.
1: Yo creo que al público hay que acercarlo haciendo zarzuela. El problema es que no se hace zarzuela.
0: Sí, ahí, el público ahí tenemos un déficit de
1: claro,
0: formación.
1: Es un déficit absoluto. Es que posiblemente en España anualmente producciones privadas de zarzuela se hagan con los dedos de una mano y quizá me sobre alguno. Ese es el problema. El problema no es de adaptación de libretos, ni de puestas en escena contemporáneas, ni de música, ¿no? Ahora, por ejemplo, había el proyecto Zarza, el otro día leía una crítica de que Bohemios, la zarzuela de Bohemios, de Amadeo uh-huh. Vives, pues lo habían hecho con sexteto de viento y cuerdas, y la gente había silbado y tal. Bueno, esa es la opinión de cada uno, ¿no? Nosotros no hacemos eso. Nosotros lo que hacemos siempre un profundo respeto a la partitura y al libro. Y luego, como dice Diego, pues intentamos utilizar elementos actuales, pero no ya para acercar, que también en este caso no tenemos nada que acercar, porque esto

son las fiestas y las tradiciones de Jumilla, desde el Domingo de Panes hasta la Semana Santa. Pero el acercamiento del público está en manos de las autoridades, de los que manejan la cultura, de los que se gastan nuestra pasta en otras cosas y que también podrían gastar algo en nuestro género lírico, que es musicalmente

0: Fue una estatua a la puerta del Romea donde se cagan las palomas todos los días, muy bien cagadas además. Lo que hay que hacer es, son zarzuelas de ese señor.
1: Ponerlo en escena, recuperarlo.
0: Por supuesto, son 210 zarzuelas. Si ponen una cada año, tus bisnietos no van a llegar a verlas todas.
1: Material hay. Oye, me decías, esto el pueblo, el público de Jumilla además lo reconoce rápidamente como propio. No en vano, la partitura está plagada de piezas que están sacadas directísimamente de la tradición folclórica del pueblo, como por ejemplo estas enredas.
2: Timpué de 20 huevos.

que es curioso esto de las enredadas, porque se me ha dado por escudriñar un poquito en el origen. Yo que soy de Lorca, oigo enredadas y a mí me sale una música distinta a esta. Y he encontrado de dónde salen estas enredadas. Mira.

0: decirte, estas son unas enredadas de Ellín, que tiene su lógica porque la tradición folclórica de Jumilla está muy vinculada a la tradición manchega, evidentemente.
1: Pueblo vecino de 30 kilómetros que tenemos, compartimos cultura, claro.
0: Claro, evidentemente. Esto de las fronteras administrativas no significan absolutamente nada.
2: Y el padre de Julián Santos, que era compositor, nació en Ellín. Alfredo Santos de la Rosa.
0: Pues entonces ya sabemos de dónde le salía la inspiración. Es muy curioso la manera en la que incorpora, con qué naturalidad además lo hace, también porque la música lo pide. Nos hemos criado con zarzuelas ambientadas en Madrid, y uno piensa en zarzuelas y le sale un chotis, y no sé si a alguno de nuestros oyentes le puede chirriar un poco esto de zarzuela, unas enredadas, una jota, pero ¿por qué? Bueno, pues porque estamos haciendo exactamente lo mismo que hacían los compositores madrileños, que es utilizar nuestro propio lenguaje folclórico.
1: Sí, es una zarzuela, es una partitura costumbrista, pero es una exaltación del folclore, hijo. Y es una fiesta de folclore que refleja el folclore jumillano, la fiesta jumillana. Y ahí están sus bailes, está escrito de una manera magistral por Julián Santos, que es lo que hace. Julián Santos y Jumilla no se entienden uno sin el otro, y su música, la música folclórica de Jumilla no se entiende sin Julián Santos, eso es así. Y no sabe dónde la línea, que la línea que separa uno de otro, no sabe muy bien dónde está.
0: Diego, a la hora de pensar en los figurines, en el vestuario y en la puesta en escena, ¿ha buscado también esa referencia directa al folclore jumillano?
3: Sin duda, sin duda. Mira, lo decía antes Eugenio. Hay que partir siempre del absoluto respeto que le debemos a los compositores y al libretista. Ese es el punto de partida. Lo que no cabe nunca es hacer una versión que al final destroce una de esas partes que se trabajaron en su momento con un sentido, ¿no? Entonces, dentro de esto, con esa mirada desde luego contemporánea que digo, que es más de puesta en escena que de una transformación de la pieza original, está en, sin duda, en este caso, pues hacer lo que se pensó, y es buscar justamente algo que sí que sea historicista en ese sentido, ¿no? Entonces sí que, claro, vamos a ver aparecer no solamente un vestuario que es adecuado, que es original, jumillano, que pueda tener referencias visuales clarísimas para cualquier persona de la zona, sino que además podamos recuperar elementos de labranza, ornamentales, de decoración, que sean lo que uno recuerde cuando ya tiene una edad, de cuando era pequeño, ¿no? Esto ya estaba en casa de mis abuelos y esto yo lo veía en el campo. Es decir, claro, intentamos siempre que al final, cuando se levanta el telón, uno pueda decir, esto yo lo he visto, esto lo recuerdo, esto lo tengo en una foto antigua que hay en mi casa, ¿no? Creo que es importante porque además es lo que le da sentido

0: a esta función. Estamos haciendo referencias que hablan de O'Donnell y de Prim, y claro, lo que no tiene ningún sentido es que ahora lo hagamos algo tan contemporáneo que lo tengamos en el campo de hoy día, ¿no? Porque no tendría sentido, casi diría yo, ni siquiera la propia historia, ¿no? Que tiene una sensibilidad y una inocencia pues muy de antaño.
1: Todo el acercamiento en realidad pues al mundo agrícola y de las tradiciones es también pues un acercamiento muy costumbrista y desde ese punto de vista también un poquito naif, diría yo, un poquito, en fin, amable, extremadamente amable. Desde luego aquí hay poca lucha de clases en este libreto. Cuéntanos, Eugenio, un poco de dónde habéis sacado la pieza, porque todo lo que tiene que ver con Julián Santos tiene que ver también con la investigación sobre los fondos de su obra, que estaban hasta no hace mucho bastante diseminados. Habéis encontrado cosas en sus archivos personales, en la Sociedad General de Autores, hay un poco aquí y allá, y a todo eso habéis conseguido ir poniéndole poco a poco orden.
2: Sí, bueno, es un trabajo de más de 40 años.
1: Cuando, que se dice pronto, pero se tarda bastante más en hacerlo.
2: Pues sí, la primera persona que empezó a recopilar cosas fue mi madre. Mi madre, que no sabe música. Pero cuando se vino mi abuelo a vivir a casa, pues él tenía la obsesión de su música, y entonces mi madre con un amigo nuestro pues bajaron a la casa y lo subieron todo en paquete. Mi madre hizo unas carpetas, le ponía los títulos a las obras, y ya cuando yo me vine de Madrid a terminar una carrera que nunca terminé, pues me dediqué a la música. Entonces en el piso, en vez de estudiar, lo que hacíamos eran ensayos. Se hallaba con el coro, que lo teníamos aquí a los chavales, y ya pues fui sacando partituras, cosas que nunca. Por ejemplo, hay una zarzuela que hicimos que está muy relacionada con la Moza de la Desilla, tiene muchos números que son comunes, que escrita en el año 40 en Murcia, que es el Fantasma de la Tercia. Pues esa apareció un día dentro de una de las cientos de cajas que había, y él, mi abuelo jamás en la vida había hecho referencia que había escrito esa obra, ¿no? Únicamente después, claro, sacando más documentación y programas de mano, pues sí que aparece próximos estrenos, pues La Niña del Boticario, Tierra Llana, El Fantasma de la Tercia, cosas que nunca se llegaron a estrenar ni él las escuchó. Y ahora, pues desde la pandemia, que en el aspecto musical a mí me vino muy bien, y a Salva también, a todos nos vino muy bien, pues nos dio por grabar todas las zarzuelas y estamos editando las obras completas. Llevamos ya 37 volúmenes editados, y bueno, pues ahí ya estamos reflejando todo lo que hay, absolutamente todo. Incluso los dos últimos libros van a ser de apuntes, y bueno, pues si algún estudiante de musicología, algún investigador luego quiere estudiar esos papeles, pues ahí los tiene.
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1: Nuestro siguiente invitado es Pablo Remón, uno de los más sólidos autores dramáticos de nuestro país. Vino a hablarnos de El Entusiasmo, espectáculo finalista de los premios Max de Teatro, que pasó por el Romea y en el que Remón no solo aporta el texto, sino que también asume la dirección.

0: Pues este Dream Baby Dream de Suicide es la canción con la que se abre el entusiasmo. Obra que Teatro Kamikaze y Centro Dramático Nacional traen esta misma semana al Teatro Romea, y con cuyo autor y director, con Pablo Remón, vamos a charlar un ratito esta tarde. Pablo, muy buenas tardes.
1: Hola, ¿qué tal? Buenas tardes, muchas gracias por llamar.
0: Oye, dice la canción esta, dice su letra algo así como que tus sueños sigan ardiendo. Todo lo que arde también se quema. ¿Tú eres de los que ven el vaso medio lleno o medio vacío?
1: Sí, sí, las dos cosas. Pero porque es que esta canción tiene las dos cosas, que es lo que me interesaba, ¿no? Porque es verdad que la letra es muy, digamos, muy, muy positiva, ¿no? Y tienes que seguir con tus sueños, etcétera. Pero tiene una cosa repetitiva, una especie de mantra que, bueno, como la obra trata de esa especie, es una comedia que trata sobre esa especie de la crisis de la mediana edad y, en fin, dudas con la vida, etcétera, pues está un poco eso de fondo también.
0: El entusiasmo es una comedia, digamos, esto de entrada, una comedia en la que hay mucho sentido del humor, pero en la que hay también muchísima reflexión, porque, en fin, no en vano, el tema que se aborda, esa crisis de la mediana edad, es una cuestión delicada. Yo no sé si a los guionistas y autores dramáticos os descuentan el dinero que os ahorráis en psicólogos a base de, en fin, reflexionar sobre procesos por los que yo creo que acabamos de una manera u otra atravesando prácticamente todos.
1: Bueno, yo creo que es algo que toca poner eso encima de la mesa, o no es que nos toque, pero queríamos en esta obra tirar por ahí con todo el equipo, tal, con los actores, pero también es verdad que bueno, sí que digamos que es algo que yo creo que lo que todo el mundo puede empatizar, más o menos. Claro, al final eliges unos personajes concretos que tienen unos conflictos concretos, unas situaciones, pero que cuando vamos al teatro lo que queremos es de alguna forma vernos reflejados, ¿no? Y esta obra tiene mucho de eso, tiene mucho de ver a una pareja que lleva mucho tiempo con los niños, llevándolos al colegio, tiene toda esa parte, y luego tiene una parte más, ¿cómo llamarlo? Más reflexiva, como tú decías, o bueno, que plantea cómo se puede de alguna forma recuperar ese entusiasmo, o qué quiere decir ese entusiasmo, o qué era eso, si es algo que de alguna forma tienes mitificado, la juventud, etcétera, ¿no? Déjame son que cosas que yo creo que todos pueden, más o menos, con el que cualquiera. Son dudas y cosas que mucha gente tiene en la cabeza.
0: Sí, déjame que te pregunte precisamente por eso. ¿Es necesario vivir con entusiasmo o nos han convencido de que necesitamos ese entusiasmo? No hay un estado, digamos, de no, sin llegar a la abulia, ¿verdad? Pero sí. No hay un estado de calma que nos permita ser felices sin ese grado de excitación.
1: Debería, ¿no? La cosa es, esa es una de las preguntas que hace la obra, y por eso ese era el título del entusiasmo, ¿no? Entusiasmo es una palabra muy concreta que no es alegría, que no es, ¿no? Te transmite algo más vivo, probablemente más efímero también, y como tú dices también, ligeramente ansioso. Entonces, es una de las cosas que plantea la obra, que ¿cómo quieres vivir de alguna manera, ¿no?
0: En la manera en la que tú escribes siempre, en tus textos suele haber muchas capas. Y hay muchas capas que tienen que ver no solo con la reflexión sobre el hecho concreto que aquí planteas, que es esta crisis de la mediana edad, sino también muchas capas de reflexión sobre la narración, sobre cómo nos contamos, sobre cómo cuenta el teatro lo que nos pasa y sobre cómo convertimos todo eso en un espectáculo en el que tú vas a tener cuatro actores en escena, pero en realidad tienes una gran cantidad de personajes.
1: Sí, claro, es algo que vengo haciendo, que es la idea de hacer casi lo máximo con lo mínimo, ¿no? El teatro tiene eso tan bonito que haciendo cómplice al espectador y jugando con el espectador y haciendo ese pacto de alguna manera, te encuentras en una situación en la que esos cuatro actores pues pueden desempeñar un montón de personajes, 20 o 30, pasan por muchos sitios distintos, y la sensación que buscamos siempre es que tengas, que casi te esté dando la idea de que lo que estás viendo es una película, ¿no? o casi leyendo una novela. Es decir, algo, ese tipo de estructura como mucho más amplia, más de río. Esta obra está estructurada en cuatro partes y un prólogo. Y entonces tiene esa cosa también capitular, ¿no? Como un poco como una novela.
0: Tú venías del cine, de una carrera como guionista cinematográfico, además exitosa, con algún Goya por el camino incluido.
1: Sí.
0: Cuando llegaste al teatro, te he oído decir en alguna ocasión que casi te planteabas el teatro como algo, en fin, que tenía sus raíces demasiado hundidas en el pasado, y sin embargo te has ido a un teatro de texto, pero es un teatro de texto bastante alejado, digamos, de las convenciones más tradicionales, porque es un teatro de texto en el que el, es,

0: espectador tiene también que interpretar quién es quién en cada momento.
1: Sí.
0: Digamos que no lo das todo metido dentro de una bolsita con un lazo. Hay que hacer un trabajo también como espectador activo.
1: Sí, esa es la idea, ¿no? Yo creo que parte de la grandeza que tiene el teatro y por lo que sigue, pues probablemente más vivo que nunca, es esa capacidad que tiene el espectador allí de completar muchas cosas, ¿no? De completar cosas que quizá faltan, de rellenar esos huecos, ¿no? Y efectivamente yo cuando empecé en el teatro, por desconocimiento, no sabía tanto, había estudiado cine, había estado más en el cine y sigo haciendo cine, series, y tenía un cierto prejuicio, ¿no? Porque muchas veces veía un teatro y a lo mejor veía una obra y el teatro me parecía en ciertos sentidos algo quizá como aburrido, un poco... Bueno, yo siempre me planteaba, ¿por qué esto no es una película? Simplemente porque no han tenido dinero para hacer una película o qué ocurre, ¿no? Porque es verdad que hay determinado tipo de teatro que yo creo que quedó un poco superado por el cine, ¿no? En cierto sentido. Lo que ocurre es que el teatro tiene ese encuentro con el actor, con la actriz, que es lo que es insuperable, ¿no? Porque es esa sensación de que está sucediendo en el momento, que lo que estás viendo está ahí vivo. Y sí, yo busqué desde el principio, hacer un tipo de obra de teatro que igual no es muy convencional, no es lo que habitualmente estamos acostumbrados a ver en el teatro, que es a lo mejor la idea que tenemos del teatro de unos personajes en un lugar concreto, ahí hablando, que no cambian, etcétera, ¿no? Y bueno, es otro tipo de teatro, pero que al mismo tiempo busca también que sea muy, muy popular en un sentido. Es decir, que no sea una cosa, digamos, sesuda, complicada, sino que todo el mundo pueda seguirlo perfectamente, ¿no? Porque también yo me planteaba, decía, bueno, el que va al teatro no deja de ser el mismo que está más acostumbrado a ver películas o ver series, es decir, que consumimos mucho más audiovisual en nuestra vida, y quería llevarme algunas de esas, ¿cómo llamarlo?, herramientas del audiovisual al teatro.
0: Eso te quería preguntar, el espectador al que uno se enfrenta ahora es un espectador que maneja unas claves distintas al que iba al teatro hace 50 o 60 años, evidentemente. Todo claro. Ese lenguaje del audiovisual es transportable al teatro, ¿o hay partes a las que uno tiene que renunciar?
1: Bueno, pues es lo que yo me fui dando cuenta, que el teatro es muy omnívoro, es decir, hay muchas cosas que simplemente plantearte cómo podría hacerse esto en teatro, ¿no? Por ejemplo, yo pensaba una voz en off, que es algo que todos comprendemos en una película, que estamos súper acostumbrados. ¿Cómo se puede hacer esto en teatro? ¿Se puede hacer? ¿Cómo lo recibes? ¿De qué manera te funciona o no te funciona? Y me fui dando cuenta de que el teatro admite mucho más de lo que pensamos, por así decirlo, y que el teatro es lo que queramos que sea el teatro, ¿no? Todo eso siempre sin renunciar al corazón del teatro, que es ese pacto, ¿no? Que es ese pacto de complicidad con el espectador, de, bueno, quiero que completéis un montón de cosas aquí, quiero que imaginéis un montón de cosas que no están. Entonces, en ese sentido, es como bastante imbatible, porque hay una sensación de, si jugamos a esto juntos, entonces podemos llegar muy lejos.
0: La multiplicidad de papeles y de personajes y de roles que les exiges a tus actores,
1: sí,
0: obliga necesariamente a contar con intérpretes de primer nivel. Ese trabajo que hacen en el entusiasmo los integrantes del reparto, Marina Sala, Raúl Prieto, Francesco Carril y Natalia Hernández, esa multiplicidad de voces que encarnan, no está al alcance de cualquier intérprete.
1: No, claro, es una forma de primero que son fantásticos, pero también es una forma de trabajar muy particular, ¿no? Muy particular, no tan habitual, donde ellos tienen que, en cierta medida, hacerse cargo de la obra, ¿no? O sea, tienen, yo creo que un nivel de responsabilidad quizá mayor que en otro tipo de obra, y que aparte de la capacidad que tienen ya para interpretar un personaje, etcétera, para estar en escena, hay algo donde ellos se adueñan de la obra y en cierto sentido la construyen ellos, con esta sensación de la narración, con esta sensación de que van cambiando de personajes a veces de una línea a otra, ¿no?

0: y de manera que todo se entienda y se siga, y como te decía antes, que no sea algo críptico, sino al contrario, ¿no? Que sea algo que, con lo que tú puedes identificarte y que sigues perfectamente.
1: En el proceso de creación ha tenido mucho que ver, ha influido mucho el proceso de montaje de la función, quiero decir, ¿tú has trabajado sobre un texto completamente cerrado o ese texto estaba abierto a modificaciones en función de lo que veías que pasaba en los ensayos?
0: Claro, yo siempre trabajo con textos muy abiertos, es decir, cambio muchísimo cuando estoy ensayando por esto justo de hacer a los actores dueños de la función, ¿no? Entonces hay un punto donde yo lo escribo, pero permanentemente estamos poniendo eso a prueba y reescribiendo y casi reescribiendo juntos y todo influye en todo. Entonces es la sensación de, bueno, el hecho de que tú tengas que hacer la obra o que decidamos hacer la obra con cuatro actores solo, que podría hacerse con ocho, pues cambia totalmente, cambia en cierto sentido el texto, ¿no? Porque hace que ellos, bueno, tengan que hacerse dueños, como te decía, y eso nos hace cambiar muchas cosas del texto. Entonces son textos siempre muy abiertos, donde yo llego con la obra cerrada, pero está siempre pues muy abierta a todo eso que pasa en el proceso de ensayos, que al final yo me lo tomo como una continuación de la escritura, por así decirlo. No lo distingo mucho entre una cosa y otra.
1: Cuando uno salta del audiovisual al teatro se produce también un cambio curioso. Mientras eres guionista, guionista de cine o guionista de televisión, eres un ser que está permanentemente en segundo o tercer plano. Estás completamente opacado. Muchas veces no conocemos quiénes son los guionistas de nuestras películas favoritas. Sin embargo, cuando uno salta al teatro, de repente adquiere el estatus de autor dramático. Y eso te coloca en una posición completamente distinta.
0: Totalmente, te coloca en una posición distinta. Además, yo en el teatro, desde el principio, sí me planteé que todas las obras que yo escribía las he dirigido yo, ¿no? Entonces, como te decía, no distingo mucho ahí entre el autor y el director. Hay una sensación, tú estabas poniendo esta música al principio y esa música está muy desde el principio de la escritura. A lo mejor no había obra todavía y ya estaba la idea de meter esa música o una idea de una determinada escenografía o los actores. Por ejemplo, yo suelo llamarlos muy al principio cuando todavía no hay texto y escribo para ellos, concretamente para esas personas. Entonces eso me cambia mucho también la forma de escribir, porque no estoy escribiendo, digamos, en abstracto, no estoy escribiendo como una obra ideal, sino que estoy escribiendo de una forma muy práctica, en un sentido, que es para esos actores concretos, para esa escenografía concreta, muchas veces incluso para un teatro concreto que ya sé dónde va a estar, de primeras, aunque luego cambie, ¿no? Entonces eso está muy desde el principio.
1: Y para cerrar esta pequeña antología, recuperamos la entrevista que mantuvimos con la mezzosoprano María José Montiel, aprovechando su presencia en Murcia para participar en la gala de Promúsica.

0: Es una canción preciosa esta de Montsalvatge y quería empezar por ahí porque además tú tuviste la oportunidad de que fuera el propio Xavier Montsalvatge el que te diera, en fin, algunas ideas, algunas líneas maestras de cómo interpretar estos temas.
1: A ver, tuve la enorme suerte y el enorme privilegio de haber conocido al maestro Montsalvatge ya cuando era muy mayor y bueno, pues nos pudimos reunir en alguna ocasión para matizar más la interpretación de estas canciones y luego también él escribió una obra para mi voz que yo estrené que se llamaba Eufonía. Así que bueno, pues tuve en sus últimos años de vida un trato muy cercano con él y con su esposa Elena, me acuerdo, incluso estando en Cadaqués, que hicimos con la orquesta de Cadaqués, las canciones, el estreno.

0: No, después fuimos también con las canciones y la orquesta de París, a la sala Playel de París. Él no pudo venir porque estaba enfermo, pero también las he interpretado en Helsinki con la Orquesta Filarmónica de Helsinki, el maestro Gómez Martínez, desaparecido. O sea, he tenido, digamos, una cercanía muy especial con esta música de Monsalvache y con el mismo maestro, cosa que pues para mí fue un privilegio, desde luego.
1: Una música que se adapta como un guante a tu color de voz, como mezzosoprano, aunque tú comenzaste como soprano. El cambio que en un momento determinado de tu carrera decidiste hacer, bien aconsejada me parece a mí, y además a la prueba me remito porque eso te dio acceso a una serie de papeles operísticos que son los que en realidad lanzaron tu carrera internacional. Ese cambio de color te ha permitido también tener una carrera profesional más larga, porque la voz de los cantantes sufre mucho y si no está en su tesitura natural, el riesgo de que esa voz se agote antes es mayor.
0: Hombre, sí, indudablemente el paso a mezzosoprano supuso además mi consolidación a nivel internacional, por lo que tú mismo has dicho, porque pude acceder a una serie de roles muy grandes, muy importantes, que bueno, antes como soprano había cantado otros, pero digamos que no tenía una carrera tan internacional como tuve después. Y aparte que ya fue mi trabajo con maestros como el maestro Zubin Mehta, con el maestro Ricardo Chailly, como Charles Dutoit, como Pinchas Steinberg, como los grandes, Lori Massel, como los grandísimos maestros, ¿no? Y entonces, bueno, pues para mí también fue algo natural, ¿no? Yo tenía una voz muy extensa desde muy jovencita, pero tenía un centro de la voz siempre muy robusto, muy redondo. Y eso, bueno, pues llevaba a veces a dudas, ¿no? En el sentido, pues era tal. Y ya una vez, bueno, pues Ileana Cotrubas escuchándome y también Teresa Berganza me animaron a que comenzase ese repertorio de mezzo y eso, bueno, pues lo terminé de realizar. Me ayudó mucho también mi profesora en Viena, Olivera Miljakovic. Y entonces, bueno, pues a raíz de ahí no tuve que hacer nada, siempre lo cuento, no tuve que hacer nada raro técnico, sino que mi voz automáticamente al pasar ese tipo de repertorio es como se sintió como más relajada y pudo expansionarse mucho más, como tú muy bien has dicho.
1: Has mencionado así como el que no quiere la cosa, como de pasada, a Teresa Berganza, a Zubin Mehta, a Lori Massel. Has trabajado con lo mejor de lo mejor, has estado en los escenarios más importantes del mundo y has vuelto con mucha frecuencia a la región de Murcia, con la que tienes lazos familiares.
0: Bueno, yo sí, es que soy hija de un murciano de Buracepa, de Abarán, del pueblo de Abarán, mi padre, y bueno, pues toda su familia, pues naturalmente eran mis abuelos murcianos, toda la familia, entonces el 50% de mi sangre es sangre murciana, abaranera concretamente, pero bueno, mi padre tenía 42 primos hermanos por toda la región de Murcia, entonces muchas veces, vayas donde vayas, siempre tengo algún primo, tercero, segundo, tercero, sí, sí. Yo soy 50% de aquí. Así que he venido muchas veces, es verdad, claro. Porque he venido desde pequeña a la Semana Santa, a las fiestas, sobre todo la Semana Santa que me encanta. Me sigue gustando mucho y espero que cuando tenga algún momento, porque después de tantos viajes y tanto movimiento, pues no tengo mucho tiempo, pero espero volver lo antes posible en cuanto pueda.
1: Has venido también a cantar. Te voy a poner un fragmento sonoro que seguro no recuerdas. Es de 2010, de cuando viniste al primer ciclo de ópera que se inauguraba en el Auditorio Víctor Villegas, haciendo uno de los grandes papeles de tu carrera, haciendo Carmen.
0: Uy, qué ilusión.

0: El sonido no es el ideal, pero es un sonido tomado a mano en un ensayo previo a aquel montaje. ¿Cuánto te ha dado Carmen en tu carrera?
1: Bueno, ahora Carmen me ha dado muchísimo, pero te voy a preguntar, ¿tenéis esa grabación? Yo no la tengo. ¿Cuándo me gustaría que me la pasase? Pues ha sido una sorpresa.
0: No hay ningún problema, porque además esa grabación la hice yo mismo hace

0: Ay, bueno.
1: Bueno, unos cuantos años ya. Y,
0: pues sí, mucho. Bueno, pues la pregunta, claro, Carmen me dio muchísimo. A raíz de mi debut como Carmen, pues digamos que fue algo que supuso en mi carrera un despegue brutal. La debuté en Italia, en el Teatro Verdi de Pisa, fue mi primera Carmen, no la hice aquí en España porque la verdad que a mí cantar ópera en España me ha costado bastante trabajo. He tenido que triunfar fuera para poder venir aquí después, pero bueno, la vida es lo que es y me parece estupendo. Y entonces, bueno, pues tuve la oportunidad de mano de Curro Carreres, además, de cantar en el Auditorio Víctor Villegas la Carmen, esta, y después ya fuimos a otros puntos, ¿no? Gracias a haber hecho esta producción. Me ha dado mucho, Carmen me ha dado mucho recorrido el mundo, desde Estados Unidos, por toda Europa, hasta Japón, así que es un personaje que me ha dado mucho. Le he cantado además varias veces también con Zubin Mehta y además en el Teatro San Carlo de Nápoles, uno de los más importantes del mundo. Así que pues sí, la verdad que es un personaje que me abrió mucho las puertas en un momento determinado. Luego ya vinieron otros roles, vino el Requiem de Verdi que hice en el mundo entero con el maestro Chailly, el director de la Scala de Milán. Pero la Carmen fue un rol que a mí me abrió muchísimo las puertas y le estaré siempre agradecida, claro.
1: Un personaje que además es, en cierto modo, paradigmático de lo que son los personajes femeninos en el mundo de la ópera. Las óperas estaban escritas por hombres y se notaba muchísimo a la hora de entender cuál era el papel de las mujeres dentro de aquellas historias. Aunque luego es cierto que las diferentes versiones, el tratamiento escénico que se le ha dado más tarde, ha ido modulando ese papel. No diré secundario, pero sí un papel muy feminizado, en el peor sentido de la palabra. Eran personajes a los que se les podía sacar probablemente mucho más desarrollo del que tenían inicialmente, no sé si en la cabeza de los compositores o al menos en las primeras versiones en las que se pusieron en escena.
0: Bueno, a ver, Carmen es un papel que es verdad, interpretativamente ha evolucionado muchísimo. Es un papel larguísimo, aparte, es un papel que es que estás en escena del principio al fin, salvo el momento que cantan el dúo, el tenor y la soprano, Micaela, y luego el tercer acto de aria de Micaela. Carmen está siempre en el escenario cantando, moviéndose, está. Pero interpretativamente tengo que decir que desde que yo era pequeña y lo vi por primera vez en Madrid, vi la primera Carmen, ¿no? Era considerada una mujer un poco malvada, Carmen, como que lleva a Don José el mal camino, todo ese tipo de... Era siempre ese tipo de interpretación. Después, poco a poco, se fue modernizando y ahora estamos viviendo una época en la que Carmen no es para nada eso, porque al final en muchas producciones que yo he hecho incluso, ella es una víctima como de... Es una víctima del hombre, porque al fin y al cabo él la asesina, o sea, la mata a golpe de cuchillo. Entonces ahora sí, interpretativamente ha variado mucho, pero desde luego siempre sigue siendo un papel emblemático, un papel de los más importantes del mundo de la ópera, una de las óperas más populares y uno de los papeles que yo creo que toda cantante quiere hacer, ¿no? Quiere interpretar Carmen, porque tiene una paleta de colores, desde la alegría, la pena, la tragedia, la muerte... La seducción, el deseo, tiene todo. Entonces, claro, esos personajes que tienen todo son muy atractivos de hacer. Y así que, bueno, pues a mí me ha gustado muchísimo toda la vida hacerla, obviamente.
1: Es un personaje, lo acabas de decir, extremadamente exigente desde el punto de vista incluso físico, no solo para la voz, sino para todo el cuerpo. Y además, en alguna ocasión, has tenido que sufrir los excesos de algún tenor en esa escena final de la muerte de Carmen. En fin, esto sí, también hay que contarlo, sí, alguna vez, ¿no?
0: Pues sí, hay que contarlo porque muchos tenores descontrolan y te tiran al suelo sin cuidado, te agarran muy fuerte de los brazos y te llenas de cardenales. Sí, hay en ese sentido tengo que decir, no vamos a dar aquí nombres, por supuesto. Nada, pero desde luego a mí no se me olvida quién me ha hecho mucho daño en escena, ¿eh? Sí, muchas veces hay que tener un poquito más de cuidado, lo digo para los que Empiezan ahora a hacer Don José, por favor. Señores tenores, tengan un poquito de piedad de las mezzos, que muchas veces estamos muy maltratadas físicamente por ustedes. Así que sí.
1: Le enviamos también un mensaje a algunos directores de escena que se olvidan de que en una ópera hay que cantar.

0: dar y os ponen a subir, bajar escalones, revolcaros bueno, por el suelo ya. Y hacer cosas que no tienen mucho sentido.
1: Ese es un tema largo y tendido, es hablar largo y tendido de ese tema, porque muchas veces, hombre, por supuesto no todo el mundo es igual, pero estamos viviendo una época en la que se desvirtúa absolutamente muchas veces lo musical, se desvirtúa además el fondo de la historia, y hay veces que bueno, que dices, Dios mío, pues esto yo no quiero, no me interesa verlo, no me aporta nada, no me quedo en mi casa viendo a lo mejor YouTube, que hay maravillas y hay, vamos, joyas, y en algunos casos nuevas, modernas, que son muy buenas. A ver, yo vivo en Berlín, que es una de las ciudades más que digamos, donde está gran parte de la modernidad del mundo cultural, hablando, operísticamente hablando, ¿no? La escena. Pero hay veces que no, yo he visto cosas no solo en Berlín, en muchos sitios, y algunas veces he tenido que hacer cosas totalmente absurdas, absurdas, que en ese momento estás y dices, bueno, pues ya tengo el contrato firmado y tal, me quedo, pero absurdo, ¿eh? Realmente es una pena. Yo en mi discurso de entrada, perdón, que haga esta apostilla, en la Academia, en la Real Academia de Bellas Artes de San Fernando en Madrid, pues hablé bastante de este tema y bueno, eso está publicado, así que yo en ese tema la verdad que creo que deberíamos todos juntos pues unirnos para determinadas cosas, no sé, intentar que no continuemos en la vía del disparate, así te lo digo.
0: Realmente lo es. El espectáculo con el que esta tarde estarás en el Romea no tiene esos riesgos, es una gala lírica. Este tipo de propuestas que son más un recital, ¿te resultan igualmente estimulantes?
1: Sí, muy estimulantes. Hombre, estar en el escenario siempre muy estimulante, siempre. Y además un repertorio tan bonito, que hacemos arias de ópera, romanzas de zarzuela, canciones españolas, como de Monsalvache, también hacemos Falla, porque además está para conmemorarse el 150 aniversario de su nacimiento. O sea, es un programa realmente muy variado, muy, muy entretenido, y que creo que al público le va a encantar. Y en un teatro tan bonito como el Romea, ayer estuve, por cierto, y estuvo Javier Arenas conmigo, me encendieron el teatro, estuve haciendo fotos y la verdad que muy amablemente me recibió, y es un teatro que es una preciosidad, realmente es una joya. Y sí, lo que has dicho antes me ha hecho mucha ilusión, que la primera Carmen que yo canté en España fue aquí también en Murcia, o sea que eso es una cosa que me gusta mucho que se sepa y que se recuerde. Fue en el auditorio, eso sí, Víctor Villegas.
0: Bueno, pues solo una cosa más, una curiosidad. Te he oído decir que si en algún momento te fallan las fuerzas para seguir cantando, no quieres retirarte del escenario, que te gustaría seguir interviniendo como actriz. ¿Esto te lo has planteado en serio o es un objetivo que está ahí, digamos, en el horizonte, pero sin acabar de definirse?
1: Esto yo creo que lo dije hace muchísimos años, ¿verdad? Esto, a ver, tú tienes muchísimas cosas, tienes muchas cosas, has recopilado muchísimo, cosa que te agradezco, y es la verdad que un gran privilegio que sepas tantas cosas. Esto yo creo que se hace bastante tiempo. Ahora mismo tengo muy enfocada mi vida en la pedagogía. Sabes que soy catedrática, sí. En Berlín, de la Universidad de las Artes, y entonces mis alumnos y mis no alumnos, los alumnos que se acerquen a mí y ven clases magistrales, tienen un enorme significado para mí. Enseñar ahora para mí es una gran vocación, una vocación que ha nacido, tan importante como la de cantar. Y entonces, bueno, pues ahora siempre digo que yo ahora compagino la vida de profesora con la vida de cantante. Lo de actriz, claro que no lo descartaría, pero no lo tengo tan en la cabeza como sería seguir compaginando mi carrera, pero enfocar más, digamos, el futuro, cuando Dios quiera, siempre la pedagogía y a la organización de eventos y apoyar a mis alumnos, a mis estudiantes, porque hay que apoyar también a la juventud. Ahora, si alguna vez puedo hacer algún papel así dramático, sobre todo un gran papel dramático, como actriz lo haría encantada. Tiene que ser dramático, no cómico.
0: Pues María José Montiel, está bien eso de recalcular ruta en función de las cosas que nos vamos encontrando por el camino.
1: Claro. Muchísimas, porque uno no sabe, ¿verdad?
0: Claro, claro. Muchísimas gracias por este ratito que nos has...

0: dedicado, nos vamos a ir con un fragmento de otra de las piezas que se interpretarán esta noche. No sé si exactamente este fragmento que pertenece al Samson y Dalila de Saint-Saëns.
1: Sí, sí. Pues, sí, lo vamos a interpretar.
0: Pues perfecto.
1: Y nada, un millón de gracias a ti y a Onda, porque la verdad estoy muy feliz de haber vuelto a Murcia, muy feliz.
0: Bueno, pues ya sabes que aquí tienes tu casa, no hace falta que te lo diga,
1: sí,
0: que te lo diga yo.
1: Lo sé.
0: Un abrazo.
1: Muchas gracias, Paco. Un abrazo muy fuerte. Adiós.

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Hola amigos, ¿qué tal? Un saludo cordial, bienvenidos. Es el saludo que mandamos a toda la audiencia de Onda Regional, a toda la región de Murcia, en esta jornada calurosa, en este tiempo en el que, bueno, la memoria se va entrelazando con las músicas, estos itinerarios que fijamos en Músicas en la Memoria. Saludo del equipo habitual, con Sergio Huéscar, con el Rey Moro Sebastián Ramallo, con Fran Fernández, con Juan Madril, con el equipo de los directos de los lunes, que hacemos posible pues una aventura que, por un lado, va a tener, ya escuchan de fondo, pues a un protagonista en el día de su cumpleaños, Albert Hammond, que tiene un montón de canciones muy reconocibles. Hoy van a pasar ustedes una tarde pues muy entrañable, ¿no?, con esta evocación de esta figura que, tanto como interpreta como compositor, pues ha hecho las delicias del gran público. Y después vendrán los amigos de la parranda y de los la jota, las malagueñas, la tradición, ese paisanaje que estrechamos con Pedro Cardoso, el gran trovero, que nos acompaña cada semana como guía de estos paisanos a los que traemos aquí, por ejemplo, en formato cuadrilla, como es el caso de hoy, Escuela de Folclore, la Escuela de la Tercia, que hoy va a poner pues con sus alumnos más pequeños también una diversidad de cómo esa tradición, ese germen también está en las generaciones nuevas. Y estaremos con ellos, ya digo, disfrutando de ese sonido de la tradición.

Aquí está sonando pues ese célebre tema, Nunca llueve en el sur de California. Voy a ser una cuestión que trasplantáramos también a nuestro ámbito. Es un asunto recurrente esa ausencia de lluvias y es un viejo tema del 72. Ya tiene, en el día de hoy, 82 años. Es el intérprete, bueno, pues que como compositor y productor discográfico pues ha conseguido un palmarés destacadísimo, tanto en temas propios como a través de artistas interpuestos, porque Celine Dion, Aretha Franklin, Whitney Houston, Diana Ross, Leo Sayer, Tina Turner, Julio Iglesias, El Puma. Bueno, todos estos han sido receptores de estas canciones, de estos encargos de producción que Albert Hammond ha ido entregando y que algunas de ellas serán objeto de nuestra atención y las escucharemos aquí en el programa como señal de esa prolífica discografía, ese excelente tino en los éxitos que ha ido cosechando desde sus arranques, desde sus comienzos en la década de los 70.

Bueno, pues ahí tienen un éxito internacional que en este caso con Starship pues se convierte también en un himno pop muy celebrado en la década de los 80. Es un sonido muy ochentero, ¿no? Un sonido muy optimista, en una historia pues que trae pues también en el cine pues alguna intervención destacada, película que o canción que consigue el número uno en los Estados Unidos y también en el Reino Unido. Dice que la historia surge a partir de una etapa sentimental muy concreta. Albert Hammond llevaba años con su pareja Claudia y al pensar en casarse tras un divorcio complicado, pues esa sensación se convierte en un desafío y la decisión de la frase pues ahí está expresada, ¿no? Que nada puede pararnos ahora, estamos en esta historia y allá que vamos. Por eso, aunque suena como un himno romántico universal, es en origen pues una historia de amor muy íntima del propio Albert Hammond. Bueno, y ahora sí vamos a escuchar algo que sea reconocible por todos ustedes.

La famosa espinita, bueno, ese punto doloroso que nos sucede cuando tenemos un corazón pues afectado por un amor no correspondido y que Albert Hammond hizo muy popular en 1978 en una serie de canciones que interpreta en castellano y que de alguna manera pues le abren el camino a la popularidad más absoluta en este tiempo, pues con la ayuda del famoso Aplauso de Televisión Española y otras propuestas musicales que, como decimos, difundían

este aire, en fin, nostálgico de Albert Hammond, pero con ese punto optimista, alegre, que es lo que casi le emparenta con las canciones del verano que el tal Jordy Dunn pues también hacía en paralelo. Pero bueno, aquí indudablemente pues hay un artista con una gran calidad. Esta es una canción que en los créditos aparece Nicolás Jiménez y es pues de los asuntos más populares que Albert Hammond tuvo en nuestro país.

Houston con ese vozarrón One Moment in Time, una canción de Albert Hammond que compone además para la Olimpiada de Seúl en 1900.

ese esfuerzo para superarnos y conseguir el destino, que es el triunfo absoluto. Una gran canción, como decimos, y un clásico universal. Y ahora escuchen otro encargo que recibe Hammond de un viejo conocido de todos ustedes.

Junto con Willie Nelson, aquí está el gran Julio Iglesias cantando To All the Girl I Loved Before, una de las muchas canciones que compuso para Julio Iglesias. Bueno, hay algunas otras que ahora podríamos mencionar, incluso escucharlas directamente de su propia voz, pero en fin, vemos que Julio pues encontró perfectamente con Albert muy buena conexión, quizá por esa también cercanía. El hombre ya sabemos que se ha criado en Gibraltar y eso pues le ha generado un poquito de todo, en fin, afinidad porque habla como nosotros y enemistad por eso de, en fin, de lo que se perdió en Gibraltar, más se perdió en Cuba y no estamos llorando, pero bueno, esta es una de las cosas que está ahí como la espinita clavada en las relaciones con el Reino Unido. ¿Qué otra cosa compuso para Julio Iglesias? Pues esto que van a escuchar ahora, pero en la voz del propio Albert Hammond.

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1: Bueno, échame a mí la culpa, que desde luego le pega mucho más al Berjamón que a Julio Iglesias, que no es de reconocer mucho estas cosas. Él puede presumir de ser latino y de tener, pues, en la vida, pues, un proceder que es el suyo, y por eso lo reafirma, como hacía también Frank Sinatra, por cierto. Es curioso que Frank Sinatra, por ejemplo, tenía el objetivo, era el objetivo de Albert Hammond, en esa canción primera que hemos escuchado con Julio Iglesias y Willie Nelson, pero bueno, pues no parece que la aceptara en su momento Frank Sinatra. Y 10 años más tarde, pues sí, la cogió Julio Iglesias, que con Willie Nelson pues hicieron un número uno rotundo, también por el contraste que suponía tener a un crooner al estilo de Julio Iglesias con un hombre del country, como era el caso de Willie Nelson. Pero bueno, es otra historia. La que viene ahora es una canción que está, pues, en esa línea de Hammond en castellano, el mundo de lo romántico, casi bolero, es lo que triunfa, y además hay varios discos de Albert Hammond, todo en español. Y este es uno de sus grandes éxitos, Ansiedad. Tal vez.

0: En la ansiedad, que no es de Albert Hammond, sino del venezolano Selique Sarabia, es una forma de transformar, casi como arreglista, el estilo de cantar los boleros. Rompe con la tradición de esa fórmula a la antigua para introducir un poco ese moderno sonido de los años 70, que tiene muchos arreglos, que tiene coros femeninos y que, bueno, pues hay un elemento casi de melodía pop, que suena más moderno, ¿no? Que es lo que Albert Hammond, además de, por supuesto, cantar en castellano, lleva a ese terreno las canciones, dándole pues el plus, el valor adicional. Si comparamos En ansiedad con la versión que hace Nat King Cole, pues nos quedamos patidifusos. No tiene absolutamente nada que ver. Pero bueno, hay en buena medida un puente cultural, ¿no? En donde Hammond, que ya decíamos, nace en Gibraltar, pues se instala entre dos culturas, en el mercado anglosajón, pero con España también como pata fuerte para lanzar también hasta aquí su repertorio. Esta es una estrategia de identidad que hace maravillosamente bien con esos dos registros, en la que combina, como ven, pues esta faceta internacional que llega a grandes intérpretes con la versión del Hammond en castellano, que trae pues boleros como este también que viene ahora.
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0: Luna de miel, bueno, otro de los temas de Albert Hammond, que hoy nos acompaña, pues en función de que es su cumpleaños, hemos querido aquí hacerles esta fiesta y recordar grandes sus canciones, grandes momentos, que lógicamente nos llevan a la parte en castellano, que es donde más hemos tenido el tiempo de disfrutarlo. Con los boleros, pues, en fin, hemos visto un Albert Hammond muy moderno, ¿no? Como ahora vamos a escuchar, que nada tiene que ver con versiones. Por ejemplo, lo que ahora viene es una ranchera, está bueno, pues compuesto por un compositor mexicano, por Hugo Sánchez, que también la interpreta, como también la interpreta Pedro Infante o Chavela Vargas. Este no canta todo pulmón, como si lo haría Pedro Infante, ni usa el mariachi, ni usa pues esos elementos tan característicos, no se pone tampoco el sombrero mariachi. Va de otro palo, es una balada melódica, setentera, con este aspecto pues incluso moderno, ¿no? Que daba en aire pues tan distinguido al gran Albert Hammond. Fallaste, corazón.
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Vaya este corazón con Albert Hammond en este repaso por su discografía, y nos quedaríamos desde luego muy cortos si tenemos que tirar también pues de todas esas canciones que ha compuesto para otros artistas, incluso en colaboración con Argan Fulken en esa etapa en Estados Unidos, en donde tiene oportunidad pues de lanzarse también al máximo nivel, ¿no? Y compone pues para Dolly Parton, por ejemplo, para Tina Turner, para Joe Cocker. Bueno, ya digo, es una lista larga que ha pues tenido ocasión de prodigar, ¿no? a su manera, como decimos, estas canciones, cuando sus orígenes pues estaban también en buena medida pues muy cerca de aquí. Estuvo, por ejemplo, en los matinales del Price con Miguel Ríos, con su formación Duda Diamonds, que venían de ahí, de Gibraltar, y en ese momento pues ya digo, irrumpen con esta Bisoñez, este comienzo pues para todos incipiente, que va consolidando más adelante hasta convertirse pues en una figura relevante, bueno, hasta ser oficial de la Orden del Imperio Británico, que esto es una cosa que la reina Isabel II pues le impuso en su momento, y nosotros creíamos que estaba aquí quitando espinitas.

Bueno, pues si me amaras, con Albert Hammond. Ya digo que tiene un repertorio tan extenso que aquí me confundió posiblemente. Está en inglés, suena mejor que como la hemos escuchado en castellano. Pero ahora verán qué sorpresa más grata van ustedes a tener aquí ahora, porque entre las composiciones que Albert Hammond ha dejado, en fin, al conocimiento del público, es este tema que en su día interpretara en una película, Luz Casal, Entre mis recuerdos. Lo vamos a escuchar en la versión interpretada por el propio Albert Hammond con Dani Martín.

Ya se puede hacer la comparación, si le gusta más con Luz Casal o esta versión Dani Martín y el propio Albert Hammond, pero en fin, es una excelente canción que tiene la firma de Hammond y está en el álbum como la flor prometida de la cantante Luz Casal, que tiene pues en su caso una mayor versatilidad, una interpretación que resulta posiblemente más grata al oído. Pero bueno, para valorar también la trascendencia de Hammond como compositor, tenemos que escuchar también a Joe Cocker, que tiene otro éxito muy renombrado en 1986, Don't You Love Me Anymore.

Guitarra rota, este dramatismo elegante que impone Joe Cocker en esta grabación del 86, en la que bueno, pues presenta esta canción, que ya digo, pues forma parte de ese palmarés que había en los 80 y que dejó escrito Albert Hammond. En nuestros días todavía Albert Hammond tiene su prolongación en el tiempo. Artistas pues muy variados nos han traído estas músicas y que son, bueno, pues aquí reconocidas por todos. Algunas canciones, pues como el famoso tema de La Espinita, lo ha interpretado hasta la paisana Maritrini. Pero vamos a usar para despedir esta canción, que es la más célebre de Albert Hammond, en La Voz de los Secretos, que es un grupo que hace plenamente moderno y actual, como digo, este reconocido éxito. Hasta siempre, Albert Hammond.

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0: ¿Qué tal? Un saludo cordial. Bienvenidos a La Cita, este espacio que se queda siempre pequeño cuando los lunes abrimos la puerta a la ilusión de la tradición. El espacio que se renueva, pues, felizmente, generación tras generación. Y que gracias a los buenos auspicios de gente como Miguel Ángel el Marqués o, por supuesto, Pedro Cardoso, pues esto se mantiene en la renovación ideal para que nunca se extinga. Don Pedro, qué alegría, qué plantel tenemos hoy aquí, ¿eh?
1: Buenas tardes, bueno.

0: Esto es un verdadero, ¿no? Y un lujazo muy grande porque hay juventud. Bueno, esto rezuma relevo generacional por los cuatro costados, Adolfo.
1: Pero ningún aspirante a trovero. Eso de momento yo usted está tranquilo,
0: sí,
1: ahí.
0: Bueno, yo creo que sí, porque aquí hay chavalillos que tendrán 10 o 11 años, que de hecho su padre es trovero, como es el hijo del ganadero.
1: Ajá.
0: Yo creo que algo tiene que sacar del padre.
1: Bueno, pues iremos tirando el hilo. Ya digo, hoy nos visitan desde la tercia, desde una escuela de folclore que hace además pues precisamente honor a eso que estamos contando, que no es una invención, es que ahí se enseña esa tradición para que haya ese relevo.
0: Bueno, Adolfo, el otro día cuando yo comentaba en uno de nuestros programas que nosotros podíamos ser en vez de una escuela regional de trovo o de folclore, que podríamos serlo nacional, porque estaba Miguel Ángel Márquez, que estaba dando clases por la parte de Almería, rondando a la zona de Málaga, y por supuesto Lorca. Y entonces, pues, por eso dije yo, digo, podemos ser inclusive una escuela de trovo nacional. Uh-huh. Y así es. Aquí bueno, está la prueba.
1: Venga, pues vamos a ese propósito, vamos a dar la bienvenida al Marqués, Miguel Ángel, bienvenido.
2: Buenas tardes, don Adolfo.
1: ¿Cuánto tiempo sin saber de usted? Es que lo coge con ilusión, pero de pronto dice, ¡ay, me canso! Claro, tú sabes el apechuche para todo lo que ha montado aquí hoy.
0: Bueno, esto no es nada, pero si esto tiene, al igual tiene 3, 4, 5 escuelas, batallones de esto, porque esto parece, ¿te das cuenta cuánto soy? 24, 25, ¿no? Está el estudio a tope.
2: No, a tope, no cabe un alma esta tarde.
0: Madre mía, qué lujazo, esto es un verdadero, ¿no? Miguel Ángel.
2: Y nada, pues que esta tarde, lo que pasa, no podemos venir siempre porque para coordinar a tanta gente cuesta trabajo, pero cuando tenemos hueco venimos siempre.
1: ¿Estos, digamos, son alumnos oficiales que tú tienes en la escuela?
2: Estos son alumnos ahora mismo de la escuela de folclore de Tercia. Entonces, pues hoy sobre todo pues hemos traído a los peques, que dos de ellos van a debutar, la primera vez que van a cantar va a ser aquí en la radio. O sea, veremos a ver cómo nos sale la cosa. Y nada, también tenemos algunos que van a debutar hoy aquí para Onda Regional. Y nada, pues esto es el trabajo que estamos haciendo toda la semana y hasta que de vez en cuando pues hay que mostrarlo.
1: Ajá. ¿Y tus músicos? Porque vienen en compañía, no sé si familiares directos de estos niños o son artistas de la propia cuadrilla tuya.
2: No, vamos a ver, aquí lo que pasa es que aquí tenemos un lío. De mil narices, porque aquí tenemos una pareja que toca el novio, el pandero, y la novia, las postizas. Luego tenemos una madre, un hijo y dos sobrinas. Luego tenemos dos hermanas, el primo y los sobrinos. Y al
1: luego
2: final,
1: tenemos,
2: y
1: aquí lo tenemos todo. Uno liado. Que toca la guitarra y su novio que también toca la guitarra.
0: Exactamente.
1: La guitarra.
0: Y la suegra que toca la guitarra.
2: La suegra que toca las postizas.
0: También. Las postizas.
2: Y esto aquí tenemos un lío de...
0: Como dices, un lío.
2: Y pero no, lío pero, bueno. Pero al final es verdad que muchos cuadrilleros ya mayores, pues al final es que pasaba una cosa que era que los cuadrilleros nunca les gustaba enseñar, me refiero. Lo mismo, si el padre tocaba la guitarra, en vez de enseñarle al hijo, le enseñaba a otro compañero de la cuadrilla, porque al final, cuando los zagales se enjugascan, al padre no le hacen el mismo caso que a otro. Entonces a mí, pues hay cuadrilleros que me traen los hijos. Oye, te enseña el zagal.
1: Sí.
2: Y ya ellos ya lo repasan.
1: De todas formas, conociéndote y sabiendo por la historia que hemos tenido con anterioridad, pues ocasión de glosar, que eres muy meticuloso con los orígenes, con las distintas vertientes. A la hora de enseñar, digamos, el modelo canónico, ¿a dónde te inclinas? Porque, claro...
2: No, vamos a ver, lo que ocurre es que a la hora de que tú enseñes, tú al final tienes que enseñar una pieza. ¿Una pieza de dónde? Pues de donde sea. En este caso de Tercia, pues bueno, no va a intervenir, pero tenemos aquí detrás a Paco Liforo, que es miembro de la antigua cuadrilla Santa Gertrudis. En el caso de Tercia todavía no hemos sacado el repertorio antiguo de Tercia. ¿Pero qué hacemos? Nos ponemos junto a los alumnos a practicar las piezas de folclore, por así decirlo, universales. Y entonces, conforme ya saben, el ABC... ya nos ponemos a profundizar en los distintos matices, las distintas vertientes que existen. Pero primero que conozcan todos los palos de forma superflua, y entonces ya vamos poco a poco centrándonos en cada una de las peculiaridades, porque no es lo mismo la música de Tercia, que es una música de huerta, que por ejemplo una música de Henares, que una música de sierra.
1: Claro.
2: Entonces no se parece ni...
1: Sí, pero hay un sonido lorquino ahí que ya de entrada ya suena, que es muy reconocible, sí. ¿Eh? Yo me

0: Da igual que sea, me salen decimales, ¿eh? Cuando habla ya de siete aquí o de allí, Lorca.
1: Sí, suena, y además sí, tremendo, eso es una constante, que cuando tú escuchas algo dices, esto es de Lorca.
0: Claro.
1: Esto es de Lorca. Además, hay una grabación de Alan Loma del 54 que la atribuyen en el archivo de Alan Loma, por mandato de la BBC, lo atribuyen a, creo que a Sangonera La Verde. Atribuyen esa grabación. Y yo cuando lo escuché, digo, pero vamos, digo, si esto es de ahí, de Lorca. Y luego resulta que rebuscando...
0: ¿Que era uno de Lorca que se había ido a Sangonera?
1: No, que era que habían etiquetado mal las grabaciones. La habían atribuido a Sangonera, pero era de la parroquia. Entonces, el archivo fotográfico que hay, luego te aparecen las fotos de... Y luego hay gente que ha conocido en las fotos, pues ese era el tío fulano y el tío mengano de la parroquia de Lorca.
0: Sí.
1: Además, es que cuando lo escuchas, dices, tú, si esto es Lorca. Esto no puede ser.
0: Entero, entero.
2: Bueno, escucha, Miguel Ángel. El Aguilando que sale de Alan Loma.
1: Sí, el Aguilando
2: es,
1: sí.
2: El Aguilando sí, de Sangonera. Sí,
0: ha sido tocarle, aquí a.
2: Por favor. Que...
1: Pero las parrandas y la malagueña.
2: Eso.
1: De Lorca.
2: Tú dímelo, si las fotos antiguas que aparecen de Alan Loma.
0: No te veía a ti.
2: No. Es que vamos a poner las cosas en las bases, los puntos sobre la I.
1: Es verdad.
2: El Aguilando que hay registrado en Alan Loma es de Sangonera La Verde y además cantado por José Bastida Sánchez, el Pierre, que ya falleció el hombre hace muchísimos años.
1: Sí, es verdad.
2: Yo tuve la gran suerte.
0: Bueno, nuestros oyentes no conocen el disco del Loma ni saben nada de nada, o sea que vamos a lo positivo.
1: Vamos a lo positivo.
0: ¿Qué podemos escuchar así de entrada? Venga.
1: Pues mira, así de entrada vamos a hacer, porque este sábado tocamos en el convento de la Virgen de la Huerta, los mismos componentes que tenemos aquí, y vamos a comenzar con un pequeño toque de misa. La misa tradicional de Lorca no es como aquí en Murcia, que utilizan distintos palos con motivos religiosos para interpretar, para tocar en la misa, no. Allí en Lorca hay una música que se toca a lo largo de toda la misa, que es la misma, que nosotros le decimos el toque de misa, vamos a tocar la misa. Y entonces, en cada parte de la misa interpreta unas coplas distintas. ¿Eso para qué se utilizaba? Porque la misa antiguamente era en latín. Y de espalda a la gente. Entonces, la mitad de la gente prácticamente pues, no se enteraba de lo que se decía. Entonces, como nota aclaratoria, comenzaba la cuadrilla cantando para ir explicando lo que sucedía en cada momento. Tanto es que incluso en alguna ermita se estilaba que cuando el cura se revestía, porque se revestía en el altar mayor delante de la gente, iban explicando cada una de las prendas de vestir que se ponía el sacerdote, lo que significaba... porque cada prenda tiene el cíngulo, tiene su motivo, la estola, el manípulo, todo. Y nada, pues vamos a interpretar un toque de misa, que va a ser el mismo que se va a interpretar este sábado en la Virgen de la Huerta.
2: Pues adelante, Adolfo.
0: Vamos a ello.
2: Y después continuamos con la entrevista, porque hoy va a entrevistar a toda la empresa, imagínate.
1: Así que ya está, vamos a echar un par de coplas y ya está. Es justamente, va retratando el momento en el que se encienden las velas del altar, lo que va explicando, y entonces ya sale el sacerdote.
2: Pues adelante.
1: Vamos con la misa. Venga. Oído a la pandereta.

0: Muy bien.
1: Pero esto no son voces blancas, lo digo que usted no tiene... De
2: esa, no. Yo ya la voz blanca, ¿no? Ya se ha cuajado. Se ha cuajado ya. Y dentro de la propia geografía de Lorca, los toques de misa cambian de melodía y de melodía, y las coplas, también hay variantes de la misma copla, también hay variantes. Por eso muchas veces, como ya llevo tantas misas para adelante, confundo, entonces tengo que estar nada más que mirándola a ella así enfrente para acordarme, porque en una dice: sacerdote revestido camina para el altar, representa a Dios nacido siendo persona mortal. Entonces otra... representa al mismo Dios siendo persona mortal. Y entonces, como esas pequeñas variaciones, pues aquí uno tiene la respuesta. Y en este caso, la melodía que están tocando los laúdes es la melodía del difunto Salvador Carrasco, Carrasquillo, un hombre excepcional de allí de la ermita del Pradico, que era de los animeros viejos que quedaban de allí del Pradico, y un músico excelente. Y entonces su hija nos proporcionó unas grabaciones y aparecía la misa de la que tocaba Carrasco. Así que esta, yo creo que Carrasco la estará escuchando en la gloria, orgulloso de que no se haya perdido.
1: Sí, estas son misas excepcionales, ¿no? No tienen más que cuando el calendario marca este tipo de
2: Estas misas de ritual, ¿no? Se solían tocar para eso. Esto eran las misas de gozo. Misas de gozo. Pero se extendían a lo largo de toda la Pascua. Y actualmente se tocan a lo largo de todo el año la misma melodía. Para no aportar otras cuestiones de fuera, pues se toca la misma misa. Lo único es que se cambia las coplas. Porque, por ejemplo, representa a Dios nacido siendo persona mortal, esa copla era justo el día del nacimiento. Entonces, lógicamente, tú eso en verano no lo vas a meter. Entonces, se modifican las coplas para que no atente mucho contra la doctrina católica del momento.
1: Sí, el calendario también, que claro, marca... Cada tiempo. Bueno, aparte de lo religioso, porque aquí habrá ocasión también de fiesta, ¿no?
2: Sí, de todo. Lo que pasa es que digo, primero vamos a meter la misa, que no se me quede en el tintero, que se me olvida.
1: ¿Qué es? Un devoto.
0: Que me recuerda mucho a la letra esa de El cura se ha revestido, que esa la escuchaba yo precisamente de los viejos de que estaban en la cuadrilla que hemos comentado antes de Alan Lomas, y entonces dice: el cura se ha revestido con una inmensa alegría, y hasta el altar se ha venido para hacer la Eucaristía. Yo se cantaba por cuarteta de Aguilando, como bien dice en las misas de Pascua, las misas de gozo.
1: Qué curioso.
2: Pero en cada momento iban contando lo que ocurría en la misa.
0: Efectivamente.
2: En la misa. Por eso el guión, aparte de ser una persona que tuviera el dote de la improvisación, también tenía que tener un poquito de conocimiento de la doctrina, su forma... Para saber lo que representaba el sacerdote y los movimientos que hacía en cada momento.
1: Ajá. Le preguntamos a estos zagalicos un poco alguna cosa, ¿eh? A ver, por ejemplo, ¿tú eres el famoso hijo del ganadero?
0: Este es el artista, chico.
1: ¿No?
0: Este es el
1: artista. Tú eres el único que está forzado aquí, está obligado, ¿no? Porque tú, por tu cuenta, estarías jugando al fútbol, ¿o no?
3: Me gusta más esto que el fútbol.
1: ¿Es verdad? Ajá. Tú esto lo has visto desde pequeño, como se lo hacían en tu casa, ¿no?
3: Sí.
1: ¿Y qué? ¿Y qué quieres? ¿Tú quieres tocar guitarra, cantar? ¿Qué te gusta a ti?
3: Poco de todo.
1: ¿No tranca?
0: Ese... Uf. Pero desde que era pequeñico, a los pies de su padre cantando como un tigre.
2: Juan ya lo tenemos cantando las malagueñas, algunas coplicas de Pascua, las parrandas, no he hecho un abanico en la misa, y también está empezando con el violín. Poquito a poco y hasta esto de aquí a unos años lo tenemos un cuadrillero completo.
1: Ajá. Muy versátil, esto es una cosa que se debe valorar bien, ¿no?
2: Hay que probar, cuando les guste hay que probar, ahora que están en la edad de aprender, a enseñarle a todo lo posible. ¿Por qué? Porque llega el momento en el que un músico que sabe tocar varios instrumentos pues no echa un abanico y podemos... Porque al final estamos los músicos comodín, que somos los que más o menos le damos aparejo. Si no sabemos tocarlo, más o menos le damos apaño a gran parte de los instrumentos de la cuadrilla. Y entonces, claro, esos músicos te vienen muy bien porque quita y pone. El que solo sabe tocar el laúd, pues como te falla lo de la guitarra y nada más que sabe tocar el laúd, pues ya tenemos un problema. Pero claro, el músico que sabe tocar varios instrumentos, lo quita, lo pone en un sitio y tal, y al final, más o menos va, en los momentos en los que la cuadrilla flaquea, pues puedes más o menos mantenerla.

0: porque esto, al final la escuadrilla es una montaña rusa. Unas veces tienes 40,
1: claro,
0: y otras veces pues tenemos 4.
2: Y los quehaceres, pues que también las criaturas tienen su agenda.
0: Claro, lógico, ¿no? Y además, y muchas distracciones tiene.
2: Esta criatura, más, por ejemplo, que está aquí a mi lado, ¿tú eres el locomunio ya? Ah, sí, uy, entonces sí, es grande ya. Es mayor.
3: Está aquí ya, en otras ocasiones.
2: Pero ya es mayor, si ya...
3: Este es un artista también, este canta de maravilla.
2: Es verdad, ¿eso cómo se llama usted?
4: Paco.
2: ¿Y qué haces tú, Paco?
4: Yo tocar el pandero.
2: Sí, y cantar también, ¿no?
4: Sí.
2: Ya. ¿Y a ti cómo se te ocurrió esto de venirte aquí a la escuela de folclore de La Tercia?
4: Pues no sé, me enseñó la malagueña Miguel Ángel y quise cantar.
2: Es verdad eso. Fíjate que sus pasiones van por otro lado, porque yo aquí una camiseta de Spiderman, que esto pues lo que la chiquillería más le debe tirar, ¿no?
0: Le da pañico a todo. ¿Eh?
2: ¿No te gusta el fútbol?
4: Sí.
2: ¿También? ¿Eh? ¿Te quita mucho tiempo todo esto de la escuela de folclore o no?
4: No.
2: ¿Cada cuánto tiempo tienes que ir?
4: Pues no sé.
2: Cuando te toca, ¿no? Te dicen, pues hay que ir, pues allá que vamos, ¿no? Bueno... ¿Y lo de la misa también te gusta a ti o no?
4: Sí.
0: No lo dice muy convencido, ¿no?
3: Ponte el micro bien.
2: ¿Qué es lo que más te gusta a ti de todo lo que haces?
4: Pues cantar malagueña y tocar el pandero.
2: Ah, lo festivo.
0: Claro.
2: Si ¿Hay alguna pieza donde pueda cantar malagueña aquí, Paco?
0: Hombre, claro, la tenemos preparada para la intervención.
2: Pues yo creo que podríamos empezar ya por ahí, ¿no?
0: Venga, pues vamos al lío. Vamos con una malagueña que se la cante Paquico.
3: Vamos a verlo, Paco.
0: Malagueña.
3: Arriba con alegría.
4: Arriba.

0: Ahí queda.
1: Ande,
0: vamos a hacerle un aplauso, hombre.
2: Sí, señor.
1: A todo el equipo, porque estaba
0: todo el equipo, genial.
1: Bueno, pues ahí está la experiencia. Vamos creciendo.
2: Tenemos la muestra.
1: Vamos creciendo, efectivamente.
0: Adolfo, ¿nos puedes decir la letra del abuelo hablada? ¿Cómo era la letra del abuelo?
2: La copla del abuelo.
3: Era capador de rana mi abuelo cuando era mozo. Era capador de rana, afeitaba a los mosquitos y ordeñaba las chicharras. Mi abuelo cuando era mozo.
0: Mira,
1: ve. Pero tú eso no lo sabías hacer, tú ya eso no lo has hecho, ¿o sí? ¿Sabes cómo se afeitan los mosquitos?
3: No.
1: Por eso digo que tú eso...
4: esa copla, si mal no recuerdo, es de su bisabuelo.
0: Qué buena copla. Qué buena.
1: Bueno, pues está muy bien, ¿no? Porque claro, esa tradición que sigue viva en él, en un descendiente directo de su bisabuelo, que tenía este ingenio, esta idea... ¿Y tú conocías o eso te ha llegado a través de quién?
4: No, eso es porque su madre, cuando nos pusimos al tema de que aprendiera las malagueñas, sí. Nos dijo, y después, ¿sabes tú que tengo ahí unas coplas de mi abuelo que tengo yo capricho de que no se pierdan?
0: Qué buena.
4: Y por eso la escribimos y que la aprenda el César.
0: Esa es preciosa, claro. Esa es preciosa.
4: Claro. Claro. Así que nada.
1: Artista, ¿cómo es tu nombre?
5: Pues me llamo Francisco Manzanar Hernández.
1: Muy bien, Francisco. ¿Y cuál es tu gracia?
5: Mi gracia, pues cualquiera. Bueno, el caso, que quiero decir una cosa, y es que para algunos amigos míos me estarán viendo. Y pues y es que pues igual llega un poco tarde. Pero bueno, el caso, pues que se queden viendo, porque esto es algo muy bonito que pues se tiene que compartir todos los años y pues con toda la gente. Eso es algo pues que yo quiero saber. Mi abuelo fue el que empezó a. El que me animó a empezar a tocar la guitarra y pues me puso a las clases de guitarra de Miguel Ángel. Entonces yo ahí pues empecé a tocarla y pues ya llevo mi primer añico aquí.
0: ¡Jole! ¿Qué me cuentas, Adolfo?
1: O sea, a ti te llega este encargo y tú te quedas con el zagal y vamos a ver si te podemos sacar punta. Y
4: no, ahora, el zagal es una máquina.
1: El zagal es buena máquina, te lo digo.
4: Y ya te digo, yo cuando llegó... Y se puso, lo trajo su abuelo. Dice, aquí te lo dejo. Vamos a ver si le sacamos punta.
1: Voy a hacer un mandado y te dejo.
4: Y yo creo que sí que le sacamos punta.
0: Qué
4: sí.
0: Bueno.
4: Sí, y además ya le dedica copla a la zagala y todo, le dedica copla. Según me he enterado yo por ahí, hay a mujeres que le dedica copla. Si esta va para ti, le canta una. Su especialidad son las sevillanas boleras. Entonces,
0: que dedique alguna hora.
1: Pero esto,
4: sí. No, ahora si queremos se canta aquí una sevillana bolera.
0: Hay que escucharle.
1: ¿Sevillana bolera? O sea, que entra en todos los territorios, todos los palos.
4: No, es que las sevillanas boleras son propias de aquí de Murcia.
1: ¿Qué le estás contando?
4: Sí, claro. Igual que la malagueña, no es de Málaga, o sea, me refiero, la denominación se dice malagueña de forma popular, pero en realidad está en la variante del fandango murciana. Ajá. Entonces, en la sevillana bolera, le dieron difusión los maestros boleros que salían de la zona de Fuente Álamo, pero no solo de Fuente Álamo, a lo largo de todo el territorio de Murcia había boleros. Aquí en la huerta mismo estaba la tía Carmen La Pereta, que en gloria esté, y muchísima gente que eran, su oficio eran boleros. Entonces, una de las piezas que enseñaban eran las sevillanas boleras. Todos esos boleros al final vienen de la corte. Unos iban para la zona de Cádiz para enseñar donde había fiesta, donde había baile. Y entonces vieron que aquí en Murcia pues, también se podían ganar la vida. Y uno de los bailes que ejecutaban eran la sevillana bolera. En este caso, una pequeña variante que tenemos allí de la zona del Hinojar. Uh-huh. Y nada, que si parece bien, vamos a que se cante el zagal dos o tres coplicas.
1: Parece.
4: Venga,
0: vamos. Pues, pero ya.
4: Sevillana bolera. Vamos a ver esos laudes, si van fino o no.
5: Veremos.

0: sevillana, cariño, y en la mantilla. En la mantilla, el estribillo, 25 guitarras, 25 guitarras, y olé, y un guitarrillo.
1: Ah, vamos con la segunda.

0: como el Ave María, yo le y el Padre Nuestro.
1: Muy bueno.
2: Bueno, qué bueno. ¿Puedes recitarlo ahora que oigamos los versos sin la música?
0: A ver, ¿cómo? ¿Desde dónde inicio? ¿Desde Lleva la Sevillana?
2: Un par de ellos.
3: En la que no tiene, la de la muchacha que no tenía
1: la nadie. La que no tiene novio.
3: La que sí. No tenía nadie que la quisiera.
0: Bueno, si tú lo deseas, vale, perfecto.
3: Esa, vale, venga, vamos.
0: La que no tiene novio, cariño, dice su madre. Dice su madre, esta chiquilla mía, cariño, no quiere a nadie. No quiere a nadie, la que no tiene novio, cariño, dice su madre. Dice su madre, y luego era que no tenía la pobre, y ole, quien la quisiera.
4: Ale.
3: Ale.
2: Eso, ¿cómo se te ocurre a ti esa cosa? ¿Las tienes apuntadas?
0: No, a mí no se me ocurren, ¿eh? A mí me dan los papeles y hago el trabajo.
2: Ah, que te dan los papeles. Está aquí diciendo aquí Miguel Ángel que está contándole las cosas a los zagales.
1: Vamos a ver, yo le enseño las coplas autóctonas.
2: Ah, claro. Entonces la que tiene mal ojo eres tú, que vas lanzándole ahí a la
1: criatura.
2: La copla
1: es que se la trae. La copla es que dice, de la que no tiene novio, dice su madre, esta chiquilla mía no quiere a nadie. Ole morena, que luego era, que no tenía la pobre que la quisiera.
2: Lo hemos entendido.
1: Todas estas cositas es que se las tenemos que enseñar a los zagales, si no van perdiendo la picardía. Esto es la gracia es la suya.
3: Adolfo, con mis sentidos cabales, digo lleno de razón, con estas coplas reales que llora mi corazón cuando cantan los zagales.
1: ¡Ole!
3: Bueno. Es que de alegría, es que esto es, vamos, si esto tienes que traerlo la semana que viene otra vez.
1: Uf, si tú supieras, Pedro, y faltan, zagales faltan, lo que pasa es que para marcarlos que cuesta trabajo.
3: Esto sí que es estado puro. Estos estados puros hacen, pues fíjate, lo que les nace ahí al momento. Sí. Ahí no hay.
2: Otro artista que tenemos también ahí con la guitarra. A ver, ¿cómo se llama usted?
5: Rubén Martínez Sánchez.
2: ¿Cómo ha dicho?
5: Rubén Martínez Sánchez.
2: Rubén. ¿Y qué tal, Rubén?
5: Bien.
2: ¿Guitarra y qué más?
5: Maraveña, ya está, no.
2: De momento solamente tocas guitarra, no cantas,
5: sí.
2: ¿No?
5: Sí.
2: ¿Y qué tal se te da?
5: Bien.
2: ¿Sí? Bien. Yo lo que pasa es que veo que la guitarra es muy grande para ti. No podía haber cogido una pequeña guitarra o un ukelele o algo de eso.
5: No. Es que esto me lo dio Papá Noel y ya.
2: Ah, vale. ¿Pero tú estarás sentado cuando te pones a tocar o vas también con la guitarra a cuestas haciendo paseillos y eso?
5: ¿También?
2: ¿Sí?
1: El Zagapale, para todo, toca la guitarra y se canta también una malagueña bastante bien.

0: arreglé.
1: Ah, dice que no.
0: No, sí, sí, sí, sí. Lo que pasa es que se pone nervioso, pero sí. Sí,
2: hay que escucharle, si quiere, si le apetece.
0: Ahora mismo echamos la muestra, si se quiere. Antes de eso, me gustaría que se cantara Juan unas parrandicas.
1: Sí.
0: Para ir haciendo... que no sea... Hacer unas parrandicas después la malagueña.
1: Venga.
2: Pero picante, Miguel Ángel...
0: Pues eso ya lo que decide Arzagán.
3: Eso que es picante.
1: Eso que es exactamente.
4: Yo no puedo entender mucho.
0: Pero si es que la picardía bueno. Que se la tengo que meter poquito a poco.
1: Pero
0: poquito a poco.
3: ¿Qué es picante? Tú me lo dices y lo hago.
0: Tú di aquella de las mujeres a misa.
4: Picante de aquí.
3: El caballo del cura.
0: Exactamente.
4: Picante de aquí.
0: Esas coplas. Y eso ya el que las quiera entender, que las entienda.
2: Qué bueno.
0: Yo se las enseño, lo que pasa no le puedo explicar que esos son picantes porque.
2: Qué bueno.
0: Tú le tienes que dar la escopeta, pero no tienes que explicarles que eso hace daño, si no...
4: Ay, ay, ay.
0: Venga, vamos con las parrandas. Bueno, vamos a hacer unas parrandicas por Limey primero. Y la variante que tocan los laudes es de Alan Loma, de una de las grabaciones de Alan Loma.
1: De la parroquia. Alan Loma, muchacho, me parece...
0: De la parroquia.
1: Venga.
0: Si es que vamos a ver, si es que grabaron cuatro. Pues aquí,
2: venga, vamos.
0: Que tenemos que hacerlo.
2: Arriba con alegría.
0: Parrandas son...

0: Toma ahí. Toma ahí.
1: Ahí queda.
2: Tremendo, tremendo. Y además es como se esfuerza, tiene una potencia de voz tremenda.
1: Yo le digo que eso igual que cuando tocan. Yo le digo que cuando canten se le tiene que oír, que chillen lo que pueda. Y cuando tocan, sea bien o mal, pero fuerte.
3: Hay que chillar, pero sin pasarse.
1: Hombre, claro, sin pasarse lo
0: mismo. Efectivamente.
2: ¿Te has quedado, por ejemplo, afónico alguna vez después de una de estas sesiones o no?
3: Alguna vez.
2: ¿Alguna vez?
3: La tortada.
2: Ah, bueno, es que sabes. Claro, que... Sin megafonía, claro, van a pelo, ¿no?
1: No, lleva un poquito de megafonía, pero. Se fastidia igual la garganta.
2: ¿Qué pasa?
0: Que aquel que dice que quiere cantar, que arrímale.
2: ¿El de la malagueña?
0: Vamos a verlo.
2: Madre mía, pero si se trae el cartapacio con todas las canciones ahí, ¿eh?
0: Hombre, pues tú verás.
1: Es que cuando empezamos a darle, a mí me gusta que se la sepan de memoria.
2: Sí.
1: Pero cuando empiezan, siempre me gusta que las tengan delante para que poco a poco vayan cogiendo confianza. Y entonces ya, poquito a poco, les vamos dando escuela para que ya al final se las tengan que saber de memoria. Porque claro, en un coro está bien que vean el papel, pero en la cuadrilla no. O sea, como

0: forma didáctica sí, pero luego ya hay que sacarlo todas de cabeza.
1: Claro. Entonces, fíjate que vas a ir con una compañía tremenda, ¿no? Porque la cantidad de instrumentos que hay aquí tocando de compañía, eso impresiona, ¿o no?
2: Bastante.
1: Es potente, ¿eh? Es una orquesta aquí.
0: Hombre, hemos probado a traer una representación buena de la escuela. Y esto, ya te digo, poquito a poco.
1: Pero esto todos los días para ensayar también, toda esta composición.
0: Claro. Y alguno más, ¿no? Si, oye, es que han faltado.
1: Madre mía.
0: Pero lo que pasa es que los pequeños los tenemos a una hora y los grandes a otra. Entonces, hoy lo hemos. Bueno, no, el otro día ya los juntamos para que ensayaran todos juntos, pero por regla general ensayan separados. No es por nada, porque ya de por sí con los zagales, siendo pocos y me cuesta trabajo barajarlos, pues, imagínate ya con los mayores.
1: ¿El curso cuándo comenzará? Quiero decir que si hay posibilidad de convocar para nuevas plazas.
0: El curso siempre se hace de octubre a julio. O sea, pero siempre llega gente que se incorpora en otro momento y ya está, pues, otro más a la tropa.
1: Sí. ¿Dónde es exactamente la sede?
0: La sede es la Asociación de Vecinos de Tercia.
1: Eso es.
0: En este caso. Es la Asociación de Vecinos de Tercia y nada, pues animar a los lorquinos que tenemos que mantener nuestras tradiciones, que los zagales tienen que aprender lo suyo, porque para que aprendan otra música de fuera, para eso que aprendan sus raíces, y luego también está muy bien de saber otras músicas, pero primero lo nuestro, siempre. Y aparte, ya no solo a los lorquinos, a toda la gente de Murcia, que si tienen una cuadrilla cerca, una peña huertana, unos coros y danzas, que apunten los zagales cuando son pequeños, que es importante que lo, como dicen allí los mayores, que lo mamen desde pequeñicos, porque al final el arbolico es desde chiquitico. Y cuando tú ya le has dado una formación, entre comillas, tradicional, luego ya cuando ya sea mayor, que elija. Pero si no conoce esto, si no sabe esto lo que es. Mira, yo los viernes por la noche le doy clase a unas mujeres de baile. Y entonces me dicen, hay que ver, mira, hacemos zumba. Yo no sabía que podían hacer tantas cosas. Hacemos pilates, hacemos yoga, hacemos. Y muchachos, cuando más sudamos es con las parrandas. Digo, ¿a que sí? Les meto una tralla de una hora y media. Y cuando ya llevamos ya una hora y media, dicen, muchachos, que se pone la cosa dura. Sí. Y es verdad que muchas veces apuntamos a los zagales porque hagan deporte y a la vez que están haciendo un deporte, están aprendiendo unos bailes y una cultura de su tierra que de otra forma es que no podemos mantenerla. Entonces tenemos que poquito a poco que ir echando.
1: Pero a ti te da tiempo, Miguel Ángel, luego estar con las abejas, con los brócolis, con la
0: todo, la abeja, la
1: novia, con todas esas cosas.
0: Cortamos la miel el miércoles pasado, cortamos. Ya las cormenas. Hemos sacado una miel de primerísima calidad.
1: ¿Y el brócoli?
0: No, esta ha sido de la sierra. La de brócoli la vamos a sacar ahora para verano, que esa miel es buenísima. Ya te digo, vamos a hacer una simbiosis, los hermanos Guerrero y yo. Van a tener que venir los trailers a llevarse miel de...
1: ¿Sí? ¿Es buen año para la miel?
0: Sí, este año es buenísimo. Okay. Lo que pasa es que las cormenas llevan 2 años de mal tiempo, entonces pues les cuesta un poco recuperarse, pero van bien. Y nada, vamos con la malagueña. Y... ya está, se la dedica a la abuela, ¿no? Y al abuelo.
2: Sí.
0: Es que hoy me la deja la abuela allí en el coche y dice, ¿dónde vamos a poner esto? Que tenemos que escuchar Zagabes como canta. Que no canta en ningún sitio.
1: Dedícasela, venga, dile algo a tu abuela.
0: Dile algo a la abuela.
3: Hola, ya estamos aquí ya y va a cantar. No, es que no sé qué decir, es que no.
0: Vamos al lío. Venga, malagueña.
4: Toro, te pongas la minifarda.

0: Ahí queda. Muy bueno. Otro aplauso para él también, hombre, por favor.
1: Fantástico. Bueno, pues la cuadrilla de Santa Gertrudis de Tercia, que tiene también el tronco, supongo, bien echado en esta escuela de folclore, ¿no? Hay
2: más o menos, más o menos.
1: Hay cierta correlación, ¿no?
2: Sí, yo sí, sí.
1: Y decías que casi de manera provisional, supongo que es itinerante la escuela en un momento dado, ¿no? ¿O qué? ¿O tienes propósito de abrir una delegación en otro sitio?
2: Pues la escuela es que donde estoy yo, pues está la escuela.
1: ¿Verdad?
2: En el momento en el que yo no estoy, pues no está la escuela. Claro, sí.
0: Maravilloso.
2: Ya está, yo no, porque hay veces que uno no puede mantener una escuela por cuestiones de horario y de historias, pero puede mantenerla, y el problema es que no hay nadie que coja el relevo. Ese es el problema que hay. Entonces, pues bueno, antes muchos zagales de aquí estaban en el campillo, ya no pude mantenerla ahí en el campillo, me la traje a Tercia, pues los zagales para Tercia. Ya está. Los padres todavía se empeñan que yo les dé castigo allí en las clases y ya está. Pero hoy te digo la verdad, Adolfo, que es que estoy orgulloso.
1: Los papeles.
2: Estoy orgulloso porque todos estos zagales, por ejemplo, hoy tenemos aquí a mi tocayo Miguel Ángel y al otro Miguel Ángel, que tengo aquí dos tocayos, que hoy se estrenan aquí en la radio, un panderista muy bueno y un guitarrista también. Y ya te digo, yo estoy encantado.
1: Claro, y la María también estaba cantando.
2: Hombre, y la María, hombre, por supuesto, si esto es mi mano derecha. ¿Qué hago yo sin ella?
0: Pero que nos diga algo, María, Adolfo. Han hablado, mira,
1: pero que es tan vergonzosa.
0: Otro chaval, Miguel Ángel.
2: Que diga algo la flor.
1: La flor del Pradico.
2: Exactamente.
3: Pero si es que como a mí ya me han entrevistado otras veces, digo, voy a dejarlo, es que les toca a los demás.
1: Hombre, pero hay una evolución, es importante decir si se ha cuajado el zagal, o
3: sigue
1: no.
3: Sigue igual.
1: Cuajarse no se ha cuajado. No hemos avanzado nada.
2: Nada.
1: Es que yo creo que tú le entraste al suegro primero. El suegro es el que te tiene a ti en buena lid.
2: Hombre, vamos a ver, si es que esto... Vamos a ver, Adolfo.
3: Pasan más tiempo ellos dos juntos que nosotros.
1: Eso es lo que... Fíjate, la estrategia tú. Suya va por ahí.
3: Sí.
2: Vamos a ver, Adolfo, si tú no puedes saltar... Si tú quieres llegar a coger el anillo, primero hay que abrir el joyero. Y entonces, pues ya está, lo primero fue entrarle al suegro y a la suegra y poquito a poco tal y cual, y cuando ya estaba la cosa ya enderezada, pues ya la...
3: Sí, porque no sabes tú las noches que se han ido la suegra y a ver las abejas por la noche, por la rambla. Yo no sé lo que pasaría por ahí, por medio de la rambla.
2: Los trobos. Y ya decía Pedro, ya decía Pedro, y dice, parece que vienen mucho esta gente allá a las baladas de trobo. Están sido seguidores principales de
0: me lavo las manos ahí, Tengo mucha confianza en tu suegra.
1: Entero. Bueno, y la última cosa referente a tu periplo, que también sabemos va parejo a la vaca levantina, vaca murciana, que esa pareja que tienes que tú el deseo, la ilusión de tener en casa.
2: Pues la echaremos.
1: No hay todavía ningún avance.
2: ¿Cómo vamos? Si no hay terreno...
3: No tengas prisa, por favor, no tengas prisa.
1: Está pactado eso. No hay sitio para echar dos vacas, ¿no?
2: Hay que gobernarlo.
3: Ni tiempo.
1: Mucho abarca, yo creo que es que Miguel Ángel abarca
0: que cuide
1: mucho.
0: Lo que tiene, que con eso tiene bastante.
1: Díselo otro.
0: Pues mira, hoy a la mente me viene algo que decir yo quiero, que este sencillo trovero debe cuidar lo que tiene. Yo creo que eso le conviene, lo afirmo estando a mi lado. Y digo, ilusionado, en esta copla medida, que si a la gente no cuida, se les turrea el ganado.

0: Ya que te va a responder.
1: Así, Cardoso primero. Hoy me encuentro decidido porque a mi jardín lo cuido como muy buen jardinero.
2: Ole.
1: Por eso, expresarte quiero que tú bien lo comprenderás. Y en la radio lo sabrás que para esto y la mujer hasta yo puedo coger unas 80 cosas más.
0: Ha sido un poco forzado eso.
2: Tú cuidarás bien la rosa. Te lo afirmo en este día. Pero yo veo que a María hoy la encuentro quejerosa. Ella no está muy dichosa. Miguel Ángel, decirte lo quiero. Y que lo entiendas, espero. Que ella el amor te regala. Y para cuidar a esa zagala has de ser buen jardinero.
0: Venga.
1: Soy jardinero valiente. Que para el amor y ese juego, que sepas que yo la riego con el agua de mi mente. Y he de decirte, elocuente, que tengo un amor profundo, más te explico en un segundo, que para ella soy agobio, porque nunca tiene al novio que siempre está por el mundo.
3: Bueno, eso no rima.
2: Oírte hablar me alegra en esta grata ocasión. Y digo con mi razón, no te arrimes a tu suegra.
3: Muy bien.
2: Pues puedes coger la negra, lo afirmo en coplas sencillas. Y aunque tú hagas maravillas, te digo en esta ocasión que el suegro coge un bastón y te parte las costillas.
1: ¡Ahí va!
0: Oye, parecía sacado de Juan Tenorio, ¿eh? Esto era zorrilla.
3: Parecía que estaba planeado.
1: Si yo a María logré, cosa que el tiempo predice, es que con ojo lo hice cuando al suegro me acerqué. Un fuerte lugar logré, pues me hallo en su cobijo. Te explico en un verso fijo que a lo que a ellos refieren, y yo creo que me quieren como si fuera otro hijo.
0: Toma, qué buen remate. Muy bueno. Qué bien.
2: Bueno. Bueno. ¿Tenéis hijos o tenéis la...? Bueno, este. ¿Tenéis los dos solos? Entonces, este, pero con este tienes que llevar cuidado.
0: Madre.
4: Lo llevamos al margen.
2: Llevar cuidado, llevarlo, que vaya a escardar los almendros. A pasar el arao.
1: Quita, muchacho.
2: A desengomar.
5: Mucho estás pidiendo, nos encargamos, que trabajo no le falta.
1: Calla.
2: Pero
1: calla.
2: Trabajo tiene,
5: pero no asoma, siempre se pone malo.
1: ¿Tú sabes el polvo que hay allí en los almendros? Pedro, al favor, no, quita.
0: Bueno, es tremendo, es fantástico. Y además es el clima de familia, de amistad, que yo creo que es lo que hace posible que se transmita con mucha más...
2: Es lo que hemos estado hablando, la novia, la tía, la suegra, el cuñado...
1: El primo de la madre también.
2: La madre, la mujer del primo de la madre, y todo el nieto de mi amigo, el de las patatas de Lorca.
5: Yo.
2: Este amigo, este tiene una fábrica de patatas importantísima.
1: Sol Papa, un lavadero de patatas de lo mejor de la región de Murcia.
5: De promoción de paso.
2: La hija de nuestro amigo el patatero, bueno, como te digo, todo en familia. Adolfo Fernández y yo, que somos primos hermanos ya.
0: Esto es.
2: Pues, ¿qué queremos más?
0: Una maravilla. Bueno, pues nos hemos quedado siempre con ganas de mucho más. Por fortuna los tenemos tan dispuestos que no es ni la primera ni será la última vez que nos acompañen desde esa escuela de folclore de Tercia, ni la cuadrilla también de ahí de Tercia, que nos ha regalado tantísimas tardes y que Miguel Ángel Márquez pues convoca con esa maestría a todo su prole, a todos sus alumnos. Es una maravilla, ¿eh? Enhorabuena por el trabajo que haces, Miguel Ángel.
1: Muchísimas gracias,
0: Adolfo. Aunque te podamos tirar aquí con un poquito de malasaña.
1: ¿Eh? No, válgame el señor. Pues no,
0: es todo afecto, es todo afecto y es una maravilla porque qué bien lo hace.
2: Además, de verdad.
0: Señores, mil gracias, enhorabuena. A seguir cultivando esta flor del folclore y que estos fagales pues, que crezcan y tengan eso, en la tradición, un elemento cultural de identidad.

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2: Sí, y con todo el equipo deportivo y el trabajo de la técnica de mi compañero Fran Fernández. Hoy vamos a tener una hora muy, muy chula, ¿eh? Yo creo que os va a tener a cuenta, vais a hacer buen negocio si os quedáis con nosotros hasta las 9:30. Tenemos los nombres de los primeros fichajes que quiere hacer Sánchez Brace. Y atención, el debate está abierto. ¿Quién es mejor, Sergi Guilló o Curro Torres? ¿Quién va a sentarse en el banquillo del Murcia? Vamos a tener la respuesta muy pronto, ¿eh? Pero muy pronto. Y además de eso, atención, noticia OR. Hay tres grupos inversores que están abiertos a comprar el Cartagena. Enseguida os cuento detalles. Y por supuesto, tenemos que hablar del Águilas, que sigue en su empeño de subir a la primera red. Y hablaremos de baloncesto con Olguita Lorente. Y luego el gran debate. Así que, ya digo, va a ser una hora de radio con protagonistas, con información, con datos, con nombres. Y es lo que abrimos en este momento aquí en la radio regional. Comienzo colocando en portada al Real Murcia, que ya sabéis, ganaba el sábado, salía del corredor de la muerte en el que ha estado durante tantas y tantas semanas, y una sensación de alivio, de fracaso, porque la temporada ha acabado mal, pero también de alivio. Y claro, ahora ya el director deportivo puede elegir entrenador, puede fichar, puede hacer muchas cosas que no podía hacer hasta que no quedara confirmada la permanencia del Murcia en la categoría. La primera cuestión es saber quién va a ocupar el banquillo del Murcia la campaña que viene. Vamos a ver. Hay solamente dos nombres. Solo dos nombres. O es Curro Torres o es Sergi Guilló. Ya sabéis que Guilló pasó por aquí como jugador, como ayudante de Mario Simón, ha estado en el Mérida, en el Orihuela, la última campaña en el Huesca, es su última experiencia, y es alguien que evidentemente está bien visto dentro del club. Y la otra posibilidad es la de Curro Torres, al que se le conoce, primero porque ha trabajado en Real Murcia durante los últimos meses. Se tiene conciencia real de cómo se desenvuelve, qué es lo bueno, lo malo que tiene Curro Torres, lo mucho bueno, porque además a mí me hablan maravillas de él, de su trabajo y de su hambre, de su decisión de apostar por el banquillo del Murcia cuando no era algo apetecible, cuando, por ejemplo, Rubén de la Barrera dijo que no, y él apostó por entrenar al Murcia por una cantidad más o menos reducida. No creo que fuera más de 14,000-15,000 euros en este tramo de 4 meses que ha estado trabajando para el Real Murcia. O sea, una apuesta que él hizo por el Murcia. Y ahora entiende que se ha ganado el derecho a continuar. De hecho, me comentaba gente de su entorno hoy que él además está con muchas ganas de por fin comenzar un proyecto ya haciendo la plantilla, trabajando desde el principio. No encontrarse plantillas hechas, como le ha ocurrido prácticamente en todas sus aventuras profesionales desde que se inclinó por entrenar. Y está loco por seguir en el Murcia la campaña que viene de continuar con este proyecto para el curso próximo y además sentando bases que no ha encontrado, porque él cuando llegó vio lo que

0: vio, tenía la plantilla que tenía y además con un equipo que estaba en situación muy delicada, estaba a 3 puntos de la zona de descenso. Con Sergi Guillo no ha hablado directamente Brace, pero sí ha hablado alguien del club. Sergi Guillo mantiene silencio. Esta tarde me transmitía que no quería hablar nada de su futuro. En el caso de Curro Torres está a la expectativa y lo que va a hacer Brace, a no tardar mucho, seguramente esta semana, es mantener una reunión con Curro Torres y le va a decir si sigue o no al frente del Murcia. Pero a esa reunión ya va a llegar Brace con el nombre definitivo. Quiero que escuchéis lo que nos dijo, lo que aquí el presidente del Real Murcia transmitió después del partido en Torremolinos, en la entrevista que le hacía mi compañero Fermín Wayne, sobre específicamente Curro Torres, sobre su trabajo en el Real Murcia.
1: Yo bien, le veo un hombre muy bien, bastante profesional, bastante, no sé, psicólogo con los jugadores, cómo los trata, como todo. Le veo al hombre muy bien, la verdad, ¿qué quieres que te diga? Yo es que le cojo mucho cariño a la gente, ¿no? Y a este hombre le cogió cariño también, ¿sabes?
0: No sé lo que va a pesar la opinión del presidente, pero que tiene muy buen concepto de Curro Torres, lo tiene. Pero ahora hay otra persona, que es Sánchez Brace, que ya se reunió con Curro Torres cuando era director deportivo del Cartagena, aunque al final el elegido fue Gustavo Munua. Pero en el Real Murcia, como digo, se tiene muy alta estima a Curro Torres. Mi opinión es que va a ser, que va a ser Sergi Guillo el elegido. ¿Por qué? Muy sencillo. Si el Real Murcia tuviera absolutamente claro que el entrenador va a ser Curro Torres, ya se lo habría dicho. No habría tenido ninguna reunión con ningún entrenador, ni habría sondeado a nadie. Directamente habría convocado a Curro Torres a una reunión para decirle, oye, contamos contigo para la próxima temporada, porque además ya tiene el valenciano el propósito claro, no tiene más proyectos en la cabeza, ni más idea en la cabeza, que es seguir en el banquillo del Real Murcia. Así que, y esa es quizá una deducción lógica. En todo caso, en el club ya sabéis que hay muchos cambios de opinión y que un día puede ser blanco y otro negro. Pero mi sensación es que se inclina un poquito más hacia la opción de Sergi Guillo. Y a todo esto, los nombres que le han llegado a Sánchez Brace son interminables. La lista es que hace falta un folio y medio para meter a todos los nombres que le han llegado y que han sido ofrecidos. Sergio Pellicer, Dani Vidal, Rubén Torrecilla, Raúl Llona, Yago Iglesias, Sergio Francisco, Rubén Domínguez y también Ibai Gómez, aunque este parece que apunta al Zaragoza. Pero repito, ninguno de esos nombres va a ser considerado y los dos únicos que están encima de la mesa son Curro Torres y Sergi Guillo. Y ahora también os hablo de jugadores, de opciones que ya está manejando el director deportivo del Real Murcia. Y atención, noticia OR, porque como el asunto del lateral derecho se le puede complicar, es falso que David Vicente haya dicho no a la renovación por el Real Murcia. Está todavía el Murcia confiado en que haya un sí y que siga la próxima temporada, pero tampoco quiero engañaros. Es difícil. Y en el caso de Jorge Mier, como ha cambiado de agente, el asunto parece que se ha complicado. Pero tiene problemas Brace para renovar a estos dos laterales. Por eso se ha fijado en Víctor Olmedo. El jugador que estuvo en el Yeclano y que este último año ha jugado en el Unionistas. Es una opción que tiene encima de la mesa. Y atención, porque para el centro del campo, Sánchez Brace se ha fijado en el mediocentro del Nasti de Tarragona, Óscar Sanz. Son, repito, nombres que han llegado a la agenda del nuevo director deportivo del Real Murcia. Y vosotros os preguntaréis, ¿qué va a pasar con Pedro Benito? El director deportivo del Murcia ya ha hablado con el representante del gaditano y le ha expresado su deseo de que Pedro Benito esté en el proyecto 2026-2027.

0: Lo que pasa es que aquí tendrá el Murcia, dado que tiene propuestas mucho más atractivas, sobre todo el extranjero, tendrá que hacer un esfuerzo en términos económicos y en términos de duración de contrato. Y eso lo sabe el director deportivo del Murcia, que va a hacer 10 fichajes para la próxima temporada. Hay 12 jugadores con contrato y va a hacer al menos 10 fichajes para la próxima temporada. Eso en cuanto a cómo se va armando la campaña que viene. Con una idea central, con una idea nuclear, que es ir con menos prisas. No meterlas a esta velocidad. A veces, bueno, a veces, siempre es mejor ir seguro, a velocidad legal, para llegar a destino. Y lo que quiere el Real Murcia, en vez de ir a 180 por la autovía y pegársela, es ir a 120, respetando la velocidad legal, para llegar a su destino. Y además, el presidente del Murcia quiere hacer propósito de enmienda.
1: Hombre, aprender las cosas mejor, yo me refiero, por ejemplo, porque yo soy el primero que tengo prisa por subir, que tengo prisa de que este club vaya para arriba en todos los ámbitos y bueno, y a lo mejor yo mismo he sido también partícipe de meter demasiada presión, cuando a lo mejor hay que estar más relajados y hacer las cosas más tranquilas, yo qué sé, es que la verdad que no nos han salido bien las cosas y lo reconozco, ahora vamos a hacer un proyecto a 3 años ya con más tranquilidad. Espero que cumplamos el objetivo lo antes posible y bueno, y voy a delegar en manos de más profesionales todavía y yo pues me voy a ir dedicando a otras cosas que es lo que sé hacer.
0: Atraer dinero, que es en lo que está el presidente del Real Murcia, porque hace falta mucho dinero y sobre todo tiene que saldar la deuda privada, que parece que se le ha olvidado el presidente del Murcia, que es que el club tenía deuda pública, todavía tiene unos 4 millones de euros y sobre todo tiene activa una deuda privada que tiene que asumir el presidente y propietario de la entidad, que es Felipe Moreno. Cuando habla de delegar es en Pedro León. Va a haber una fiesta de despedida este próximo sábado en Nueva Condomina, si es que la federación que está en ello no cambia la hora o día del partido, que está en ello. Oye, una cosa que se me olvidaba también, ahora os lo digo, es que estaba hablando de otras cuestiones, sí, lo del partido del sábado. Despedida a Pedro León, quiere meter el presidente 20.000 espectadores y para el Murcia, muy importante también que el Imperial suba a la segunda red y por eso Jorge Sánchez, Héctor Pérez y Joldi van a bajar al Imperial para jugar este domingo, en ese encuentro que se va a jugar justamente en Nueva Condomina. Vamos con otro asunto también importante del día. Atención, porque hay novedades en el Cartagena. Ya sabéis que desde el mes de enero puso el cartel de Se vende Alejandro Rivas. No le han salido las cuentas de ninguna de las maneras. Él pensaba que iba a contar con el apoyo ahí fuerte del empresariado de Cartagena. No se ha producido. Él pensaba que iban a llegar desde fuera aportaciones de capital. No han llegado esas inversiones ni esas aportaciones. Y por tanto le colocó el cartel de Se vende. Y aquí entra en acción Rafael Cascallana, el agente de jugadores, que ya sondeó la posibilidad de comprar el Cartagena, no con dinero suyo, sino con dinero que aportara otro inversor. Esto fue antes de que desembarcara Alejandro Arribas. Y ahora tiene 3 opciones sobre la mesa. La más importante, la más cercana, la que tiene más cuerpo, es la de un grupo inversor español constituido por 3 socios, con el que ya ha habido contactos, reuniones, videollamadas e incluso hay un acuerdo para la compraventa del club. De tal manera que este grupo llegaría, no desembarcaría a lo bestia, sino que habría un periodo de cohabitación entre este grupo, repito, constituido por 3 socios y Alejandro Arribas, durante un periodo de 6 meses. ¿Por qué? Porque lo primero que urge es que entre dinero para pagar las nóminas que no está pagando Alejandro Arribas. Me dicen que esta semana va a pagar, por cierto, la de abril. Con retraso, pero el hombre la va a pagar. Y hay prisa para eso, pero no hay prisa para que haya un cambio de propiedad. Y entonces, como el último plazo de la compraventa del club por parte de Cortadone a Duino vence en marzo del año que viene, habría un periodo de medio año de cohabitación de este grupo inversor con Alejandro Arribas hasta que ya se produjera el traspaso de poderes completo en marzo del año 2027. Esa es la opción más cercana, siendo compleja, repito, siendo compleja.

0: Y hay otras dos posibilidades que vienen del extranjero. Y ahí sí que el asunto se puede ir a más tiempo porque el dinero viene de fuera. Y eso siempre ofrece más complicaciones a cualquier operación. Cascallana sabe de lo que lleva entre manos. Ya compró el Torremolinos, luego lo vendió a través de un inversor y esta operación la hizo en octubre del año pasado. Y está buscando afanosamente durante los últimos meses inversor para el Cartagena. Y esto está más cerca que hace dos meses, pero está todavía en construcción. No es ni para mañana, ni para pasado mañana, ni para la semana que viene. Hay que tener paciencia. Salva Castiñeiras, muy buenas.
1: Buenas tardes, Gregorio, ¿qué tal?
0: No sé si esto actúa de interferencia o lo contrario a la realidad deportiva que vive el equipo, que es jugarse una cosa tan gorda como el ascenso a la segunda división vía promoción de ascenso. ¿Qué te parece lo primero? O sea, no sé qué se dice en Cartagena, porque el cartel de Se Vende se ve a 1000 kilómetros sí. A distancia.
1: Sí, bueno, lo que estaba claro es que al final Alejandro Arribas pues se ha encontrado con un marrón muy grande, ¿no? En Cartagena, algo que no tenía el previsto, algo que bueno, le pasa por no hacer una buena auditoría externa, que todo se ha dicho, pero es verdad que se ha encontrado con este gran marrón, está buscando soluciones y como bien dices, la de Cascallana con este grupo inversor que se ha encontrado, pues es la más la que más a mano tiene Arribas y la verdad es que lo has explicado muy bien. Ahora mismo, pues en Cartagena las cosas pues la verdad que se llevan con cierta naturalidad, yo creo, la verdad, porque es algo que se había venir desde hace tiempo, ya se venía avisando y es una obviedad que cuando se supiera o se vislumbrara más o menos el futuro próximo del Cartagena de cara a la próxima temporada pues se iban a empezar a tomar decisiones de mayor peso. Ya está más o menos claro, porque es verdad que queda la última jornada, es verdad que el Cartagena sigue teniendo opciones reales de poder meterse en ese playoff, pero también creo y punto de vista es que la lógica manda que parece que se va a quedar otro año más en Primera Federación, ya que la única fórmula, ¿no?, posibilidad que tiene el cuadro albinegro de poder subir es que gane y que el Europa pierda en su casa propia contra un Ibiza que ya no se juega nada. Entonces es harto complicado. ¿Es posible? Sí, es posible. Y los jugadores lo van a dar todo, lo tengo más que entendido, de que van a luchar por ganar su partido y esperar a ver qué pasa en el partido del Europa. Pero las cuentas están claras y la realidad es la que es y es verdad que es complicado, ¿no?, que el Europa pinche. De todo es sabido de que tras esa permanencia o posible playoff, pues arriba vais tomando pasos más o menos en la compraventa. Como yo creo que más o menos ya se puede esperar que es complicado que entre al playoff, pues sí que está avanzando en esas conversaciones con Cascallana y con el grupo que trae detrás. Así que bueno, hablando de la gente de Cartagena, creo que en cierta parte pues está un poco... te diría que mordiéndose las uñas, ¿no?, inquieta por saber qué va a pasar ahora en este cuento albinegro que lleva ya arrastrando durante varios años de quién va a ser el siguiente en llegar y bueno, la gente yo creo que lo que quiere es un poco de estabilidad y de tranquilidad, de aunque sea, pues mira, como el Real Murcia, ¿no?, un proyecto a 3 años, pero estar tranquilos, seguros de que el proyecto está saneado y es algo que ahora mismo pues el Cartagena no lo está.
0: Y a todo esto, hoy ha mandado un... ha mandado energía, ¿eh? Ha mandado vitalidad a Julián Carrero. Vamos a escucharlo.
2: Sí. Hola a todos, efesistas. Bueno, sé que la cosa no está sencilla, pero hay que creer hasta el final. Este sábado a las 6:30 con el Betis hay que hacer que Cartago Nova sea un estadio como sabéis que cuando lo hacéis es increíble. Pues hacer que tenga toda la fuerza para que los jugadores consigan su parte del trato, que es ganar el partido y sé que hay que esperar, pero esa parte es importantísima, fundamental. Ganar y toca esperar, pero la confianza, la seguridad y creer, eso siempre ayuda y puede funcionar. Así que espero que Cartago Nova tenga una gran entrada y que estéis todos juntos. Vamos, efesistas.
0: Palabra de Julián Calero, el hombre de la mortadela y el hombre de los milagros. A todo esto, por lo que me dicen, Nil Jiménez tiene una lesión muscular. Yo no creo que vaya a llegar para el partido del fin de semana. Y Aridane no, tenía una sobrecarga, con lo cual es posible que podrá jugar. ¿Algún apunte rápido en 30 segundos de la última hora del Cartagena?
1: Bueno, pues que están convencidos de querer ganar este último partido, de irse al menos con un buen sabor de boca para una temporada que ha sido de, pues, tremenda, ¿no? Tanto para lo extradeportivo como para lo deportivo, y una plantilla que fuera

0: de todo lo que ha pasado está muy unida, ¿eh? Tiene un buen núcleo, se llevan todos o casi todos muy bien y quieren despedir al menos con una sonrisa esta temporada.
1: Gracias, Salva, hasta la próxima. Buenas tardes, disfruta de la semana.
0: Un abrazo,
1: y suerte para el sábado. Que a ver si nos transmitís, Jorge, tú muchas emociones desde el Cartagonova y ojalá que el equipo juegue la promoción de ascenso a la segunda división. Y el que se ha quedado ya... se ha quedado noqueado porque nadie contaba con esto. La Minera, que estuvo 14 minutos ascendido vía directa como campeón de grupo a la primera red, que empata 0 frente al Coria en la ida de las semifinales del playoff. Resulta que ayer ve cómo le marca el equipo andaluz en el minuto 86. José Blaya, presidente de La Minera, muy buenas.
2: Hola, Gregorio, buenas tardes.
1: Lo primero, ¿cómo estás? Esta es una pregunta casi humana, ¿no? Porque fue tal el tortazo tan inesperado que nos dejó a todos mal cuerpo durante todo el día.
2: Sí, bueno, pues ayer tuvimos un día duro, pero bueno, sabemos que el fútbol muchas veces te da estos tortazos así y otras veces te da una alegría muy grande. Y ayer pues nos tocó un gran tortazo.
1: Y atiéndeme, ¿tú estabas tranquilo más o menos o te decías por dentro, vamos a ver, hemos tenido ocasiones, las hemos fallado, a ver si van a llegar estos y nos la clavan a última hora?
2: Eso es, yo en la primera parte tuvimos muchas ocasiones, tuvimos aproximadamente 4 ocasiones clarísimas, que no entró la pelota porque una de ellas tuvimos 2 remates dentro del área pequeña. Y bueno, ya cuando iba pasando los minutos y en la segunda parte, digo... Verás cómo nos pasa, como nos ha pasado algunas veces, que en los últimos minutos nos han marcado y nos quedamos fuera. Y bueno, y así fue.
1: O sea que tú te lo podías hasta olfatear, te lo podías olfatear.
2: Sí, conforme iba pasando el tiempo te lo podía olfatear porque no entraba la pelota. Es que llega un momento que no entraba. Y bueno, y pasan los minutos y ya lo vas pensando todo.
1: La salida de Checa estaba pactada, porque nos sorprendió cuando en rueda de prensa dijo, señores, hasta aquí llega mi camino en La Minera.
2: Bueno, no sabemos todavía, no lo tenemos muy claro. A lo mejor un pequeño recalentón, él ha dicho que sí, que se va, pero no lo sé, no lo tengo clarísimo todavía. Pero bueno, si toma su decisión.
1: ¿Lo estáis intentando convencer para que se quede? ¿Lo estáis intentando, pues eso, que le dé un pensado, que le dé una vuelta a eso? Porque creo que sí era vuestro deseo que siguiera, ¿no?
2: Sí, nuestro deseo era que siguiera. Además, él firmó 2 años. Nuestro deseo era que siguiera porque habíamos hecho una temporada muy buena. Y bueno, a ver lo que sí cambia de opinión. Pero sí, ayer yo escuché en la rueda de prensa que se marchaba del equipo. No sabíamos nada. Nos quedamos un poquillo de piedra, pero bueno, esto del fútbol es muy difícil y bueno, si Checa no sigue, pues tendremos que buscar otro entrenador, pero nuestra idea principal es que él siga.
1: ¿Tú has hablado hoy con él o lo ha hecho Antonio Martínez?
2: Sí, yo he hablado hoy con él.
1: ¿Y qué te ha dicho?
2: Y bueno, él tiene la idea clara.
1: ¿Qué le has dicho y qué te ha dicho, José?
2: A ver, yo le he dicho que si lo que escuché en la rueda de prensa era cierto o no, y bueno, y me ha dicho que sí, que está pensando en dejar el equipo. Digo, tiene otro contrato, cúmplelo y luego sal a otro club o haz lo que tengas que hacer, pero por lo menos cumple los 2 años y verás cómo el año que viene sale mucho mejor que este año. Tenemos más experiencia y bueno, no lo he visto, no lo veo todavía muy, yo para mí, o que no lo veo claro o que no me lo quiero creer, todavía no lo tengo muy claro.
1: Voy a ser un poco malo. Ayer me comentaban aquí mis compañeros, dice, ¿y si pudiera acabar como entrenador de Lucán? A lo mejor tiene otra cosa, no sé.
2: Bueno, pues no lo sé.
1: ¿A ti te ha podido llegar eso también?
2: No, a mí no me ha llegado nada eso. A mí no me ha llegado nada. Yo que sí tengo claro que Carlos Checa tiene otro año de contrato con La Minera y esperemos que cambie la opinión de que siga aquí en este club porque lo necesitamos ahora mismo porque ha hecho una temporada muy buena y es un mérito lo que Carlos ha hecho aquí en la Deportiva Minera.
1: ¿Y qué idea tienes para la próxima temporada? Porque tú manejarías el escenario, evidentemente, de subir a primera red, que era lo deseado, y el otro, el de quedarse en segunda red. ¿Se va a mantener la apuesta económica en los mismos términos?

0: Niños va a subir.
1: No, no. Mi opinión es intentar hacerlo el año que viene mejor que este año e intentar subir el equipo, que es nuestra ganas que tenemos como club de ascender. Este año hemos estado ahí muy cerca y hemos tenido muy mala suerte porque en las dos fases de poder subir no hemos quedado afuera, pero bueno, el año que viene intentaremos hacer las cosas mejor y a ver si podemos dar el salto.
0: José, muchísimas gracias por estar aquí en directo en Onda Regional de Murcia. Mucho ánimo, que repito, ayer pues nos quedamos todos sin palabras cuando llegaba ese gol del Coria. Sí. Y nada, que seguiremos en contacto, que ha sido genial acompañaros en esta aventura, aunque no os haya alcanzado todavía la meta de la primera red. A seguir, por supuesto, buscándola la próxima temporada, sea con Checa o sin Checa. Gracias, presidente. Eso. Buenas tardes.
1: Gregorio, muchas gracias.
0: Cuídate, José. Adiós. Playa, el presidente de La Minera, un hombre que se deja los cuartos ahí año a año y, oye, cuánta falta nos hacen empresarios de este tipo, que ponen la mandanga, los billetes uno encima de otro para que proyectos como este vayan creciendo y hayan acariciado el sueño de jugar en primera red. Olga Lorente, baloncesto, muy buenas.
2: Buenas, Gregorio, ¿qué tal?
0: ¿Y tú qué me dices del futuro de Toni Nakhiche? ¿Tú qué sabes que no hayas contado todavía?
2: Bueno, él firmó el verano pasado, cuando aterrizó en el UCAM Murcia, un contrato para esta temporada y una opción por parte del jugador y por parte del club de poder prorrogarlo, es decir, un más uno, y las dos partes están muy encantadas la una con la otra. Toni Nakhiche ayer al micrófono de Onda Regional dijo que se quería quedar en el UCAM Murcia la próxima temporada. Hay que recordar que él vino para ser el ala pivot suplente, o bueno, suplente con menos minutos, porque el titular era Kaiser Gates, pero esa lesión del ligamento cruzado anterior en la pretemporada, bueno, pues hizo que su rol cambiase. Si todo va normal, la temporada que viene volverán a estar los dos, Kaiser Gates ya una vez recuperado de la lesión, y Toni Nakhiche será la pareja de ala pivots para la próxima temporada. Seguramente se ejecutará ese más uno, porque a día de hoy las dos partes quieren seguir de la mano. No está confirmado, no se ha firmado ese más uno, no se ha ejecutado esa cláusula, pero bueno, todo hace indicar que Toni Nakhiche seguirá vistiendo la camiseta de UCAM Murcia.
0: Qué buena noticia, ¿eh? Qué buena noticia. Oye, te pregunto por De Julio, o sea, que es el nombre del año. ¿Se sabe algo de su futuro, de su destino?
2: Bueno, se le vincula cada semana con uno o dos equipos de la Liga Andesa, se le ha relacionado con el Barça, con Baskonia, con Valencia. Lo que yo te puedo contar es que a día de hoy, de 18 de mayo, él, igual que Toni Nakhiche, tiene una opción de seguir, tiene un más uno en su contrato, que evidentemente hay equipos de Euroliga que van detrás del americano, que recordemos que tiene pasaporte de eslovaco, que no cuenta como extracomunitario en la Liga Andesa. Pero es que el Barça no sabe quién va a ser su entrenador al año que viene, porque parece que Xavi Pascual, que es el que está ahora,
0: se marcha a Dubái, ¿no?
2: Sí. Sí, se va a Dubái, que es un proyectazo. No saben todavía, se habla de Ivón Navarro, se habla de Vasilis Spanoulis, el que fuera exjugador mítico de Euroliga. Bueno, Xavi Pascual quizá quería De Julius, pero es que Xavi Pascual se va a ir. Entonces, bueno, vamos a ver lo que pasa. Por el momento, hablas con De Julius y te dice que hasta final de temporada no quiere escuchar a nadie. A Alejandro le gustaría saber qué va a hacer De Julius el año que viene para empezar a cerrar, si es que se va, otro base, pero pues el jugador no ha tomado una decisión. Con las ofertas que tendrá será lo que él decida. Sí te puedo contar es que, bueno, él admira muchísimo y su ídolo absoluto es Facu Campazzo. Habla con él mucho y Facu Campazzo le ha recomendado que se quede en el UCAM Murcia, que Facu estuvo 2 años en el UCAM Murcia hasta hacerse determinante, luego volvió al Madrid y de ahí a la NBA. Que no tenga prisa, que tiene 26 años y que se quede en Murcia. Pero veremos lo que pasa.
0: Lorente, y a todo esto, el UCAM que viaja a tu tierra, a Zaragoza, Casa de Mon, con problemas. Hombre, si no vas tú a Zaragoza, ese partido, si no vas, es que de verdad, vamos, tú y yo rompemos nuestra relación de amistad.
2: Correcto.
0: Tú tienes que estar allí con tus paisanos y narrando, espero, una victoria más ante el UCAM Murcia, CB, que pondría absolutamente contra las cuerdas, al borde del acantilado, ya está al borde del acantilado, pero al borde de pegársela y de matarse deportivamente a Casa de Mon Zaragoza.
2: Sí, Casa de Monzaragoza se juega la vida. Ayer echaron al entrenador, se

0: quedan sin entrenador para los dos partidos que quedan. Asume el reto Gonzalo García, que era el que estaba de segundo. Hoy ha hecho el director deportivo una rueda de prensa y ha dicho que el partido contra Murcia se empieza a jugar desde hoy, que las entradas a 10 euros, esperan meter a 10.000 personas en el pabellón, habrá recibimiento para el equipo. Eso a veces es contraproducente porque les metes más presión a los jugadores. Están empatados a 9 victorias con Moraván Andorra, quedan 2 jornadas. Vamos a ver lo que pasa.
1: Lorente, como siempre, todo muy completo. Gracias, compañera. Feliz semana. Buenas
0: Adiós.
1: Tardes. Dicen que el lunes es el peor día de la semana, pero para nosotros no. Para nosotros siempre es el mejor. ¿Por qué? Pues porque tenemos el gran debate. Con un montón de preguntas esta noche para nuestros opinólogos. Por ejemplo, ¿quién es mejor, Sergi Guilló o Curro Torres? ¿Debe hacer Brace una revolución en la plantilla? ¿Qué opciones tiene el Cartagena de jugar el playoff? ¿Y arrancará Arribas el proyecto la próxima temporada? ¿Os fiáis de Cascallana? Preguntas para esta noche en el Gran Debate. Vamos allá, lío. Juan Cervantes, el jefe de deportes de La 7 Televisión. Hola, Juan, buenas noches.
2: Hola, ¿qué tal? Muy buenas.
1: Germán Abril, periodista todoterreno y sombra de Carlos Alcaraz, buenas noches.
3: ¿Qué tal? Muy buenas.
1: Y embajador en todo el mundo de Pozo Estrecho, Jorge Velázquez. No sabía cómo presentarte, se me ha ocurrido sí, esto. Ya. Jorge Velázquez, un tipo de apellido ilustre, buenas noches.
4: ¿Qué tal? Muy buenas.
1: Pues nada, que estamos a unos días de saber quién es el nombre del entrenador del Murcia. Y todo esto ¿por qué? Pues porque el equipo por fin alcanzó la permanencia.
5: Es un viaje lejano, mano con mano, la felicidad.
1: Y hombre,
5: tu mirada inocente,
1: hombre, por lo menos
5: la felicidad.
1: La cosa no dio para bañarse en la redonda, ¿verdad?
5: La felicidad.
1: No dio para emborracharse.
5: Felicidad.
1: Para vivir una noche loca. Pero hombre, para alcanzar la ansiada felicidad, yo creo que sí. Cervantes, Germán, Velázquez, que apretaba el zapato,
2: que
1: apretaba el zapato.
2: Que no dormíamos tranquilos.
1: Que Felipe Moreno durmió 2 horas antes del partido. Y el hombre lleva 10 horas seguidas de sueño. 3 el sábado por la noche y 7 el domingo por la noche. Ha dormido 10 horas en 2 días el presidente del Real Murcia.
2: Ya va recuperando poco a poco. La verdad es que...
1: Llevo aquí el contador, Llevo el contador de horas de sueño del presidente del Murcia, Cervantes. Entonces, sí, noticia sí. OR.
2: Ha sido una temporada para olvidar. Ha sido increíble lo que ha pasado. Un proyecto pensado para ascender, que se ha visto envuelto hasta la penúltima jornada de liga, ¿no? Bueno, ya ha pasado todo, a aprender de la lección y a pensar ya en el futuro que se nos viene encima.
1: Oye, os pregunto a los tres, ya sabéis que estamos con el tema de las notas, ¿qué nota final le ponemos al Real Murcia esta temporada? Os pregunto a los tres, ahora que ya ha acabado la temporada, queda un partido, pero es el residual.
2: No, hombre, nos ha dado muchos disgustos. Ha sido uno de los peores locales, como viene siendo habitual en el Enrique Roca, pero ha dado pocas alegrías. Nos ha tenido hasta la penúltima jornada en vilo y yo de un 5 no paso, vamos.
1: Un 5, mucho me parece. Germán Abril.
3: Porque se ha salvado y bueno...
1: ¿Tú le das un aprobado también?
3: Un 4.
1: Un 4, y es que...
3: 4 sobre 10.
1: Es que, vamos a ver, el equipo se ha salvado a última hora, nunca ha estado en la pelea por el ascenso a la segunda división, se ha gastado una pasta, pero una pasta, el equipo ha suspendido. De hecho, habló de temporada, lo dijo Felipe Moreno aquí a Fermín el sábado, que la temporada había sido catastrófica y pedía perdón a los aficionados por eso. ¿Y tú, Velázquez, desde Pozo Estrecho, qué nota le darías al Murcia?
4: A ver, es que yo entiendo que el suspenso sería bajar, ¿no? Entonces le tengo que poner un 5, pero es verdad que...
1: No, que el suspenso sería la muerte. No digo que que la gente me entienda. Es que yo no sé lo que habría pasado, ¿eh? Es que yo no sé... Digo, con el proyecto, yo no sé lo que habría ocurrido. O sea, es que...
4: Fíjate que hace
1: todo estaría cuestionado. Todo estaría cuestionado, menos mal que no ha ocurrido, ¿no?
4: ¿Cuánto hace que bajó a Segunda Federación? La última
1: pues vez. En la etapa de Tornel.
3: Esta es su tercera temporada, si no me equivoco, en Primera Federación.
6: Sí, ¿no? Así el, que y yo recuerdo que
1: el Murcia no había desaparecido. El Murcia ya está.

0: en segunda red y ha estado en tercera, y el equipo nunca muere. Este es un equipo, este es un club inmortal que nunca va a morir. Eso lo sabemos todos, ¿no? Pero claro, imagínate, el escenario de segunda red, ya estuvo el Murcia y luego subió en el Rico Pérez, es decir, que hay muchas peripecias, pero claro, en este contexto económico en el que está el club con esa deuda privada, yo no sé lo que habría ocurrido con Felipe Moreno, cómo habría gobernado todo eso, en fin, no sé. No,
1: ya. Aparte es que yo recuerdo que por aquel entonces decíamos, bueno, igual el descenso, que es un desastre, sirve para un poco reordenar.

0: positivo, pero en lo deportivo la verdad es que da la impresión de que estamos casi casi igual después de 3 años.
1: Entonces, ¿le damos a qué nota, Jorge?
0: Nada, yo le doy un 5. A mí no ha bajado, yo un 5.
1: Un 5, qué buen chico, ¿eh? Buen chico Cervantes, buen chico Jorge, mal chico Germán Abril.
2: No, mal equipo el Murcia este año.
1: Sí.
0: De hecho,
2: es que ha estado muy por debajo de la exigencia. Es que la idea en verano era ascender y muchos de ellos pensando dentro del club como primeros.
1: Sí, sí, o sea,
2: mucha gente dentro del club decía...
1: El primero, el presidente, es que Felipe Moreno ha tomado nota de que no puede meter esa presión, que esa presión a veces viene inducida desde fuera. Porque dile tú al aficionado, dice, oye, calma, que el equipo este año tampoco va a subir. O sea, tú no puedes vender eso, porque el aficionado se ilusiona y el aficionado cree que hay una deuda histórica que viene de 2014 cuando Tebas mandó a los infiernos al Murcia, y hasta que el Murcia no esté en segunda división el mundo no está ordenado. Entonces, que es muy fácil caer en la tentación de que sí o sí el Murcia tiene que subir. Y ahora, fíjate, lo que tiene que hacer Felipe Moreno es decir a la gente, con lo complicado que tiene que ser eso, que igual el año que viene tampoco subimos, que esto es un proyecto a 3 años y habrá que ir por la autovía, lo que yo he dicho antes en el programa, a 120, despacito y con buena letra, no ir a 180 y que en una curva te vayas a tomar viento fresco, ¿no? Que es lo que le ha pasado al Murcia este año, de querer ir tan rápido, pues se ha salido en una curva.
0: A ver si cae...
1: ¿Cómo? ¿Jorge?
3: Pura estrategia, no, yo creo que se marque el horizonte de 3 años. Todos sabemos que la obligación del Real Murcia va a ser estar arriba. Lo que pasa es que al cifrar el objetivo en 3 años, pues también te da mayor cobertura para, a la hora de darle confianza a los entrenadores, tener un poquito más de confianza en los proyectos y no estar siempre con la guadaña afilada.
1: Bueno, pues ahora se abre un debate, ¿eh? Ahora se abre un debate. Porque ¿qué hacemos? Continuidad o cambio. Habitualmente el Real Murcia ha apostado por el cambio. No le dio continuidad a Mario Simón, no le dio continuidad a Fran Fernández y hemos visto lo que ha pasado. Aquí resulta que el Murcia ha ido encadenando entrenador tras entrenador. 3 este año. Entonces, ¿qué hacemos? ¿Le damos el banquillo a Curro Torres, que está ya aquí y que ha salvado al equipo? Es verdad que a última hora, es verdad. O por contra, vamos hacia otro perfil que es el de Sergi Guillot. Yo, y es una opinión mía, yo creo que el club ya lo tiene más o menos claro, por una cuestión lógica. A mí me dice Bray que los dos están al 50%. Pero si tuvieran claro que es Curro Torres, ¿para qué reunirse con otro entrenador? ¿Entendéis lo que quiero decir? Es decir, sí, si tú tienes claro que tu entrenador es Curro Torres, que ya ha trabajado en el club, que lo conoce a la plantilla, que conoce a los empleados y tal, ¿para qué te reúnes con Sergi Guillot? Repito, esto es pura lógica. Y a mí lo que me dicen es que la cosa está más para Guillot que para Curro Torres. No sé qué información manejáis vosotros, lo que sabéis. Esto es mera opinión mía, ¿eh? Pero es eso. Germán.
2: Bueno, yo entiendo que se pueden reunir con otros entrenadores, tantearlos, conocer también las ideas que tienen, la idea que tienen para el equipo, plan de juego, las ideas para la próxima temporada. Y que eso no signifique renunciar, por ejemplo, a Curro Torres. Pero al mismo tiempo creo que si el Murcia ya duda de Curro Torres, conociéndolo, creo que ya lo debería descartarlo. O sea, creo que es complementario que lo hagan con el hecho de pensar en que si tienen una mínima duda sobre su trabajo y no confían en él, como teniéndolo ya en la mano para poder hablar y renovarlo, ya tardan en anunciar que no sigue y fichar un entrenador nuevo.
1: Cervantes, ¿eres de esa opinión?
3: Sí, sin duda. Además es un técnico que bueno, aunque yo también conoce la casa, pero Curro viene de trabajar en el día a día, de haber convencido a todos. Yo creo que ha hecho un buen trabajo y los errores que se han producido en los últimos minutos de muchos partidos no son tan imputables a lo que es un entrenador. A mí, desde luego, me ha convencido. Creo que ha conseguido armar un equipo. Y para mí iría antes que Sergi Guillot, que sí, es un buen entrenador con cartel, que además conoce la casa porque estuvo de segundo como Mario Simón, que fue jugador por muy poquito tiempo del Real Murcia. Pero para mí, yo creo que tenemos por fin la oportunidad de dar continuidad a algo que tiene buena sintonía y yo apostaría

0: por curro de cara al año que viene.
1: ¿Y tú, Velázquez?
2: A ver, si le pongo un 5 al Murcia, creo que a Curro Torres la nota se le puede poner algo más alta. En torno al 6,5 o 7, como mucho, ¿no? Creo que su trabajo no ha sido tan negativo en su tramo de temporada, que no ha sido todo el año. Pero me surge la duda porque creo que su figura se ha visto desgastada. Y esto es aplicable a un montón de jugadores, que luego creo que vas a preguntar por ello. Un montón de jugadores que este año no han rendido al nivel que se esperaba o no toda la temporada y que el año que viene, al primer tropiezo, ya van a cargar con esa mochila, ¿no? Entonces, me genera la duda de Curro Torres. A mí me gusta el discurso, creo que ha hecho un trabajo bueno, pero por otro lado, si no se confió en Fran Fernández o en Mario Simón, que para mí lo merecieron de forma clara, pues en este caso creo que es más difícil aún que él siga.
3: Entonces vamos a ver, apuesta. La oportunidad. Sí, apuesta Cervantes por Curro Torres. Germán, elige entrenador. Ponte en el traje de Sánchez Breis.
4: Si dije hace dos semanas Sergi Guilló, ¿qué te voy a decir ahora?
3: Yo que sé, igual cambié de opinión. Sergi Guilló.
4: No.
3: Vale. ¿Y tú, Velázquez? Por lo que te he escuchado, también Sergi Guilló.
1: La verdad es que no lo tengo claro. Y seguramente
3: no lo tengo claro.
1: No lo tengo claro. Pero venga, yo, como siempre, defiendo la continuidad y los proyectos y no sé qué. Yo voy a decir Curro Torres.
3: Curro Torres. A mí no me pedís opinión, pero la voy a dar. Yo creo que el Murcia debe aprender de errores pasados y dado que se equivocó al no darle continuidad a Mario Simón, dado que se equivocó al no darle continuidad a Fran Fernández, dado que le vendieron un paraíso lleno de felicidad a Felipe Moreno con Joseba Echeverría, yo apostaría por lo que conozco y por alguien que ya además entiende la mecánica de funcionamiento de este club, que está ya dentro, que tiene un conocimiento cabal de los jugadores que tienen contrato en vigor para la próxima temporada, que son 12, y yo apostaría por Curro Torres. Esta es mi opinión. Dicho lo cual, creo que la cosa pinta a Sergi Guilló.
4: Cuatro victorias en 12 partidos, ¿eh?
3: ¿Cómo?
4: Torres. 4 victorias en 12 partidos.
3: Ya, con una plantilla que no hizo él. Que también se ha encontrado una plantilla, lo que había. Es que, ¿quién te dice que Sergi Guilló con esta plantilla pudiera conseguir mejores resultados?
4: Colunga 7 en 15. 7 victorias en 15 partidos.
3: Ya, pero Colunga cayó, ¿eh? O sea, Curro Torres no apareció por aquí porque sí. O sea, resulta que Curro Torres apareció porque Adrián Colunga iba camino de mandar al Murcia a la segunda ref.
4: Sí, y la situación no ha mejorado. O sea, en cuanto a números y cuanto a resultados, no ha mejorado con Curro Torres.
1: Sí que ha podido seguramente mejorar la versión de algunos jugadores, ¿no? Hemos visto en este trabajo final mejorar.
4: Sí, pero con Colunga hay jugadores que tuvieron un pico de forma muy alto también. Es verdad que luego bajó, pero...
1: Claro, ese ha sido el signo de la temporada del Real Murcia. Claro. Es que hemos visto a Murcia por momentos que volaba y que parecía que el playoff se le quedaba corto. Y otro que parece que iba de cabeza a segunda federación.
3: ¿Sabéis lo que pasa?
1: Ha sido así todo el año.
3: Que yo creo que a Colunga ha llegado un momento en el que se le escapa el vestuario, problemas con Flacos y con otros jugadores, y creo que Curro Torres tiene mejor sintonía con la plantilla. Creo que habrá gente que no juegue y que esté cabreada, ¿no? Pero creo que tiene mejor... Creo que tiene mejores herramientas para gestionar un vestuario.
4: Yo lo digo sobre todo a la hora de dar las notas.
3: No, si tú ofreces datos y son irrebatibles. Claro, o sea, claro. el dato se verifica, no se cuestiona. Pero no lo sé. Yo creo que va a ser Guilló. Pero, repito, por una cuestión lógica. Tú no te vas a reunir con otros entrenadores si tienes claro que tu entrenador es Curro Torres. O sea, y más cuando tu presidente resulta que tiene buen concepto de él, ¿no? Esa es mi sensación. Y va a ser al final Sergi Guilló, ¿eh? Porque a todo esto... Manolo Sánchez Breis está el hombre trabajando, reuniéndose con agentes, con representantes, buscando fichajes. Tiene que hacer un mínimo de 10. Y ahí no sabemos qué va a pasar con Pedro Benito. Germán Abril, ¿tú sabes algo?
4: Yo sé que hasta donde él sabe, no sabe nada. O sea, es que la interacción ha sido entre el representante y el club y que él no sabe nada o ha querido alejarse de cualquier negociación hasta que el Murcia no consiguiera el objetivo. Uh-huh.
3: A mí me decía esta mañana Breis, o sea, que el agente ya sabe que el

0: Murcia quiere contar con él, lo que tiene que hacer el Murcia es darle más tiempo de contrato y más pasta. Es que esto yo creo que se arregla de esa forma.
1: Pero tanto con él como con Mier y con David Vicente, porque ha pasado una cosa esta temporada que a muchos jugadores pues les ha escamado, ¿no? Que es el hecho del año pasado rendir tan bien, seguir una temporada más y que no se te reconozca, digamos, en relación al rendimiento que das en la temporada anterior, y ves como contratazo para Bustos, contratazo para Antonio David, contratazo ahora después en invierno para Narro, contratazo para Schalk, contratazo para Zeca, contratazo para Mollita, o sea, y digamos que eso es algo que también está en la cabeza del futbolista, ¿no? El hecho de decir, oye, que yo estoy aquí jugando muchísimos partidos, dando un rendimiento muy alto y no se me reconoce, y hay gente que aquí que juega de uvas a peras y que tiene un contratazo, vamos, estelar.
0: Yo creo que también lo que tiene que hacer el Real Murcia y lo que tiene que hacer su presidente es no hacerle caso a todo ese ruido que le ha acompañado durante los tres primeros años de su gestión. Si ha nombrado a Pedro León como presidente, tiene que hacerle caso a Pedro León como presidente y no a gente que está alrededor, consejeros incluidos, dicen, yo es que yo traería, yo ficharía, no es que yo... No. Esa opinión que la emitan, evidentemente, pero no la puede tener en cuenta el presidente. Si tiene un director deportivo que es Sánchez Brey, se tiene que darle plenos poderes para que pueda trabajar con absolutas competencias. No es que yo me traería, porque cuando yo jugaba, es que yo... No. Para eso hay un director deportivo. Para eso hay un director deportivo. Y esos errores que ha cometido Felipe Moreno de a veces prestar oídos a gente que le volvía la cabeza loca y que llegaba a confundirlo, porque claro, como uno le dice una cosa y el otro la otra, pues al final termina loco. Como ya tiene a un presidente que se llama Pedro León y tiene a un director deportivo que se llama Brace, yo creo que tiene que darle competencias absolutas a uno y a otro, en cada una de sus responsabilidades, uno de presidente y otro de director deportivo, Cervantes.
2: Yo creo que lo tiene perfectamente asumido, y de hecho el sábado, en esas declaraciones que hace a pie de césped a Onda Regional de Murcia, él ya mismo se recuerda que va a dar un paso al frente, un paso al lado, perdón, pero no solo en lo deportivo, sino también en la gestión. Yo creo que eso ya no se lleva, eso de que esté Felipe comandando que si tiene que haber una promoción de entradas para el próximo partido y demás. Yo creo que él se tiene que alejar por completo de la gestión. Tiene personas perfectamente capacitadas para que él ocupe otro rol. Y yo confío plenamente en que Sánchez Pérez y Pedro León le van a hacer ver que tiene que estar totalmente al margen de todo y dejarse asesorar pues por los criterios que ellos marquen.
0: Velázquez.
3: Es que cuando Felipe vino a Murcia, si os acordáis, se hablaba de él como una persona que aparecía poco en los medios, que era casi misterioso, que no se prodigaba. Y aquí, macho, es rara la semana que no nos cuenta cómo está, si ha dormido mucho o poco, o si le duele...
0: Pero eso es genial. A mí me parece... Mira, me parece un presidente muy años 90. Me parece que no creo que podamos decir que el presidente no es cercano, porque forma parte de su forma de ser. Y... ¿Qué quieres? ¿Qué quieres? ¿Un presidente como, que en paz descanse, como Samper, que era distante y que estaba en su castillo y que nadie podía dirigirle la palabra? Yo creo que tenemos una suerte infinita de tener un presidente que es tan accesible. Digo,
3: sospechaba que a ti te parece bien, ¿eh?
0: Pero yo creo que es una persona accesible para todos los medios de comunicación. O sea,
3: si yo solo digo el contraste de lo que se nos dijo y de cómo era el Leganés a lo que se ha convertido.
0: Bueno, porque el Murcia no es el Leganés, Entonces...
2: Sí, pero yo entiendo a Jorge, le ha gustado, el foco le ha gustado a Felipe, le ha gustado. De repente el verse en la primera plana y reconocido le ha gustado y está bien. Y como dice Gregorio, es de agradecer porque atiende a todos y es asequible, da información... Y yo creo que se le ve, ¿no? El otro día, a pesar de que no había nada que celebrar y que él es el primero en saberlo, pues tiene el detalle de bajarse y agradecer a todos los desplazados, ¿no? El esfuerzo realizado, ¿no? Muy cercano, ya son habituales las imágenes suyas al término de los partidos, pues departiendo tranquilamente con cualquier seguidor. Y bueno, yo creo que es algo muy positivo.
0: Hombre, podemos tener un presidente gélido y frío, un presidente cercano. Y creo que este, con sus errores, que los ha cometido, y tiene la cuestión de la deuda privada, que tiene que arreglar, y no con fantasías mercantiles, tiene que arreglar con...

0: todos los defectos y problemas que tiene Felipe Moreno, creo que tiene un montón de virtudes. Germán, disculpa, que te he cortado.
1: Que está bien, que dé la cara, que hable, que sea transparente, pero es verdad que muchas de sus intervenciones, lejos de, digamos, de ayudar a la calma, a construir un paisaje de tranquilidad para que el equipo trabaje, muchas veces, y él mismo, yo creo que ya lo reconoce el sábado con Fermín, lo que hace es poner muchas piedras en la mochila de los futbolistas, de los entrenadores que han pasado por aquí, metiendo muchísima presión, ¿no? ¿Cuántas veces ha sacado el autobús descapotable, ¿no? Esa ilusión, ¿no?, que él tiene, que yo lo entiendo, pero que muchas veces no es necesario ir tan lejos, porque lo que estás haciendo es meter una presión extra que no ayuda, que está lejos de ayudar.
0: Pues entonces, ahora entenderéis por qué habla de un proyecto a 3 años. Y a lo mejor no es una exigencia imperativa que el Murcia sube la próxima temporada a segunda división.
1: Bueno, de las prisas que él ha hablado, que él ha tenido.
0: Oye, y a todo esto, que quiero hablar, Jorge, del Cartagena y de las opciones de jugar la promoción de ascenso a la segunda división.
2: Los porcentajes.
0: ¿Qué porcentaje le das al Cartagena después de la derrota en Ibiza? A ver, Jorge.
3: Hace una semana dije el 30, ahora lo reduzco a la mitad, al 15.
0: Al 15%. ¿Y tú, Germán Abril?
1: 20.
0: 20%.
2: Los porcentajes.
0: ¿Y tú, Juan Cervantes?
4: Yo un 40, porque está Cascallana ahí de por medio. Sí.
0: Pues lo de Cascallana.
4: Cascallana todo es posible, aunque no tengo una influencia directa en lo deportivo, pero sabiendo que tiene hasta 3 inversores detrás suyo, no puedo ser más que optimista con el futuro del Cartagena y le va a salir bien.
0: ¿Pero
4: el
0: qué pasa? ¿No te fías de Cascallana?
4: La clasificación y el inversor de Cascallana.
0: ¿Te fías más de Alejandro Arribas?
4: No. Yo no estoy poniendo en discusión para nada el crédito de Cascallana. Solo que estoy...
0: Pero tiene más o menos crédito que Alejandro Arribas. A ver, espérate, Cervantes.
4: Porque, ¿quién tiene más crédito?
0: Sí, porque lo que sabemos es que Arribas ha tenido problemas para pagar desde la primera nómina.
4: Correcto.
0: Ahora me dicen que va a pagar esta semana la de abril.
4: Y sabemos que Cascallana ha pagado exactamente 0 nómina.
2: No, los porcentajes.
0: Porque no ha comprado el Cartagena. Hasta ahí podemos llegar. O sea que el día que llegue con un inversor al Cartagena, entonces habrá que criticar a ese inversor si no paga las nóminas.
4: Que hoy has contado 3. Que la semana pasada había uno de la India.
0: No.
4: Que el año pasado era con Javier Recio.
0: No, de la India no hay nadie.
4: Es la séptima vez que viene
0: Cascallana. No, de la India no hay nadie.
4: Que es la séptima vez que viene Cascallana, Gregorio.
0: O sea, tú no... Y tú verás que tú tampoco te crees...
4: Que permíteme que esté ya un poco aburrido de Cascallana.
0: Ya.
4: Antes de que venga. Permíteme.
0: Está siendo derecho, pero es que traer una inversión para el Cartagena no es fácil. Claro, ¿no? ¿Qué le costó a Doino Inversiones vender el Cartagena? Y al final se lo vendió a Rivas, en mala hora. Se lo vendió a Rivas y esta situación tenemos. Verás que tú qué opinas al respecto, sí, de Cascallana.
3: Pues que estamos un poco en la misma, es un año después, ¿no? Cuando llegaba a Rivas decíamos, bueno, no sabemos si es la solución buena o no, pero es una solución, porque lo que estaba claro es que el futuro con Belmonte no existía, estaba agotado, y ahora estamos en las mismas. Yo Cascallana, así a priori, en frío, no me transmite prácticamente ninguna confianza, pero es que lo que hay tampoco sé a dónde va.
0: Es que el hombre buscando un inversor para el Cartagena. Él no va a poner los 8 o 10 millones de euros que vale esta operación, que importa esta operación. Él tiene que traer un inversor. Y traer un inversor para el Cartagena, con la situación económica del club, es muy difícil. Es que...
3: Mucho. Para empezar...
4: ¿De dónde viene ese amor de Cascallana hacia la ciudad de Cartagena y el fútbol cartagenero?
1: Pues ahora de intermediario.
0: El mismo amor que tenía Rivas por el Cartagena.
3: Sí, el que tiene Felipe por el Murcia. A veces tuvo que Felipe nació en la Alberca.
0: Es que, oye, me han contado una maldad esta tarde. Bueno, me han contado mucha maldad de ese hoy. Una de ellas es que hubo alguien que llamó a Enrique Ortiz para decirle, oye, te propongo a Belmonte como director general del Hércules de Alicante. Y creo que esa opción se ha caído. Es una maldad que me han contado esta misma tarde. Que ha habido movimiento para intentar convencer a Enrique Ortiz desde que Belmonte era la mejor solución para el Hércules y que lo colocara allí como director general y que esa opción se ha caído. Eso me han dicho, no sé. Pero bueno, como estábamos hablando de asunto del Cartagena, pues se me ha venido a la cabeza esto de él es presidente que no propietario del Cartagena. Y
1: bien matizado ahí.
0: Sí, hay que siempre... poner aquí el asterisco. Oye, Cervantes, esta mañana me he ido de compras, ¿eh? Tengo

0: televisor por fin.
1: ¿Dónde?
0: Escucha.
2: Nuevo Telefunken Pal Power. Tubo de esquinas cuadradas. Más superficie de imagen. Más contraste. 40 vatios estéreo. Con Telefunken Anti-Crisis.
3: Pues, los porcentajes.
4: Para ver el Mundial, bien.
0: Hay
4: el Mundial ahí.
0: Germán, porcentajes para que este televisor Telefunken acabe en la casa de Juan Cervantes antes del Mundial.
4: Lo de la cosa será que acabe el Mundial. Que acabe Telefunken.
0: Claro, no, que esté bueno,
1: 75 pulgadas mínimo.
0: No, este es un aparato bueno, ¿eh? Este es bueno, ¿eh? Es un panzón, es un aparato así panzón, pero bueno. ¿Qué digo? Que vamos con la quiniela, que se mueve el tiempo.
4: El poblense.
0: Real Murcia, ahora voy con eso, ¿eh? Real Murcia, Eldense, Cervantes.
1: Uno.
4: X,
0: ¿sí?
4: Uno.
0: Casi nos da igual, ¿no?
4: De Pedro León.
0: Lo que nos importa es que Pedro León se despida como Dios manda, con 20 y pico mil personas ahí en el campo. Cartagena Betis Deportivo, esto sí que nos interesa mucho. ¿Cómo lo ves, Juan?
1: Uno, gol de Cascallana.
0: Uno, gol de Cascallana. ¿Tú, Germán?
4: Uno.
0: Jorge.
5: Me da pánico el partido, ¿eh?
0: Uno. Poblense Águilas, a fase de ascenso a primera red.
1: 0-0.
0: Tú dices, Germán.
4: Esto va a ser un 2-0 para el Águilas.
0: Un 0-2.
5: Y no, es el Águilas primero.
0: Estoy tonto, sí. Correcto. Entonces, me has dicho 0-0, 2-0. ¿Y tú, Jorge Velázquez?
5: 1-0.
0: Perfecto. Oye, la semana pasada acertó un partido Cervantes y otro Velázquez. He abierto el sobre lacrado y me he encontrado con eso. Germán, lo siento, nada. No pillaste nada en la quiniela de la semana pasada.
4: Estoy en verano ya.
0: Totalmente. Bueno, ¿dónde va esto ahora, Jorge Velázquez, estos pronósticos para la fin de semana que tenemos por delante?
5: Perfectamente lacrado, sí. Hasta la semana que viene, si Dios quiere.
0: Bien, así me gusta. Bueno, esto, Cervantes, siento haber causado baja el viernes.
1: Sí. Bueno,
0: pero me pusieron un partido del Pozo el mismo día que Aitana cantaba en la Plaza de Toros. Fíjate qué ocurrencia, ¿no? Y nada, me quedé sin tardeo, nada. Esto no lo recupero yo. Germán, cuídame a Caritos Alcaraz, ¿eh?
4: Sí, tranquilo.
0: ¿No devuelvo el billete a Nueva York de este año?
4: Pues tú guárdalo, de momento guárdalo. Vale. Ya lo veremos.
0: Jorge Velázquez, ¿cuándo estás de turno aquí en la radio?
5: Pues a partir de mañana.
0: Ah, pues entonces me pongo la radio a las 2:30. Gracias, compañeros. Hasta la próxima noche. Cerramos esta región deportiva. Estuvo en control Fran Fernández. Enseguida todo esto y más en orm.es.
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9: Son las 6:30.
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Buenos días, bienvenidos como cada mañana a esta cita con la actualidad aquí en la sintonía de Onda Regional. Esto es la Plaza Pública Noticias, esto es la radio autonómica y esto es un martes, lo que tenemos por delante. Martes hoy, 19 de mayo, con temperaturas, como ya les comentaba ayer, al alza. Entramos ya en lo que queda de semana, a partir de hoy, máximas en el interior de la región que van a pasar de los 30 a 32 grados. La tónica, como digo, va a ser esta a lo largo de los próximos días. Ahora, enseguida, Mari Carmen Ramírez nos va a repasar el pronóstico del tiempo. Jornada de expectación hoy en el Ayuntamiento de Cartagena, después de que ayer tarde se hiciera público que los grupos municipales de MC, Partido Socialista y el concejal de SI Cartagena, respaldados por dos exconcejales de Vox, lleven adelante, anunciaban así, van a llevar adelante una moción de censura contra la actual alcaldesa del Partido Popular, Noelia Arroyo.

0: tienen los concejales suficientes, es lo que aseguran desde MC y desde el Partido Socialista. Han firmado ante notario la presentación de esa moción de censura, incluidos los dos exconcejales de Vox, Diego Salinas y Beatriz Sánchez del Álamo, y consecuentemente la mayoría, 14 ediles, los tienen frente a los 13 en los que quedaría la alcaldesa Noelia Arroyo. El 1 de junio parece ser que se votaría esta moción de censura en el consistorio cartagenero. Es una de las noticias de la actualidad. Otra tiene que ver con esta nueva semana en la que nos encontramos de huelga de los sindicatos médicos. Esa convocatoria que hizo, por ejemplo, que ayer, según datos de la Consejería de Salud, se volvieran a anular 1.600 consultas externas o 2.000 citas en atención primaria. Y, por supuesto, seguiremos hablando de las consecuencias políticas y las lecturas políticas que las distintas formaciones hacen en el conjunto del país de esas elecciones en Andalucía. Ayer, el candidato popular, Juanma Moreno, tras la ejecutiva de los populares, dejaba claro la intención que tiene de pactar con Vox un programa de gobierno, pero de gobernar en solitario. Vox de momento no pone las cartas sobre la mesa, aunque evidentemente habrá condicionantes a los que Juanma Moreno va a tener que ceder, si o no quiera o no quiera, cómo van a ser los elementos de la prioridad nacional o el hecho de suprimir cualquier ayuda de la Junta de Andalucía para el sostenimiento de los menores no acompañados. Van a ser dos de los elementos que Vox va a poner encima de la mesa como condiciones insalvables si quiere el voto de los 15 diputados de Vox para convertirse de nuevo en el presidente de Andalucía. Otros elementos de la actualidad los iremos repasando a lo largo de los próximos minutos en esta Plaza Pública Noticias. Llega el momento de repasar el pronóstico del tiempo. Mari Carmen Ramírez, buenos días.
1: Buenos días. Tenemos por delante un día de cielos poco nubosos con intervalos de nubes altas y vientos que soplarán flojos variables. Las temperaturas en ascenso generalizado, localmente sin cambios en las mínimas. Un ascenso que deja una semana que va a estar marcada por el calor, con valores en torno a los 30 grados en toda la región y que podrían subir más aún de cara al fin de semana, donde, excepto en el litoral, todas las comarcas se van a situar por encima de su umbral de los 30 grados. Ausencia de precipitaciones, cielos despejados y termómetros veraniegos es el resumen de hoy y de los próximos días para la región de Murcia. En concreto, hoy esperamos 25 grados de máxima en Cartagena, 27 en Caravaca, 29 en Lorca, 28 en Yecla y 32 en la ciudad de Murcia. Y a esta hora los termómetros marcan 17 grados en Cartagena, 16 en Murcia, 15 en Lorca, 13 en Yecla y 12 en Caravaca.
0: Vamos a repasar la actualidad en titulares.
1: Movimiento Ciudadano, PSOE y Sí Cartagena, respaldados por dos exconcejales de Vox, presentan una moción de censura contra la alcaldesa Noelia Arroyo. Quieren, aseguran, poner fin a la falta de proyecto y al desgobierno del Ejecutivo Municipal.
0: El codirector del CEMOV, Ismael Crespo, descartaba problemas de gobernabilidad en Cartagena. Achaca a la tensión, al interés de Vox por hacer ruido ante su estancamiento.
2: La organización tuvo sus momentos de crecimiento, pero ya no crece. Y entonces tiene que buscar palancas de crecimiento. Hay palancas internas, que es la que está utilizando, que es el tema este de la prioridad nacional.
1: COAG y UPA consideran positiva, pero insuficiente, la rebaja de índices de IRPF para agricultores y ganaderos afectados por inclemencias meteorológicas en 2025. José Miguel Marín, Antonio Moreno.
3: Es positivo, pero lo que sí hemos visto que no se es objetivo.
4: No es suficiente, nunca es suficiente porque al final estamos hablando de que los costes se han disparado mucho, pero al final supone un pequeño alivio.
0: Nueva semana de huelga convocada por el sindicato médico. La Consejería de Salud habla de la suspensión de 1.600 consultas externas y 2.000 en atención primaria.
5: No me han dicho nada, solamente que no estaba el doctor que yo buscaba.
6: No, han dicho que están de huelga. Me han dicho que me llamarían por teléfono.
1: El carguero ruso Ursa Major, hundido a 60 millas náuticas de Cartagena, se encontraba en aguas internacionales y no fue objeto de sabotaje, según la ministra de Defensa, Margarita Robles.
0: Murcia recibirá 308 millones de euros del plan de vivienda 2026-30. Son 290 millones más que el año anterior, pero deberán cumplir unas condiciones. Ignacio Ezquiaga, economista.
7: Para dar fondos que se vayan destinados a vivienda protegida, es que las viviendas no se puedan desclasificar. Hay una diferencia tan enorme entre el mercado y la vivienda protegida que sería, pues, regalar el dinero por sorteo, ¿no?
1: La empresa Sapa, líder internacional.

0: Nacional en la movilidad de grandes blindados para la guerra se ha entrevistado con empresarios de la región para desarrollar tecnologías adaptadas a los nuevos escenarios de guerra. Ignacio Almaraz, directivo.
1: Hay un entorno nuevo, desde drones a sistemas autónomos, como ustedes dicen. Nuestra tecnología, que es una tecnología desarrollada en este siglo y de forma nativa digital, incorpora todas esas capacidades para poder operar.
2: Renovado el proyecto Levaventox, que estudia la presencia de microalgas potencialmente peligrosas en playas del sureste. Con la participación de la Politécnica, el objetivo es saber cómo se comportan estas especies ante el aumento de temperaturas. Olga Carnicer, investigadora.
3: Son resistentes a la temperatura, incluso cocinado, pues puede producir lo que se llama la ciguatera. Lo hemos encontrado en la reserva y en las zonas de y las playas del sur, por eso este año nos centramos en estas áreas.
0: El líder del Partido Popular en Andalucía apuesta por un gobierno en solitario del partido tras las elecciones del domingo, donde no pudo alcanzar la mayoría absoluta. Juanma Moreno.
4: El resultado en Andalucía es lo suficientemente contundente y lo razonable, lo sensato, es respetar lo que la mayoría de los andaluces han decidido en las urnas el día de ayer, que es que el Partido Popular, digamos, gobierne, ¿no?
2: Pedro Sánchez critica la prioridad nacional de Vox y advierte de las consecuencias de privatizar la sanidad en la Asamblea de la Organización Mundial de la Salud.
5: Frente a quienes hoy invocan prioridades nacionales para excluir, la verdadera prioridad de todo país, de todo Estado, es proteger la salud de sus conciudadanos.
0: Exteriores confirma la detención de 20 españoles que forman parte de una nueva flotilla humanitaria con destino a Gaza. José Manuel Álvarez, ministro de Exteriores, insiste en la ilegalidad de la detención.
6: Y hagan lo que hagan. Los desembarquen en Chipre, los lleven a Israel. Es inaceptable y es en todo caso una detención ilegal.
2: Gregorio León nos trae la actualidad deportiva en titulares. Buenos días.
7: Hola, muy buenos días. El Real Murcia se debate entre Curro Torres y Sergi Guillo como entrenador del equipo para la campaña próxima. El club tomará una decisión la semana que viene. El Murcia prepara para el sábado un gran homenaje de despedida a Pedro León, que va a colgar las botas para asumir el cargo de presidente. Tres grupos inversores están interesados en comprar el Cartagena. El agente Rafael Cascallana tiene avanzada la negociación con un grupo de capital español que llegaría para cohabitar con Arribas durante 6 meses hasta el traspaso total de poderes. El Águila se enfrentará al Poblense en la final por el ascenso a la primera red y la Minera va a intentar convencer a Checa para que se quede en el equipo la próxima temporada.
2: Gabriel, María Dolores está en el control, son las 7 menos 20.
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2: Hay más noticias. La Mancomunidad de Canales del Tevilla aprueba su nuevo plan estratégico 2026-2030 con las líneas de actuación de este organismo del que depende el abastecimiento de agua potable en la región. Estas actuaciones van encaminadas a la sostenibilidad hídrica, la transformación tecnológica, la adaptación normativa, según la Mancomunidad, y las nuevas demandas sociales vinculadas a la gestión eficiente del agua. Juan Cascales es el presidente de esta entidad.
12: La aprobación de este plan estratégico pretende dotar a la institución de una hoja de ruta que permita optimizar su actuación pública, permitiendo avanzar hacia un modelo organizativo más eficiente y hacia una gestión orientada a resultados y a la generación de valor público.
2: La estrategia aprobada en definitiva se articula en torno a 6 grandes ejes estratégicos y contempla un total de 32 actuaciones orientadas a modernizar la organización, reforzar la resiliencia del sistema hídrico y mejorar también la capacidad operativa del organismo. Médicos de la región recuerdan al servicio murciano que está en manos de la comunidad autónoma negociar con los facultativos aspectos como la jornada laboral, las guardias o los salarios. Profesionales de 3 asociaciones, Médica Avanza, MUD y MIR España, han convocado para el viernes una manifestación aquí en Murcia hasta la Consejería de Salud. El colectivo médico advierte de que el conflicto laboral tiene 2 pilares. Uno, con el Ministerio, en torno al Estatuto Marco, un documento de mínimos aplicable en todo el país. Y otro, el autonómico, ya que jornada, plantilla, salarios o descansos son competencias regionales. Lo explica el médico de urgencias de La Risaca y portavoz de Médica Avanza, Eduardo Martínez.
13: En realidad el Estatuto Marco te marca unos mínimos, pero
11: a los que se acoge la comunidad autónoma para

0: darnos las condiciones que tenemos, pero cualquier comunidad autónoma, no solo Murcia, puede mejorarlo, ¿eh? Nosotros nos marca una jornada máxima, por ejemplo, de 48 horas a la semana, pero el SMS perfectamente podría tenernos con jornadas de 40 horas o de 37 y media, como el resto de los trabajadores.
1: Reprochan al Servicio Murciano de Salud que ni siquiera haya acudido, dicen, a las reuniones convocadas en la oficina de mediación para intervenir en el conflicto laboral de los médicos.
0: Pues mira, yo he ido a dos reuniones en el servicio de mediación, la oficina de mediación, y en ninguna de las dos se ha presentado el SMS. Esa es la, por lo pronto, la voluntad que nosotros hemos podido apreciar.
1: Vamos con otros asuntos. El Partido Socialista advierte del peligro para la salud del alumnado y docentes en la región. Las temperaturas extremas, dice, empiezan a notarse en las aulas. Los socialistas denuncian que el gobierno regional no haya hecho absolutamente nada para paliar este problema, como apunta el viceportavoz parlamentario socialista Juan Andrés Torres.
2: Otro año más, López Mira ha dado lugar a que estemos ya en final de curso, en unos meses donde ya las temperaturas de la región de Murcia están incrementando. Y los alumnos y alumnas van a tener que sufrir temperaturas extremas dentro de las aulas. Por tanto, el abandono de los recursos públicos por parte de López Mira.
1: Son declaraciones de Torres en la puerta del Centro de Formación de Los Álamos en Murcia, uno de los centros educativos sin climatizar. El portavoz socialista en el Ayuntamiento de Murcia, Ginés Ruiz, lamentaba por su parte que en la capital los escasos aparatos de aire acondicionado instalados en colegios públicos los han pagado las familias a través de las AMPAs.
3: Los pocos aparatos de aire acondicionado que hay los han sufragado los padres y las madres a través de las AMPAs. No se quieren hacer cargo ni siquiera del mantenimiento de los aparatos que han puesto las familias. Hay en muchos centros donde se ponen esos aparatos, pero no pueden funcionar porque la instalación eléctrica no los soporta.
1: El Partido Popular, por su parte, defiende que el gobierno regional está aumentando la inversión educativa pese a la infrafinanciación que denuncia la comunidad autónoma. El diputado regional, Carlos Albaladejo, señala que el Ejecutivo ha destinado 32 millones de euros a nuevas infraestructuras educativas y ha anunciado un plan de climatización para mejorar el confort térmico en los centros escolares.
4: Ni todos los tours propagandísticos que quiere hacer el Partido Socialista de la región de Murcia van a tapar que el gasto educativo en la región de Murcia ha crecido el doble de la media nacional, a pesar de la infrafinanciación que sufre nuestra región.
1: Nos quedamos en los centros educativos porque 12 de ellos ya forman parte de la denominada Red Regional de Radios Escolares, que celebraba ayer su primer encuentro con el objetivo de que este proyecto piloto llegue cada vez a más alumnos. Una iniciativa que goza de muy buena salud en colegios e institutos. 240 alumnos y docentes participaban en Murcia ayer en esta jornada de formación e intercambio, en el que también intervinieron profesionales de medios de comunicación, entre ellos esta casa, Onda Regional. El consejero de Educación, Víctor Marín, señalaba que el proyecto de las radios escolares permite concienciar al alumnado sobre el importante papel que jugamos los medios de comunicación.
5: Concienciar a nuestro alumnado acerca de la importancia de la información periodística, del rigor con el que se trabaja desde los medios de comunicación, y así también poder identificar otras fuentes de información que rodean su día a día, como por ejemplo las redes sociales, fundamentalmente, que carecen de la fiabilidad en la información que tienen los medios de comunicación.
1: Lázaro Roca es un alumno del Instituto de Enseñanza Secundaria Sabina Mora de Roldán, en Torre Pacheco. Está realizando programas de radio sobre la vida en el instituto o un podcast en el que entrevistan a personajes famosos.
6: Sobre todo las entrevistas. Me encanta conocer distintos, por ejemplo, puestos de trabajo, hablar con actores, con comediantes, y disfruto mucho poniendo en común cosas que de su experiencia, sobre todo en el instituto, que preguntamos mucho, y viendo que son personas normales como nosotros. Y al fin y al cabo, aunque sean famosos y tienen alguno en el foco, pues son personas como nosotros y han vivido también distintas experiencias en común, por ejemplo, conmigo.
1: Miriam Martínez, del Instituto de Educación Secundaria Infante Juan Manuel de Murcia, nos cuenta cómo antes cada alumno hacía un programa de radio distinto, pero que en este curso todos los compañeros han decidido hacer un magazine colectivo.
7: Y estamos en Spotify, en el Instagram, cubrimos, como por ejemplo, elementos del instituto como el Santo Tomás, también la enfermera escolar, hemos entrevistado a un montón de personas, que eso es básicamente la idea principal, como a Viva Suecia, a grupos de a jugadores de fútbol de El Pozo y a escritores murcianos como Ginés Sánchez.
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1: 14 minutos para las 7 de la mañana. Los neandertales ya comían moluscos en invierno. Es la conclusión de un estudio científico localizado en Cartagena que explica que hace 115.000 años, nada menos, los habitantes de la zona sabían adaptarse al medio natural y se alimentaban de recursos marinos cuando estos eran más grandes y sabían mejor. El yacimiento arqueológico de la Cueva de los Aviones

0: Es en Cartagena. Es el centro de estudio científico que ha analizado conchas de moluscos que se han encontrado allí. El objetivo era saber si los neandertales sabían adaptarse al medio. La respuesta es que sí, ya que consumían los moluscos en los meses más fríos, donde este alimento tiene un mejor sabor y la cantidad de carne de los mismos es mayor. Asier García Escárzaga es investigador principal.
1: Podría estar relacionado con un mayor rendimiento cárnico de los moluscos en los meses de invierno, un mejor sabor o mejor palatabilidad debido a la mayor cantidad de ácidos grasos y de lípidos que hay en estos momentos, o que bien podrían estar intentando evitar la toxicidad de las mareas rojas o la mayor temperatura, precisamente durante la época estival, que provocaría una peor conservación de estos moluscos si su consumo era en diferido.
0: Bueno, un consumo que en torno al 80% de caracolillos o de lapas se consumían entre noviembre y abril. Apenas el 5% de la recolección se hacía en verano, por lo que este investigador de la Universidad de Burgos vincula el dicho de comer marisco en los meses con R, que hacemos hoy en día, pues con las estrategias que ya seguían nada menos que los neandertales hace más de 100.000 años. Comer moluscos con R.
1: Es bastante sabio, se consumen moluscos en los meses con R. Hemos visto que no todos los meses, como nos ocurre en el momento, como dice el dicho, ya que principios del otoño, como septiembre, octubre, no son meses en las que las poblaciones neandertales explotaban de manera sistemática, pero sí lo es de noviembre a abril, que es un patrón que hemos visto posteriormente en humanos modernos 100.000 años más tarde.
0: Este estudio confirma que los neandertales ya tenían estrategias de gestión de los recursos naturales y también de adaptación.
1: Desde luego, este estudio lo que indica es que los grupos neandertales eran capaces de adaptarse, en este caso al medio marino, al medio litoral, explotaban todos los recursos disponibles y además lo hacían de una manera, digamos, estacional, gestionando los recursos que tenían disponibles a lo largo del ciclo anual para hacerlo en el momento más propicio para ello. Desde luego no es una explotación aleatoria, sino que hay una cierta gestión, organización.
0: Vamos a abrir el espacio de información local, comarcal. Ha fallecido Luisa María Fernández Carrasco. Fue concejala del Partido Popular en Abarán y directora del Juan 23 de este colegio. El ayuntamiento ha decretado 2 días de luto. Hoy martes a las 12 se guardará un minuto de silencio en la puerta del consistorio. David Pérez es portavoz y compañero del PP de Abarán.
2: A toda la familia del Partido Popular, a todos los vecinos que se están acercando y estamos agradeciendo pues esas muestras de cariño de una persona que al final pues lo que está viendo es lo que ella era, una persona que era muy participativa en todo, en todas las asociaciones, en todo lo que se le pedía, ella pues estaba, y agradecemos las muestras de cariño que estamos recibiendo.
0: Izquierda Unida y Podemos van a pedir en el pleno de mañana miércoles en la Asamblea Regional que se conceda la medalla de oro a la familia de Sara Gómez por impulsar la ley que regula las operaciones de estética. Recordemos que Sara falleció tras las complicaciones derivadas de una intervención de estética realizada por un profesional que al parecer no tenía acreditada la especialidad. José Luis Álvarez Castellanos es diputado de Izquierda Unida.
3: Esta gran contribución a la seguridad de la salud de las personas que se someten a este tipo de operaciones merecería este reconocimiento de la medalla de oro de la región de Murcia.
4: Esperamos sinceramente recabar todo el apoyo de todos los grupos parlamentarios, porque sinceramente creemos que esta familia nos representa a la región de Murcia y se merecen esta máxima distinción.
0: Hispania Nostra incorpora a su lista roja de patrimonio en peligro la hacienda Los Vidales, un bien protegido representativo de la arquitectura regional de finales del siglo XIX. El inmueble, situado en el término de Cartagena, fue expropiado en su día por Adif debido a las obras del AVE.
5: La hacienda Los Vidales forma parte del patrimonio civil de la región y destaca por su torre central de planta cuadrada cubierta a doble vertiente con amplias terrazas laterales. Hispania Nostra la acaba de incluir en su lista roja debido al deterioro y alteración de elementos arquitectónicos protegidos por obras realizadas desde 2025. Su actual propietario es Adif, que la expropió en 2023 por las obras del AVE en el tramo Torre Pacheco-Cartagena. Alfonso Muñoz, del Comité Científico de Hispania Nostra.
6: Efectivamente se han hecho, lo hemos podido comprobar en la foto, que el deterioro de la edificación es bastante avanzado y que se han desmontado zonas de la cubierta y que el conjunto se encuentra en riesgo actualmente.
5: Esta ha sido la última incorporación de la región de Murcia a la lista roja de Hispania Nostra. Cualquier persona o entidad puede dirigirse a esta asociación para denunciar bienes patrimoniales en peligro.
6: La lista roja es sobre todo una forma de participación social, es decir, cualquier persona, cualquier asociación local que ve que un elemento del patrimonio se encuentra en peligro.

0: peligro lo puede comunicar Hispania Nostra, y ahí nosotros, el comité científico, comprobamos que tiene valores patrimoniales y que se encuentra en riesgo, y entonces se sube a la lista roja.
1: Vecinos de Los Mateos en Cartagena piden al juzgado que suspenda las obras de desamiantado en el suelo elegido por el ayuntamiento para hacer vivienda pública hasta que el Seprona tome las muestras acordadas por el órgano judicial en el mes de abril. José Manuel Muñoz es portavoz de los vecinos.
2: Si mañana se realizaran las obras que están previstas de desamiantado, pues provocaría que cuando fuera el Seprona a tomar las muestras, los residuos ya no estarían, como pasó, como ya ocurrió en febrero del 26.
1: El Grupo Municipal MC critica la tardanza en demoler un edificio del casco histórico de la ciudad portuaria 2 meses después de que haya sido declarado en ruina. El inmueble llevaba años cerrado y con mallas de protección en la fachada para evitar desprendimientos. Jesús Jiménez Gallo es portavoz de MC.
3: Y Noelia Arroyo no ha hecho nada en estos 2 meses. De hecho, ha dejado pasar por aquí procesiones, se han celebrado las cruces de mayo y todos los cartageneros pasamos por aquí a diario. Pues bien, esta mañana en el Consejo de Casco Antiguo, cuando hemos pedido explicaciones, el concejal de urbanismo, Diego Ortega, nos ha dicho que él no sabe lo que firma. Y el presidente del Consejo, Pablo Braqueais, ha dicho que a él le habían ocultado esta información y que por eso no nos la había dado.
1: La Consejería de Fomento ha iniciado las obras de mejora de la carretera que une Mazarrón con Lorca y que va a contar con una inversión superior al 1.200.000 euros. El consejero Jorge García Montoro ha destacado que esta intervención permitirá una conducción más confortable y reforzar la seguridad de los cerca de 2 millones de usuarios, entre ellos muchos vehículos pesados que transitan cada año por esta carretera que une Mazarrón con Lorca.
4: El plazo de ejecución de la obra es de 8 meses y sin duda va a ser importante a nivel de refuerzo de la seguridad vial y de la confortabilidad de esta vía. Hay bastante tráfico, no solamente de turismo, sino también vehículos pesados. La actividad aquí industrial y agrícola es importante y, por tanto, es un punto necesario.
1: Les contamos también que Antonia Cruz, vicepresidenta de COAGE Murcia, se integrará en la nueva Dirección Nacional de la Organización Agraria en la asamblea que va a celebrar esta organización los próximos jueves y viernes.
5: Se hará oficial la salida del lorquino Miguel Padilla, que mantiene su compromiso de no optar a la reelección como presidente. Lo avanzaba José Miguel Marín, responsable de COAGE en la región.
6: Una persona con una capacidad, vamos, desde mi punto de vista, excelente, y que lo va a hacer muy bien, y que no podía ser de otra forma, Murcia tenía que estar representada en nuestra ejecutiva nacional, y para nosotros es una auténtica satisfacción que vaya a ser así.
1: En marcha las obras del albergue de las Fuentes del Marqués, que incrementa sus plazas. Va a ser además más accesible. Enrique Soler.
7: Las obras están financiadas por la comunidad autónoma y el Ayuntamiento de Caravaca con una inversión cercana a los 55.000 euros. El albergue pasará de 48 a 66 plazas, tal y como ha informado el concejal de Juventud, Salvador López.
8: Que pasan de 48 a más de 60 plazas de alojamiento en el albergue, y con todo ello se convierte en un albergue juvenil y turístico, ya que el objetivo un poco también de la subvención que recibíamos de la Dirección General de Juventud.
7: El proyecto de reforma del albergue actúa tanto en los interiores como en los exteriores del inmueble. El arquitecto técnico municipal, José Manuel Alcázar, explica las obras.
9: Se ha modificado un poco la distribución. Se han creado una nueva aula multiservicio donde va a estar la recepción, una pequeña zona para la consigna de equipaje, aseo y un aseo adaptado. Dentro también tenía que cumplir una serie de condiciones para este decreto. Y va a ir también una pequeña cocina.
7: La edil responsable del área de turismo ha avanzado que esta reforma permitirá que la instalación municipal adquiera la categoría de albergue juvenil y turístico de 1 estrella.
10: Para mejorarlo y conseguir que sea un sitio de referencia, como estamos haciendo, consiguiendo que sea un albergue turístico de 1 estrella, y a partir de ahí ordenar los espacios.
7: El consistorio ya se encuentra trabajando en el contrato para licitar la gestión integral del servicio.
1: Renfe pondrá en marcha 1.100 servicios de autobús por las obras de la línea ferroviaria entre Murcia y Cartagena. Desde hoy martes y hasta el día 18 de julio, los trenes dejarán de parar temporalmente, además, en la estación de Torre Pacheco. El Ayuntamiento de Murcia adelanta la instalación de toldos de sombraje en las principales calles y plazas del casco histórico, al objeto de mitigar las altas temperaturas durante los meses de verano y mejorar así el confort de visitantes y de comerciantes. Los trabajos de instalación de los 73 toldos previstos comenzarán a finales de este mes de mayo y se se desarrollarán, entre otras, en las calles Trapería o Platería. Lo adelantaba la responsable de Espacios Públicos del Ayuntamiento de Murcia, Sofía López Briones.

0: Por primera vez, antes de que termine el mes de mayo, comenzaremos con esta colocación en calles como la Trapería, la Platería, la calle San Cristóbal, las plazas Fux Marina, José Esteve Mora y San Cristóbal. En concreto, 73 toldos que ayudarán a rebajar no solo la temperatura, sino que sea mucho más cómodo transitar y pasear por todas estas calles.
1: Y otros apuntes. La Fiscalía y la acusación particular van a estudiar recurrir la absolución del hombre juzgado por el asesinato de El Bolas, ocurrido en 2015. La semana pasada, un jurado popular lo declaraba no culpable al considerar que no había pruebas suficientes para atribuirle este crimen. También conocimos ayer el balance completo de una reciente macrooperación de la Policía Nacional contra el narcotráfico llevado a cabo en Cartagena.
2: Se salda con la detención de 10 personas en Locampano y Los Dolores. Los agentes realizaron 10 registros y desmantelaron varios puntos de venta de droga que funcionaban las 24 horas del día. La Policía Nacional intervino 200.000 euros en efectivo, más de un kilo de cocaína, hachís, casi 34 kilos de marihuana, armas prohibidas y vehículos. Jorge Brocal, portavoz de la Policía Nacional.
3: Cabe destacar la localización de 200.000 euros en efectivo, donde para ello jugó un papel fundamental los canes especializados de la Unidad de Guías Caninos de la Policía Nacional, ya que se encontraban ocultos en diferentes lugares de los registros realizados.
2: La investigación apunta además a que la organización blanqueaba dinero mediante la compra de viviendas y locales en Cartagena a través de un gestor inmobiliario.
1: Dos minutos. Nos separan de las 7 de la mañana. Vamos a repasar la prensa regional. El diario La Opinión destaca hoy, habla de esa moción de censura contra Noelia Arroyo en Cartagena. MC, PSOE y Sí Cartagena quieren así poner fin a lo que califican de desgobierno y falta de proyecto del actual Ejecutivo. Jesús Jiménez Gallo, el portavoz actual de MC, será el candidato a la alcaldía. La imagen para lo que califica La Opinión de una atracción de vértigo. Terra Natura inaugura de cara al verano un nuevo tobogán cerrado de 17 metros de altura por el que los visitantes se deslizarán a una velocidad de hasta 40 kilómetros por hora. Lo vemos en la imagen, en esa nueva atracción de Terra Natura. Cuenta también el diario La Opinión que arranca la cuarta huelga de médicos sin visos de una solución al conflicto. Nos vamos a La Verdad, la edición de Cartagena, titular principal. MC, PSOE y Sí Cartagena anuncian a Arroyo una moción de censura con apoyo de Salinas. La oposición cuenta también con la edil Beatriz Sánchez, ex de Vox, que ayer seguía, por cierto, en el gobierno. La alcaldesa decía, es indecente, no tienen en cuenta el bien general, sino su supervivencia política. La imagen, nos quedamos también en Cartagena, esa imagen de La Verdad. El centro pierde otro edificio histórico. La empresa pública municipal Casco Antiguo demolerá de urgencia y por ruina un inmueble protegido de su propiedad en plena calle Onda. Destaca también el diario La Verdad que la rebaja fiscal por daños climáticos beneficiará a 23.000 agricultores. En La Verdad de Murcia, la imagen principal para la protesta ayer de los facultativos en la puerta de la Risaca. Los partidos piden más protección para los sanitarios. Los grupos políticos en la Asamblea registran 39 enmiendas a la futura ley que cuidará de las agresiones al personal asistencial. Titular principal hoy en La Verdad, la policía arresta al comercial investigado por el fraude millonario de las prótesis en el Servicio Murciano de Salud. Agentes de delitos económicos aceleran sus pesquisas para evitar la fuga o destrucción de pruebas. Son las 7.
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1: Seguimos repasando la actualidad en esta jornada de martes, hoy 19 de mayo. Lo hacemos aquí en la Radio Autonómica de la Región de Murcia, lo hacemos a partir de ahora también en la Televisión Autonómica en 7 Región de Murcia. Saludamos como cada mañana también a los espectadores de nuestra televisión, de la Televisión Autonómica. Jornada hoy con los termómetros al alza, sí, manga corta, horas centrales del día, termómetros por encima de los 30-32 grados en el interior de la región, una tónica que nos va a acompañar además a lo largo de toda la semana, con estos apuntes ya veraniegos de lo que nos puede que nos espere dentro de unas semanas. Bueno, Mari Carmen Ramírez nos repasa enseguida el pronóstico del tiempo. Estamos en una jornada hoy convulsa para el Ayuntamiento de Cartagena, en particular esta mañana los grupos municipales MC, PSOE, acompañados del concejal de Sí Cartagena y se supone que respaldados por dos exconcejales de Vox, van a presentar en el registro del Ayuntamiento una moción de censura contra la alcaldesa del Partido Popular, Noelia Arroyo. De confirmarse estas previsiones y este anuncio, serían 14

0: concejales de los 27 que componen la corporación municipal estarían a favor de desalojar a Noelia Arroyo de la vara de mando del consistorio cartagenero. Una moción de censura que podría tener lugar, que podría desarrollarse en los primeros días del mes de junio. Una convulsión sin duda del ayuntamiento y una cuestión a quizá preguntar esta mañana. ¿Cuál es el objeto de esta moción de censura? Apenas a, digamos, 5 meses efectivos de gobierno municipal de aquí a las elecciones de mayo del 2027. Hagamos cuentas. Primeros de junio, si triunfa la moción de censura, nuevo equipo de gobierno que querrá ponerse en marcha en las próximas semanas. Estaremos en verano, julio, agosto, septiembre, fiestas de cartagineses y romanos. Nos situamos en octubre, noviembre, diciembre, navidades. Enero, febrero, marzo. En marzo, estos grupos municipales, particularmente MC y PSOE, estarán ya muy centrados en la pre-campaña electoral de los comicios municipales de mayo. ¿Qué puede hacer este nuevo equipo de gobierno que surja de esa moción de censura en 5 meses de trabajo efectivo? Cuando además hay unos presupuestos municipales aprobados en el Ayuntamiento de Cartagena para este año 2026. Bueno, es la cuestión a plantear esta mañana a quienes, eso sí, critican la paralización de la actividad de la gestión municipal de Noelia Arroyo en los últimos meses. Moción de censura en Cartagena y otros asuntos también en la actualidad que iremos repasando. Uno de ellos tiene que ver con las elecciones en Andalucía, que dejaban, ya lo saben, a Juanma Moreno, al candidato popular, a las puertas de la mayoría absoluta, pero unas puertas que se le cierran de momento a falta de negociación con Vox, que pondrá evidentemente sus condiciones encima de la mesa. Ayer ya se especulaba que van a ser 3 principales las que Vox va a exigir al Partido Popular en Andalucía si quiere el apoyo de los 15 diputados elegidos, salidos de las urnas el pasado domingo de la formación de los de Abascal. Una de ellas va a ser, evidentemente, incluir en esa acción de gobierno lo que Vox sigue defendiendo como ese concepto, que tampoco está muy definido, muy claro, de qué es la prioridad nacional. Va a exigir también ni un euro en los presupuestos de la Junta de Andalucía para la atención a los menores no acompañados. Será, parece ser, otra de las líneas rojas que establecerá Vox, junto a, parece ser también, la intención, en contra de lo que quiere Juanma Moreno de gobernar en solitario, de que Vox entre a formar parte del futuro gobierno de Andalucía, con 2 consejerías incluso, y por qué no, incluso con una vicepresidencia. Parece ser que van a ser estos 3 ejes principales o 3 condiciones que van a poner a Juanma Moreno los de Vox. Aquí, estas elecciones en Andalucía, evidentemente, nos ponen frente al espejo. ¿Qué pasará en la región de Murcia? Y más en concreto, mirando a unos resultados de una provincia que, la provincia andaluza, desde el punto de vista sociológico, de condiciones también, pues se asemeja mucho al comportamiento que pueden tener los partidos políticos aquí en la región. Y hablamos de Almería. En Almería, Vox fue el domingo la segunda fuerza más votada por encima del Partido Socialista. Le preguntábamos ayer a Ismael Crespo, al director del Centro de Estudios Murcianos de Opinión Pública, en torno a este asunto. Almería, región de Murcia.
1: Entonces, no significa que el resultado clavado en términos porcentuales, pero sí los movimientos son prácticamente espejo. La última que nosotros publicamos el barómetro, que fue en invierno de este año, creo que fue hacia febrero, hacia mediados de febrero de este año, ya le dábamos a Vox segunda fuerza política en la región de Murcia. Ya se lo habíamos dado el año pasado, 25, y sí, yo creo que posiblemente ese es el escenario ahora mismo, muy parecido al de Almería.
0: De ahí que ayer quizás el presidente de la comunidad, el presidente de los populares en la región, Fernando López Mira, se mirara a ese espejo de Almería y reclamara, como lo estaba haciendo y defendiendo, que Juanma Moreno pueda gobernar en solitario, que no se forme un gobierno de coalición.
2: Cuando se queda solo a 2 escaños de la absoluta y además se tiene más escaños, más diputados que toda la izquierda junta, pues creo que tiene un aval más que suficiente como para poder gobernar, pero un gobierno solitario, desde luego.
0: Y ese puede ser el escenario de mayo de 2027, que López Mira se quede a 1 o 2 diputados de la mayoría absoluta, que doble en respaldo a los partidos de la izquierda, y que quiera gobernar también en solitario. Bueno, ya veremos, faltan meses todavía para esas citas electorales. Mari Carmen Ruiz, el pronóstico.

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1: Tenemos una jornada por delante de cielos poco nubosos con intervalos de nubes altas, vientos que soplarán flojos variables y temperaturas en ascenso generalizado, localmente sin cambios en las mínimas. Un ascenso que nos deja una semana que va a estar marcada por el calor, con valores en torno a los 30 grados en toda la región y que podrían subir más de cara al fin de semana, donde

0: Hay 32 en la ciudad de Murcia y a esta hora los termómetros marcan 17 grados en Cartagena, 16 en Murcia, 15 en Lorca, 13 en Yecla y 12 en Caravaca.
1: Nos acercamos a la actualidad en titulares con Silvia Mateo.
2: MC, PSOE y SI Cartagena, respaldados por dos exconcejales de Vox, presentan una moción de censura contra la alcaldesa Noelia Arroyo. Quieren, aseguran, poner fin a la falta de proyecto y al desgobierno del Ejecutivo Municipal.
0: COAG y UPA consideran positiva, pero insuficiente, la rebaja de índices de IRPF para agricultores y ganaderos afectados por inclemencias meteorológicas en 2025. José Miguel Marín, Antonio Moreno.
3: Es positivo, pero lo que sí hemos visto que no se es objetivo.
4: No es suficiente, nunca es suficiente porque al final estamos hablando de que los costes se han disparado mucho, pero al final supone un pequeño alivio.
2: Nueva semana de huelga convocada por el sindicato médico. La Consejería de Salud habla de la suspensión de 1.600 consultas externas y 2.000 en atención primaria.
5: No me han dicho nada, solamente que no estaba el doctor que yo buscaba.
6: No, me han dicho que están de huelga. Me han dicho que me llamarían por teléfono.
0: El carguero ruso Ursa Major, hundido a 60 millas náuticas de Cartagena, se encontraba en aguas internacionales y no fue objeto de sabotaje, según asegura la ministra de Defensa, Margarita Robles.
7: Mientras navegaba en aguas internacionales del mar de Alborán, hasta la fecha ninguna autoridad ha atribuido el hundimiento a sabotaje o ataque deliberado.
2: Murcia recibirá 308 millones de euros del Plan de Vivienda 2026-2030. Son 293 millones más que en el anterior, pero deberá cumplir unas condiciones. Ignacio Ezquiaga, economista.
8: Para dar fondos que se vayan destinados a vivienda protegida es que las viviendas no se puedan desclasificar. Hay una diferencia tan enorme entre el mercado y la vivienda protegida que sería pues regalar el dinero por sorteo, ¿no?
0: La empresa SAPA, líder internacional en la movilidad de grandes blindados para la guerra, se ha entrevistado con empresarios de la región para desarrollar tecnologías adaptadas a los nuevos escenarios de guerra. Ignacio Almaraz, directivo.
9: Hay un entorno nuevo, desde drones a sistemas autónomos, como ustedes dicen. Nuestra tecnología, que es una tecnología desarrollada en este siglo y de forma nativa digital, incorpora todas esas capacidades para poder operar.
2: Renovado el proyecto Levaventox, que estudia la presencia de microalgas potencialmente peligrosas en playas del sureste. Con la participación de la Universidad Politécnica de Cartagena, el objetivo es saber cómo se comportan estas especies ante el aumento de la temperatura del mar. Olga Carnicer, investigadora.
10: Son resistentes a la temperatura, incluso cocinado, pues puede producir lo que se llama la ciguatera. Lo hemos encontrado en la reserva y en las zonas y las playas del sur, por eso este año nos centramos en estas áreas.
0: Pedro Sánchez critica la prioridad nacional de Vox y advierte de las consecuencias de privatizar la sanidad en la Asamblea de la Organización Mundial de la Salud.
11: Frente a quienes hoy invocan prioridades nacionales para excluir, la verdadera prioridad de todo país, de todo Estado, es proteger la salud de sus conciudadanos.
2: Exteriores confirma la detención de 20 españoles que forman parte de una nueva flotilla humanitaria con destino a Gaza. José Manuel Álvarez insiste en la ilegalidad de la detención.
12: Y hagan lo que hagan, los desembarquen en Chipre, los lleven a Israel, es inaceptable y es en todo caso una detención ilegal.
1: Los deportes en titulares. Gregorio León, buenos días.
13: Hola, muy buenos días. El Real Murcia se debate entre Curro Torres y Sergi Guillo como entrenador del equipo para la campaña próxima. El club tomará una decisión la semana que viene. El Murcia prepara para el sábado un gran homenaje de despedida a Pedro León, que va a colgar las botas para asumir el cargo de presidente. Tres grupos inversores están interesados en comprar el Cartagena. El agente Rafael Cascallana tiene avanzada la negociación con un grupo de capital español que llegaría para cohabitar con Arribas durante 6 meses hasta el traspaso total de poderes. El Águila se enfrentará al Poblense en la final por el ascenso a la Primera Red y la Minera va a intentar convencer a Checa para que se quede en el equipo la próxima temporada.
1: Gabriel María Dolores está en el control. 7:11 de la mañana.
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3: La alcaldía de Cartagena, como les contamos, puede que cambie de manos si prospera la moción de censura que se va a presentar esta mañana contra la popular Noelia Arroyo. Tres formaciones políticas, MC, PSOE y SI Cartagena, a los que se suman dos ediles de Vox, Diego Salinas y Beatriz Sánchez del Álamo, pueden hacer alcalde a Jesús Jiménez Gallo, el líder de Movimiento Ciudadano.
4: El acuerdo se conoció vía comunicado, documento en el que aparecen las siglas de los tres partidos que justifican la decisión, literalmente tras meses de creciente tensión en el ayuntamiento, especialmente después, dicen, de que el gobierno se haya ido descomponiendo por la división interna de sus miembros. Añaden que la creciente tensión económica por la nefasta situación de las cuentas municipales y la falta de proyectos de presente y futuro les lleva a promover esta moción de censura. Se recoge asimismo que tanto Beatriz Sánchez del Álamo como Diego Salinas respaldarían la iniciativa, que contaría con 14 votos frente a los 13 que suman PP y Vox. Si la moción sale adelante, sería la segunda vez que Movimiento Ciudadano ostenta las máximas responsabilidades en el ayuntamiento tras el controvertido José López. En el origen de todo están los abandonos múltiples de Vox. También los hubo en la ciudad portuaria, acostumbrada a todo tipo de cambalaches políticos, incluido un pacto de última hora tras las elecciones de 2019 por el que la entonces socialista Ana Belén Castejón y la popular Noelia Arroyo se repartieron la alcaldía 2 años cada una. El último protagonista de las fugas de Vox fue Diego Salinas, que sin embargo permaneció con responsabilidades de gobierno.
3: Así están las cosas en el Ayuntamiento de Cartagena e iremos despejando algunas de las incógnitas a lo largo de esta mañana cuando ante los medios de comunicación comparezcan los grupos municipales que han impulsado esta moción de censura, y esperamos también la reacción desde la alcaldía, actual alcaldía del Ayuntamiento. Cambiamos de asunto. La compraventa de viviendas cayó en un 6,5% en la región durante el mes de marzo, más que la media nacional. Es un dato muy parcial que no permite aventurar un cambio de ciclo en el mercado inmobiliario. Lo apunta el experto Ignacio Ezquiaga, que considera imprescindible desarrollar el Plan Estatal de Vivienda también aquí en la región.
4: El Instituto Nacional de Estadística sitúa a Murcia entre las comunidades con peor evolución del mercado residencial. Para Ignacio Ezquiaga, economista experto en vivienda y vinculado a la Fundación de las Cajas de Ahorros, FUNCAS, las diferencias que se observan entre autonomías y el hecho de que se trate de una referencia mensual impide análisis a largo plazo.
5: Que los datos son muy volátiles mes a mes, es decir, que no son datos que sean estables, sino todo lo contrario, ¿no? Entonces, claro, puede haber altibajos, de hecho hay variaciones muy importantes de unas comunidades frente a otras, y esto pues no significa nada más que la casualidad de que ese mes entran unas operaciones registradas, otras no.
4: Fuentes del Ministerio de la Vivienda confían en llegar a un acuerdo con todas las comunidades para desplegar cuanto antes un plan esencial que resuelva el principal problema de los ciudadanos. Pocas son las familias que se pueden permitir acceder a un hogar propio.
5: Con lo cual, en realidad, estamos viendo movimientos muy limitados en su alcance, porque son pocas las personas que pueden comprarse o las familias que pueden comprarse una vivienda, ¿eh? Entonces se hacen pocas, las compraventas son de pocas.
3: Navantia se ha adjudicado por casi 6 millones de euros del Ministerio de Defensa para servicios de reparación y mantenimiento de buques del Ejército. Se trata de 4 contratos, 3 adjudicados por la Dirección de Gestión Económica de la Jefatura de Apoyo Logístico de la Armada y 1 por la Intendencia de Cartagena. Seguimos. El Boletín Oficial del Estado publica este lunes la rebaja de los índices del IRPF para agricultores y ganaderos afectados por fenómenos climáticos adversos en 2025. La medida, que responde al impacto de las altas temperaturas, heladas o pedriscos, además de incendios forestales, van a beneficiar a 23.000 profesionales acogidos al sistema de módulos en su declaración del IRPF, con una reducción estimada de la base imponible de 33 millones de euros.
4: Satisfacción, aunque con matices, entre las organizaciones agrarias tras la aprobación de una rebaja fiscal que alcanzará en el conjunto de España los 825 millones de euros para unos 800.000 agricultores y ganaderos que tributan por el sistema de módulos del IRPF. La medida ha sido publicada en el Boletín Oficial del Estado. Antonio Moreno, portavoz de UPA, subraya la importancia para determinados cultivos muy afectados el pasado año por el pedrisco.
6: Entonces, por ejemplo, podemos tener en consideración ahora mismo que tenemos cultivos de melocotón, albaricoque, etcétera, de la zona de Jumilla, las zonas de abanillas cítricos o las zonas de de también de mula,

0: y Campo del Río, que se vieron muy afectadas por el pedrisco, pues para esos cultivos se han bajado a 0,19 el índice de renta, cuando está en el 0,36, 0,37. Entonces es una rebaja importante.
1: El presidente de COA, José Miguel Marín, critica, sin embargo, la falta de objetividad en la delimitación de los municipios en los que se ha establecido el daño.
2: Es positivo, se van a reducir módulos, por lo tanto, pues hay agricultores beneficiados y demás. Bueno, se está cifrando en 33 millones de euros. Bueno, y esto no lo sabemos exactamente la cuantía económica, pero lo que sí hemos visto y que ya que casi que nos preocupa, que no se es objetivo a la hora de hacer esto por parte del Ministerio.
3: Los médicos volvían ayer a concentrarse en el Hospital Virgen de la Risaca de Murcia en el inicio de la cuarta semana de huelga en la que nos encontramos. Critican la postura inalterable del Ministerio, al que acusan de estar llevando a cabo una estrategia de desgaste. Aunque ayer la afluencia de médicos en la protesta fue sensiblemente inferior a la de otras ocasiones, advierten de que van a mantener las reivindicaciones.
1: Ayer comenzaba esta cuarta semana de huelga médica en lo que llevamos de 2026 y salvo las listas de espera que siguen creciendo, nada más cambia. Se quejan los médicos de que el Ministerio no se mueve de su postura y lamentan que los últimos avances que se habían producido en las negociaciones han acabado en nada. Desde el sindicato médico volvían a pedir la dimisión de la ministra Mónica García y criticaban que han solicitado una reunión al presidente del Gobierno pero que este no les ha contestado. Consideran que todo forma parte de un juego para desgastarlos, pero lamentan que en medio esté quedando en entredicho la calidad asistencial. Virginia Izura es presidenta del Sindicato Médico de la Región.
4: Hemos pedido la dimisión de la ministra desde el Sindicato Médico a nivel nacional y hemos pedido la interlocución directa con el presidente. Por supuesto, el presidente tampoco nos ha contestado nada. Es un juego de desgaste, esperan que nos cansemos, que realmente esto cansa en muchos aspectos, pero no se dan cuenta de que están perjudicando a nuestros pacientes, aparte por la huelga, porque no estamos solucionando los problemas de la calidad de la sanidad.
1: Sus reivindicaciones siguen siendo las mismas, un estatuto propio, capacidad negociadora plena o una mejora en la clasificación profesional, entre otras. Desde el Ministerio insisten en que todas estas reivindicaciones sí son de su competencia, están recogidas en el estatuto marco, pero este es un extremo que desde el sindicato médico niegan.
4: La reclasificación no es de acuerdo a las responsabilidades y a los estudios de cada uno. Ámbito de negociación propio no está recogido. Y la jornada tampoco está organizada. Seguimos teniendo una jornada ordinaria, como todo el mundo en este país, y una jornada extraordinaria, perdón, complementaria, que son las guardias y otro tipo de actividades, que encima se pagan a una hora inferior a la ordinaria. O sea, eso solo pasa a los médicos.
3: Asunto de conservación ambiental. Los tres cachorros del lince ibérico nacidos en las tierras altas de Lorca crecen y prosperan en la región. Los técnicos del programa de reintroducción confían en nuevas camadas este año de alguna de las tres hembras reproductoras que viven en la zona.
1: A la primera camada de tres ejemplares se sumó una segunda a finales de 2025 de una hembra liberada en la región, pero esta última tiene establecido su territorio en la zona de Almería. Los tres cachorros de Murcia se encuentran en buen estado, como confirma la veterinaria de la Consejería de Medio Ambiente, María José G.
5: Con tres ejemplares, una hembra y dos machos, y la otra fueron dos, pero fue en Almería. O sea, son de los animales que se reintrodujeron desde Murcia, pero esos se asentaron en Almería, esos no estaban en Murcia. Entonces, pues de esos tres animales que estaban en Murcia siguen vivos y creciendo.
1: Finalizada la reintroducción de nuevos ejemplares de lince este año, los responsables del programa esperan ahora más camadas. De momento no hay rastro de pequeños linces, pero es verdad que hasta un mes al menos después de parir, la mayor parte del tiempo madre y crías permanecen escondidas en sus cubículos.
5: Se está haciendo el seguimiento de las hembras reproductoras, pero todavía no hemos detectado nada. Es verdad que cuando nacen están un mes y pico que no salen del cubil, entonces hasta que no son un poco mayores y empiezan a salir con la madre, es muy difícil verlos, al principio están escondidos. Así que estamos ahora a la espera a ver si encontramos alguna camada más de este año. Que en Murcia tenemos tres hembras reproductoras que podrían haberse quedado preñadas.
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3: Noticias a las 7 y 21 minutos de la mañana que nos asoman a la crónica nacional con un suceso que se ha sabido hace unos minutos. Dos personas han muerto y otras cuatro, entre ellas dos menores de edad, han resultado heridas esta pasada noche en Elegido, en la localidad almeriense de Elegido. Los primeros avisos relacionados con este suceso se registraban en torno a las 11 de la noche de este pasado lunes. El tiroteo se producía en la zona conocida como El Canalillo, próxima a la localidad vecina a Elegido, la localidad de Balanegra. Las fuentes consultadas apuntan a que el presunto autor de los disparos es un varón que se encuentra fugado, quien presuntamente es familiar. Además, de todos o parte

0: de los tiroteados en el ejido. Tras el incidente han sido desplazados diferentes efectivos de Guardia Civil, entre ellos miembros del Grupo de Acción Rápida, que están intentando buscar al agresor de este tiroteo que ha provocado en el ejido, en Almería, 2 muertos y 4 heridos. Los partidos políticos hacen balance de las elecciones andaluzas, en las que el Partido Popular de Juanma Moreno ha ganado, pero ha perdido la mayoría absoluta, como ya les venimos contando desde la tarde-noche del domingo. El PSOE ha obtenido su peor resultado histórico y la gran sorpresa la daban los anticapitalistas de Adelante Andalucía.
1: Los resultados de estos comicios centran el foco de las reuniones de las direcciones nacionales de los partidos, como la de la Junta Directiva Nacional del PP, donde Alberto Núñez Feijóo decía que España quiere cambio.
2: España quiere un cambio y no cualquier cambio. Quiere un cambio exigente, ambicioso y con certezas. La certeza de que los escándalos dejan de tapar lo importante. La certeza de que el dinero de todos se gestiona con rigor. La certeza de que sus gobernantes tendrán palabra.
1: Vox avisa de que no va a desaprovechar la oportunidad de condicionar el gobierno de Andalucía. Ignacio Garriga, secretario general.
3: El Partido Popular perdió una mayoría absoluta, perdió 5 diputados. El Partido Socialista perdió 2 diputados. Vox incrementó su representación y los andaluces nos otorgaron la enorme responsabilidad de tener la capacidad de condicionar el gobierno de la Junta de Andalucía.
1: De momento, los de Abascal no desvelan si quieren ocupar cargos en el gobierno andaluz, pero siguen insistiendo en que su objetivo es cambiar el rumbo. Así lo decía en varias entrevistas radiofónicas su candidato Manuel Gavira.
4: Partido Popular, y hay mucha gente que tiene prisa por repartirse los sillones. Nosotros tenemos muchísima prisa por cambiar de rumbo en Andalucía y cambiar de rumbo en las políticas que hay en Andalucía. Y eso es lo que
0: palabras del candidato andaluz. También ha habido reunión de la Ejecutiva Federal del PSOE, presidida por Pedro Sánchez. La portavoz socialista Montse Mínguez reconocía que los resultados en Andalucía no han sido los que esperaba su partido.
5: Han sido los resultados que nosotros esperábamos. Nosotros, cuando vamos a unas elecciones, siempre vamos con la cabeza y con el corazón dispuestos a ganarlas. Y ahora lo que nos toca es hacer una oposición constructiva.
0: Oposición constructiva del Partido Socialista. El candidato de Adelante Andalucía, que conseguía 8 escaños, reivindicaba su propio espacio. José Ignacio García rechazaba el concepto de prioridad nacional y decía que es un insulto a la inteligencia.
6: En Andalucía eso no conecta con la gente, digan lo que digan, porque en el fondo la prioridad de esta nacional de Vox no es más que intentar convencernos de que no tenemos cita en el centro de salud por culpa de un chaval de Senegal o de una chavala de Marruecos. Hombre, es un poco un insulto a la inteligencia.
0: El candidato de Por Andalucía, Antonio Maillo, aseguraba que su coalición, aunque ha mantenido los 5 escaños que ya tenía, no ha cumplido los objetivos que se habían propuesto Izquierda Unida, Sumar y Podemos. Añadía que de momento no piensan dimitir.
7: Ahora mismo no. Hemos mantenido el resultado y tenemos que ser respetuosos, muy respetuosos, con la voluntad del pueblo andaluz, que para mí es sagrada, y sobre eso hay que pivotar en hacer la política que tenemos que hacer.
0: Pedro Sánchez, después de esa Ejecutiva Federal del PSOE, intervenía en la Asamblea Mundial de la Organización Mundial de la Salud. No hacía referencias a los resultados electorales en Andalucía, pero sí criticaba la prioridad nacional de Vox y alertaba de las consecuencias, decía, de privatizar la sanidad y convertir la salud en un negocio.
8: Frente a quienes hoy invocan prioridades nacionales para excluir, muchos entendimos hace tiempo que la verdadera prioridad de todo país, de todo Estado, es proteger la salud de sus conciudadanos, sin excepciones.
0: Y seguimos también la evolución de ese brote de antivirus en lo que respecta a los ciudadanos españoles.
1: El español contagiado con antivirus sigue mejorando y se encuentra ya prácticamente sin síntomas, así lo confirmaba la ministra de Sanidad, Mónica García.
9: El caso que dio positivo y que tenía síntomas ha mejorado de los síntomas. Podíamos decir que está casi prácticamente asintomático, por supuesto siguiendo una evolución estrecha.
1: El resto de los pasajeros del crucero continúa asintomático y se les ha realizado la segunda PCR, que se ha saldado con un resultado negativo. Esto significa que los 13 españoles podrán comenzar a recibir visitas.
0: Y Shakira ha ganado la batalla a Hacienda. La Audiencia Nacional le ha dado la razón al anular la multa impuesta por la tributación del ejercicio de 2011 en una sentencia en la que además insta a la agencia tributaria a devolverle 60 millones de euros. Desde el Sindicato de Técnicos de Hacienda, Gesta, Carlos Cruzado prevé que prosperará el recurso que presentará la Abogacía del Estado en el Supremo contra esta sentencia.
10: Parece hacer referencia también a un certificado de residencia en Bahamas que aportó y que la inspección pues habría demostrado que no

0: residió ni siquiera un día, ¿no?, en Bahamas, a pesar de que tenía allí alguna propiedad. Esto es lo que tendrá que dilucidar finalmente el Tribunal Supremo.
1: La presidenta de Red Eléctrica comparece en la comisión del Congreso que investiga el apagón del que se acaba de cumplir hace unos días, un año, recordemos. Beatriz Corredor insiste en que los informes publicados demuestran que el operador del sistema, o sea, la empresa que dirige, no falló.
2: Y las alegaciones se basan fundamentalmente en considerar que se nos imputa una serie de hechos indeterminados que no permiten saber exactamente cuáles son los supuestos incumplimientos o indicios, mejor dicho, incumplimientos, y por tanto nos supone y nos sitúa en una situación de indefensión.
1: Israel ha vuelto a interceptar varias embarcaciones de la flotilla Global Summon con al menos 15 activistas, que se suma en sus detenciones a otras previas. De momento se desconoce dónde están siendo trasladados.
3: Exteriores confirma que unos 20 españoles habrían sido detenidos por el ejército israelí al ser interceptados en aguas internacionales a una nueva flotilla con ayuda humanitaria hacia Gaza. José Manuel Álvarez, ministro de Exteriores, apunta a que hay unos 45 españoles a bordo de esta nueva flotilla y hasta 20 de ellos estarían retenidos a manos de las fuerzas israelíes. Álvarez insiste en que ningún soldado israelí tiene jurisdicción en aguas internacionales.
4: Y entre una y dos decenas de ellos estarían, según la información que tengo, ya retenidos por las fuerzas israelíes en estos momentos. Por
1: eso, palabras del ministro de Exteriores. En cuanto a México, el rey estará en el partido en Guadalajara del Mundial de Fútbol entre España y Uruguay el próximo 26 de junio, ahora que las relaciones parece que vuelven a la normalidad, un hecho que también celebra la presidenta mexicana Claudia Sheinbaum.
5: Y nosotros reivindicamos nuestra visión y de parte de ellos pues hubo un acercamiento a reconocer lo que decíamos. Y
1: de parte de ellos se refiere a los españoles en conjunto. Vamos a repasar la prensa regional, Silvia Mateo.
6: Comenzamos con La Verdad, titula: la policía arresta al comercial investigado por el fraude millonario de las prótesis en el Servicio Murciano de Salud. Agentes de delitos económicos aceleran sus pesquisas para evitar la fuga o destrucción de pruebas. Las indagaciones se centran ahora en destapar presuntas maniobras para ocultar el patrimonio. También La Verdad se hace eco de lo sucedido en el Ayuntamiento de Cartagena. Terremoto político en el consistorio cartagenero, titula MC. PSOE y SI Cartagena anuncian una moción de censura con apoyo de dos exediles de Vox para sacar de la alcaldía a Noelia Arroyo del Partido Popular. Hay más asuntos que destaca el periódico regional. La rebaja fiscal por daños climáticos beneficiará a 23.000 agricultores y la fotografía de la portada es para la huelga de médicos con doctores concentrados en la Puerta de la Risaca ayer por la mañana durante el paro convocado por el sindicato médico. Acompaña a la foto el siguiente titular: los partidos piden más protección para los sanitarios. En cuanto a la edición de Cartagena, La Verdad se hace eco de la situación del Ayuntamiento de Cartagena en su noticia principal. MC, PSOE y SI Cartagena anuncian a Arroyo una moción de censura con apoyo de Salinas. La alcaldesa es indecente, no tienen en cuenta el bien general, sino su supervivencia política. Destaca La Verdad estas declaraciones de la regidora. Y la fotografía es para un edificio donde se ubicó, dice el pie de foto, Lámparas Cervantes, vallado y en ruinas. El centro pierde otro edificio histórico. La empresa pública municipal Casco Antiguo demolerá de urgencia y por ruina un inmueble protegido de su propiedad en plena calle Honda. Pasamos a la opinión. Su principal información es la situación del Ayuntamiento cartagenero. Moción de censura contra Noelia Arroyo. MC, PSOE y SI Cartagena quieren así poner fin al desgobierno y a la falta de proyecto del actual Ejecutivo. Y también añade: Jesús Jiménez Gallo será el candidato al alcalde. La fotografía es para la atracción inaugurada en Terra Natura de cara al verano, un nuevo tobogán cerrado de 17 metros de altura por el que los visitantes se deslizarán a una velocidad de hasta 40 kilómetros hora.
1: 7:31 de la mañana.
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1: Continuamos, seguimos aquí en esta edición de la Plaza Pública Noticias, una mañana más, esta de martes 19 de mayo, en la que nos encontramos aquí en Onda Regional, lo hacemos también en la televisión autonómica. Una jornada de manga corta con las temperaturas hoy en la ciudad de Murcia, se esperan por encima de los 30, 31.

0: grados, así que bueno, vamos a tener calorcito, ese calorcito que nos va a seguir acompañando, por cierto, también a lo largo de toda la semana. Es la previsión que mantiene la Agencia Estatal de Meteorología y que enseguida nos va a repasar Mari Carmen Ramírez. Muy pendientes, seguimos esta mañana de la evolución de los acontecimientos políticos en el Ayuntamiento de Cartagena, después de que ayer tarde los grupos municipales de MC en Cartagena, del Partido Socialista y apoyados también por el concejal de Sí Cartagena, presentaran junto a dos exconcejales de Vox, Diego Salinas y Beatriz Sánchez del Álamo, una moción de censura contra la alcaldesa de la ciudad, contra Noelia Arroyo. De confirmarse esos apoyos, sumarían 14 de los 27 ediles que componen la Corporación Cartagenera, así que en principio, a primeros del mes de junio, todo indica que podría salir adelante. Insisto, caso de que se confirmaran esos 14 apoyos. En estos momentos MC tiene 7 concejales, de las elecciones salieron 8, pero uno de ellos, en concreto una concejala, decidió abandonar la formación tras un enfrentamiento, incluso en el ámbito personal, directamente con el portavoz del grupo municipal, con Jesús Jiménez Gallo. Se mantienen los concejales del Partido Socialista. Los 4 concejales suman 11, a los que hay que sumar ese concejal de Sí Cartagena, la formación que lideró en su día Ana Belén Castejón, la que fuera alcaldesa de la ciudad, y a ellos habría que sumar, como decimos, serían 12, los dos exconcejales de Vox, Beatriz Sánchez del Álamo, una de esas concejalas, ayer seguía formando parte del equipo de gobierno municipal de la alcaldesa Noelia Arroyo, y al parecer es una de las dos concejales, junto a Diego Salinas, que había la pasada semana abandonado también sus responsabilidades en el equipo de gobierno de Noelia Arroyo, los dos ediles que formaron parte de Vox en su día, los que apoyarían esta moción de censura. En otro orden de cosas, pero no abandonando la crónica política, nos detenemos también en las elecciones en Andalucía. Ayer el candidato popular, que se ha quedado a las puertas de la mayoría absoluta, que sí obtuvo en el anterior mandato, Juanma Moreno, reconocía que va a tener que negociar con Vox, pero ¿hasta dónde? Bueno, según él, hasta que pueda gobernar en solitario. Ya veremos si Vox va a permitirle o no.
1: El resultado en Andalucía es lo suficientemente contundente y lo razonable, lo sensato, es respetar lo que la mayoría de los andaluces han decidido en las urnas el día de ayer, que es que el Partido Popular, digamos, gobierne, ¿no? Y gobierne, creo que de una manera en solitario, ¿no? Otra cosa es que la dinámica de parlamentaria nos lleva a buscar acuerdo, eso es evidente también.
0: Bueno, así están las cosas en el Partido Popular. En el Partido Socialista se pasa de puntillas, lo hacía ayer la Ejecutiva Federal sobre los catastróficos resultados que obtenía la formación en la jornada del domingo, los malos resultados que ya había obtenido en 2022 el Partido Socialista, entonces siendo candidato Juan Espadas, que había dejado la formación con 30 escaños, lo superaba, pero a la baja, la candidata María Jesús Montero, dejando a la formación con 28 representantes. Desde la portavoz de la Ejecutiva Federal, pues se limitaba el PSOE, desde la calle Ferrat, a decir que se mantendrán en la oposición.
2: Lo que queda claro es que el Partido Socialista es la fuerza progresista, la alternativa que hay en Andalucía, y que aquí lo que se produce, lo que intentan hacer desde el Partido Popular es siempre dar por finiquitado al Partido Socialista, y miren, hay 1 millón de andaluces que han confiado en nuestra papeleta y por ellos vamos a seguir trabajando más que nunca.
0: Palabras de Montse Mínguez. Entre tanto, ese, llamémosle cariñosamente, Pepito Grillo del PSOE, que es el presidente de Castilla-La Mancha, Emiliano García Page, intentaba dejar las cosas algo más claras.
3: Los ciudadanos están hablando elección tras elección y están mandando un mensaje muy claro, muy nítido. Pero es evidente que ese mensaje, cuando el destinatario al que va dirigido no lo quiere entender o mira para otro lado, los ciudadanos dan el mismo mensaje y más alto cada vez.
0: Emiliano García Page. El tiempo, Mari Carmen Ramírez.
4: Tenemos por delante una jornada de cielos poco nubosos con intervalos de nubes altas, vientos que soplarán flojos variables y temperaturas en ascenso generalizado. Las mínimas localmente sin cambios, pero las máximas suben. Lo están haciendo de forma progresiva y nos van a dejar una semana que va a estar marcada por el calor. Vamos a tener valores en torno a los

0: 30 grados en toda la región, prácticamente hasta el domingo, que es el último día del que tenemos previsión. Podrían subir más de cara al fin de semana, donde, excepto en el litoral, todos los municipios van a superar ese umbral de los 30 grados. Ausencia de precipitaciones, cielos despejados y termómetros veraniegos es el resumen, tanto para hoy como para los próximos días para toda la región de Murcia. Hoy esperamos 25 grados de máxima en Cartagena, 27 en Caravaca, 29 en Lorca, 28 en Yecla y 32 en la ciudad de Murcia. Y a esta hora los termómetros marcan 17 grados en Cartagena, 16 en Murcia, 15 en Lorca, 13 en Yecla y 12 en Caravaca.
1: Repasamos la actualidad en titulares con Silvia Mateo.
2: MC, PSOE y SI Cartagena, respaldados por dos exconcejales de Vox, presentan una moción de censura contra la alcaldesa Noelia Arroyo. Quieren, aseguran, poner fin a la falta de proyecto y al desgobierno del Ejecutivo Municipal.
0: El codirector del CEMOP, Ismael Crespo, descarta problemas de gobernabilidad en Cartagena, achaca la tensión al interés de Vox por hacer ruido ante su estancamiento.
3: La organización tuvo sus momentos de crecimiento, pero ya no crece. Y entonces tiene que buscar palancas de crecimiento. Hay palancas internas, que es la que está utilizando, que es el tema este de la prioridad nacional.
2: COAG y UPA consideran positiva pero insuficiente la rebaja de índices de IRPF para agricultores y ganaderos afectados por inclemencias meteorológicas en 2025. José Miguel Marín, Antonio Moreno.
4: Es positivo, pero lo que sí hemos visto que no se es objetivo.
5: No es suficiente, nunca es suficiente, porque al final estamos hablando de que los costes se han disparado mucho, pero al final supone un pequeño alivio.
0: Nueva semana de huelga convocada por el sindicato médico. La Consejería de Salud habla de la suspensión de 1.600 consultas externas y 2.000 en atención primaria.
6: No me han dicho nada, solamente que no estaba el doctor que yo buscaba.
7: No. ¿No? Han dicho que están de huelga. Me han dicho que me llamarían por teléfono.
2: Murcia recibirá 308 millones de euros del Plan de Vivienda 2026-2030, son 293 millones más que en el anterior, pero deberá cumplir unas condiciones. Ignacio Ezquiaga, economista.
8: Para dar fondos que se vayan destinados a vivienda protegida, es que las viviendas no se puedan desclasificar. Hay una diferencia tan enorme entre el mercado y la vivienda protegida que sería pues regalar el dinero por sorteo, ¿no?
0: La empresa Sapa, líder internacional en la movilidad de grandes blindados para la guerra, se ha entrevistado con empresarios de la región para desarrollar tecnologías adaptadas a los nuevos escenarios. Ignacio Almaraz, directivo.
9: Hay un entorno nuevo, desde drones a sistemas autónomos, como ustedes dicen. Nuestra tecnología, que es una tecnología desarrollada en este siglo y de forma nativa digital, incorpora todas esas capacidades para poder operar.
2: Renovado el proyecto Levaventox, que estudia la presencia de microalgas potencialmente peligrosas en playas del sureste. Con la participación de la Universidad Politécnica de Cartagena, el objetivo es saber cómo se comportan estas especies ante el aumento de la temperatura del mar. Olga Carnicer, investigadora.
10: Son resistentes a la temperatura, incluso cocinado, pues puede producir lo que se llama la ciguatera. Lo hemos encontrado en la reserva y en las zonas y las playas del sur, por eso este año nos centramos en estas áreas.
0: Pedro Sánchez critica la prioridad nacional de Vox y advierte de las consecuencias de privatizar la sanidad en la Asamblea de la Organización Mundial de la Salud.
11: Frente a quienes hoy invocan prioridades nacionales para excluir, la verdadera prioridad de todo país, de todo Estado, es proteger la salud de sus conciudadanos.
2: Exteriores confirma la detención de 20 españoles que forman parte de una nueva flotilla humanitaria con destino a Gaza. José Manuel Álvarez insiste en la ilegalidad de la detención.
12: Y hagan lo que hagan, los desembarquen en Chipre o los lleven a Israel, es inaceptable y es en todo caso una detención ilegal.
1: Gregorio León, con los deportes en titulares, buenos días.
13: Hola, muy buenos días. El Real Murcia se debate entre Curro Torres y Sergi Guillo como entrenador del equipo para la campaña próxima. El club tomará una decisión la semana que viene. El Murcia prepara para el sábado un gran homenaje de despedida a Pedro León, que va a colgar las botas para asumir el cargo de presidente. Tres grupos inversores están interesados en comprar el Cartagena. El agente Rafael Cascallana tiene avanzada la negociación con un grupo de capital español que llegaría para cohabitar con Arribas durante seis meses hasta el traspaso total de poderes. El Águila se enfrentará al Poblense en la final por el ascenso a la Primera Red y la Venera va a intentar convencer a Checa para que se quede en el equipo la próxima temporada.
1: Son las 8 menos 20.
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3: Les venimos contando que la alcaldía de Cartagena cambiará de manos a primeros de junio si prospera la moción de censura registrada ayer contra la popular Noelia Arroyo. Tres formaciones políticas, MC, PSOE y Sí Cartagena, a los que hay que sumar dos ex-ediles de Vox, Diego Salinas y Beatriz Sánchez del Álamo, pueden hacer alcalde a Jesús Jiménez Gallo, líder de Movimiento Ciudadano.
4: El acuerdo se conoció vía comunicado, documento en el que aparecen las siglas de los tres partidos que justifican la decisión. Estas son palabras textuales tras meses de creciente tensión en el ayuntamiento, especialmente después de que el gobierno se haya ido descomponiendo por la división interna de sus miembros. Añaden que la creciente tensión económica por la nefasta situación de las cuentas municipales y la falta de proyectos de presente y de futuro les ha llevado a promover esta moción de censura. Se recoge asimismo que tanto Beatriz Sánchez del Álamo como Diego Salinas respaldan la iniciativa, que contaría con 14 votos frente a los 13 que suman PP y Vox. Si la moción sale adelante, sería la segunda vez que Movimiento Ciudadano ostenta las máximas responsabilidades en el ayuntamiento tras la alcaldía del controvertido José López. En el origen de todo están los abandonos múltiples de Vox. También los hubo en la ciudad portuaria, acostumbrada a todo tipo de cambalaches políticos, incluido un pacto de última hora tras las elecciones de 2019, por el que la entonces socialista Ana Belén Castejón y la popular Noelia Arroyo se repartieron la alcaldía 2 años cada una. El último protagonista de las fugas de Vox ha sido Diego Salinas, que sin embargo ha permanecido con responsabilidades de gobierno hasta el viernes, que presentó su pase a la oposición. Lo comunicó vía redes sociales, mientras la alcaldesa aseguraba que no esperaba problemas de gobernabilidad. Para el que fuera su partido, el abandono del gobierno era un acto coherente, según mantenía el portavoz de Vox.
3: El carguero ruso Ursa Mayor, hundido a 60 millas náuticas de Cartagena, se encontraba en aguas internacionales en el momento del incidente, que ninguna autoridad ha atribuido, además, a un sabotaje. Era lo que defendía ayer en la Comisión de Defensa del Congreso la ministra Margarita Robles. Hacía público un informe que acababa de recibir, decía, sobre este hundimiento del buque ruso ocurrido el 23 de diciembre de 2024. No hubo sabotaje, dice.
5: El pecio quedó finalmente hundido a una profundidad aproximada de 2.500 metros. Hasta la fecha, ninguna autoridad ha atribuido el hundimiento a sabotaje o ataque deliberado, y según me dicen los términos de la Armada, a esa profundidad es imposible el rescate del barco.
3: El capitán del barco informó de explosiones en la sala de máquinas, así como de un hundimiento progresivo y entrada de agua por popa, por lo que el Centro de Coordinación y Salvamento de Cartagena activó el correspondiente dispositivo internacional de búsqueda y rescate. Insistía la ministra que todo ello sucedía en aguas internacionales.
5: El 23 de diciembre de 2024, mientras navegaba en aguas internacionales del mar de Alborán, aproximadamente a 60 millas náuticas al sur de Cartagena, el Ursa Mayor emitió una señal de socorro.
3: La ministra leía también en ese informe que la carga del buque consistía en algunos contenedores que se encontraban vacíos y algo de material para la construcción de una embarcación rompehielos para la Marina rusa, eso sí, impulsada por energía atómica, aunque parece ser que el barco no llevaba componentes radioactivos. Todo ello probablemente sea la versión de las autoridades rusas, que contrastan con las investigaciones que hizo en su día la Marina estadounidense y que revelaba, la prensa norteamericana de la canal de televisión CNN. Vamos con otros asuntos, vamos a hablar de vivienda. La compraventa de viviendas cayó en un 6,5% en la región durante el mes de marzo, más que la media española. Es un dato muy parcial que no permite aventurar un cambio de ciclo, según dice el experto Ignacio Ezquiaga, que considera imprescindible el plan estatal por el que Murcia podría recibir 300 millones de euros en los próximos años para la construcción de vivienda protegida.
4: Considera Ezquiaga de gran importancia el plan estatal de vivienda 2026-2030, dotado con 7.000 millones de euros, el triple que la anterior. La ministra convocaba a las comunidades el jueves para la aprobación de la distribución de esos fondos. De entrada, suponen para la región 308 millones de euros, 293 más que en el plan anterior.
6: Lo que ha puesto como condición el Estado central este año para dar fondos que se vayan destinados a vivienda protegida es que las viviendas no se puedan desclasificar. Hay una diferencia tan enorme entre el mercado y la vivienda protegida que sería, pues, regalar el dinero a la digamos, repartido por

0: por sorteo, ¿no?
1: El plan permitirá la promoción pública y el establecimiento de ayudas. Hasta ahora la región no se caracterizaba por disponer de un gran parque público de viviendas.
0: Claro que hay diferencias, ¿eh? Hay comunidades autónomas que llevan ya muchos años haciendo vivienda pública o haciendo vivienda protegida, ¿no? En colaboración público-privada. Lo cierto es que hay comunidades autónomas que han hecho mucha vivienda protegida y otras que no, ¿eh? Y desde luego la región de Murcia es una de las comunidades autónomas que menos han hecho vivienda protegida.
2: Vamos con otros asuntos. Hablamos de la industria de defensa. Una firma española, SAPA, líder internacional en la movilidad de grandes blindados para la guerra, busca empresas murcianas capaces de responder a los nuevos retos del Ministerio de Defensa. La compañía que abastece a la Armada estadounidense y solo tiene 3 competidores a nivel mundial trabaja para el ámbito de la OTAN en vehículos de gran tonelaje, incluidos aquellos operados en remoto.
1: Uno de sus directivos, Ignacio Almaraz, se entrevistaba con empresarios de la región para desarrollar tecnologías adaptadas a los nuevos escenarios de guerra.
3: Son vehículos de gran peso, desde carros de combate a vehículos blindados. Existen, yo creo que todo el mundo ha visto alguna vez alguna en su vida. Sin embargo, hay un entorno nuevo, desde drones a sistemas autónomos, como ustedes dicen. Nuestra tecnología, que es una tecnología desarrollada en este siglo y de forma nativa digital, incorpora todas esas capacidades para poder operar remotamente o autónomamente todos estos vehículos.
1: El encuentro forma parte del programa CAETRA, que busca trabajar para defensa a partir de la investigación. Según la consejera de Empresa, Marisa López, la región lidera 2 proyectos financiados por Europa, uno coparticipado por la Universidad de Murcia sobre ciberseguridad y otro desarrollado desde Cartagena, vinculado con los submarinos.
4: Desde Cartagena lo está liderando una empresa del CEIC y en colaboración, por supuesto, con otra serie de empresas. Es un proyecto europeo y es en el ámbito de firma acústica y magnética de los submarinos.
2: Por cierto, que la consejera de Empresa, Marisa López, asegura que hay firmas interesadas en contratar a los trabajadores de Savix y finalmente se cierra la factoría de La Aljorra. De hecho, el comité de empresa teme que los despidos comiencen ya el mes que viene, en apenas unas semanas, si se confirman los planes de Mutares para clausurar la planta de Lexan y el resto del complejo. En una primera tanda se quedarían en la calle, recordemos, unos 300 empleados. Marisa López Aragón.
4: O sea, en la región de Murcia la industria química es una industria que tiene un peso importante. Ya saben que estamos en torno al 20% del valor añadido bruto y desde luego hay interés por estos trabajadores por parte de otras empresas de la región de Murcia. Tampoco voy a dar nombres, pero sí que hay interés.
2: Vamos con más asuntos. Hablamos de la satisfacción, aunque con matices, entre las organizaciones agrarias tras la aprobación de una rebaja fiscal que alcanzará en el conjunto de España los 825 millones de euros para unos 800.000 agricultores y ganaderos que tributan por el sistema de módulos del IRPF.
1: Para el presidente de COAG, José Miguel Marín, que critica, sin embargo, la falta de objetividad en la delimitación de los municipios en los que se ha establecido el daño.
5: Es positivo, se van a reducir módulos, por lo tanto, pues hay agricultores beneficiados y demás. Bueno, se está cifrando en 33 millones de euros. Bueno, y esto no sabemos exactamente la cuantía económica, pero lo que sí hemos visto y que casi que nos preocupa, que no se es objetivo a la hora de hacer esto por parte del Ministerio.
1: Por este motivo, COAG va a presentar reclamaciones con el objetivo de ampliar las zonas que pueden beneficiarse de la medida. Se estima que el ahorro impositivo en Murcia podría ser de 33 millones de euros, aunque Marín prefiere ser prudente porque se trata de estimaciones. Antonio Moreno dice que sin ser suficiente, sí puede considerarse un alivio.
6: No es suficiente, nunca es suficiente porque al final estamos hablando de que los costes se han disparado mucho, pero al final supone un pequeño alivio a la hora de tributar, sobre todo por una renta que realmente no estás teniendo porque los costes se te han disparado.
2: Los médicos volvieron ayer a concentrarse en el Hospital Virgen de la Risaca en Murcia en el inicio de la cuarta semana de huelga en la que nos encontramos. Critica la postura del Ministerio, al que acusan de estar llevando a cabo una estrategia de desgaste. Los pacientes, entre tanto, son los que ayer seguían soportando retrasos en pruebas diagnósticas, consultas y operaciones.
7: No me han dicho nada, solamente que no estaba el doctor que yo buscaba.
8: No, han dicho que están de huelga. Me han dicho que me llamarían por teléfono.
2: Aunque ayer en la puerta del hospital de Día de la Risaca la mayoría pudo ser atendida por su especialista porque, según denunciaban desde el sindicato médico, se han establecido unos servicios mínimos cercanos al 90%.
9: Sí que lo han atendido. Todo bien. De momento todo bien.
10: Absolutamente, todo fenomenal, muy bien.
11: Nada, muy bien, estupendamente.
2: Se presenta un verano prometedor para la región de Murcia si se recibe a los turistas que prefieren cambiar, amedrentados por la guerra, de destino. Las reservas de extranjeros superan muy ligeramente las del año pasado, pero todavía dependerá

0: de que se consoliden los vuelos internacionales.
1: Es el panorama que dibuja el presidente de OITU, la Federación de Empresarios de Hostelería y Turismo. Bartolomé Vera prefiere contener el optimismo, pero reconoce un repunte de extranjeros en los últimos meses. A falta de turoperadores, las reservas pueden saltar en el último momento, dice, siempre que haya queroseno para los aviones y los vuelos no se encarezcan demasiado.
2: Es muy similar y un poquito por encima, ¿eh? El repunte y sobre todo los datos que sí que tenemos confirmados de los últimos meses es que estamos un poquito por encima del año anterior. Vamos a ver si continuamos con esa tendencia. Pero es cierto que si a nivel nacional el turismo internacional sube, pues la región de Murcia también tiene que subir.
1: En lo que respecta a turistas nacionales, los hoteles también cuentan con alojar a los viajeros que prefieran quedarse en España si continúa la guerra, un factor que haría crecer la ocupación en la costa murciana, como ocurrió durante el coronavirus, según el presidente de OITU.
2: En España va a salir menos también por el tema del conflicto, ¿no? Entre que los precios de los aviones han subido y esa incertidumbre que hay con algunas líneas y algunos vuelos, pues parece ser que va a haber más turismo como nos pasó en la pandemia, ¿no? Un poquito más de hacer turismo dentro de España. Y eso pues también nos va a favorecer a la región de Murcia.
0: Estamos ya en tiempo de actualidad deportiva. Chema Díaz, buenos días.
3: Muy buenos días. El Real Murcia se debate entre Curro Torres y Sergi Guilló como entrenador del equipo para la campaña próxima. El club tomará una decisión la semana que viene. El presidente Felipe Moreno no quiere pronunciarse sobre cuál debe ser el técnico elegido, pero sí habló de Curro Torres el sábado en declaraciones a Onda Regional de manera muy elogiosa.
4: Yo bien, le veo un hombre muy bien, bastante profesional, bastante, no sé, psicólogo con los jugadores, cómo los trata, como todo. Le veo al hombre muy bien, la verdad, ¿qué quieres que te diga? Yo es que le cojo mucho cariño a la gente, ¿no? Y a este hombre le cogió cariño también, ¿sabes?
3: El Real Murcia prepara para el sábado un gran homenaje de despedida a Pedro León, que va a colgar las botas para asumir el cargo de presidente. La entidad espera que unas 20.000 personas se den cita en Nueva Condomina para despedir al capitán del equipo. Y tres grupos inversores están interesados en comprar el Cartagena. El agente Rafael Cascallana tiene avanzada la negociación con un grupo de capital español que llegaría para cohabitar con Arribas durante 6 meses hasta el traspaso total de poderes. El equipo albinegro, más allá del posible cambio de propiedad, anda con la mente puesta en el fin de semana, aún con opciones de jugar la promoción de ascenso a segunda si gana al Betis B y el Europa pierde o empata contra el Ibiza. El exentrenador del Cartagena, Julián Calero, mandaba ayer un mensaje de ánimo para el Cartagena.
5: Hola a todos, efesistas. Bueno, sé que la cosa no está sencilla, pero hay que creer hasta el final. Este sábado a las 6:30 con el Betis hay que hacer que Cartago Nova sea un estadio como sabéis que cuando lo hacéis es increíble. Pues hacer que tenga toda la fuerza para que los jugadores consigan su parte del trato, que es ganar el partido, y sé que hay que esperar, pero esa parte es importantísima, fundamental.
3: El Águila se enfrentará al Poblense de Islas Baleares en la final por el ascenso a la Primera Red. El primer partido será en el Rubial y la vuelta en Sapobla. Adrián Hernández hubiera preferido jugar la vuelta en casa.
6: Bueno, queríamos, la verdad, que lo más importante para nosotros en este sorteo era poder tener la vuelta en casa. Pero bueno, han salido así y afrontarlo y a ver si somos capaces de hincarle el diente a un muy buen equipo. Yo creo que una mezcla de jugadores jóvenes con jugadores veteranos como Pon, Fulana, Nieto, que son jugadores de muchísima calidad, muchísima entidad, de muchísima experiencia. Es un equipo que ha liderado también la categoría en su grupo y con un buen campo, y yo estoy convencido de que va a ser muy, muy difícil. Se decidirá todo por detalle al final del segundo partido.
3: El director deportivo del Águilas, Pedro Reverte, celebra que el apoyo del público esté siendo masivo en el Rubial en este tramo final de la temporada.
7: Sí, bueno, lo de ayer, lo que se está viviendo este último partido en Águilas es precioso, es un ambiente muy bonito. Ojalá pudiéramos darle ese deseado ascenso a nuestros aficionados y que siguieran con nosotros el año que viene, sea en primera red, sea en segunda red, pero sí que es verdad que desde aquí darle la enhorabuena por lo que están consiguiendo también. Nosotros es verdad que en el campo estamos respondiendo, pero la grada es domingo a domingo, sí. Es un apoyo constante y a veces se te pone el pelo de punta cuando ves a la gente cómo aprieta, cómo anima, y,

0: desde aquí pues darle mi enhorabuena y que sigan así, que sigan con su equipo y a ver si conseguimos el ascenso.
1: Los dos partidos de esta eliminatoria, en el Rubial primero y luego en Sapobla, se jugarán domingo a las 12 del mediodía. La Minera va a intentar convencer a Checa para que se quede en el equipo la próxima temporada. El técnico andaluz dijo el domingo en rueda de prensa que se marchaba, pero José Blaya, presidente del club, habló ayer con él.
2: Ah, yo le he dicho que si lo que escuché en la rueda de prensa era cierto o no. Y bueno, y me ha dicho que sí, que está pensando en dejar el equipo. Digo, tiene otro contrato, cúmplelo y luego sale a otro club o a lo que tengas que hacer. Pero por lo menos cumple los dos años y verás cómo el año que viene sale mucho mejor que este año. Tenemos más experiencia y bueno, no lo he visto... No lo veo todavía muy... Yo, para mí, o que no lo veo claro, o que no me lo quiero creer. Todavía no lo tengo muy claro.
1: Y el UCAM Cartagena de tenis de mesa quiere redondear el año con la Champions. Escuchamos a Jesús Cantero, que es el entrenador del equipo.
3: Que es el premio de la temporada tan exitosa que hemos tenido este año. Llegar a una Champions, no tenemos ninguna presión. Según los papeles, los rivales son a priori un poco poquitín, yo no digo un poquitín superior a nosotros, entonces ¿qué presión tenemos? Disfrutarla, que una Champions, una semifinal o una Final Four no se juega todos los días. Entonces que no puedo tener ninguna queja, al revés, súper contento. Ha sido un año increíble, yo creo que mirándolo bien es el mejor año de la historia.
1: Y vamos con las portadas de la prensa deportiva, con el adiós de Carvajal y la renovación de Hansi Flick en el mundo deportivo. Flick renovado, tengo más hambre. Hansi firmó su vínculo con el Barça hasta 2028, más otro año opcional con el sueño de la Champions muy presente. Fermín se rompe un pie, hoy al quirófano y no irá al Mundial. Dice el mundo deportivo, también lo recoge el Sport, que dice Fermín se queda sin Mundial, aunque el principal titular es... Para el Sport, proyecto Flick, tengo más hambre que nunca, le vemos con la camiseta de su nombre hasta 2028, el alemán sella su renovación con opción hasta junio de 2029. El Marca, el adiós de Carvajal, se va con 6 Champions, 4 Ligas, 2 Copas del Rey, 4 Supercopas de España, 5 Supercopas de Europa y 6 Mundiales de Clubes. Carvajal dice adiós al Real Madrid después de 23 años y 27 títulos. Y en el AS, adiós al gran capitán. El Madrid anuncia la salida de Carvajal tras 23 años en el club. Ha jugado 450 partidos y ganado 27 títulos.
4: Señales horarias de las 8 de la mañana. Despedimos a los espectadores de la televisión autonómica. Seguimos en Onda Regional.
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4: Continuamos, seguimos en este martes, hoy 19 de mayo, repasando actualidad aquí en la radio autonómica en Onda Regional. Una jornada que se presenta con calor. Van a subir un poquito los termómetros, van a repuntar las máximas, se van a ir por encima de los 31, 32 grados aquí en la capital. Temperaturas muy parecidas en el conjunto del interior de la región. Enseguida, Mari Carmen Ramírez nos repasa el pronóstico del tiempo. La jornada viene marcada, entre otros asuntos de la actualidad, por algo que se conocía en la tarde de ayer. Se llevaba rumoreando en torno a este asunto en el Ayuntamiento de Cartagena desde hace ya más de un año, la posibilidad de que los grupos municipales de la oposición al equipo de gobierno de la alcaldesa Noelia Arroyo se pusieran de acuerdo para presentar una moción de censura si reunían los concejales suficientes, algo que a pesar de los intentos, de las ansias de algunos por materializar esa moción de censura, pues no llegaban a sumar. Parece ser que en esta ocasión sí, porque ayer tarde el grupo municipal MC, junto al del Partido Socialista y el concejal de Sí Cartagena, la formación que lideró en su día Ana Belén Castejón, que fue alcaldesa de la ciudad, se ponían de acuerdo para llevar adelante y registrar una moción de censura, eso sí, contando con el apoyo de 2 exconcejales de Vox. En este caso, esa suma de esos 2 exconcejales sí que llegarían a los 14 ediles suficientes, son 27 en la Corporación Cartagenera, para llevar adelante la moción. Diego Salinas, y había tenido responsabilidades de gobierno en el equipo municipal de Noelia Arroyo, a pesar de dejar la formación de los de Abascal, le había mantenido en sus responsabilidades hasta la semana pasada, momento en el que él mismo decidió abandonar.

0: donarlas y pasar como concejal a formar parte de los no adscritos, mientras que Beatriz Sánchez del Álamo, la otra concejal, ex concejal de Vox, a día de ayer seguía manteniendo sus responsabilidades. Formaba parte del equipo de Noelia Arroyo, al tiempo que, al parecer, firmaba y se ponía de acuerdo con MC, con el PSOE y con Sí Cartagena para desbancar a la alcaldesa de la vara de mando. Bueno, es lo que se está viviendo en el Ayuntamiento de Cartagena. La moción de censura se podría votar el día 1 de junio, 10 días hábiles después de la presentación en el Ayuntamiento, y según fuentes de estos partidos convocantes de la moción de censura, se pasó por la notaría para ratificar el acuerdo, y al parecer lo hicieron los 14 concejales, con lo cual estaría descartada en principio pues que hubiera alguna otra versión. El portavoz de MC Cartagena, Jesús Jiménez, va a ser el candidato a la alcaldía, ha convocado de hecho a los medios de comunicación esta mañana para dar cuenta de la moción de censura. Quien se ha desmarcado de esta moción es la ex edil de MC, María Dolores Ruiz, del grupo no adscrito. En un tuit, por cierto, anunciaba que no va a estar presente el día 1 de junio en esa moción, en esa votación de la moción de censura, porque tenía un compromiso, dice, previo que no puede eludir, así que no estará presente, con lo cual la votación quedará en 14 concejales a favor de la moción y 12 en contra. A través de la red X, el portavoz del Partido Popular, Miguel Tellado, ha trasladado el apoyo a la alcaldesa, Noelia Arroyo, de quien dice que ha trabajado muy duro para mejorar la vida de los vecinos. Tellado escribe que el PP obtuvo 10 concejales frente a los 4 del PSOE y ante su incapacidad para ganar, achaca a los socialistas el haber urdido la moción de censura, aunque parece que más bien que el PSOE sí que también está de acuerdo, y mucho, MC, puesto que su candidato, en este caso a la alcaldía y portavoz del grupo municipal, Jesús Jiménez Gallo, tiene todas las suyas para convertirse en el nuevo alcalde de aquí a mayo del 2027. Bueno, es lo que en estos momentos se puede contar. La alcaldesa, por cierto, mantiene la agenda, Noelia Arroyo, así que, bueno, pues es muy posible que esta mañana, a las 10, 10 y media de la mañana, contemos ya con sus declaraciones. Va a acudir a un foro municipal organizado por el diario La Opinión, en el que van a participar la mayoría de los ediles, primeros ediles de la región, un foro para la reflexión en torno a la vida institucional de los ayuntamientos. Vamos a repasar el pronóstico del tiempo, Mari Carmen Ramírez.
1: Un pronóstico con pocas novedades, cielos poco nubosos, con algún intervalo de nubes altas, vientos que soplan flojos, variables y temperaturas altas, ascenso generalizado, sobre todo en las máximas, las mínimas localmente sin cambios, un ascenso que nos va a dejar una semana que va a estar marcada por eso, por las altas temperaturas. Pasamos de los 30 grados hoy ya en puntos de la Vega del Segura, lo vamos a hacer en el resto de la región en los próximos días. El fin de semana que viene va a ser bastante caluroso, solo el litoral se quedaría por debajo de ese umbral de los 30 grados, pero prácticamente lo rozaría porque estaría entre 28 y 29 grados en los municipios de la costa murciana. El resto, como decimos, 33, 34 grados, incluso la ciudad de Murcia podría registrar 35 grados en la jornada del sábado. Eso y la ausencia de precipitaciones van a marcar durante toda la semana la previsión meteorológica. En concreto, hoy esperamos 25 grados de máxima en Cartagena, 27 en Caravaca, 29 en Lorca, 28 en Yecla y 32 en la ciudad de Murcia. Y a esta hora los termómetros marcan 17 grados en Cartagena, 16 en Murcia, 15 en Lorca, 13 en Yecla y 12 en Caravaca.
0: Bueno, se conocen más detalles de ese suceso que les contábamos en la localidad almeriense de Ejido, donde un individuo había tiroteado a parte de sus familiares. En principio se había dado a la fuga, ha sido detenido esta madrugada, noche de terror en el Ejido, como les venimos contando. Un hombre era detenido finalmente por presuntamente disparar indiscriminadamente, lo ha hecho a varios miembros de su familia. Según las primeras informaciones, habría matado a sus padres, a su padre y a su madre, y habría herido a otros 4 familiares, entre los que se encuentran 2 bebés. Uno de ellos incluso es su hijo, uno de los dos bebés. Los hechos ocurrieron pasadas las 11 de la noche, cerca del pueblo, del núcleo poblacional de Valanegra. Los servicios de emergencias recibían numerosas llamadas alertados por los disparos. Al llegar los sanitarios se encontraron con ese crimen. En total, 6 personas tiroteadas, 2 de ellas ya habían fallecido, 2

como decimos, niños de muy corta edad. Dos de las víctimas, al parecer eran los padres del presunto autor, fallecieron, como decimos, en el lugar de los hechos. Los dos niños, uno de ellos hijo del detenido, han sido evacuados al hospital de Poniente para ser estabilizados y posteriormente al hospital maternal de Almería. Uno de los bebés

0: se le está evaluando desde el punto de vista de la salud mental. Es lo que podemos contar a estas horas de la mañana de este trágico suceso ocurrido en la población de Valanegra, un núcleo poblacional muy cerquita del Ejido. Vamos a repasar la actualidad en titulares. Hay más titulares. Silvia Mateo.
1: MC, PSOE y SI Cartagena, respaldados por dos exconcejales de Vox, presentan una moción de censura contra la alcaldesa Noelia Arroyo. Quieren, aseguran, poner fin a la falta de proyecto y al desgobierno del Ejecutivo Municipal.
2: El codirector del CEMOP, Ismael Crespo, descarta problemas de gobernabilidad en Cartagena, achacaba la tensión al interés de Vox por hacer ruido ante su estancamiento.
3: La organización tuvo sus momentos de crecimiento, pero ya no crece. Y entonces tiene que buscar palancas de crecimiento. Hay palancas internas, que es la que está utilizando, que es el tema este de la prioridad nacional.
1: COAC y UPA consideran positiva pero insuficiente la rebaja de índices de IRPF para agricultores y ganaderos afectados por inclemencias meteorológicas en 2025. José Miguel Marín, Antonio Moreno.
4: Es positivo, pero lo que sí hemos visto que no se es objetivo.
5: No es suficiente, nunca es suficiente porque al final estamos hablando de que los costes se han disparado mucho, pero al final supone un pequeño alivio.
2: Nueva semana de huelga convocada por el sindicato médico. La Consejería de Salud habla de la suspensión de 1.600 consultas externas y 2.000 en atención primaria.
6: No me han dicho nada, solamente que no estaba el doctor que yo buscaba.
7: No. ¿No? Me han dicho que están de huelga. Me han dicho que me llamarían por teléfono.
1: El carguero ruso Ursa Major, hundido a 60 millas náuticas de Cartagena, se encontraba en aguas internacionales y no fue objeto de sabotaje, según la ministra de Defensa, Margarita Robles.
8: Mientras navegaba en aguas internacionales del mar de Alborán, hasta la fecha ninguna autoridad ha atribuido el hundimiento a sabotaje o ataque deliberado.
2: Murcia recibirá 308 millones de euros del Plan Vivienda 2026-2030. Son 293 millones más que en el anterior, pero deberá cumplir unas condiciones. Ignacio Ezquiaga, economista.
9: Para dar fondos que se vayan destinados a vivienda protegida es que las viviendas no se puedan desclasificar. Hay una diferencia tan enorme entre el mercado y la vivienda protegida que sería pues regalar el dinero por sorteo, ¿no?
1: La empresa ASAPA, líder internacional en la movilidad de grandes blindados para la guerra, se ha entrevistado con empresarios de la región para desarrollar tecnologías adaptadas a los nuevos escenarios de guerra. Ignacio Almaraz, directivo.
10: Hay un entorno nuevo, desde drones a sistemas autónomos, como ustedes dicen. Nuestra tecnología, que es una tecnología desarrollada en este siglo y de forma nativa digital, incorpora todas esas capacidades para poder operar.
2: Renovado el proyecto Levaventox, que estudia la presencia de microalgas potencialmente peligrosas en playas del sureste. Con la participación de la Politécnica, el objetivo es saber cómo se comportan estas especies ante el aumento de la temperatura. Olga Carnicer, investigadora.
11: Son resistentes a la temperatura, incluso cocinado, pues puede producir lo que se llama la ciguatera. Lo hemos encontrado en la reserva y en las zonas y las playas del sur, por eso este año nos centramos en estas áreas.
1: Moreno Bonilla apuesta por un gobierno en solitario tras las elecciones del domingo, donde no pudo alcanzar la mayoría absoluta.
12: El resultado en Andalucía es lo suficientemente contundente y lo razonable, lo sensato, es respetar lo que la mayoría de los andaluces han decidido en las urnas el día de ayer, que es que el Partido Popular, digamos, gobierne, ¿no?
2: Pedro Sánchez critica la prioridad nacional de Vox y advierte de las consecuencias de privatizar la sanidad. Lo ha hecho en la Asamblea de la Organización Mundial de la Salud.
13: Frente a quienes hoy invocan prioridades nacionales para excluir, la verdadera prioridad de todo país, de todo Estado, es proteger la salud de sus conciudadanos.
1: Exteriores confirma la detención de 20 españoles que forman parte de una nueva flotilla humanitaria con destino a Gaza. José Manuel Álvarez insiste en la ilegalidad de la detención.
14: Y hagan lo que hagan. Los desembarquen en Chipre, los lleven a Israel, es inaceptable y es en todo caso una detención ilegal.
0: Los deportes en titulares, Chema Díaz.
15: El Real Murcia se debate entre Curro Torres y Sergi Guilló como entrenador del equipo para la campaña próxima. El club tomará una decisión la semana que viene. El Murcia prepara para el sábado un gran homenaje de despedida a Pedro León, que colgará las botas para asumir el cargo de presidente. Tres grupos inversores están interesados en comprar el Cartagena. El agente Rafael Cascallana tiene avanzada la negociación con un grupo de capital español que llegaría para cohabitar con Arribas durante 6 meses hasta el traspaso total de poderes. El Águila se enfrentará al Poblense Balear en la final por el ascenso a la primera red. Y la Minera va a intentar convencer a Checa para que se quede en el equipo la próxima temporada.
0: Son las 8 y 12 minutos.
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4: Vamos a hablar de este asunto en estos minutos de la Plaza Pública Noticias y lo vamos a hacer con Brian Giner. Él tiene 26 años, es creador de contenidos, locutor de radio, compañero de alguna forma en estas tareas del mundo de la radio, escritor, autor del libro Golpeado pero no derrotado. Brian Giner, buenos días.
5: Muy buenos días.
4: Buenos días.
5: ¿Qué tal? ¿Cómo estáis?
4: Gracias por atender. Tú has escrito un libro, escribiste un libro que lleva como título Golpeado pero no derrotado, porque fuiste víctima de malos tratos y además durante años y de manera continuada, ¿no?
5: Correcto, sí. Bueno, me gusta denominarlo como violencia escolar, porque al final lo que hicieron fue totalmente violencia. El libro se publicó en castellano hace ya, bueno, en 2018 se publicó, uh-huh. Y ahora recientemente se ha publicado en catalán para todas aquellas escuelas que evidentemente imparten los estudios en catalán y precisan del libro para poder erradicar este problema.
4: Uh-huh. Cuéntanos tu experiencia ahí. ¿Cómo fue?
5: Bueno, sí, en este libro explico mi experiencia, explico la superación tras 12 años de acoso escolar, evidentemente también con diferentes perfiles, explico mi punto de vista de víctima, pero también está la de algunos profesores que actuaron, la de mis padres, también está diferentes personas que han estado interviniendo a lo largo de estos años, también como adulto, dando este foco. Hay un compañero que es policía que también da su punto de vista. En fin, recoge, ¿no?, un poco el epicentro del problema. Y lo comparto para que niños y niñas y también familias puedan verlo y entenderlo.
4: No solamente a través del libro, también creo, Brian, que das charlas en los colegios, hablas a los jóvenes. ¿Cómo te diriges a ellos?
5: Sí, así es. Hago conferencias en los centros educativos y la verdad es que me dirijo a ellos un poco de la manera más normal que sé o que meramente puedo. O sea, al menos lo intento. Al final ellos entienden un poco la comunicación también, sobre todo en redes sociales, de tú a tú, y el hecho de no tener un vídeo ni una presentación, ser yo la persona que les está explicando y ellos que puedan ver in situ, ¿no?, la persona que lo ha pasado mal, que está hablando del tema, hace que conecte muy, muy rápido y eso es muy bonito también.
4: ¿Y qué reacciones encuentras? ¿Cuáles las reacciones que más te sorprenden y cuáles las que esperas, ¿no?, de tu audiencia en ese momento en las aulas?
5: Pues mira, la verdad es que lo que siempre espero es que a una o a dos personas les llegue el mensaje. Nunca voy con la intención de que toda la gente que esté en esa sesión me escuche o al menos atienda, ¿no? No, porque al final la vida no es así. No todo el mundo atiende y el mensaje le llega solamente a la gente que realmente lo necesita o le interesa, ¿no? O la gente que lo ha vivido. Por lo que yo lo explico siempre de la mejor manera posible, intento empatizar, que empaticen conmigo y conectar con ellos, y a raíz de ahí que puedan tener diferentes herramientas, ¿no?, para que detecten lo que es bueno y lo que es malo, y también para que trabajen la empatía, ¿no?, que trabajen el hecho de, oye, si hay algo que a ti no te gustaría que te hicieran, pues si eres observador y estás viendo algo que no te encaja, denúncialo.
4: ¿Qué mensajes les acercas? ¿Cómo te acercas a ese mundo de los jóvenes y conectas con ellos? ¿Con qué tipo, insisto, de mensajes?
5: Pues mira, ahora, hoy por hoy, en las charlas es más difícil, pero en redes sociales tenemos un gran foco de marcas, ¿no?, que también nos ayudan a conectar con muchísima gente. Recientemente Fundación de Colacao, también ahora con Giotto, que soy embajador de ellos, y tienen el plan solidario de Todos Pintamos Contra el Bullying, donde pues tanto docentes como niños pueden conectarse a diferentes charlas para poder estar al tanto. Y la manera de comunicar y la manera de llegar es, ya digo, transmitiendo pues confianza, también

0: los datos, porque los datos son súper importantes y pese a que no son del todo reales, porque bueno, vivimos en una sociedad en la que está muy oprimida, ¿no?, a dar información o en la de dar ayudar o activar protocolos, pues no se acaba de dar un número real. Pero bueno, aún así intento transmitirlo para que vean que el foco es real y que es un problema social grave, que no son cosas de niños.
1: No hace tantos años que has sufrido tú personalmente, Brian, el acoso escolar, esta violencia escolar, pero ¿ha cambiado algo de tu edad escolar ahora en la actualidad en los colegios en cuanto a la implicación del profesorado, en cuanto a la implicación de las propias familias y de los propios compañeros de la persona objeto de esta violencia?
0: Sí que ha cambiado, ¿eh? Ha cambiado mucho, empezando porque cuando yo estaba no había protocolo, ¿no? Mm. Otra cosa es que el protocolo que hay ahora se active o se haga bien o se haga mal, que eso ya es otra cosa, ¿no? Pero el hecho de que, por ejemplo, medios de comunicación se hagan eco, ¿no?, del problema social, del acoso, o diferentes marcas, de marcas grandes, ¿no? Mencionaba anteriormente Giotto, que ha estado siempre en las escuelas y ahora es como un mensaje de superación, un mensaje de apoyo dentro de las aulas, que es donde está el foco. Me parece súper importante y súper interesante que esto se haga así, porque al final yo siempre he denunciado que el problema del bullying es la nube de silencio que le rodea.
1: Uh-huh. Erradicar el teléfono móvil, como se ha tomado, por ejemplo, aquí en la región de Murcia, en otras comunidades autónomas, yo creo que en la mayoría ya de este contexto de las aulas, yo creo que también ha podido, bueno, al menos algunos datos aquí, al menos en la región de Murcia, corroboran que algo de esas tensiones, llamémosle así, escolares, aunque obviamente fuera el centro escolar, pueden seguir ya no en el seno del centro, pues están funcionando. ¿Cómo lo ves?
0: Sí, sí. Además, el hecho del acceso al teléfono móvil. ¿Sabes lo que pasa? Que yo tengo aquí como una doble vertiente, porque yo no creo que el problema sea el hecho de tener móvil como tal, sino yo creo que es más por la mala gestión que hay en cuanto a redes sociales. Porque hoy por hoy no podemos tener una ley de bullying o una ley que admita el DNI como manera de identificarse para crearse una cuenta en redes sociales, porque eso anularía muchísimo el ciberbullying. O sea, sería tan fácil de erradicarlo porque pondrías cara a esa persona. Entonces, bueno, sí que es verdad que estamos en un punto social grave, porque antes el aula era el foco del bullying y ahora también es tu casa, tu espacio seguro, o si te vas de vacaciones va contigo. Entonces, tener una buena educación con los dispositivos, yo creo que es esencial. Y evidentemente control parental, claro.
1: Hay un mensaje en tu libro, que repasándolo esta mañana, algunos de los comentarios que haces en el mismo, le dices a los jóvenes, jamás cambies por nadie. ¿Qué significa?
0: Correcto.
1: ¿Qué significa este mensaje? ¿O qué ha significado también para ti?
0: Bueno, es básicamente que al final todos somos diferentes, ¿no? Somos únicos, y eso es lo que creo yo que hace que seamos especiales individualmente. Cambiar porque la sociedad lo dice o porque la gente lo dice me parece que es algo contranatural. Es decir, al final no somos robots, no tenemos que ser clones de clones y necesitamos que cada uno sea único, y al final eso es lo que llama la atención. Por lo que intento siempre hablar desde ese punto, ¿no? Es decir, trabaja tu foco, trabaja como eres y con lo que te gusta, con lo que no te gusta, con tus gustos musicales, de ropa, y no cambies por la opinión de la gente, ¿no? Cambia si realmente a ti te hace sentir mal porque tú realmente crees que es así, no porque la gente te lo diga. Y eso es lo que yo creo que es básico.
1: ¿Qué palanca te movió, Brian, para convertir tu dura experiencia luego en este activismo de lucha precisamente contra lo que te ocurrió a ti en el aula?
0: Me llevó el ver que cuando acabo la ESO, me meto a YouTube para ver si lo que yo había pasado lo había vivido más gente. Y evidentemente lo habían pasado, lo que en España no estaba tan viralizado, no estaba tan hablado, ¿no? Estaba más, pues en Estados Unidos, estaba más fuera, que era un poco como, había mucho más eco. Y aquí en España notaba que necesitábamos hablar del tema, hablar de lo que estaba pasando también, ¿no? Que también era un problema. Entonces, hago un vídeo en YouTube, el cual va bastante bien. La escuela me dice que lo borre porque mencionaba algunas cosas que a ellos no les hacían

0: hacía buena fama. Y nada, evidentemente el vídeo no lo borré, seguí haciendo contenido en redes sociales y es un poco el hilo conductor de ahora, ¿no? Que la gente pueda ver no solamente mi superación del acoso, sino que también un proyecto que queda grabado y guardado de por vida en redes, ¿no? De ver cómo esa persona, que la gente apostaba que no iba a ser nada, va consiguiendo sus metas poco a poco y queda registrado.
1: ¿Algún proyecto en mente, Brian?
0: Tengo muchos y me encantaría poder hacer, yo qué sé, algo audiovisual o algo de animación, algo en cuanto a redes sociales para potenciar también el acoso escolar y para, sobre todo, para potenciar el mensaje y potenciar el llegar a más niños y niñas para que vean, pues eso, ¿no? Que no es una cosa pasajera y que es un problema real. Pero me imagino que esto va poco a poco. Y nada, al final es ambición y seguir luchando poco a poco.
1: Hay muchos años por delante para ello. Brian Giner,
0: mucho.
1: Jamás cambies por nadie. Gracias.
0: Gracias.
1: Un saludo. Repasamos nuestra web que cuenta hoy, orm.es. Susana Azparre, buenos días.
2: ¿Qué tal? Muy buenos días. Pues hablamos de esos partidos, esos tres partidos y dos exconcejales de Vox que le van a quitar la alcaldía a Noelia Arroyo en Cartagena. Esa moción de censura, Movimiento Ciudadano, PSOE y Cartagena registraban esta moción que cuenta con el apoyo de dos exconcejales de la formación Ultra y asunto del que vamos a estar pendientes, evidentemente, durante toda esta jornada. Hablamos también de la cuarta semana de huelga de médicos, que arrancaba ayer con un seguimiento cercano al 10%, rebaja fiscal de más de 800 millones para agricultores y ganaderos en los módulos de IRPF y tres cachorros del lince que están creciendo en la región de Murcia. Los técnicos del programa confían en que este año se produzcan nuevas camadas en las tierras altas de Lorca. En deportes, el Real Murcia como protagonista, la decisión de Brais, Curro Torres o Sergi Guillo. Y también hablamos de las tendencias de la red social X de las últimas horas, pues siguen hablando de las elecciones en Andalucía como uno de los hashtags. El PSOE es otro de los hashtags de estas horas. Shakira, por supuesto, y Hacienda son también protagonistas y de ellos está hablando mucho. Vamos con el fútbol. Neymar, que ha sido convocado por Ancelotti para la selección brasileña, también están hablando mucho los seguidores de la red social X. Y en cuanto a la televisión, sigue La Isla de las Tentaciones.
1: Abrimos nuestra agenda cultural. José Antonio Sánchez.
3: Buenos días. La programación por el Día de los Museos, que se celebró ayer, sigue en marcha y hoy tenemos varias actividades al respecto. Empezamos por Murcia, ya que a las 12 se reinaugura el Museo Ramón Gaya con nueva señalética y una redistribución de la obra del pintor que incluye la nueva sala denominada Un pintor que escribe. Para la tarde, visita guiada al Museo de Santa Clara con salida a la alberca del Palacio Árabe o la visita del Ocaso de los Gigantes del Museo Casa del Belén, que pretende ser una mirada a las casas Torre de Murcia. Y de mirada al pasado, pero muy presente, porque la escultora murciana Inés Salcillo ya cuenta con una placa conmemorativa en el Museo Salcillo. Se trata de una iniciativa enmarcada en el programa Murcia Región de Mujeres, que rinde homenaje a las pioneras y colectivos femeninos. Nacida en 1717, Inés comenzó a formarse con 10 años de edad en el taller de su hermano Francisco. Durante casi 20 años sirvió de modelo y llevó a cabo labores de policromado, encarnado, dorado y estofado de las obras firmadas por el artista. Conchita Ruiz, consejera de Política Social.
4: Con la instalación de una nueva placa del programa Murcia Región de Mujeres, damos un paso más en nuestro compromiso por visibilizar el legado de tantas mujeres que contribuyeron al desarrollo cultural, social, artístico y económico de nuestra tierra.
3: Elena Escribano, descendiente de la familia Salcillo, ha agradecido el homenaje que con esta placa se rinde a Inés Salcillo.
5: Yo estoy súper orgullosa, desde luego, porque hayan rescatado la figura de Inés, que además comenzó muy joven, hay que decirlo, a trabajar en el taller, porque claro, cuando falleció su padre tenía apenas 10 años, 11, y entonces Salcillo se hizo cargo de alguna manera de ella. Entonces, recuperar no solo su profesión, porque la cantidad de estofados que hizo en todas las esculturas, en fin, es una maravilla. es un patrimonio que no es solo, obviamente, de los descendientes, sino que de todos los murcianos. En el

0: Teatro Circo de Murcia a las 8 y con entradas entre 9 y 13 euros tendrá lugar la Gala de Danza Española de cuarto a sexto curso de enseñanzas profesionales del Conservatorio de Danza de Murcia. Y a las 8 y media... La coral de Atesaron en la Iglesia Conventual de Santa Ana ofrece conexión entre música y religión. Explican que la música estimula, intensifica y transforma casi cualquier experiencia en algo que se siente mejor o incluso diferente y que permite expresar sentimientos tan espirituales que las palabras se quedan cortas. La expresión de la devoción a través de la música permite a los individuos conectar con lo divino a un nivel más profundo y de una manera más emocional. Y hablando de museos, el Museo de Réplicas del Greco Regreco de Yecla reabre sus puertas coincidiendo con este Día Internacional de los Museos tras permanecer cerrado durante 7 años por obras de rehabilitación y mantenimiento. Los trabajos de limpieza y conservación preventiva de las obras han sido realizados por integrantes de la Brigada del Arte, un programa de inclusión del Ayuntamiento y la Asociación Capaces, supervisado por la restauradora Penélope Santa. Junto a ella han hablado Nacho Palao y Abel Moreno.
1: En conservar todos estos cuadros de aquí del museo.
2: Conservación es mantener y reparar.
3: Para hacer que la perdurabilidad de estos cuadros vaya mucho más allá y haya que evitar tratamientos mucho más costosos en un futuro.
4: Cuando cumpla mi condena.
0: La nueva edición del Festival Cultural All Day Art reunirá en Blanca este próximo fin de semana a más de 60 artistas con una programación de artes visuales, escénicas y música en distintos escenarios del municipio. La programación arranca el viernes 22 de mayo con la inauguración de la muestra Pájaros en la Cabeza de Aarón Izquierdo. El sábado será la jornada principal del evento y contará con diversas propuestas como el microteatro del cine americano al flamenco español o una visita guiada por Pedro Cano a su exposición Memorias del Mediterráneo. Manuel Cebrián es el director general del Instituto de las Industrias Culturales y las Artes.
5: Desde el Gobierno Regional apoyamos al Ayuntamiento de Blanca en el trabajo que realizan para que todos los ciudadanos seamos protagonistas de las artes. Un claro ejemplo de esta labor es All Day Art, una manifestación cultural abierta, participativa y diversa que aúna artes plásticas, teatro, performance y música.
0: Y la pedanía muleña de Fuente Librilla se prepara para celebrar la quinta edición de Fuente de Letras, una cita cultural ya consolidada que tendrá lugar el sábado 13 de junio a partir de las 7 de la tarde con un recorrido artístico por distintos espacios abiertos del pueblo. La programación fue presentada este fin de semana con Julio Navarro, portavoz de la organización del evento.
6: Esta quinta edición va a hacer un recorrido por los rincones más emblemáticos del pueblo de Fuente Librilla. Pues hay tantas razones para asistir el próximo día 13 de junio a nuestra quinta edición de Fuente Letras, por ello os queremos invitar a pasar una tarde agradable, sin más pretensión que la de pasear por nuestro pueblo y disfrutar del arte. Porque estamos vivos, somos Fuente Letras, os esperamos el próximo sábado 13 de junio a partir de las 7 de la tarde en el maravilloso pueblo de Fuente Librilla para disfrutar de nuestra quinta edición de Fuente Letras.
0: La jornada arrancará en la Plaza de la Iglesia con el acto de presentación a cargo de Loli Álvarez y continuará con propuestas de música, letras, teatro, poesía y danzas. En diferentes ubicaciones, en la calle García Hurtado, actuará Mena y se celebrará el encuentro literario Donde Habitan las Historias con María Rubio del Amor. En las traseras se representará El Tesorillo de Santos Martínez a cargo del alumnado del CEIB Nuestra Señora del Rosario. En La Caña habrá música tradicional con Maricruz Sánchez y Tomás García y encuentro poético con José Daniel Espejo y Miguel Espejo. Y la programación regresará a la Plaza de la Iglesia con la danza Nuestro Tesoro, la danza española de María Dolores Martín y el teatro Un viaje por las tragedias de Shakespeare.

0: 8 y 33 minutos de la mañana, repasamos el tiempo. Mari Carmen Ramírez, buenos días.
1: Un tiempo marcado por el calor, la ausencia de precipitaciones, cielos despejados, vientos flojos variables. Un calor que se va a quedar durante toda la semana hasta que tenemos previsión. Las temperaturas van a ir ascendiendo progresivamente. El fin de semana va a ser caluroso en toda la región porque van a superar todos los municipios los 30 grados, excepto los del litoral, pero se quedan muy cerca, se quedan en torno a los 28-29 grados. Esa va a ser la tónica de toda la semana. Las altas temperaturas prácticamente veraniegas. En concreto, hoy esperamos 25 grados en Cartagena, 27 en Caravaca, 29 en Lorca, 28 en Yecla y 32 en la ciudad de Murcia. Ya a esta hora los termómetros marcan 18 grados en Cartagena, 17 en Murcia, 16 en Lorca, 13 en Caravaca y 14 en Yecla.
0: Gracias, Mari Carmen. Bueno, una de las informaciones que seguimos esta mañana es esa presentación de una moción de censura contra la alcaldesa de Cartagena, la popular Noelia Arroyo. Vamos a conocer algunos detalles en torno a cómo se ha ido conformando y armando esta mayoría de los concejales de la Corporación Cartagenera para que esta moción de censura el día 1 de junio se materialice. Eva Caballero, delegación de Onda Regional en Cartagena, buenos días.
2: Buenos días.
0: Buenos días.
2: Pues sí,
0: sería... De esto se hablaba hace mucho tiempo ya.
2: Sí, bueno, tenemos que remontarnos a la dimisión de José Ángel Antelo. Bueno, la dimisión, la salida, ¿no? Mm. La sustitución en la presidencia regional de Vox, su expulsión del grupo parlamentario, y todo eso llevó a Diego Salinas, que es concejal en el Ayuntamiento de Cartagena, a dimitir del partido. Abandonó su carné de militante, lo dejó a un lado, pero siguió siendo concejal de área. Perdió el cargo de primer teniente de alcalde, que pasó al ahora portavoz de Vox, Gonzalo López Petel, y ahí empezaron las diferencias con su grupo político, con Vox y con sus ya excompañeros. La segunda concejal que está implicada en este asunto, en esta moción de censura, sería Beatriz Sánchez del Álamo, que es concejal de turismo. También dimitió de Vox, hizo lo mismo, siguió los pasos de Diego Salinas, pero ha seguido en el gobierno. Y de hecho podemos escucharla, podemos recordar a Beatriz Sánchez del Álamo diciendo que ella iba a seguir trabajando en el gobierno, iba a seguir ejerciendo como edil de turismo, y hablaba de la confianza mutua con la alcaldesa, con Noelia Arroyo. Creo que tenemos ese sonido y podemos recuperarlo del pasado día 15.
3: O sea, a ver, Diego y yo somos personas muy diferentes y cada uno tenemos una manera diferente y hemos vivido todo esto de manera diferente. Yo tengo absolutamente el apoyo de la alcaldesa. De hecho, la alcaldesa ayer habló conmigo y me lo decía. Es que ella no entendería que yo me fuera con el trabajo que yo estoy haciendo.
0: Es lo que decía el día 15.
2: Eso ocurría el día 15. Vamos a recordar también que Diego Salinas abandonó el gobierno de Cartagena, dejando en minoría a ese gobierno de coalición PP-Vox el día 14. Y da la casualidad de que lo hizo después de que el portavoz del grupo Vox, Gonzalo López, el que lo sustituyó como teniente de alcalde, quiere limitar los recursos que tenían estos dos ediles porque habían dejado el partido, pero no su acta de concejales. Ahí es cuando empiezan los problemas, cuando Vox quiere mantener los asesores, las responsabilidades, pero claro, no corresponde con la cantidad de personal que queda en el grupo, al quedar reducido de 4 concejales a 2. Entonces, en el pleno de este mes, en el pleno de finales de este mes, Gonzalo López había registrado una moción, o iba a registrar una moción, según nos anunció, para que se redujera esos recursos que cobran esos ediles, que dice que ya no representan a los votantes de Vox. Esto es lo que dijo Gonzalo López, de los que ahora considera tránsfugas.
4: Nuestra petición es muy clara, que volvamos a mostrar la adhesión de todos los grupos a ese pacto, y ningún tránsfuga puede tener beneficios ni económicos, ni de medios de producción, ni de medios personales, ni siquiera representación institucional, que no tenga por ser miembro de un grupo municipal.

0: Presiones, claro, presiones claro. a las que sí. los concejales, ex concejales de Vox, no han podido, yo creo, soportar, ¿no? Porque son sus propios compañeros, era su partido. Y ahora mismo se han quedado, en principio, Diego Salinas como concejal no adscrito, renunciando a todas sus competencias que tenía en el área de empresa. Y Beatriz, aunque sigue siendo concejal de turismo, pero tiene que sentarse en la mesa del gobierno con esos exconcejales que le quieren quitar sus recursos y que están contra ellos. Uh-huh. La alcaldesa lo dijo en su día, que Diego Salinas se sentía muy presionado. Diego Salinas estos días atrás no ha hecho declaraciones, pero sí Noelia Arroyo lo comentó, que la presión era importante.
1: Yo insisto en que creo que él se va del gobierno por una cuestión en la que no puede convivir con sus excompañeros y es una consecuencia más de la crisis y la deriva interna del grupo Vox.
0: Noelia Arroyo, bueno, ya sabéis que esta mañana tiene una reunión con otros alcaldes en Murcia. Nos han dicho que va a mantener su agenda después de esa moción de censura, que se votaría el 1 de junio porque tienen que pasar 10 días hábiles después de que la registraran ayer en el Ayuntamiento, MC, PSOE y sí Cartagena. Parece ser que ayer pasaron por la notaría para ratificar el acuerdo y que luego no haya sorpresas el 1 de junio.
2: Ya veremos. A ver qué es lo que pasa, ¿no? El 1 de junio. Pero bueno, si hay un compromiso ya firme, firmado en ante notaría también por estos dos ex concejales de Vox, la mayoría está asegurada, serían 14, ¿no? MC tiene 7 concejales, ¿no, Eva? 4 PSOE.
0: 4 más, PSOE, si Cartagena 1, los dos de estos ex concejales de Vox sumarían 14, frente a los 12 que tiene el gobierno municipal, 10 del PP y 2 de Vox. El ayuntamiento tiene 27, con lo cual superarían, ¿no?, la mitad más uno. Y quien se desmarca de la moción, aunque no hacía falta su voto, es la exedil de MC, María Dolores Ruiz, del grupo no adscrito, que ya ha dicho en un tuit que no va a acudir el día de la moción porque tenía ella otra visita prevista, pero ya nos dijo en su día que nunca iba a votar como alcalde a su antiguo compañero de partido, que es Jesús Jiménez, el portavoz de MC Cartagena, que sería el candidato a la alcaldía para sustituir a Noelia Arroyo. Esta mañana el secretario general del PP, Miguel Tellado, ya ha trasladado su apoyo a la alcaldesa, ha dicho que ha trabajado muy duro para mejorar la vida de sus vecinos. Recuerda que tenía 10 concejales el PP frente a los 4 del PSOE y acusa a este partido de su incapacidad para ganar y de urdir una moción de censura, que es lo que tenemos esta mañana planteado en Cartagena. Tenemos una rueda de prensa en el ayuntamiento a las 9:30 y para allá nos vamos, Joaquín.
2: Y lo vamos a contar además en directo lo que ocurra. Gracias, Eva Caballero. 9:20 de la mañana. Esa es una de las previsiones informativas de esta jornada. Maribel Peregrín.
3: Pues efectivamente vamos a estar pendientes del Ayuntamiento de Cartagena, donde comparecen esta mañana los portavoces de MC, PSOE y Cartagena, los impulsores de esa moción de censura contra la alcaldesa Noelia Arroyo, mientras en Murcia alcaldes y alcaldesas de la región, entre los que se supone va a estar también Noelia Arroyo, se reúnen en el tercer foro del municipalismo organizado por Prensa Ibérica y La Opinión en el cuartel de artillería. En la Asamblea Regional, la mesa de la Comisión de Sanidad y Política Social estudia la admisión de enmiendas a la proposición de ley de sanciones por agresiones a sanitarios. Tiene lugar también este martes una nueva jornada de la cuarta semana de la huelga de médicos. Por lo demás, las secretarias regionales de UGT y Comisiones Obreras participan en el almuerzo del coloquio del Foro de la Luz en Zarandona y la Fundación Princesa Girona y el Ayuntamiento de Murcia presentan la quinta y última parada del Tour del Talento. En cuanto a la actualidad nacional, seguiremos la habitual reunión de los martes del Consejo de Ministros y también el pleno del Congreso, que debate hoy una propuesta para prohibir a fondos buitre la compra de viviendas.
2: En el Mirador, además de seguir toda esta crisis abierta,
4: sí, hay que esperar a los boletines.
2: Marta Ferrero,
4: si pasa en medio lo iremos también, y también tenemos la tribu imaginaria. Si no pasa nada, nos iremos a un colegio de San José de la Vega que se llama el Colegio Francisco Noguera, y vamos a tener también por aquí a Miriam Alegría y a Anabel Hernández. Son dos influencers que están preparando los premios Brilla para el próximo lunes. También con Sergio Gallego, que también prepara un acontecimiento en el cuartel de artillería para este fin de semana, que es el Viral Food. Y estaremos también en el Vital Fest de Fortuna, hablaremos con una propietaria de una bodega de cejín y un montón de cosas más que ya sabes que van desde las 10 hasta las 2. Pero sobre todo vamos a estar muy atentos a la actualidad de esta mañana.
2: Gracias, Marta Ferrero. El Mirador, de 10 de la mañana a 2 de la tarde. Los titulares principales hoy de los diarios.

0: Nacionales, Maribel.
1: Pues las elecciones en Andalucía siguen ocupando las portadas de la prensa nacional, tanto en papel como digital. El Mundo se fija en las consecuencias de la debacle socialista y apunta que el PSOE deprime a sus alcaldes y varones no nos ven ganadores, dicen. La foto para Alberto Núñez Feijóo rodeado de sus varones, que dice El Mundo, apuesta por usar la vía Moreno con los valores de Ayuso. La solución de Shakira aviva el descontento con Hacienda. Es otro de los argumentos de este diario. El País pone el foco en que Vox reclama al Partido Popular Andaluz que asuma la prioridad nacional. Imagen para Salvador Illa y Oriol Junqueras, que sellan el acuerdo para los presupuestos catalanes. Este rotativo se hace eco, además, de que la Organización Mundial de la Salud alerta de que la humanidad está al borde de una pandemia. La Razón recoge dos fotos en su portada. Por un lado, Feijóo dando un abrazo a Juanma Moreno y por otro, Pedro Sánchez en la Ejecutiva Federal del Partido Socialista. Moreno se adapta a la vía de Feijóo para el cambio y negociará con Vox, es su principal titular. También apuesta en un editorial por la lógica política que exige, dice La Razón, el adelanto electoral. ABC centra su atención en que Sánchez no se culpa tras cuatro derrotas. Su imagen gráfica para Feijóo posando en Génova con Juanma Moreno, al que alabó por su victoria incontestable. En cuanto a la prensa digital, también sigue analizando los resultados electorales en Andalucía. El Español destaca que Sánchez se inclina por un superdomingo en mayo, pero alcaldes del PSOE le piden que se la juegue él antes que ellos. El diario.es considera que el Partido Popular se resigna a otra imposición de Vox, mientras Feijóo intenta ocultar su frustración por el resultado en Andalucía. 20 minutos cuenta que el Partido Popular busca una negociación distinta en Andalucía por rozar la absoluta, mientras Vox evita fijar su papel en el futuro gobierno. Y Público se fija hoy en las elecciones de Adelante para la izquierda estatal, una campaña de la alegría sin moralismos, trabajo militante y paz interna.
0: Las noticias curiosas esta mañana, Sonia Yan.
2: ¿Qué tal? Muy buenos días. Antes de contar otras cosas, me quiero detener en un micro abierto del que quizás nadie se percató ayer y que los que estamos enganchados al canal 24 horas de Televisión Española sí que pudimos captar. Es la escena que se producía ayer a las puertas de la sede del PP, en la calle Génova, donde antes de reunirse Feijóo con la Junta Directiva Nacional, pasaban por los medios de comunicación, por los canutazos, los diferentes varones populares. En el turno el presidente murciano, Fernando López Miras, él contestaba varias preguntas de los medios, varias de ellas formuladas por la periodista de La Sexta, que suele cubrir la información del PP, hablamos de Ángela Vera. Bueno, pues cuando termina el contacto con los medios, se oye a la reportera como piropea al presidente.
3: No creo que haya lío, creo que el resultado de
2: Le Juan está hablando de que no cree que haya lío.
3: Como para que no haya lío, y yo confío en la responsabilidad de Vox y que, que no bloqueen algo que nadie entendería que bloquease. Muchas gracias a todos.
4: Qué bien habla mi
2: murciano.
0: López
2: Miras,
0: el presidente. Qué bien
2: habla mi murciano. A ver, si no lo han escuchado, se lo pongo otra vez.
4: Qué bien habla mi murciano.
2: López Miras, el presidente. Qué bien habla mi murciano. Pues nada, pues ya está. Bueno. Así que esos micros abiertos, es verdad que el micro abierto
0: hoy tiene sus fans.
2: Tiene sus fans ahí en Madrid, ¿no? Y Ángel Abra es verdad que es alguien que cubre a menudo la información de Fernando López Miras ahí en Madrid, porque es la que se encarga del Partido Popular. Bueno, imagina ver por primera vez el mar o montar en avión. Parece que eso ya pues no se produce, pero sí hay muchísima gente sí. Que no, sobre todo que no ha montado en avión, pero que tampoco ha visto el mar. Es lo que le ha pasado a un grupo de 80 personas mayores que han viajado hasta Mallorca con sus 40 cuidadores. La iniciativa la ha llevado a cabo una empresa de residencias que se llama Nexus Integral y bueno, pues ha hecho el viaje y cuando han llegado a Mallorca, a la playa de Magaluf, lo han hecho al son de esta música.
0: ¿Han ido a Magaluf, nada menos?
2: Sí. Y han visto por ahí el mar en el avión. Han puesto vídeos en su Instagram, son muy bonitos, de los mayores montando en avión, muchos muy nerviosos. Pero bueno, había señoras de hasta 96 años tocando el mar. por primera vez, otras que hacía muchos años, que, pues claro, si estás en la residencia no has ido a verlo, venían de Extremadura, de Castilla y León, de Castilla-La Mancha o de Andalucía. Algunos salieron a las 3 de la mañana para llegar a las 6 a la Talavera de la Reina, bueno, un lío, rumbo al aeropuerto de Madrid. Es decir, una paliza, pero hoy se les veía...
0: Les mereció la pena.
2: Se les veía muy bien. Bueno, seguimos con agua, una experiencia con agua y música, porque de lo que te voy a hablar es del equipo español de natación.

0: natación artística. Este domingo, la Federación Española de Natación ha presentado la nueva espectacular rutina acrobática y lo ha hecho a través de un vídeo que van a estrenar esa coreografía en la Copa del Mundo que se celebra en Pontevedra del 29 al 31 de mayo. Hay que ver el vídeo, las acrobacias que hacen, es impresionante y la música que han elegido no podía ser otra. La de Bergen, de Rosalía, y no era la primera que habían pensado, porque ellos iban a hacer la de Abracadabra de Lady Gaga, pero bueno, la seleccionadora nacional, Andrea Fuentes, fue a escuchar el tema de Rosalía y empezó a tener ideas, y ya pues dijo, bueno, pues el vídeo de verdad hay que verlo porque es impresionante lo que hace. Bueno, voy a seguir hablando de música, de una letra que parece que se queda vieja. Y la deuda en Hacienda. Pero ojito, porque se está hablando mucho de tal, de que al final, bueno, pues ha ganado la disputa con Hacienda. No nos equivoquemos, porque Shakira fue condenada por fraude fiscal de los ejercicios 2012, 2013 y 2014. Lo que ha dicho la justicia es de 2011. Claro, ella reconoció los hechos de esos tres años y eso no ha cambiado ni va a cambiar. Así que bueno, pues es una victoria.
1: Pero tiene que devolver 60 milloncetes de euros.
0: Sí, de 2011. De 2011. Bueno, pues nada, letras que se quedan viejas. Esta letra es de siempre. Este momento es histórico. Mr. President, Marilyn Monroe. Happy. Ese Happy Birthday que le canta Marilyn Monroe a John Fitzgerald Kennedy, pues fue un día como el de hoy, pero de 1962. Se ha hablado mucho de... ella murió a los pocos meses de aquello. Llevaba el vestido llamado desnudo, que es el más caro de la historia, que después se puso Kim Kardashian y casi lo destroza, que no fue Jackie Kennedy, no tenía ganas de encontrarse el pastelón que tenía ahí. Le regalaron un pastel, por cierto, a Kennedy. Ella salió muy nerviosa, la llamaron varias veces al escenario y no salió, no podía caminar porque el vestido no...
1: Parece una
0: geisa, ¿sabes? Caminando y bueno, lo dejó caer y se vio pues todo, si es que se le veía todo. Bueno, voy a terminar con música, con el grupo Ginebras, que tiene muchos fans y que, bueno, pues nada más anunciar la gira se agotaron las entradas. Así que los amantes se agotaron las entradas para Madrid, para las noches del Botánico, pero aquí en Murcia.
1: ¿En la Murcia?
0: Sí, vienen a Murcia, ya lo digo, al año que viene, Estamos hablando del año que viene. Estos grupos.
1: Qué largo, me lo fías.
0: Esto ya va así, Joaquín, esto ya es año. 23 de abril, ¿vale? En la Sala Mamba. Así
1: 23 que bueno. De abril de 2027.
0: ¿Dónde estaremos el 23 de abril de 2027?
1: A ver.
0: ¿Será Semana Santa? No sé, no lo he mirado. No lo he mirado todavía.
1: Sonia Jan,
0: hasta luego.
1: Las noticias curiosas, 10 minutos para las 9 de la mañana. Abrimos nuestra tertulia.

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1: Tertulia con Pedro Los Santos, buenos días. Pepe Ruiz.
2: Muy buenos
1: Isabel
2: días.
1: Franco, buenos días. Buenos días. Bien. Jesús Arroyo, con ellos. Vamos a acercarnos a la actualidad. A la actualidad que pasa a estas horas de la mañana, dentro de un ratito, por esa comparecencia de los portavoces de MC, del PSOE, del concejal de SIC Cartagena, que van a anunciar, ya lo anunciaban ayer, de hecho, pero bueno, van a responder. Esperemos a los medios de comunicación en torno a esa moción de censura contra la alcaldesa Noelia Arroyo, que puede prosperar o que va a prosperar si, bueno, esos dos ex-ediles de Vox, como se afirma, Diego Salinas y Beatriz Sánchez del Álamo, pues van a dar, o han dado ya, de hecho, ante la notaría, lo han firmado, su apoyo a esta moción de censura. Yo no, el tiempo sorprende un poco, ¿no? Si no falta tanto para que termine la selección,
3: pues sí,
1: para que lleguen las elecciones de mayo, ¿no?
3: Es legítimo que el partido político, la naturaleza del propio partido político es ostentar el poder. Pero a veces la elección de los tiempos es bastante desafortunada. Y este es un ejemplo de ello, no es el único.
1: Quedan pocos meses de gestión real municipal, además con unos presupuestos de 2026 ya aprobados en el Ayuntamiento de Cartagena, con lo cual el margen que puedan tener estos...
3: Sí, pero la foto sigue siendo posible, Joaquín.
1: Sí, ¿no? Pero bueno, no sé qué pensáis.
2: Bueno, porque no me han dado lo que yo quería. Ya está.
3: ¿Tú crees? Yo creo que es la posibilidad está un poco perversa de que las minorías puedan condicionar y no siempre sea con sentido común o por el bien de la ciudadanía, ¿no?
2: Pero no le va a dar tiempo a ese sentido común que tú hablas, que se vea a lo largo de los pocos meses que quedan.
3: Claro,
2: ¿no? Que no quedan muchos, con lo cual, claro, a mí, ciudadano de Cartagena, ¿y qué hacen estos señores o estas señoras?
3: Intentar resucitar de cara a las elecciones, ¿te parece poco, Pepe?
2: Sí, ya.
3: Claro.
2: Bueno, pues ya, bien, pues espero que se haga una buena lectura de eso. No van a hacer nada en absoluto. Y además, no pasará, si es que finalmente esa moción y toman ellos el poder, ahora vamos a ver quién es el alcalde o la alcaldesa, ¿no? A ver cómo nos repartimos también las concejalías, que yo creo que no hay bastante gente para repartir. Hay más concejalías que
3: en 14. Sí, pero eso 14, no será un problema. 14,
2: bueno, 14. Ya.
3: Eso no será un problema.
1: Jesús Jiménez...
3: Van a pelear por eso.
1: Jesús Jiménez Gallo va a ser el alcalde.
2: Debería ser un problema, ¿no?
1: MC.
2: Pero en este caso, no. Y si no, creamos 14 vocalías, ¿no? Más y sacamos una de la calle Mayor y otra de la calle Estrecha. Y ya está. Y no
1: Pedro.
4: Bueno, yo creo que es una extraordinaria noticia para el PP y para Noelia Arroyo. Y me explico un poco. Vamos, evidentemente, la posición, el Manolo Gallego está desde hace mucho tiempo intentando ahí buscar soluciones. Pepe López ya las estaba buscando antes de irse. Y bueno, han visto ahora la posibilidad por dos defenestrados de Vox, que de alguna forma ya se dice siempre que los enemigos los tenemos muchas veces en el partido. Y está clarísimo. Y lo de Vox, lo de Diego Salinas, a mí me ha extrañado todavía más lo de Beatriz, han dado el cambio y ahora han visto la oportunidad. Pero yo creo, y por eso digo que es un éxito para el PP, que poco va a poder hacer lo que estábamos comentando en un año todavía, en un par de años, cuando empezó a gestarse una posibilidad hace un par de años, pues todavía se podía hacer algún planteamiento, ¿no? Pero ahora difícilmente, y además, pues bueno, los que van a ir a la moción de censura, bueno, pues sí, Cartagena es un partido, vamos a desaparecer claramente, fue Ana Belén Castejón la que lo fundó, pues para querer seguir, pero vamos, eso sí,
1: está muerto de cara
4: evidentemente al futuro. El PSOE, si ya de hecho en la antigua elección sacó 4 concejales de 27, pues qué vamos a decir, ¿no? Y yo al movimiento de Cartagena, pues bueno, le veo, tiene tirón en Cartagena, pero no para ganar unas elecciones, con lo cual yo creo que, bueno, poco van a poder establecer, sabemos cómo es la administración y con un año escaso difícilmente van a poder acometer proyectos que la ciudadanía los vea, con lo cual yo creo que le ponen en bandeja lo mismo que pasó en su momento aquí con Ciudadanos y con PSOE, le ponen en bandeja a que en las próximas elecciones pues Noelia o la que se presente el PP en Cartagena saque una mayoría absoluta. Yo estoy totalmente convencido. Por lo tanto, pues Noelia lo pasará mal, vamos a ver lo que dice hoy. No es de gusto y de recibo que le quiten como cuando quitaron en su momento a Pepe Ballesta, pero lo tiene clarísimo para sacar mayoría absoluta en las próximas elecciones. Yo lo veo así.
1: Pasó claro. Con Pepe Ballesta.
4: Efectivamente.
1: Desalojaron del Ayuntamiento Ciudadanos y PSOE.
3: Sí,
1: y,
3: pero esa no es una fórmula exacta, ¿eh? No tiene por qué dar. Claro, es que, a ver, de entrada tienes 3 años de trabajo que no vas a poder culminar porque otros han decidido que este momento es igual de válido que cualquier otro para ponerse al frente.

0: del ayuntamiento. Por tanto, donde tú puedes coronar algún proyecto, ya no tienes la posibilidad, aunque lo hayas gestionado tú. Eso es doloroso a nivel de quien va a trabajar a la política. Quien vaya de paseo probablemente no le haga tanta mella, pero quien va a trabajar a la política sí le duele. Y luego no hay fórmula exacta. Primero, el sufrimiento de Ballesta fue verdadero. O sea, éramos muchos los que le veíamos al hombre la cara, lo que sufrió, lo que costó aquella moción de censura. Y bueno, al final era matemática, pero la matemática no debería servir siempre. Y que coste que yo soy partidaria, yo creo que las minorías tienen que estar para modelar a los grandes partidos. Pero también creo en las segundas vueltas, creo en una oportunidad para reforzar liderazgo una vez que ya está clara cuál es la preferencia de la mayoría. Y estos casos se evitarían con esa segunda vuelta. Es decir, no puede ser que a mitad de un gobierno, no puede ser que cualquier momento sea válido para poner en marcha una moción de censura y arrebatarle el poder a quien está gobernando. No por nada, sino porque yo creo que la ciudadanía se merece cierta seriedad. Y no es serio algo así, no lo es.
1: Y más cuando llega de la mano de deserciones, entre comillas, sí, de personas que estaban adscritas a...
0: Bueno, a mí eso me hace mucha gracia, ¿no? ¿Sabes? Que el PSOE anuncie en Cartagena que va a apoyar un gobierno alternativo cuando ha sido capaz de llegar hasta el Congreso de los Diputados para condenar a tráfugas, me parece especialmente llamativo, porque esto es lo de siempre, ¿no? Si es para mí, será distinta la vara de medir, efectivamente. Sus.
2: Yo lo veo absolutamente democrático. A mí me parece bien que se rompa a mitad de legislatura si fuera necesario. De hecho, ojalá pasara en el gobierno central y a mitad de legislatura hubiéramos podido hacer una moción de censura y mandarlos para su casa. Lo que pasa es que es democrático, pero no es lógico. No es lógico que tengas a alguien que sea de Vox y de repente se vuelva y gire 180 grados y se dé el apoyo al PSOE y a Más Cartagena para hacer que todavía no sabemos muy bien. Entonces, desde el punto de vista de ciudadano, yo creo que aquí lo que se puede percibir es alguien que está deseando agarrar silla bajo cualquier circunstancia y creo que, como decía antes Pedro, que es una visión cortoplacista donde se van a pegar un tiro en el pie, van a coger hoy, pero le van a facilitar al PP seguramente mayoría absoluta para las siguientes elecciones, porque nadie va a entender ese cambio tan radical. Y en este sentido, se pierde confianza en un partido como Vox, donde de repente puede ser tu apoyo y es el ariete de la izquierda y el ariete de Pedro Sánchez y el ariete de la prioridad nacional, y entonces se arrogan unas... y de repente... son tan endebles que dos de ellos pueden girar 180 grados y dejarte con el culo al aire y hacer exactamente lo contrario de lo que has votado ese partido. Entonces, creo que el máximo beneficiado de esto a medio plazo será el PP.
1: Y perjudicado Vox, ¿entiendes?
2: Jesús. Yo entiendo que será perjudicado Vox porque cuando pasa eso en un partido, tú pierdes la confianza en ese partido como estructura. Quiero decir, y ya ha tenido varias cositas donde... le hace poco fiable. Cuando tú lo votas, puedes estar incluso... tú lo votas por rebeldía, lo votas porque no estás de acuerdo con lo que estás viendo, van un poco contra el sistema y en eso estás de acuerdo, puedes estar de acuerdo con sus ideas o con parte de sus ideas concretas, vale, pero votas a un partido con una estructura que tiene que generar. Entonces, cuando ves que la estructura no es débil, ves que la estructura es débil, pierdes confianza en que tu voto al final sirva para lo que tú querías que sirviera y en este caso cualquier cartagenero que vuelva a votar a Vox dice, ostras, es que mira lo que pasa, es que no lo dominas, es que a mitad de camino se te vuelve y yo creo que eso les perjudica seriamente.
3: No, pero más que el partido sigue manteniendo lo que es personas de ese partido y bueno, hay un enfrentamiento atroz, evidentemente, entre Pretel y entre Salinas.
0: Al final es lo que comentábamos el uno al otro,
3: Noelia, poner de vicealcalde pues a Pretel, eso ha sido lo que ha detonado, y luego también pues alguna problemática que había también de Beatriz también, que lleva la delegación de turismo, que ha tenido, y me consta, pues algún pequeño rifirrafe también con la alcaldesa, ¿no? Entonces, bueno, pero yo a Vox como partido en ese aspecto, lo que pasa es que vos, lo que se viene equivocando y se ha equivocado en las antiguas elecciones es quizá en coger a sus listas y coger a sus personas. Por otra parte, quizá porque bueno, es un partido joven y no ha tenido, digamos, esa dinámica, lo mismo que yo creo pasó a Ciudadanos en un momento determinado.
0: Pero eso pasa en todos los partidos. Hemos recordado hace un momento que Ana Belén Castejón procedía del PSOE y también se fue del PSOE. Quiero decir, es que parece que solo pasa en los pequeños. Eso también pasa al Partido Popular y al Partido Socialista. Que en un momento dado un concejal tenga un rebote o tenga un desacuerdo, un desencuentro, llamémosle como queramos, y el partido

0: sufra en cuanto a la imagen que tiene de cara a la ciudadanía. Sigo sin ver exactamente que Vox se debilite, es decir, no tengo la sensación de que la gente que tenía pensado darle a Vox haya cambiado de idea y haya dejado de hacerlo, igual soy la única, pero yo creo que las cuitas internas de Vox son algo que se conoce a nivel nacional y yo no creo que le esté pasando factura especialmente, a lo mejor según sus propias encuestas o sus expectativas, sí, pero la realidad es que Vox sigue creciendo, más o menos moderadamente, pero sigue creciendo en voto y no creo que este tipo de cuestiones le haga a la gente cambiar la idea sobre a quién le van a votar en las elecciones si ya han tomado, ojo, si ya han tomado esa decisión. ¿Que esto sigue siendo más de lo mismo? Lo que hablábamos la semana pasada, las cuitas internas de un partido que se divide, donde no se resuelven los conflictos de puerta hacia adentro y se acaban resolviendo de puerta hacia afuera. Y desde mi punto de vista sigue siendo lo mismo. ¿En qué punto gana la ciudadanía con todo esto? Es lo que yo necesitaría que expliquen en la comparecencia de esta mañana.
1: Bueno, yo creo que aquí, por parte del Movimiento Ciudadano, está claro que estos señores futuro tienen poquito. No,
2: bueno, gobernaron, ¿eh?
1: Poquito, gobernaron, sí, gobernaron en su momento.
2: Los tiempos de Pepe López.
1: Sí, pero no, no. Movimiento Ciudadano yo creo que lo tiene bastante complicado en Cartagena. Hombre, siempre habrá alguno. No, que se atreva, ¿no?
3: Están muy metidos también en algo que es muy importante en Cartagena, como son, y a mí me consta lo que es la Semana Santa dentro del mundo California, del mundo marrajo, de los cartagineses y romanos, y eso hace mucho. Son afiliados que tienen a su vez familias, y eso es muy importante. En el Movimiento Ciudadano no lo echemos. Yo creo que va a ganar, como he comentado, en las próximas elecciones por este tema de mayoría absoluta, pero Movimiento Ciudadano estará ahí y seguirá.
1: Ah, bueno, que estará, sí.
3: No va a quedar como un
1: Cartagena. Como el Partido Comunista, que jamás desaparece, siempre está ahí dando vueltas. Con distintos
2: de hecho,
1: nombres
2: lideró
1: y al final aparece.
2: Movimiento, creo recordar, ¿no? En las anteriores elecciones autonómicas estuvo ahí.
0: A punto de
2: entrar incluso con un diputado en la Asamblea Regional. Que era un movimiento que incluía más partidos en Fuente Álamo, algún partido más de la zona del campo de Cartagena.
0: Independientes, que a nivel regional necesitaban representación autonómica.
1: Y eso que hace debilitar a los partidos que tienen cierta representación, porque al final no conducen a nada.
0: Me estás dando la razón.
1: Claro.
0: Claro. No, las minorías son buenas para moderar, pero no son buenas para retorcer.
1: Claro. Y ese es el problema. Y bueno, pues los otros, pues oye, tienen una oportunidad. Van a estar un año, ¿no? Si es que finalmente lo consiguen.
0: No llega.
1: Van a tener cierta...
0: No llega al año. Van a estar unos meses.
2: Esta mañana hacía un cálculo de gestión, el nuevo equipo de gobierno que salga de esa moción de censura.
0: Si quita verano y navidades. Verano y navidades, nada, claro.
2: Junio, julio, agosto, septiembre. Septiembre en Cartagena, cartagineses y romanos, olvídate. Luego llega Navidad, y a partir de febrero o marzo...
0: Ya nada.
2: MC y el PSOE se van a empezar a mirar de reojo.
0: Claro, como contrincantes políticos.
2: Las elecciones municipales están ahí, con lo cual...
1: Sí. Bueno, pero van a salir las profesiones. No van a llegar, van a salir en los...
3: No, pero será interesante seguir qué pasa en Cartagena, porque también hay un cambio ahora también en los empresarios. Va a hacerse ahora a cargo, Ana lo dejó hace muy poquito,
2: Ana Correa,
3: en el Bosque, del Jimmy Cartagena, y yo creo que va a haber ahí su movidilla interesante para seguir Cartagena.
0: Sí, pero no tiene nada que ver una cosa con otra.
3: Bueno,
0: es decir, es como ahora la Cámara también se empieza a hablar del relevo al frente de la Cámara, porque ya detrás de la COE parece como que tal, pero no creo que tenga nada que ver con lo que está ocurriendo en el Ayuntamiento.
3: Bueno, pero Cartagena,
0: la última
3: donde
0: hora.
3: Se están... Bueno.
0: Son ciclos. El de la COEX son ciclos.
2: Ibas a decir algo, pero no...
1: No,
2: mejor no lo digo.
1: Lo que va a decir que la COE y la Cámara, ¿no? O sea, la Cámara y la Asociación de Empresarios, pues tienen cierta relevancia ahí en Cartagena.
2: Sí.
1: Y además tienen determinados círculos que le apoyan también, con lo cual, bueno, pues es importante, ¿no? Es importante.
3: Lo que va a vender, yo pienso, en la comparecencia, bueno, ya lo vino a decir ayer y lo dirá también hoy pues Jesús Jiménez y Maduro Gallego, es que bueno, que parece que está muy anclado en muchos aspectos económicos y efectivamente parece que no termina de despegar. Así que si vienen 6.000 cruceristas, pensaba que los cruceristas, tirando en Avantia, el sector militar, pero hay zonas, yo en una reunión hace muy poco con un empresario allí planteaba un tema que sería fundamental para Cartagena y está ahí, que es el tema de una zona franca. Hay que pensar que no hay zona franca en esta zona, desde Algeciras hasta Barcelona, y sería un punto interesante. Y bueno, y el tema del Golguer, que ya quedó ahí, que hubiera sido pues algo importante para Cartagena. Pero no tiene fácil el futuro económico industrial de
0: El Golguer, desde luego, no lo tiene fácil.

0: fácil, por desgracia.
1: No, yo creo que nos podemos
0: olvidar. A la región en general. Pero es cierto que Cartagena, teniendo muchas posibilidades, ahora mismo no arranca. Pero es que el tema de la infraestructura es fundamental. Es decir, una ciudad con vocaciones de crecer exponencialmente, que está estrangulada por la infraestructura, lo tiene muy difícil.
2: Agua, infraestructura.

0: vamos a ver, bueno, si hay una correa de transmisión directa del PSOE cartagenero con el PSOE regional, con el PSOE a su vez nacional, con el gobierno central, para intentar en la medida posible que el impacto de lo que va a suponer la presencia de Mutares, ¿no?, en esta factoría, bueno, pues a ver qué impacto tiene finalmente sobre la plantilla o no, ¿no?
1: Bueno, yo soy ahí
0: tiene un reto el PSOE cartagenero en este caso, si asume tareas de responsabilidad de gobierno municipal de la mano también de MC, ¿no?
2: El único impacto que tiene es que nos va a costar...
1: A ver qué lo consiguen.
0: Bueno,
2: nos va a costar muchos millones.
0: Jesús, ¿qué? Juanma Moreno, ¿tiene que gobernar en solitario o puede...?
3: Juanma Moreno...
0: ¿O va a tener que admitir consejerías y de Vox?
3: No sé, yo de aquí me surgen varias cosas. Primero, Juanma Moreno, si puede, debería de gobernar en minoría. Todo lo que pueda evitarse mezclarse con Vox, a él le vendrá mejor. Vox, a su vez, tendrá que intentar por todos los medios, querrá meterse en el gobierno porque quiere, es lo que ha estado demostrando últimamente, y va a presionar y terminará metiéndose en lo más normal. Aunque creo que le beneficia más no entrar en el gobierno. Le beneficia mucho más estar dando por saco desde fuera, pero no mojándose y quemándose desde dentro. Yo creo que no le beneficia, pero aún así intentará entrar. De aquí me llama la atención los candidatos que elige Pedro Sánchez para sus elecciones autonómicas. Una ministra de Hacienda, por lo general, nunca jamás va a tener tirón. Viniendo del gobierno que viene, entonces aquí lo que se ha visto por parte del PSOE es que en realidad estas elecciones no le interesaban mucho el tema ni de gobernar ni de sacar de resultados a nivel nacional, sino lo que le interesaba era posicionarse Pedro Sánchez políticamente para después de que pase las elecciones y que no tenga muchos más Emiliano García Page que le estén dando follón.
0: En las federaciones, al frente de las...
3: Sí, yo creo que él se está asegurando su posición de poder dentro del partido con gente de confianza, sabiendo que esa gente de confianza no tiene tirón para ganar y está sacrificando al partido por el mantenimiento del mismo y por el control del partido y lo está fagocitando.
2: Ayer se decía.
1: Yo creo que Juanma Moreno no va a gobernar en minoría, permíteme que te enmiende.
3: No.
1: Gobierna en mayoría, pero, aunque no sea absoluta.
3: Bueno, correcto, sí.
1: Yo estoy de acuerdo en que debe intentar gobernar en mayoría y deben empezar a darse también esos cálculos. Y bueno, si no tiene apoyo, pues que cada cual explique su posición. Creo que la diferencia de votos es que el domingo por la noche a las 12 estaba revisando los gráficos y no me podía creer que el resultado fuera el que se dio finalmente. Es decir, en realidad no ha tenido prácticamente pérdida de confianza por parte del electorado y, sin embargo, sí ha sufrido una merma importante en número de diputados del Partido Popular.
0: De hecho, ha ganado 150.000 votantes.
1: Efectivamente.
0: También el PSOE ha ganado, ha subido 30.000
1: votos. Sí, eso también me maravillaba, era lo segundo que me maravillaba. Decir, ¿cómo puede ser que cuando todo el mundo dice el PSOE se estrella y todavía después se está diciendo que el PSOE ha perdido dos diputados? De acuerdo que ha perdido menos del 10%. El estrellarse ha sido bastante suave, porque para mí estrellarte es perder un 18% de los votantes, pero...
3: Y a partir de niveles bajos, por eso supongo que sea...
1: Vale, pero no es estrellarte, al final no es lo mismo caerte de 5 metros que caerte de 25, ¿no? Digo yo.
2: Es decir, no, hombre, claro, sí.
1: Ha perdido dos diputados, de 30 pasa a 28 y resulta que es una debacle. La debacle es la diferencia que tiene con su competidor, evidentemente. Ahí sí, en comparativa. Pero en cuanto a resultado en votos, no ha sido un resultado en votos que digas tú catastrófico. Es que han dejado de confiar en el PSOE definitivamente. Muy llamativo. O sea, yo repasé varias veces los gráficos de porcentajes porque decía, no puede ser que esté pasando esto, ¿no? Que no pierdas votantes y pierdas cinco diputados, como el caso del Partido Popular, y que no pierdas votantes, y donde todo el mundo vaticinaba que estrellarte era, pues eso, ya digo, yo no sé, cinco diputados, ¿sabes? De 30 que se hubiera quedado en 25, pero dos diputados menos del 10%, tampoco me parece que sea una caída en picado.
0: El expresidente del gobierno, José Luis Rodríguez Zapatero, ha sido imputado por blanqueo de capitales en una investigación sobre el presunto lavado de dinero del rescate público de 53 millones de euros que el gobierno entregó a la aerolínea Plus Ultra tras...

0: la pandemia. El juez José Luis Calama, de la Audiencia Nacional, y la Fiscalía Anticorrupción indagan el paradero de ese dinero y mantienen y declaran como investigado por blanqueo al que fuera presidente del gobierno.
1: Vaya. Nos quedamos callados. A ver, yo en complemento a lo que comentábamos antes, sobre María Jesús Montero, circulaba también una hipótesis o un rumor que decía que lo que estaba haciendo Sánchez era sacar de gobierno a quienes presumiblemente podían ser imputados en breve, entre ellas a la vicepresidenta. Y se señalaba también en esos rumores que yo escuchaba que el Zapatero estaba en el tándem, es decir, que no se sabía quién sería imputado primero, si él o ella, pero que estaban en el punto de mira de la investigación judicial.
2: Aquí la apuesta es que cuando termine la legislatura será imputado don Pedro Sánchez.
1: O después de la legislatura, ¿no?
3: Cuando sean todos imputados.
1: O después de la legislatura, cuando ya no sea presidente del gobierno.
2: Claro. ¿Habrá algún movimiento, habrá alguna imputación?
1: Valoremos esos plazos porque esos plazos son importantes, siempre.
0: De momento es imputado. Entonces sí que tampoco está condenado.
2: Simplemente ya los rumores empiezan a correr
0: la presunción de la inocencia.
2: Y hacerse apuestas. Ya se están haciendo apuestas. Lo van a imputar, lo van a condenar, pero no va a ir a la cárcel.
1: Eso se habla hace años, Pepe.
2: No irá a prisión.
1: Pero cada vez con más fuerza. Lo que pasa es que imputar a un presidente del gobierno...
2: No, hombre, pero como presidente
1: extraordinariamente serio.
2: En Francia, a Sarkozy, ¿qué ha pasado? Lo condenaron también.
1: Después de ser presidente del gobierno.
2: No, pero sí, la después, cárcel, yo estoy hablando de después de.
1: Claro, después
2: siendo
1: de
2: presidente,
1: ser presidente.
2: No. Pedro,
4: bueno, Andalucía, yo creo que Juanma sí va a ir en principio a intentarlo. Lo que pasa es que, bueno, no lo va a conseguir y pasará pues como ha pasado en Castilla y León, en Aragón y demás, pero lo va. Y respecto a las elecciones, en realidad es que han ganado todos, porque claro, había un porcentaje de voto mucho, mucho mayor, un porcentaje de asistencia, digamos, a la urna, con lo cual, pues bueno, eso ha beneficiado a que, pues bueno, todos tengan más votos. Lo que pasa es que bueno, en ese tanto por ciento de los que han votado, pues no ha llegado el PP a la mayoría y bueno, y hay una cosa que a mí yo sí destaco profundamente. Primero, ya el aniquilamiento totalmente de Sumar y de Podemos, y es una pena porque vamos, yo realmente uno de los políticos que siempre he apreciado la izquierda, no siendo de izquierda, es Antonio Maillo. Me parece una persona pues muy, muy seria dentro de sus principios y se ha pegado un batacazo tremendo. Y yo creo que se está haciendo muy poco hincapié en que la izquierda ha ganado respecto a la derecha, respecto a las últimas elecciones, y ahí me ha sorprendido mucho. Adelante Andalucía, ayer por la tarde...
1: ¿Que es otra decisión de Podemos?
4: Sí, efectivamente, una decisión de Teresa Rodríguez, que efectivamente pues dejó...
1: Que tuvo en su momento Podemos, conflicto con el partido,
4: en Cádiz con su marido, el famoso Guichi, que fue alcalde de Cádiz, efectivamente. Pues bueno, yo ayer por curiosidad me descargué el programa de Adelante Andalucía, no lo conocía, 307 páginas de programa. No sé si lo habrá leído, probablemente no creo mucho de los votantes y tal, pero me quedo totalmente perplejo. Digo, has tenido ocho diputados, un partido, bueno, absolutamente anticapitalista y con una serie de...
2: Intervencionista total.
4: Pero intervencionista hasta el punto de decir, bueno, en su programa de expropiación de piso, no dejar plantear centros comerciales, fuera el Mercadona y crear algo pues muy original, supermercados públicos. Muy original.
2: Y la cartilla. A mí me gustaría tener una cartilla
4: de aquella. Han tenido ocho diputados y ha dicho ahora de Teresa que van a ir a las elecciones, nunca habían ido, van a ir a las elecciones generales. O sea, el batubirrio que nos podemos encontrar en unas elecciones generales con uno o dos diputados, pues lo que estábamos comentando, una segunda vuelta sería fundamental.
1: Creo que cada vez es más necesario plantear algo así.
2: Un 5% como mínimo.
4: Y han tenido la oportunidad siempre, los dos grandes partidos, que han tenido más de dos tercios siempre,
2: de reformar la ley electoral de una vez
4: y planificar eso, dejarlo en la autonomía, pero que en unas elecciones generales tengamos una segunda vuelta.
1: Yo creo que ocasiones han habido varias de hacer eso y no se ha hecho nunca, y que ya por mucho que nos digan, es evidente que no es interés de ninguno de los dos grandes partidos, los que tienen en su mano una mayoría cualificada para poderlo promover.
0: Jesús dice que...
3: Correcto, quiero decir, si han tenido la oportunidad y no lo han hecho, además eso se repite, pero pasa con esto y pasa con el tema de lo que comentabas antes de Zapatero, que no lo quiero dejar pasar, con el tema de la corrupción. Quiero decir, cuando pasa y sigue pasando y no se le pone coto, a lo mejor es que esas son las reglas que se quieren establecer por parte de esas personas en las que confiamos para que nos gobiernen. Y yo lo veo como ciudadano ajeno a la política, quiero decir, pero cuando tú tienes en tu familia un problema que se repite, tratas de acotarlo. Si tienes una empresa, tratas de acotar ese problema, pero si la corrupción que evidentemente

0: va inherente al ser humano y no se puede dejar a corrupción cero. Pero cuando sigue siendo un problema tan grande como es en este país y cada vez más sigue pasando, o como cuando depender de partidos minoritarios que no tienen interés en el interés general, sigues dependiendo de ellos y lo sigues permitiendo, a lo mejor es que esas son las reglas de juego que, aunque no lo digan, son las que ellos quieren para manejarse mejor.
1: Mira, no vas desencaminado, porque eso podríamos aplicarlo a muchos frentes de lo que está ocurriendo ahora mismo en España. Correcto. Llámese los narcos, que vivienda. Están con los 600 lanchas esas que hay ahí en los puertos deportivos y que vienen a España. Si un Estado no es capaz, con un ejército, con una marina, con una aviación, con una guardia civil, con una policía armada, etcétera, etcétera, no es capaz de frenar eso, te da que pensar. Uh-huh. Te da que pensar. Así de claro.
2: Yo el otro día coincidí con almirante de Cartagena y decía, digo, vamos a ver, el tema de las narcolanchas, digo, hacen pruebas y hacen prácticas, todos estos, digo, ¿por qué todas esas prácticas que hace el ejército, vamos, lo que es la marina, no se va a hacerlas al estrecho? Y están continuamente haciendo en el mismo estrecho, en los sitios donde pasen, por lo menos algo verán o algo cazarán o algo debilitarán de alguna forma a estos narcotraficantes.
1: Porque tienen controladas las lanchas.
2: En vez de hacerlas al lado de Mallorca o en otro sitio donde dicen, vamos a los sitios donde...
1: Y te dirá, almirante, cuando estás tú del puerto deportivo, sales a lancha, ya España sabe que ha salido una lancha de ese puerto deportivo, una 1427. Además, claro, siguen la trayectoria, o sea, que no hay problema en localizarla, no en absoluto. Pues por eso hay dudas, ¿no? O por lo menos yo tengo dudas.
0: Hay dudas razonables, efectivamente. Hay dudas razonables.
1: Sí, como tantas y tantas cosas. A nivel municipal, yo también tengo mi duda, digo. ¿Vosotros habéis visto cómo están las autovías de Pintarrajo? Todas las vallas que van poniendo y todas las calles llenas de pintarrajo, digo yo, es que hay connivencia entre las autoridades municipales o regionales y los vándalos, pues parece que sí, porque tú has oído que alguna vez se haya detenido a alguien.
3: Hombre, que si hay que pillarlos ahí, eso lo hacen de madrugada, pero cuando, horas.
1: Bueno, pues, ¿y para qué está la policía?
3: Las pintadas.
1: Pues, vamos a ver, pero así a mí parece muy bien que pinten, pero en el salón de su casa. En el salón de su casa, que su mamá, pues que le dé el salón y que pinte, pero no como han pintado en la puerta de mi casa, en el mármol, que tiene la fachada, que eso vale un pastón quitarlo. Y lo quitan y lo pintan otra vez. Y no pasa nada.
4: Pero sí detienen.
2: En estaciones de ferrocarril, en trenes, en la tocha,
4: sí,
2: en
4: Chambú,
1: sí, sí, sigue, sigue.
4: Claro. Pero que detienen, sí se detienen, sí detiene la policía. Claro, lo que pasa es que es lo que te dice Joaquín, tienen que pillarlos con las manos en la masa.
1: No, pero para eso está... Vamos a ver. La valla que acaban de poner cerca de la universidad, por la autovía...
3: Es valla esa antirruido.
1: Sí, sí. Ya sabes que eso en una semana estará pintado,
4: ah, si lo hacen de noche con total alevosía, claro.
1: Que no va la policía de noche y los pilla.
3: Estar ahí un policía todas las noches.
4: Tienen que estar de vigilancia.
3: No, en la valla.
1: Pues lo mismo que... Vamos a ver, lo mismo que hay un radar, que yo a las 4 de la madrugada, el radar, si voy en vez de 80 90. Que está ahí, voy a 90, me pone la sanción, joroba, pues pone una... cámara ahí que detecta.
4: Lo primero que pintan, Pepe. Claro.
1: O sea, entonces estamos indefensos totalmente.
4: No, no estamos indefensos totalmente. Yo sigo pensando que la gente hace bien su trabajo y entre ellos los agentes de la fuerza de cuerpos de seguridad del Estado.
1: ¿Entonces no hay la suficiente
4: agente? Probablemente sea eso.
1: ¿No hay la suficiente vigilancia?
4: Probablemente sea eso. O que las prioridades en cuanto a la lucha que se establece de cara a la vigilancia, a la seguridad ciudadana, pues no sea quizá esa.
1: ¿Cuántos billetes nos cuestan eso a los murcianos?
4: Mucho,
1: todos los años.
4: Mucho, porque de hecho se destina un dinero a tratar de limpiar pintadas, claro.
2: Está la oficina anti-graffiti en el Ayuntamiento de Murcia. En varios ayuntamientos hay oficinas específicas para ir
4: con un y partidas económicas específicas también para luchar contra las pintadas, sí, verdad.
3: El tema Zapatero da mucho que hablar, La UDEF, los agentes de la UDEF están registrando ahora mismo varias dependencias, en realidad su propio despacho. Para intentar...
0: Zapatero llevan tiempo intentando acorralarlo.
3: ¿La documentación?
0: Sí, llevan mucho tiempo intentando acorralarlo y
3: había rumores de esos informes tiempo. Que hacía, ¿no? Se supone algunos incluso orales.
4: Decía, bueno, es que yo creo que la sombra de la duda le persigue desde hace tiempo.
0: Sí, sí. Es que ha tenido amigos sospechosos.
1: Sí, sí, claro.
0: Dime con quién vas y te diré quién eres.
4: La sombra de la duda le persigue.
1: Coincide el pago con un ingreso de una empresa que a su vez le ingresa a esta y esta a su vez le ingresa a él.
4: Sí, pero no se preocupen ustedes, que cuando todos tenemos que escribir lo que hacemos, yo soy la primera que en mis trabajos tengo que escribir lo que hago para que se sepa lo que he hecho, ¿no? Que es lo normal, dar cuenta a tu jefe. Él podía firmar informes orales y por eso facturar sin necesidad, acreditar nada.

0: un informe oral.
1: Yo aspiro a eso el día de mañana.
0: Me gustaría saberlo eso yo, cómo se un informe oral, ¿cómo se firma?
2: Pues mira, haciendo la ley, haciendo la ley que te permite hacer eso.
0: Pero
2: entonces tú dominas todo el círculo, legislo para hacer lo que yo quiero, para permitirme lo que yo quiero y luego hago lo que yo quiero, sabiendo que uno de cada X pasará y le pillarán y le trincarán por incauto y por poco profesional en hechos delictivos.
0: Son tontos muchas veces, ¿no?
2: Claro, porque a ver, yo creo que está tan extendido.
1: Yo creo que
0: está tan extendido. Lo que está diciendo es de que los pillan ya. Pues claro, porque como sé que sigue.
2: No, porque yo no creo que tenga que ver con la inteligencia. Creo que tiene que ver con el sentimiento de impunidad. El que está tan extendido que es normal. Correcto, es normal si lo hacemos todos, lo hacen todos, o si esto lo veo hacer habitualmente. Entonces, creo que tiene que ver con ese sentimiento de sentirse por encima, porque en realidad la mayoría de las veces no pasa nada.
3: Bueno, pero todos estos temas de la presunta corrupción, ¿a qué niveles llegan también? Pues si al final la vida en los partidos políticos es un reflejo también
1: de la sociedad.
3: Está viendo sin más lejos hoy lo que cuenta La Verdad, ¿no? Detenido el comercial del fraude en compras del Servicio Murciano de Salud. La policía arresta al vendedor de prótesis y stents para ampliar la investigación por el presunto agujero de 6,6 millones de euros. Es decir, de manera fraudulenta, pues se estaba vendiendo a la Administración Sanitaria Regional material y luego, bueno, pues se cobraban esas comisiones.
0: Con los controles que tiene la Administración,
3: precios, ¿no?
0: Cuando hay un concurso. Y se entiende que es un concurso, claro.
3: Inflar precios, inflaban los precios del material para luego llevárselo. En fin, estas cosas.
2: Ahí faltan amigos por imputar. Si el vendedor está imputado por inflar precios, a alguien le tenía que dar para que aceptara esos precios.
1: Sí, el subtítulo de la noticia ya señala que no se descartan nuevas detenciones. Sí, es decir, yo creo que es un poco como un aviso a navegantes, ¿no?, de la policía. Prepárense los que saben que vienen detrás, que vamos a continuar sacando las esposas.
3: Pedro, ¿te gusta Rebeca Pérez como alcaldesa de Murcia?
4: Sí, sí, sí.
3: ¿Y como candidata futura en mayo?
4: Me gusta. Bueno, vamos a ver. Realmente no era la primera apuesta de Ballesta. Ballesta, la apuesta era José Francisco Muñoz, bien conocido. Se tuvo, entre otras cosas, en su momento que tragar a Rebeca, porque Rebeca tiene un poder en el partido importante, se ha pillado la número 3. Pero yo creo que Rebeca lo va a hacer muy bien, y primero tiene una cosa, Rebeca, que no tienen pues el resto ahora mismo de concejales. Tiene pues un poder muy importante en las pedanías, todos los pedáneos de Murcia pues la quieren mucho, es una persona pues entregada, totalmente dedicada. El padre Ángel, buen amigo mío, pedáneo de Esparragar, pues también una persona pues también muy querida. O sea, yo creo que lo va a hacer muy bien. Y yo pienso que va a repetir. Había una posibilidad que se estaba barajando y que era del gusto de Feijóo, que era poner de alcalde, pues a mí también buen amigo, Luis Alberto Marín, pues se dejaba querer y es una cosa que le gusta hacer. Pero yo creo que Rebeca lo va a hacer bien este año, que le queda, y va a repetir como candidata, y no se va a equivocar el Partido Popular porque va a seguir con mayoría absoluta, y por tanto no creo que haga un cambio de cromos
3: de a
4: Luis Alberto o a otra persona. Yo creo que seguirá.
1: Pregúntame a mí qué me parece una mujer como alcaldesa de Murcia, claro, Joaquín. Me encanta.
3: La primera alcaldesa.
1: Me encanta. Si encima una persona, fíjate, yo le atribuyo a Rebeca una cualidad que me parece importantísima, y es que creo que ella simboliza la unidad definitiva dentro del Partido Popular.
4: Sí, totalmente de acuerdo.
1: Ella va a permitir que se acabe con el tópico este de que cuando los de San Esteban cruzan por la puerta de la Glorieta salen balas, y al revés. Ese tipo de imágenes figurativas que todo el mundo trabaja y con las que se especula y todo eso, creo que va a permitir ofrecer una imagen de unidad como hace muchos años no se había visto, y no digo que los demás sean responsables de lo contrario, solo que ella sí simboliza esa unidad en su persona. Y me parece muy bien que no se hayan producido cambios drásticos dentro de la designación, porque esto no va de la aspiración o no aspiración, creo. Esto va de efectivamente lo que hablábamos antes, de dotar de continuidad unos meses de gobierno, que son los que quedan, de intentar que los movimientos no sean bruscos porque no benefician a nadie, y precisamente porque podrían perjudicar a un partido que hace 3 años tuvo una mayoría absoluta contundente en la ciudad de Murcia. Entonces, se tiene que apostar por eso, ¿no?

0: por estabilizar esa imagen de gobierno y la imagen de un equipo que ha llegado hasta aquí. A ver qué pasa durante los próximos meses, pero yo dudo que vaya a cambiar.
1: Y lo que comentas va a unar. Pues siempre sabemos que el Ayuntamiento de Murcia, desde época inmemorial, con Miguel Ángel Cámara y con Ramón Luis Valcárcel, pues ponían la lista, me consta, pues estaba en reuniones.
0: Sí, sí.
1: La mitad uno y la mitad
0: a veces,
1: otro.
0: Claro, a veces sería más o menos, pero sí,
1: no
0: claro.
1: No puso tampoco la lista que quería y tenía su equipo de confianza, Pepe Guillén, Mercedes Bernabé, en fin, pues un equipico de siempre, José Francisco, y bueno, hubo otro de alguna forma, pero sin embargo yo creo que va a ser Rebeca la que va a unar y que,
0: la que
1: va efectivamente, estoy totalmente convencido.
0: Es más de es
1: una persona
0: buena
1: generosa,
0: por
1: es
0: varias
1: una persona,
0: razones.
1: O sea, lo va a hacer muy bien seguro.
2: Sí. Bien. O sea, que ante ese fortalecimiento del partido, ¿no? Que es lo que estáis diciendo, por esa unión en esa avenida de esas dos, ¿no? Casas que hay ahí, el partido va a salir fortalecido. Lógicamente,
0: yo
2: como
0: creo que
2: tal.
0: Sí, claro, yo creo que sí.
2: Con lo cual, menos esperanzas para otros partidos políticos, ¿no? Si se fortalece todavía aún más y con la hegemonía que viene gobernando el Partido Popular en Murcia tantos y tantos años.
0: Al final sí, eso depende de la gente.
2: Yo no digo ni bueno ni malo, pero que eso va a fortalecer.
1: Ayer Pepe ya hablaba con un buen amigo del PSOE, que además sería un extraordinario alcalde de Murcia, tipo pues aquellos, los Bódalos, Aroca de su momento, Mende, en su momento pues, Pepe Méndez. Y le decía, digo, ¿no te atreves a entrar? Dice, no, mira, tal como están las cosas, yo voy a dejar que se estrelle
2: a Ginés.
1: A Ginés. Dice, voy a dejar que se estrelle Ginés, dice, a lo mejor para la siguiente. O sea que lo tiene
2: lo
1: muy
2: tiene claro
1: también desde el PSOE.
0: Oye, yo creo que ha pasado el tiempo de la política para alguna figura. Y no porque estén trasnochadas o porque estén porque no estén de moda o no puedan ponerse de moda, sino porque la política hoy en día es como algo bastante más líquido, ¿no? Como que la gente está más de paso, como que se huye de los hiperliderazgos. Vemos que los hiperliderazgos pueden dañar en un momento dado a los partidos, dependiendo de cuál sea su estructura. Y ahora es un poco más como de que los partidos se apoyan en gente que pueda ir y venir sin causar graves perjuicios, ¿no? Es mi impresión.
3: No sé yo si lo tengo tan claro.
4: Yo creo que los partidos se apoyan en gente cómoda y las estructuras en gente cómoda que dé poco follón.
0: A eso me refiero. Gente que vaya y venga, que no pase nada.
4: Que acepte las directrices que vengan de arriba sin dar mucha historia.
0: A eso me refiero, precisamente. Un hiperlíder, una persona que se lo juega todo a lo que está haciendo en política, no puede ser cómoda nunca. Es imposible.
3: En fin, lo dejamos aquí, la tertulia. Pedro, Pepe, Jesús, Isabel, gracias
2: por propicio día.
3: Esta mañana tertulia, reflexiones, una pausa y conocemos las últimas noticias. Enseguida, 9:31 minutos.
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8: 9:32 de la mañana, estamos pendientes de la situación política en Cartagena, pero mientras repasamos otros asuntos de la última hora en esta jornada de martes, José Luis Rodríguez Zapatero ha sido citado como investigado en la Audiencia Nacional por el blanqueo de capitales en el marco de la investigación por el caso Plus Ultra. Según destacan varios medios de comunicación, el expresidente habría blanqueado fondos procedentes del cobro de comisiones por mediar ante gobiernos y administraciones públicas para favorecer a personas de su entorno con ayudas y contratos. La imputación de Zapatero ha sido acordada por el magistrado José Luis Calama, titular del Juzgado Central de Instrucción número 4 de la Audiencia Nacional, aunque la decisión tiene su origen en la primera fase de las diligencias sobre Plus Ultra que lideró el Juzgado de Instrucción número 15 de Madrid. Calama indaga en el presunto uso irregular de los 53 millones de euros que el Gobierno concedió a la aerolínea Plus Ultra en forma de rescate durante la pandemia. Información que ha tenido sus consecuencias. Desde el Partido Popular rápidamente han saltado las reacciones, una de ellas la de Miguel Tellado, el secretario general del partido. Mellado considera que esta imputación por corrupción y blanqueo de capitales es de

0: una gravedad extrema. Dice textualmente, no solo hablamos del expresidente del gobierno, sino del principal consejero de Sánchez, lo ha asegurado el dirigente popular en un apunte en su cuenta de la red social X. La jornada nos deja más asuntos. A esta hora, el presidente catalán Salvador Illa y el líder de Esquerra Republicana, Oriol Junqueras, han solemnizado este martes su pacto por los presupuestos de la Generalitat, a la espera de que las negociaciones entre Comuns y Govern también culminen con un acuerdo que permita aprobar las cuentas en el Parlament. Sobre las 8 de la mañana, Junqueras llegaba al Palau de la Generalitat, donde minutos después era recibido por Illa en la Galería Gótica para escenificar su entendimiento con un apretón de manos antes de reunirse brevemente en el despacho presidencial. Una vez hayan firmado el acuerdo, que incluye la línea orbital ferroviaria, la reforma del consorcio de la zona franca de Barcelona o el consorcio de inversiones, mañana miércoles a las 4:30 se reunirán en Madrid en la Comisión Bilateral Generalitat-Estado para validar las cuestiones que vinculen al Gobierno central.
1: Gracias. Prácticamente 9:34 de la mañana. Vamos a acercarnos a esa rueda de prensa que están dando ahora mismo los portavoces de los grupos municipales que presentan la oposición o la moción de censura contra la alcaldesa Noelia Arroyo.
2: No se trata de cálculos políticos, no se trata de dejar pasar las cosas.
1: Estamos escuchando a Jesús Jiménez Gallo.
2: Con un amigo. Eso de decir, que lo he leído por ahí y hay quien lo dice. Dice, bueno, como estamos en el minuto 70 del partido, dejamos de jugarlo, ¿no? No, no. A Cartagena le queda por delante un año apasionante, le queda un 25% de este mandato y sobre todo le queda todo el futuro por delante, como he dicho. Y nosotros consideramos que es el momento de fijar esa prioridad, la prioridad Cartagena, para que sean los cartageneros los que puedan recuperar su ayuntamiento. En el día de ayer puse un ejemplo, digo puse porque fui yo en primera persona, un ejemplo de cómo está funcionando este ayuntamiento. Esto no es una moción de censura contra Noelia Arroyo, es una moción de censura contra una forma de proceder que perjudica seriamente a Cartagena. Ayer tuvimos un consejo de administración de Casco Antiguo en que el concejal de urbanismo confesó que él no recordaba si había firmado o no porque no está atento a lo que firma. Se refería a un decreto de ruina de un inmueble sito en la calle Honda por el que pasamos por debajo todos. Y entonces el concejal de Medio Ambiente y presidente de Casco Antiguo dijo que él, el 30 de marzo, cuando nos habíamos reunido, no conocía que existía ese decreto de ruina y que por eso no nos lo había dicho. Eso quiere decir que durante 2 meses hemos estado pasando los cartageneros por debajo de un edificio con riesgo de desprendimiento, sin que un concejal se lo diga al otro y sin que Noelia Arroyo haga nada. A eso hemos de sumar que, como todos ustedes saben, tuvimos que forzar un pleno extraordinario para que se conocieran los verdaderos números, el verdadero déficit de este ayuntamiento. Y así podemos seguir con todos los proyectos estratégicos que están parados y con la falta de exigencia con el Gobierno regional y la confrontación directa e inútil con el Gobierno de España. Por eso tuvimos que dar un paso al frente, tuvimos que sentarnos y tuvimos que decir si éramos capaces de buscar una alternativa para Cartagena. Y creo firmemente que hemos logrado ese acuerdo, ese consenso, que va a permitir que en 15 días, probablemente el 1 de junio a las 12 del mediodía, Cartagena pueda volver a tomar las riendas de su futuro. Una Cartagena con ilusión, una Cartagena con proyecto y una Cartagena con futuro. Una Cartagena con más verdad, que todo hay que decirlo, y mucho menos relato. Una Cartagena y un ayuntamiento que tiene que trabajar en la dirección que necesitan sus ciudadanos y ese es el compromiso que tenemos. No venimos a prometer milagros, venimos a prometer trabajo, estabilidad y un ayuntamiento que sirva cada día, cada hora a los cartageneros. No tenemos la pretensión de hacer carrera en Madrid, no nos va a pillar de viaje en Madrid ninguna de las cosas que pasen en Cartagena, como está sucediendo tristemente en nuestro municipio en los últimos meses, y creemos que es el momento, como decimos, de dar este paso al frente. Hay, como hemos dicho también, o como he dicho, un año, un 25% del mandato por delante y, sobre todo, muchos proyectos que Cartagena necesita sacar adelante y que no podemos esperar. Personalmente, mi ilusión era la de esperar a tomar las riendas junto con otras formaciones, porque evidentemente no estamos en tiempos de mayorías absolutas, no hay que engañar a nadie, a partir de junio de 2027. Pero la situación ha favorecido este acuerdo por Cartagena y por eso comparezco hoy con Manuel y con Juan Pedro, a los que doy ahora la palabra, porque después, bueno, supongo que podrán hacer alguna pregunta, pero como digo, esto es un acuerdo que nace por Cartagena, para Cartagena y que todos nosotros queremos poner de manifiesto y explicar.
1: Palabras de Jesús Martínez Gallo, que es el portavoz del Grupo Municipal de MC. Vamos a escuchar también al

0: concejal del Grupo Municipal Socialista.
1: Al Baladejo, o sea, hoy es un día que seguro que Pepe estaría también echándonos fotos a todos los que estamos aquí y que también es un recuerdo hacia él. En primer lugar, es decir que hoy comparecemos para informar que, como todos sabéis, hemos registrado esta moción de censura, que desde el Partido Socialista de Cartagena queremos dejar claro desde el primer minuto que no nace de un interés partidista ni de cálculos tácticos. Nace de la necesidad de sacar a Cartagena de la parálisis, el bloqueo y el deterioro en el que tiene sumido el gobierno actual en descomposición de la señora Arroyo. Un gobierno que ha hundido la economía del municipio, que ha incrementado la deuda, que ha subido impuestos, que no ha ejecutado ni un solo proyecto propio, que no reivindica nada de lo que Cartagena necesita al gobierno del señor López Mira, un gobierno que abandona a quien más lo necesita, un gobierno que solo sabe hacer anuncios y fiestas, pero que no ejecuta. O sea, en definitiva, el gobierno de la parálisis, creemos que desde el PSOE pues no puede seguir y no puede continuar. Cartagena necesita un impulso y un cambio que le permita prepararse para afrontar el futuro. Por eso, desde nuestro grupo municipal, hemos querido dar este paso al frente. Y lo hemos hecho con valentía. Valentía que nos lleva a firmar un pacto de progreso junto a Movimiento Ciudadano y así Cartagena. Desde el principio quiero dejar claro que este paso lo damos con el acuerdo, por supuesto, de la dirección tanto regional como nacional de mi partido. Y además, ayer mismo convoqué a la Ejecutiva Municipal de Cartagena y ya hemos iniciado los trámites que nuestros estatutos exigen para la consulta de la militancia, ya que son los militantes de Cartagena los que definitivamente tomarán la decisión sobre esta moción que hoy se presenta. Por nuestra parte, queremos que Cartagena tenga un gobierno de progreso y progresista, un gobierno que marque prioridades, corrija políticas y garantice que durante este último año de legislatura se avanza con una agenda progresista y no con la inercia agotada tanto del Partido Popular como de las políticas de la extrema derecha. Hoy volvemos a demostrar que el PSOE es un partido útil, decisivo y con capacidad de gobierno. Hoy tenemos que poner por encima, sobre todo, como bien ha dicho Jesús, lo más importante, que es Cartagena y los cartageneros. Muchas gracias.
0: Bueno, será la intervención de Manuel Torres. Posteriormente tomará la palabra el concejal, el único concejal que tiene ese movimiento de Cartagena, que es Torralba, y que va también a refrendar esa moción de censura. Vamos a seguir muy de cerca todo lo que ocurre esta mañana, tanto en Cartagena como aquí en Murcia, donde se espera la presencia también de la alcaldesa actual, Noelia Arroyo, que va a participar en un foro de alcaldes. Tendremos su reacción también en directo. Una pequeña pausa y vamos a charlar con Waldo Castillo. Él es el director de proyectos de Smart Cities, perito judicial informático, decano del Colegio Profesional de Graduados en Ingeniería Informática e Ingeniería Técnica de Murcia. Enseguida.
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0: Pues ahora sí, charlamos con Waldo Castillo, al que damos la bienvenida a los estudios de Onda Regional. Buenos días.
5: Buenos días.
0: Es director de proyectos de Smart Cities, como decimos, perito judicial informático y decano del Colegio Profesional de Graduados en Ingeniería Informática e Ingeniería Técnica de Murcia. Recientemente ha participado en estas jornadas de DIAL-TIC, donde se ha reflexionado sobre diversos aspectos del mundo de estas nuevas tecnologías. Entre otros, se ha reflexionado sobre las ciudades inteligentes, las Smart City, ¿no? ¿Qué son? Vamos a explicárselo a los oyentes.
5: Buenos días, Joaquín, y gracias por invitarnos a Onda Regional y a tu casa, a Plaza Pública. Bueno, pues al final las ciudades inteligentes y las Smart Cities

0: basan en poner la tecnología al poder del ciudadano, es decir, hacer la vida más fácil a todos nosotros. Están todos más interconectados, incluso los propios servicios públicos, alumbrado público, los riegos que los propios ayuntamientos y comunidades autónomas gestionan, se gestionan de una manera más eficiente, más automática y puedan ahorrar costes y tiempo en la gestión. Y luego, por otro lado, de cara al ciudadano, el poder tener una conectividad con esa administración pública, ser más accesibles, que se dice hoy día, ¿no? Es decir, tener a mano de un móvil o de un ordenador todo lo que serían los servicios que un ayuntamiento, una comunidad autónoma o el Estado nos puede proporcionar.
1: A veces se corre demasiado con las tecnologías. En estas Smart Cities, por ejemplo, Waldo, y leía estos días la noticia de que el gobierno chino ha prohibido o ha suspendido, por ejemplo, la circulación de estos taxis autónomos que funcionan ya sin taxista después de que en la ciudad de Wuhan, una ciudad tristemente conocida por lo de la pandemia, en una mañana se quedaran pues ciento y pico taxis parados en medio de la calle por un fallo informático que habían sufrido. No sé si corremos demasiado en estas tecnologías a la hora de aplicarlas y no las contrastamos suficientemente, ¿no? ¿Qué ha pasado, por ejemplo, en China con estos taxis, ¿no?
0: Pues mira, Joaquín, es una muy buena pregunta. Hay que tener en cuenta que el sector TIC ya no es un sector más al uso, sino que es la base, sobre todo lo que funciona, pues nuestra economía, nuestra sociedad, todo el transporte, como justo me estás preguntando ahora, el comercio, la industria. Es decir, la informática y la inteligencia artificial en este caso ya no es un sector al uso, es el sistema nervioso que tenemos en nuestra sociedad. Para el caso que me preguntabas, siempre obviamente hay que testear muy bien cualquier evolución que se haga, no solo a nivel de informática o telecomunicaciones, sino a nivel médico, es decir, siempre para eso es una fase de pruebas. La tecnología, claro que pues, es segura, igual que los avances médicos son seguros. Lo que hay que hacer antes es testarlo y estar seguro. Obviamente en este caso pues, se debió de detectar algún fallo, porque al quedarse todos parados en algún momento, está claro que algún fallo...
1: Con algunos viajeros atrapados dentro del taxi que no podían salir, además.
0: Está claro que obviamente pues bueno, falló algún parche de seguridad, falló algún tema interno que tuviera el vehículo. Pues eso es normal, igual que nosotros podemos ir por la calle y te tropiezas y te caes. Y hay gente que por desgracia pues tiene algunos accidentes, algún percance y se rompe el húmero. Pero no es lo normal, no es lo habitual. Es decir, no podemos tener miedo a un avance tecnológico por un pequeño problema puntual que podamos tener. Dicho esto, obviamente siempre hay que avanzar con las máximas garantías posibles que tengamos, pero ya te digo, no solo en lo tecnológico, sino en lo humano, en lo social o en lo médico.
1: Uh-huh. Esta mañana leí una información en la prensa norteamericana de una compañía aérea que ha prohibido el que los robots humanoides figuren como pasajeros dentro de la cabina, bueno, dentro del pasaje de un avión. Ha pasado en un aeropuerto en Estados Unidos donde se presentaba un robot humanoide, esto hombre, supongo que teledirigido por alguien, pero intentaba emular a un usuario normal. Y la compañía le ha prohibido el acceso porque al llevar baterías de litio podía ser un elemento peligroso dentro del pasaje. Estamos muy lejos de la película iRobot, por ejemplo, de Will Smith. Ya sabemos de qué hablamos, de esos robots humanoides. Todo ello al inicio, el anuncio de Elon Musk, ¿no? Que va a comenzar a poner ya una fabricación en serie el año que viene, el año 2027, de ese robot Optimus, un robot humanoide que va a hacer ya tareas del hogar y puede hacer determinadas tareas básicas y que se va a vender a un precio de entre 25.000 y $30.000.
0: En este caso, la restricción que tiene el robot no es tanto o no ha sido tanto por el hecho de que sea un robot o un humanoide, como tú comentabas. Uh-huh. Ha sido más por el hecho de que al tener unas ciertas baterías de litio, sí, puede explotar dentro de un avión. Entonces, nosotros mismos, por ejemplo, no podemos llevar baterías, sabes que está restringido el uso de llevar baterías que cargan los móviles. Tienen que ser de una determinada potencia, no pueden superarla e incluso no pueden estar en funcionamiento. Es decir, tú no puedes estar cargando el móvil, lo puedes portar, pero no puedes estar cargando el móvil dentro del avión. Imagínate en un robot, pero quien dice un robot dice cualquier otro dispositivo electrónico a esos niveles, con unas baterías grandes que estén funcionando dentro del avión. Cualquier chispa, cualquier incendio que pudiera haber, colapsa el avión y puede sufrir una catástrofe. Entonces, yo creo que se hace bien en ser preventivo, en ser cauteloso, y hasta que no tengamos las herramientas seguras para poder que vayan ese tipo de iba a decir pasajeros, pero bueno, no son pasajeros, ese tipo de...
1: Sí, era un tipo muy simpático, además iba saludando por
0: herramientas.
1: Por las zonas de embarque a los pasajeros, pero esto de Elon Musk, ¿va en serio?
0: Bueno, a ver, ellos lo que tienen que intentar, obviamente, como empresa tecnológica y que se precia en este sentido,

0: sentido de los avances tecnológicos es todos los años intentar innovar. No sabemos hasta qué punto va a ser verdad, no sabemos hasta qué punto ese robot va a tener la funcionalidad que ellos mismos dicen, pero obviamente sí que tienen que intentarlo, igual que cuando pues, hablan de volar al espacio, es decir, al final su tipo de publicidad y su base tecnológica es precisamente estar en la vanguardia. Y bueno, aunque no lleguen, pero siempre intentar estar cerca y hacer ruido y que se les oiga.
1: Sí, sí, incluso decía, bueno, que pensaba ya cerrar alguna de las factorías de fabricación del Tesla para dedicarlas a la fabricación en serie ya y de manera masiva. 1 millón, decía, que en el año 2027 iba a poner a la venta 1 millón de robots humanoides en Estados Unidos.
0: Eso comenta, es decir, bueno, habrá que verlo si de verdad las previsiones que ellos tienen son realmente las que se van a cumplir. Está claro que ellos lo tienen que intentar y tienen que, pues como te comentaba, pues hacer ruido y generar impacto para poder luego generar venta. Luego de ahí a la realidad y luego de que pueda haber empresas o personas que le compren este tipo de robots, pues ya es otro cantar.
1: Tardaremos mucho entonces en llegar a eso de iRobot, ¿no? De la,
0: yo creo que sí,
1: la película. Todavía, donde no vamos a tardar nada es, Waldo, si le pongo un nombre encima de la mesa, Cloud Mito. ¿Qué es Cloud Mito o Cloud de Mito?
0: Bueno, al final Cloud Mito no deja de ser una tecnología que tenemos hoy en referente. Todo el tema, si lo pensamos, todo el tema de la cloud, que al final se basa en almacenar datos en la nube. ¿Y qué es la nube? Pues la nube no deja más de ser unos ordenadores gigantes que tenemos almacenados por el mundo, por España. Al final mantienen toda la información que nosotros podamos necesitar. Eso nos permite que esa información esté accesible desde cualquier lugar, desde cualquier dispositivo, un móvil. Nosotros aquí ahora mismo podremos acceder pues, a nuestras fotos, a cualquier información que tengamos. Y luego, sobre todo, lo más importante es que esa información es redundante. Es decir, nosotros, si tuviéramos un fallo de seguridad o sin querer borráramos la cuenta, podríamos recuperar esas fotografías o esa información porque están almacenadas en un sitio seguro y redundante que tiene copias de seguridad. A su vez, normalmente, este tipo de cloud genéricas, y esta en particular, nos dan también inteligencia artificial, que lo que nos permite es pues, procesar datos en tiempo real más rápido, como conocemos, y como de hecho en el congreso de DIATIC, que muy bien comentabas, del jueves pasado, estuvimos comprobando del cómo pues, la inteligencia artificial nos está ayudando, sobre todo a procesar más rápido la información que actualmente pues, teníamos.
1: Pero cuando hablamos de mito, estamos hablando de una aplicación de inteligencia artificial que, al parecer, rastrea los dispositivos de seguridad que tienen corporaciones, que tenemos todos los ciudadanos, buscando posibles brechas. Y esto preocupa y mucho al mundo de la informática.
0: Bueno, es una aplicación privativa. Parece ser que más o menos lo que se supone que hace es eso, rastrear brechas de seguridad. Al final, este tipo de actuaciones son normales porque necesitamos conocer cuáles son nuestras debilidades que tenemos como sociedad y como tecnología. Es decir, igual que pues, un cerrajero hace pruebas de la cerradura que te ha puesto en tu casa y se hacen pruebas de seguridad diferentes fabricantes para ver hasta qué punto tus cerraduras son seguras o cuáles son las vulnerabilidades, que es como se llama en tecnología, que puedes llegar a tener con una cerradura física. En este caso, a nivel tecnológico, también es necesario que se haga ese rastreo de
1: información. Pero la preocupación era en manos de quién está esa información, ¿no? Porque la puede aprovechar bueno, precisamente claro, para aprovechar ese pues, fallo.
0: Claro, es exactamente igual que el ejemplo que te ponía de las puertas. La gente que sabe las vulnerabilidades que tienen nuestras puertas y sabe abrirlas, y no voy a dar ejemplos reales, pero bueno, hay sistemas que te pueden abrir, hay una especie de llaves genéricas que te pueden abrir una puerta blindada con según qué cerradura tenga. Si ese elemento, que no quiero decir el nombre, porque al final es cierta difusión que no conviene, si ese elemento llega a manos que no convienen, pues obviamente pueden hacer el mal. Pero eso está claro, pero eso al final es como un simple cuchillo de cocina o como una pistola. Es decir, al final la sociedad tiene unas herramientas, en función de cómo se utilizan esas herramientas, pues se puede usar para el bien o se puede usar, por desgracia, para el mal.
1: La preocupación era quién vigila al vigilante, ¿no?
0: Correcto, claro.
1: Ese principio. Inteligencia artificial, Waldo Castillo, ¿es una amenaza para los informáticos? Se habla de que puede, bueno, pues poner en peligro determinados puestos de trabajo, de programación, de diseño gráfico, de muchas herramientas que utilizáis los informáticos y que ahora podrían ser sustituidas por la inteligencia artificial.
0: al final cambiará el sector, es decir, como toda transformación

0: digital o como toda revolución industrial, ya la sufrimos en el pasado, al final nos cambiará todo. Es decir, al final todos necesitaremos adaptarnos. Lo que hay que aprovechar de la tecnología que tenemos actualmente es el ser capaces de poder aprovecharla y el poder ser más productivos. Es decir, lo que te brinda en este caso la tecnología es que tú mismo puedes ser más productivo y puedes hacer tu mismo trabajo en mucho menos tiempo. Entonces, lo que debemos hacer es intentar aprovechar todas estas herramientas que nos están dando la tecnología hoy día para ser capaces de mejorar tanto a nivel interno como persona, como profesional.
1: En esas jornadas de ATIC ponéis de manifiesto que no hay que tener miedo a la inteligencia artificial.
0: Claro que no.
1: Pero respeto sí, ¿no?
0: Bueno, siempre en todos los sectores y todos los avances, yo siempre lo digo, hay que tener respeto, hay que ser cauteloso, sobre todo. Como te decía al principio, la tecnología está siendo algo ya transversal, es algo inherente de nuestra sociedad, es decir, ya no es algo sectorial. Por ejemplo, el consejero de Sanidad hace dos jueves ya comentó, por ejemplo, que iba a haber un cribado del cáncer no solo con un doctor, sino con una herramienta, en este caso era una inteligencia artificial, que iba a haber un doble chequeo. Es decir, tenemos falsos negativos y falsos positivos. En este caso, el falso positivo obviamente es grave, pero no lo es tanto como un falso negativo. Es decir, alguien que se le dice que está sano y luego realmente no lo está. Entonces, con la inteligencia artificial, en este caso, con la tecnología, porque la inteligencia artificial ya viene existiendo desde hace más de 50 años, lo que pasa es que ahora tenemos la computación cuántica y todos los avances tecnológicos para que esa inteligencia artificial sea real. Es decir, si yo le hago una pregunta a la inteligencia artificial y me tardaba un mes en responder, pues como usted comprenderá, útil,
1: no,
0: regular.
1: Fuera, ¿no?
0: Ahora tenemos los avances tecnológicos, de hecho, lo que se dice de que hoy día en el bolsillo nosotros llevamos más capacidad de cálculo que la que teníamos hace 5 años en nuestra casa en un ordenador o en un portátil, y es cierto. Entonces esa computación cuántica y esos avances que está habiendo nos permiten tener una tecnología más accesible. Que seamos capaces de que, a pesar de que el médico chequee, se haga un doble chequeo con un programa para que pueda avisar al médico o al doctor indicando que a lo mejor tiene que volver a revisar el sistema, es algo muy importante, porque como me decía una amiga hace un par de semanas, yo fui un falso negativo y cuando te toca la estadística duele. Entonces todo lo que es avanzar en tecnología es muy bueno. De hecho, hasta no hace mucho, y ahora lo vemos como algo normal, el poder descargarte tus analíticas del sistema sanitario, los informes médicos, el pedir una cita, todo eso que hoy ya gracias a Dios lo estamos viendo como algo normal, hace no más de 5 años era algo totalmente impensable. Pero no solo en el sistema sanitario, es decir, tenemos el tema de la administración pública, el poder hacer una declaración de la renta que la tenemos ahora de manera digital, la carpeta de ciudadana que tenemos todos los documentos y trámites que estamos trabajando con la administración pública, la educación, con las clases online, todo el tema de plataformas educativas, el aprendizaje, el propio empleo, en fin, tenemos un montón de sectores transversales nuevamente que nos está permitiendo que ese avance sea positivo.
1: Hablamos también del poder de la inteligencia artificial para la suplantación de la identidad, de las declaraciones. ¿En qué medida vosotros los informáticos podéis estar lo suficientemente preparados y formados como para detectar este tipo de fraudes, ¿no? Si es que se pueden detectar ya en algunos casos, dada la sofisticación de algunas de las herramientas de las que dispone hoy ya la inteligencia artificial.
0: Pues acabas de dar en un papel clave, que es el tema de la regulación. Actualmente la regulación en el sector de la informática es escasa y es algo fundamental, porque si no hay buenos profesionales o no podemos garantizar que los profesionales que nos están atendiendo y que nos permiten ser seguros no cumplen ciertos requisitos, pues tenemos un problema. Y actualmente la regulación que hay no es suficiente. Existen organizaciones colegiales, como la mía, la que vengo yo aquí hoy a representar, el Colegio de Graduados en Ingeniería Informática de la Región de Murcia, que son reconocidas legalmente, que son corporaciones de derecho público y que están intentando, obviamente, que haya una regulación, pero actualmente no nos acompaña la ley, no hay unas atribuciones concretas y eso permite que haya intrusismo profesional. Ese intrusismo profesional, pues obviamente no es nada bueno, porque necesitamos que nuestra sociedad esté lo más segura posible y para eso los mecanismos que tenemos son las atribuciones profesionales y la regulación profesional. Los ingenieros técnicos y los graduados actualmente ya en ingeniería, en informática, son capaces de detectar y estamos formados para ello. Nos tiramos muchos años, pasa como los médicos, otras carreras como los arquitectos o los abogados, muchos años formándonos en precisamente cómo poder hacer nuestros sistemas más seguros, cómo hacer que nuestros sistemas sean más redundantes y que ese eso que justo que tú me preguntabas de

0: accesibilidad pues sea lo más real posible. Por ejemplo, en los móviles, con el tema, por ejemplo, de la huella digital, el PIN, la cara, o sea, al final se intentan poner herramientas para paliar y que nuestro sistema sea lo más seguro posible.
1: ¿Cómo ves el futuro?
0: Bueno, pues el futuro, la verdad, que lo veo con bastante perspectiva. Los avances que están habiendo son brutales. La IA y toda la computación que tenemos va a cambiar nuestro paradigma de aquí a 10 años y va a ser todo bastante diferente. El problema quizá lo vamos a tener los humanos, ¿no?, en cómo reaccionemos a ese cambio, porque al final la palanca de cambio somos nosotros y cuesta mucho. Fíjese cuánto tiempo tenemos ya los ordenadores y cómo está costando que nuestra sociedad tenga un pleno conocimiento de ello. Entonces, al final, el hándicap que tenemos aquí o la barrera de entrada somos nosotros, de hasta qué punto vamos a ser capaces de adaptarnos. Ese cambio al final siempre cuesta, y a todos nos cuesta, a mí el primero, no es fácil el cambiarse, y entonces ahí creo que es donde va a estar más, no tanto en la tecnología, sino en lo humano.
1: La adaptación de nosotros a las nuevas tecnologías. Waldo Castillo, director de proyectos de Smart Cities, perito judicial informático, decano del Colegio Profesional de Graduados en Ingenieros Informáticos, Ingenieros Técnicos de Murcia. Gracias por
0: Gracias
1: compartir
0: a ti,
1: estos minutos.
0: Saludos, buen día.
1: Señales horarias, enseguida, 10 de la mañana, las noticias.
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2: Saludos, buenos días. Pendientes esta mañana del Ayuntamiento de Cartagena, donde comparecen los portavoces de MC, PSOE y SI Cartagena, impulsores de la moción de censura contra la alcaldesa Noelia Arroyo. Vamos a buscar la última hora desde una unidad móvil de Onda Regional con Alejandro Abenza en la técnica y Eva Caballero al micrófono. Eva, cuéntanos, buenos días.
4: Pues mira, ahora mismo Maribel acaba de terminar la rueda de prensa. El portavoz de MC, Jesús Jiménez, que será el candidato a la alcaldía el próximo 1 de junio, cuando supuestamente se celebre ese pleno de la moción de censura, ha exhibido las 14 firmas ante notario que respaldan esta moción, las de los 8 concejales de MC, 7 concejales de MC, las 4 del PSOE, el concejal de Contigo, sí, y también las 2 de los exconcejales de Vox, Diego Salinas, que abandonó recientemente el gobierno, y Beatriz Sánchez del Álamo, que a día de hoy es todavía concejal de turismo en el Ayuntamiento de Cartagena. Como portavoz de la rueda de prensa ha hablado en primer lugar Jesús Jiménez, confirmando esa fecha de la moción de censura.
5: Y creo firmemente que hemos logrado ese acuerdo, ese consenso, que va a permitir que en 15 días, probablemente el 1 de junio a las 12 del mediodía, Cartagena pueda volver a tomar las riendas de su futuro. Una Cartagena con ilusión, una Cartagena con proyecto y una Cartagena con futuro. Una Cartagena con más verdad, que todo hay que decirlo, y mucho menos relato.
4: Ha dicho que Noelia Arroyo está perdiendo el tiempo, que quedan 12 meses por delante y que tienen mucho que hacer y exigir al gobierno regional para que Cartagena avance. Lo primero que hará Jesús Jiménez como alcalde, dice, será dictar el decreto de competencias, es decir, repartir las concejalías. En ellas estarán los partidos que le acompañan en esta moción, PSOE y SI Cartagena, y también han confirmado que estarán los ex concejales de Vox, van a ocupar responsabilidades, ha dicho, para las que se encuentran preparados. En este sentido, el portavoz socialista Manuel Torres ha contado con la autorización de la Dirección Nacional del Partido Socialista para suscribir este acuerdo de moción de censura en Cartagena. Esto de momento desde el Palacio Consistorial, donde acaba de concluir, como decimos, esa rueda de prensa.
2: Gracias, compañeros Eva Caballero y Alejandro Abenza, por esa crónica desde Cartagena. Vamos a seguir durante la mañana muy pendientes de lo que ocurra allí. Noelia Arroyo, la alcaldesa, entre tanto, tiene previsto asistir en Murcia junto a otros alcaldes y alcaldesas de la región al tercer foro del municipalismo, un foro que comienza a partir de esta hora de las 10 de la mañana en el cuartel de artillería organizado por Prensa Ibérica y el diario La Opinión. En la Asamblea Regional, la mesa de la Comisión de Sanidad y Política Social estudia la admisión de enmiendas a la proposición de ley de sanciones por agresiones a sanitarios. Mientras tiene lugar este martes una nueva jornada de la cuarta semana de huelga de médicos y algunos facultativos de la región recuerdan al servicio murciano que está en manos de la comunidad autónoma negociar con ellos la jornada laboral, las guardias o los salarios. Profesionales de tres

0: Asociaciones Médica Avanza, MUT y MIR España han convocado para el viernes una manifestación en Murcia hasta la Consejería de Salud. Reprochan al Servicio Murciano de Salud que ni siquiera haya acudido a las reuniones convocadas en la Oficina de Mediación para intervenir en el conflicto laboral de los médicos. Así lo expone Eduardo Martínez, médico de urgencias de la Risaca y portavoz de la Asociación Médica Avanza.
1: Pues mira, yo he ido a dos reuniones en el servicio de mediación, la oficina de mediación, y en ninguna de las dos se ha presentado el SMS. Esa es la voluntad que nosotros hemos podido apreciar.
0: La Mancomunidad de los Canales del Tahivilla aprueba su nuevo Plan Estratégico 2026-2030 con las líneas de actuación de este organismo del que depende el abastecimiento de agua potable de la región. Estas actuaciones van encaminadas a la sostenibilidad hídrica, la transformación tecnológica, la adaptación normativa y las nuevas demandas sociales vinculadas a la gestión eficiente del agua. Juan Cascales, presidente de la Mancomunidad.
2: La aprobación de este plan estratégico pretende dotar a la institución de una hoja de ruta que permita optimizar su actuación pública, permitiendo avanzar hacia un modelo organizativo más eficiente y hacia una gestión orientada a resultados y a la generación de valor público.
0: En cuanto a la actualidad nacional, la noticia del día que ya les hemos avanzado es la imputación del expresidente Zapatero por 3 delitos en la causa Plus Ultra. El Juzgado Central de Instrucción número 4 de la Audiencia Nacional ha citado el próximo 2 de junio como imputado al expresidente del Gobierno por organización criminal, tráfico de influencias y falsedad en la causa que investiga supuestos cobros de comisiones ilegales en el rescate de la compañía aérea Plus Ultra. La imputación de Zapatero ha sido decidida por el juez José Luis Calama, que el pasado 3 de marzo asumió la competencia sobre esta causa. En este momento se están registrando la oficina del exjefe del Ejecutivo y otras 3 sedes mercantiles de Plus Ultra. En 2024, Anticorrupción, junto a la Unidad de Delincuencia Económica y Fiscal de la Policía Nacional, descubrió que el dinero del rescate podría haber sido utilizado para blanquear dinero proveniente de la corrupción venezolana. Se trata de la primera vez en democracia que un expresidente del Gobierno es imputado por la justicia. Y también los Mossos de Escuadra han detenido a Jonathan Andic, el hijo del fundador de Mango, por la muerte de su padre ocurrida en diciembre de 2024 tras caer por un barranco en Barcelona. La detención por el presunto homicidio se ha producido durante esta misma mañana. Jonathan Andic, que era el único acompañante el día de la muerte de su padre, está siendo investigado por un juzgado de Martorell, a donde será trasladado en las próximas horas para prestar declaración. Hasta aquí hemos llegado con el repaso de la actualidad. Les dejamos ya con los compañeros del Mirador. Volvemos a las 11 con más noticias, siempre en nuestra web orm.es.
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0: Muy buenos días, empezamos aquí este mirador que va a tener un principio pues muy intenso porque queremos conectar tanto con Cartagena, donde está previsto que hable el portavoz de Voz, como con Murcia, de Vox, como con Murcia, en donde está la alcaldesa actual, Noelia Arroyo, la alcaldesa de Cartagena, participando en un foro donde están presentes otros alcaldes aquí en la ciudad de Murcia, un foro que organizaba La Opinión. Vamos a ver qué nos cuentan desde diferentes puntos de la región enseguida. Saludamos a Chema Díaz, que está en ese foro del municipalismo que organizaba La Opinión. Estamos escuchando a Noelia Arroyo.
1: El municipalismo, la tercera edición en la que he participado siempre, y yo agradezco a La Opinión y al Grupo Prensa Ibérica que siempre haya tenido en cuenta a Cartagena para poder explicar cómo estamos transformando la ciudad y cómo estamos desarrollando al final nuestro modelo de crecimiento, de generación de oportunidades y cómo estamos gobernando en Cartagena. Yo creo que Cartagena está viviendo en estos momentos una segunda gran transformación. Ya tuvimos una primera con los primeros 20 años del Partido Popular, que fueron 20 años de prosperidad, todos sabemos, ¿no?, la transformación que experimentó Cartagena, y ahora estamos desarrollando pues un proyecto propio con

presupuestos cada año, hasta la fecha con estabilidad y centrado en los intereses generales por encima de todo, ¿no? Nosotros trabajamos con mucho compromiso, con mucha honestidad y con mucho esfuerzo para que la ciudad crezca y, como digo, tenga cada vez más oportunidades. En La Opinión lo han publicado muchas veces, ¿no? Saben perfectamente el modelo.

0: la Armada, con la Universidad, con la Administración Regional, para crear, como digo, más oportunidades, de cómo hemos conseguido cerca de 50 millones de euros de financiación y hay en marcha inversiones históricas ahora mismo y cómo las cosas están funcionando cada vez más mejor. En ese contexto, pues he venido a explicar el modelo de ciudad y sobre todo el proyecto que estamos desarrollando en Cartagena.
1: Sí, alcaldesa, estamos en directo en Onda Regional. Queremos preguntarle por la moción de censura que acaba de dar la rueda de prensa los grupos que la han presentado. ¿Qué opinión tiene al respecto?
0: Bueno, yo la verdad es que estoy un poco apenada, ¿no? Y sobre todo sorprendida. Estoy sorprendida porque yo creo que esta moción de censura no beneficia a nadie. No creo que sea una moción de censura que sea buena para Cartagena. No creo que sea una moción de censura que esté pensada en anteponer los intereses generales por encima de todo. No creo que sea una moción de censura porque las cosas vayan mal en Cartagena, más bien todo lo contrario. No creo que es una moción de censura porque el ayuntamiento va bien y porque las cosas van bien en Cartagena. Y creo que al final pues es una amalgama, ¿no?, de concejales de diferentes partidos, cuatro partidos políticos, con sus propios intereses, con sus propios cálculos, que han decidido bloquear el ayuntamiento y bloquear un año de legislatura por intereses partidistas y poniendo de rehenes a los cartageneros. No creo que obedezca a la voluntad del resultado electoral que tuvimos en 2023, ni por supuesto sea un motivo de que Cartagena ahora mismo esté sin presupuestos o haya inestabilidad. Y no sé qué tienen en común, la verdad, el Partido Socialista, que ya hemos visto que está perdiendo todas las elecciones, con MC, que va en caída libre, de hecho es el número dos el que proponen como alcalde, candidato en la moción de censura, que ni siquiera se presentó a las elecciones, con concejales de Vox, que tienen sus diferencias dentro de Vox, tienen cuestiones internas y conflicto en Vox, pero que siguen teniendo sus ideologías y sus principios y valores que para nada son progresistas. Entonces, yo creo que es una moción de censura y un pacto que no va a ningún lado, que no va a ningún lado, ¿no? Es un asalto al Ayuntamiento de Cartagena por intereses partidistas y de nuevo se comprueba que el Partido Socialista de Pedro Sánchez es capaz de aliarse con Vox, con concejales que se presentaron bajo las siglas de Vox y que están dispuestos a llegar al Ayuntamiento de Cartagena a cualquier precio, todo vale, por intereses partidistas y personales, por cálculos electorales.
1: ¿Te sorprende que haya autorizado la dirección del PSOE la moción después de lo que pasó hace en 2019?
0: Sí, sobre todo porque llevan, la verdad es que esto no es nuevo, ustedes lo saben, no ha habido varios intentos durante toda la legislatura. El Partido Socialista, que como digo, está perdiendo todas las elecciones a las que se está presentando, y el Partido MC, que está en caída libre, llevan intentando desestabilizar al gobierno y romper el gobierno desde hace ya un par de años, ¿no? Estaban buscando el que algún concejal fuera tránsfuga. Ahora ya no serán tránsfugas, claro, porque ahora ya no serán tránsfugas, pero algún concejal fuese tránsfuga y les apoyase, ¿no? Y yo me pregunto cuál es el programa, ¿no? ¿Cuál es el programa? ¿Qué es lo que les une y qué van a hacer en este año? No llega, 10 meses hábiles hasta que se convoquen las elecciones hasta el 31 de marzo. Ni tienen programa común, ni tienen tiempo para ejecutar ningún programa. Es imposible que esto salga bien, es imposible. Es más caos, más bloqueo, más parálisis, más bronca, más enfrentamiento. Esto ya lo vivimos hace 8 años. Hace 8 años ya gobernó MC con el Partido Socialista. MC, de hecho, cuando hubo relevo con el Partido Socialista, saben que se fue del gobierno. No sirvió para nada, fueron años perdidos, fueron años de bloqueo, de parálisis, de bronca, de excusas, de lamento, de quejas permanentes, de poner trabas, de poner obstáculos. Nosotros llevamos 8 años intentando tener estabilidad. Nosotros nos hemos esforzado desde el Partido Popular, la legislatura pasada y esta legislatura, en hacer acuerdos, en consensuar, en dialogar, en
2: bueno,
0: en
2: seguiremos escuchando a Noelia Arroyo, sus palabras, lo más importante, como siempre, en informativos, en el boletín y en informativos posteriores, pero ahora queremos acercarnos hasta el Ayuntamiento de Cartagena, donde está previsto que hable el actual portavoz de Vox, que es Gonzalo López Petrel, a quien escuchamos ya.
3: Las frustraciones de personas que un día estuvieron en Vox y que hoy son del equipo de Antelo y demás, iba a decir, expulsados, o que se dieron cuenta que no tenían sitio en el 2027, se dieron cuenta, porque así se lo dijimos, que no tenían sitio en el 2027 y

0: están buscando una continuidad para, bueno, pues para las próximas elecciones, donde sea, donde toque. El que le pueda dar un acta de concejal o un puestecico o lo que sea, pues aquí. Entonces, el señor Torres ha sabido conjugar todos esos perfiles psicológicos, meterlos en una coctelera y sacar esto adelante cuando el Partido Socialista nos ha dicho que lucha por desalojar a la ultraderecha de las instituciones, pero las personas dejan de ser de ultraderecha, aunque se hayan presentado como número uno y número dos en las listas de Vox, y hoy estén apadrinados por el señor Antelo, el tótem de la ultraderecha más radical, según el Partido Socialista, dejan de ser de ultraderecha cuando apoyan una moción de censura por intereses personales para que tú puedas conseguir tu objetivo, que es desalojar a un gobierno legítimo, ganado en las urnas, con una mayoría social aplastante en Cartagena, que además se repite.
1: Pues volvemos a escuchar las declaraciones de Noelia Arroyo. Ya saben que ya está aquí en Murcia, en el Foro del Municipalismo. Continuamos escuchando a Noelia Arroyo.
2: El pacto antitransfugismo dice claramente que no pueden mejorar ni políticamente ni económicamente. Y yo no quiero precipitarme porque entiendo que este es un problema de Vox con Vox. Que yo soy una de las perjudicadas, pero es que tampoco me veo como perjudicada, de verdad lo digo. Yo creo que los principales perjudicados somos todos los cartageneros. O sea, es anteponer el interés del cálculo electoral, dando ya por hecho que va a haber un año de bloqueo y de parálisis en el ayuntamiento, porque todos tienen el mismo objetivo común, que es la rival. La rival. Pero lo hacen a costa de bloquear la ciudad. Tienen como rehenes a todos los cartagenos. A mí me duele por Cartagena, a mí me duele de verdad por Cartagena, porque nosotros estamos trabajando y todo lo que estamos haciendo siempre es por anteponer el interés general. Y yo creo que se ha demostrado, la verdad. Son momentos difíciles, ¿no? Porque cuando estás trabajando con tanto compromiso, con tanta dedicación, con tanta entrega, cuando te estás esforzando 8 años por acordar a derecha y izquierda, yo tuve un acuerdo con el PSOE, acordaros que estos concejales, Torralba va a aprobar, supuestamente, va a apoyar esta moción de censura, y fue uno de los expulsados por su partido, el Partido Socialista, cuando apoyó otro acuerdo, otro pacto de gobierno en la legislatura pasada. Es un sinsentido. Esto no va a ningún sitio. Y nos tendrán que explicar qué es lo que les une a concejales de Vox, del Partido Socialista de Pedro Sánchez, y los concejales de MC. MC ahora cómo va a explicar, no lo sé, no sé cómo va a explicar a los cartageneros. ¿Ahora están de acuerdo con que el Naval se mantenga abierto como centro temporal de inmigrantes? Ahora que van a gobernar con el PSOE, ¿están de acuerdo con que no se construya la ciudad de la justicia? Ahora que van a gobernar con el PSOE, ¿están de acuerdo con que estemos ya 4 años, más de 4 años, sin trenes? ¿Ahora van a cambiar el discurso? ¿Ahora están de acuerdo? ¿Van a meter al gobierno socialista de Pedro Sánchez en el ayuntamiento de Cartagena? ¿Con el peor resultado de la historia? No tiene mucho sentido, la verdad es que no lo entiendo.
3: ¿Que esto los cartageneros les va a penalizar en las elecciones?
2: Hombre, yo a mí lo que me duele de verdad es que a quien afecta es a los cartageneros, a quien afecta es a la ciudad. Porque, insisto, esta no es una moción porque las cosas vayan mal, para que las cosas vayan mejor. Esta es una moción porque las cosas van bien, para que vayan peor.
3: ¿En las elecciones del año que viene les va a penalizar?
2: Las elecciones ya veremos. Yo creo que el tiempo pone a cada uno en su lugar y yo creo que no se puede engañar a todo el mundo y creo que la gente ya... No es fácil, ¿no? Que le tomen el pelo. No es fácil ya que te tomen el pelo. No, yo creo que la gente es bastante inteligente. Es que a veces piensas que los políticos, algunos, piensan que son los más listos de la clase y los demás somos tontos, ¿no? Los demás no lo queremos todos. No. Ni son tan listos ni los demás somos tan tontos, ni mucho menos. Lo que pasa es que los demás tenemos principios y valores, y no todo vale. Y no todo vale. Yo me daría vergüenza, a mí me avergonzaría.
4: Para presentar la moción de censura y otra distinta es el momento de la votación. ¿Cree que puede revertirse esta situación a día de hoy?
2: Hombre, si la moción es de Vox contra Vox, pero apoyada por los oportunistas del Partido Socialista y de MC que llevan intentando desestabilizar al gobierno y que algún concejal se fuera del grupo político porque lo han intentado toda la legislatura para conseguir su objetivo, pues todo es posible, porque estamos viendo que hay que se van dando unos cuantos tumbos, ¿no? Es que de hecho una de las concejales que ha firmado sigue estando en mi gobierno.

0: Alcaldesa, ante la fragilidad de esa amalgama y esa unión y esa moción de censura, hay una posibilidad antes del 1 de junio de que se pueda revertir un poco la situación, se pueda revertir totalmente.
1: Pero yo llego hasta donde llego, quiero decir. Yo llego hasta donde llego. Nosotros tenemos 10 concejales, fuimos el partido más votado, la lista más votada. Las elecciones en 2023 las ganó el Partido Popular. El Partido Popular, en un primer momento, conmigo, es que hablo en tercera persona, pero vamos, que ganamos las elecciones. En un primer momento, ¿os acordáis que como ya tenía la experiencia de la dificultad, aunque salió bien porque nos esforzamos, de gobernar con pactos, yo en principio quería no hacer un gobierno de coalición y no meter a otro partido político en el gobierno, porque sabía lo difícil de la convivencia y que surgen discrepancias, diferencias, y es muy complicado. Entonces yo intenté llegar a acuerdos con otros partidos políticos. ¿Os acordáis que me bloquearon permanentemente? Me bloqueó el PSOE, me bloqueó MC, si Cartagena no sumaba con Ana Belén Castejón porque era solamente un concejal, y me vi obligada, con el ofrecimiento de Vox, de dar estabilidad a Cartagena 4 años con presupuestos, con ordenanzas fiscales bajando impuestos y anteponiendo el interés general, de firmar un acuerdo que se está cumpliendo. En lo que yo ya no he podido entrar es en cómo se lleven desde dentro los concejales de Vox, porque yo no represento a Vox, yo represento al Partido Popular. Las diferencias que puedan existir dentro de un partido político yo no las puedo controlar, yo ahí no puedo entrar en las discrepancias, en las discusiones, en el poco feeling personal, en el daño que se hagan en otros partidos, en las crisis internas de otros partidos, yo no puedo entrar. Ahora, lo que sí puedo decir es que esto no beneficia a nadie, solo lo hacen para ir contra una rival, el objetivo común. O sea, es que la hacen porque las cosas van bien. Habrán hecho sus cálculos electorales, le han dicho, esto, aunque no sea bueno para Cartagena, nos viene bien a nosotros. Y al final es el objetivo común, pero no es bueno para Cartagena. Es una triste noticia. Vamos a tener un año de parálisis, un año de lío, un año de caos, un año de bronca, un año de enfrentamiento y un año en el que solamente vamos a ver eso, a concejales con caos, a golpe de ocurrencia y de improvisación dentro de un gobierno, pensando en lo que le viene bien a sí mismo. Ya está, no hay más, no tiene nada más en común.
2: En ese sentido, ¿qué pasos va a dar, alcaldesa? No sé si ha podido hablar con ellos.
1: El paso que voy a dar es intervenir en el foro del municipalismo. Yo creo que ya lo he explicado. Muchísimas gracias.
3: Bueno, pues es Noelia Arroyo, la alcaldesa de Cartagena, que hacía esas declaraciones después de que ayer por la tarde se presentara esa moción de censura que pretende tumbar el gobierno que hasta ahora llevaba el PP y parte de Vox. Como decía ella misma, una de las personas que firma es una de sus concejales. En fin, veremos qué es lo que pasa en los próximos días, pero por ahora ya hemos escuchado lo que dicen unos y otros. Y ahora sí, empezamos el Mirador. Alberto Soler, buenos días.
4: Buenos días. Como queda demostrado, hemos puesto a trabajar a los guionistas.
3: Claro.
4: Y por eso tenemos lo de la moción de censura, también tenemos lo de Zapatero, lo de Antic.
3: Ha sido un boletín informativo y un inicio trepidante.
4: Tenemos unos muy buenos guionistas día pues nos lo ponen más difícil para atender a todos los frentes, así que vamos a intentarlo.
3: Exacto, lo vamos a intentar porque además tenemos la ayuda. Hemos escuchado a Noelia Arroyo gracias a Alfonso Cánovas y Chema Díaz. Hemos escuchado al portavoz de Vox en Cartagena gracias a Eva Caballero y a Alejandro Abenza. Así que tenemos también aquí a Antonio Gregorio. Antonio, buenos días.
5: Buenos días. Y ahora a ver cómo metemos todo lo nuestro con todo este contenido.
3: Seguro que cabe. Al final ya saben que los programas de radio son así, que tenemos un tiempo limitado, pero que queremos estar sobre todo contándoles lo que pasa en la actualidad.
5: Se lo pierdan, que el guionista puede cambiar todo de momento. Y esto, claro, acaba de empezar las 4 horas, aquí puede pasar muchas
3: Exactamente,
5: cosas.
3: Exactamente, y acabamos de empezar. Tenemos en la parte técnica a nuestro compañero Ángel Valera y tenemos una canción incluso esta mañana seleccionada. ¿Da tiempo a poner un poquito de canción?
4: Sí, venga, y además Ángel, le toca la explicación del alcalde, Antonio, que nos la debe y nos la va a dar. Le toca a Antonio.
5: Después de esto de la moción de censura, vamos con Barbie Girl, ¿sabes?
3: Bueno, empezamos con mucha marcha, bueno, sí, porque
5: Pues el grupo danés Aqua, que algunos lo conocerán, hoy vamos a hablar en Mundo Milenio, sí, con María González, no va a hablar de ello, pues ponemos Barbie Girl porque dicen que se separaron, volvieron, esto pasa en
3: es
5: muchos casos.
3: Es un grupo intermitente.
5: Sí, intermitente, pero ahora dicen que ya está, que se acabó y que acaban los conciertos en directo y pues que lo escuchemos por Spotify o por donde lo tengamos que escuchar, porque ya no va a hacer más canciones ni nada.
3: Bueno,
5: así
3: pues si había alguien un poco adormilado, que yo creo que no, que con esta actualidad que nos tiene así en tensión.
5: Come on Barbie, let's go party.
3: Eso,
5: como dice.
3: Arriba, venga.

0: Bueno, pues vamos a hablar ahora de Cirugía Solidaria. Ya saben que es una ONG con la que tenemos, a la que le tenemos mucho cariño. Yo creo que todo el mundo se lo tiene aquí en la región de Murcia, porque están haciendo una labor muy importante en países en los que tener acceso a un médico, a un enfermero, a un cirujano, pues es casi un milagro, y ellos consiguen que esto se lleve a cabo. Para conseguir todo eso necesitan fondos, que es lo que le pasa a muchas organizaciones como esta, a muchas ONGs, que es que necesitan fondos y van a organizar una gala solidaria de la que queremos tener más detalles. El presidente de Cirugía Solidaria es José Manuel Rodríguez. José Manuel, buenos días.
1: Hola, buenos días.
0: Cuéntanos qué es lo que están organizando en esta gala. El 12 de junio, ¿no? Es la fecha que hay que apuntar.
1: Sí, 12 de junio. Primero, que sea rápido, gracias a Onda Regional, porque estáis siempre ahí durante muchísimos años, estáis siempre detrás, apoyándonos, y eso es fundamental. Y gracias.
0: Pues nada.
1: Bueno, voy a entrar en el detalle. Sí, mira, hemos hecho el 25 aniversario de la ONG. Empezamos a final del año 2000. Estamos dentro del periodo del 25. Y entonces, entre diferentes cosas que estamos haciendo, queremos hacer pues una gala, una cena, pero que es una gala para compartir cosas, para decir lo que hacemos, que la gente lo pueda saber o no, y para compartir futuro y emociones y un poco pasado. Y por eso, el día 12 de junio, vamos a hacer una gala solidaria que lo hacemos en la Casa de la Luz, en Murcia, en Zarandona.
2: Cuéntanos un poco, ¿qué vais a hacer en esa gala?
1: Sí.
2: Además de celebrar estos 25 años, creo que tenéis previsto reconocer a determinadas personalidades, etcétera.
1: En principio queremos que sea algo un poco especial. Entonces, aparte de que la gente, digamos, africana con nosotros también, aparte de amigos y de grupos que actúan, etcétera, tres chefs bastante amigos, pues han organizado una cena gastronómica por otra parte también, como para acompañar. Está un poco liderado por David, de Local de Ensayo. Uh-huh. También está con nosotros Nacho, de Hispano, y Leticia, que es de Yegra. Y bueno, y eso es la parte, digamos, como más gastronómica. Pero queremos también, hay un montón de gente que colabora con nosotros desde hace mucho tiempo, muchísima gente, gente pequeña, mediana, grande, y había gente que ya muchos años desde el principio, en concreto Carlos Egea, el presidente de la Fundación Caja Murcia, Alberto Aguirre, hasta hace muy poquito director de Periódico de la Verdad, y Rosa María Calaf, la periodista famosa española que está por medio mundo. Sí. Son gente que siempre se ha colaborado con todo lo que le hemos dicho. Ha venido a galas, nos apoya económicamente, nos ha dado visibilidad, ha hecho entrevistas, y eso nos iremos a agradecer de alguna manera. Digamos, no es excluyente, pero esa gente concreta, después de 25 años, gente que es nosotros, de alguna manera.
0: Uh-huh. Sí, que forma parte del equipo, aunque no sea, ¿no? Aunque no sean médicos en este caso, pero son colaboradores, ¿no?
1: Y además, de hecho, nosotros somos médicos la mayor parte, o sanitarios la mayor parte, pero digamos, hay mucha gente que va con nosotros y que inclusive en terreno, pues no son médicos, entonces hacen cosas de logística, nos ayudan aquí, organizar todo esto es compleja, muy compleja. Uh-huh. Este año tenemos 8 proyectos, estamos haciendo 1-2 a veces, y este año tenemos 8. Entonces, al final, pues se implica, digamos, aparte de dinero, que es fundamental, pues también recursos humanos y gente que piense y gente que trabaje. Y eso engloba ellos, estos tres, y el resto de gente.
0: Claro, en este tipo de galas lo importante es recaudar, no lo ocultamos, ¿no? Es lo fundamental, porque se hacen para este tipo de para poder conseguir más financiación. Me imagino que se puede colaborar, pues para empezar, yendo a la cena, ¿no? Y pagando ese menú, todo eso, ¿cómo lo organizáis? ¿Es a través de vuestra web?
1: Sí, en principio se puede comprar, digamos, el asiento

0: por decirlo de alguna manera, puedo hacer el plan.
1: Vale,
0: por la plataforma
1: con la verdad,
0: de la verdad,
1: ¿no?
0: Y ahí inclusive se puede hasta colaborar y no ir, por ejemplo. Uh-huh. También por la página web nuestra, Seguridad Solidaria, hay información de todo esto. Y aparte también reclamamos un poco que si aparte de todo, de ir a la cena, que es fenomenal, por compartir ese día especial o muy especial, pero por otra parte, la gente que quiere hacer socio por colaborar de una manera más activa y estar implicada en proyectos, hasta ser voluntario, en la página nuestra se puede apuntar o coger la información adecuada que se la mandamos fácilmente. Uh-huh. Entonces, digamos, la idea es aprovechar no solamente, digamos, el sacar dinero o financiación para proyectos, en la cena, sino, digamos, pues que haya más gente implicada con nosotros, de igual sentido, aquí y allí.
1: Uh-huh. Conseguir más socios para que haya una estabilidad, ¿no?, en esa financiación.
0: Exactamente, porque además, claro, al final, 8 proyectos suponen muchísimo dinero. Los proyectos quirúrgicos son mucho más caros que los médicos en general. Uh-huh. Y ya no hablando solamente de los viajes, que lo pagamos cada uno de nosotros, sino que necesitamos material para llevar, logística allí, alojamientos. Las contrapartes locales te ofrecen cosas, pero nada es económico. Todo cuesta más dinero. Y se nos va también que después de estos años, 25 años, ya tenemos un poco, hemos aprendido un poco, nos ha costado, por otra parte. Pero tenemos la capacidad de saber qué podemos hacer y qué no, negociar con gente local. Mucha gente puede contratar con nosotros proyectos súper interesantes, por ejemplo, de formación en sitios africanos también, que es una parte que hemos abierto esa puerta hace un poco de tiempo y es fundamental. Y entonces, pues ahora, con dinero podemos hacer muchas más cosas y hacerlas bien. Y esa es la idea un poco.
2: Y hay una cuestión que, claro, no es cuestión ahora de resumirlo todo minuciosamente, José Manuel, pero en estos 25 años, ¿tenéis un cálculo así, grosso modo, de cuántos cooperantes, de intervenciones, de consultas? ¿Tenéis más o menos una cifra en la cabeza?
0: Sí, mira, pues cooperantes hemos sido unos 250. De los cuales a lo mejor 70, 80, pues están activos y repiten. Sobre todo porque últimamente tenemos más cosas, como decía. Con respecto a pacientes, por ejemplo, visto en consulta, hemos visto unos 20.000, quizá un poco más. Y hemos operado 6.000 y pico, casi 7.000 ya. Digamos cuántos números, así un poco así groseros de alguna manera. Uh-huh. Y hemos hecho 40 proyectos de formación. Digamos que los números al final, cuando estás tiempo, pues son grandes también. Sobre todo es porque lo que es más importante es solamente el número, que eso es fundamental, claro. Sino que además resulta que nos sentimos que somos útiles. Uh-huh. Solucionamos problemas allí. Bastante. Hemos creado dinámicas de tanto sanitarias como de formación en muchos sitios. Y lo más importante también es que parece que esto es sostenible, que tenemos futuro, presente y futuro. Y eso no lo sabíamos antes. Eso lo hemos aprendido con el tiempo. Ya sabemos que lo sabemos hacer, creemos y lo podemos hacer. Y lo hacemos.
1: Bueno, pues eso es lo que hacéis por el momento. Y decías que en este año tenéis 8 proyectos. ¿Es en ocho países diferentes o qué es lo que estáis haciendo?
0: Pues mira, tenemos el país que digamos que hacemos más cosas ahora es Senegal. En Senegal tenemos como 4 proyectos, que son diferentes sitios de Senegal, algunos repetimos 2 veces, por ejemplo Sandia, vamos este año 2 veces, ABN y Adara, 2 sitios, hay 4. Luego vamos a Kenia, a 2 sitios, a Mauritania, que abrimos el año pasado con la Fundación Chengeti, y abrimos entre comillas, fuimos ya 2 veces. Etiopía se posiciona también ahí, hemos estado en el Sáhara también ahora, en el campamento de refugiados, y tenemos un par de proyectos de formación de cirugía tiroidea y hepática para completar la fecha durante este año. Uh-huh. Por eso decía que al final necesitamos gente.
1: Claro, al final hace falta gente y hace falta dinero. Eso está clarísimo, para poder llevar a cabo todos esos proyectos. Creo que teníais previsto en la gala también hacer algo relacionado con el arte, con subasta de arte.
0: Sí, pues al hilo de todo esto, pues hay mucha gente que nos ayuda. Tenemos donación de objetos de arte, algunos son africanos y otros son de aquí, uh-huh. Gente como conocida, esa sorpresa, lo quiero desvelar. Y entonces, porque claro, que la gente pueda colaborar, digamos, aportando dinero. Y aparte que lo hace más divertido, porque no deja de ser así, digamos, más fluido, más abierto. Pero por otra parte, a mí lo veo bien, porque económicamente no supone el dinero.
1: Bueno, pues es una iniciativa también bonita, ¿no? Que ellos colaboren. ¿Hay alguna fecha límite para apuntarnos a esto de la gala del 12 de junio? Hay que recordarlo.
0: Pues la fecha límite va a ir fundamentalmente determinada por el número de gente que vaya. Uh-huh. Si realmente tenemos mucha suerte, la gente se posiciona muy bien y rápido, entonces digamos que ahora mismo tenemos aproximadamente más de la mitad de la gala vendida.

0: aproximadamente. Pero que no está mal.
1: Falta casi un mes, ya o sea, no que sabemos. Está muy bien.
0: No sabemos si esto se parará, que todo el mundo lo ha comprado de entrada o lo hemos comprado. Ajá. O, pero vamos, supuestamente deberíamos completarla. Hombre, lo normal sería que ya a principio de esta semana debería todo cerrar un poco, aparte del número, para que los chefs también hagan su planificación de todo un poco.
1: Ajá. Claro, además es muy normal que grupos de amigos compren la mesa entera, ¿no? Y ese tipo de cosas, para ir juntos.
0: Exactamente, entonces digamos tú puedes comprar, la mesa entera cuesta un poquito más, que puede ser o una empresa, por ejemplo, o una institución, o amigos simplemente que se reúnen y te colocan seguramente la mesa. Uh-huh. Entonces son mesas de esas y empresas también las que hasta ahora tenemos aproximadamente la mitad de las mesas están vendidas por empresas, uh-huh, o por amigos simplemente.
1: Claro,
0: o sea,
1: claro.
0: Que bien.
1: Bueno, pues hay que apuntarse a esta gala solidaria que ha organizado Cirugía Solidaria, que además lleva ya 25 años funcionando, que ha estado en un montón de países echando una mano y que ahora mismo lleva 8 proyectos en danza, que tiene que ser una cosa bastante difícil de gestionar. José Manuel Rodríguez, muchísimas gracias por contarnos todas las novedades de la gala. Gracias.
0: Nada, gracias a vosotros, como siempre.
2: Hasta luego. 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
8: Buenos días, ¿qué tal, Mar? Bueno.
1: Es que queremos saludar a Toñi Gómez para que nos cuente dónde podemos ir a donar sangre esta mañana. Así que, Toñi, buenos días. A ver si está.
8: ¿Qué tal? Martes 19 de mayo y ya tenemos nuestros dos centros abiertos para poder acudir a donar sangre, tanto en Murcia como en Cartagena. En Murcia, como siempre, junto al Hospital Reina Sofía y 12 horas ininterrumpidas. No cerramos a mediodía hasta las 8:30 de la tarde. Cartagena tenemos nuestro centro en la tercera planta del ambulatorio del Rosel y hoy martes estaremos hasta las 2 de la tarde en horario vespertino. Tendremos 3 unidades móviles, una en el Centro de Salud de Molina de Segura, de Jesús Marín, de 5:30 de la tarde a 9:30 de la noche. Una segunda unidad móvil viajará al consultorio médico de la Alcaina, de 5:30 de la tarde a 9:30 de la noche también. Y en el mismo horario tendremos otra unidad móvil en La Paca, en el Centro de Salud, pues también para dar la oportunidad a todos los habitantes de las pedanías altas de Lorca para que acudan a donar sangre. Así que si tenemos entre 18 y 65 años, estamos bien de salud, pesamos más de 50 kilos, pues buscamos ese huequecito y acudimos a donar sangre. ¡Feliz martes!
1: Muchas gracias, Toñi. Y ahora continuamos con el programa. Ya saben que hemos tenido un inicio así un poquito accidentado porque teníamos que contarles todas las novedades en torno a esa moción de censura que han presentado en Cartagena y seguiremos haciéndolo, si lo hay, a lo largo de la mañana. Pero ahora volvemos a la normalidad, Alberto, y los martes hablamos con Roberto.
9: No hay guionista de estos emboscado que pueda con las cosas de interés en el programa y con nuestros compromisos semanales como el que tenemos con la Fundación Excelem y con su director, que es Roberto Sáez. Buenos días, Roberto.
10: Hola, buenos días, Alberto, Marta.
9: Si no me equivoco y si mi guionista no falla, te pillamos a ti en plena faena en una visita a SAVIC en el marco del proyecto Colebora, ¿es así?
10: Correcto, me pillas en Casa Grande, una edificación dentro de SAVIC en la que los niños

0: del cole de la Aljorra están recibiendo una presentación con compañeras de ingeniería, de mantenimiento, de recursos humanos, y están viendo lo que se hace aquí.
1: Pues queremos aprovechar, no robarte mucho tiempo, pero sí aprovechar para hablar un poquito así en abonico, ¿verdad?, del proyecto Colebora, de lo que significa, de los hitos más recientes y sobre todo de lo que se pretende con este proyecto Colebora. Háblanos, por ejemplo, de esos hitos que se han producido en este curso académico.
0: Bueno, siempre llevamos ya 3 ediciones con los proyectos Colebora, tiene un recorrido paralelo al curso académico y hay 2 hitos, que son 2 competiciones de robótica educativa, una a mitad de curso y otra a final de curso. Ya vivimos la First Lego League, ahora estamos preparando la World Robot Olympia, que es el 6 de junio en el espacio Mixtea, en la plaza redonda que hay al salir de los cines. Y dentro de esa, bueno, nosotros en realidad utilizamos las competiciones como si fuera una excusa para no solo que empiecen a programar, que empiecen a resolver problemas basados en retos, que les motiva muchísimo, y además con Lego, sino también para que vean referentes cercanos de profesiones que son muy necesarias. Aquí en la Aljorra, por ejemplo, de la megafactoría al cole hay menos de 5 kilómetros y muchos de los niños no saben ni lo que se hace dentro.
2: Claro, para ellos es algo misterioso que haya allá al ladito, ¿no? Pero no saben muy bien qué es. En la World Robot Olympiad, ¿qué es lo que vais a liar en Mirtea? Porque en la First Lego ya nos contaste pues que hay un montón de niños, un montón de familias que acuden a esta convocatoria. ¿Qué es lo que se espera para esta otra cita del 6 de junio?
0: Es muy parecido a la First Lego League, pero no se presenta, a nivel técnico no se presenta proyecto, es todo competición de mesas. Tiene la similitud de necesitas conocer con tiempo ese reto para poder prepararte. Y luego ahí nosotros siempre se lo decimos a los padres, a los profes, a los propios niños y niñas, que no se va a intentar ganar. Es como si en una olimpiada deportiva tú estuvieras corriendo, no sé, una media maratón, que un tiempo normal profesional está en torno a los 50 minutos o una hora, y de repente esperas llegar a la, después de entrenar, yo que soy amateur y lo hago en 2 horas, quiero llegar a la competición y ser el campeón. No, voy a intentar por lo menos hacer mi mejor tiempo, y eso es lo que le intentamos transmitir. Son retos con diferentes categorías en los que los niños ya lo saben con bastantes meses de tiempo, y nosotros desde el proyecto Colebora apoyamos a los coles, formamos a los profesores, le hacemos el seguimiento cada 2 semanas, estamos en todos los coles del proyecto e intentamos que se lo pasen bien, que es lo primero, y que les despierte esa curiosidad y esa inquietud.
1: Oye, Roberto, y por traer a términos y para concretar lo del proyecto Colebora, a la luz de lo que estáis haciendo hoy en SAVIC, me imagino que no es algo tan simple como que llegan los niños allí y un señor les dice, mira, aquí hacemos plásticos, ala, adiós, sino que se trata de que se metan algo más, ¿no?, en todo el proceso de fabricación y la automatización que ello implica. En definitiva, ¿cómo se plasma todo esto de Colebora en un día, en una jornada como la de hoy, en la que los chiquillos de la Aljorra visitan SAVIC?
0: Son casi 3 horas con un autobús que los trae a la factoría. En este caso, la empresa es tan grande que nos tenemos que mover con el propio autobús entre los diferentes departamentos, y en aquellos donde la seguridad lo permite, los niños van a ver hasta la sala de control. Ahora mismo le están explicando las diferentes profesiones que participan, el plástico que se hace aquí, hacia dónde va y en qué productos finales se convierten. Muchos no saben que los plásticos de la lentilla y de la gafa, muchos salen de aquí, salpicaderos de coches, faros de coches, piezas de vehículos, de aviones, un bolígrafo. Mucho del plástico que tocamos día a día sale originalmente de empresas como SAVIC. Uh-huh. Y eso a los niños y a las niñas les sorprende mucho.
2: Que a mí me gustaría que me llevara de visita también, ahora que lo estás explicando, bueno, yo tampoco sé lo que se hacía ahí.
0: Kilómetros y kilómetros de tubería, instalaciones, piensa que hacen como si fueran espaguetis de plástico.
2: Sí, sí.
0: Hacen con unos ingredientes, como si fuera a hacer un bizcocho, el resultante es unos espaguetis de plástico que luego cortan en pellets, como en granos pequeños. Uh-huh. Esos granos son los que venden en sacos súper grandes, y luego las empresas clientes son las que fabrican con moldes, derritiendo esos pellets, la pieza que quieren. Como si fuera entre una mezcla de fondí y plastilina con un molde, en la que pasa del sólido a un elemento más viscoso, casi líquido, y cuando coge la forma se enfría y ya tienes tu faro o, yo qué sé, tu lupa, tu soporte de la lupa.
1: Roberto, tú eres ya, llevas mili en esto de Colebora, y ya sabes lo que los críos salen diciendo de una visita como la de hoy, por ejemplo. ¿Qué te ha llamado la atención de todo lo que comentan los chiquillos en estas experiencias de Colebora?
0: pues le suele sorprender la cercanía de los trabajadores y las trabajadoras.

0: trabajadoras cuando explican la actividad. Les suele sorprender mucho los productos, los servicios, porque aunque los conozcan, no se habían preguntado de dónde salían. Y sorprende muchísimo también el hecho de decir, oye, yo quiero trabajar aquí, ¿qué tengo que estudiar? Esa es la que más me gusta. Cuando le pregunta, cuando están exponiendo a los compañeros que trabajan aquí o en cualquier otra empresa, dicen, ¿pero tú qué has estudiado? Esa claro. me encanta.
1: Claro, y cada uno dirá una cosa, ¿no? Quiero decir que hay muchos perfiles
0: sí, sí,
1: allí.
0: Sí, de hecho también intentamos que sean chicas técnicas para vencer la brecha de género. Uh-huh. Que hay, bueno, si llegamos al final de la historia y vemos que hay pocas chicas en perfiles científico-técnicos, pues creo que tenemos que abordar ese desequilibrio desde el principio, no llegar uh-huh. al final. Entonces aquí visibilizando y que las referentes, hoy por ejemplo están exponiendo 4 personas y 3 son chicas.
1: Uh-huh. Claro, o sea,
0: para mí también me encanta porque claro. ellas, las pequeñinas sí que dicen, uy, yo también puedo, y si ella ha llegado, yo también. Y uh-huh. Empieza ya a coger el referente femenino,
1: claro,
0: que
1: eso
0: siempre ayuda.
1: Dicen que es muy importante, así que como dices, desde el principio. Bueno, pues una excursión que tiene siempre una cantidad de enseñanzas y una cantidad de aprendizajes que se llevan los niños y yo creo que también se llevan los profesionales, ¿no?, de SAVIC.
0: Claro. Es muy satisfactorio cuando estén explicando lo que hacen y cómo tienen, se nota que están acostumbrados a un arco técnico y cuando tienen que modular el lenguaje para que lo entiendan los niños, ellos mismos descubren cosas que no se habían planteado. Y eso también es curioso.
1: Claro, también es una experiencia para ellos. Bueno, pues la verdad es que es muy enriquecedor todos estos encuentros entre alumnos y empresas que nos cuenta Roberto Sáez y este en concreto también. Y hay que poner la fecha del 6 de junio para acudir a Mirtea y ver a todos estos nuevos científicos, nuevos técnicos, ¿no? Aprendiendo.
0: intentamos un saludo a la radio de todos los niños.
1: Ah, que están por ahí.
2: Claro que sí, hombre, claro que sí, ya estáis tardando.
0: Un momento. Por favor, niño, estamos en onda regional, podemos en la radio, en directo. ¿Podemos saludar? Alberto, sí. Un día vamos para allá. Marta.
1: Venga, okay,
2: no, y tanto,
1: okay.
2: Oye, y aprovecha para darles un abrazo a los de SAVIC porque están
1: también,
2: pasando por un momento
1: sí.
2: muy delicado
0: sí,
2: y
0: sí,
2: que
0: sí.
2: tengan también implicación para esto tiene su mérito. Así
1: sí.
2: que un abrazo para todos.
1: La verdad es que sí.
0: Viene, sin empresas como ellos no seríamos capaces desde Celen hacer ninguna iniciativa de este tipo y uh-huh. bueno, un proyecto que ya está cerrado de antes y con su propia fundación, con su fundación SAVIC y vamos, desde ninguna intención de faltar el respeto a ningún trabajador viviendo lo que están viviendo.
1: Claro.
0: Y mucho ánimo y que para adelante.
1: Eso es, tiene mucho mérito que ellos estén también dispuestos a estos encuentros. Muchísimas gracias, Roberto.
0: A vosotros siempre. Hasta la semana que viene.
2: Hasta luego.
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1: Bueno, pues hoy es el Día Mundial del Médico de Familia, esos médicos que tenemos más cerca en atención primaria. Y bueno, pues queríamos hablar con uno de ellos para que nos cuente cómo es su trabajo y sobre todo cómo está cambiando su trabajo en los últimos años. Mariano Leal es médico de familia y pertenece al área de investigación de atención primaria del IMIV. Mariano, buenos días.
9: Muy buenos días.
1: Bueno, el lema de este año es atención compasiva en un mundo digital, precisamente porque en los últimos años hemos visto cómo se han incrementado pues todo lo que tiene que ver con la telemedicina, con la asistencia incluso por teléfono o de...

0: de otras maneras, pero sin perder esa cercanía con el paciente. ¿Es una de las cosas que os preocupan en estos momentos, Mariano?
1: Sí, efectivamente. La cercanía con el paciente, no perder en ningún momento la confianza que tenemos en él para que siga nuestros consejos y poder atenderlo adecuadamente, hacer una adecuada gestión del tiempo, tener tiempo para atenderlo. Pero sí, eso es lo que más nos preocupa, o sea, mantener de forma adecuada la relación médico-paciente.
2: Porque ¿hasta qué punto a veces percibís que los pacientes tienen a los médicos de cabecera casi como si fueran funcionarios? Voy a este señor para que me dé las recetas del mes o para que me dé la baja, y además quiero que me dé la baja ya y que no me pregunte mucho porque tengo que ir a otras cosas y no tengo tiempo para más. No sé si esto es una caricatura o lo está llegando a percibir así los médicos de familia.
1: Eso puede pasar en un pequeño porcentaje de pacientes, ¿vale? Que sea pues un poquito como utilizados, por decirlo de alguna forma. Pero en la mayoría de los pacientes no es así. Somos el médico de referencia, somos el médico de confianza y somos el que hace un seguimiento a lo largo de toda la vida del paciente y conocemos no solamente su enfermedad, sino su entorno. Y eso sucede con la mayoría de los pacientes, sobre todo con pacientes mayores que acuden más a la consulta y que tienen una confianza plena en nosotros, que es el privilegio que tenemos y como mejor podemos ayudarle a mejorar su salud. Sí que existe efectivamente algún paciente que lo que precisa solamente pues es o una incapacidad temporal o alguna receta, pacientes que a lo mejor acuden menos y con eso pues hay una relación menos cercana. Pero es la minoría.
0: Mariano, yo decía al principio que es el Día Mundial del Médico de Familia, pero imagino que entre un país y otro, entre un tipo de sanidad y otra, habrá muchas diferencias, ¿no?, de lo que hace un médico de familia, o más o menos está bien estructurada esta especialidad.
1: Aquí en España está muy bien estructurada, o sea, realmente somos, como muy bien se dice, la puerta de entrada al sistema. Para patología que el paciente no considera grave y va directamente al hospital, nosotros somos los que atendemos todo, la inquietud sobre salud que pueda tener el paciente. Nosotros somos los que decidimos si precisa una interconsulta para atención especializada, qué pruebas complementarias le podemos pedir, que tenemos un catálogo de pruebas complementarias muy amplio, o qué podemos hacer con él para mejorarle su salud si es un problema agudo, o hacer prevención, que es lo más importante, una de las cosas más importantes que hacemos nosotros para mejorar su calidad de vida a largo plazo y bajar su enfermedad, que es una de las funciones principales de nosotros, de los médicos de familia.
0: Y es similar en otros sitios, ¿no? Entonces,
1: en gran parte de los países sí, hay otros modelos como anglosajón o modelos franceses.
0: Uy, tenemos algún problema de sonido con Mariano, con la llamada de Mariano Leal. A ver si conseguimos escucharle bien. ¿Mariano? No, me parece que se ha cortado. Pues vamos a intentar recuperar la llamada. ¿Mariano?
1: Sí, ¿me oís?
0: Ahora sí. Estabas contando, vale, que el modelo anglosajón es un poco diferente, ¿no?
1: Sí, efectivamente, allí hay más competencias del médico de familia, del médico de atención primaria respecto a la población, hacen incluso más actividad, a veces más quirúrgica, más integral, pero porque es un modelo diferente, hay otra forma de acceso. El modelo español, en mi opinión, es de los mejores del mundo, pero hay características diferenciales respecto a otros países, efectivamente.
2: Y Mariano, uno de los caballos de batalla, una de las cuestiones en las que más se hace hincapié continuamente, es el tiempo de atención por paciente. Y aquí hay una doble pregunta que se me ocurre. Si hemos mejorado en algo, que mejorar no significa necesariamente dedicar mucho más tiempo a cada paciente, sino dedicar más tiempo al que más lo necesita, me imagino, y menos al que menos. Pero también hay otra cosa que percibimos los usuarios, y es que parece que hay diferencias entre centros de salud. En fin, ¿cómo estamos a ese respecto según tu punto de vista en cuanto a tiempo de atención, en cuanto a las diferencias que puede haber entre un centro y otro?
1: Bueno, la gestión del tiempo, la gestión del tiempo ha mejorado bastante y parte de esa mejora ha venido, desgraciadamente, que ojalá no hubiese pasado, por el COVID. O sea, ahí se ha mejorado mucho la gestión de la consulta, sobre todo a nivel de procedimiento, a nivel informático. Por ejemplo, antes estaba la receta en papel. Ahora la receta en papel es prácticamente testimonial. Ahora casi todo se hace todo por receta electrónica, sin papel, directamente a la farmacia. Las derivaciones especializadas se hacen la mayoría por interconsulta no presencial. O sea, ha cambiado mucho el modelo de gestión del tiempo. Tiempo siempre nos falta. Cuanto más tiempo tengamos, más podemos hacer. El tiempo medio de atención.

0: a cada paciente, como hubiera dicho antes, quitando que unos necesitan más y otros menos, anda 6-7 minutos por paciente aquí en nuestra comunidad, 7 minutos aproximadamente. ¿Es insuficiente? Sí, cuanto más tiempo tengamos, más podemos hacer cosas de las que están en nuestra cartera de servicios. Pongo un par de ejemplos, cirugía menor, ecografía u otras actividades que podemos hacer, que hacemos, pero si tuviésemos más tiempo podríamos hacer con más intensidad. O otras cosas o investigación en atención primaria, que estamos intentando potenciarla, se está haciendo y queremos que se haga mucha más, ensayos clínicos, para eso necesitamos tiempo. Pero el mensaje global es que a la población se le atiende adecuadamente. En muchas ocasiones hay sobrecarga, eso es cierto, y necesitamos más tiempo, eso por supuesto, para poder atender mejor a nuestra población.
1: Esa sobrecarga, esa falta de tiempo, a veces la mala educación, sobre todo, hace que haya pacientes que tengan conductas violentas, y es algo que también os ha preocupado y os sigue preocupando mucho, ¿no? Tanto a vosotros como al resto de sanitarios, el que haya veces que tengáis que enfrentaros a personas que son violentas, ¿no?
0: Sí, eso es algo que la violencia no debería suceder nunca, ni verbal ni física. Todo se puede solucionar dialogando. Si alguien no está de acuerdo, pues lo puede manifestar, se puede negociar, se puede hablar y se puede solucionar sin llegar a la violencia. La violencia es una de las peores lacras que tenemos ahora mismo en el sistema sanitario y mucho en atención primaria porque estamos más dispersos. Es algo que si alguien no está de acuerdo o tiene alguna discrepancia, que lo debe de manifestar, pero nunca, nunca, nunca llegar a la violencia. Porque además el que sale perdiendo es el paciente. Porque si se genera una mala relación médico-paciente, el médico no va a aplicar de forma adecuada a lo mejor la medida de prevención que debería hacer. Se pierde la confianza y a la larga perjudica al paciente, que es el primero que debería de preocuparse por su salud.
1: Bueno, decías que hay que aumentar la investigación en atención primaria. De hecho, formas parte del Instituto Murciano de Investigación Biosanitaria. ¿En qué líneas de investigación estáis trabajando?
0: En atención primaria, aparte de que atendemos todo tipo de patología aguda, tenemos una suerte. Es que tenemos al paciente que a lo mejor aún no ha desarrollado la enfermedad, pero tiene muchos factores de riesgo. Y ese es el paciente en el que más se puede investigar para prevenir que aparezca la enfermedad o que aparezca lo más tarde posible. ¿Y qué podemos hacer y qué estamos haciendo? Por ejemplo, ensayos clínicos de investigación en atención primaria. Hay que potenciarlo mucho, porque todo lo que se obtenga, los resultados de esos ensayos clínicos, si están bien diseñados, van a suponer una transferencia de conocimiento a la población. ¿Y eso qué quiere decir? Una transferencia de conocimiento para mejorar la salud de la población. O sea, todo lo que hagamos en investigación, ensayos clínicos, estudios de patologías prevalentes en atención primaria, cualquier trabajo que hagamos enfocado a la mejora de la salud del paciente va a tener una gran repercusión sobre la transferencia de conocimiento. Es lo que se está trabajando desde el Instituto Estamos trabajando.
2: Nos está enredando la cobertura, que se entrecorta la declaración que está haciendo Mariano Leal, que estaba muy interesante por estos ensayos clínicos, en primaria, y esta investigación que se lleva a cabo en el IBIB. No sé si ha vuelto otra vez la conexión o no, Mariano.
0: ¿Ha vuelto? Yo sí, ahora sí, escucho.
2: Ahora sí, yo tenía también otra cuestión en mente, nos queda ya muy poquito tiempo, pero es que es el elefante que está en medio de la habitación. Estamos en plena semana de huelga de médicos. Yo no sé si los médicos de familia también tienen su corazoncito con respecto a ese asunto.
0: Sí, también. El motivo fundamental es la negociación que se está haciendo en Madrid, que nos afecta a todos los profesionales de la medicina y también a los médicos de familia. Negociación particular con el ministerio, no buscando ningún privilegio, porque todos los que trabajamos
1: nada, no se escucha bien a Mariano, pero bueno, hablaremos con él en otra ocasión. Muchísimas gracias por atendernos en este Día Mundial del Médico de Familia, y ya creo que ha quedado más o menos claro cómo funciona esta especialidad y que es muy necesaria como esa puerta de entrada a todo el sistema sanitario. Muchísimas gracias a Mariano Leal.

0: Las 11 de la mañana.
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0: Hola, ¿qué tal? Buenos días. La alcaldesa de Cartagena, Noelia Arroyo, que participa esta mañana en Murcia en el tercer foro del municipalismo, se ha referido a la moción de censura que han presentado contra su gobierno los partidos de la oposición en el ayuntamiento. Es un foro que se celebra en el cuartel de artillería y desde allí vamos a buscar más detalles de lo que ha dicho Noelia Arroyo, una unidad móvil de Onda Regional con Alfonso Cánovas en la técnica y Chema Díaz al micrófono. Nos cuenta ya la última hora. Chema, buenos días.
2: Buenos días. Apenada y sorprendida, así se siente Noelia Arroyo tras conocer esa moción de censura. En declaraciones a los medios, antes de participar en ese foro al que hacías referencia, Arroyo ha asegurado que se trata de un asalto al ayuntamiento que va a bloquear el consistorio durante un año por intereses partidistas y poniendo de rehenes a los cartageneros. Arroyo ha arremetido duramente contra MC, el PSOE y los exconcejales de Vox que apoyan esta moción. La escuchamos.
3: Yo creo que es una moción de censura y un pacto que no va a ningún lado, que no va a ningún lado, ¿no? Es un asalto al Ayuntamiento de Cartagena por intereses partidistas y de nuevo se comprueba que el Partido Socialista de Pedro Sánchez es capaz de aliarse con Vox, con concejales que se presentaron bajo las siglas de Vox y que están dispuestos a llegar al Ayuntamiento de Cartagena a cualquier precio, todo vale, por intereses partidistas y personales, por cálculos electorales.
2: También se ha referido a esa moción de censura el portavoz del Gobierno regional y consejero de Presidencia, Marcos Ortuño. La ha calificado de indigna, vergonzosa y de experimento político por parte del PSOE y MC, a quienes ha acusado de llevar a cabo una medida a la desesperada. Ortuño recordaba las palabras del secretario general del PSRM-PSOE, Francisco Lucas, equiparando transfugismo y corrupción. Le escuchamos.
4: El secretario general de los socialistas de la región de Murcia dijo en 2021 que el transfugismo era corrupción. ¿Sigue pensando lo mismo el señor Lucas? Estamos viendo cómo el PSOE se está acostumbrando a querer gobernar sin ganar las elecciones y el Partido Socialista ha urdido una moción de censura echándose en los brazos de quien sea y de quien haga falta porque son incapaces de ganar unas elecciones en las urnas.
0: Gracias, compañeros. Nos vamos a ir ahora hasta Cartagena, donde el primer teniente de alcalde, Gonzalo López de Vox, dice no tener claro que prospere la moción de censura con el cambio de opinión de los antiguos concejales de su partido en los últimos días. Eva Caballero nos cuenta todo. Eva, buenos días.
5: Buenos días de nuevo. López contrarresta así la rueda de prensa que han protagonizado esta mañana en el Palacio Consistorial los protagonistas de la moción, MC, PSOE y Cartagena, que van a configurar un gobierno en el que dicen que van a estar también los dos ediles antiguos miembros de Vox. Ha dicho López que es una suma de retales, lo que queda de MC tras la dimisión de su presidenta, lo que queda del PSOE tras los que pactaron en la antigua legislatura y fueron expulsados, y los dos antiguos miembros de Vox. Según el primer teniente de alcalde, sus intereses son muy diferentes, carecen de disciplina, de líder y de partido. Además, recuerda que la edil de turismo, Beatriz Sánchez del Álamo, ex de Vox, no ha renunciado. Por eso cree que en 15 días puede pasar de todo, porque ha firmado una moción de censura contra su propio gobierno. Para López, todo esto demuestra que tenían razones suficientes para no contar con ellos en Vox en las listas de 2027.
6: Nosotros dijimos, no tienen que estar en el gobierno, no tienen que ser ni siquiera concejales, porque si tienen un acta de concejales que hoy la están haciendo valer, que todas estas ganas en el PSOE.

0: Hoy en MC se les presupone. Y esto pasa solo porque hay dos actas con un precio tasado que alguien ha comprado.
1: Gracias, Eva. La otra noticia del día. El juez ha llamado a declarar como imputado al expresidente Rodríguez Zapatero el próximo 2 de junio y ha ordenado el registro de la oficina del expresidente del Gobierno y de otras tres mercantiles, una de ellas de sus hijas, que se están realizando en este momento. El secretario general del PP, Miguel Tellado, ha dicho en redes sociales que la imputación de Zapatero es de extrema gravedad, dado que es el principal consejero y valedor de Pedro Sánchez, del que ha dicho que tiene que dar explicaciones ya. El secretario general de Vox, Ignacio Garriga, considera que con esta imputación el PSOE ha colapsado y ha exigido elecciones anticipadas. Garriga ha destacado en Telecinco que es la primera vez que imputan a un expresidente.
2: Es evidente que hoy para los españoles no es un buen día, porque es la primera vez que un expresidente del Gobierno está imputado, aunque por desgracia no nos sorprende que el Partido Socialista nos vuelva a meter en titulares internacionales con aspectos relacionados con la corrupción.
1: Desde Sumar, su coordinadora Lara Hernández se ha expresado con cautela en Radio Nacional a la espera de conocer más detalles sobre la imputación del exjefe del Ejecutivo.
3: Creo que tenemos que ser cautos, esperar, conocer más información al respecto y, por supuesto, pues bueno, vaya siempre por delante, ¿no? Cero impunidad en materia de corrupción.
1: El PSOE ha defendido a Zapatero y ha señalado en un comunicado que la derecha y la ultraderecha no le han perdonado por los avances que supusieron en sus políticas. El presidente Castilla-La Mancha, el socialista Emiliano García Page, decía por su parte en Onda Cero haberse quedado de piedra al conocer la noticia de la imputación de Zapatero, que espera que se pueda aclarar.
4: Me deja de piedra, sinceramente. Espero que pueda quedar aclarado porque, por el bien de suyo, de la familia y del propio buen nombre del Partido Socialista, pues claro, es una noticia telúrica para entendernos, ¿no?
1: Es todo. Próxima cita con las noticias a las 12. 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

0: Bueno, pues son las 11 y 7 minutos y esto es la segunda hora del Mirador. Ya saben que estamos en la sintonía de Onda Regional y que estamos aquí pues de forma permanente hasta las 2 de la tarde. A las 2 de la tarde siempre nos desalojan, no podemos evitarlo, pero bueno, andamos en ello. Créanme que les cuento ahora que tenemos un capítulo más de este rosario de empresas, a veces muy desarrolladas, otras veces en ciernes, que constituyen una muestra de talento emprendedor, que es como se llama la sección que llega a todos ustedes también con la colaboración del Instituto de Fomento. Hoy vamos a hablar con la propietaria de la bodega 19 Añadas en Cejín, una bodega pequeña, artesanal, y toda la elaboración hecha por nuestra invitada y por su marido. Nuestra invitada es Juani de Maya y su marido es Salvador, es decir, tanto ocuparse del campo como la elaboración, el embotellado, el etiquetado, etcétera. Así que vamos a saludar a Juani de Maya y vamos a conocer más de cerca este proyecto de la bodega 19 Añadas. Juani, muy buenos días y bienvenida.
1: Hola, buenos días. Muy bien, gracias.
0: Bueno, pues cuéntanos, porque esto de meterse a bodeguero o bodeguera, es decir, para producir vino, aunque sea en una empresa artesanal, una empresa de tamaño reducido, no es fácil y generalmente viene por tradición, pero no sé si es el caso o no. Cuéntanos.
1: Bueno, pues nosotros por tradición no. Y luego, todavía más locura, porque no somos personas jóvenes. O sea, mi marido lleva ya bastante tiempo jubilado y yo pues no me he jubilado porque estoy con el negocio. De hecho, el martes dejé mi trabajo, porque yo hacía unos talleres de riso memoria, para estar al 100% en la bodega, porque es verdad que lleva muchísimo trabajo. Pues mira, te comento, se llama 19 Añadas porque nosotros durante esos 19 años, en plan hobby, pues porque nos gustaba el mundo del vino y porque, bueno, pues una serie de historias de lo que el terreno y tal, que era de mi padre,

Pues a Salvador se le ocurrió preguntar y muy antiguamente hay un viñedo en lo que es en el campo de mi abuelo. Uh-huh. Y bueno, decidimos plantar viña en plan, ya te digo, hobby, de diversión y tal. Y alguien hace unos 3 años pues nos dijo, oye, que el vino está muy bien, ¿por qué no salía a la casa?

0: pero casi te diría que a nivel de España, porque nuestra producción es muy chiquitilla.
1: ¿Qué es una producción muy chiquitilla, para que nos hagamos una idea?
0: Pues mira, una producción muy chiquitilla, hacemos dos vinos y entre los dos vinos hacemos unas 2.000 y pocas botellas. Uh-huh. O sea, fíjate si la producción... Luego lo que es la bodega en sí también es chiquitilla. O sea, todo es pequeño. Bueno, pues porque tampoco nunca pensamos en salir de forma oficial a la calle. Y bueno, pues se hizo así. Luego mi hijo, que es arquitecto, hizo una ampliación de que como sostenible la presentó a un concurso, llegó a la final y tal. Uh-huh. Yo te digo que, aparte de chiquitilla, es muy bonita. Y bueno, pues ahí estamos. Nuestra idea es que, evidentemente, que la gente conozca nuestros vinos y que venga a visitar la bodega. Que uh-huh. sea, digamos, que ahora mismo lo que bueno, por ejemplo, ahora está el salir aquí en Antena nos viene como Dios, porque la gente un poco...
1: Para promocionarlo, claro, gente,
0: claro. Claro, que la gente sepa que existimos. Porque es verdad, mira, acaba de llamarme una chica de Alicante, ya empieza a sonar, porque bueno, el boca a boca también es verdad. Y luego las reseñas que nos hacen son muy buenas. Uh-huh. Y bueno, pues ahí estamos, luchando para que la gente venga, se beba nuestro vino, que está muy bien. Es verdad que estamos bien en restaurantes, que están bien en Murcia, bien posicionados. Pero bueno, sí es cierto que cuando alguien va a elegir un vino y coge la carta, pues como no suena Arte de Dama y Paraje Vizcaíno, pues normalmente si no lo ofrece el restaurante, pues la gente no lo pide, evidentemente.
2: Uh-huh. Apuntamos eso que y enfatizamos. Arte de Dama y Paraje Vizcaíno son los dos vinos que produce en la bodega 19 añadas. A mí se me ha quedado en la memoria que decías que has dejado tu empleo. Eso es señal de que el proyecto funciona y que te requiere cada vez más tiempo. Es así, ¿no?
0: Más que funcionar, que sí, porque al hacerlo nosotros, bueno, y porque tenemos a los amigos que nos echan una mano cuando hay que embotellar o hay que hacer algo que ya es más complicado, pero lo hacemos nosotros. ¿Qué pasa? Bueno, yo me dejo mi trabajo, que es era lo que me encantaba y era súper bonito, pero sí es cierto que de hecho yo tendría que estar ayudando a Salvador, que estamos ahora haciendo la poda en verde, pero tenía que estar aquí haciendo en casa unas cosas y mañana me tocará ir a podar. O sea, que sí, he tenido que dejarlo si queremos. A ver, yo soy una persona que no sé hacer las cosas, digamos, como dicen en mi pueblo, a media tinta. Mm. Entonces, o estar 100% y estar a 100% en los dos trabajos era complicado. Y bueno, pues tuve que sacrificar mi trabajo por echarle todo nuestro esfuerzo a la bodega.
1: A la bodega. Bueno, por lo que dices, la bodega no es solamente para vender vino, sino que vende una experiencia, ¿no? De ver cómo se hace el vino, de visitaros a vosotros. ¿Qué es lo que se hace en una visita a vuestra bodega, Juani?
0: Bueno, pues la gente viene y, bueno, mientras yo les preparo unas tapillas, Salvador les cuenta la historia, nuestra historia, cómo uh-huh. surgimos y de dónde. Y luego... pues todo lo que es el proceso del vino. Salvador, a ver, porque claro, nosotros no venimos de bodegueros. Salvador se ha dedicado al mundo de la educación. Y bueno, a la gente sí que le gusta mucho cómo lo explica, porque digamos que parece, hace como que se lo está explicando al crío. Entonces, como que lo hace de forma que lo puede entender todo el mundo y además muy didáctico. Él le gusta mucho. Luego es verdad que, aparte de todo el proceso, tiene rincones muy bonitos y ya te digo que yo invito a la gente, aprovecho vuestros micrófonos para invitar a la gente que venga a visitarnos y a catar.
1: ¿Cómo está de cerca o de lejos del casco urbano de Cejín?
0: Pues yo te puedo decir que bajo siempre andando, o sea que del casco unos 3 kilómetros y pico, 4 kilómetros. O sea, uh-huh. está bastante cerca y además estamos en la orilla de la carretera yendo hacia Cañada de Canara. De hecho, nosotros pertenecemos a la pedanía de Cañada de Canara y estamos a la orilla de la carretera, o sea que no hay pérdida, uh-huh. o sea, no hay ninguna pérdida.
2: Arte de Dama y Paraje Vizcaíno, que son vuestros vinos, ¿cómo lo definirías? Por aquello de darle una orientación al personal para que lo reclame, sin menester en los restaurantes. ¿Cómo definirías tus propios caldos?
0: Bueno, pues mira, a ver, te lo voy a explicar de forma muy humilde, porque no soy precisamente la más
2: así la entenderemos bien seguro.
0: Sí. Mira, lo que dicen los expertos, que Paraje Vizcaíno como que es más afrutado. Los dos tienen barrica, ¿vale? Y luego el que digamos que un poco más estrella y el que le gusta a la gente es el Arte de Dama. El arte de dama es de una uva biodinámica, de una parcela que tenemos.

0: anem a arrendar en Bulle, ¿vale? Y luego paraje vizcaíno es de nuestra monasterio y un pelín de Siras. Hay una cosa que no he contado, que yo creo que es bastante chula. Yo empecé un proyecto, muy chiquitillo también, empecé el año pasado, con todo el proceso, con una uva de Merlot, todo el proceso está hecho por mujeres. O sea, la podaremos las mujeres esta semana que entra, y todo, cogerla, pisarla, etiquetarla. La etiqueta me la regaló Santi García Cánovas, que es una pintora de Murcia, ¿vale? Bueno, me la regaló Julio Blandrino y ella la pintó. Que me conocieron a través de las redes sociales, que yo no tenía, o sea, no les conocía de nada, y quiero agradecer, bueno, aprovecho también para agradecerles que la etiqueta la hizo ella, se llama Artemisa. Y bueno, el año pasado salieron muy poquillas botellas y este año hay unas pocas más, pero ya te digo, todo el proceso está hecho por mujeres y es un homenaje a inspirar también a mis mujeres, que durante estos 25 años que trabajo con ellas, su historia, sobre todo las mujeres mayores, y quise hacer un homenaje a nuestras madres, a nuestras abuelas, a todas esas mujeres que han trabajado en el campo y que han estado siempre como hay en segundo plano, pues he querido hacer, y es un homenaje a la mujer rural.
1: Pues es una hermosa historia también, Juani. Tengo entendido, y esto es algo que siempre arrimamos ese asco a la sardina, y me explico. Como estamos en una sección que llega por gentileza del Info, siempre aprovechamos para que los oyentes que puedan estar barajando la posibilidad de poner un proyecto en marcha sepan de qué o cómo habéis aprovechado la plataforma o las ayudas que os brinda el Instituto de Fomento. ¿Cómo ha sido vuestro caso? ¿Cómo os ha ayudado el Instituto de Fomento?
0: Pues mira, yo a través de Katy, de aquí, de que es la gente de desarrollo local, me puso en contacto con el Info, y sí es verdad que a través de ellos se han hecho varias cosillas en la bodega y sí que nos han ayudado un poco, bueno, a darnos visibilidad, porque es verdad que económicamente sí que no, bueno, por lo menos hablo en mi caso, no que no te ayudan, pero sí te ayudan a darte visibilidad y un poco ayudarte a salir fuera. O sea, que esa parte es muy bien, porque a veces sí que lo necesitamos los que no nos conoce nadie, evidentemente.
1: ¿Y dónde, que esta pregunta también la solemos hacer, dónde os veis dentro de, pongamos, un lustro, dentro de 5 años? ¿Dónde queréis estar con Bodega 19 Añadas?
0: Hombre, yo espero que como mínimo en la región de Murcia, bueno, y Alicante y tal, cuando vean Arte de Dama y Paraje Vizcaíno, se acuerden de nosotros y lo pidan. Pero te digo una cosa, mira, es que no sé, ¿cómo te llamas?
1: Alberto.
0: Alberto, es que me gusta llamarle a la gente. Mira, Alberto, te puedo decir que voy a cumplir 67 años en unos meses. Y mi marido ni te comento. O sea, nuestro proyecto es hoy disfrutar hoy y coger y hacer la vendimia este año, que solemos hacerlo con muchísima gente, pisamos la uva, cantamos. Nuestro fin es divertirnos nosotros, que la gente que viene se lo pase súper bien, y vamos el día a día, aquí y ahora. O sea, no, con la edad que tenemos no podemos pensar en un futuro en 5 años, porque es muy difícil. Estamos disfrutando muchísimo de este proyecto y no sé qué va a pasar dentro de 5 años. Ojalá estemos con salud y bueno, que todo el mundo nos conozca y venga a visitarnos.
1: Claro. Bueno, pues desde el escalón de los 62, que es el mío, te doy la mano y digo, bueno, dentro de 5 años lo mismo te llamo a ver cómo va la cosa.
0: O sea que, por eso te digo, cuando la gente dice, pero claro, nuestro amigo y tal, nos dice, claro, estamos locos, porque es verdad que los vinos están bien, la bodega es chula y tal. Si tuviésemos unos cuantos años menos, yo sé que de aquí a unos años funcionaría súper bien. ¿Qué va a pasar? Pues no lo sé, porque bueno tengo 2 hijos que tienen su trabajo y tal. Pero vamos, estamos disfrutando muchísimo de lo que estamos haciendo, conociendo muchísima gente, que para nosotros el contacto con la gente es muy divertido. El estar tomando de una copa de vino sin prisa. La gente cuando viene dice, ¿cuánto dura una cata? El tiempo que sea necesario, nos sentamos, nos tomamos y a veces hablamos de nuestra vida sin conocernos. Yo creo que eso es una parte bastante bonita de lo que hacemos, porque cuando te viene gente pues de donde sea, de Alicante, de Cartagena, y cuando llevas un par de horas hablando con ellos y estás haciendo la cata y estás con la copa de vino y contamos nuestra vida, yo creo que eso es bastante bonito y no es lo usual. sea, yo he ido

0: muchas catas en muchos sitios a nivel de nacional y alguna vez fuera, y bueno, llenas, te haces la cata en plan, bueno, pues sí, estos son los vinos y tal, y bueno, y a tu casa. Nosotros buscamos otra cercanía con la gente, que la gente venga, se relaje, disfrute del vino, de esas tapillas de, bueno, embutidos de aquí de la zona y tal, y poco más.
1: Bueno, poco más y mucho es lo que concentráis, porque estáis haciendo a la vez relación social, casi terapia, en fin, todo ahí en la bodega 19 Añadas, y además, por lo que dices, se puede ir andando desde Cejín, con lo cual está muy a mano para pasar un día allí con vosotros. Juani de Maya, muchísimas gracias y en fin, que a sigáis con esa alegría y con ese entusiasmo por vuestro trabajo. Muchas gracias.
0: Muchísimas gracias a vosotros.
1: Hasta luego.
2: Hasta luego.
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0: Tenemos mucho interés en lo siguiente porque nos dicen que es un intento muy serio de proyectar el municipio de Fortuna en el exterior. ¿A eso se debe o esa es la vocación que tiene un evento que se llama Fortuna Vital Fest? Es un festival multideporte que se presentaba esta misma mañana en el municipio de Murcia con presencia de la alcaldesa de Fortuna, Catalina Herrero, y también del director general de deportes de la región, Fran Sánchez. Y presencia también, para dar fe de todo ello, de Alejo Lucas. Alejo, adelante, buen día.
1: Muy buenas, compañeros. Efectivamente, el Instituto de Turismo de la región de Murcia ha acogido hace muy poquito pues la presentación de esa segunda fase del Fortuna Vital Fest, el primer festival multideporte de la región que une salud, naturaleza y deporte, y dónde mejor hacerlo que en Fortuna, ese municipio con esa gran tradición termal, pero que tiene mucho que ofrecer. Nos acompaña, o acompañamos nosotros, a su alcaldesa, Catalina Herrero. Muy buena.
2: Hola, buenos días.
1: Nos esperan por delante, alcaldesa, dos fines de semana, ahora finales de mayo, este el de esta semana y el de la siguiente, 5 días en total, con casi 40 actividades, con 7 federaciones deportivas implicadas y desde exhibiciones de kickboxing, de tenis de mesa, competiciones de baloncesto, un montón de cosas. Así que, ¿por dónde empezamos, alcaldesa, para nuestros oyentes? ¿Qué pueden disfrutar aquellos que vayan a participar y a ver a Fortuna estos fines de semana?
2: Bueno, para quien no conozca todavía, que lo dudo porque ya está siendo un referente de un festival de multideporte en la región de Murcia, el primer festival de multideporte de la región de Murcia, que va a acoger diferentes actividades deportivas. Esta segunda fase del festival va a acoger 39 actividades diferentes, como bien decías, 6 federaciones de la región de Murcia van a ser las implicadas, además del club, de los clubes y asociaciones del municipio. Y bueno, pues este primer fin de semana, el 23 de mayo, tendremos orientación en la Sierra del Corque. Vamos a combinar deporte en la naturaleza con deporte federado en el propio municipio. Contaremos con la fase final de segunda división autonómica de baloncesto, una prueba muy importante para nuestro municipio, un campeonato regional, además del 3x3 de baloncesto con más de 32 equipos, donde vendrán a seleccionar para la selección española a chicos, el futuro del baloncesto.

0: esto estará en nuestro municipio, creo que eso es muy importante. Tendremos el campeonato regional de tenis de mesa, el campeonato de tiro con arco y luego tendremos diferentes campeonatos comarcales de pádel, gimnasia rítmica con más de 250 inscritas, además por supuesto de muy importante y tengo que hacer mucho hincapié al ser un festival único que combina deporte, naturaleza y salud, a su vez con todas estas competiciones e exhibiciones, tendremos una zona, la Plaza Cazabón, la Fan Zone, donde las familias podrán disfrutar de deporte de iniciación, esgrima, patinaje, danza, con, por supuesto, música y gastronomía, que eso nunca falta en una zona como esta, y a su vez pues podrán disfrutar, combinar tanto las competiciones federadas como disfrutar de la naturaleza y practicar deporte al aire libre, porque, como siempre digo, Fortuna cuenta con un gimnasio al aire libre, que es nuestra Sierra de la Pila, en nuestros parajes naturales. Eso a lo largo de este primer fin de semana. Además, contaremos con ajedrez, el Festival Regional de Ajedrez rápido en nuestro municipio y por supuesto pues ya contaremos el siguiente fin de semana, que es el fin de semana del 30 y el 31 de mayo, pues como no tenía que estar presente de nuevo el ciclismo en nuestro municipio. Fortuna es un referente en cuanto al ciclismo, cuenta con una de las mejores pistas para disfrutar de nuestros ciclistas. De hecho, tenemos a Alejandro Valverde, que es nuestro ciclista de referencia, que utiliza para su práctica deportiva y para sus entrenos nuestra Sierra de la Pila, y contaremos con un reconocido homenaje que ya tocaba, que el Ayuntamiento de Fortuna le va a hacer a Alejandro el día 30 de mayo, y al día siguiente, el 31, acabará el festival con la Social Gravel en la Sierra de la Pila, llamada la Explosiva de la Pila.
1: Además de todas esas actividades, invita a todos aquellos que sean amantes del deporte, de la salud y naturaleza, a que pasen por Fortuna y disfruten de su gente y sus comercios, ¿no?
0: Por supuesto. También he de decir que no se me olvida que contaremos con iniciación a la escalada de la mano de Miguel Ángel García Gallego, que, bueno, es un referente del alpinismo. Y, por supuesto, contaremos con la Federación de Atletismo, una proyección muy interesante, 100 años de atletismo en la región de Murcia. Y, por supuesto, pues, cómo no, tengo que decir que vengan a Fortuna, disfruten de la villa termal que somos, disfruten de nuestras aguas, disfruten de nuestra gastronomía, y es una oportunidad única estos dos fines de semana de venir, disfrutar del deporte, tanto si compites como y quieres acompañar a algún deportista, como si quieres disfrutar de la iniciación a cualquiera de estos deportes que vamos a tener la oportunidad de disfrutar en nuestro municipio, de nuestra gastronomía, y ya para descansar, pues un ratito en nuestras aguas termales no viene nada mal. Decir que Fortuna cuenta con más de 1.200 alojamientos turísticos, entre hoteles, camping y alojamientos rurales, y bueno, es una oportunidad única de pasar un fin de semana con este buen tiempo que va a hacer y disfrutar de la tranquilidad y del bienestar que tiene Fortuna.
1: O sea que opciones hay muchas, pero es que además también en este Vital Fest cuentan ustedes con la conferencia de un bicampeón europeo de tiro con arco, Miguel Ángel Martínez, muy buena.
2: Hola, buenos días.
1: ¿Diría usted que con este festival Fortuna ha dado en la diana?
2: Esto ha sido la repanocha. Sí, ciertamente un acierto total, porque juntar a tantos deportistas de la región de Murcia en un sitio, en Fortuna en este caso, ha sido extraordinario.
1: Bueno, ¿y qué va usted a explicar en su conferencia? ¿Cómo se llega a ser campeón europeo dos veces tirando flechas hoy en día?
2: Pues la verdad es que yo tampoco no me lo explico muy bien, pero ciertamente lo que voy a hablar va a ser sobre el tema mental de los deportistas, porque al final, teniendo un poco de técnica y práctica, es fácil, pero ciertamente si la cabeza no está en condiciones, si tu entorno no funciona, la flecha no va a ir nunca al sitio. Necesitas un bienestar mental impresionante.
1: Bueno, yo creo que a los políticos y a los periodistas la concentración también nos viene muy bien.
0: Por supuesto, hay que estar siempre concentrado.
1: Miguel Ángel, ¿la iniciación en el tiro con arco es fácil, es difícil? ¿Hay que comprarse un arco? ¿Ustedes lo prestan?
2: No, cuando queráis tenemos nuestra federación que os podéis poner en contacto, y yo particularmente estoy dispuesto para poner a tirar a todo el mundo. Solamente hay que tener ganas de pasárselo bien, simple y llanamente.
1: Pues Miguel Ángel Martínez, bicampeón europeo de tiro con arco, muchísimas gracias.
2: A vosotros.
1: Alcaldesa de Fortuna, Catalina Herrero, muchísimas gracias por su tiempo.
0: A vosotros siempre.
1: Vamos a seguir con otros protagonistas porque hay un montón de deportistas aquí y posibles actividades. También ha acudido a esta presentación el secretario general de la Federación de Voluntarios.

0: Baloncesto, Juan Martínez, muy buena.
1: Hola, buenos días, ¿qué tal?
0: El baloncesto va a tener, Juan, una presencia importantísima, no solo a nivel de exposición, sino también de competición profesional y de ojeadores nacionales. Cuéntenos eso para ver qué de verdad, qué posibilidades ofrece el baloncesto en este Fortuna Vital Fest.
1: A ver, tenemos dos eventos, gracias a, bueno, pues a Katy, a alcaldía, y Sergio, el concejal, pues siempre tiene una predisposición muy buena con nosotros. Y este fin de semana tenemos dos eventos. Uno, tenemos el sábado por la mañana, tenemos el torneo de U13, de 3x3, que de ahí van a salir pues los jugadores que van a representar a la Federación de Baloncesto en el campeonato de selecciones, va a ser en Melilla, y bueno, por eso la importancia de tener ahí pues a los mejorcitos de los chicos y chicas pues hasta 13 años para salir de, como te comento, en la selección de 3x3.
0: ¿Y hay algún partido de competición, no?
1: A ver, este torneo sí, el torneo concretamente, bueno, pues tendrá sus campeones y tal, pero también luego lo importante por la tarde que tenemos ahí en la fase de ascenso, la Final Four de segunda división a primera división regional, que ahí Fortuna, bueno, pues el año pasado también lo organizó, se quedó en puertas ahí y este año, bueno, pues lo han vuelto a solicitar y va a ser pues una fiesta muy importante, la segunda división de lo más importante que tenemos en la región de Murcia ahora mismo y bueno, y tenemos ahí una ambiente público seguro garantizado, el año pasado pabellón lleno y bueno, a ver si desarrolla todo bien y bueno, y si consigue su objetivo Fortuna, que lo lleva presidiendo ya un par de temporadas.
0: Entre el trabajo de la federación, el trabajo de base y ejemplos como el de Lucán de baloncesto, el baloncesto parece que se está viendo más y se está disfrutando más, ¿no cree?
1: Bueno, a nivel de federación pues echamos una mano a todos los clubes, tenemos bueno pues un poquito ahí haciendo pues que los clubes trabajen la base, que al fin de cuentas es lo importante, es el inicio, empezar cada vez con niños y niñas más pequeñitos y una planificación de las bases desde cero. Evidentemente tenemos dos clubes que son referencia, tanto el masculino de Lucan como el femenino Ozono Global Heritage, bueno, que están en la élite y ahí pues evidentemente arrastran muchos chicos y chicas que animarle que se inicien desde el principio. La verdad es que la base de baloncesto en Murcia de momento bueno, pues sigue creciendo poquito a poquito porque hay muchas actividades, muchos deportes, muchas otras opciones para los chicos y las chicas, pero el deporte del baloncesto en Murcia tiene buena salud y creo que vamos creciendo poquito a poquito como debe ser.
0: Juan Martínez, secretario general de la Federación de Baloncesto de la Región de Murcia, muchísimas gracias y mucho ánimo.
1: Muchas gracias a vosotros.
0: Vamos a ver si encontramos también a unos jóvenes gimnastas que estaban por aquí y a los que habíamos comprometido saludarlos, porque también hay zumba, va a haber kickboxing, pero va a haber pádel y gimnasia rítmica. Y hay aquí tres jóvenes gimnastas. Vamos a empezar por los nombres, ¿vale? Y me os voy preguntando, ¿cómo te llamas?
2: María.
3: Carolina.
4: Daniel.
0: Bueno, María, ¿a ti qué deporte practicas y por qué te gusta la gimnasia rítmica?
2: Porque me lo paso bien con mi amigo.
0: Eso está bien, hay que tener amistades y hay que pasarlo bien. ¿Y a ti, Carolina, por ejemplo, qué es lo que más te gusta de la gimnasia rítmica?
4: Las entrenadoras, porque son muy buenas, y las competiciones que pasamos juntas.
0: Oye, ¿y tú, por ejemplo, qué modalidad haces de gimnasia rítmica?
2: ¿Qué?
0: ¿Qué modalidad haces de gimnasia rítmica?
2: Ah, el cinta.
0: Cinta, ¿y qué es eso de la cinta? Que es que yo no sé lo que es.
2: Una tela larga, fina, con un palo.
0: ¿No te enrollas?
2: A veces.
0: Pero tienes que practicar mucho. Por ejemplo, ¿cuántas veces practicas a la semana, Dani?
2: ¿Tres
0: días? ¿Pero te gusta o es muy sacrificado?
2: Me gusta.
0: Oye, ¿y estás fuerte?
2: Sí.
0: Y, por ejemplo, a ti decías que te gustaban tus entrenadoras. Nómbralas, que a ver cómo se llaman tus entrenadoras.
2: Isa, Ainhoa, Senia y Minerva.
0: Oye, ¿y son duras o son buenas?
2: Las dos.
0: Hay que ser un poco dura para exigir.
2: Buena.
0: Muy bien. ¿Y estos días en el Fortuna Vital Fest vais a hacer, María, alguna exhibición o participación?
2: Sí. Sí, individual, conjunto, bueno, un torneo.
0: Oye, ¿tú me ves a mi cuerpo de hacer gimnasia rítmica o no?
2: No.
0: No me ve el cuerpo, menos más que ha sido sincera. Bueno, María, Carolina y Daniel, muchísimas gracias y que lo paséis muy bien.
2: Adiós.
0: Vale. Bueno, compañeros, ya tienes que ponerme en forma porque dicen estos chavales que a mí no me ven cuerpo de gimnasta de gimnasta. Así que me pongo a trabajar en este Fortuna Vital Fest. Un saludo.
3: Otro saludo para ti, Alejo. Yo creo que te ven con malos ojos. De todas maneras, las entrevistas que...

0: Acaba de hacer son de las más difíciles que se puede llevar al micrófono un periodista en estos días que corren. Bueno, dentro de un rato te volvemos a saludar, Alejo, que hay más cosas que contarles a los oyentes. Ahora una pequeña pausa y ya verán ustedes lo que tenemos preparado.
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0: Suena la música con la que introducimos siempre a Anabel Hernández de Mira qué plan, pero este oficio a veces te depara agradables sorpresas, como recibir a gente a la que tienes cariño para que te cuenten proyectos en los que están poniendo, yo diría que mucho más que ilusión y esfuerzo como mínimo. Porque aparte de que Anabel nos va a contar planes, que sí que nos los va a contar, ahora la saludaremos, vamos a hablar de los premios Brilla, que finalmente van a celebrarse el 25 de mayo. Y son premios que reconocen la labor de creadores de contenido, que es una denominación en la que yo creo que estamos coincidiendo ya todos. Estamos dejando un poco atrás lo de influencers o influyentes y nos estamos centrando en creadores de contenido que nos gusta más. Bueno, han nacido los premios Brilla y son inminentes el 25 de mayo, así que con nosotros tenemos a Miriam Alegría y a Anabel Hernández, que están impulsando, pero a pulso además, esta edición de los premios, la primera, que espero que sea la primera de muchas. Buenos días a las dos.
1: Buenos días, gente bonita.
0: Bueno, estamos encantados de recibiros y sobre todo de que hayáis hecho un hueco para contarnos en un momento en el que estáis pues en plena ebullición, ¿no? Me imagino, porque el 25 en que cae la semana que viene, ¿no?
2: Lunes.
0: Un
3: lunes menos lunes, con los Brilla.
2: Totalmente.
0: Bueno, pues venga, contadme, ¿cómo va la cosa?
3: Pues mira, ahora mismo esta semana estamos súper estresadas porque tenemos todavía algunas cositas, aunque tengo que decir que con el cambio de la nueva fecha nos lo hemos tomado como tener una semana más de margen, pues para ya hilar fino, ¿no? Uh-huh. Y nada, todo muy bien organizado. De momento pensamos que lo tenemos todo muy bien organizado.
2: Mucho trabajo detrás. Yo creo que al final luego el resultado de la gala, la gente muchas veces no se imagina todo lo que hay detrás. Tenemos un equipazo enorme porque si no, no sería posible llevar esto a cabo.
3: Estamos contando con la agencia Weekend para la parte de comunicación, con la Calle Creator para la parte de redes y luego también con Lola de Ibolele para la parte de producción. Te quiero decir, tenemos un equipazo y además
2: de lo
3: todo
2: mejor de Murcia que hay.
3: Made in Región de Murcia, ¿verdad?
2: Sí.
3: Y la verdad que muy contentas, pero bueno, aún así, yo anoche a las 3 de la mañana, el domingo a las 4, te quiero decir, y así, y funcionando. Y además...
2: Y recién
3: paridas. Exactamente.
2: Perdona la expresión, totalmente.
3: Aquí mi amiga, un bebé de 2 meses, tiene 3, ¿no?
2: Camino a los 3 ya casi.
3: Ah, bueno, sí, pero sí, dos y pico. Y el mío con 7, que acaba de cumplir, 7 meses. Así que imagínate, menos mal que nos han salido buenos, si no...
2: Sí. Llegaba a pensar incluso llevarlo a la gala ya casi, pero no. Oye, qué lástima, qué pequeñico.
0: Las dos sois expertas en eventos, y sabéis lo que es un evento. Y con los eventos suele ocurrir que se pega uno mucho tiempo preparándolos, wow, un trabajo ingente, mucho estrés, y luego todo pasa como por ensalmo en un momento y uno se queda con la sensación de no haber tenido el momento para agradecer a todo el mundo que ha participado, que ha venido, que se ha dejado ver, que se ha dejado querer. Así que tenéis una oportunidad excelente ahora mismo de agradecer a quien tengáis que agradecer lo bien que va a salir
3: el evento
0: del 25.
3: Lo primero le vamos a dar las gracias a la comunidad autónoma, que Carmen Conesa nos ha apoyado desde el minuto uno, y el gobierno regional, y también al Ayuntamiento de Murcia, que nos está ayudando mucho, especialmente también Jesús Pacheco con la Concejalía de Turismo que
2: se han implicado un montón.
3: Sí, están, vamos, como casi como nosotras, ¿no?, con esos horarios, pero vamos, súper a tope también. Y luego, por supuesto, también a nuestros patrocinadores, ¿no?, porque cuando empezamos el proyecto, Anabel también se sorprendió mucho. Bueno, cuéntalo tú.
2: Yo ya trabajo bastante, bueno, las dos trabajamos, yo especialmente porque al final me dedico a crear contenido en la región de Murcia con el tejido empresarial de aquí. Uh-huh. Y no teníamos duda de que pensábamos que las empresas de aquí se iban a implicar, pero no tantísimo. O sea, es que no hemos tenido ningún

0: un no por respuesta a cada empresa que nos hemos acercado, que incluso ellos han podido interesar. Entonces, estamos muy agradecidas.
1: Sí, de hecho, o sea, fuimos los primeros a Omoda y a Eco, grupo, bueno, Omoda y a Eco Procheri, que es grupo Marmo, y, o sea, con el proyecto en la mano, sí, o sea, no habíamos ni terminado la reunión, ¿verdad?
0: Y sí, ya estaba Alma Secret, Avidal, la Estrella Secret, Levante.
1: También súper implicado. Bueno, en realidad, todo súper implicado. Estrella Levante, El Pozo, UCAM, la calle
0: Creator, Nature, Aura Clínicas,
1: Moon Drinks también, Via Nature.
0: Bueno, sin fin.
2: A veces también corremos.
1: Tae, por favor, Tae, que nos encanta. Sí,
0: estuvimos ayer mandando cajas.
1: Que justo ayer hicimos la segunda Brillabox, que ya te lo contamos también.
2: Brillabox.
1: Mira, nosotros en lugar de mandar un WhatsApp o una invitación tradicional, hemos cogido a dos nuestros creadores de contenido, que son más de 300 creadores de contenido, y les hemos enviado una primera Brillabox, que la hemos
0: titulado
1: así.
0: Una caja experiencial, para que nos entiendan.
1: Con todas las marquitas que nos están apoyando y por lo que este evento es posible, gracias a nuestros patrocinadores, y le hicimos un envío. Hicimos un envío de 200 cajas.
0: Con camisetas, bolsas, comida, no sé, la verdad que tienen ahí un pack.
1: Productos, sí. Además iba una caja en frío porque llevábamos los zumos y Estrella Levante también. Bueno, uh-huh. Y entonces resulta que, claro, ha habido creadores que se han quedado porque son 300, son más de 300 y nosotras enviamos 200 por producción. Bueno, pues nos hemos visto obligadas a hacer un segundo envío, que en este caso lo ha hecho Tae, que ha puesto unos neceseres chulísimos, y hemos hecho un segundo envío también con Sferin, con La Boca Telía, que también son patrocinadores, con Grupo Como, que nos cede todo el alojamiento, y luego, a raíz de cambiar la fecha, teníamos que reubicar a la gente porque por alojamiento no había disponibilidad.
0: Que viene mucha gente de fuera, ¿eh? Esto va a ser toda una experiencia, no solo en sí la gala, que ahora lo contamos también.
1: Vienen, pues eso, más de 40 creadores de contenido, macro influencers.
0: Miriam, ¿vamos a decir algún nombre así interesante los que vienen o que podemos desvelar alguno?
1: Venga, dilo.
0: Viene Gloria Camila, por ejemplo.
1: Gloria Camila, Chuso Yon, que es de aquí de la región. Maite, la que hace los chistes, Maite Hidalgo.
0: Marta Riesco,
1: Amo Romeira. Bueno, viene gente muy, muy graciosa, gente televisiva y luego gente, pues por ejemplo, Ana Recetas Fáciles, que tiene 18 millones de seguidores, ¿vale? O sea, una locura.
0: Nos vamos a juntar con un impacto de...
1: Estábamos haciendo el otro día el sumatorio, sí. Y teníamos, yo en el PDF me acuerdo que puse 50 millones de seguidores en el global, y ya decía yo, madre mía, cómo no llegue. Bueno, pues hemos superado los 120 millones de seguidores.
0: Sí.
1: Te quedas loco.
0: De la
1: 120
0: gente que,
1: millones de seguidores.
0: De todos los creadores de contenido que van allí, global. Hay un total de 120 millones de seguidores, o sea que el impacto... Que
1: es
0: va
1: brutal,
0: a tener la gala.
1: Es brutal.
0: Que vamos a retransmitirlo por televisión, sí. En streaming, en directo, para que las redes sociales también puedan. Incluso vamos a poner una pantalla en la Plaza del Romeo para que la gente pueda seguirlo en directo.
1: Claro, porque queremos que el evento sea muy acogedor y muy cercano. Entonces, hemos preparado una zona fan experiencial VIP, donde la gente se ha acreditado para no estar apretada y tener como su zona bien. Y los creadores de contenido van a hacer como una pasarela desde el final del Romea, en la calle Chegara, en el lateral derecho, desde la calle Santa Clara más o menos hasta lo que sería el atrio del Romea, esos tres escalones ahí. Y entonces es una zona donde se van a estar parando, haciéndose fotos, saludando a todos sus seguidores. Vaya. Y además, como sabemos que va a ir mucha gente y no nos caben todos en el teatro, porque chicos, necesitamos,
0: o sea, mucha gente fuera,
1: cuatro estadios para el año que viene.
2: Sí. No, se toma nota para futuras ediciones.
1: La condomina como mínimo.
0: Queremos que sea un evento cercano, entonces, bueno, sabemos que va a haber mucho fenómeno fan, como hemos dicho, viene mucha gente de fuera muy reconocida, con muchos millones de seguidores, y pensamos que mucha gente
1: Alec y Baja también. Sí. Es que según
0: se acercan a la plaza, entonces queremos, pues eso, por lo que es la alfombra roja, que puedan ir a hacerse la foto con esa gente a la que ellos siguen. Marcas también van a participar con la gente del público.
1: Las marcas también van a tener activaciones. Y una cosa que nos ha gustado mucho, Alberto, que estamos un poco obvias con el cambio de fecha, que sabéis que lo hemos cambiado por el luto oficial que se celebró, es que, pues eso, que nos veíamos un poco apretadas con alojamiento. Bueno, pues también el Hotel Esperia de aquí de Murcia también se ha sumado y también nos va a ceder unas habitaciones para poder ayudarnos también a compensar esa pérdida, entre comillas, económica.
2: O sea que también tenéis su apoyo, el apoyo del Hotel Esperia, y por eso es justo reconocerlo también. Bueno, los horarios, ¿cómo van? Porque la gente se va a ir poniendo las pilas. El que no puede acercarse,
1: pues mira,
2: puede seguir por streaming, pero el que puede acercarse y quiere intentarlo, ¿qué?
1: Mira, la gala comienza a las 8, ¿vale? Pero el fotocall lo vamos a tener abierto desde las 5:30 para los influencers. ¿Por qué? Pues porque son mucha gente, entonces tienen que estar pasando. Ahí hemos preparado también unas activaciones de marca con los patrocinadores, que también estarán abiertas, pero la comida y bebida se servirá después, ¿vale? Eso también lo decimos para todos los que estén invitados, que no queremos que nadie se nos manche con esos vestidazos que van a llevar. Hemos preparado una alfombra roja de lujo, un fotocall increíble. Viene una agencia de medios de Madrid, que son expertos en premiers, en festival de cine, bueno, una gente muy... muy top, que trae prensa nacional también, que eso también es guay. Y entonces, a partir de las 5:30, los influencers van a estar llegando. Es decir, la gente que se vaya cuando quiera. Y luego, después de la gala, tenemos a Secon, a Cube y a la

0: a Nenu DJ, que es la repre de Chuso John, que van a estar también pinchando hasta las 12 de la noche, porque el lunes es laborable, entonces a las 12 cortamos, que respetamos a los vecinos.
1: y lo que decía Miriam, al ser alfombra roja, el dress code es gala. O sea,
0: pero gala súper gala, Alberto. ¿Eh?
1: Esto va a parecer los Oscars versión murciana.
0: Sí, ¿no? Totalmente, totalmente. De hecho, tenemos varias activaciones, más que los Oscars, como los Goya.
1: Los Goya, sí.
2: Oye, ¿os atrevéis a hacer aquí un outfit que se llama? Una
0: guía de
2: para llevar, por ejemplo. ¿Qué tendría que llevar yo?
0: Pues un traje como mínimo.
2: Traje como mínimo.
1: Pero ojo, porque aquí los hombres tiráis por sencillez de decir, un traje y ya. Hay que ir un poco. Bueno, cada uno puede ir como quiera.
2: No me puedo
1: pero
2: como
1: aquí
2: si
1: es el evento para que puedas ir arriesgado esa, no sé, chaqueta, claro. Pajarita brilli que tiene guardada de.
0: Ese traje de cómic de repente que nunca te pones,
1: de colorines, o ese tipo de cosas en la gala para poder aprovechar ese tipo de trajes.
0: Claro, y además los creadores. Dime.
2: Las chicas
0: gala, o sea, vestido largo es lo que yo recomiendo. Si alguien quiere arriesgar menos, pues un traje de chaqueta también está bien. Claro. Pero yo creo que vestido largo sí. Es lo suyo, ¿no?
1: Sí, sí.
0: Sí, la gala va a estar muy chula. También viene Víctor Campos, tenemos a nuestro director de la gala, que es Pablo de Torres, que es un crack. ¿Y a quién más? Anabel, que nos estamos dejando gente sin mencionar, seguro.
1: Sí, Atena Prometida, que nos está ayudando también.
0: Efectivamente. Y además tenemos una, lo que te estaba diciendo antes, del estilo de los Goya. Mm. También viene Sferin, que nos van a hacer dos activaciones que ellos suelen trabajar también en los Goya. O sea que estamos muy contentos del fotocall Sferin.
1: Y no solo con eso, hemos dicho, oye, esto ya que va a tener un impacto a nivel, bueno, por supuesto regional, nacional, con la gente que viene de fuera, tenemos que aprovechar el talento que viene de fuera y hacer algo con ellos. Uh-huh. Y ahí entra el Ayuntamiento de San Javier, que se ha prestado desde el primer momento a ayudarnos.
0: Claro, también voy a decir que es mi pueblo. Entonces yo cuando voy y les pido ayuda, enseguida me dicen que sí. Yo sí que soy profeta en mi tierra. Pues hemos hecho, aprovechando que vienen tantos creadores de contenido fuera, no forma parte de Los Brilla, pero les hemos hecho una experiencia para que conozcan la región de Murcia. Entonces le hemos preparado un plan de barco. Primero empezamos con una ruta guiada en la ciudad de Murcia con un desayuno súper icónico que va a ser muy guay. No desvelemos muchas sorpresas, pero va a haber cosas guay, que también está el cuarteto Asai ahí haciendo sus cositas. Uh-huh. Y luego de ahí me los llevo en autobús hasta La Manga, a la zona de San Javier. Comemos en un sitio súper guay y a pasar la tarde en barco. Atardecer, musiquita. Esta gente no se va a querer ir de la región de Murcia, ¿qué te digo?
1: No, y todo aquel que a lo mejor no ha venido nunca, vamos, se va a sorprender 100%.
0: 100%, claro. 100%.
2: Porque esto es lo que está procurando son impactos de esa gente que tiene sus seguidores y que después va a poder hacer, pues a lo mejor incursiones por su cuenta, van a poder volver por aquí porque ya conocen un poco sobre el terreno lo que
1: queremos llevar a la región de Murcia lo más alto, que eso siempre claro. Es algo que nos da en redes sociales siempre
0: somos embajadoras.
1: Exactamente.
0: Sí. Nosotros queremos posicionar también al final a nivel nacional, no hay ningún evento de este nivel, entrega de premios como tal, sí que hay, pero no de una región o de una provincia, ¿no? Entonces, nosotros queríamos posicionar también a la región de Murcia en el mapa digital y ser pioneros. O sea, ya veréis cómo a partir de ahora empiezan a hacer en un montonazo de ciudades y en un montonazo de regiones. Entonces, bueno, al final, la gente de fuera que nunca viene a la región de Murcia se está sorprendiendo por el pedazo de evento que estamos haciendo y luego pues por las bendiciones que tiene la región de Murcia, que es que tenemos mar, que tenemos montaña y por supuesto el Ayuntamiento de San Javier encantado porque para el segundo día ahí sí que hemos pedido que los creadores de contenido mencionen al Ayuntamiento de San Javier sí. Que en el, o sea, para venir a Los Brilla nosotros le costeamos el viaje a los que vienen de fuera y no le pedimos nada, quiero decirte
1: nos
0: que
1: han ofrecido como, encantados a conocer bueno, venía a la gala y conocer la región
0: es que el mar tira mucho, también te sí. Lo digo, tenemos esa
1: y va a hacer un tiempo espectacular
2: y más encima, en esta época sí, del año en la que sí. Por ahí a lo mejor no hace todavía calor.
0: Oye, ¿sabes?
2: Y ya estamos gozando
0: que también viene yo Jordi Cruz, el de Art Attack, porque ahora tiene un programa de streaming podcast. Que se llama Libo, y entonces van a hacer el directo en el Teatro Romea desde por la mañana y luego cubriendo también la alfombra roja. Ah, me estabas diciendo antes cómo ver la gala, déjame que te lo cuente, porfa, que si no se me olvida.
2: Claro, si
0: perdonadme porque
2: casa.
0: Voy rápida, porque es que tenemos muchas cosas.
2: Estáis en vuestra casa, tranquila.
0: A las 5:30 se abre el fotocall, 5:30-6, ¿vale? Ya la gente, la zona fans ya estará activa y toda la gente se puede acercar a la plaza a ver a sus creadores de contenido. A las 7:30 se cierra el fotocall y todo el mundo para la gala, ¿vale? En ese trocito de 5:30-7:30 vamos a tener a Nuria Pajares, que tiene 2 millones de seguidores, haciendo el directo en su cuenta de TikTok, haciendo toda la parte de la alfombra roja, uh-huh. Entrevistando a la gente, bueno, chulísimo. Vamos a tener en la zona fan a David Gutiérrez de Agure en redes sociales, que es divertidísimo, haciendo juegos, animando a toda la gente que va a estar allí en la zona fan. Y luego, además, a las 10 de la noche, por si fuera poco, tenemos el patrocinio de las 7, que los queremos muchísimo, muchísimo y van a retransmitir toda la gala para todos los murcianos que no puedan acercarse a la Plaza del Romea. Y además de todo esto, la pantalla gigante que hemos puesto en la fachada. No nos falta detalle, Alberto.
1: Un lunes total.

0: Totalmente atípico, sí, en el centro de la ciudad.
1: Ya te digo. Por la mañana en la ciudad los ciudadanos que estén por la calle van a notar que algo está pasando. Exactamente.
2: ¿No? Vamos a molestar un poco porque la plaza va a estar cortada.
0: Quien no se ha enterado irá esta gente así de gala un lunes por la tarde.
2: Imagínate, dirán, ¿dónde viene? ¿Dónde van estos tan puestos?
1: Así hay una cosa, tengan en cuenta los oyentes que no nos hemos olvidado de los planes, que eso nos lo debe Anabel, enseguida vamos con ellos, porque ahora quiero plantearos una de filosofía de esas que me gustan a mí, y es el mundo de los creadores de contenido, más allá de la gala, más allá del evento que estáis protagonizando e impulsando con tanto esfuerzo. El mundo de los creadores de contenido muchas veces ha estado denostado. Ha habido gente que lo ha mirado por encima del hombro, como diciendo, esta gente no tiene rigor en lo que hace, no pueden autodenominarse, por ejemplo, periodistas, ha habido mucho recelo con eso.
2: Ha
1: habido también mucha caña, hablando mal y pronto, se le da a veces a la creación de contenido. Estos premios son también una reivindicación de la, de la creación de contenido, de lo que hay detrás de la creación de contenido y de lo que supone de positivo y de aporte al acervo común cultural.
2: Claro.
1: Me gustaría que os explicarais también a ese respecto.
2: Pues, a ver, igual que hay perfiles de todo, nosotras sí que valoramos mucho el contenido de calidad y por eso hemos cogido a 9 expertos del ámbito nacional, no solamente de, por ejemplo, está Cristina Jover de Weekend, pero tenemos a la directora de Lechby, que es una agencia súper importante a nivel nacional, tenemos a Magdalen, es decir, hemos cogido a 9 profesionales para que puedan valorar esos perfiles, primero para nominar y luego de esas nominaciones hemos valorado del 1 al 3 ha sido la forma de votar, contenido de calidad, trayectoria profesional y número de seguidores, porque al final no es que sea súper relevante el número de seguidores, pero es verdad que las comunidades que llevan tiempo...
0: Y tienen que estar relacionadas con Murcia de algún tipo también.
2: Tienen que todos los nominados tienen algún tipo de vínculo con la región de Murcia, eso era imprescindible.
0: Nacidos aquí, que viven aquí, que tienen algún familiar aquí...
2: O que su marido es de aquí, de repente, y está aquí veraneando mucho, también me sirve. Me sirve casi todo. Entonces, sí, al final yo creo que también está bien que quitemos ese lastre de, voy a hacer bailecitos en TikTok, oye, que con el respeto para la gente que hace bailecitos en TikTok. Y sobre todo ver también que al final, el otro día me contaba Miguel Asal, que lo hemos tenido aquí entrevistándolo en mi sección, es que me ha escrito un chico que porque yo hice un vídeo de cómo reaccionar cuando y cómo reconocer si te está dando un infarto, pues mira, ha llamado, o sea, ha cogido a tiempo el tema y... Oye,
0: hay mucha concienciación en redes sociales.
2: Claro, tenemos categoría salud, que ningunos premios nacionales la tienen. Tenemos categoría conciencia social, que tampoco la tienen.
0: Divulgación.
2: Categoría deporte. O sea, que no es solamente moda de mira qué mona voy o qué baile más chulo hago, ¿no? Bueno, no tenemos categoría de baile, en realidad.
0: No, de baile no.
2: Tenemos
0: que
2: ver música. Sí,
0: es el día a día, la moda y en fin.
2: Así que sí.
0: Pero bueno, que como en todo hay libertad de seguir, libertad de expresión y tal. Yo sigo, por ejemplo, a creadores de contenido que a mí me inspiran y me hacen, pues, ¿por qué no ser mejor persona también, ¿no? Entonces...
2: O bueno, que te entretengan, pero de una forma saludable también, me refiero.
0: Exactamente.
2: Claro, sí.
1: ¿Qué nos estamos perdiendo los escépticos con los creadores de contenido? ¿Qué nos perdemos?
0: Yo creo que es algo
2: con
0: que...
2: la forma de comunicar.
0: Sí, yo creo que también es algo que, aunque ya lleva años esto sobre la mesa, hay gente, a lo mejor, de otra generación, o incluso simplemente gente que no tiene redes sociales, entonces se critica, ¿no?, a veces desde el desconocimiento de no estar ahí y ver de verdad pues cómo se divulga la información o en entretenimiento.
2: A ver, que todavía hay muchos perfiles que dicen...
0: Que pagan justos por pecadores,
2: como
0: por
2: decía Belén Esteban,
0: supuesto,
2: si no puede tener un teléfono, que se lo quiten.
0: Por supuesto, por supuesto. Hay que filtrar simplemente.
2: Sí, pero yo creo que
0: mucha gente puede aportar.
2: Y que te puede sumar muchísimo. Sí, te puede sumar mucho a tu día a día. O, por ejemplo, a ti que te gustan los coches, pues si sigues Cuéntate Coches, te va a entretener, vas a aprender. Jorge sigue a un chico que siempre dice, soy un enfermo de los coches. Y toda la noche me pone el vídeo de YouTube de coches antiguos que le encanta.
0: Mira, aquí lo hemos hablado alguna vez respecto a lo que hago yo aquí en la región de Murcia, ¿no? Que a veces hago promoción, publicidad o simplemente altruistamente voy a un restaurante o a un evento o a un nuevo local. Uh-huh. Y habrá gente que piense, mira esta que la han invitado a comer, qué bien vive y tal. Pero para el local... No sabéis a lo mejor lo importante que es que yo, gracias a simplemente hacer un vídeo que me van a ver más de 100.000 personas, que lo van a ver más de 100.000 personas, ese restaurante a lo mejor el primer mes tiene lleno todos los fines de semana, por ejemplo. Quiero decir que no se mide tanto el impacto, sino, es que la han invitado. Bueno, sí, pero que me hayan invitado es una mínima parte de lo que, gracias a ese vídeo, puede generar para ese negocio.
2: Yo creo que los creadores de contenido están aquí para quedarse y esto es así. Desde los medios tradicionales, como puede ser Onda Regional, tenemos nuestros propios espacios, os estáis abriendo a esto. Yo veo mucho periodista que ya hace su contenido en redes sociales. Pedro J, por ejemplo, tiene muchas oportunidades también televisivas, por lo bien que le va también en redes sociales. Chuso Llona ha relanzado su carrera también a través de redes sociales, así que en redes hay que estar. No es para todo el mundo, pero considero que sí que hay que estar.
1: Atención a los premios Brilla, estamos hablando de la primera edición, estamos todavía sin haberlos visto nacer, los premios Brilla, que son el 25 de mayo. ¿Se van ustedes a dar cuenta de que se celebran esos premios Brilla en Murcia?

0: Porque la ciudad, bueno, se va a notar en la calle, pero sobre todo lo que tenemos que quedarnos en la cabeza es que esos premios han venido también para quedarse y que tendremos
1: futuras ediciones
0: y que todo esto va a madurar.
1: Y intentaremos también sacar entradas para que la gente pueda venir, porque claro, la gente tiene ganas de venir, pero es que no tenemos aforo. Para entonces, para las otras ediciones ampliaremos el aforo. ¿Me da tiempo, Alberto, rápidamente?
0: Rápido, que ya estamos en tiempo de planes.
1: Venga, que sí. Pues quería mencionar, tú ahora me cortas un poco tus planes, ¿no? Sí, sí. Quería mencionar a nuestros patrocinadores. Hemos mencionado a los grandes, ¿vale? Pero no me quiero dejar a los pequeños porque nos han ayudado también. Livo, Viajes Mandala, que ha reubicado a toda la gente con los vuelos y trenes. Pablo de Torres, como he dicho antes. Larimar, que también nos está ayudando muchísimo. Grupo como Comunique, que no sé si vamos, que son fantásticos. Eterna Prometida, Ibolele, Víctor Campos, Flipabot.
2: Frutos Secos Hernández.
1: Que es la marca de Diego, que nos hace lo del barco. Sí. PC Componentes, María Pina, APC Audio, El Pozo, Realtuf, Rivas. La Escuela de Arte. La Escuela de Arte nos ha hecho todos los trofeos y las esculturas que vamos a tener allí. Tribu, Vic Soriano, El Rey Lobo, Santa Gloria, Weekend, Chuchurucos, La Bocatelía. ¿Tenemos alguno más? Que me venga la Sferin y ya los he dicho todos.
2: Y gracias a todos por apoyarnos. Porque,
1: sí, porque sin ellos no sería posible. Esto es así. Ya está, gracias.
0: Vamos
2: a por hashtag public. Nada, pincelada súper rápida porque hay un montón de cosas, como digo, que luego lo podrán ver detenidamente en mi perfil, así que no os hago bien, pero llega el Tour del Talento, que vengo ahora mismo de la presentación oficial. Murcia se va a convertir en epicentro nacional del talento joven del 23 al 31 de mayo. Va a haber un montón de actividades, por ejemplo, el Viral Food, que ahora lo voy a describir, que es un festival gastronómico. La Carroza del Real, que es un concierto lírico gratuito que llega a Belluga este sábado. Tenemos Desafío Extremo, que es de deporte en Murcia Río. Pintura en directo, visitas turísticas guiadas, charlas para jóvenes y, cómo no, el Congreso de Girona Fest que viene. Ojo, presencia del Rey aquí en Murcia el próximo martes. Y el miércoles, otro de los grandes eventos de la semana, un congreso gratuito con reconocidos ponentes y con inscripción previa, pero gratuito también.
0: Uh-huh. Todos esos son los planes que tenemos de momento. Y el
2: Esto es solo el Tour del Talento, pero vienen un montón de cosas más. Las fiestas de la Alcantarilla, de la Bruja, que eso también la semana que viene te podré seguir comentando. Y bueno,
0: ¿tienes tiempo de contarme?
2: Sí, tengo más. Vale.
0: Hasta el boletín en la radio es tuya.
2: Genial, pues entonces voy a describir brevemente que llegan las fiestas de Alcantarilla, que se viste de gala un año más para celebrar sus fiestas de mayo, que son declaradas de interés turístico regional. Durante todo el mes, el municipio ofrece un despliegue de cultura, diversión, que combina los actos religiosos en honor a la Virgen de la Salud y un ambiente festivo de las peñas y, como no, pues la quema de la bruja. Este sábado tenemos carrozas infantiles con la quema de la bruja infantil, así como concierto gratuito de Shinova a las 11:30 en el recinto ferial. También, si me permiten, nos vamos ahora a Cartagena, porque llega también el festival Mudanzas, del 21 al 24 de mayo. Es uno de los principales escaparates de la danza contemporánea en España y que ya celebra su edición número 14. Va a haber encuentros de danza con la intención, pues, de dar visibilidad a una de las disciplinas artísticas con menor presencia habitual en las programaciones culturales y en las grandes escenas de nuestro país. Durante todo el fin de semana va a haber un montón de actuaciones, como digo, en Cartagena. Y bueno, por desarrollar un poquito más el desafío Murcia Río, porque me parece súper interesante, la Asociación Alas y Huellas y la Federación de Atletismo de la Región de Murcia organizan este sábado 23 en colaboración con la Concejalía de Deportes del Ayuntamiento de Murcia, este desafío Murcia-Río, con más de 20 obstáculos y 6 kilómetros de recorrido por la Mota del Río.
0: Pues son planes que luego podrán ver con detenimiento en las redes sociales de Anabel Hernández, que tiene la gentileza cada semana de contarnos y de compartirlos con nosotros, y que esta semana nos llevamos encima pues toda la información de esos premios Brilla, que son el próximo lunes, el 25 de mayo. Anabel, muchas gracias.
2: Hasta la semana que viene, gracias.

0: Las 12 es mediodía.
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0: Saludos, buenas tardes. El expresidente provincial de Vox, José Ángel Antelo, asegura que la crisis interna del partido ha favorecido la moción de censura presentada en el Ayuntamiento de Cartagena. Considera que Vox ha propiciado esa moción. Antelo afirma que Vox es ahora un partido impredecible y critica cualquier acercamiento al PSOE y al sanchismo. También recuerda que MC ya habló hace meses de contactos con Vox para impulsar esa moción de censura.
2: Desde hace 2 meses y medio, Vox es un partido absolutamente impredecible y que cada día, pues por desgracia, tiene menos credibilidad en la región de Murcia. Las circunstancias que se han dado en Vox han propiciado la moción de censura y los cartageneros, pues yo creo que tomarán buena nota de ello.
0: La alcaldesa de Cartagena, Noelia Arroyo, ha dicho sentirse apenada y sorprendida por la moción de censura, que responde únicamente, a su juicio, a intereses partidistas y a cálculos electorales, y ha hablado de asalto al ayuntamiento.
3: Es un asalto al Ayuntamiento de Cartagena por intereses partidistas y de nuevo se comprueba que el Partido Socialista de Pedro Sánchez es capaz de aliarse con Vox, con concejales que se presentaron bajo las siglas de Vox, y que están dispuestos a llegar al Ayuntamiento de Cartagena a cualquier precio, todo vale, por intereses partidistas y personales.
0: Más noticias. La región formará parte, junto a otras 6 autonomías, del Observatorio Estatal del Voluntariado, un órgano colegiado creado por el Ministerio de Presidencia y Justicia. Lo ha confirmado la consejera de Política Social, Conchita Ruiz, en la inauguración de una jornada de formación para profesionales del voluntariado, de la que se benefician las 200 entidades sociales y sus 16.000 voluntarios. Ruiz ha explicado que es una forma de reforzar la red de voluntariado para que sea más especializada en su oferta de apoyo. El Ministerio dice ya les ha confirmado que formarán parte de ese observatorio estatal.
4: Es un órgano nuevo que se ha creado y que componen 6 comunidades autónomas junto con nosotros 7. Queremos poner en valor a estas asociaciones y sobre todo a las personas que dedican su tiempo, que dedican su esfuerzo y su trabajo para ayudar a los demás.
0: Decenas de padres y madres de alumnos del Colegio Público Santa María de Gracia de Murcia se han manifestado esta mañana a las puertas del centro para protestar por la inacción de las administraciones local y autonómica ante el grave riesgo de que el colegio pueda sufrir un incendio a causa de una instalación eléctrica defectuosa. Aseguran que todo el problema es burocrático y exigen soluciones de inmediato. Luis Miguel Fernández es el portavoz de LAMPA.
5: Y los padres aportaron de su bolsillo, con cada uno lo que pudo, incluso las familias desfavorecidas quisieron poner parte de lo que ganaban para hacer frente a ese gasto tan grande. Y eso ya está puesto y llegó a funcionar. Pero con el uso se vio que la instalación eléctrica, saltaban los automáticos, etc. Y eso no se debe a la falta de potencia, después de que haya sido analizado por expertos.
0: El activista y creador de contenido Brian Giner advierte de que el acoso escolar ya no termina al salir del aula y señala al ciberbullying como uno de los grandes desafíos actuales entre los jóvenes. Además, Giner, que sufrió 12 años de violencia escolar, ha valorado en Onda Regional las restricciones del uso del móvil en centros educativos, aunque insiste en que el problema de fondo está en la gestión de las redes sociales y el anonimato en Internet, que facilita el acoso continuado fuera del entorno escolar.
6: La mala gestión que hay en cuanto a redes sociales, porque hoy por hoy no podemos tener una ley de bullying o una ley que admita el DNI como manera de identificarse para crearse una cuenta en redes sociales, porque eso anularía muchísimo el ciberbullying. O sea, sería tan fácil de erradicarlo porque pondrías cara a esa persona. Sí que es verdad que estamos en un punto social grave, porque antes el aula era el foco del bullying y ahora también es tu casa, tu espacio seguro, o si te vas de vacaciones va contigo.
0: La Policía Nacional ha desmantelado en Molina de Segura un punto de venta de drogas. Tras una violenta pelea en una vivienda, 4 personas, 3 hombres y 1 mujer, han sido detenidas por delitos de lesiones y tráfico de estupefacientes. Uno de los implicados tuvo que ser trasladado a un hospital de Murcia por la gravedad de las heridas, mientras que la investigación continúa abierta. En el registro del domicilio, los agentes encontraron

0: marihuana, hachís, cocaína en base, armas blancas, una escopeta de balines y cerca de 2.000 euros en efectivo. Antonio Martín, portavoz de la Policía Nacional.
1: Las gestiones realizadas por los agentes permitieron averiguar que dos de los varones y la mujer se encontraban en el interior del domicilio cuando otro hombre llegó muy alterado y agresivo, golpeando a estas tres personas y comenzando la violenta pelea.
0: También la Policía Nacional, en este caso agentes de la Unidad de Delincuencia Económica y Fiscal, la UDEF, registran el despacho del expresidente Rodríguez Zapatero y las sedes de tres empresas, entre ellas la de publicidad de sus hijas, en el marco de la causa sobre la aerolínea Plus Ultra por la que le ha imputado la Audiencia Nacional. Se siguen produciendo reacciones al respecto. El líder de Vox, Santiago Abascal, en redes sociales ha exigido una moción de censura contra Pedro Sánchez. Sumar y Compromís expresan sus dudas sobre los delitos por los que se imputa a Zapatero, Verónica Martínez Barbero y Águeda Micó.
2: Algunos tengamos dudas sobre, digamos, cuál es el origen de estas acusaciones, que se tendrán que aclarar.
3: Tenemos que ver si hay o no hay corrupción al respecto o si está siendo víctima o no de esta guerra judicial.
0: Pues hasta aquí hemos llegado con el repaso de la actualidad. Les dejamos de nuevo con El Mirador. Volvemos a la una con más noticias, siempre en nuestra web orm.es.
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0: Ya nos hemos puesto en las 12 y 6 minutos. Esta es la tercera hora de El Mirador y seguimos con toda la intención de permanecer aquí hasta las 2 de la tarde, al menos. Ya saben ustedes que a esa hora nos desalojan, pero que somos reincidentes y mañana volveremos. Bueno, en esta tercera hora del programa nos proponemos muchas cosas, pero entre otras vamos a conocer detalles de una nueva profesión. Es algo que hacemos una vez a la semana en un empeño que nos hemos propuesto y en el que nos sirve de gran ayuda, ¿verdad?, el periodista Rubén Juan Serna, que es el protagonista, junto con su invitado, de este espacio que hemos dado en llamar ¿Y tú en qué trabajas? Rubén Juan Serna, muy buenos días.
1: Alberto, buenos días.
0: Bueno, pues hoy vamos a descubrir una nueva profesión, un nuevo futuro quizá para quien nos esté escuchando por ahí.
1: Pues mira, es una nueva profesión en nuestra sección, pero yo creo que es una de las profesiones más antiguas del mundo, ¿eh?
0: Sí.
1: Es la profesión de aparejador, ahora llamada arquitecto técnico, pero bueno, esta nomenclatura mejor que nos la explique Pedro Pallarés, que es nuestro invitado hoy. Pedro, buenos días.
2: Hola, buenos días. ¿Qué tal, Rubén?
1: Pues, Pedro, te hemos invitado porque queremos saber eso de aparejador, arquitecto técnico, ingeniero de edificación. ¿Qué es eso? Cuéntanos un poco.
2: Sí, bueno, es cierto que hay todavía cierta confusión en la sociedad. De hecho, yo todavía en algunas obras, a gente que no es del sector de la construcción, pues para aclarar a qué me dedico, pues le digo soy el aparejador, o cuando soy aparejador o cuando llego a las obras, pues me presento como también el aparejador por defecto, ¿no? Porque quizás es el término que la sociedad esté más arraigado. Sin embargo, el término aparejador ya no existe desde los años 60, cuando oficialmente se instauró la terminología de arquitecto técnico. Y desde entonces, pues nada, esa terminología de aparejador desaparece, pero como he dicho antes, sigue permaneciendo en la sociedad. Y luego, además, para enmarañar quizá todavía un poco más la cuestión de la terminología, a raíz del plan Bolonia para adaptar todas las educaciones al espacio europeo de estudios, pues se sumó una nueva denominación que es la de ingeniero de edificación. Y además, en España tenemos la particularidad de que no en todas las escuelas, no en todas las universidades, los mismos estudios tienen la misma denominación. En algunas escuelas...

el título se denomina ingeniero de edificación, por ejemplo, en mi caso, yo soy arquitecto técnico e ingeniero de edificación, tengo ambos estudios, y dependiendo de las universidades, por ejemplo, en Granada es grado en edificación, en otras escuelas como en Madrid es grado en arquitectura técnica, y todo esto debido, bueno, a distintos litigios que hubo con otras

0: técnico. Y todas ellas, todas esas titulaciones, atribuyen, dan las mismas atribuciones y las mismas competencias al arquitecto técnico.
1: Oye, Pedro, ¿qué hace un arquitecto técnico? ¿Qué hace un ¿cuáles son sus funciones?
0: Bueno, la función principal establecida por la LOE, la Ley de Ordenación de Edificación, es la de director de ejecución de obra. ¿Qué es esto? Pues en todas las obras donde hay un proyecto, hay un proyectista y hay un director de obra, que suele ser el arquitecto, y además tiene que haber por obligación un director de ejecución de obra. Esta figura es la que cubre el arquitecto técnico y que se encarga de vigilar, de asegurar que las obras ejecutadas se corresponden con lo que se ha recogido en el proyecto. Y además de que controla también la calidad del todo el proceso, la calidad de los materiales, y aparte, bueno, también las certificaciones y otra serie de aspectos. Pero básicamente es supervisar la ejecución de las obras. Esa es la principal función. Sin embargo, bueno,
1: pues tiene garantía de una buena edificación.
0: Exacto. Somos los garantes de que la obra se ejecuta tal y como está proyectada, cumpliendo los parámetros urbanísticos de la licencia y el proyecto, efectivamente.
1: Oye, ¿y solamente hay una salida profesional para un chaval que estudie ingeniería de edificación o arquitectura técnica? ¿Solamente está la salida de la construcción o tiene otras salidas laborales posibles?
0: No, hay muchas, por suerte, muchas más salidas profesionales. El arquitecto técnico, ingeniero de edificación, aparte de hacer como director de ejecución, puede también trabajar directamente en una promotora, haciendo las funciones de inversión del producto inmobiliario. Puede trabajar en la parte de la constructora como jefe de obra, como jefe de producción. Puede hacer de project manager. Project manager es una terminología anglosajona, pero bueno, es la dirección integrada de proyectos. Yo principalmente a esto a lo que me dedico, es gestionar todas las figuras del proyecto. Se puede encargar también de redactar proyectos, aquellos que son también todas las atribuciones del arquitecto técnico. Puede dedicarse a las cuestiones relacionadas con la seguridad y salud en las obras, pero también puede hacer de tasador inmobiliario, puede hacer labores de perito para seguros, de perito judicial, puede también trabajar en el sector público, en cualquiera de las administraciones estatales, regionales o locales, o en los ayuntamientos. Y, por supuesto, pues también se puede dedicar a la docencia. Yo también estuve unos años como docente en la UCAM, dando clases en el grado de arquitectura técnica. O sea que tiene muchas muchas salidas. Todas relacionadas con el ámbito de la edificación.
1: Relacionadas con energía incluso, ¿no?
0: Sí, también se puede dedicar a hacer los certificados de calificación energética, que ahora son obligatorios para todos los edificios de nueva construcción. Correcto, sí. Eso es otra de las salidas.
1: Pues entonces, podríamos decirle a los padres, madres que nos estén escuchando o a los futuros universitarios, si es que han terminado ya sus clases de bachillerato y están ahí preparando la PAU, pero están con el oído puesto en la radio, que tiene muchas salidas profesionales. Es decir, que hay muy poquito desempleo, ¿no?, dentro de la arquitectura técnica.
0: Efectivamente, además ahora hay muchísima demanda porque ha habido unos años que, a raíz de todo este lío con las denominaciones, bueno, la matriculación en las escuelas cayó en toda España. Entonces, bueno, hay pocas nuevas incorporaciones al mercado laboral de esta profesión y hay mucha demanda porque ahora, bueno, todos vemos en las noticias, cuando pasamos por las calles, que hay muchas ruas, que se está construyendo mucho, se habla mucho de las administraciones que hacen falta muchísimas viviendas para cubrir la demanda que hay, y para ejecutar todas esas viviendas, pues evidentemente hace falta arquitectos técnicos e ingenieros de edificación.
1: Sí. Oye, y una pregunta parecida a la que se hace por las noches en determinado programa de televisión. ¿Gana mucho un arquitecto técnico? ¿Se gana bien la vida?
0: Sí, bueno, todo depende, evidentemente, de la valía y de la experiencia. Pero sí, es una profesión que está bien pagada, está también bien reconocida. Y sí, podemos estar en los entornos entre los 30.000 euros anuales, podría ser un entorno medio del rango salarial en el que se mueve esta profesión actualmente.
1: Bueno, pues si estamos ante una profesión que se gana bien, que encima prácticamente no hay, porque hay demanda de profesionales, falta la tercera pregunta. ¿Es muy difícil?
0: Pues A ver, yo hablo desde mi experiencia, para mí no fue difícil. Yo tenía clarísimo desde pequeño que quería hacer esto.

0: esto. Como todas las profesiones los estudios técnicos tienen su dificultad, porque hay una componente de matemáticas, de física. Antes tenemos también el dibujo, que era también una de las asignaturas más duras. Ahora ya no se dibuja como hacíamos nosotros antiguamente, con el paralel, saliendo a hacer croquis, puesta a escala a la calle y todo este tipo de dibujando a mano. Ahora ya se dibuja todo a ordenador, con lo cual entiendo que se simplifica también esta parte. A ver, difícil, no hay nada fácil en la vida, tiene sus complicaciones, porque hay, física, los cálculos de estructuras, hay materias que son eminentemente técnicas, pero con esfuerzo, como todo, y con cariño, y si te gusta la profesión que vas a ejercer después, y te gustan los estudios, todo es superable.
1: Muy bien, pero yo tengo dos preguntas para terminar, y no sé si Alberto tendrá alguna más. La penúltima pregunta que te quiero hacer es, oye, ¿la región de Murcia se construye bien? ¿Nos podemos fiar de vosotros?
0: Sí, en la región de Murcia, por supuesto, como en todos ellos hay excepciones, pero sí, se construye bien. Tenemos muy buenos profesionales, tenemos muy buenas empresas constructoras, reconocidas incluso fuera del ámbito de España. Tenemos buenos arquitectos, hay muy buenas empresas constructoras concienciadas con la calidad cada vez más, y además hay una tendencia en el sector de que hay que diferenciarse por algo, y cada vez el sector está tendiendo a diferenciarse en la calidad. Todo ello además acompañado de la normativa. Cada vez se están promulgando más normativas que están enfocadas a construir viviendas con más calidad, donde estén mejor aisladas térmicamente, que esté mejor aislada acústicamente, donde no se oiga el vecino. Entonces, todo el sector está tendiendo a que se construya cada vez con un estándar de calidad más exigentes y más elevado. O sea que todo el mundo puede estar tranquilo en cuanto a eso.
1: Y por último, quiero hacer una mención a algo que celebrábamos hace unos días, que celebrábamos por aniversario, no por celebración, de alegría, que fue lamentablemente el terremoto de Lorca del año 2011, que dejó víctimas en la ciudad de Lorca, y a la que vosotros, todo el Colegio de Arquitectos Técnicos, Aparejadores, Ingenieros de Edificación, tuvisteis un papel importante como voluntarios, participando en la visita y en la revisión de los edificios, ¿no?
0: Sí. Efectivamente, desde el colegio se volcó, nuestro Colegio Profesional de Aparejadores, Arquitectos Técnicos e Ingenieros de Edificación se volcó desde el minuto uno, aportando a varios compañeros que estuvieron desde el primer momento de manera voluntaria y desinteresada su experiencia profesional para evaluar la situación de los edificios que habían sido afectados por el terremoto. Así es.
1: Claro, la angustia de esos días posteriores, por supuesto, más allá de los fallecidos, ¿no?, y los heridos, era también las semanas posteriores la gente que no sabía si podía entrar o no a sus edificios, y que vosotros visitabais con otros profesionales del sector de la construcción, marcando con un color, recuerdo, los edificios, ¿no?, en verde, en amarillo, en rojo, en función de si se podía entrar, no, se podía entrar a coger algo y tal. Vosotros podéis ver desde fuera, un médico hace análisis, un médico revisa la salud del paciente mediante unas pruebas. ¿Vosotros cómo sabéis la salud de un edificio? Algo que parece que es tan cerrado.
0: Sí, bueno, hay signos, aunque parezca que no, hay signos que por eso nos preparamos, ¿no?, para ver signos evidentes desde el exterior, igual que el médico, a veces el médico te hace análisis, nosotros también hacemos de vez en cuando se requieren ensayos y catas adicionales para asegurar el estado del edificio, pero hay signos y síntomas en los edificios, sabiendo cómo se comportan las estructuras principalmente, sabiendo cómo se comportan los elementos, cómo la conexión entre distintos materiales, cómo reacciona y cómo evoluciona a raíz de estos movimientos sísmicos en las edificaciones, pues somos capaces de diagnosticar y hacer ese triaje que se hizo en Lorca, evaluando de una manera muy rápida si el edificio es seguro para habitarse. Bueno, es decir, las estructuras sabemos cómo se mueven, cómo funcionan, cómo se transmiten las fuerzas, cómo se transmiten las cargas, y a partir de ahí, con ese conocimiento teórico nos permite evaluar si la estructura del edificio, el esqueleto, refiere a algún síntoma que haga que no sea viable el ocuparlo.

0: Pues nada, te digo, muchísimas gracias por tu tiempo, gracias por vuestro trabajo, porque nos hace sentirnos seguros cuando estamos en los hogares y estamos descansando en el sofá, viendo la tele o durmiendo. Dependemos de una seguridad que ha pasado por vosotros y, por tanto, muchas gracias por el papel que hacéis a la sociedad. Alberto, ¿te ha gustado esta profesión?
1: Pues no estoy a tiempo yo de cambiar mi vocación, porque ya me pilla un poco añoso, pero la verdad es que es interesante y además de
0: primera mano. Yo no sé tú en las matemáticas, Alberto, cómo vas, ¿eh?
1: No, yo ahí no tengo nada que hacer. Por eso estoy a lo que estoy yo aquí, para hacer de bulto móvil delante de un micrófono y poco más. De todas maneras, muchas gracias, porque ha sido un placer escucharos y ha sido un placer aprender lo que es una profesión que además tiene mucha briega y mucho de primera línea, ¿no?, a la hora de hacer realidad un proyecto arquitectónico. Así que gracias a los dos. Hemos disfrutado. Gracias y buen día.
0: Gracias
2: a vosotros. Buenos días.
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0: pasamos de una cosa a otra, ya saben ustedes que esa es la costumbre de la casa. Ahora vamos a adentrarnos en el mundo de la escritura, y ya les avanzo que en el mundo de la escritura de ciencia ficción, por lo que puedo anticiparles, pero solo les anticipo eso, porque se va a encargar de presentarnos a nuestro siguiente invitado, Antonio Gregorio. Antonio, adelante.
1: Pues sí, vamos a viajar en el tiempo, no solo con el libro, sino yo también, porque la persona que tengo aquí a mi lado fue profesor mío en secundaria y en bachillerato también. Bueno, ahora hablaremos de eso, pero bueno, saludamos a Paco Jiménez, que ahora pues ha dedicado a escribir libros. ¿Qué tal, Paco? ¿Cómo estás?
2: Hola, buenos días, Antonio. Pues nada, pues encantado de estar aquí en Onda Regional y de que me hayáis invitado. Muchísimas gracias.
1: ¿Cuánto tiempo, eh?
2: Sí, totalmente, totalmente. Tengo que decir que eras muy buen alumno y... Y la verdad que de estos alumnos que se te quedan grabados en la mente, sí, sí.
1: Lo he traído por eso, ya.
0: Claro, claro,
1: ya te he ganado. Ya se acabó la entrevista, ya está, vale, solo para eso. Bueno, profesor, pero ahora te dedicas a escribir, Corredores del Tiempo es el libro que presentas, cuéntanos de qué trata.
2: Bueno, pues trata de esta erupción en el Vesubio tan famosa, ¿no?, del año 79, en la cual, pues bueno, pues en la novela, pues se abre una grieta temporal, producido por el estallido del volcán, y a partir de ahí, pues ya situándonos en la actualidad, más o menos año 2024, pues una serie de personas crean como un portal temporal, y a raíz de ahí pues van viajando en el tiempo al pasado, fundamentalmente.
1: Porque
2: digamos que esa es un poco la sinopsis principal.
1: Porque sí. Un libro de viajes en el tiempo y la historia, para nuestros oyentes que lo entiendan, porque yo lo sé, porque al final fuiste profesor de historia.
2: Correcto.
1: Pero ¿por qué?
2: Bueno, me apasiona la historia, concretamente la antigua Roma, ¿no? Y entonces, ¿qué mejor que coger una de las mayores tragedias en la historia de la humanidad para enlazarla con la ciencia ficción, que es mi otra pasión? O sea, a mí tengo dos pasiones, que son la historia y otra la ciencia ficción, que me viene desde pequeño, ¿no? Y de ahí la idea, sí, sí.
1: Claro, y se entrelaza con conceptos históricos con rigor. O sea, al final ahí metes tu parte como profesor de historia, que no todo es ciencia ficción, no todo es, pues...
2: Correcto, no. La ciencia ficción es un vehículo de transporte, y nunca mejor dicho, para llevar a los protagonistas pues a una serie de experiencias, a una serie de decisiones trascendentales en sus vidas, y a partir de ahí, pues efectivamente, no solamente un libro de ciencia ficción, sino que un libro de sentimientos, de segundas oportunidades y, como bien has dicho, de conceptos también.
1: ¿Cómo te surge la idea de decir, mira, para ahora me voy a dedicar a escribir un libro?
2: Pues mira, resulta que el día antes de que nos confinaran por el COVID-19,
1: dio mucho tiempo a pensar a mucha gente.
2: Tuve un sueño súper extraño, no sé si es porque tenía un poco de fiebre o algo, y bueno, y tuve un sueño sobre viaje en

0: el tiempo, parecido al que describo en la novela. Y de ahí me vino la idea. Luego vino, por desgracia, el virus y me paró ahí un poco todo. No estaba yo muy de humor para escribir y cuando se pasó, pues bueno, pues la verdad es que a partir de 2022-2023 pues empecé a tener la idea de que podría ser en principio un relato corto y después una novela, que en este caso es una novela corta, pues son 180 páginas aproximadamente solo.
1: Claro, ¿y de dónde sacabas el tiempo para escribir, aparte de bueno, dar clases y todo eso?
0: Bueno, no, cuando empecé a escribir no estaba dando clases. Bueno, me pasaron una serie de cosas en mi vida negativas, ¿no? Y bueno, cambié de trabajo y tenía tiempo porque estaba trabajando en seguros y entonces, pues bueno, pues eso me daba poder distribuir mi tiempo como yo quería, ¿no? Sin un horario. Y entonces, pues por eso tenía ese tiempo para coger y empezar a escribir. Luego, cuando volví a ser profesor, pues aunque tenía menos tiempo, pero me sobraban ganas. Así que, pues seguí con eso y había que terminarlo y muy contento.
1: Al final, con las cosas que ocurren en la clase, a lo mejor se te puede disparar la imaginación. Y
0: la clase, ¿verdad? Sí, sí, totalmente, totalmente. Eso daría para escribir otro libro, o sea, las clases en secundaria. Eso.
1: La vivencia.
0: Al final, la vivencia.
1: Bueno, igual que los cantantes o bueno, productores, hablan mucho de las vivencias para escribir pues bueno, canciones o libros. Y en tu caso, pues imagino que será algo similar.
0: Sí, sí, total.
1: Tendrás muchas por ahí guardadas. A lo mejor... Yo para comprar algunas.
0: Sí, ¿verdad? tengo guardada. Y de hecho, el protagonista de la novela es un profesor también, es profesor. Sí, sí.
1: Entonces, ¿y cómo está yendo la acogida del libro?
0: Pues de momento no tengo queja, la verdad, porque en ventas está bien. Salió hace el 1 de febrero, o sea, salió hace relativamente poco. Y bueno, se está vendiendo bien, tanto físicamente como en Amazon, por ejemplo. También se está vendiendo bastante bien.
1: Claro. Lo has presentado, hay que decirlo, tú eres de Palmar, sí. Lo has presentado en el Palmar, esta semana lo presentas también en Sangonera la Verde, ¿no?
0: Sí, sí, en Sangonera la Verde, que es mi otra tierra, como digo yo, o sea, es en mi tierra donde he trabajado, donde he estudiado y donde he vivido también, o sea que sí, sí, tengo dos pueblos y uno es Sangonera.
1: Claro, una novela de viajes en el tiempo, no sé si tienes pensado... Si más bien el libro, hacer una segunda parte, si este viajero en el tiempo puede viajar pues, a otros lugares, ¿a cuál te gustaría que viajase?
0: Bueno, pues yo creo que tocaría el futuro. Tocaría el futuro porque este libro toca sobre todo el pasado. Y sí, sí, daría para otra parte. Ahora mismo tengo proyectado una novela para el año que viene que no es la segunda parte de Corredor del Tiempo, pero antes o después vendrá. Estoy seguro.
1: Porque ya has cogido ese gusanillo de sí. Escribir y ya, pues ya...
0: Sí, sí, sí, sí. Lo sé compatibilizar con mi trabajo y he aprendido a distribuir el tiempo y quiero seguir. Me apetece. Me viene de familia.
1: Claro, eso te iba a decir, porque tu padre ya ha escrito alguno que otro libro.
0: Mi padre
1: libro.
0: Ha escrito un libro sobre el Palmar y Sangonera y claro, pues lo llevo en la sangre.
1: Pero eso ya son de más rigor histórico, ¿no?
0: Sí,
1: son
0: sí,
1: de
0: sí. Eso es verdad. Eso es distinto.
1: Vale. Y cuando escribes un libro, esto me gusta preguntárselo a algunos amigos que tengo escritores, ¿tienes ya pensado el final o vas sobre la marcha?
0: Pues yo es que lo tuve muy sencillo, porque como en el sueño este que he dicho había un principio y había un final, el final prácticamente es al 90% idéntico del sueño que tuve. Entonces, la verdad es que lo tenía pensado desde el principio.
1: Pero recordabas el sueño, que muchas veces que sueñas es que, algo dices, me ha pasado algo, pero no lo sé.
0: Lo recordé porque tengo siempre una libreta en mi mesilla. Y me gusta anotar los sueños, cuando son impactantes, me gusta anotarlos en una libreta, para que no se me olviden precisamente, porque más de la mitad se me olvidan, sí.
1: Y luego nos pasa que nos pasa alguna cosa, decimos, un déjà vu, y a lo mejor viene de ahí, de un sueño que hemos
0: viene
1: tenido.
0: De ahí, sí, sí, totalmente. Aparte, yo recomiendo esta práctica, ¿no? Cuando tienes un sueño impactante, escribirlo ahí en una libretita para que no se olvide.
1: Bueno, pues ahí queda. Y de esos sueños, de esa libretita, pues sale este libro, Corredores sí. del Tiempo, que has dicho que se puede obtener en librería, se puede obtener en Amazon.
0: Sí.
1: Está disponible. Es, ¿cuánto tiempo lleva fuera?
0: 1 de febrero.
1: 1 de febrero. Pues es relativamente joven.
0: ¿Todavía? Sí, sí, es joven. Tiene recorrido todavía. Tiene recorrido.
1: Pues nos quedamos con eso. Corredores del Tiempo, Paco Jiménez, muchísimas gracias.
0: Muchas gracias, Antonio.
1: Por haber venido, muchísimas por presentarnos gracias. Tu libro y que vaya muy bien.
0: Muchas gracias.
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0: Bueno, pues y seguimos rememorando cosas de la infancia. Hemos pasado de mi colegio antiguo a, bueno, a otras cosas que vamos a hablar con María González, que hoy nos va a traer algo muy interesante. Primero, María, ¿tienes ya coche?
1: No. No, y hago un llamamiento a concesionario como lo de ya, porque quiero usarlo.
0: Yo que he preparado una cosa para ti, porque vamos a hablar hoy de un tema, a ver si la gente lo reconoce, y tú también.
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3: Sure, Ken.
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0: Se lo puedes decir a alguien cuando tengas tu coche.
1: Hombre, iba a ser una de las primeras canciones que suenen. Eso que no quepa duda.
0: Bueno, yo creo que haga pimo.
4: Ya dijisteis, ¿no? ¿Qué coche te has comprado? ¿Lo dijisteis en antena o no lo dijiste?
1: No,
4: en
1: público, todavía no.
0: Todavía no hacemos publicidad.
4: Hay uno elegido. Hay un modelo elegido.
1: Sí, no, hay uno elegido que está ya
4: pulliéndolo.
0: ¿Y cuánto tiempo? A grabar un car tour de esos. No sé cómo se
4: ¿Cuánto tiempo se está demorando, por curiosidad? Por tirarle de la oreja al concesionario, que no vamos a decir cuál.
1: No, a ver, yo que soy muy impaciente. A mí me dijeron 4 meses, entonces me fui a otro lado y me dijeron una semana. Así que lo compré ahí.
4: Es que 4 meses te lo están fabricando y una semana lo tienen en stock.
1: Claro, elegí uno que estaba ahí, que casualmente era el que me gustaba.
4: Bueno, pues ya está. Ya. Fuera de antena nos enteraremos nosotros, ustedes no. ¿Qué le vamos a hacer?
0: Bueno, a ver si le hacen una rebaja a María, lo decimos.
4: Al turrón que decía el otro, ¿de qué vamos hoy?
0: Bueno, yo creo que por lo que ha sonado, yo creo que los oyentes se lo pueden imaginar, pero si no, María,
1: yo
0: todo
1: estoy,
0: tuyo.
1: Estoy muy triste, muy consternada, porque agua se ha vuelto a separar y yo ya pasé por esto una vez y ahora pues una segunda no creo que me lo merezca.
0: Se han separado varias veces.
1: No, realmente y oficialmente se han separado una sola vez, que fue en el 2001. Y lo que pasa es que luego se juntaron y luego no pude contar como separación porque solo se fue uno del grupo. O sea, se han mantenido ahí un montón de años que han estado sin pisar España. O sea, que
0: yo
1: no nos hemos
0: 2001,
1: enterado de todo eso.
0: Me acuerdo, a ver, en mi casa Aqua se escuchaba mucho, a mi madre le encantaba, era de los pocos discos originales que tenía en casa, claro que sí. Y entonces pues se ponían siempre. Y de 2001 me acuerdo porque fueron a Eurovisión, no como representantes, sino que actuaron en Eurovisión,
1: sí,
0: en Dinamarca, que ellos son daneses. Y un mes después pues dijeron adiós. Entonces, ya es el primer Eurovisión que yo en mi disco duro mental tengo ahí el tag de Eurovisión. Los otros lo habré visto, pero ese es el primero que recuerdo, con David Civera.
1: Pues, ¿sabes qué? Ese me lo perdí. Ese día tenía una comunión y me lo perdí. Así que, pues, consternada. Yo llevo 20 años, 25 años consternada ya con Aqua. El caso es que ayer por la tarde pues estaba yo buscando un tema para esta semana y por suerte y por desgracia pues apareció un tema de pronto en mi pantalla que era la nueva separación de Aqua. Llevaban como desde el 2023 con toda esa vorágine y esa ilusión y ese mundo rosa que se generó a raíz de la película Barbie, pues ellos supieron aprovechar el tirón y empezaron una gira que les ha llevado por Nueva Zelanda, Australia, yo qué sé, la China, han estado en Estados Unidos, que allí no tenían tanta fama como en Europa, pero aún así han tenido su público, y por suerte han pasado 2 veces por España y las 2 veces están

0: voy allí para verlo con mis mejores amigas. Así
1: seguro que tiene una camiseta de ello.
0: No tengo una camiseta, pero te puedo decir que fue uno de esos conciertos de llorar. O sea, de llorar, de esa conexión que sientes con tu yo de 11 años, con una amiga que tienes ahora, pero que entonces ni siquiera la conocía. Y aún así estamos conectados, porque una de las cosas preciosas que tiene la generación millennial es que podemos estar conectados, aunque no nos conozcamos. Somos la última generación que hemos compartido series, que hemos compartido juguetes, que hemos compartido...
1: Sin tener redes sociales.
0: Sin tener redes sociales, o sea, pero quiero decir que en mi colegio, aquí en Murcia, se jugaba lo mismo que en un colegio de Cataluña, que en un colegio de Galicia. Jugábamos a lo mismo.
1: Ahora me lo estoy preguntando. ¿Y cómo sabíamos cómo jugaban cualquier sitio? Si no teníamos redes sociales, no teníamos internet.
0: Pues los primos.
1: La telepatía, tenía, no sé.
0: Claro, todo el mundo tenía un primo en Murcia y entonces pues desde aquí iban las cosas fluyendo.
1: Claro. Tenemos preparado algunos temas de agua, pero vamos a darle paso a uno, que es Turn Back Time, que tú me dijiste ayer. Hay dos que quiero reivindicar, pues esos dos van a estar ahí. Entonces vamos con el primero.

0: Este es el Agua Lento, porque estoy esta canción, te digo la verdad, no me
1: suena para nada. El Agua Lento, el agua precioso y el agua que demostraban que el estilo Bubblegum Pop, que es lo que tenían casi todas las canciones, ellos tenían una mezcla entre eso y lo que se conoce como el Eurodance, que estuvo muy de moda en los 90, y ellos hacían buenas baladas. Luego dicen que las buenas baladas son las de los grupos rock, pues mira, Agua. Esta canción fue el tema principal de la película Dos vidas en un instante, de Gwyneth Paltrow, que si no la has visto te la recomiendo. Yo solo la he visto una vez, no recuerdo si me gustó o no.
0: Sí, estoy buscando en mi disco duro, pero no tengo.
1: El tema de la película es un tema muy recurrente. Aprovecho para reivindicar aquí el cine de Edgar Neville, que en 1945 ya jugó con esto, que es como en plan, tu vida llega a un momento en el que se puede bifurcar en puedes tirar para un lado o tiras para el otro y tomas una decisión que cambia toda tu vida. Pues esto iba de una chica que llega tarde a un tren o coge el tren. Entonces, si coge el tren le pasan unas cosas en la vida y si llega tarde le pasan otras.
0: Bueno, como toda la vida.
1: Una cosa chulísima.
0: Sí. Bueno, reivindicaba este tema, ¿por qué? Y no otro como
1: porque Barbie. Es muy bonito.
0: Es el que más conoce.
1: Claro, el tema que más se conoce es Barbie Girl. De hecho, aunque en la película de Greta Gerwig no utilizaron el tema original, imagino que por no meterse otra vez en una lucha con Mattel, como les pasó a Agua hace años, utilizaron un tema mucho más actual, o sea, más actualizado, con Nicki Minaj, me parece, o alguna chica de estas. A pesar de eso, de ese tema actualizado, Barbie Girl de Agua sigue siendo el que más escucha, ¿no? Y aparte es el que permanece en nuestra mente.
0: Claro, yo tengo en la mente ese videoclip y todo.
1: Claro, pero reivindico muchísimo que la gente lo escuche. No va a llevar mucho tiempo, puesto que solo tienen 3 discos. Y el tercero yo creo que ni siquiera llegó a España. Pero tanto Aquarium como Aquarius son 2 pedazos de disco.
0: Sí, si Alberto, tú lo conocías, Agua, ¿no?
2: No lo conocía, me sentí un poco fuera de lugar, pero ya me he puesto deberes, me lo ha puesto María. Me ha dicho que ya tengo deberes para esta tarde, escucharme los dos discos.
0: Bueno, te los reduzco en la actuación de Eurovisión de 2001, son 8 minutos, es un medley ahí de varias canciones y oye, pues está bien.
2: Me siento capaz.
0: En la época, o sea, es 2001, pero bueno, es muy noventero, muy de los 90,
1: claro,
0: los peinados de los 90, la ropa.
1: Sobre todo es el recordatorio de que antes teníamos color en nuestras vidas. Eran colorines y eran divertidos y a pesar de ser un grupo divertido y que estaba más relacionado con niños, pues de 10, 12 años, era buena música. O sea, quiero decir, bien, no era una cosa sesuda como podría ser en esa época de Course, que mi madre leyó en algún artículo que dependiendo si te gustaba más Agua o de Course, eran más o menos listo. Y un día me preguntó, oye, ¿a ti qué te gusta más? No lo voy a decir, pero pues eso, que es una música muy divertida, o sea que ahora parece que si no estamos todo el rato con la música que nos hace sufrir y nos hace cambiar la vida cada 2x3, pues no, se puede tener esta música, te la puedes poner para limpiar un sábado por la mañana o para conducir y tirar millas.
0: Claro, con una de esas divertidas.
2: Venga, con eso terminamos. Nos quedamos con esto durante unos segundos. Muchas gracias, María. Me ha puesto de ver. Ah, y si hay que elegir entre el grupo de los listos y el de los otros, yo me voy a lo otro. Eso lo digo yo, eso es cosa mía.
0: Gracias. También.

0: Nuestro compañero Alejo Lucas, y es que se han presentado las novedades de la 18ª edición de la Fiesta Solidaria del Cáncer de Mama organizada por la Asociación Amiga. Adelante, Alejo, buenos días.
1: Muy buenas, compañeros. Estamos en el edificio Moneo del Ayuntamiento de Murcia. Esta mañana, hace unos minutos, se ha presentado pues un nuevo evento solidario de la Asociación Amiga, la Asociación de Ayuda a Mujeres con Cáncer de Mama. Un evento en el que, dando un espectáculo, haciendo una jornada de convivencia, pues dar visibilidad a esta enfermedad que afecta a tantas mujeres y, sobre todo, reunir fondos para seguir ayudando en las investigaciones, a las pacientes y a sus familias. Para explicarnos algunos de estos detalles, nos acompaña su presidenta, Tatiana Martínez. Muy buenas.
2: Buenos días.
1: No paráis, ¿eh?
2: No, esa es la intención. La intención es acompañar a las mujeres que tienen un diagnóstico de cáncer de mama o que lo tuvieron hace años, pero y acompañarla en el transcurso de la enfermedad. Entonces, pues en esta ocasión con una fiesta solidaria, que esta es la 18ª edición, o sea que ya llevamos muchos años haciéndola, y nosotros siempre decimos que es una noche para celebrar la vida.
1: Habéis venido uniformadas, permíteme, lleváis una camiseta, háblanos, viva la vida, viva la vida, vale, amiga, y además seguro que la vais a comercializar, ¿no?
2: Sí, bueno, esta camiseta, el 19 de octubre, que es el Día Internacional del Cáncer de Mama, pues cada año intentamos sacar un lema nuevo, y qué mejor que viva la vida, porque nosotras es verdad que somos abanderadas de vivir el momento, el destino no sabe lo que nos va a deparar, y más con una enfermedad, con un diagnóstico tan difícil como es un cáncer de mama, pero la realidad es que hoy estamos vivas y por lo tanto lo que queremos es celebrar la vida. Entonces, pues qué mejor que este lema, además con ese rayo, en positivo hemos sustituido el lazo rosa por un rayo de color de rosa, pues por esa fuerza que las mujeres de por sí tenemos, pero sobre todo para afrontar una adversidad tan fuerte como es un cáncer de mama.
1: Pues nos sumamos, claro que sí, a ese Viva la Vida con vosotras, de vuestra mano, pero háblanos, informa a nuestros oyentes, ¿dónde va a ser esa gala benéfica? ¿Cuánto va a ser el acceso? ¿Cómo se puede colaborar? ¿Qué artistas van a participar?
2: Pues es el 29 de mayo en el Murcia Parque, sabemos todo ahí, por cerca del Murcia Río, por donde se accede al recinto del Murcia Parque. Es un evento solidario donde con la entrada, como tú decías, pues lo que hacemos es poder contribuir a la investigación en cáncer de mama y sobre todo el mantenimiento de la asociación que permite que tengamos la puerta abierta para cualquier mujer que necesite ese acompañamiento a lo largo de la enfermedad. Este año pues tenemos la suerte de contar con Toni Beteta y Oche Cortés, perdón.
1: Hemos mezclado muy bien los nombres. Toni Cortés y Oche Beteta, también podemos decir, ¿no?
2: Sí, bueno, es un equipo muy consolidado en la región, o sea que seguro que lo conocen los oyentes. Y también con la banda 40 Duros Band. Bueno, pues otras sorpresas que tampoco se pueden desvelar porque, bueno, pues esa es la intención pero otras colaboraciones especiales. Y bueno, pues se trata pues eso de una noche con 10 euros que vale la entrada, pues da derecho al sorteo de una serie de obras de arte donadas por artistas murcianos y también de colaboraciones de empresas, de sobre todo experiencias gastronómicas, de estancias, etcétera. O sea que con solo 10 euros pues contribuimos a lo que ya decía, a la investigación, al acompañamiento de las mujeres, pero también te puedes ir con un regalico que siempre está bien. Luego, pues bueno, pues tenemos una barra donde poder cenar, tomarte una cerveza e incluso un mojito, que también, auténticos mojitos cubanos, también una colaboradora nuestra de hace muchos años. Entonces, pues bueno, sobre todo una noche de esas murcianas, un 29 de mayo, que seguro que el tiempo nos va a acompañar, y es pues una verbena. Porque el ambiente es eso, y quien no haya ido lo invitamos a colaborar y disfrutarlo, porque hay una energía muy potente allí en esa noche.
1: Bueno, pues seguro que se suman muchos a esta iniciativa. Tatiana Martínez, presidenta de la Asociación Amiga, deseamos pues un aforo completo y que sigáis trabajando 18 años más o 18 ediciones más y en un montón de cosas como hacéis en la Asociación Amiga. Muchísimas gracias.
2: Muchas gracias a vosotros.
1: Bueno, compañeros, pues ya sabéis, el 29 de mayo al Murcia Parque a colaborar con la Asociación Amiga, que tiene este festival, esta gala benéfica, y seguro que van a pasarse todos aquellos que allí estén, pues una noche estupenda colaborando en la lucha contra el cáncer de mama y apoyando a las pacientes y a sus familias. Hasta luego.
0: Seguro que sí, Alejo. Hasta luego.
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0: pasar año a año, a veces nos saltamos varios, pero porque fue así históricamente, los laureles de Murcia, que es lo mismo que repasar la historia reciente de esta tierra en sus personajes más destacados, en sus personajes e instituciones más destacados. Miguel, buenos días.
1: Buenos días, Alberto. Sí, viene a ser algo así, un repaso a la historia a través de personajes y de instituciones. Estábamos en el año 99 y llevábamos ya 3 años sin laureles, pero bueno, es que entonces había unas pausas entre una edición y otra. Y en el año 99 se concedieron el laurel a Murciana del Año a doña María Jover, el de Sociedad a los Caballos del Vino de Caravaca, el laurel extraordinario para la cofradía de Nuestro Padre Jesús de Viernes Santo en Murcia con los Salcillo, el de Cultura al poeta Francisco Sánchez Bautista, el de Economía a ProSport, el de Solidaridad a Proyecto Hombre, el de Ciencia e Investigación fue para los doctores Mariano de Prado y Pedro Luis Ripoll, y el laurel de Deportes a la Vuelta Ciclista a la Región de Murcia. Vamos con los 4 primeros de ellos.
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1: El laurel de María Jover Carrión, murciana del año. Ella nació en Murcia en 1943 y fue una destacada jurista española que marcó hitos importantes en la historia judicial de España. Se convirtió en la primera jueza de distrito del país en el año 1972 tras la derogación de la legislación franquista que prohibía que una mujer fuera designada. Tras aprobar las oposiciones a jueza comarcal, María Jover asumió el cargo como titular del juzgado de distrito de la población de Fraga, en la provincia de Huesca. Además, María Jover fue pionera al convertirse en la primera mujer en presidir una sección, específicamente la tercera, en la Audiencia Provincial de Murcia, donde ejerció como magistrada desde el año 1990. Anteriormente desempeñó su labor en otros destinos judiciales como Gerona, Cartagena o Jaén. Y tras una destacada carrera de 41 años en el ámbito judicial, María Jover tomó la decisión de retirarse en 2013 a la edad de 70 años. Su retiro fue celebrado como un homenaje multitudinario por parte de sus colegas de profesión, reconociendo su invaluable contribución y su papel pionero en la judicatura española.

Y ahora, laurel de Sociedad, caballos del vino de Caravaca. Existe una leyenda que sitúa el origen de los caballos del vino en el siglo XIII, época en que Caravaca pertenecía a la Orden del Temple. Cuenta que tropas musulmanas cercaron el castillo donde se había refugiado toda la población y al acabarse el agua decidieron salir a buscarla aprovechando la oscuridad de la noche, pero solo encontraron vino, pues las fuentes y los ríos habían sido envenenados. Así que cargaron el vino sobre los caballos y regresaron al castillo corriendo velozmente, cogidos a los animales, dos en la parte delantera del caballo y dos en la parte trasera. De esa manera protegieron la carga, que en ese momento era tan valiosa, y consiguieron romper el cerco enemigo. El vino fue bendecido por la Santísima Cruz de Caravaca, que milagrosamente perdió sus propiedades alcohólicas y se repartió entre los enfermos y los sedientos que se encontraban en la fortaleza e hizo que sanaran inmediatamente. Las fiestas patronales de Caravaca de la Cruz fueron declaradas de interés turístico internacional en el año 2004. Se celebran en honor a la Santísima y Vera Cruz de Caravaca entre los días 1 al 5 de mayo, con caballos del vino, moros y cristianos y rituales como la bendición del vino, las flores y el baño de la cruz como bendición de las aguas, que se viene realizando desde el siglo XVI.

La cofradía de los Salcillos, en su página web, cuenta su historia de esta manera. La ilustre cofradía de nuestro Padre Jesús Nazareno fue fundada en el año 1600 por los agustinos del convento de Santa María de la Risaca, con la colaboración de algunos seglares de distintas parroquias de la ciudad de Murcia, entre los cuales se contaba Francisco de Peralta, un artesano textil.

que fue el primer mayordomo. La imagen de Jesús Nazareno fue traída de Roma, según alegaron los agustinos, en el siglo XVIII. Se distinguió la cofradía por obtener muy pronto la aprobación diocesana y civil, así como una bula de indulgencias, y por recibir en los años siguientes diferentes donaciones, como la de la capilla de las 11.000 vírgenes en el año de 1626, con la que ampliaron su pequeña capilla. La riada de San Calixto en 1651 hizo que se perdieran casi todas las imágenes y los documentos que se habían acumulado hasta entonces. Se conservó la imagen del titular, el acta fundacional y, copiándolas de nuevo en el año 53 de ese siglo XVII, las constituciones. Se obtuvieron nuevas imágenes o pasos procesionales que en la década de 1661 al 70 se comprometieron varios gremios a sacar el Viernes Santo. En las décadas siguientes, los mayordomos y cofrades consiguieron construir una nueva capilla más amplia y algo diferenciada del convento de los agustinos, aunque aneja a esa iglesia conventual. Bueno, pues esa y otras iniciativas, como el encargo a Nicolás Alcillo, que era un escultor napolitano, de un paso de la Mesa de los Apóstoles para el año 1700, forjaron una línea de actuación que chocó muy pronto con la antigua tutela de los agustinos. Un largo pleito con esos religiosos mencionados marcó en parte al siglo XVIII, hasta que se obtuvo la exención de la jurisdicción espiritual, y paralelamente la cofradía fue enriqueciendo su patrimonio artístico religioso con los encargos realizados al escultor hijo Francisco Salcillo, desde un primer paso del prendimiento, en cuya adquisición intervino el mayordomo Juan Antonio Sierra, que era un letrado, hasta la serie de 8 pasos que realizó el mencionado escultor entre los años 1752 y 77, esos ya los definitivos, y que los primeros fueron hechos a iniciativa del noble Joaquín Riquelme y Togores, regidor de Murcia, y en el último de los pasos, el de los azotes, promovió su encargo Francisco González de Avellaneda, bailío de Lora. Bueno, pues muy a principios del siglo XIX, la cofradía era encabezada por miembros de la nobleza titulada y otros procedentes del clero. La importante actuación del mencionado bailío de Lora en la decoración interior de la Iglesia de Jesús tuvo su prolongación en la construcción de un camarín neoclásico para el titular, nuestro Padre Jesús Nazareno, formado por columnas en círculo portantes de una pequeña cúpula. Se hizo cuando él ya había muerto, pero con las cuantiosas limosnas que había conseguido. Los encargos de esos pasos, casi todos de talla, resultaron costosos y dieron lugar a la introducción de personajes de la nobleza murciana, que se repartieron los encargos de camarero de los distintos pasos con el fin de costear los gastos de su adorno y acompañamiento. La Guerra de la Independencia y sobre todo la crisis social y económica posterior pusieron a la cofradía en aprietos, y más todavía las desamortizaciones de Mendizábal y Espartero, que provocaron la pérdida de una parte del patrimonio con que había sido dotada la cofradía de Jesús. Pero, a pesar de todo, desde 1845 se experimentó una recuperación indudable que se hizo aún mayor durante la restauración de Cánovas, en la que destacó la pía fundación del mayordomo Elgueta y los arreglos de alguna de las imágenes. La cofradía, de hecho, consiguió una ascendencia muy notable sobre otras de la ciudad de Murcia, como la de los Servitas o la del Entierro, y obtuvo el título de real en el año 1903, cuando su majestad Alfonso XIII visitó la Iglesia de Jesús y fue nombrado mayordomo, quien regaló un retrato suyo. En el siglo XX se hicieron nuevos arreglos en la Iglesia de Jesús y en los pasos de Salcillo, constituyendo la primera parte del Museo Salcillo a partir de 1960, también con algunas reformas en las constituciones de la cofradía y participando activamente en las efemérides relativas a Francisco Salcillo, como las exposiciones del pasado siglo, 1973, 83 y 92.

El poeta murciano Francisco Sánchez Bautista nació en junio de 1925 en la pedanía murciana de Llano de Brujas. Su celosa dedicación a la poesía hubo de ser compatibilizada con su trabajo como funcionario de correos. De hecho, se le conocía amablemente entre los convecinos como el poeta cartero. Al poco de obtener su plaza de funcionario, tuvo un traslado. Durante un año, en el 51, permaneció en Barcelona. Allí se hizo

0: eco de las últimas tendencias de la literatura, visitando los cafés tertulias, las librerías y los teatros. Y posteriormente fue trasladado a Fortuna, en la provincia de Murcia. Regresó, por lo tanto, a su querido Levante, que inspiraría gran parte de la obra del poeta. En Fortuna residió casi 13 años, en el verano del 64, traslado nuevo y esa vez hasta su jubilación a la ciudad de Murcia. Su palmarés es extenso y variado. Su poesía gusta dentro y fuera de la región que le vio nacer. Es premio de la Asociación de Libreros de la región, premio Laurel de Murcia, como estamos comentando, premio Marina, Polo de Medina, poeta Antonio Oliver, entre otros. Existe un premio de poesía y una asociación cultural con el nombre Poeta Francisco Sánchez Bautista. Perteneció a la Real Academia de Alfonso X el Sabio, formando parte del Consejo de Redacción de la revista Murgetana, y también fue cofundador y dirigió la revista de poesía Tránsito, y además se pueden encontrar publicaciones suyas en la más importante revista de poesía española e hispanoamericana. Pero para hacernos una idea de su obra, un pequeño soneto que es autobiográfico y en el que Francisco Sánchez Bautista decía: está mi corazón que ya envejece igual que el árbol, que sin más añoso su fruto es menos, pero más meloso y más golosamente se apetece. Pues si ayer fue enterizo, hoy ya parece un arrope olvidado, un oloroso vino que el tiempo puso apetitoso y a más esencia con los años crece. Tal es la fruta que olvidada un día, si entre las verdes ramas es hallada, al gustarla, alabamos su valía. Y es tal mi corazón, pasa arrugada entre otoñales viñas, que aún nos fía la miel del tiempo en mosto condensada.
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0: Y la próxima semana terminaremos el repaso a los laureles del 99... con ProSport, Proyecto Hombre, los doctores de Prado y Ripoll y la Vuelta Ciclista a la región de Murcia, si Dios quiere.
2: Pues tenemos una cita, Miguel, muchas gracias.
0: Gracias a vosotros siempre, hasta la semana que viene.
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2: Estamos pendientes de las noticias, la una de la tarde. Ya saben ustedes que el guionista anda tramando por ahí cosas. Lo mismo nos encontramos con alguna novedad de estas que surja después de una mañanita caliente que llevamos en cuanto a lo informativo puramente se refiere. En cualquier caso, nosotros tenemos previsto después saludar a Marta Ferrero, que nos desvelará desde dónde se emite hoy La Tribu Imaginaria.

0: La 1:00 p.m.
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0: Hola, ¿qué tal? Muy buenas tardes. Los dos exconcejales de Vox en Cartagena formarán parte del gobierno si prospera la moción de censura registrada

0: por MC, PSOE y Cartagena suman 14 firmas ante notario para arrebatar el poder a la popular Noelia Rollo a partir del 1 de junio, fecha prevista del debate de la moción. Jesús Jiménez, portavoz de MC, se convertiría en alcalde e integraría en su equipo a Manuel Torres, portavoz del PSOE, y a Juan Pedro Torralba de SI Cartagena. A ellos se unirían Diego Salinas, exconcejal de Empresa de Vox, y la actual edil de Turismo, Beatriz Sánchez. Tanto Ferraz como el Partido Socialista de la Región de Murcia autorizan el acuerdo sellado ante notario después de que Torres y Jiménez los tacharon de trásfugas. Escuchamos a ambos, a Jesús Jiménez y a Torres.
1: Ocuparán, entiendo, las responsabilidades para las que se encuentren preparados y en las que puedan sumar lo mejor de ellos mismos para Cartagena en la medida que resulte posible.
2: Yo he de decir que son dos concejales no adscritos, tienen un acta y realmente lo que vale en Lugo también vale en Cartagena.
0: La alcaldesa Noelia Arroyo dice que es posible que esta situación pueda revertirse antes de la votación y recuerda que una de las concejales que ha firmado la moción sigue estando en su equipo de gobierno.
3: Hombre, si la moción es de Vox contra Vox, pero apoyada por los oportunistas del Partido Socialista y de MC que llevan intentando desestabilizar al gobierno y que algún concejal se fuera del grupo político porque lo han intentado toda la legislatura para conseguir su objetivo, pues todo es posible, porque estamos viendo que se van dando unos cuantos tumbos, ¿no?
0: La alcaldesa en funciones de Murcia, Rebeca Pérez, ha mostrado su apoyo a Noelia Arroyo y ha advertido contra la utilización de las instituciones como espacios de confrontación política permanente. Pérez ha recordado cómo la moción de censura en el Ayuntamiento de Murcia provocó meses de parálisis administrativa que, en su opinión, no deben repetirse en Cartagena.
4: Pues ofrecemos todo nuestro apoyo a la alcaldesa y también a su equipo de gobierno. Será un fracaso, sin duda, como lo fue aquí en el municipio de Murcia, fue un retroceso, pues fue poner el freno a un proyecto de ciudad y, bueno, tuvimos 26 meses de parálisis y no deseamos que eso sea lo que ocurra en el Ayuntamiento de Cartagena.
0: El rey Felipe VI visitará Murcia la próxima semana para participar en el acto central del Tour del Talento de la Fundación Princesa Girona y donde se anunciará el Premio de Investigación 2026 que concede esta organización presidida por la princesa Leonor. Durante los 9 días que el Tour estará en la capital de la región, se han programado unas 60 actividades relacionadas con la orientación profesional y el emprendimiento, la gestión emocional, la inteligencia artificial o el ocio y la cultura. Lo destacaba la Community Leads de Trip, Anabel Antela.
5: El Tour del Talento considero que es mucho más que una agenda de actividades, es una experiencia transformadora en la que el joven que participa puede descubrirse, conectar con otros y también construir su propio camino. Y lo que es más importante, lo hace formando parte de una comunidad que cree y confía en su talento.
0: La comunidad autónoma asegura que ha impulsado en el último año cerca de 650 acciones formativas agrarias en las que han participado más de 9.700 alumnos. La consejera de Agricultura destaca que la formación es clave para garantizar el relevo generacional y modernizar el sector agroalimentario. La región acoge además hasta el jueves el 31º Congreso Nacional de Formación Profesional Agraria con la participación de cerca de 100 profesionales de toda España. El Gobierno regional defiende que Murcia es un referente en tecnificación agrícola y eficiencia en el uso del agua. Sara Rubira.
6: Destacar que el 75% de los alumnos que deciden formarse a través de uno de nuestros CIFEAS consiguen una salida profesional en alguna empresa y el 25% restante que deciden hacer algún módulo de formación profesional superior al final continúan su formación en la universidad.
0: El Banco Regional de Leche Materna celebra sus primeros 5 años de existencia con más de 700 neonatos beneficiados, la mayoría prematuros. A lo largo de este lustro, 668 mujeres han hecho donaciones. Con motivo del Día Mundial de la Donación de Leche Materna, que se celebra hoy, el consejero de Salud ha destacado la generosidad de las mujeres que han hecho posible este proyecto. Juan José Pedreño.
7: Dar las gracias a la generosidad de tantas mujeres, aproximadamente 670 mujeres que han donado esta leche materna por diversos motivos y que actualmente en el año 2026 tenemos 109 mujeres activas donantes en estos meses que llevamos de año.
0: El portavoz del Gobierno murciano, Marcos Ortuño, ha calificado como gravísima la imputación del expresidente Zapatero en el marco de la investigación sobre el rescate de la aerolínea Plus Ultra en la Audiencia Nacional. Ortuño ha señalado que el Partido Socialista deberá ofrecer explicaciones sobre este asunto.
8: Pues esto demuestra que la corrupción está en el ADN del Partido Socialista.

0: especialistas. Desde luego van a tener que dar muchísimas explicaciones y, pues, lógicamente, pues vamos a ver qué se traslada de toda esa investigación y de esa imputación que se está llevando a cabo por parte de los tribunales.
1: Podemos dice que la derecha le tenía ganas a Zapatero, pero subraya que su imputación se lo pone más difícil al gobierno. Ione Belarra, secretaria general de los Morados.
2: Que la derecha le tiene muchas ganas a Zapatero, eso es evidente, pero también por otro que el gobierno cada vez lo tiene más difícil. Un gobierno que no se enfrenta a la corrupción, a la guerra sucia judicial, que se gasta el dinero de la vivienda y que debería ir destinado a bajar el precio de la compra en armas y tanques por orden de Donald Trump.
1: Es todo, recuerden que tendrán todas estas noticias junto a otras más en nuestro informativo de mediodía a partir de las 2 de la tarde. Todo esto lo tienen también y lo pueden seguir entre tanto en nuestra web orm.es.
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0: La 1:07, ya saben que es la última hora del programa que nos llevará hasta las 2 de la tarde. Vamos a hablar de un montón de cosas, entre otras del Observatorio Astronómico de la Murta, el término municipal de Murcia, y también de otra cuestión que tiene que ver con el yacimiento paleontológico de Kivas, en el término de Abanilla, pero no adelantemos acontecimientos. Lo que todos estamos esperando a esta hora de un martes en el Mirador es la tribu imaginaria. Y ya saben ustedes cuál es el ritual. Vamos a ver desde dónde nos saluda hoy nuestra compañera Marta Ferrero, que está con Alex Abenza. Marta, ¿desde dónde nos saludas?
1: Pues Alberto, hoy nos hemos ido hasta un cole, a ver, un cole que se llama
2: Francisco Noguera Saura.
1: Francisco Noguera Saura es el nombre, ¿no? ¿Y quién hemos dicho que era este señor? ¿Quién se acuerda? ¿Quién era este señor? Pero vente, que si no, no se te oye. Esto hay que acercarse al micro, dime.
3: Francisco Noguera Saura fue un profesor que hizo muchas cosas por este pueblo y por eso le hicieron el colegio.
1: Y le pusieron el nombre, ¿no? Bueno, y hemos dicho este pueblo, pero no hemos dicho dónde estamos. ¿Cómo se llama este pueblo?
2: San José de la Vega.
1: ¿San José de la Vega dónde
2: está? En Murcia.
1: Bueno, pues ya estamos colocados, ¿no? Ya sabemos dónde estamos. Dice el que sí. ¿Cómo te llamas tú?
4: Martín.
1: Oye, Martín, tú me ibas a contar una de las actividades que hacéis en el cole, ¿no?
4: Sí.
1: ¿Cómo se llama? A ver.
4: Este proyecto se llama Colegio y Familia.
1: ¿Y de qué va?
4: Es que dentro de ese proyecto hay muchas actividades. Y una de ellas es que vienen nuestras mamás a contarnos cuentos todos los miércoles.
1: ¿Pero esa es la que más te gusta a ti o la que has querido destacar porque sí?
4: La que más me gusta.
1: Vale. Oye, ¿y qué cuentos os cuentan las mamás?
4: Pues nos cuentan un montón tipos de variedades.
1: ¿Cómo cuál? ¿De cuál te acuerdas tú?
4: Del grúfalo.
1: Ah, vale, ese me suena a mí también. ¿Pero ese tú te lo sabías ya de antes o no?
4: Sí.
1: O sea, que vinieron a contártelo, tú ya te lo sabías, pero te gustó.
4: Sí.
1: Muy bien. ¿Y no me vas a decir de qué va?
4: No me acuerdo mucho.
1: Vale, pero te gusta. Muy bien. Oye, ¿y las mamás cuando lo cuentan lo representan también y algo o no?
4: Cuentan el cuento y ya está.
1: Y ya está, y a ti te gusta. Oye, ¿luego les aplaudís o algo?
4: Sí.
1: Vale, muy bien, eso está bien, que hay que ser agradecido. A ver, ¿y a quién más? Jorge, ¿tú qué me ibas a contar?
5: Las bombas de vida.
1: ¿Las bombas de vida? Venga, ¿qué es eso? ¿Qué es una bomba de vida?
5: Una bola de arcilla que tiene semillas dentro.

0: tiramos y esperamos a que crezcan las plantas.
1: ¿Y dónde la tiras? Porque claro, si la estrellas contra una pared no vale para nada, ¿no?
0: No.
1: ¿Para qué? ¿Cómo funciona eso?
0: La tiramos a la tierra y crecen.
1: ¿Y tú has visto luego que crecen cosas o hay que esperar?
0: Hay que esperar.
1: ¿Y tú sabes lo que va a crecer de ahí?
0: Una planta.

0: Primero A.
1: ¿Tú también eres de primero?
0: No, yo soy de segundo.
1: Ah, bueno, o sea, ellos cuentan cuentos en los dos cursos. ¿Sí?
0: Algunos días no cuentan cuentos, pero el mismo día que el segundo no.
1: Claro, porque si no es mucho trabajo. ¿Y a ti te han contado alguno que te haya gustado?
0: Sí.
1: ¿Cuál? ¿Te acuerdas?
0: No.
1: Vale, bueno, si te acuerdas luego me lo dices, ¿eh? Me levantas la mano y me lo dices. A ver, ¿y tú cómo te llamas?
2: Martina.
1: Martina, ¿tú de qué curso eres?
2: De segundo A.
1: De segundo. ¿A ti también te han gustado los cuentos?
2: Sí.
1: ¿Y te acuerdas de alguno tú?
2: No.
1: Bueno, luego si alguien se acuerda que me lo diga, ¿eh? Venga, ¿y tú qué me querías contar de las actividades del cole?
2: El miércoles sin plástico, planeta fantástico.
1: ¿Planeta fantástico? ¿Cómo es? A ver, dilo otra vez. El
2: miércoles sin plástico, planeta fantástico.
1: Anda, ¿y cómo hacéis eso de un día sin plástico?
2: Pues los miércoles intentamos no traer plástico.
1: ¿Y cómo se hace eso? Porque claro, normalmente ¿cómo traéis el plástico? ¿Para los bocadillos o cómo?
2: También para los actimeles, los batidos y todo eso.
1: Y entonces, si no quieres traer plástico, ¿qué te puedes traer?
2: Botellas reutilizables y también fruta cortada.
1: Ah, claro, y fruta cortada. ¿Y a ti te gusta ese día?
2: Sí.
1: ¿Sí? ¿Qué fruta te traes tú?
2: Plátano.
1: ¿Es el que más te gusta?
2: Sí.
1: Muy bien. ¿Y tú cómo te llamas?
3: Carlota.
1: Carlota, ¿a ti tú qué me querías contar del cole?
3: Las bombas de vida.
1: Muy bien. ¿Y tú sabes contarme algo más que Jorge? Porque él me ha dicho que no sabe qué plantas hay dentro. ¿Tú lo sabes?
3: No.
1: ¿Y cómo las fabricáis, las bombas?
3: Pues hacemos bolas con arcilla y dentro le metemos semillas.
1: ¿Las que os da el profe?
3: Sí.
1: Muy bien. ¿Y tú lo has hecho ya eso de plantarlas en la tierra?
3: Sí.
1: ¿Y qué? ¿Te gusta?
3: Sí.
1: ¿Pero por qué te gusta? ¿Porque te manchan las manos? ¿Porque jugáis en el patio? ¿Por qué?
3: Porque me gustan las plantas.
1: Ah, muy bien. ¿Y luego te gustará cuidarlas cuando salgan?
3: Sí.
1: Perfecto. Venga, ¿tú de qué curso eres?
3: De primero B.
1: De primero B, muy bien. Venga, por aquí tengo, bueno, aquí tengo las más pequeñitas, que yo no sé si vosotras me vais a contar cosas también.
4: Sí.
1: ¿Tú cuántos años tienes?
4: 5.
1: 5 años, o sea que tú eres de infantil.
4: Sí.
1: ¿El año que viene a dónde vas a ir? ¿A qué curso vas a ir?
4: A primero de primaria.
1: Pero todavía estás en infantil y oye, ¿tú qué me quieres contar? ¿Qué hacéis vosotros en el cole? ¿Os cuentan cuentos también a vosotras?
4: No.
1: ¿No? ¿Y qué haces tú en el colegio? ¿Tienes que aprender a leer?
4: Sí.
1: ¿O ya sabes?
4: No. Los miércoles a veces viene el profe Antonio a ayudarnos a aprender a leer.
1: ¿Y qué tal? ¿Cómo lo hace el profe Antonio?
4: Bien.
1: ¿Es buen profesor?
4: Sí.
1: ¿Y a ti te gusta leerte los cuentos ya tú sola?
4: No.
1: ¿Te sigue gustando que te los cuenten?
4: Sí.
1: ¿Sí? Oye, ¿qué más te gusta del cole? ¿Te gusta dibujar?
4: Sí.
1: ¿Y qué dibujas tú? ¿Qué se te da bien?
4: Hacer arcoíris.
1: Ah, los arcoíris de muchos colores. Muy bien. ¿Y tú, Elena, qué te gusta a ti hacer en el cole?
5: No sé.
1: No lo sabes, pero tú vienes aquí por la mañana y dices, ¿qué sueño tengo? ¿Me quiero ir a mi casa o no?
5: No.
1: ¿No? ¿Qué dices tú cuando vienes aquí?
5: Tengo ganas.
1: Pero lo has dicho con poca gana, dilo así como con entusiasmo. Tengo ganas de ir al cole. No quieres, ¿no? Bueno, oye, ¿qué te gusta a ti hacer en el colegio? ¿Estar en el recreo? ¿Y qué haces en el recreo?
5: Jugamos a veces a los patios dinámicos.
1: ¿Y qué es un patio dinámico? ¿Eso qué es?
5: Pues que hacemos cosas que cuando no son los patios dinámicos no jugamos a eso. Jugamos a lo que queramos.
1: Vale, o sea, si no hay patio dinámico, juegas a lo que quieres. ¿Y si hay patio dinámico, qué hay? ¿Un profe que te explica los juegos?
5: Sí.
1: ¿Y juega con vosotros el profe también? ¿Sí? ¿Y a qué juego jugáis con los profes?
5: A la gallinita ciega.
1: Ah, ¿cómo se juega eso? ¿Cómo es?
5: Que una le tapa el ojo y le ponen pincel y a que le tape la mano... No le puede quitar la pluma.
1: A ver, eso no sé yo si me he enterado bien. ¿Tú sabes, Daniela, cómo se juega eso?
6: Sí.
1: A ver, ¿cómo se juega la gallinita ciega? Se ha caído un libro, no pasa nada, no se rompe. Dime. ¿A ti te gusta ese juego de la gallinita ciega?
6: Sí.
1: ¿Y cómo es?
6: A ver, te tapa un momento de ojos y cuando pilla a un niño,

0: Chinita fueba y lo decimos justo pano de fuego.
1: Bueno, creo que más o menos me he enterado, pero luego si alguien me lo explica mejor, a lo mejor me atrevo yo a jugar a la gallinita ciega. ¿Da un poco de miedo que te pongan la venda en los ojos o no? ¿Y tú te pierdes o te caes cuando te ponen la venda? ¿No? ¿Tú te organizas bien con eso? ¿Sí? Muy bien, Daniela. Oye, ¿cuántos años tienes tú?
0: Tres.
1: O sea, que tú eres de las más pequeñitas del cole.
0: Sí.
1: ¿Sí? ¿Y te lo pasas bien aquí?
0: Sí.
1: Muy bien. ¿Tienes muchos amigos?
0: Sí.
1: ¿Cómo se llaman tus amigos?
0: Hola, Julia, Noa, Marco.
1: ¿Son simpáticos todos?
0: Sí.
1: Muy bien. Venga, ¿quién tengo por aquí? Vosotras sabéis, tú no has hablado todavía, ¿cómo te llamas tú?
2: Noelia.
1: Noelia, oye, ¿a qué curso vas? No pasa nada, cariño. ¿Tú cómo te llamas? Tú sí has hablado ya, ¿no?
2: Sí.
1: Vale, muy bien. Pues Noelia habla enseguida, en cuanto se le pase. A ver, ¿a quién te compra? Bueno, aquí tengo a los mayores. ¿Cómo te llamas tú?
3: Alejandro.
1: Alejandro, cuéntame qué hacéis en el cole vosotros.
3: Pues nosotros este año hemos participado en un proyecto llamado Compartiendo Sonrisas y Haciendo Amigos.
1: Venga, ¿y en qué consiste eso?
3: Pues consiste en que varios colegios de Europa pues se juntan y pues hablan en inglés y cada mes hacemos unas tareas.
1: Bueno, ¿y qué tal si os da a vosotros lo de hablar en inglés?
3: Bueno, yo creo que bien porque tenemos una buena profesora, pero sí, hay que ir poco a poco.
1: ¿Y entonces os entendéis con los demás coles de otros sitios?
3: Sí.
1: Muy bien, oye, eso significa que más o menos os defendéis. Bueno, ¿y qué tal? ¿Te ha gustado a ti hacer ese proyecto?
3: A mí bastante, sí.
1: ¿Sí? ¿Qué es lo que más te ha gustado?
3: Pues yo creo que puede ser que la última tarea, que hicimos una videoconferencia con los demás colegios de Europa, o también una historia cooperativa que hicimos entre todos los colegios.
1: ¿Os ibais pasando un trocito de historia de unos a otros?
3: En Canva, pues íbamos haciendo trocitos de esa misma historia.
1: ¿Y de qué iba? ¿Te acuerdas?
3: Sí, más o menos. Eran de dos niños que eran muy impacientes y estaban en la cola de una heladería. Uh-huh. Y entonces ellos, como no les gustaba esperar, empezaban a empujar y empujar a la gente. Al final cogían el helado, se peleaban, se le caía y ya no me acuerdo qué más.
1: Y ahí se quedaba la cosa, ¿no? En ese desastre, muy bien.
3: Ya no me acuerdo cómo seguía.
1: Oye, y en la videoconferencia, a ver si lo digo, ¿veíais las clases de los demás chicos también?
3: Sí.
1: ¿Y cómo son? ¿Son muy parecidas a estas?
3: Bueno, depende, yo creo que sí, un poquito sí.
1: Sí, al final tienen los mismos dibujitos, los mapas, ¿no?
3: Sí.
1: Muy bien. A ver, por aquí tengo a Sofía. ¿Tú de qué curso eres tú?
4: Yo de quinto.
1: De quinto. ¿Y qué me querías contar?
4: Yo te quiero contar sobre el troque libro.
1: Venga, ¿y eso en qué consiste?
4: Consiste en que una vez al mes, antes de las vacaciones, traemos libros y a cambio nos dan un ticket. Y a la semana siguiente nos traen. Tenemos que venir al día que nos toque y tenemos que coger el libro que queramos.
1: O sea, que tú has dejado unos libros de tu casa y luego vas y escoges libros de la casa de otro niño, ¿no?
4: Sí.
1: Muy bien, y así no tenéis que comprar tanto libro, podéis leer un montón.
4: Y lo que hacemos es que ayudamos a las familias a ahorrar más dinero.
1: Claro. ¿Y tú, a ti te gusta mucho leer?
4: Sí.
1: A ver, ¿te acuerdas de algún libro así que te haya gustado últimamente?
4: Sí. Me leí uno que se... Bueno, me estoy leyendo uno que se llama El misterio es tuyo, la máquina teje monstruos.
1: La máquina teje monstruos, madre mía. ¿Y ese es de miedo?
4: No, es va de cosas imaginarias, pero está chulo.
1: Vale, o sea que no da miedo, ¿no?
4: No.
1: Muy bien, ¿tú se lo recomiendas a la gente de tu edad?
4: Sí.
1: Muy bien. ¿Y tú qué, Martina, qué me cuentas tú?
5: De la compostera.
1: Ah, es verdad, la compostera. Eso tiene pinta de ser algo que tiene que ver también con jardín o con huerto.
5: Sí.
1: Vale, ¿es que tenéis un huerto aquí en el cole?
5: Sí, tenemos uno, pero nosotros lo hacemos en el aula de la naturaleza.
1: ¿Y eso qué es, el aula de la naturaleza?
5: Es un sitio donde hay muchas plantas y ahí hacemos la compostera.
1: Venga, ¿y qué es una compostera?
5: La compostera, cada dos semanas, la cocinera nos da patata, lechuga, tomate, y con eso durante dos semanas lo vamos poniendo en un bote, en un cubo, y también le echamos bacterias. Y entonces después de las dos semanas sacamos ese líquido, lo mezclamos con mucha agua y se lo echamos a las plantas, que eso sirve para abono para las plantas.
1: Y una curiosidad, ¿eso cómo huele?
5: Muy mal.
1: Eso tiene que oler fatal, ¿no?
5: Finalmente, en el huerto abrimos la tierra donde no haya ni planta ni semilla y los restos que ya están fermentados, uh-huh, los metemos, los tapamos y así conseguimos que tenga una tierra.

0: tierra viva y enriquecida.
1: Muy bien, oye, se nota que te lo has aprendido muy bien. ¿Y ahí es donde echan luego las bolas esas de vida que me han dicho antes?
0: Sí.
1: ¿Para que crezcan?
0: Mucho.
1: Muy bien. Oye, ¿tenéis huerto también entonces?
0: Sí.
1: ¿Y qué tenéis en el huerto?
0: Pues muchas plantas, con mucha fruta también.
1: Uh-huh. Bueno, pero ¿eso os lo coméis o lo dejáis ahí para que esté bonito?
0: Pues ahí que...
1: lo dejáis ahí. Venga, ¿con quién más no he hablado? Con vosotros no he hablado todavía, ¿no? ¿Tú cómo te llamas?
2: Leo.
1: Leo, dime tú qué me querías contar de tu cole. ¿Qué te gusta a ti de aquí?
2: El EcoStar.
1: El EcoStar. Venga, cuéntame qué es.
2: Es el primer viernes de cada mes, cogemos nuestra bici, nuestros patinetes y nos ponemos en marcha.
1: ¿Vais por aquí por la huerta o cómo? ¿Por dónde?
2: Empezamos en el parque arriba del pueblo.
1: ¿Y lo recorréis entero?
2: Sí.
1: Oye, ¿qué tal se vive aquí en San José de la Vega? ¿A ti te gusta?
2: Sí.
1: Que tenéis muy cerquita la huerta, ¿no? Por lo que he visto.
2: Sí.
1: ¿Desde tu casa se ve o desde el cole se ve la huerta?
2: Sí, más o menos.
1: Más o menos. ¿Y a ti te gusta estar ahí?
2: Sí.
1: Muy bien. Bueno, ¿y leer y todo eso te gusta también?
2: Sí.
1: ¿Menos? Bueno, ¿y cuál es tu asignatura favorita?
2: ¿Qué?
1: ¿Cuál es tu asignatura favorita?
2: Mate.
1: ¿Matemáticas? Oye, pues eso es raro. ¿Y por qué te gusta matemáticas?
2: Porque es fácil.
1: Porque para ti es fácil. Oye, para cada uno, si él dice que es fácil. Muy bien, aquí tengo más gente con la que no he hablado todavía. Este chico se llama Adriel. Adriel, ¿qué me quieres contar tú?
3: Que los alumnos de tercero B, uh-huh, la asignatura que nos gusta es la educación física, aunque solo tenemos 2 horas a la semana. Las disfrutamos un montón.
1: Muy bien. ¿Tú qué me querías decir?
4: Lo mismo que él.
1: ¿También te gusta educación física?
4: Sí.
1: Muy bien. Oye, ¿y por qué? ¿Y solo tenéis 2 horas entonces?
4: Sí, a la semana.
1: ¿Y a ti te gustaría tener más?
4: Sí.
1: Oye, ¿y en el patio qué hacéis cuando salís al patio a jugar?
4: No sé.
1: A ver, a mí me han dicho que hay una cosa que son los patios activos, que me la ha contado uno de los niños pequeños. ¿Vosotros también participáis en eso?
4: No.
1: No, o sea, solo juegan los pequeñitos. ¿Y tú cuando sales qué haces? ¿Te pones a hablar con tus amigas?
4: Sí.
1: ¿Y te comes el almuerzo? Sí. ¿Qué almuerzo llevas tú? A ver.
4: Un bocadillo.
1: Un bocadillo. Y me han dicho que hay un día que no se puede llevar plástico y entonces ese día llevas fruta.
4: Uh-huh.
1: Muy bien. Venga, ¿qué más? Porque me tenéis que contar algo de unos tarros de cristal. ¿Quién me iba a contar algo de tarros de cristal? ¿Vosotros? A ver, ¿quién? ¿Tú? Venga, vente. ¿Qué me ibas a contar? ¿Qué es eso de los tarros de cristal?
5: Que en nuestra comunidad educativa no se reciclaba mucho cristal, así que decidimos poner puntos de encuentro para poner tarros de cristal ahí. Y así creamos unos maceteros que tienen una planta dentro que sirven para llevar la naturaleza a patios exteriores.
1: Ah, o sea, que habéis hecho como macetitas en tarros de cristal, a ver si yo me entero bien. ¿Tú qué me querías contar?
6: Yo sobre el aula de naturaleza.
1: Ah, muy bien, que me han dicho que está llena de plantas, ¿no?
6: Sí.
1: ¿Eso es una de estas aulas que hay aquí en el cole?
6: No.
1: ¿Cómo es?
6: Pues tiene varios, ¿cómo decirlo?
1: ¿Está fuera del cole?
6: Sí, está aquí adentro. Uh-huh. Tiene varias columnas rojas y tiene un techo también muy grande.
1: ¿Y ahí qué hay?
6: Tenemos un mural donde pone aula de la naturaleza.
1: Uh-huh. ¿Y hay plantas?
6: Sí, también, y hay bancos.
1: Ah, o sea que uno se puede sentar ahí a mirar las plantas.
6: Sí.
1: Muy bien. Oye, ¿a vosotras os gusta leer también o no?
6: Más o menos.
1: Más o menos, yo lo del más o menos no lo entiendo muy bien. Eso es que si te ponen un libro delante y dices, bueno, venga.
6: Depende de qué tipo de libro.
1: Ah, eso está muy bien. ¿Y qué libros te gustan? ¿Cuáles son los que sí que te gustan?
6: Los de misterio y románticos.
1: Muy bien, misterio y romántico, estupendo. Venga, ¿vosotros habéis hablado ya? Venga, ¿qué me queréis contar vosotros del cole?
7: Yo voy a hablar de las origueras, con el lema origueras de nuestros olivos a tu mesa. Recogimos olivas de nuestros olivos y las encurtimos de manera tradicional, las pusimos en tarros de cristal que nos donaron las familias y las vendimos para renaturalizar el aula de la naturaleza.
1: Muy bien, pero oye, ¿los olivos? ¿Es que tenéis olivos en el cole, entonces?
7: Sí, están ahí fuera, que los recogimos porque se iban a tirar a la basura las olivas y le dimos una segunda vida.
1: ¿Y qué tal? ¿Es muy difícil recoger olivas?
7: A ver, con los rastrillos de coger olivas no era muy difícil, lo que sí era difícil era alinearlas porque tenías que tardar mucho, había muchas olivas.
1: ¿Y qué aliño le ponéis? ¿Tú sabías lo que llevaba o no?
7: Yo estaba ordenando la oliva.
1: Muy bien. Oye, entonces, para

0: ¿Para que salgan las olivas de un olivo hay que darle golpes o cómo es?
1: No, es como coges un rastrillo con tu propia mano y en el rastrillo va rastrillando las hojas del árbol y unos por detrás cuando van cayendo las olivas los cogen y los echan a un cubo.
0: Ajá, y entonces tenías que trabajar en equipo todos, ¿no?
1: Sí, toda la clase.
0: Muy bien. ¿Y tú notaste después que te habías puesto más fuerte y tal?
1: Bueno.
0: Un poquito, ¿no? Venga, por aquí, ¿qué me cuentas tú?
2: Los espacios sin vida.
0: Venga, ¿y qué es un espacio sin vida? A ver.
2: Una de las cosas que pasaba en nuestros goles era que habían espacios sin vida. Uh-huh. Lo que decidimos fue plantar semillas en nuestros goles. Hicimos jardín de aromáticas, pintamos neumáticos de coche para hacer maceteros y plantar semillas de autóctonas. Uh-huh. Y además plantamos más de 30 árboles gracias al plan Foresta.
0: Muy bien, o sea que vosotros teníais aquí un colegio que era más o menos bonito y habéis convertido esto en un bosque casi.
2: Sí.
0: Muy bien. A ver, por aquí, ¿quién más? ¿Quién no ha hablado? A ver, que levante la mano quien no ha hablado todavía. Solo me quedas tú, entonces. Venga, ¿qué me quieres contar tú? Y Noelia, si quieres, dime.
3: Yo te voy a hablar sobre Malala Yousafzai.
0: Venga, dime quién es Malala.
3: Es una chica que nació en Pakistán, que su padre era maestro. Y él siempre creyó que las niñas tenían el mismo derecho a estudiar que los niños. Uh-huh. Un grupo que se llamaba talibanes llegó a su país, a Pakistán, y prohibieron que las niñas fueran a la escuela. Como Malala se hizo famosa por escribir en un diario a la BBC, los talibanes la amenazaron. Y un talibán un día subió al autobús y preguntó por Malala. Malala levantó la mano y disparó contra ella. Fue gravemente herida, pero sobrevivió y fue trasladada al Reino Unido. Luego,
0: al final, la chica creo que tiene hasta un premio Nobel, ¿no?
3: Sí, tiene el premio en 2000, con 17 años, ganó el premio Nobel de la Paz en 2014. Y estuvimos trabajándola y estuvimos haciendo en clase durante una semana por el Día de la Mujer. La estuvimos trabajando, le hicimos un lab book con su biografía, un imán. Decoramos la puerta con su imagen y entre todos y todas hicimos su biografía.
0: ¡Qué bien! ¿Y a ti te gusta hacer eso?
3: Sí, hicimos visionado de vídeos, hicimos un marcapáginas con su frase más famosa, que dice así: un niño, un maestro, un libro y un lápiz pueden cambiar el mundo.
0: ¡Qué bien! Oye, ¿tú crees eso también? ¿Sí? ¿Estás convencido? Muy bien. Oye, y ya para despedirnos, a ver, ¿queréis saludar a algún profe o queréis que digamos viva San José de la Vega? ¿Qué queréis que digamos? A ver, dime, ¿tú qué propones que digamos?
4: Pues yo quiero, pues nuestro profesor Juan Pedro está de baja porque su madre está muy malita. Entonces, pues yo quiero que su madre mejore y que pueda volver ya al colegio.
0: Muy bien. ¿Qué más? ¿Alguien más tiene una dedicatoria? Tú, dime.
5: No, que mi profe... hoy, viniendo al cole, se le ha olvidado un regalo que te iba a dar para... O sea, me había mandado un regalo para daros a los que habían aquí.
0: No pasa nada, lo perdonamos. No pasa nada.
5: Dice que si le paséis la dirección de la radio, para mandároslo.
0: Lo que tenéis que hacer es venir a la radio a vernos, ¿vale? Venga. ¿Y tú qué me querías decir?
6: Yo... que hoy mi profe no ha podido venir porque su hermana la han tenido que operar de la barriga y justo hoy era su cumpleaños. Entonces le mando una dedicatoria para felicitarle y también para que su hermana se mejore.
0: Venga, estupendo. Oye, decimos todos adiós a la vez. ¿Seremos capaces de hacer eso? Sí. Yo digo una, dos y tres y decimos adiós, ¿vale? Venga, una, dos y tres.
7: ¡Adiós! Bueno, ha sonado potente ese saludo. Termina la tribu imaginaria, pero no termina ni mucho menos el mirador, que todavía nos quedan cosas que contarles.
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7: Bueno, estábamos muy interesados en conocer detalles de determinadas novedades, nos decían que importantes con respecto al Observatorio Astronómico de la Murta. Ya saben que está en alto, en zona de montaña de la Murta, ese observatorio, en el término municipal de Murcia. El caso es que a la convocatoria

0: Para conocer esas novedades acudí a nuestro compañero Alejo Lucas, así que Alejo, cuéntanos, buenas.
1: Muy buenas, compañeros. Estamos en el Museo de la Ciencia y el Agua, que siempre es un placer visitar porque siempre nos llevamos alguna experiencia nueva. Esta mañana, responsables del Ayuntamiento han anunciado pues algo de muchísimo interés, y es que se va a recuperar el Observatorio de la Murta, ubicada en Sierrascoy. A esta presentación han asistido, la han protagonizado dos ediles. Vamos a saludarlos y a que nos den algunos detalles. Empezamos con Marco Antonio Fernández, concejal de Vertebración del Territorio de Pedanía. Muy buenas.
2: Hola, muy buenos días.
1: Después de 2017, creo, 2018, que estaba cerrado la Murta, es un gran proyecto para el municipio de Murcia. ¿Cuál es la situación del inmueble? ¿Cuál va a ser la inversión? ¿Y qué detalle nos puede contar?
2: Bueno, pues el inmueble, como decías, lleva ya cerca de 8 años cerrado. Dentro de nuestra línea de inversión en pedanías, desde el Ayuntamiento de Murcia vamos a acometer este ambicioso proyecto en el que vamos a destinar más de 190.000 euros pues para hacer una reforma integral del edificio, además de todos los arreglos pertinentes para que esté en perfectas condiciones de uso. Se van a hacer mejoras, ¿no?, con respecto al edificio anterior, pues dotándolo de un sistema de eficiencia energética, dotado también con un suministro eléctrico totalmente autosuficiente, dotado tanto con placas solares como con generadores eléctricos y todo lo necesario pues para que el edificio cuente con todas las medidas de seguridad y de accesibilidad, para que esa gran afluencia de público que esperamos, como tenía en su momento, pues pueda disfrutar de este perfecto, en perfectas condiciones, de este sitio que para disfrutar, para conocer mejor pues la astronomía. Es un proyecto que ya hemos aprobado en Junta de Gobierno, vamos ahora a comenzar los procesos de licitación y en unos 3 meses de obra este proyecto pues podrá ver la realidad y ser pues esa gran inversión también solicitada por la pedanía de la Murta y que hará que las pedanías del campo pues también tenga este nuevo recurso que estará al servicio de todo el municipio, incluso de toda la región de Murcia.
1: ¿Cuál es el motivo de que se abandonase esta instalación y cuáles pueden ser las repercusiones, siguiendo por lo último que apuntaba, que puede llegar en cuanto a visitas y actividades a esta instalación y en general para la pedanía, las pedanías o la zona de la Murta de Corbera?
2: Bueno, este observatorio dejó de funcionar, pero tenía el modelo de gestión, estaba basado en un convenio con una entidad que expiró, no se renovó, llegó enseguida en los procesos en el que se estaba viendo la nueva gestión, pues ya llegó la pandemia y ya pues es un proyecto que se quedó parado, ¿no? Ahora de retomarlo, pues además de todo lo necesario para restaurar pues los desperfectos que se han ido causando, todas esas medidas que he comentado de suministros, tanto eléctrico, de abastecimiento de agua, pues además ya hay que adaptarlo a la nueva normativa, tanto de accesibilidad, seguridad, etcétera.
1: Se ha vandalizado en estos años y ahora hay que poner toda esa infraestructura de nuevo en marcha.
2: Sí, en parte ya en su momento cuando se cerró con la empresa o la colectivo que lo estaba gestionando ya tenía algunas deficiencias y la inversión puede ser una inversión importante. Estamos hablando que a día de hoy pues ese proyecto es 191.000 euros por hacer idea de que es una inversión bastante importante la que llevar a cabo. Y es una inversión que evidentemente entendemos que es necesaria para revitalizar y las pedanías de nuestro municipio, en este caso la de la Murta. Es una pedanía la más pequeña de todo nuestro municipio, estamos hablando que tiene apenas 100 habitantes y esta infraestructura pues creo que va a venir muy bien para darle una mayor actividad, mayor vida a esta pedanía.
1: Marco Antonio Fernández, concejal de Vertebración del Territorio y Pedanía, muchísimas gracias.
2: Nada, muchas gracias a vosotros, como siempre, por ayudarnos a difundir pues toda la actividad que llevamos a cabo desde el Ayuntamiento.
1: Claro que sí, para eso estamos en la radio autonómica. Vamos a seguir hablando, si os parece, con otra de las patas de este banco, si se me permite la expresión, dada pues las posibilidades de diversificación y de pedagogía que se va a hacer desde esa infraestructura, la Murta cuando se recupere, pues desde alumnos que la visiten a poder conocer la astronomía pues en noches o en eventos especiales, porque decía Diego Avilés, el concejal de Cultura y Patrimonio, con el que vamos a hablar, que es que inmediatamente empezamos ese inicio de triple eclipse ibérico, el primero en agosto no nos va a llegar con la Murta abierta, pero para los siguientes sí, ¿no, Diego?
3: Así es, y queremos que sea un espacio precisamente para ello, ¿no? Que sea un revulsivo que atraiga mucho turismo en la astronomía.

0: El turismo ha crecido en los últimos años un 400% y creemos que Murcia se puede convertir en un lugar referente, ¿no?, para poder disfrutar de este fenómeno. Así que queremos que sea un espacio abierto, dinámico, accesible, pensado en todos los públicos, tanto en los más pequeños, en el público familiar, como en los más adultos, ¿no? En definitiva, creo que puede ser un lugar de divulgación científica, de investigación, que necesita la ciudad de Murcia, ¿no?, que necesita el municipio de Murcia. Así que me atrevo a decir que Murcia mira al cielo nuevamente y lo hace en el mejor momento, ¿no?, cuando hay esa, como decías, ¿no?, ese objetivo principal, que es el de ser lugar de recepción de turistas para ese fenómeno y para esos tres eclipses solares que van a suceder en los próximos años.
1: El observatorio se va a gestionar a través de su concejalía, con la ayuda y la dirección, por así decir, de este museo en el que nos encontramos. El objetivo, ya lo anunciaba, es diversificar y que muchos escolares y todo tipo de turistas puedan pasar por allí y que también disfrutemos del cielo, sobre todo cuando no haya luz, mirando hacia la zona del campo de Murcia.
0: Sí, eso es. La intención es que se gestione directamente con este museo, que vaya en comunión, digamos, con el Museo de la Ciencia y el Agua, como se ha hecho siempre, pero que también participe una asociación que es bastante referente en el ámbito nacional en esta ciencia, como es Astro Alpujarra, que se van a desplazar hasta la Murta, hasta Murcia, para echar una mano en la gestión de este espacio. Son auténticos profesionales, son personas que además van a enriquecer todo ese patrimonio y sobre todo los instrumentos y artilugios que son necesarios para disfrutar de los eclipses y, en definitiva, de la astrología. Y creo que es una sabia decisión, ¿no?, porque el tener personas que cuiden, que mimen este espacio como si fuese un espacio familiar, pues creo que nos va a venir bien a todos. Y además es un lugar que está enclavado en un ambiente paisajístico realmente formidable, en un espacio donde también se hace mucho deporte, senderismo, bicicleta, paseo a caballo. En definitiva, pues creo que va a ser, como decía mi compañero, un revulsivo para la Murta, para Corbera, para el campo de Murcia y para todo el municipio.
1: Pues a ver si a principios del próximo año lo podemos ver abierto y disfrutar ya. Diego Avilés, concejal de Cultura y Patrimonio, muchísimas gracias.
0: A vosotros.
1: Y ya que estamos aquí, compañeros, pues vamos a saludar a Marta López Briones, que es la directora de este Museo de la Ciencia y el Agua, porque nos encontramos, si nuestros oyentes o vosotros habéis escuchado alguna voz, nos encontramos en una sala de nueva instalación, que es la sala que han montado con motivo del primero de esos tres eclipses. Marta, muy buena, gracias por acogernos en tu casa de nuevo.
2: Alejo, pues encantada de recibirte.
1: Cuéntanos, los visitantes al museo que entren a esta sala, ¿qué van a poder ver y disfrutar? ¿Dónde estamos? Cuéntanos.
2: Bueno, esto es una sala que hemos construido para llamar la atención sobre eventos que consideramos que son susceptibles a que tengan interés. Entonces, el tema del trío ibérico, el trío de los eclipses, creemos que tiene un interés bárbaro, por muchas razones. Por la razón científica, por la razón cultural, de turismo y todo lo que va a significar. Y tenemos que estar preparados. Entonces, creíamos que esto puede ser una antesala para ver lo que pasa este agosto, el agosto del 2027 y el enero del 2028.
1: Aquí tenemos varios paneles informativos, pero hay también una gran proyección donde explica, por ejemplo, pues las distintas posiciones de la Tierra respecto al Sol, que sería lo que genera esta conjunción de eclipses, ¿no?
2: Así es, aquí hay una breve explicación de lo que significa científicamente lo que es un eclipse, las sombras que proyecta, los tipos de eclipse, porque el que recibiremos en 2028 en Murcia será un eclipse anular, que es distinto al total, por el alejamiento de la Tierra o el acercamiento de la Tierra con respecto a la Luna. Y todo eso son explicaciones que son muy curiosas, bonitas, y si las sabes, pues estás más preparado para recibir ese acontecimiento.
1: Bueno, y nos han dicho que la Murta, cuando empiece a funcionar, se va a gestionar desde aquí. Habrá que hacer visitas, autobuses y pases dobles para estar allí y aquí a la vez.
2: Sí, hemos tenido esa suerte, la verdad, que nos toque a nosotros en este momento, además, en este momento que va a ser de atracción mundial. Entonces, que se están movilizando ya montones de personas para viajar a estos lugares, y Murcia va a ser un sitio privilegiado, la región, el municipio, un sitio privilegiado para observar el eclipse. Tanto en estos dos años, que nos va a tocar el 98%, que eso es prácticamente, nos vamos a quedar a oscuras a las 5:30 de la tarde, como en el que nos toca de lleno el 2028, que será maravilloso.
1: Pues hay que visitar esta sala en el Museo de la Ciencia y el Agua, y hay que esperar que todo vaya bien y podamos también visitar la Murta. Marta López Briones, directora del Museo de la Ciencia y el Agua, muchísimas gracias.
2: Gracias a vosotros siempre.
1: Bueno, compañeros, pues aquí nos quedamos en la luna, pero en la luna astronómica, no en la luna embelesados, aunque también un poco. Hasta luego.
3: Hasta luego.

0: Luego, Alejo.
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0: Y vamos con nuestro siguiente cometido, que es aproximarles los resultados de una visita institucional que ha habido al yacimiento paleontológico de Kivas, en el término de Abanilla. Iván, el consejero de Medio Ambiente, Universidades, Investigación, y Mar Menor, Juan María Vázquez, también la titular de Turismo, Cultura, Juventud y Deportes, Carmen Conesa, y el alcalde de Abanilla, José Antonio Blasco. Testigo de todo ello ha sido nuestro compañero Claudio Caballero. Adelante, Claudio.
2: Hola compañeros, buenas tardes, un saludo muy cordial desde el yacimiento arqueológico de Kivas. Estamos en las tierras, yo diría las más altas de Abanilla, donde, bueno, pues aquí, como decía hace un momento el consejero Juan María Vázquez, que ha venido a visitar este yacimiento junto a la consejera de Turismo, Carmen María Conesa, es como una cápsula del tiempo, es como penetrar a, bueno, pues un millón de años atrás, porque no hay que olvidar que hace un millón de años se habitó aquí el lince ibérico más antiguo de los que hay constancia en la península ibérica. Y bueno, pues aquí nos encontramos, se ha constatado la existencia de animales tan raros como un caracol carnívoro o un lagarto sin patas. Eso es lo que nos han explicado los arqueólogos con los cuales estamos ahora mismo para hablar este rato en la radio. Ellos son Pedro Piñero y también Jordi Agustín. Son los dos codirectores de este yacimiento arqueológico. Pedro, muy buenas tardes.
3: Buenas tardes, Claudio. Pues nada, un placer estar aquí contigo. Muchas gracias por la entrevista.
2: Y Jordi.
4: Sí, lo mismo digo, encantado de vuestra visita al yacimiento.
2: Bueno, pues decía el consejero Juan María Vázquez, una cápsula del tiempo. Es como cuando uno entra aquí.
3: Sí, porque podemos decir que incluso literalmente es una cápsula del tiempo. Tenemos que imaginar que esto es una cueva que se rellenó con sedimento del exterior, ¿no? Una cueva que, en la cual en un momento determinado se rompió el techo y por ahí iban cayendo los animales que vivían alrededor de la Sierra de Kivas hace un millón de años. Quedaron enterrados por riadas que podía haber por la zona, ¿no? Lluvias así muy fuertes, quedaron enterrados y totalmente cerrado. O sea, una cápsula cerrada, hasta que hemos venido nosotros a despertarlos después de 10.000 siglos, a despertar a los animales de este gran letargo.
2: Pedro, porque vamos a empezar desde el principio. ¿Cuándo se descubrió?
3: Oficialmente se descubrió en el año 1994. Y esto se debió a que esto, bueno, sabemos que es una zona de canteras, ¿no? Es una zona donde se explotaba la falsa ágata. Y aquí pues hubo una cata para ver si efectivamente se podía extraer falsa ágata como material de ornamentación. Pero a medida que fueron avanzando a lo largo de la trinchera, hay fotos y vídeos que se puede ver que hay una trinchera, a medida que fueron avanzando se encontraron con esta cápsula del tiempo, que esto para los canteros no les valía, porque para ellos era tierra con huesos, esto no les servía, y entonces quedó abandonada. Pero esto fue el año 70, ¿eh? Y hasta el año 1994, cuando un grupo de gente que iba buscando minerales se encontró con estos huesos, pues ya lo comunicó a las autoridades pertinentes, ¿no? Esto fue en el año 94.
2: Y de momento ya son varias las campañas que se han organizado.
3: Pues sí, desde que Jordi, Agustí y yo estamos dirigiendo este yacimiento, bueno, desde el año 2014 hasta el 26, pues son 12 campañas, porque hay que eliminar una, la del COVID, que no pudimos lamentablemente excavar por, ya sabemos todo lo que pasó, pero sí, esta es nuestra 12ª campaña ya.
2: 12 campañas, Jordi, nada más y nada menos, descubriendo cosas.
4: Bueno, es lo que tienen los yacimientos paleontológicos. ¿Qué le vamos a hacer? Efectivamente, Kivas es una fuente continua de sorpresas. Cada vez se va enriqueciendo más con nuevas especies de especies fósiles, pero también con nuevos análisis que nos informan sobre el clima en el pasado, ¿no? El clima que hacía hace ese millón de años.
2: O sea, había ya cambios climáticos que están de moda hasta ahora, ¿no?
4: Por supuesto, y Kivas es un momento clave porque nos informa de hasta 6 cambios climáticos, 6 cambios de un periodo interglacial de clima benigno a otro glacial que era más seco y hacía más frío. Nada menos que 6 cambios están registrados en Kivas.
2: Bueno, se ha hablado mucho de ese lince ibérico, como decíamos hace un rato, que se descubrió.

0: aquí de un millón de años, pero Pedro, hay otros muchos animales que han habitado a lo largo de la historia de la humanidad, y no de la humanidad, sino de este planeta, y que también se encontraron aquí, habitaban aquí.
1: Sí, bueno, podemos hablar de los vecinos con los que convivía nuestro lince ibérico, porque obviamente no es la única especie que hay, sino que convivía con otras, al menos, de los que hayamos tenido constancia, otras 80 especies más distintas. Tenemos que imaginarnos a este lince ibérico huyendo, por ejemplo, de un megantherium, que es un tigre de dientes de sable. Habría manadas de bisontes. Todo esto constatado aquí en el yacimiento. Tendríamos ancestros de los lobos. Tendríamos macacos. Es el yacimiento con más restos de macacos que se ha encontrado en Europa. Para hablarte de especies que sean así un poquito más exóticas, podemos mencionar también al perro salvaje africano, o licaón. Estaban aquí sus ancestros. Hace poco hemos descubierto que el gato montés ya estaba también por aquí, y lo hemos encontrado, en fin, incluso un caracol carnívoro.
0: ¿Eso cómo es? ¿Cómo era un caracol carnívoro?
1: Bueno, en la actualidad también existen, ¿eh? No aquí en España, pero sí que existen. Son animales que ahora mismo viven en condiciones tropicales. Esta especie se llama, bueno, el género se llama paleoglandina, pero existe glandina. Son caracoles que actualmente son también carnívoros y que les gustan condiciones más cálidas y más húmedas, que ahora no las tenemos aquí, por eso desaparecieron en ese momento, pero son carnívoros porque pueden comer otros moluscos, babosas, lombrices.
0: Decías también un lagarto sin patas.
1: Sí, la verdad es que es uno de nuestros grandes tesoros del yacimiento de Kivas, porque descubrimos hace unos años unos restos esqueléticos que no encajaban con nada que tuviera que ver con la época, y resulta que al final pues era un lagarto sin patas, o lagarto de cristal también lo llaman, del género Ophisaurus, que actualmente también vive en condiciones subtropicales, y se pudo ver que quedó relicto en la Sierra de Kivas, es decir, se refugió en la Sierra de Kivas porque las condiciones todavía eran benignas para él en comparación con lo que podía haber alrededor de Europa. Por tanto, tenemos la última presencia en Kivas de animales que vivían en condiciones subtropicales antes de que las glaciaciones que ha mencionado Jordi pues comenzaran a afectar el clima.
0: Y desde entonces, desde ese 96, 97, investigando con una metodología de trabajo muy concreta, ¿verdad, Jordi?
2: Bueno, es la metodología normal en yacimientos arqueopaleontológicos, es decir, es una dolina. Entonces nosotros lo que hicimos fue abrir la lata por arriba y entonces empezar a excavar de arriba abajo, de los niveles más recientes a los más antiguos. Esa fue la novedad de nuestro método de excavación, que es como hay que hacer las cosas. En paleontología no se va al fósil porque sí, a coger el fósil, agarra el fósil y llévatelo, sino que se ha de hacer todo con un gran detalle, una excavación muy meticulosa, porque la información que se pierda no se va a volver a recuperar. Por tanto, no se puede ir con prisas, hay que ir nivel por nivel, cuidadosamente extrayendo toda la información que tiene el yacimiento.
0: Y bueno, y poco a poco, ¿hacia dónde camina? ¿Qué me diríais? ¿Hacia dónde camina este yacimiento? ¿Qué va a pasar en el futuro con él? ¿Lo va a poder ver todo el mundo? ¿El común de los mortales va a poder venir aquí a ver lo que hay? ¿Qué nos podéis decir?
1: Bueno, te puedo decir que tanto el Ayuntamiento de Abanilla como la región de Murcia, como nuestro propio equipo, tenemos la voluntad de que así sea, y se están haciendo las inversiones necesarias para que esto ocurra lo más pronto posible, porque uno de los objetivos que tenemos nosotros junto con las instituciones públicas es precisamente que el yacimiento se convierta en un atractivo turístico y que todo aquel o aquella interesado en conocer el pasado de nuestra región pues pueda conocerlo en primera persona y hacer pues este safari pleistoceno, como hemos titulado el documental, que ya está disponible en la página web del Ayuntamiento de Abanilla. Lo podréis encontrar, este documental lo recomiendo a todos, porque es una manera de verdad de conocer Kivas, pero sobre todo de viajar al pasado. Eso es lo que nosotros queremos, que la gente pueda disfrutar en un futuro próximo, pero de momento le dejamos con este documental, que estoy seguro que les va a gustar.
0: Que les va a gustar, seguro. Bueno, pues de momento nos quedamos con la tranquilidad que hay aquí, que no es poco para los tiempos que corren, ¿eh? Muchísimas gracias, Jordi.
2: A vosotros, muchas gracias por estar aquí.
0: Pedro, muchas gracias.
1: Muchas gracias, Claudio. Un abrazo.
0: Bueno, pues un abrazo, compañeros. Un saludo desde esta zona privilegiada de la región de Murcia, desde Abanilla, yacimiento de Kivas.
3: Saludos y abrazos. Hemos pasado un rato muy entretenido.
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0: Seguro que los oyentes más avezados han identificado lo que viene ahora por la sintonía y, en efecto, estamos buscando aquellos contenidos de redes sociales que merecen un like. Y para eso, bueno, pues la ayuda imprescindible y grata de Cris Alcázar. Cris, buenas tardes.
1: Hola, buenas tardes, Alberto. ¿Qué tal?
0: Bien, interesado en lo que compartes con nosotros, que de momento la primera que he podido abrir con un enlace que ha compartido Cris hace un instante conmigo, me tiene boquiabierto, pues como casi todo lo que me enseñas, porque esta ola es que me tiene, es hipnótica.
1: Pues mira, sí, traía aquí la foto de Latido Terrestre, un fotógrafo de Instagram, arroba naturpictures, que nos muestra, él nos muestra el trabajo de otra persona, el fotógrafo Phil Thurston, que capturó una ola del mar, ¿vale? Que lo que hizo el fotógrafo, ralentizó la imagen hasta unos pocos segundos que dura el vídeo, unos 40 segundos, convirtiendo una escena, pues, que es rapidísima, que es de 5 segundos, en eso, en una cámara lenta, donde podemos ver cómo se va rompiendo la ola, y da miedo, da miedo.
0: Es hipnótico, ya digo, que ya saben los oyentes cómo van estas cosas, que se reproducen en bucle una y otra vez, y no puedo despegar los ojos. Pero bueno, esa es una sola de las
1: naturaleza.
0: Perlas.
1: Sí. Y es que hoy tenemos que hacer estos ejercicios extra para ver si es IA, ¿verdad? Porque cuando tenemos así estas cosas, y yo de momento, pues, por los comentarios que he visto y todo eso, como ya no me fío de nada, de mi instinto, pues parece que sí, que la verdad, y es muy interesante, muy bonito.
0: Bueno, ¿qué más hemos encontrado por ahí, Cris?
1: Te acabo de mandar el último, que lo voy a poner ahora mejor, que es una noticia que ha salido esta semana en un medio de Burgos, en el Diario de Burgos, salió el viernes, ¿vale? Que yo, bueno, a partir de que yo lo viera ya la semana pasada, lo he vuelto a ver, que es que hay un cañón original utilizado por Clint Eastwood en la secuencia final del Bueno, el Feo y el Malo, del año 1966, que está registrado bajo un código. Y esto quiere decir que se encuentra dentro de los fondos artilleros del Museo de Cartagena.
0: Sí, la verdad es que se queda uno muerto. La noticia además ha sido reproducida en más de medios, saltó de Burgos, pero ha sido ya reproducida por medios de tirada nacional.
1: Sí, hasta la alcaldesa de Cartagena lo ha comentado, pero yo lo había visto antes, y bueno, pues la verdad es que es interesante para poner en valor ese patrimonio militar también, que bueno, que lejos de no servir para nada, pues desde hace 40, 50, 60 años forma parte del imaginario del adrezo de las películas del oeste.
0: Las vueltas que da la vida. La verdad es que sí, que es, no tiene desperdicio. Sigamos, que todavía tenemos un ratillo.
1: Pues mira, ¿qué más tenemos, Alberto? Tenemos aquí una coreografía que se ha hecho en el equipo español de natación artística, en la Copa del Mundo, con la canción de Berghain de Rosalía. Y la verdad es que, bueno, es totalmente espectacular. Como nos gusta la belleza y nos gusta el deporte, pues no podemos dejar de decirlo. Además, lleva 600.000 visualizaciones desde la cuenta @rosaliainfo, que no es una cuenta oficial, pero que da mucha información sobre Rosalía. Y la verdad es que es una pasada, los orgullosos que nos tenemos que sentir, tanto en nuestro equipo de natación sincronizada, de estas sirenas, como de la coreografía, que es hipnótica también, o sea, es que
0: sí.
1: No,
0: sí, sí, sí.
1: No sé, yo me quedo muerta.
0: Sí, la verdad que lo que la gente es capaz de hacer cuando depuran sus habilidades es tremendo, y también depuran sus habilidades pues los que cuelgan estos contenidos, porque hacen las delicias de los demás.
1: Sí. ¿Más y luego cosas? ¿Qué me dices de las sillas?
0: A ver.
1: Que también he cazado por ahí un tuit de @chatarreranórdica. que dice: acabo de encontrar esto y me ha encantado. Es una red de personas, de gente con impresoras en 3D que hacen sillas de movilidad para niños de 1 a 8 años en España. Dice que son muy poquitos participantes.

0: bando que es, y dice la, esta persona, me da que tenemos muchos niños que las necesiten. Entonces comparte la URL para unirse a esta comunidad, que es 3D-mobility.org, y vienen aquí unas foticos muy monas porque son funcionales las sillas, y ahí en la web hay un montón de niños usándolas, y la verdad es que no se necesita tampoco mucho, solamente ser fan y de la comunidad maker de impresoras 3D y tener ganas de echar una mano, la verdad. Pues y nada, son chulísimas.
1: Sí, sí, sí, nos quedamos con la cuenta
0: esta. Personalizadas.
1: Chatarrera Nórdica se llama la cuenta, ya la pueden ustedes buscar por ahí, que es una cuenta que merece la pena seguir, desde luego que sí.
0: Sí, sí. Y poco más. ¿Qué tenemos más? Pues tenemos aquí un robot que está esculpiendo un bloque de mármol, como lo haría Miguel Ángel en el Renacimiento hace 500 años. Pues eso, tenemos aquí un brazo robótico que esculpe un bloque de mármol en Italia. Y dice que en 15 días, 24 horas continuas, con precisión milimétrica, así opera esta máquina en Italia, tallando una enorme escultura a partir de un bloque macizo de mármol. Miguel Ángel tardó 3 años en esculpir el David, ¿no? Pues bueno, este en 15 días.
1: En 15 días y a razón de 24 horas, claro, Miguel Ángel no podía trabajar 24 horas, aunque quisiera. A lo mejor alguno
0: eso
1: querría.
0: Siempre no ganan las máquinas. Claro, sí, en eso siempre, en la capacidad de resistencia siempre ganan las máquinas.
1: Eso sí, eso
0: pero
1: sí.
0: Es verdad que es una alterada, dice aquí uno, es una alterada notable comparada con las esculpidas a mano, pero claro, ese boceto lo hace alguien antes de mandárselo al robot que lo haga, ¿no?
1: Claro.
0: Es verdad que no hay color comparado con las piezas hechas a mano, pero claro, bueno, pues es una curiosidad.
1: ¿Vale? Y se nos viene otra producción esta de Hollywood que ya está dando que hablar, ¿no? En los prolegómenos con los Masters del Universo.
0: El He-Man, claro. Sí, es que como ya todo vuelve, pues esto hace las delicias de los niños de los 80, ¿no? Y eso, pues que para la premier que se celebra esta semana de Master of the Universe, el mítico Chinese Theater de Los Ángeles se ha venido arriba y han construido el castillo de Grayskull, ahí para ponerlo de aderezo en el estreno. No todo el mundo se acordará, esto es un poco mundo viejuno,
1: sí,
0: pero
1: sí, y esperemos que la adaptación sea un poquito mejor que la precedente, porque la precedente cinematográficamente por lo menos no era muy allá. Pero bueno, es que no se puede estar en todo, no se puede estar en todo. Pero sí que está en casi todo Chris Alcázar, que cada día nos hace pasar unos minutos la mar de agradables, a la par que hipnóticos con las cuestiones que descubres. Todas merecen un like. Chris, muchas gracias y buen día.
0: Venga, un besazo, Alberto.
1: Hasta luego. Y eso me deja a mí, pues nada, unos segundos para despedirme convenientemente. David Navarro está ahora mismo en la realización del programa, ha pasado por ahí también Ángel Valera, y el resto del equipo ya lo van conociendo ustedes poco a poco. Ana Izquierdo, Marta Ferrero, Alejo Lucas, Antonio Gregorio y este que les habla, Alberto Soler. Otro que no forma parte en su estricto del equipo, pero en realidad sí, porque formamos un equipo mucho más grande si juntamos toda la radio, Luis Alcázar, que ya está aquí dispuesto a ponerse lo difícil a los guionistas, porque no hay ocurrencia de guionista ninguno en el mundo que no podamos contarles luego de forma resumida en un informativo en Onda Regional. A eso nos aprestamos, la radio sigue y mañana, como somos reincidentes, volveremos a eso de las 15 en El Mirador.

0: Son las 2 de la tarde.
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0: ¿Qué tal? Muy buenas tardes. En Noticias en Onda Regional, noticias de este martes 19 de mayo, repleto de información, mucha información política, con Cartagena como protagonista en la región de Murcia y con José Luis Rodríguez Zapatero como protagonista en España, porque la Audiencia Nacional lo ha imputado por tráfico de influencias y blanqueo de capitales en el caso Plus Ultra. En Cartagena, tres partidos de la oposición se han unido a dos exconcejales de Vox para registrar una moción de censura y arrebatarle la alcaldía a Noelia Arroyo y su gobierno de

0: coalición PP-Vox.
1: No venimos a prometer milagros, venimos a prometer trabajo, estabilidad y un ayuntamiento que sirva cada día, cada hora a los cartageneros.
0: Jesús Jiménez Gallo, secretario general de Movimiento Ciudadano, será el alcalde si prospera la moción de censura. El socialista Manuel Torres asegura que la moción cuenta con el respaldo de las direcciones regional y nacional del PSOE y defiende un futuro gobierno progresista, dice, apoyado por dos exconcejales de Vox.
2: Con el acuerdo, por supuesto, de la dirección tanto regional como nacional de mi partido. Y además, ayer mismo convoqué a la Ejecutiva Municipal de Cartagena y ya hemos iniciado los trámites que nuestro estatuto exigen para la consulta de la militancia.
0: En resumen, MC, PSOE y Sí Cartagena son los firmantes de una moción que cuenta también con el apoyo de dos concejales imprescindibles para que prospere, los ex de Vox, Diego Salinas y Beatriz Sánchez.
3: Han decidido bloquear el ayuntamiento y bloquear un año de legislatura por intereses partidistas y poniendo de rehenes a los cartageneros.
0: Esto es parte de lo que ha dicho Noelia Arroyo. Enseguida compartimos con ustedes todo lo que hemos recogido durante la mañana sobre la moción de censura. Hay más cosas que contar. Por ejemplo, que Felipe VI participará el 26 de mayo en Murcia en el acto central del Tour del Talento. Reunirá a miles de jóvenes en torno al emprendimiento, la innovación y el liderazgo. Rebeca Pérez, alcaldesa en funciones.
4: Una cita de una relevancia increíble para la ciudad de Murcia, que se desarrollará entre los días 23 y 31 del mes de mayo.
0: Previsión meteorológica: cielos poco nubosos, con temperaturas más altas que ayer, hasta 32 grados se prevén en Murcia, y así van a ser al menos los tres próximos días, sin apenas nubes y con las máximas rondando los 32-33 grados, las temperaturas más suaves en Cartagena. Hasta las 2:30 les invitamos a escuchar este informativo. De la realización técnica se encarga David Navarro. 2:03.
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0: Los dos ex concejales de Vox en Cartagena formarán parte del gobierno si prospera la moción de censura registrada por MC, PSOE y Sí Cartagena. Suman 14 firmas ante notario para arrebatarle el poder a la popular Noelia Arroyo a partir del 1 de junio, fecha prevista del pleno del debate. Sonia Jan, buenas tardes.
8: Buenas tardes. Jesús Jiménez, portavoz de MC, se convertiría así en alcalde durante un año hasta las elecciones de 2027. Para entonces, el propio Jiménez contaba con pactar con PSOE y Sí Cartagena para gobernar a falta de mayoría. Es una situación que se ha adelantado y no le importa el desgaste, dice, si es por Cartagena.
1: Hay un año, un 25% del mandato por delante y sobre todo muchos proyectos que Cartagena necesita sacar adelante y que no podemos esperar. Personalmente, mi ilusión era la de esperar a tomar las riendas junto con otras formaciones, porque evidentemente no estamos en tiempos de mayorías absolutas, no hay que engañar a nadie, a partir de junio de 2027. Pero la situación ha favorecido este acuerdo.
8: En cuanto al equipo de gobierno, el portavoz de MC contará con los dos exconcejales de Vox, Diego Salinas, no adscrito, y Beatriz Sánchez, responsable de turismo. Tanto Jiménez como el portavoz socialista Manuel Torres, que los tacharon de transfugas, justifican que tienen su acta y que la alcaldesa siguió una política similar en 2019.
1: Ocuparán, entiendo, las responsabilidades para las que se encuentren preparados y en las que puedan sumar lo mejor de ellos mismos para Cartagena en la medida que resulte posible.
2: Yo he de decir que son dos concejales no adscritos, tienen un acta y realmente lo que vale en Lugo también vale en Cartagena.
8: Ferraz y la dirección regional del PSOE bendicen este acuerdo, según Manuel Torres, líder local del partido, que lo someterá a la militancia de Cartagena.
2: Este paso lo damos con el acuerdo, por supuesto, de la dirección tanto regional como nacional de mi partido, y además ayer mismo convoqué a la Ejecutiva Municipal de Cartagena y ya hemos iniciado los trámites que nuestro estatuto exigen para la consulta de la militancia, ya que son los militantes de Cartagena los que definitivamente tomarán la decisión sobre esta moción que hoy se presenta.
8: Junto con el socialista también estará en el gobierno el único edil de Sí Cartagena, Juan Pedro Torralba, cuyo voto también es fundamental para la moción de censura. Los partidos firmantes

0: no anularán el Plan General de Ordenación Urbana que aprobó el Pleno sin sus votos.
1: Pues como una suma de retales define la moción de censura el portavoz de Vox en Cartagena, Gonzalo López. El teniente alcalde tiene sus dudas, dice, de que salga adelante tras los bandazos que han dado sus dos excompañeros de partido. Leticia García.
2: Se refiere especialmente a Beatriz Sánchez, a la concejal de Turismo, quien descartó abandonar el gobierno como hizo Diego Salinas y ayer firmó la moción de censura ante notario contra su propio gobierno.
3: Ha presentado una moción contra el propio gobierno al que pertenece y que renovó votos el viernes, porque la renuncia a la hora de que yo llegue aquí no ha llegado todavía. Por eso te quiero decir que en 15 días naturales puede pasar de todo. Podemos renovar varias veces, enfadarnos otras tantas.
2: Y es que la propia Sánchez del Álamo mencionó el viernes su relación de confianza con la alcaldesa 3 días antes de que se sumara a la moción.
4: Yo tengo absolutamente el apoyo de la alcaldesa. De hecho, la alcaldesa ayer habló conmigo y me lo decía. Es que ella no entendería que yo me fuera con el trabajo que yo estoy haciendo.
2: Para Gonzalo López, la moción se ha configurado con retales de partidos que no está claro a quién representan o qué los une. Los define como un conjunto de egos, incluidos sus excompañeros, que buscan un puesto a toda costa.
3: Y la propia amalgama de personas y de intereses que orbitan en esa suma para dar 14 de retales, lo que queda de MC, porque la presidenta de MC no está, los que no estaban en el PSOE cuando pactaron con otras fuerzas, y las dos personas que no tienen sitio en Vox, los intereses son muy dispares.
1: La alcaldesa de Cartagena, Noelia Arroyo, dice sentirse apenada y sorprendida por la moción de censura. Afirma que se trata de un asalto al ayuntamiento por intereses partidistas y cálculos electorales que va a bloquear el consistorio durante un año, poniendo de rehenes a los cartageneros.
0: En declaraciones a los medios antes de participar en el tercer foro municipalista celebrado en Murcia, Arroyo ha defendido que la situación por la que atraviesa el ayuntamiento de Cartagena no justifica la moción de censura y que esta iniciativa no beneficia a nadie y obedece más bien a que las cosas van bien en la ciudad.
5: Es un asalto al Ayuntamiento de Cartagena por intereses partidistas y de nuevo se comprueba que el Partido Socialista de Pedro Sánchez es capaz de aliarse con Vox, con concejales que se presentaron bajo las siglas de Vox y que están dispuestos a llegar al Ayuntamiento de Cartagena a cualquier precio, todo vale, por intereses partidistas y personales.
0: Arroyo cuestiona la viabilidad política del acuerdo entre PSOE, MC y exconcejales de Vox y señala las diferencias ideológicas entre los firmantes, a quienes ha recordado que no tienen ni programa común ni tiempo para ejecutarlo.
5: ¿Y qué van a hacer en este año? No llega, 10 meses hábiles hasta que se convoquen las elecciones hasta el 31 de marzo. Ni tienen programa común, ni tienen tiempo para ejecutar ningún programa. Es imposible que esto salga bien, es imposible.
0: Y una de las preguntas que se le plantea a la alcaldesa, ¿es posible que esta situación pueda revertirse antes de la votación? Arroyo dice que todo es posible y recuerda que una de las concejales que ha firmado la moción sigue estando en su equipo de gobierno.
5: Hombre, si la moción es de Vox contra Vox, pero apoyada por los oportunistas del Partido Socialista y de MC que llevan intentando desestabilizar al gobierno y que algún concejal se fuera del grupo político porque lo han intentado toda la legislatura para conseguir su objetivo, pues todo es posible, porque estamos viendo que se van dando unos cuantos tumbos, ¿no?
1: La portavoz parlamentaria del PSOE justifica la moción de censura en Cartagena por la paralización del ayuntamiento y los acuerdos PP-Vox. Carmina Fernández dice que el objetivo es convertirse en alternativa útil de gobierno, pero no se pronuncia sobre la adhesión a la moción de los dos exediles del partido de Abascal. Pese a que el PSOE ya ha firmado el acuerdo para la moción de censura, la portavoz del PSOE en la Asamblea reconoce que la decisión debe ser ratificada por la Comisión Ejecutiva Regional y será sometida a una consulta entre los militantes del partido en Cartagena.
6: Hubo una reunión de la Comisión Ejecutiva Municipal a la que se dio cuenta de la presentación de la moción de censura. Se ha dado cuenta en todo momento a nivel regional. Ayer por la tarde se convocó una reunión de la Comisión Ejecutiva Regional para mañana y a partir de ese momento pues se iniciará un proceso de hacer una consulta a todos los militantes de Cartagena.
1: El portavoz del PP en la Asamblea califica de pacto antinatura, indigno y vergonzoso la moción de censura anunciada en Cartagena. Culpa a las luchas internas de Vox y a fe al PSOE que

0: pacte con la ultraderecha y con formaciones, dice Joaquín Segado, que no tienen nada en común con tal de tocar poder.
1: Es un acuerdo bochornoso entre concejales que ni se soportan ni tienen nada en común, salvo el miedo a que gobierne el Partido Popular. El Partido Socialista es capaz de pactar

0: anunciado la moción.
1: El ahora diputado del Grupo Mixto en la Asamblea Regional afirma que Vox es ahora un partido impredecible y critica cualquier acercamiento al PSOE y al sanchismo. También recuerda que MC ya habló hace meses de contactos con Vox para impulsar esa moción.
2: Desde hace 2 meses y medio, Vox es un partido absolutamente impredecible y que cada día, pues por desgracia, tiene menos credibilidad en la región de Murcia. Las circunstancias que se han dado en Vox han propiciado la moción de censura y los cartageneros, pues yo creo que tomarán buena nota de ello.
0: El portavoz de Vox en el Parlamento, Rubén Martínez Alpañez, sugiere a los populares que tomen nota de lo que les ha ocurrido en Cartagena antes de seguir dando prebendas, dice a José Ángel Antelo, en el Grupo Mixto.
3: Esto es lo que pasa cuando quieres apoyarte por interés particular solo y exclusivamente en tráfugas cuyo único interés es mantener el sillón. Y esto es lo que puede pasarle en la Asamblea Regional si sigue otorgándole desde la mesa de la Asamblea prebenda a Antelo. Portavocías, dinero, contrataciones de personal, etcétera, etcétera.
0: Críticas del Gobierno regional a la moción de censura. El portavoz del Ejecutivo Autonómico, Marcos Ortuño, ha calificado de indigna esta moción, vergonzosa y experimento político por parte de PSOE, MC y SI Cartagena, a quienes ha acusado de llevar a cabo una medida a la desesperada que podría generar, dice, caos, improvisación y desgobierno. Leticia.
4: Ortuño recordaba las palabras en 2021 del ahora secretario general del Partido Socialista en la región de Murcia, Francisco Lucas, en las que equiparaba transfugismo con corrupción.
5: El secretario general de los socialistas de la región de Murcia dijo en 2021 que el transfugismo era corrupción. ¿Sigue pensando lo mismo el señor Lucas? Estamos viendo cómo el PSOE se está acostumbrando a querer gobernar sin ganar las elecciones. Y el Partido Socialista ha urdido una moción de censura echándose en los brazos de quien sea y de quien haga falta porque son incapaces de ganar unas elecciones en las urnas.
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0: Más cosas. A las 2 y 13 minutos, Salud informa de 8 casos de sarampión relacionados con el brote detectado en Alcantarilla. El consejero de Salud, Juan José Pedreño, ha indicado que el Servicio de Epidemiología ha identificado y controlado los contactos, por lo que los contagios se han restringido. Recuerda la importancia de la vacunación.
7: Actualmente hay 8 casos diagnosticados, pero gracias al control del Servicio de Epidemiología de la Consejería de Salud, estos casos, además de estar controlados, han hecho posible identificar, por tanto, los contactos y están limitados los contagios. Y sobre todo, insistir mucho, la vacunación es importantísima, por tanto, a los padres indicarles que lleven a los hijos, que cumplan el calendario vacunal.
0: Detenido el comercial investigado por un presunto fraude millonario en la compra de prótesis cardiovasculares en el Servicio Murciano de Salud, Leticia.
4: A raíz de una investigación iniciada por la Consejería de Salud en noviembre del año 2024, se identificó que un facultativo y un funcionario de la unidad de aprovisionamiento habrían adquirido con un sobrecoste cercano a los 5 millones de euros un lote de prótesis cardiovasculares. La policía detuvo ayer al antiguo comercial de una empresa de material sanitario. El consejero de Salud, Juan José Pedreño, ha ofrecido total colaboración a la justicia para restituir el dinero defraudado.
7: Recuerdo que fue precisamente la Consejería de Salud la que trasladó el asunto, la que puso en manos de la Fiscalía este asunto y que continúa, por supuesto, el proceso judicial. La Consejería seguirá colaborando con la justicia, pero por supuesto utilizaremos todas las vías necesarias y judiciales para recuperar, para que se restituya pues esta cuantía económica defraudada.
0: El rey Felipe VI visitará la ciudad de Murcia el martes de la semana que viene para asistir al acto central del Tour del Talento que organiza la Fundación Princesa de Girona y donde se anunciará el Premio de Investigación 2026 que concede esta organización presidida por la princesa Leonor. Sonia.
1: Sí, el Tour del Talento 2026 llega a la ciudad del 23 al 31 de mayo para ofrecer un programa de actividades que conecta orientación profesional y desarrollo personal y divulgación. El acto central, el Princesa de Girona Congress Fest, tendrá lugar el martes 26 de mayo en el Auditorio Víctor Villegas, con entrevistas, ponencias inspiradoras, coloquios y actuaciones musicales, además de ese anuncio del Premio Princesa de Girona Investigación 2026. Un acto en el que estará el rey Felipe VI, que ya lo avanzaba el mismo tras fallecer el alcalde José Ballesta y que confirmaba este martes la propia alcaldesa en funciones, Rebeca Pérez.
8: Como pueden imaginar, es un auténtico honor para el Ayuntamiento, para toda la Corporación Municipal, que Su Majestad esté con nosotros. Es una forma también de reconocer el momento que

0: Vive Murcia, la apuesta que ha hecho tan decidida por atraer talento, innovación y también conocimiento a nuestra tierra.
1: La región formará parte, junto a otras 6 autonomías, del Observatorio Estatal del Voluntariado, un órgano colegiado creado por el Ministerio de Presidencia y Justicia. Lo ha confirmado la consejera de Política Social, Conchita Ruiz, en la inauguración de la jornada de formación Next Level para profesionales del voluntariado.
2: Dice la consejera que de esta formación se benefician las 200 entidades sociales que se vuelcan en los demás y sus 16.000 voluntarios. Conchita Ruiz explica que es una forma de reforzar la red de voluntarios para que sea más especializada en su oferta de apoyos. El Ministerio, dice, ya les ha confirmado también que formarán parte de ese Observatorio Estatal del Voluntariado.
3: Es un órgano nuevo que se ha creado y que componen 6 comunidades autónomas junto con nosotros 7. Queremos poner en valor a estas asociaciones y sobre todo a las personas que dedican su tiempo, que dedican su esfuerzo y su trabajo para ayudar a los demás.
2: Las entidades destacan la importancia de conectar a voluntarios con beneficiarios y hacer crecer el número de personas dispuestas a compartir su tiempo. Nos contaba Nuria Vidal, la responsable de servicios sociales de la ONCE en Murcia, que las personas ciegas precisan apoyo, sí, pero ellos mismos también ejercen de voluntarios.
4: Que necesitamos a personas voluntarias para que nos ayuden en nuestros quehaceres diarios, ¿no? En un acompañamiento al médico, en un acompañamiento a una entidad cultural o a una salida, hacer deporte, o también a cuestiones tan importantes como el trabajo desde el marco telefónico, desde el marco de acompañamiento, poniendo en valor también que las propias personas ciegas podemos ser personas voluntarias y acompañar a otras personas en este marco de la soledad.
1: Decenas de padres y madres de alumnos del Colegio Público Santa María de Gracia de Murcia se han manifestado esta mañana a las puertas del centro para protestar por la inacción de las administraciones local y autonómica ante el grave riesgo del centro de sufrir un incendio a causa de una instalación eléctrica defectuosa. Aseguran que todo el problema es burocrático y exigen soluciones de inmediato.
5: El problema viene de lejos. Hace años que la AMPA lucha para dotar de aire acondicionado todas las aulas, pero esta opción fue descartada porque desde las administraciones les aseguraron que el centro no tenía potencia suficiente para abastecerlo. El AMPA no se conformó y encargó por su cuenta una revisión de la que se dedujo que sí había potencia suficiente. Luis Miguel Fernández es el portavoz del AMPA.
6: Y los padres aportaron de su bolsillo, con cada uno lo que pudo, incluso a las familias desfavorecidas quisieron poner parte de lo que ganaban para hacer frente a ese gasto tan grande. Y eso ya está puesto y llegó a funcionar. Pero con el uso se vio... que la instalación eléctrica, saltaban los automáticos, etcétera. Y eso no se debe a la falta de potencia, después de que haya sido analizado por expertos.
5: El AMPA se reunió entonces con la empresa que instaló los aires acondicionados, el ingeniero que certificó su instalación e incluso un especialista eléctrico independiente. Y la conclusión de todos ellos fue que el cuadro eléctrico principal necesitaba una intervención urgente. La consejería se comprometió entonces a sufragar el gasto, pero comenzó el problema burocrático.
6: Es una intervención muy sencilla. Un electricista lo podría dejar hecho muy rápido. Solamente hay que hacer frente a un coste, que la consejería está dispuesta a hacerlo, pero necesitamos autorización y certificados eléctricos del ayuntamiento. Ahora mismo el bloqueo lo están produciendo las administraciones, en concreto el ayuntamiento, aunque todavía no hemos visto un euro de la consejería tampoco. Queremos una solución lo antes posible. Está claro que cada día es un riesgo para 700 personas que hay en este colegio.
5: Fuentes de la Consejería de Educación señalan que están en continuo contacto con el equipo directivo y trabajando junto al centro para mejorar la instalación eléctrica. La consejería nos dice está a la espera de que el equipo directivo presente el proyecto de mejora de la instalación eléctrica, como se acordó.
1: El Mar Menor ejercerá por primera vez en Europa como acusación particular en un juicio por contaminación ambiental contra 2 empresas procesadas por vertidos de salmuera con nitratos. Será este miércoles en la Audiencia Provincial de Cartagena.
2: La diputada regional de Podemos, María Marín, llama a apoyar este juicio histórico en el que el Mar Menor ejercerá por primera vez su personalidad jurídica como acusación en un caso de presuntos vertidos contaminantes.
7: Mientras a pocos metros de aquí los partidos del ayuntamiento parecen más preocuparse por repartirse Cartagena a pedazos, una vez más se demuestra que es la organización, la movilización social la que cambia las cosas.
1: La comunidad autónoma asegura que ha impulsado en el último año cerca de 650 acciones formativas agrarias en las que han participado más de 9.700 alumnos. La consejera Sara Rubira destaca que la formación es clave para garantizar el relevo generacional y modernizar el sector agroalimentario.
5: La región acoge además hasta el jueves el Congreso Nacional de Formación Profesional Agraria con la participación de cerca de 100 profesionales de toda España. El Gobierno regional defiende que Murcia es un

0: referente en tecnificación agraria y eficiencia en el uso del agua.
1: Destacar que el 75% de los alumnos que deciden formarse a través de uno de nuestros CIFEAS consiguen una salida profesional en alguna empresa. Y el 25% restante que deciden hacer algún módulo de formación profesional superior, al final continúan su formación en la universidad.
2: La comunidad autónoma ha finalizado las obras de mejora de la carretera RM-E15 que une Fuente Álamo con la pedanía de Las Palas tras invertir más de 1,3 millones de euros. La actuación ha permitido renovar 5,6 kilómetros de vía y mejorar la seguridad vial.
3: El gobierno regional destaca que esta carretera es utilizada por 1.400.000 vehículos al año, muchos de ellos pesados vinculados a la actividad agrícola y logística. Las obras han incluido nuevo asfaltado, mejora del drenaje y renovación de señales y barreras de seguridad. Jorge García Montoro es el consejero de Fomento e Infraestructuras.
4: Una zona de mucha actividad industrial, de mucha actividad también agrícola y por tanto es una carretera que necesitaba esta mejora que estamos hoy aquí presenciando, final de obra, y que en definitiva supone la vertebración de Fuente Álamo y la conexión con sus pedanías, en este caso que es la pedanía más importante.
2: Alcaldes de diferentes municipios y el gobierno autonómico han debatido en Murcia en el tercer foro del municipalismo, donde se han abordado retos comunes como la financiación y la prestación de servicios públicos.
0: El portavoz del gobierno regional, Marcos Ortuño, ha recordado que una parte importante del presupuesto autonómico se destina a los municipios mediante programas de obras y servicios y el plan de pedanías y diputaciones. Ortuño ha aprovechado esta cita para volver a reclamar al Ejecutivo Central una reforma del sistema de financiación autonómica que a su vez garantice recursos suficientes para los ayuntamientos.
5: Es una buena ocasión para exigir una vez más al Gobierno de España la reforma del sistema de financiación autonómica, un Gobierno de España que solo se preocupa, como estamos viendo, por contentar al Gobierno en Cataluña y por contentar a sus socios independentistas. Ayer conocíamos, después de las elecciones andaluzas, que el Gobierno de España otorgará más de 500 millones de euros que pagamos todos los españoles al Gobierno de Salvador Illa para impulsar la Agencia Tributaria Catalana.
0: La alcaldesa en funciones de Murcia, Rebeca Pérez, ha defendido en este foro la necesidad de crear alianzas y compartir experiencias y buenas prácticas entre ayuntamientos. También ha recordado la planificación estratégica iniciada en Murcia en 2015 para definir las principales líneas de desarrollo de la ciudad mirando al futuro.
6: Y en ese sentido, el Ayuntamiento de Murcia tiene una hoja de ruta muy clara, que es nuestro modelo de ciudad. Ya sabéis que en el año 2015 esta ciudad se paró a reflexionar, lo hizo de la mano del Consejo Social de la ciudad, es decir, de toda la sociedad civil, y establecimos unas líneas estratégicas que son las que marcan nuestro día a día, ese proyecto de ciudad que nos permite mirar al futuro con optimismo, con mucha ilusión, pero sobre todo con mucha ambición.
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2: 2 y 25, tiempo para la actualidad nacional e internacional. La selecciona y resume Maribel Peregrín. Buenas tardes.
8: Buenas tardes. La noticia del día es la imputación de Rodríguez Zapatero por 3 delitos en la causa Plus Ultra, que investiga supuestos cobros de comisiones ilegales en el rescate de esta compañía aérea. El Juzgado Central de Instrucción número 4 de la Audiencia Nacional ha citado el próximo 2 de junio como imputado al expresidente del Gobierno por organización criminal, tráfico de influencias y falsedad. La imputación ha sido decidida por el juez José Luis Calama, que considera a Zapatero presunto líder de una estructura estable y jerarquizada de tráfico de influencias, cuya finalidad era la obtención de beneficios económicos mediante la intermediación ante instancias públicas en favor de terceros, principalmente Plus Ultra. En 2024, Anticorrupción, junto a la Unidad de Delincuencia Económica y Fiscal, AUDEF, descubrió que el dinero del rescate podría haber sido utilizado para blanquear dinero proveniente de la corrupción venezolana. Agentes de la AUDEF de la Policía Nacional han registrado esta mañana el despacho de Zapatero y las sedes de 3 empresas, entre ellas la de publicidad publicidad perteneciente a sus hijas. Inmediatamente las reacciones políticas no se han hecho esperar. El secretario general del Partido Popular, Miguel Tellado, ha afirmado en redes sociales que la imputación de Zapatero es de extrema gravedad, dado que es el principal consejero y asesor de Pedro Sánchez, del que ha dicho que tiene que dar ya explicaciones. La presidenta de la Comunidad de

0: Madrid, la popular Isabel Díaz Ayuso califica de escándalo internacional la imputación del expresidente.
1: Es un escándalo internacional que nuevamente vuelve a situar a este gobierno y todo lo que le rodea en el epicentro de los escándalos y de un desprestigio tremendo.
0: El portavoz del gobierno murciano, Marcos Ortuño, ha calificado como gravísima la imputación de Zapatero. Ortuño ha señalado que el Partido Socialista deberá ofrecer explicaciones sobre este asunto.
2: Pues esto demuestra que la corrupción está en el ADN del Partido Socialista. Desde luego van a tener que dar muchísimas explicaciones y, pues, lógicamente, pues vamos a ver qué se traslada de toda esa investigación y de esa imputación que se está llevando a cabo por parte de los tribunales.
0: Vox considera que con esta imputación el PSOE ha colapsado y ha exigido una moción de censura y elecciones anticipadas. Su portavoz en el Congreso, Pepa Millán, ha destacado que es la primera vez que imputan a un expresidente.
3: El primer expresidente imputado de la historia es del Partido Socialista. Cuando decimos que estamos ante una mafia, no es ninguna hipérbole. Estamos ante una banda que ha llegado al poder para servirse de él, como están demostrando cada día.
0: Podemos dice que la derecha le tenía ganas a Zapatero, pero subraya que su imputación se lo pone más difícil al gobierno. Ione Belarra, secretaria general.
4: Que la derecha le tiene muchas ganas a Zapatero, eso es evidente, pero también por otro que el gobierno cada vez lo tiene más difícil. Un gobierno que no se enfrenta a la corrupción, a la guerra sucia judicial, que se gasta el dinero de la vivienda y que debería ir destinado a bajar el precio de la compra en armas y tanques por orden de Donald Trump.
0: Sumar y Compromís expresan sus dudas sobre los delitos por los que se imputa a Zapatero, Verónica Martínez Barbero y Águeda Mico.
5: Algunos tengamos dudas sobre, digamos, cuál es el origen de estas acusaciones que se tendrán que aclarar.
6: Tenemos que ver si hay o no hay corrupción al respecto o si está siendo víctima o no de esta guerra judicial.
0: En la rueda de prensa posterior al Consejo de Ministros, el Gobierno, por boca de su portavoz, ha pedido respeto a la presunción de inocencia y ha recordado el origen de la denuncia, Elma Saiz.
7: Hay un principio fundamental en nuestro ordenamiento jurídico, que es el de la presunción de inocencia. Respeto a la justicia, que la justicia haga justicia, pero sin perder nunca de vista ese principio fundamental. Y desde esta mesa lo que sí también quiero compartir es que quiero recordar que el origen de esta investigación es una denuncia de una organización ultra como Manos Limpias.
0: El PSOE, por su parte, ha defendido a Zapatero y ha señalado que la derecha y la ultraderecha no le han perdonado por los avances que supusieron sus políticas. El portavoz socialista en el Congreso, Patxi López, añadía que no conocen de momento las pruebas contra el expresidente.
8: Que los socialistas, vuelvo a repetir lo que he dicho antes, vamos a defender el buen nombre del presidente Zapatero porque creemos de verdad en su inocencia. Y por eso vamos a ver las pruebas, ¿no? Porque de momento no conocemos ninguna.
0: Las elecciones andaluzas han abierto un nuevo periodo político en el que el Partido Popular tiene que negociar con Vox las investiduras de Alfonso Fernández Mañueco y Juanma Moreno en Castilla y León y Andalucía, respectivamente. Un batacazo de la socialista María Jesús Montero en Andalucía que no propiciará, según el Gobierno, un adelanto electoral. Ministra portavoz, Elma Saiz.
7: La legislatura en el Gobierno de España tiene su meta en 2027. Estamos trabajando para seguir mejorando, para seguir haciendo avanzar a nuestro país, indudablemente también para revertir resultados electorales como el que hemos vivido el domingo en Andalucía.
0: La otra noticia del día ha sido la detención de Jonathan Andic, el hijo del fundador de Mango, por la muerte de su padre ocurrida en diciembre de 2024 tras caer por un barranco en Barcelona. Se le acusa de un presunto homicidio. Ha sido trasladado a los juzgados de Martorell para prestar declaración en calidad de investigado.
9: Son las 2:30. Gracias, Maribel. La información general vuelve a las 3 con Javier Ramírez. Ahora llega el deporte con Jorge Velázquez. Gracias.
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12: Hola, ¿qué tal? Muy buenas. No, con Jorge Velázquez, ¿eh? José Antonio Sánchez es un grande, pero hoy no está aquí al frente del programa, nos toca a nosotros y vamos con la primera edición de esta Región Deportiva. De un día en el que vamos a contar novedades del futuro del banquillo del Real Murcia. Onda Regional ha hablado con Sergi Quilló, lo ha hecho Gregorio León y le ha dicho que por ahora no hay oferta.

0: firme y que prefiere ser cauto y esperar por respeto a Curro Torres. Enseguida analizamos esta situación y también una nueva batalla judicial de Felipe Moreno, en este caso contra Agustín Ramos. Pero además estamos ya en una semana clave para un montón de equipos, como por ejemplo el Cartagena, que se juega el sábado entrar en el playoff, o para el Águilas, que jugará el domingo el partido de ida de la final por el ascenso a Primera Federación, o para el Gimbi, que tiene este fin de semana la final a cuarto de la Copa del Rey. Por cierto, que hay enfado en el club cartagenero porque la federación ha puesto a jugar el primer partido de cuartos de final del playoff ante Inter el jueves a las 9:30, la semana que viene, jueves, 9:30, y no les gusta ni el día ni la hora. Así que han pedido a la federación el cambio de fecha de ese partido. En fin, que tenemos muchas cosas que contar. Vamos con ellas, con la ayuda de David Navarro en la parte técnica. Deportes hasta las 3 en Onda Regional.
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0: Bueno, pues como decimos, el tema de apertura es el banquillo del Real Murcia. Lo es hoy y lo va a ser seguro durante los próximos días o semanas hasta que el club tome una decisión. Mientras, Curro Torres va a entrenar al equipo esta semana y hasta el partido del sábado ante el Eldense, ya sin nada en juego. Y, por otra parte, el gran candidato, o la gran alternativa, Sergi Guillo, que está esperando noticias. Esta mañana ha hablado con él Gregorio León, le ha dicho, está publicado en nuestra página web, le ha dicho que, bueno, que no hay ninguna oferta firme, que si hay interés ya lo estudiará cuando acabe la temporada, pero que por ahora quiere mostrar el respeto al técnico actual del Real Murcia, a Curro Torres. Germán Abril, ¿qué tal? Muy buenas.
4: ¿Qué tal? Muy buenas.
0: ¿Tú cómo crees o cómo sabes que va a acabar todo esto?
4: Pues bueno, yo la información que tengo es la misma que Gregorio, por lo que hemos podido comprobar esta mañana, preguntar esta mañana, no hay ninguna propuesta en firme a Sergi Guillo. Sí que hay un interés que es ampliamente conocido, pero no hay ninguna propuesta. Esa propuesta podría llegar la próxima semana. Y veremos, ¿no? si se acepta por parte de Sergi Guillo, porque es verdad que también tiene muchas ofertas de clubes de segunda división, también tiene ofertas de la Primera Federación, pero yo creo que la noticia es esa, ¿no? Y la realidad es esa. Ahora mismo, a esta hora, ya superando las 2:30 de la tarde, no hay propuesta en firme, no hay una oferta en firme del Real Murcia hacia Sergi Guillo para que sea técnico del conjunto granal la próxima temporada.
0: Así que podemos entender que el club se lo está pensando, que está tomando la decisión, bueno, en este caso Manolo Obreis, de cuál va a ser su apuesta para el banquillo de cara a la próxima temporada. No sé si en este caso, Germán, el hecho de que Sergi Guillo pueda decir que no, porque tiene ofertas, va a condicionar o no la idea del Real Murcia.
4: Bueno, yo creo que tienes una decisión muy, muy meditada, ¿no? Un paso muy, muy meditado. Pues, por ejemplo, en el caso de decir a Curro Torres que no continúe, tener muy claro quién va a ser su sustituto, tenerlo muy, muy bien atado. Si no, yo creo que la opción de que continúe Curro Torres la próxima temporada es perfectamente válida, ¿no? Porque creo que ha hecho las cosas bien. Es verdad que los resultados no le han acompañado, le han acompañado seguramente más las sensaciones y la sensación de que el equipo ha mejorado con el paso de las jornadas, más allá de los datos y de los números que ha conseguido. Así que bueno, es una decisión importante, muy importante, y creo que las dos opciones, tanto la de Sergi Guillo como la de Curro Torres, son óptimas pensando en el Real Murcia de la próxima temporada. Pero bueno, Manuel Sánchez Breis lo tendrá que tener todo muy bien atado, ¿no?, a la hora de tomar una decisión, ya sea para que sea Sergi Guillo, Curro Torres el técnico del Real Murcia la próxima temporada.
0: ¿Y tú crees que va a ser decisión únicamente de Breis?
4: Yo creo que sí, yo creo que sí. Y más teniendo...

0: Felipe Moreno, el susto de manera tan reciente en el cuerpo, ¿no? Eso es lo que pasa a todos los humanos, ¿no? Cuando te llevas el golpe o te sucede algo, te quedas en shock, ¿no? Y ya dices, esto no es para mí, ¿no? Y ahora el susto que se ha llevado esta temporada Felipe Moreno, tonteando el equipo con el descenso prácticamente hasta la última jornada, yo creo que le ha hecho recapacitar. El otro día, después del partido contra el Torremolinos, lo decía, ¿no?, en el micrófono de Fermín Noaín, que él se va a apartar, que él va a delegar en nuevos profesionales, lógicamente profesionales Manuel Sánchez Breis en la parcela deportiva, y yo creo que sí, que va a ser una decisión de Breis con su equipo de trabajo, con quien esté en la secretaría técnica, no sé, Juliano Camargo, gente que esté cercana a él, pero sí, yo creo que va a ser una decisión en la que va a poder actuar con total independencia Breis.
1: Aprovecho, Germán, que te tengo aquí para preguntarte por la otra noticia de la mañana que también hemos contado en nuestra web en orm.es, y es que el Real Murcia ha activado la acción social de responsabilidad contra Agustín Ramos. El club reclama 8 millones de euros al expresidente por supuesta mala administración económica durante su mandato. ¿Estará dispuesto a renunciar a ese procedimiento el Real Murcia si Ramos acepta que su gestión al frente del club provocó un perjuicio? Y por ahora los abogados del empresario de Abarán lo están estudiando y tomarán una decisión, tienen de plazo 30 días. Pero, Germán, aquí lo relevante es que aquella relación que parecía para toda la vida...
0: Aquellos abrazos.
1: Sí, sí, entre Felipe y Agustín, pues han acabado en los tribunales y con esta acción de responsabilidad social, bueno, que... No deja de ser una fractura entre el Real Murcia de hoy y el de ayer.
0: Y eso es lo que le pide Felipe Moreno, la actual directiva, a Ramos, porque Ramos le está pidiendo a Felipe Moreno 2 millones de euros, ¿no? Entonces, bueno, ahora mismo estamos viviendo una guerra entre ellos, cada uno desde su trinchera intentando pues sacar tajada. Entiendo también que en el caso de Felipe Moreno interesado, ¿no? Porque hay muchas cosas que pagar y bueno, pues no para de encontrarse facturas y deudas pendientes que tiene el club. Y seguramente pues sea también un poco una tabla de salvación, ¿no? Todo lo que pueda sacar de dinero en esta acción de responsabilidad social contra Agustín Ramos para sanear y mejorar la situación del club. Bueno, es curioso, ¿no? Como tú dices, la transición de aquellas fotos, recuerdo en la Federación de Peñas del Real Murcia con los dos abrazados y en un tono muchísimo más cálido y cariñoso que el que estamos viendo hoy.
1: Y el otro gran nombre de la semana en la casa del Real Murcia es Pedro León, que en ese homenaje que está preparando para el sábado, a ver si el club está a la altura de lo que merece Pedro León y también a ver la respuesta, ¿verdad, Germán?, de la gente. Porque claro, ya el equipo no se juega nada y quizá puede costar algo más ir al estadio.
0: Eso seguramente va a ser mucho más difícil de controlar y va a ser seguramente la gran incógnita y lo normal, ¿no? Es que veamos una entrada baja en el estadio porque el Real Murcia no se juega a nadie, porque el Eldense, que le podía dar un poco de alegría la última jornada, si en caso de que se hubiera jugado el ascenso y hubiera venido con muchísima gente, pues habría animado también, ¿no?, el partido. Pero claro, ni Real Murcia ni Eldense se juegan nada un sábado por la tarde, seguramente un día muy bueno en cuanto a temperatura, en cuanto a lo meteorológico. Y bueno, es difícil, ¿no?, que esté a la altura de lo que representa a Pedro León, pero bueno, yo creo que los que estén le van a despedir como merece. Creo que el club también, bueno, lleva muchísimo tiempo trabajando en este adiós y en esta transición de Pedro León del césped a los despachos, y estoy seguro que por ese lado, pues seguro que van a estar a la altura de lo que ha significado el 14 para el Real Murcia estos últimos 20 años.
1: Tenemos el ejemplo reciente de Griezmann, que no estuvo nada mal en el Wanda el otro día.
0: O Lewandowski, ¿no?
1: Sí.
0: Y Carvajal, que también se va, bueno, pues los referentes, ¿no? Muchos referentes. Pasan los años, Jorge, y...
1: Sí, nos hacemos mayores, Germán.
0: Hay momentos en los que hay que decir adiós, decir adiós.
1: Acabo de ver que Cristiano Ronaldo, que tiene 3 días menos que yo, va a jugar su sexto mundial.
0: Casi nada.
1: Lo ha convocado Portugal. Entre los dos sumamos 6 mundiales, o sea que no está nada mal.
0: Buena cifra.
1: Está bastante bien, sí. Nada, Germán, ahí lo dejamos. La noticia que hemos contado, Sergi Guilló por ahora no tiene ninguna oferta del Real Murcia encima de la mesa. Muchas gracias.
0: Un abrazo.
1: No se juega nada del Real Murcia este fin de semana. Sí, mucho, la temporada.

0: prácticamente, y quién sabe si también su futuro, el Cartagena, que el sábado a las 6:30 recibe al Betis Deportivo en busca de una victoria que le pueda meter en la quinta plaza que da acceso al playoff, aunque para eso ya sabemos que depende de que no gane el Europa. El Europa se enfrenta en casa al Ibiza, el Ibiza ya está salvado, tiene alguna opción de llegar a los puestos de Copa del Rey. En contra, o por contra, el Betis Deportivo, el rival del Cartagena, se juega la permanencia, tiene que ganar en el Cartagonova y esperar fallos del Tarazona, del Nastic o del Torremolinos, y el filial verde y blanco ha ganado 4 de sus últimos 5 partidos, así que llega en plena racha y va a ser un rival muy comprometido para el equipo de Íñigo Vélez en esa última jornada en la que puede apurar las opciones, como decimos, de meterse en el playoff. Íñigo, que va a recuperar, parece que a Jan Jules, que llevamos ya semanas diciendo que esta es la de su regreso y aún no ha vuelto, parece que para este partido sí podría estar, aunque difícilmente va a ser titular, porque lleva demasiado tiempo, desde el 5 de abril sin jugar. Benito Ramírez, que jugó unos minutos en Ibiza, que estuvo a punto de dar una asistencia de gol, de calcar el remate de cabeza de Blasis, pues puede tener más minutos de los que tuvo en Ibiza, allí fueron muy, muy poquitos, y luego vuelve después de lesión Fidalgo, y vuelve también Kevin. No vio la quinta amarilla y Manol Baz, y fue una buena noticia. A ver qué pasa con Aridane. Aridane en Ibiza se quedó en el vestuario en el descanso. Después nos lo cruzamos por la zona mixta, le preguntamos qué le pasaba y nos dijo que tenía el gemelo cargado. No parece una lesión importante, pero si no pudo jugar en Ibiza, tampoco no está claro que lo pueda hacer el sábado ante el Betis si no está él. Pues le tocaría otra vez a Eneko Ebro, que volvió a tener minutos en Ibiza y que estuvo, bueno, a un buen nivel en esa segunda parte. Eso será el sábado por la tarde. Y el domingo por la mañana, turno para el Águilas. Va a jugar el primer partido de la final por el ascenso a Primera Federación. Va a recibir al Poblense en el Rubial. Y la noticia está en que puede recuperar a un hombre muy importante para su defensa, ¿verdad? Jaime Zaragoza, hola.
1: Hola Jorge, buenas tardes. La plantilla del Águila Fútbol Club tiene hoy jornada de descanso y será mañana miércoles cuando regresen a los entrenamientos para comenzar a preparar la final por el ascenso a la Primera Federación. En la sesión de mañana la principal novedad va a ser la incorporación a las sesiones con el resto de sus compañeros del central Uri después de estar más de un mes apartado de los terrenos de juego. Incluso podría estar disponible Uri para el partido del próximo domingo, partido de ida de esta final, a las 12 del mediodía en el centenario del Rubial. Un horario, 12 del mediodía, que se ha fijado tanto para el partido de ida como para el partido de vuelta, obligado un poco por la disponibilidad de vuelos para viajar tanto el equipo del Poblense a la península como el Águila Fútbol Club el próximo fin de semana hasta las Baleares. Y para ese partido de ida del próximo domingo, a partir de esta tarde, en horario de tarde, hasta el próximo viernes y el sábado en horario de mañana, ya se pueden retirar las entradas para esta cita en el Museo del Fútbol Aguileño. Entradas que tienen el mismo precio que tuvieron para la eliminatoria ante el Utebo, 10 euros para los abonados y 20 euros para los no abonados. Se espera que el domingo el Rubial vuelva a registrar una gran entrada como viene ocurriendo en los últimos partidos. Hasta luego Jorge, buenas tardes.
0: Adiós Jaime, muchas gracias. Pues así que entradas a la venta a partir de esta tarde y seguro que habrá un ambientazo en el Rubial, que por cierto va a poder acoger este partido. La sanción sigue ahí en un cajón, sigue aplazada. Así que el Águilas podrá jugarse delante de su gente ese primer punto de la final por el ascenso a Primera Federación. Son las 3 menos cuarto, hacemos una pausa y a la vuelta hablamos de fútbol sala.
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0: Otra semana importante para el Jimbi Cartagena y yo no sé ya cuántas van en esta temporada porque ahora toca la Final Four de la Copa del Rey que se disputa este fin de semana en Cáceres. Vamos a ver cómo están los ánimos, qué sensaciones tienen en el vestuario antes de esa cita importante. Hablamos con Gualtiño, ¿qué tal? ¿Cómo estás?
5: ¿Qué tal? Muy bien.
0: ¿Cómo os encontráis? ¿Qué sensaciones tenéis antes de esta oportunidad de conseguir otro

0: título.
1: Pues, como te has dicho, esta temporada ha sido una temporada de muchas semanas importantes, donde hemos conseguido, la verdad, un título hasta ahora y otras ocasiones, como ahora la Champions, por detalles no hemos conseguido otro título. Pero las sensaciones es la mejor posible. Está volviendo los jugadores que hacía mucho tiempo que no entrenaban. Pues el equipo obviamente siente mucho la pérdida de Chemi. Pero tenemos ya otro fichaje, otro portero que acaba de llegar. Tenemos a Chispi, tenemos confianza total en él. Y una semana ilusionante como tenemos que afrontar, porque es muy importante la Copa del Rey, que nos ha dado mucho. Nunca hemos ganado dos veces, hemos perdido la final, pero nos ha dado la oportunidad de jugar una Supercopa, que ahí empezaron los títulos. Entonces tenemos mucho cariño por esa competición y esperamos que esa semana sea muy, muy buena para nosotros.
0: Además, parece que puede ser la última Copa del Rey, Walter, que va a cambiar el formato de competición y que puede desaparecer.
1: ¿Verdad? No sabemos todavía el decreto final de la próxima temporada, pero si es la última, esperemos que sea con el título de Jim Cartagena.
0: Has hablado de muchas cosas en esta primera respuesta. Primero te quiero preguntar, la Champions, han pasado ya unos días, con perspectiva, cuando miras hacia atrás, ¿valoras más el bronce o te dura la decepción de no haber podido jugar la final?
1: Pues a mí me cuesta un poco, porque es una competición que tengo a nivel personal, ¿no? Mucho deseo de ganarla. Tres veces ya aquí y estoy dando el poste, dos veces bronce, una vez la medalla de plata, pero muy orgulloso, ¿sabes?, de nuestro equipo, de las dificultades que hemos tenido durante el partido con la lesión de Chemi, y encajamos el gol justamente en la lesión de Chemi también. Hemos dominado la primera parte, hemos metido 2-0, pero hoy estamos hablando de un campeón de Europa, tricampeón de Europa, un equipo muy experimentado en ese tipo de partidos, y perder ahí los penaltis al final te da la sensación esa que estaba muy cerca, ¿no? Pero importante no bajar el nivel, importante no bajar la temporada pasada. Si la temporada pasada fuimos bronce, pues si no puedes mejorar, pues tienes que igualar. Entonces hemos igualado la temporada pasada y esperamos tener otra oportunidad de poder jugar esa competición, que para mí es la mejor del mundo.
0: Y ahora además hay dos plazas, así que alcanzando la final, pues sería posible volver a la Champions. Para eso, el primer escollo, una vez que pase lo de la Copa del Rey, es el playoff, otra vez Inter.
1: Pues nada, tenemos ya muy estudiado todo, son muchos años ya jugando contra Inter en cuarto de final. Llevamos una pequeña ventaja de dos temporadas contra una, hemos perdido una aquí y hemos ganado las otras dos en cuarto de final. Pero eso es para la semana que viene. Esta semana, la verdad, que la cabeza está 100% volcada a la Copa del Rey, porque es un título, es muy importante para el club, muy importante para cada jugador y muy importante para nuestra afición.
0: También has hablado de la baja de Chemi. ¿Qué supone para el equipo? Porque lo que vemos en la pista lo vemos todos. Sabemos lo que para, lo que aporta también en ataque. Pero en el día a día, en los entrenamientos, en el vestuario, no poder contar con él, ¿qué supone para el grupo?
1: Sí, la verdad, no vamos a contar con él en la pista. Todo lo que tú has dicho después de vestuario, de día a día, pues está aquí todos los días. Desde que hemos vuelto de Navarra, Chemi está aquí todos los días, ya se ha operado, ha sido todo bien, ya está curando aquí con nuestro fisio, está todos los días aquí con nosotros. Pero obviamente es un pilar para nuestro equipo, es nuestro portero de confianza de toda la vida, de muchos años ya. Pero Chispi no está aquí todos los años que está aquí porque sí. Está porque tiene mérito, tiene mucha capacidad, ha demostrado ahí en la Champions. Hice dos partidos muy buenos, el último fin de semana contra Navarra, he hecho otro partidazo y hay que dar confianza. Llegó ahora también Difante, espero que se incorpore lo más rápido posible con nosotros y que pueda ayudar con su parcela, claro que sea. Pero obviamente que Chemi es un portero internacional, un portero que nos ha dado mucho y que obviamente que no nos echará de falta.
0: Claro, además con Chispi, que lo conocéis tanto, que es parte del grupo desde hace tanto tiempo, ¿tenéis que darle ánimo, le dais confianza, habláis con él o ya sabéis que está preparado y lo dejáis un poco tranquilo y al margen?
1: Sí, Chispi Chispea una pieza.

0: peça fundamental dentro do nosso vestuário. És um capitão de vestuário, é um dos líderes, é um que está sempre apoiando todo o mundo, é sempre boa vibra, bom positivismo, é um tio que tem muita confiança de todos os jogadores, sabe? Então, não é um problema para ele, treina todos os dias, treina muito, e obviamente que está preparado, porque ser segundo porteiro não é fácil, mas sabe que tem que estar sempre preparado. Então, é um tio que está preparado e estoy seguro que hará muy bien la Copa del Rey.
1: Oye, y háblanos de Di Fanti, del nuevo portero, que es brasileño, que tú lo conocerás bien. ¿Qué tipo de portero ha fichado el Jimby?
0: Y bueno, un portero que le hemos fichado un portero con las reglas que podría ahora mismo, la cuestión de fichas y todo eso. Ha sido el portero de la final del año pasado de la Liga Brasileña. Ha jugado bien, ha jugado los dos partidos de la final, ha hecho muy bien. Nunca jugué con él, pero jugué contra en Asperas hace muchos años. Y sí, se ve que es un tío buena gente, ya hemos conocido aquí en el vestuario, está un poco integrado, ha presentado un poco la ciudad, lo que tienen que hacer, pero todavía no ha entrenado con nosotros, ¿sabes? Está entrenando más con Rafa, porque también tiene jet lag, toda la cuestión esa de la diferencia de horario y un cansancio y todo eso. Entonces creo que mañana ya se incorpora entrenará con nosotros, pero un portero que sale bien con los pies, tiene un tiro muy fuerte y puede ser que puedan ayudarnos también a esa faceta en el partido, en los partidos.
1: Cuando viene alguien de fuera, Valtiño, de tu país en este caso, de Brasil, ¿qué hacéis para ayudarle? ¿Qué es lo primero que le cuentas, lo primero que le enseñas? ¿Cómo hacéis de guía?
0: No, yo soy uno de los mayores también del equipo y como viene un brasileño, pues al final tiene un poco más de cariño porque quieres ayudar, quieres hacer lo mejor posible. Yo tengo mucho cariño por esta ciudad, entonces intento hablar las cosas buenas, intentar enseñar los sitios que tienes que ir, a poner primeramente internet en su móvil, porque es muy complicado y entonces no se sabe. Pues yo intento que se sienta en su casa, ¿sabes? Que yo soy inmigrante hace muchos años, estoy fuera de mi país hace mucho y no he tenido nadie que me dijera, mira, Walter, hace así, así, así, y eso como no he tenido, pues al final intento hacer por los demás. Entonces, soy Tomás y yo, obviamente, somos los que acogemos a la gente, que hacemos lo mejor posible, tanto para él como cuando Juninho ha venido, cuando Lucas ha venido, y tenemos que hacer lo mejor posible, pues todo que sea lo más fácil, todo que haga falta, todas las dudas que tenga, pues que puede llamarnos la hora que sea, porque estamos aquí también para ayudar, ¿sabes?
1: Claro, no, y aparte eso habla muy bien de ti, como hombre fuerte del vestuario y como persona, sí. Que al final viene alguien de fuera y que le ayudes, eso habla muy bien de ti. Por cierto, ya la última, me han dicho que no gusta mucho el horario de Inter, ¿no? De jueves 9:30 de la noche, eso no, preferís jugar otro día, ¿no?
0: Claro, pues vamos a venir de un partido, ojalá una supuesta final domingo, y son dos días para preparar un partido súper importante que es un playoff, ¿sabes?
1: Claro.
0: Porque el lunes obviamente tendríamos descanso, imagínate que vinimos aquí a Cartagena con el título, vamos a tener actos de ayuntamientos, de la comunidad autónoma, de todo eso, y eso complica mucho la cuestión de descanso, de preparar el partido, porque estamos jugando la vida en los playoffs, tenemos que estar en la final otra vez y tenemos que pasar primero por Inter. Entonces eso es un poco un problema para nosotros. Obviamente Inter quiere jugar lo antes posible porque sabrá que estaremos más cansados, más menos preparados para el partido, pero creo que eso se solucionará la nuestra directiva, que está siempre ahí intentando hacer lo mejor posible para nosotros y espero que ellos puedan cambiar el partido.
1: Muy bien, pues ves, a ver qué pasa. Y lo más importante, lo inmediato, es a final a 4 de este fin de semana en Cáceres. Mucha suerte, Valtiño, y ojalá consigáis el título para Cartagena. Un abrazo.
0: Un abrazo.
1: Y escuchamos también a Marcel, el jugador del Pozo Murcia, que esta mañana ha dado rueda de prensa. El Pozo no tiene partido este fin de semana, así que podrá descansar y preparar mejor el playoff, que en su caso le va a enfrentar a Jaén.
2: Sabemos cómo es Jaén y cómo cambia totalmente en playoff, en partido eliminatorio, les encanta eso, saben competir muy bien. Y el facto de entrar en playoff yo creo que les quita una presión muy grande porque sería complicado no tener a un Jaén en playoff.

0: yo creo que al clasificarse le quita un poco de presión, ¿no? Hemos conseguido nuestro trabajo, ganamos la Copa de España, y la ganaron bien, luego entramos en playoff y ahora juegan sin presión, por así decirlo.
1: Bueno, pues a ver cómo afronta Jaén esa competición y a ver cómo lo hace el Pozo Murcia. La semana pasada decía Josan que el equipo llegaba bien a este momento clave de la temporada. La derrota ante Peñíscola se puede entender como un accidente en un partido en el que ya no se jugaba nada y en el que seguramente estaba en la cabeza de los jugadores pues no lesionarse o no ser sancionados. Decía el capitán Marcel que hay optimismo en el vestuario de cara a este playoff por el título.
0: Dentro del vestuario todos somos optimistas. Al final estamos en un gran club, sabemos toda la historia, sabemos todo lo que conlleva llevar este escudo, pero somos optimistas. Somos segundo colocado en la liga y si no vamos con la confianza toda a pruebas, no tenemos que estar vestiendo esa camiseta. Entonces sabemos, confiamos en el compañero al lado, sabemos que juntos vamos a ser fuertes, que necesitamos estar juntos, que necesitamos competir al 1000%, que ahí sí somos un equipo muy duro de batir. Y si llegamos a ese nivel, va a salir cosa buena.
1: Sí, porque ha insistido José en esta comparecencia durante la mañana que el Pozo está bien, que ha hecho una gran temporada regular, pero que tiene que mejorar para levantar el título de Liga. Sabe, Marcel, que no es suficiente con lo que ha hecho hasta ahora su equipo y hablaba de cambiar el chip, de tener otra mentalidad ahora que llegan los partidos eliminatorios.
0: Es el chip ese de que tengo que estar más centrado, tengo que arriesgar otra vez un poco más, porque al final si me preocupo solo en perder, ya no juego con esa leveza, ¿no?, que se tiene que tener, con esa alegría, estoy más preocupado si fallo. No, totalmente al revés, tenemos que tirar para adelante, somos un equipo que no gusta tener el balón, que no gusta atacar, pero claro que tenemos que saber que tenemos que defender más nuestra portería, sabemos que tenemos que ser más contundentes en las dos áreas, tanto en defensa como en ataque, más de eso, pero en el trabajo sí tenemos que hacer lo mismo, tenemos que mejorar lo que estamos haciendo de bien.
1: Y ya lo he dicho ahí de pasada, sabe Marcel que una asignatura pendiente del Pozo en esta temporada es el acierto de cara a gol, la contundencia en las áreas, pero especialmente cuando ataca, y por eso decía que tienen que mejorar esa eficacia ahora que llega el momento clave de la temporada.
0: Hicimos un muy buen trabajo hasta ahora, pero nos enfrentamos al equipo que nos eliminó en Copa de España. Entonces es otro torneo. No es igual que la Copa, si falla un partido ya en la casa, entonces puede recuperar, pero tenemos que cambiar, porque al final tenemos que competir mejor, tenemos que hacer la cosa bien. Sobre todo la finalización de cara a puerta, algo que sufrimos esta temporada, pero todavía estamos en el momento de cambiar y de terminar bien.
1: Bueno, pues esa eliminatoria para el Pozo Murcia va a arrancar el día 28, jueves, a las 8 de la tarde en casa ante Jaén. Esa misma noche, a 9 y media, jugaría el Jimmy Cartagena, aunque insistimos que el club cartagenero ha pedido el cambio a la federación para que ese partido pase al viernes. Aquí lo dejamos, más esta tarde con Gregorio León. Ahora llegan las noticias. Adiós.
2: Son las 3.
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2: ¿Qué tal? Buenas tardes. La actualidad del día pasa por Cartagena, por la moción de censura presentada allí por Partido Socialista, Movimiento Ciudadano y Sí Cartagena, con el apoyo de dos exconcejales de Vox contra el gobierno local del Partido Popular y de Vox. Noelia Arroyo la califica de asalto político.
4: Es un asalto al Ayuntamiento de Cartagena por intereses partidistas y de nuevo se comprueba que el Partido Socialista de Pedro Sánchez es capaz de aliarse con Vox, con concejales que se presentaron bajo las siglas de Vox.
2: Jesús Jiménez Gallo, secretario general de Movimiento Ciudadano, será el alcalde si prospera la moción de censura. Afirma que la iniciativa no supone ninguna interinidad, sino adelantar algo que iba a suceder en las urnas dentro de un año.
5: No venimos a prometer milagro, venimos a prometer trabajo, estabilidad y un ayuntamiento que sirva cada día, cada hora a los cartageneros.
2: El socialista Manuel Torres asegura que la moción cuenta con el respaldo de las direcciones regional y nacional del PSOE y defiende un futuro gobierno progresista, dice, apoyado por dos exconcejales de Vox.
6: con el acuerdo, por supuesto, de la dirección tanto regional como nacional de mi partido. Y además, ayer mismo convoqué a la Ejecutiva Municipal de Cartagena y ya hemos iniciado los trámites que nuestro estatuto exigen para la consulta de la militancia.
2: Desde el Gobierno regional tildan de indigna y vergonzosa la moción de censura. El portavoz Marcos Ortuño afirma que este experimento político va a perjudicar a los cartageneros.
7: El secretario general de los socialistas de la región de Murcia dijo en 2021 que el transfugismo era corrupción. ¿Sigue pensando lo mismo el señor Lucas?
2: Segundo día de la huelga semanal de los médicos de España. La Consejería de Salud y el Sindicato Médico mantendrán la próxima semana una reunión para tratar algunas de sus reivindicaciones aquí, como la creación de nuevas plazas de atención primaria o la mejora de las condiciones laborales. El consejero de Salud, Juan José Pedreño, aboga por un estatuto marco que unifique las condiciones laborales de los facultativos de todo el país.
8: Pero mire, no podemos echar balones fuera. Es decir, ella tiene que asumir sus responsabilidades y no las asume, y encima lo que intenta es culpar a los demás. Hay unas competencias que están atribuidas a las comunidades autónomas, pero hay que entender que el Estatuto Marco es un escenario estatal que tiene que regular y que además tendría sentido homogeneizar a nivel nacional unas condiciones laborales propias para todos los profesionales.
2: Los médicos del Hospital Comarcal del Noroeste han salido a la calle en esta jornada de huelga. Con ellos ha estado Enrique Soler.
9: Los médicos muestran su rechazo al acuerdo marco propuesto por el Gobierno central. Un acuerdo que se agrava en zonas periféricas donde faltan especialistas y las plantillas están infradimensionadas. La delegada del Sindicato Médico en el Noroeste, Mariana Fernández, explicaba los motivos de la huelga.
10: Le pedimos al Ministerio un estatuto propio del médico y el facultativo, un ámbito de negociación específico, una clasificación profesional justa, un modelo de jubilación flexible. Sin avances reales en estos temas, no podremos continuar ejerciendo nuestra profesión de manera digna.
9: También piden mejoras específicas para los profesionales que se decanten por las zonas periféricas para cubrir las vacantes existentes.
2: Y nos situamos ahora en Abanilla. La campaña de excavación de 2026 en el yacimiento paleontológico de Quivas ha permitido descubrir nuevos restos fósiles del lince ibérico y de otras especies. Se trata de un enclave único en Europa. Hoy lo han visitado dos consejeros del Gobierno regional y el alcalde. Siguiendo esta visita ha estado Claudio Caballero.
11: Entre los hallazgos recientes destaca un cúbito de lince perteneciente a un ejemplar distinto al encontrado anteriormente, lo que amplía el conocimiento sobre los primeros ancestros del actual lince ibérico. El paleontólogo codirector del yacimiento es Pedro Piñero.
12: Y aquí tenemos un auténtico tesoro, una máquina del tiempo que activamos cada vez que estamos, los 15 días al año que estamos aquí desenterrando los fósiles, y que nos están dando a conocer, pues efectivamente, que estamos en un sitio privilegiado para conocer cómo era nuestro mundo hace un millón de años.
11: Durante la visita, la consejera de Turismo, Carmen Conesa, y el de Medio Ambiente, Juan María Vázquez, subrayaban la importancia de este yacimiento, que en el futuro podría albergar un gran parque temático. Los escuchamos.
13: El compromiso del Gobierno regional con el yacimiento de Quivas y con nuestro patrimonio es indiscutible, ¿no? Y tenemos un gran tesoro y un gran legado a nivel europeo y a nivel mundial.
14: Este es un yacimiento único, primero por su profundidad, pero también quiero recordar que en las capas más bajas hay una cueva que se introduce.
11: Las campañas han posibilitado la recuperación de más de 100 restos fósiles, entre ellos una mandíbula de bisonte, un cráneo de antepasado de los conejos y el caparazón de tortuga mediterránea más antiguo hallado en la península ibérica.
2: Y en clave nacional, Pachi López admite que la imputación de José Luis Rodríguez Zapatero supone un shock para el PSOE, aunque defiende su presunción de inocencia. El expresidente del Gobierno niega haber intervenido en el rescate de Plus Ultra y asegura que toda su actividad pública y privada se ha ajustado siempre a la máxima legalidad. Aquí lo dejamos por ahora. Ya saben que tendrán más noticias a partir de las 4 o siempre que quieran en nuestra web orm.es.
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1: Muy buenas tardes, ya estamos por aquí, ya dice el reloj de nuestro estudio que es la hora de la cigarra. Capítulo 147, nuestra lista de propósitos para este martes. Aparece en primer lugar el nombre de Álvaro Talavera, un murciano trotamundos que ha sido seleccionado como comisario emergente para un proyecto en la Casa Encendida, uno de los centros de cultura contemporánea de referencia en nuestro país, y que nos acompaña ya en el estudio para hablarnos de Kumusta Nakayo, que es el nombre de esta exposición colectiva en la que se pueden ver obras de cinco artistas, cinco colectivos filipinos. Él ha trabajado durante años allí y vienen un poco a darnos ese punto de vista de las colonias que se dirigen a la metrópoli para preguntarle cómo estáis vosotros ahora, qué es lo que significa esto en filipino. No sé si esto está galo, Álvaro.
2: Así.
1: Gracias por la aclaración, porque ya no tenía muy clara cuál era el idioma en el que estaba expresado el título de la exposición. Bueno, pues como veis, Álvaro Talavera ya está en el estudio con nosotros. Enseguida vamos con él. Os recuerdo el resto del contenido del programa. Vamos a hablar de Teresa Valero, que es la primera autora de cómics que ha ganado el Salón del Cómic de Barcelona. Lo ha hecho con una obra que se titula Contrapaso, de la que vamos a hablar esta tarde con nuestro colaborador en materia de tebeos, el hombre que más sabe de cómica de este lado del planeta, que es Vicente Funes. Y luego vamos con el segundo capítulo de ese serial que estamos dedicando a Paco Rabal en el centenario de su nacimiento. Hoy le hemos pedido ayuda a la profesora de Historia del Cine de la Carlos III de Madrid, Gloria Camarero, para que nos ayude a repasar los primeros años de la actividad profesional de Paco Rabal. No sé si os acordaréis, el último día lo dejamos justo en el momento en que sustituía a Fernando Rey como doble de luces. Esa fue la primera vez que se puso delante de una cámara. Bueno, pues hoy Gloria Camarero nos va a ayudar a hacer un pequeño repaso por las primeras películas en las que apareció Paco Rabal y en las que empezó a construirse el mito que acabaría siendo. Esos son nuestros presupuestos para hoy. Como cada tarde, a este lado del micrófono, Paco Martínez. En el control técnico nos ayuda Sergio Huéscar. Ponemos un poquito de música, nos situamos y empezamos.

0: de María Teresa Valcárcel en aquella película de 1945, Los últimos de Filipinas, que es un poco, digamos, la excusa, el clic que nos salta a casi todos cuando hablamos de Filipinas. En el imaginario común lo que ha quedado es eso, que es muy poco de, en fin, una cultura en la que España estuvo presente durante algunos años, cierto que de una manera limitada, porque su implantación en el país no fue general, solamente en una zona al norte del país, pero fue una de las colonias españolas, y desde allí llega nuestro primer invitado, un moratallero, Álvaro Talavera, que lleva muchos años trabajando en Filipinas, pero no solo en Filipinas. Álvaro, buenas tardes.
1: Buenas tardes.
0: Eres un auténtico trotamundos, decía yo, porque yo te perdí la pista hace ya algunos años con una exposición, un proyecto de exposición que tenías en el Centro Párraga, pero desde entonces tu vida se disparó. Empezaste a recorrer el mapa como si no hubiera un mañana.
1: Sí, bueno, aquella exposición me parece que fue, si no me equivoco, en 2013, 2014.
0: Sí, es probable, quizá. Algo así.
1: De hecho, recuerdo que cuando recibí la noticia de que salí seleccionado para esta oportunidad en el Párraga, me encontraba en Liverpool, tuve que coger así un billete express para venir aquí. Y bueno, sí, desde aquella oportunidad he estado también enlazando de una oportunidad a otra, un país a otro. Pues bueno, hasta ahora que vengo desde Rotterdam y también, bueno, casi llegado desde Filipinas.
0: Bueno, vienes porque eres uno de los seleccionados dentro del programa Inéditos de la Fundación Montemadrid, que es un programa que se ha destacado en los últimos años por hacer apuestas, por comisarios emergentes, por en fin, responsables artísticos, gestores culturales que llegan con propuestas nuevas y te han dado la oportunidad. Sois dos los elegidos en esta edición y os han dado la oportunidad de presentar vuestros proyectos en un centro de referencia, como decía yo al principio, que es la Casa Encendida. Un proyecto que en tu caso se llama Kumusta Nakayo, que ya ha quedado claro que esto está en tagalo, pero cuéntanos un poco, ¿en qué consiste, desde qué perspectiva has montado esta exposición, que básicamente es una colectiva de varios artistas filipinos?
1: Sí, pues el proyecto básicamente es una... deriva un poco de mi experiencia en Filipinas. Yo he pasado ahí aproximadamente casi 7 años... divididos entre 2 etapas, una de aproximadamente 3 y 3 años. Yo llego por primera vez a Filipinas en el año 2017 como becario del MAEC y el AECID para trabajar como gestor cultural en la Embajada de España en Filipinas. Y esa experiencia me sirve a mí muchísimo para conocer de primera mano el contexto local en cuanto a artistas, comisarios, instituciones. Y no solo eso, sino también para conocer la cultura. Durante aquella etapa tuve una conexión muy fuerte con el país. Generé muchísimos enlaces, muchos vínculos con tanto con muchos actores allá. Generé pues mi propio círculo. Y digamos, desde aquella etapa fui pues más o menos organizando un poco mi vida alrededor del país, fui conectando entre una oportunidad y otra, y todo esto pues me ha permitido conocer de primera mano lo que sería pues el contexto de allá.
0: Es una selección en la que hay de todo. En esto entiendo, los artistas filipinos no se diferencian en gran cosa del resto de los artistas actuales. Se trabaja básicamente sobre cualquier soporte, con cualquier técnica, desde la intervención a la performance, el vídeo. Hay un poco de todo y hay también alguna acción, digamos, colectiva.
1: Bueno, en este caso, en mi exposición, la selección viene un poco a o sea, primero he tenido una tesis para la exposición, una propuesta, un contexto histórico donde se enmarca, y a partir de ahí, obviamente, también ligado un poco.

0: mi exposición, a mi experiencia allí en Manila. Es como, de ahí viene un poco la selección de artistas. Sí que es cierto que en Filipinas hay muchísima pintura, mucho soporte sobre, sobre pared, también lo existe también, por ejemplo, aquí en Madrid y en España. No son esas quizás las prácticas que yo he seleccionado para la exposición. Y en este caso, en mi caso de la exposición, sí que hay mucha base sobre vídeo, mucha imagen, porque me interesaba mucho también que no hubiera muchos códigos, que fuera muy fácil de descifrar la exposición y que cualquier persona que fuera allá pudiera enfrentarse con esa realidad filipina que nos cuentan los propios artistas.
1: Digamos que desde ese punto de vista, un soporte tecnológico lo homogeneiza todo bastante, ¿no?
0: Sí, es mucho más visual. Hay mucho documental, de alguna manera, también, mucha narración, y hay como una especie de un bombardeo de imágenes, que es lo que yo, de alguna manera, también quería que la exposición representara. Sí.
1: Me interesa, más que los nombres de los artistas, que sería un poco, en fin, podemos mencionarlos, Leslie de Chávez, Kiri Dalena, Ben Briggs, MMU, Sar Christoph y Chia Misola. Entiendo que de todos estos a nuestros oyentes probablemente ni le suene ninguno, así que lo que me interesa fundamentalmente es un poco esa tesis que tú mencionabas.
0: Sí.
1: ¿Qué es lo que pretendes contar con la exposición? ¿Cuál es el leitmotiv que los reúne, sí, un poco a todos?
0: Bueno, la exposición tiene quizás dos antecedentes o dos detonantes, y como decía, parte un poco de mi experiencia allá en Filipinas. Durante esa experiencia yo he sido quizá un poco autocrítico con el conocimiento que yo tenía previamente antes de llegar al país, y lo ponía un poco en comparación con todo lo que he ido aprendiendo y todas mis vivencias. Y también con la sensación que yo tenía viviendo allá cuando interactuaba con los filipinos, ¿no? El conocimiento que sí que se tiene de España y del pasado que nos une, de los 333 años que compartimos de historia, ¿no? Me chocaba mucho lo que allí se sabía de España y de la manera en la que hablaban de España desde allá, con el conocimiento que yo tenía previamente, mis círculos y con el conocimiento generalizado, ¿no?, que yo tenía del país.
1: Eso está muy desequilibrado, ¿verdad?
0: Muy desequilibrado, efectivamente.
1: Nosotros tenemos mucho menos conocimiento de Filipinas que Filipinas de España.
0: Sí, esto es una reflexión que yo he tenido, pues, ya te digo, durante 6-7 años allá en el país. Y llegó un momento, visitando una exposición, un documental que se salía desde Baguio, desde el norte de Luzón, donde se lanzan muchas propuestas críticas reflexionando dentro de la historia por parte de artistas. Uno de ellos, Kilas Tajimi, que está condecorado como el artista nacional de cine filipino, es como el máximo rango de distinción que se otorga ya en el país por el Estado filipino. Él tuvo una exposición muy importante en 2021 en el Palacio de Cristal, bajo Reina Sofía. Sabes que el Palacio de Cristal se construyó como para albergar la exposición general de las Islas Filipinas, donde fue básicamente un zoo humano, así lo han descrito, ¿no?, muchos escritores. Básicamente, Kilas Tajimi, que lo dice, que vino ahí a retomar, ¿no?, a ese espacio, decía que le sorprendió muchísimo el poco conocimiento que hay desde España en Filipinas. Decía que le sorprendió lo poco que sabemos los españoles de Filipinas. Yo cuando escuché esto en este documental, se me encendió la bombilla. De alguna manera lo vinculé muchísimo con esta reflexión personal que yo siempre había tenido. Y esto, de alguna manera, fue un poco un detonante que me ayudó a probar este pensamiento. En plan, no sale de mí como externalizador, ¿no?, sino que viene un poco desde dentro. Y justamente esto sucedió el año pasado, que fue cuando se cumplían 500 años, el 500 aniversario de la llegada de Legazpi a Cebú, que fue lo que marcó el inicio de la colonización española. Entonces, con estos dos, digamos, acontecimientos, fue lo que me ayudó un poco a trazar lo que sería la tesis de la exposición. Justo coincidió con la apertura de la convocatoria en Editos, y a partir de ahí fue donde lancé un poco esta propuesta, que sale desde Filipinas y aterriza aquí en Madrid, ¿no? Y no hace lo contrario, no sale desde Madrid para llegar a Filipinas.
1: Sí, no es una exposición pensada desde Madrid para preguntarnos, oye, ¿qué está pasando en Filipinas? Uh-huh. Sino desde Filipinas para llegar aquí y preguntar, oye, chicos, ¿qué tal estáis después de todos estos años que llevamos separados?
0: Sí, por eso precisamente el título, que sale en tagalo, ¿cómo están acá yo?, que significa ¿cómo estáis ahora? Es muy importante.

0: esto decía que es en tercera persona del plural, lo que quiere decir que no sale de mí como comisario, en plan, yo no estoy preguntando nada, son ellos los artistas los que desde allá nos interpelan un poco con esa pregunta.
1: Bueno, no, nosotros podemos hacernos una idea de cómo no vemos a Filipinas, más que cómo la vemos, porque en realidad yo creo que por norma general en realidad no la vemos. ¿Cómo nos ven ellos desde allí?
0: Bueno, en este sentido yo creo que hay como cierta... hay como dos vertientes o incluso más. También depende mucho de desde dónde se mire. Filipinas es un archipiélago, hay 7.641 islas. Cada una de ellas, en total hay como 110 grupos étnicos diferentes. Es un país súper diverso y esto también... como decía, influye mucho en la manera en la que ellos piensan o lanzan miradas críticas hacia el pasado, ¿no? En general diría que hay corrientes que quizá idealizan a España, que están muy contentos con el hecho de que nosotros giramos la religión allá. Hay otras que sí que tienen un pensamiento mucho más crítico sobre la colonización y todo lo que eso ha supuesto en su propia cultura.
1: La relación, la mirada, ¿se centra fundamentalmente en el proceso de colonización y de descolonización o hay un interés por lo que es España hoy?
0: ¿Te refieres a lo que hay en el
1: desde
0: país?
1: Desde el punto de vista de Filipinas, sí.
0: Los pensamientos críticos obviamente vienen desde el proceso de colonización. Y bueno, en general pues también ahí está este pensamiento de idealización o de discriminación positiva que se tiene hacia España, pero en general hacia cualquier país europeo.
1: Sí, sí. Digamos que hay digamos un marchamo de cierta calidad por aquello de que es un país europeo, un país supuestamente, esto hay que ponerlo siempre entre comillas, desarrollado, pero queda el estigma del proceso de colonización. De esto se está hablando ahora mucho, de la necesidad de abordar procesos de descolonización de las instituciones culturales, nuestros museos, ya hemos hablado de esto aquí en alguna otra ocasión, son instituciones decimonónicas o incluso anteriores, con una concepción de coleccionismo que no respeta las identidades culturales, es simplemente el que va, recoge y trae para mostrar a lo que entiende si son sus iguales. Ese es un poco el concepto de partida de los museos y ahora parece que es inevitable acometer procesos de descolonización. Se está haciendo en algunos centros ya en España, fundamentalmente referidos a la relación con Hispanoamérica. ¿A ti qué te parecen esos procesos? ¿Los ves como un proceso natural al que nos conduce el desarrollo de la historia? ¿Te parece que están hasta cierto punto forzados?
0: Bueno, me parece que son muy necesarios y que hay que hacerlo quizá desde su perspectiva, quizá de alguna manera, o teniendo mucho en cuenta cuál es también su visión sobre el asunto.
1: Claro, esa es la otra parte, que corremos el riesgo de recolonizar a través del proceso de descolonización.
0: Sí, sí.
1: O sea, podemos volver a caer en el error de no tener en cuenta al otro.
0: En ese sentido, sí. Yo lo que he estado haciendo con la exposición, precisamente para no caer, digamos, en allí, ha sido poner su palabra por delante de la mía y dar siempre la oportunidad de compartir con ellos el proceso, envolverlo muchísimo en todo lo que es el proceso curatorial a tener muchísimos gestos en los que hago que su voz esté por delante de la mía y darles a ellos ese espacio para que sean ellos los que narren la historia.
1: Y en el discurso artístico de estos creadores, ¿hay alguna idea que a ti te parezca que deberíamos subrayar porque es más o menos coincidente en el trabajo de alguno de ellos?
0: Bueno, tenemos muchos de ellos que trabajan con comunidades filipinas que, por ejemplo, Leslie Chávez, su pieza es la reconstrucción colectiva de un mapa, es el primer mapa científico de todas las islas filipinas. Su pieza básicamente ha sido dividir el mapa en 156 piezas, organizar un taller con comunidades filipinas donde reside y estas comunidades precisamente tienen familiares que están en el extranjero, que han tenido que emigrar porque han tenido que salir de su localidad e incluso del país para buscar una vida

0: mejor. Y lo que hace el artista a través de la actividad es iniciar un poco un diálogo con toda esta comunidad en torno a lo que supone este hecho de emigrar, la situación que ellos tienen, su sentimiento de nación, de identidad. Entonces, juntos, colectivamente, trazan una especie de reflexión en torno a su condición, en torno a su situación. Y esto de trabajar con más comunidades es algo que está un poquito muy metido en básicamente muchas de las obras, algunas de ellas trabajando directamente con ellas o indirectamente. También hay muchísimas piezas que hacen una lectura un poco crítica de la situación política del país o del pasado colonial. Entonces, básicamente todas ellas, a través de eso, de trabajo con comunidades, de relectura crítica del pasado, documentos coloniales, se mete muchísimo en la idea de lo que sería la construcción de la identidad filipina, el territorio y el hogar.
1: Una pregunta personal que tiene que ver con tu propia experiencia. Para alguien que sale de Murcia vía Gran Bretaña, luego acaba en Filipinas, luego vuelve a Holanda y que ahora de repente aparece aquí en la Casa Encendida, ¿no había un camino más sencillo? ¿O ese era el camino más sencillo? ¿Es más fácil?
0: Es incluso más complicado de lo que acabas de decir.
1: ¿Es más fácil volver? ¿Es más fácil volver o llegar?
0: Para mí ha sido muy natural. En realidad ha sido algo como Murcia, Madrid, Bilbao, entre medias el Reino Unido, Irlanda, Portugal, Filipinas, Holanda, Filipinas, Holanda.
1: Me he dejado escala por el camino como para hacer dos viajes más.
0: No sé, ha sido muy natural para mí en ese sentido. Una cosa lleva a la otra y cuanto más conoces, más quieres conocer, creo. He tenido ahora la suerte enorme de haber caído en inéditos, que era para mí impensable. Me presenté con, bueno, también empujado por muchos amigos, pero yo ni siquiera me lo imaginaba que pudiera salir. Una vez que sí que tenía el proyecto en la cabeza, pensaba que era muy, muy fuerte. Entonces, ahí sí que gané algo de seguridad, pero bueno, un placer volver ahora aquí y ojalá que salgan más cosas en España.
1: Eso te iba a decir, ¿te planteas volver a España a trabajar como comisario a partir de esto o no te preocupa?
0: Me encantaría. Ya de hecho me han comentado que pueden que salgan un par de cosas en Madrid, o sea que estoy súper contento en ese sentido. También ahora mismo estoy desde noviembre en Holanda y estoy ahí muy, muy, muy bien. O sea que también tengo proyectos que estoy iniciando allá y que quiero que prosperen. O sea que quiero volver, pero también quiero seguir fuera. Si eso no.
1: Hay que volver, pero sin agobio. Quiero decir, sí, sí. Ya le has perdido el miedo. Si es que alguna sí. vez lo tuviste, le has perdido el miedo a eso de ir cambiando de cultura, de país, de costumbres.
0: No tengo miedo, sino lo opuesto. Me siento más, más cómodo en ese sentido, sí.
1: Pues eso está muy bien. Álvaro Talavera, muchísimas gracias por este ratito que nos has dedicado. Vamos a ir hemos empezado con los últimos de Filipinas, que era un topicazo, y vamos a terminar con otro topicazo, porque este es un tema clásico de los karaokes en Filipinas, de una cantante que se llama, luego negarán la relación con España, se llama Celeste Legazpi. Por si alguien tenía alguna duda, esto es Dahil Sayo, que es algo así como por ti,
0: sí.
1: Creo, ¿no? Bien, mi dominio del tagalo va claramente en aumento. Álvaro, lo dicho, muchísimas gracias por este ratito, que vaya todo muy bien y no te hagas de rogar.
0: Un placer, muchísimas gracias por la invitación.
1: Que no pasen 13 o 14 años. Ya hablaremos cuando tengas alguno de esos proyectos que parece que empiezan a apuntar en el horizonte, nos contarás cómo va la cosa.
0: Muchísimas
1: un abrazo.
0: Gracias.

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1: Vamos a hablar de cómic, como os anticipaba antes. Vicente Funes, muy buenas tardes.
2: Buenas tardes, Paco.
1: Oye, Teresa Valero, estaba cantado, o eso decían las crónicas, que Contrapaso, Mayores con reparos, iba a ser la gran triunfadora, la obra triunfadora de este Salón del Cómic de Barcelona. Eso ha generado también algunas críticas, ahora las comentaremos, pero vamos a empezar por el principio. El trabajo de Teresa Valero merece la pena, merece mucho la pena.
2: Merece muchísimo la pena. O sea, ya con el primer tomo de esta, parece que va a ser serie que va a desarrollar, fue con Contrapaso, Los hijos de los otros. Ese retrato que está haciendo a través de los códigos del género negro, Teresa Valero, de la época franquista, de los años 50 y los años 60, es tan brillante, tan apabullantemente bueno solamente viéndolo, que nadie se atrevería a decir que eso es un mal cómic o una mala historia. Es realmente impecable. Ya entrar en otro tipo de consideraciones cabe en la cabeza de cada uno y hay opiniones para todo. Pero bueno, la calidad del trabajo de Teresa es incuestionable.
1: Sí, decía yo que bueno, el caso es que había una acusación de un supuesto nepotismo porque Teresa Valero fue alabada por el presidente del gobierno, por Pedro Sánchez, cosa que por otra parte no me parece nada raro, porque el marido de Teresa Valero es Juan Díaz Canales, que es un artista de cómic absolutamente fuera de toda duda, es una auténtica figura de relumbrón, en fin. Yo, a la espera de una explicación mejor, más detallada, yo tengo la sensación de que aquí hay un caso de un poquito de envidia, un poquito de pelusilla, ¿no?
2: Es que además entramos en terrenos de que es lo que está contaminando absolutamente cualquier cosa que pasa, que son los terrenos de la politización y de la polarización en cualquier cosa que suceda actualmente. Parece que no puede pasar nada si no hay su cuota de polémica por medio, porque si no, no tiene repercusión, no tiene audiencia en los medios, ¿no? Entonces, sí, y luego está, pues, sin duda, a lo mejor también esa cuota de envidia que siempre existe cuando le dan un premio a unos y no se lo dan a otros. Pero como te decía, es que el trabajo de Teresa, cualquiera que lo ve, tanto a nivel de dibujo, se nota su trayectoria tan larga como animadora y después, posteriormente, lanzándose a hacer un cómic en solitario, como guionista también. Y luego el trabajo tan tremendo que ha hecho de documentación histórica, de reproducción de los espacios, de los escenarios donde va desarrollando la historia.

0: historia. Y a mí hay una cosa especialmente que me gusta, es que independientemente de que, bueno, ya ha salido la noticia, que se ha vendido mucho el titular de que es la primera mujer que consigue el premio mayor en el Salón del Cómic de Barcelona. Aparte de eso, que debería ser algo que fuera totalmente normal, independientemente del género, de quien lo gane, pues está el hecho de que sea una persona que tiene una larga trayectoria y que se valora esa veteranía dentro del mundo del cómic y de la animación previamente, ¿no? Toda esa trayectoria.
1: Bueno, dejémonos de justificaciones. Vamos a hablar de contrapaso.
0: Efectivamente.
1: Vamos a escuchar a la propia Teresa Valero explicar qué era lo que ella quería contar fundamentalmente con esta novela gráfica.
2: Con contrapaso, sobre todo, quería reflexionar sobre eso, ¿no? Yo decimos muchas veces que es que cíclicamente parece que los seres humanos tenemos la tentación de exterminar a todos los que piensan. O sea, hay un bando que coge el poder y tiene la tentación de exterminar a todos los que piensan de manera diferente, ¿no? Y se ha intentado muchas veces a lo largo de la historia y siempre da situaciones terribles, pero es que por mucho que te esfuerces, no vas a acabar. Es como lo de acabar con las poniendo unas normas morales muy férreas, la gente lo sigue haciendo, solo que lo hace de manera oculta, ¿no? Pues esto es igual, no puedes acabar con la gente que piensa diferente a ti, ¿no? Deberíamos de dejar de seguir intentándolo y tratar de pensar que es básico podernos entender con aquellos que piensan diferente a nosotros en todos los ámbitos y buscar tanto legislaciones como marcos de diálogo en el que poder convivir.
1: Y todo esto en una historia que se desarrolla en una época reciente de nuestra historia, en la posguerra. A mí me recuerda, no sé si a ti te pasa lo mismo, me recuerda un poco por ambientación a Beltenebros, a la novela de Muñoz Molina que llevó al cine Pilar Miró.
0: Sí, porque fue, tal vez fue de las primeras, los primeros cruces de género negro con retrato de la época franquista. Porque si nos remitimos a la narrativa ya en el campo literario, social y todo esto de los años 50, hubo mucha narrativa social y hubo mucho cine de género negro dentro del cine español. Entonces ahí ya se abordó, en realidad se estaba hablando también de la situación social, porque siempre el género negro, sea en cine, sea en literatura, sea en cómic, es un marco perfecto para hablar de la realidad social y de los problemas de esa sociedad en ese momento. Pero con la intriga y con el formato de thriller parece que pasa como un tanto más desapercibido las críticas que hay en el fondo al retratar muy crudamente la sociedad. Entonces sí, Beltenebros lo hizo de forma brillante, tanto en la literatura y luego Pilar Miró cuando lo llevó al cine. Y es un poco también eso, también ecos de Si te dicen que caí, de Juan Marsé, y luego la adaptación que hizo Vicente Aranda. Ha habido juegos ya sobre esa temática, pero en el cómic, yo que recuerdo ahora mismo tan brillantes como estos de Teresa Valero, no.
1: Es un discurso, hay que decir que esta es la segunda parte de lo que parece va a ser una trilogía finalmente, porque Teresa Valero inició la serie sin tener muy claro hasta dónde iba a llegar con ella, pero parece que tiene bastante claro que esto se va a quedar en una trilogía. Y aquí todo parte de la aparición de un tipo, de un censor, en el patio de butacas, muerto y con la boca llena de celuloide, lo cual ya empieza a colocarnos en un contexto también muy cinematográfico, no, digamos que se retroalimenta.
0: Sí, porque además ella habla de que su cómic, sus cómics están muy influenciados por la narración cinematográfica, cosa que siempre ha existido ese toma y daca entre el cine y el lenguaje del cómic, pero luego encuentra recursos que ella utiliza que no se podrían trasladar al mundo del cine, perdón, entonces que son propiamente del lenguaje del cómic. Pero que sí que tiene una concepción cinematográfica del cómic o lo que te va contando, sí. Y de hecho cuando lees Contrapaso estás pensando en que esto daría para una serie o una película perfectamente.
1: Lo está pidiendo casi a gritos, ¿verdad?
0: Sí, es de esos cómics que dices, ¡buah, esto es una película, esto es una serie!
1: Bueno, me gusta mucho la ambientación que genera

0: a Teresa Valero su capacidad para crear atmósferas, no solo para retratar espacios reconocibles, sino para generar atmósfera a través del uso del color, que me parece que es algo que hace con mucha inteligencia.
1: Sí, los contrastes que busca, las iluminaciones. Ahora todavía en este segundo volumen, como juega con la sala de cine, la proyección, la luz del proyector, todo esto, ahonda más todavía en esa indagación en los claroscuros, ¿no? que son tan característicos del género negro, y que ella los traslada a ese Madrid de los años 50 con unas arquitecturas muy reconocibles, porque están en edificios y calles de Madrid que siguen estando ahí, pero muy bien situados y ubicados cronológicamente en aquella época, en aquella ambientación. Me viene ahora a la cabeza El invierno del dibujante, de Paco Roca, cómo recurría a los colores para transmitir también la grisura de aquellos años. Uh-huh. No era género negro, pero bueno, pero hablaba de una historia ambientada en aquella época. Y entonces también Teresa lo lleva a lo de los colores, pero como a otro nivel, ¿no? A otro escenario muy, muy interesante, muy evocador.
0: La verdad es que hay, se me ocurre un tercero para completar el retrato de esa España gris de posguerra, este todavía más duro, a pesar de que su dibujo pueda parecer más cómico, que es el inmenso Carlos Jiménez, con ese blanco y negro con el que retrataba algunas de sus viñetas, en fin, que ese contraste únicamente bastaba para demostrar, en fin, lo triste, lo dura, lo oscura que fue aquella época.
1: Totalmente, y aparte Carlos Jiménez, bueno, es un referente en ese sentido, en el retrato del franquismo a través de las viñetas. Precisamente ayer saqué de aquí de la Comiteca una edición que han sacado enorme, que es un integral de Paracuellos, pero en formato segunda edición y corregida, uh-huh, con añadidos. Y
0: bueno, eso debería ser un libro de texto, monumento. Debería ser un libro de texto obligatorio, vamos.
1: Desde luego, sí, sí, sí, sí. Y esta edición que han sacado es una maravilla, ¿eh?
0: Es una pieza fantástica.
1: Una maravilla.
0: Bueno, Vicente, pues hablaremos más de cómic en los próximos días. Yo el viernes, si no pasa nada, he quedado con otro autor que estuvo o ha estado en el Salón del Cómic de Barcelona presentando su último trabajo, con el aguileño Dani Acuña, que nos va a hablar de Escape.
1: Grande Acuña.
0: La grande Acuña, fíjate que aquí se junta todo, porque estábamos hablando de Díaz Canales, hablamos de Black Sad, hablamos de cómic protagonizados por animales antropomorfos, y eso es también lo que ha hecho Dani Acuña en este Escape. Uh-huh. Tengo muchas ganas de meterle mano al cómic, que todavía no lo he podido leer.
1: Yo también.
0: Pero lo tengo encima de la mesa. Así que en cuanto tenga media hora libre, me voy de cabeza a Escape. Vicente, muchísimas gracias. Un abrazo, como siempre.
1: A ti, Paco, un abrazo.

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1: ¡Eh!

El grito de Paco Rabal barra Azarías en Los Santos Inocentes, que nos sirve de careta de entrada a esta sección que estamos dedicando a recuperar un poco la historia de la vida y obra de Paco Rabal en este centenario de su nacimiento. Estuvimos hablando en el primer episodio de los primeros años, de su obligada emigración a Madrid, de cómo se ubica allí en el barrio de Chamartín, en un barrio de Chabolas, en fin, sus primeros contactos como eléctrico en los estudios Chamartín, y lo dejamos justo en el momento en el que sustituía a Fernando Rey como doble de luces, y a partir de ahí alguien, Rafael Gil, para ser exactos, decidió que ahí había madera para algo más que para un electricista.

0: artista. Y esos son los años que queremos repasar con la ayuda de Gloria Camarero. Gloria, buenas tardes.
1: Hola, buenas tardes.
0: Bueno, pues queríamos hablar un poco de esos inicios de Paco Rabal en el cine, de esos primeros papelitos que Rafael Gil decidió darle, viendo que el tipo tenía buena planta, daba bien delante de la cámara e incluso era capaz de plantear pequeñas frases, textos todavía muy pequeños, pero hacerlo con convicción y con credibilidad.
1: Sí, así es. Bueno, en aquel momento Paco Rabal tiene 20 y muy pocos años, como muy bien has dicho, era electricista en los estudios de San Martín, después lo fue en los estudios de Sevilla Films. La verdad es que tenía un físico espectacular, una voz profunda, inconfundible, y sobre todo lo que tenía eran muchas ganas de actuar, es decir, no dejaba pasar la oportunidad y allí donde podía surgir un papelito estaba él. Rafael Gil es la persona que más ha influido y más ha hecho por aquel Rabal joven. Debo decir que Rafael Gil le ha dirigido a Paco nada más ni nada menos que en 13 películas. Es cierto que ideológicamente estaban en los antípodas, pero también es cierto que siempre fueron capaces de mantener un respeto y una amistad entre ellos. Se ha dicho, y se ha dicho con razón, que Rafael Gil fue el hombre que bajó a Rabal de un andamio y lo subió a un escenario. El caso que tú te referías era el caso de La Pródiga, 1946. Como muy bien has dicho tú, en una prueba de iluminación que estaban haciendo a Fernando Rey tuvo que ausentarse y ocupó su lugar Paco Rabal. A Rafael Gil le gustó su aspecto y le ofreció un papelito mínimo en esa película. El papelito era un campesino, era el papel de un campesino, no tenía palabras y menos, estaba en imagen menos de un minuto, ¿no? Y además incluso terminó por eliminarse, o sea, en el resultado final de La Pródiga no aparece esa escena, ¿no? Sin embargo, bueno, la verdad es que Rabal le sacó mucho partido a esta escena no rematada. En primer lugar, cuenta, él lo cuenta en sus memorias, que se hizo una foto en el papel de campesino, que la llevaba siempre en la cartera cuando iba a los bailes del domingo por la tarde, y que era un elemento para acercarse a las chicas. Si alguna chica se negaba a bailar con él, él tiraba de foto y decía, oye, mira, que yo soy actor. Pero sobre todo consiguió que Rafael Gil le compensara y le ofreciera otro papelito ya con palabras en la siguiente película, que es La Reina Santa.
0: Aquí lo pudimos escuchar hace unos días, esa pequeñísima frase, la que aparece en el papel de un soldado que entra, sí, a la sala a comunicar que se acerca al campamento una, sí, comitiva, no era mucho, pero ahí ya le pagaban y le pagaban. Comparado con lo que ganaba como electricista, sí, ya empezaba a ser un sueldo de verdad, eran 125
1: era
0: pesetas.
1: Muchísimo dinero, 125 pesetas por ese papelito que dura exactamente 25 segundos, era muchísimo dinero. Lo cual lo que nos demuestra es que ese cine histórico de la autarquía contaba con privilegios, ayuda y dinero. Y desde luego pagaba muy bien a los actores, incluso a los figurantes.
0: Luego hizo una serie de películas también con papeles pequeños, pero yo creo que digamos que lo que le permitió dar el salto definitivo a la actuación no fue tanto el cine como el propio teatro, porque él se embarca en una gira a la compañía de José Tamayo con Luis Escobar, y allí es donde conoce también a Asunción Balaguer, y esa experiencia es probablemente la que le permite asentarse como intérprete, ¿no?
1: Evidentemente, sí, sí. Y el que se lo facilita es Dámaso Alonso. o sea, otra persona clave en los inicios de Paco Rabal, es Dámaso Alonso. Tenían una relación de vecindad, bueno, vivían cerca, y en Chamartín, como tú me has dicho, le prestaba algún libro, le facilitó el acceso a la cultura, que era tan difícil para las clases más desprotegidas, ¿no? En un momento dado, Rabal decide ser actor en serio y se va a ver y se lo dice a Dámaso Alonso. Dámaso Alonso le dice que estupendo, que qué bien, pero que siempre

0: cree que lo siga, que sea actor, siempre y cuando sea un buen actor, porque le dice que no hay nada más triste que un actor mediocre, que si va a ser un actor mediocre es mil veces mejor que siga de electricista, ¿no? Bien, y Dámaso Alonso entiende que para ser actor tiene que hacer un meritorio en el teatro, y por eso entra en la compañía, como tú bien has dicho, en la compañía de Lope de Vega, y donde hace sobre todo interpretaciones clásicas de teatro clásica que le forman y le convierten en el actor de la mano de Tamayo, de José Tamayo, en la compañía Lope de Vega, el gran actor que luego va a ser, pero porque hace su meritazgo en el teatro, ¿no?, de la mano de José Tamayo. Hay una realidad que, bueno, lo habrás comentado alguna vez. Cuando él realmente se decide ser actor, él ha tenido una actuación muy, muy pequeñita en Lola se va a los puertos, en el 47. Es uno de los tres marineros. Los otros dos marineros eran Conrado San Martín y José María Mompín. Entonces, cuando va a cobrar, a él le pagan 6 veces menos que a los otros. Él pregunta al jefe de producción, pero bueno, ¿cómo puede ser esto si yo he hecho el mismo papel, ¿no? ¿Cómo puedo ganar 6 veces menos? Y le dicen, muy fácil, porque tú eres electricista y ellos son actores. Fue entonces cuando él entendió que quería ser un actor de verdad. Y para ello tenía que quitarse el mono y entrar en el teatro como meritorio. Y es lo que hace en la compañía Lope de Vega, gracias a la ayuda de Dámaso Alonso, que le pone en contacto con José Tamayo.
1: Y allí, como decía, es donde conoce a Asunción Balaguer. Vamos a rescatar un pequeño fragmento de una grabación que nos ha hecho llegar la familia de Paco Rabal, de ese archivo sonoro que ellos conservan, y es la propia Asunción Balaguer contando cómo fue aquel momento, cómo conoció a Paco Rabal.
2: Por aquella época, yo tenía un medio noviete que se llamaba Ferrer, guapísimo. Se parecía a Gregory Peck. Y Paco vino a sustituirlo a él en el papel que hacía. Y ya de paso lo sustituyó en todo. Cosas del destino. Tenía que ser así. Estaba escrito. Porque este Ferrer era muy guapo, sí, pero era un poco simple. Nunca estaba cuando tenía que salir a escena. Paco me gustó. Era listo, inteligente, despierto. Me atrajo su simpatía y el amor que sentía por su familia. Nos conocimos en el teatro, claro. Apareció allí en un ensayo y nos lo presentaron a la compañía. Nos sentamos y nos pusimos a hablar, así, muy bajito, con la penumbra de los focos del ensayo sobre las butacas. Y ese ambiente así, y en medio de aquel silencio, me dice, como en un susurro, ¿sabes el chiste del catalán? ¡Oh! Bueno, bueno, ¿para qué contarlo? Yo me quedé, no me hizo ninguna gracia, ¿eh? Naturalmente. Pero claro, es que yo no tenía sentido del humor. En cambio, él siempre contaba que nuestro primer encuentro fue con una metedura de pata por su parte. Pero era un gran compañero. Estuvimos viajando, 2 años de teatro en autobuses, hoteles, pensiones, más que nada. No sé, no se me declaró hasta el final de la segunda temporada. Porque a mí, los chicos me tenían mucho respeto. Delante de mí no contaban chistes verdes. A veces íbamos a la playa y cuando yo llegaba, se marchaban todos. Yo pensaba, ¿pero qué les pasa? Y luego me dijo Paco que les daba vergüenza verme en traje de baño.
1: En fin, los recuerdos de Asunción Balaguer, que retrata muy bien una época, no solo una vivencia personal, sino toda una época, lo duras que eran aquellas giras por provincia, giras inacabables de Hostal de Mala Muerte en Hostal de Mala Muerte, y aquel proceso en el que Paco Rabal se fue curtiendo como actor, fue el que le permitió volver al cine y volver ya como actor, e incluso con un papel protagonista, ¿no?
0: Sí, sí, efectivamente. La primera película que hace como protagonista la dirige Luis Escobar, que también es un contacto que le ha facilitado José Tamayo y Damaso Alonso, que es la Honradela de la Cerradura, ¿no? La verdad es que la película tuvo muy poco éxito. Bueno, se dice que Luis Escobar tenía una larga tradición en la dirección de teatro, pero cero en

0: la dirección de cine, y la verdad es que no recibió ninguna crítica positiva, pero él sí recibió unas críticas muy positivas, y a él se le definieron la prensa de la época como un actor creíble. Eso de actor creíble yo creo que es la característica que le ha acompañado siempre, y posiblemente la característica más importante de sus actuaciones, ser un actor creíble, incluso cuando poco después, ya en los mediados de la década de los 50, pasa a hacer esas películas religiosas, anticomunistas, que realmente da vida a personajes que nada tienen que ver con él ideológicamente, pero los hace creíbles, ¿no? Él dice que en estas películas él fue capaz de hacer que lo creyese el personaje. Él no creía lo que hacía, pero fue capaz de que lo creyese el personaje. Yo creo que ser un actor creíble es posiblemente la característica fundamental de sus actuaciones, y eso se pone ya de manifiesto en su primera película como protagonista.
1: Vamos a escuchar un pequeño fragmento de La obra desde la cerradura.
2: Es muy hermoso, ¿verdad? Hay muchas hermosuras en el mundo.
3: Y con tantas hermosuras, qué fea y qué triste suele ser la vida.
2: Para los pobres como nosotros.
3: No, nosotros no podemos siquiera llamarnos pobres. Hay algo peor que la pobreza. Escasez. Escasez de todo. De dinero, de alegría y hasta de tristezas. Porque todo es mezquino en esta vida de escasez. Escasez de todo.
1: Es una época en la que a Raval se le reconoce mejor por su voz incluso que por su rostro. Nos quedan todavía mil historias que contar de esta época en la que funcionaba un sistema curioso de estudios en España, un poco a imagen y semejanza de lo que ocurría en Hollywood, pero claro, con las limitaciones y los recursos que había en España. No sé si Gloria Camarero tendrá a bien dedicarnos otro día un ratito y charlamos de esa época ya en ASPA y de películas como La Guerra de Dios.
0: Sí, sí. Sí, sí, encantadísima, ¿no? Hombre, ASPA es lo que te he dicho, su gran consolidación, ¿no? Y lo que le lleva al mercado internacional, evidentemente, ¿no? Por ejemplo, El beso de Judas, en España fue muy famoso porque enseñaba los muslos con el trajecito de romano, pero realmente tuvo la importancia de que la película, porque eran películas hechas con muchos medios, con mucha promoción, llegó al Festival de Cine de Venecia, allí conoció el cine italiano a Paco Rabal y allí le abrió el mercado para rodar y para trabajar en Italia, ¿no?
1: Pues todo eso lo contaremos en próximos episodios. Gracias, Gloria. Nos vamos. Volvemos mañana con más.
4: Son las 4.
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4: Saludos, muy buenas tardes. La moción de censura en Cartagena y la imputación del expresidente Rodríguez Zapatero en el caso Plus Ultra siguen acaparando el relato informativo. Los portavoces de MC, PSOE y Sí Cartagena han dado explicaciones esta mañana del porqué de la iniciativa, que de prosperar situaría al líder de Movimiento Ciudadano como regidor de la ciudad. Necesitan para ello los votos de dos exconcejales de Vox que Jiménez Gallo da por conseguidos. El desgaste que pueda suponer cuando solo faltan 12 meses para las próximas elecciones lo da por bueno.
6: Hay un año, un 25% del mandato por delante y sobre todo muchos proyectos que Cartagena necesita sacar adelante y que no podemos esperar. Personalmente, mi ilusión era la de esperar a tomar las riendas junto con otras formaciones, porque evidentemente no estamos en tiempos de mayorías absolutas, no hay que engañar a nadie, a partir de junio de 2027. Pero la situación ha favorecido este acuerdo.
4: Otra pata de este banco es el PSOE cartagenero, liderado por Manuel Torres, ha consultado a la dirección nacional obteniendo la bendición.
7: Este paso lo damos con el acuerdo, por supuesto, de la dirección tanto regional como nacional de mi partido. Y además, ayer mismo convoqué a la Ejecutiva Municipal de Cartagena y ya hemos iniciado los trámites que nuestro estatuto exige para la consulta de la militancia, ya que son los militantes de Cartagena los que definitivamente tomarán la decisión sobre esta moción que hoy se presenta.
4: La directamente afectada es la alcaldesa Noelia Arroyo, que hoy está en Murcia. Lamenta que se produzca lo que ha denominado asalto al consistorio por puros intereses políticos, pero también personales.
8: Es un asalto.

0: salto al Ayuntamiento de Cartagena por intereses partidistas y de nuevo se comprueba que el Partido Socialista de Pedro Sánchez es capaz de aliarse con Vox, con concejales que se presentaron bajo las siglas de Vox y que están dispuestos a llegar al Ayuntamiento de Cartagena a cualquier precio, todo vale, por intereses partidistas y personales.
1: Desde el Gobierno regional, el portavoz Marcos Ortuño ha calificado la moción de censura como indigna, vergonzosa y auténtico experimento político por parte de PSOE, MC y Sí Cartagena, a quienes ha acusado de llevar a cabo una medida a la desesperada que podría generar caos, improvisación y desgobierno.
2: El secretario general de los socialistas de la región de Murcia dijo en 2021 que el transfugismo era corrupción. ¿Sigue pensando lo mismo el señor Lucas? Estamos viendo cómo el PSOE se está acostumbrando a querer gobernar sin ganar las elecciones. Y el Partido Socialista ha urdido una moción de censura echándose en los brazos de quien sea y de quien haga falta, porque son incapaces de ganar unas elecciones en las urnas.
1: El otro gran tema político-judicial del día, el expresidente José Luis Rodríguez Zapatero se ha pronunciado hace tan solo una hora sobre la imputación en el caso Plus Ultra. Lo ha hecho a través de un vídeo remitido a los medios de comunicación, se pone a disposición de la justicia y vuelve a negar, como hizo durante su comparecencia en las Cortes Generales, cualquier actuación irregular.
3: Que jamás he realizado ninguna gestión ante ninguna administración pública ni el sector público en relación con el rescate de Plus Ultra, ni ante ninguna otra administración. Por tanto, lo reafirmo con toda contundencia. Asimismo, quiero volver a reiterar que jamás he tenido una sociedad mercantil, ni directamente, ni a través de terceros, ni en España, ni fuera de España, ni he participado en ninguna operación de este tipo.
1: Recordamos que la Audiencia Nacional ha citado a Zapatero el próximo 2 de junio como imputado. El auto del juez José Luis Calama le considera presunto líder de una estructura estable y jerarquizada de tráfico de influencias, cuya finalidad es la obtención de beneficios económicos. En la rueda de prensa posterior al Consejo de Ministros, el Gobierno, por boca de su portavoz, ha pedido el respeto a la presunción de inocencia.
4: Hay un principio fundamental en nuestro ordenamiento jurídico, es el de la presunción de inocencia. Respeto a la justicia, que la justicia haga justicia, pero sin perder nunca de vista ese principio fundamental. Y desde esta mesa lo que sí también quiero compartir es que quiero recordar que el origen de esta investigación es una denuncia de una organización ultra.
1: El Partido Popular ha pedido ya una comparecencia urgente de Pedro Sánchez para que dé explicaciones sobre el expresidente socialista. Han descartado una moción de censura, que es lo que ha pedido Vox, y algunos dirigentes han asegurado que los capos de la trama empiezan ya a caer. Hay una última hora que les queremos acercar también, y es que algunas informaciones señalan que un hombre ha matado a su expareja en plena calle de Figueras, en la provincia de Girona. Sería un nuevo caso de violencia machista. De este y de otras cuestiones de la actualidad les informaremos en el boletín de las 5, también en orm.es.
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1: Bueno, esto es una fantasía animada ayer y hoy. Esto es maravilloso. Cualquiera diría que vamos a hablar de música clásica, perdón, integral. Pues es que, en fin, el rey de las artimañas, que es Miguel Baró, sabe cómo engatusar a la audiencia, cómo confundirnos para encontrar un atractivo en esto que era tan serio, tan solemne, tan de hombre con barba, pensativo. Bueno, pues le vamos a dar la bienvenida inmediatamente, no sin antes también agradecer y abrazar a Sergio Huéscar, que está en la realización, del rey moro Sebastián Ramallo, del brillante pregonero de Santo Ángel, que está ahí Chema Bujante, y también, pues, en fin, ya digo, Miguel Baró, que nos acompaña aquí en Presencia Viva.
2: Buenas tardes, Adolfo.
1: Qué bonito el ratón.
2: Me encanta cuando presentas a todo el mundo. Es como muy casero,
1: ¿no? Es que esta música me ha puesto en disposición.
2: Muy nostálgico, sí. ¿No? Esto sí, me encanta. Bueno, pues buenas tardes a todos y a todas. Tom y Jerry, para empezar. Cualquiera diría que vamos a hablar de música, de dibujos animados, pero no. El tema de hoy es nuestro volumen 2 de música con nombres de personas. Bueno, en este caso no de personas, pero sí con nombres propios. Este Tom y Jerry. No sé quién sería Tom y quién sería Jerry de nosotros dos, Adolfo.
1: Sí, yo te lo digo, pero bueno.
2: Tampoco tengo claro quién era Tommy y quién era Jerry. Esto es un poco como Andy Lucas, ¿no? Pero sin rinoplastia. En fin, pues esta música de Tommy y Jerry, que es una banda sonora de Scott Bradley y que es el tema principal, pues, de un icónico serie de dibujos animados al estilo jazz, swing y clásico, de estos cortometrajes de la Metro Goldwyn Mayer. Pero Tommy y Jerry, pues, fue una serie que hizo mucho bien por la música clásica, porque en algunos de sus capítulos, el gato, que era Tom, ahora ya me ha venido a la memoria, pues tocaba el piano, interpretaba distintas partituras, y yo recuerdo a Jerry por el teclado, molestando y demás. O sea que yo tengo en la memoria capítulos de Tom y Jerry en los que ya estaba yo gestando lo de Da Capo a la música integral y cómo hacerle un favor a la música clásica. Así que gracias, Tom, gracias, Jerry, y con esta música de Tom y Jerry, pues vamos a empezar con un poquito de música integral.

0: Bueno, pues qué gran acierto esta serie de dibujos animados y esta forma de introducir la música clásica. También Disney, con su fantasía y otras obras, pues ha tenido este punto, en fin, entrañable, que es muy necesario, ¿no? En un papel de divulgador como el de estos dibujos animados.
1: Sí, yo me pregunto qué pasaba por la cabeza de los productores para hacer estos guiños a la música clásica, porque claro, me viene Fantasía, algunos dibujos de Mickey Mouse también recuerdo que pues te introducían elementos musicales, Tom y Jerry, capítulo en el que Tom toca el piano, además se ponía un frac y todo, y recuerdo que había algunas bromas con la cola del frac, ¿no? Y Jerry entre los macillos del piano, pero bueno, es unos dibujos animados que bueno, a mí me pillaron todavía, o sea, soy lo suficiente mayor como para haber visto Tom y Jerry, y sobre todo eran unos dibujos más inocentes. Yo es que los dibujos de ahora ya no los entiendo. Son demasiado enrevesados. Así que bueno, volvamos un poco a lo sencillo y a lo que siempre sabemos que ha funcionado, pues igual que esta música clásica, que bien acompañada y bien explicada, pues siempre funciona. Bueno, vamos con nuestro segundo nombre de la tarde, un nombre que enseguida viene a la mente asociado a una música, y es el nombre de Thais, que es un nombre precioso, y es el título de la ópera de Jules Massenet, compositor francés, basado en la novela también con el mismo nombre, Thais, de Anatole France. Basado también, a su vez, pues en Thais, en el personaje de Santa Thais, que fue una cortesana egipcia que se convirtió al cristianismo y que vivió en la Alejandría romana y en el desierto egipcio. Actualmente, pues es venerada como santa por católicos y ortodoxos. La vida de esta cortesana se narra en esta ópera de Jules Massenet, que es su obra más reconocida. Dentro de esta ópera, pues hay un movimiento, un intermezzo, es decir, entre escena y escena, que es la meditación de Thais, una pieza que ha pasado a la historia por, como decía, por su sencillez y por ese sonido del violín que de alguna forma pues simula una voz femenina. Vamos a escucharlo y a disfrutar con esta meditación de Thais.

0: Muy bonito, ¿verdad? Pero claro, es una intromisión en la vida de Thais, porque aquí describe esos momentos entre lo más voluptuoso, más sensitivo, en esa vida un poco dada a los placeres, y la parte religiosa, ¿no? Que es un poco la transformación que se está dando y que el violín describe maravillosamente. Es una pieza, por cierto, estrenada en 1894.
1: De hecho, bueno, la ópera se estrena en ese año, pero es lo único que ha subsistido prácticamente es esta meditación, que ya se interpreta como pieza independiente en los conciertos. La ópera no es muy interpretada y, como digo, Jules Massenet es uno de esos compositores a descubrir en su obra, aparte de esta ópera de Thais. Yo hace poco descubrí un concierto para piano y orquesta de Massenet, precioso, y digo descubrí porque esto es lo que ocurre con la música clásica también, igual que con cualquier tipo de música, pues que hay compositores que se les asocia a una obra en concreto, a un género, a un estilo, y nos perdemos otras muchas cosas que han hecho, simplemente pues sí, los culpables, pues bueno, quizá la discográfica, la producción musical al final, pues que se ha centrado en las grandes obras y ha olvidado un poquito otras.
0: Porque a veces es inabarcable toda la producción.
1: También, bueno, en el caso de Massenet no tanto, pero desde luego hay muchísima música para descubrir. Pero bueno, mejor porque así estamos nosotros aquí para redescubrirla. El caso es que, bueno, meditación, dice la RAE, que es una práctica mental y corporal dirigida a alcanzar un estado de relajación. Lo que está ocurriendo en esta música es que Thais, como decía, esta cortesana convertida al cristianismo, pues precisamente está haciendo eso, ese trance de reflexión en el que, bueno, una transformación espiritual. Y bueno, pues hay otras muchas piezas que también llevan por nombre meditación. No tiene nada que ver con sentarse a hacer la flor de loto ni hacer ningún tipo de respiración profunda, pero sí que suelen ser piezas pues de un carácter un poco más solemne y, sobre todo, pues sí, puede ser relajante, pero desde luego lo que son es bellísimas. Vamos a seguir con más nombres en este repaso de piezas con nombres propios, y vamos a una pieza que a mí personalmente me encanta por el misterio que la envuelve. Y claro, es que se trata de las Variaciones Enigma del gran Edvard Elgar, este compositor británico, compuestas en 1899. ¿Por qué titular Enigma a unas variaciones? Pues por dos motivos. Porque Elgar decía que el tema original de estas variaciones se combinaba con otro tema en su mente, cuya identidad se negó a revelar, y en segundo lugar porque cada una de las 14 variaciones del tema pues tenía referencias a apodos privados, es decir, el título de las distintas variaciones pues cada uno se asociaba a una persona del entorno de Edvard Elgar. Vamos a escuchar la primera de las variaciones y les dejo a ustedes que piensen quién del entorno de Elgar podría ser el destinatario o destinataria de esta música tan enigmática y tan bella.

0: Pues efectivamente podemos enumerar algunos supuestos. Parece una cosa como tipo Cluedo, ¿no? Realmente, ¿no?
1: Es una,
0: no había...
1: un caso muy peculiar el de esta obra, porque efectivamente es un tipo Cluedo. Esta primera variación al tema se titula C.A.R. y son las iniciales de Caroline Alice Roberts, que no es otra sino la mujer de Elgar. Se supone que Elgar, pues después de un largo día de trabajo, se sentó en el piano a improvisar un tema que llamó la atención de su mujer. Entonces, pues él empezó como a improvisar una serie de variaciones que finalmente acabó orquestando y publicando, y esta sería pues el gran éxito de la carrera de Elgar. Pero claro, el enigma, como digo, está en que en estas 14 variaciones, dice el compositor, se esconde un tema principal, oculto y que nunca es tocado. Elgar dejó varias pistas y de hecho recibió distintas propuestas a lo largo de su vida, aunque el compositor las rechazó todas antes de morir. Yo no sé si porque no eran correctas o por puñetero. Las pistas son que el tema este misterioso involucra un refrán oscuro. La segunda pista es que el tema jamás se interpreta a lo largo de la obra. La tercera es que el tema, en palabras del propio Elgar, es muy conocido. Y la última pista es que solo Dora Penny, que era una amiga del compositor, era la única persona que podría adivinar la solución. Ha habido muchas teorías, ha habido gente incluso que ha llegado a decir que el tema este oculto era el God Save the Queen, pero no. No se sabe.
0: El de la pompa y circunstancia, fíjate.
1: No se sabe. El caso es que, bueno, es oscuro, nunca se interpreta a lo largo de la obra, es muy conocido y bueno, pues no sé, es que claro, es muy difícil adivinar un tema que no aparece.
0: Un entretenimiento que en tiempos en los que no había televisión, ni plataformas digitales, ni internet, pues se entretenía con esto.
1: Pero es muy divertido. Además,
0: puede ser que aparezca también entre esos nombres quizá algún amante, alguna persona a la que...
1: Seguramente, porque...
0: quiere recordar secretamente...
1: Seguramente, porque en estas variaciones aparece hasta un perro en una variación que refleja a un perro y de hecho imita a un perro ladrando, ¿no?
0: Hay una tartamuda también, Dorabella.
1: Pero lo curioso es que la música de cada variación describe la personalidad de cada una de estas amistades de Elgar. Como digo, la variación del perro pues se imita a un perro ladrando. Así que bueno, pues yo animo a todo el mundo a que trate de adivinar el tema secreto de las variaciones Enigma, porque yo estoy y todavía en ascuas.
0: Ay, Lady Mary, que estaba además de viaje cuando esto se puso en marcha, este juego, es una chica que parece que conoce durante un viaje.
1: Si Elgar fue capaz de poner a su mujer y a su amante en la misma obra, en cada una en un movimiento,
0: qué tío.
1: Desde luego yo le aplaudo. Habría que presentarle a Ábalos. Bueno, la cuestión es que esta obra tiene también... alguna peculiaridad más, sobre todo si lo relacionamos con el concierto de violonchelo de Elgar, y es que Elgar acababa de ser operado de una extracción de muelas y se dice que con los efectos todavía de la anestesia compuso algunos temas y los dejó escritos en la servilleta que le dieron para secarse la sangre, ¿no? O sea que ya ven que este tipo pues era un compositor muy curioso, enigmático, y bueno, pues esta obra es buen testigo de ello. Vamos a seguir con más nombres propios en la música. Vamos a barrer para casa en este caso y vámonos a la Tabernera del Puerto, esta famosa zarzuela.

La de Pablo Sorozábal, en la que ya estuvimos la semana pasada para escuchar ese famoso No puede ser, pero ahora vamos a escuchar la romanza de Marola. Marola es la protagonista y el personaje principal de esta zarzuela, La tabernera del puerto, y pues bueno, podemos definirla como una mujer hermosa, misteriosa y carismática que llega a un puerto pesquero para regentar una nueva taberna. Allí se convierte pues en el centro de atención de todos los marineros, despierta los celos de todas las mujeres del lugar. Y bueno, pues ahora enseguida yo les cuento qué más ocurre con Marola, que fue pues toda una revolución en el puerto. Así que vamos a escuchar esta romanza de Marola.

Bueno, siempre que escucho Zarzuela me viene el mismo pensamiento a la cabeza, y es qué poco partido nos sacamos los españoles en general con la cultura, porque esto tiene pues una exigencia vocal que me recuerda en este caso mucho al aria de La Reina de la Noche de la Flauta Mágica.

0: Pues con ese falsete de la soprano, que todos ustedes la conocen seguro, ese aria. Tiene una calidad también escénica muy buena, porque es un diálogo musicalizado, ¿no? Es un recurso muy común también en la ópera italiana, de Verdi, de Puccini. Y la historia, pues, es maravillosa. Tiene el toque cómico también, que no tienen quizá otras óperas. Y bueno, pues aquí está esta romanza de Marola, de La tabernera del puerto, de Pablo Sorozábal.
1: Con el misterio además añadido de que Marola también es esa mujer hermosa, misteriosa, que algunos apuntan puede ser la hija de Juan Eguía, enamorada de Leandro, en fin, una trama que gusta mucho, eso de la pasión.
0: Juan de Guía, pues, actúa como el dueño del local y finge ser su amante para protegerla, pues, de... Le están tirando los tejos todos los marineros del negocio, pero claro, después se revela que Juan de Guía en realidad es su padre y Marola realmente está enamorada del joven Leandro. Esto es un poco culebrón turco, pero bueno, tienen gracia también.
1: Esto estas como cosas. Que pasó a Atari también, que la censura quiso quitarse a Grace Kelly y a Gardner y parecieron al final que eran.
0: Dicen que la realidad supera la ficción, sí. Y no hay verdad más grande. En fin, vamos a seguir con más nombres, más mujeres en este caso, y más misterios, porque la siguiente pieza es una canción de Federico García Lorca titulada Las Morillas de Jaén, que son estas tres hermosas hijas, Aixa, Fátima y Mairén. ¿Mairén o Marién? Marién, eso es. Y bueno, pues Las Morillas de Jaén es una canción popular, o Cegel, que se le llamaba, del siglo XV, una historia, pues, que combina esta poesía anónima medieval y una leyenda también sobre el castillo de la ciudad, el castillo de Santa Catalina. El caso es que este texto anónimo, pues, fue musicalizado más adelante por Federico García Lorca, en esa famosísima colaboración con la Argentinita, que dio lugar a un disco maravilloso. Y ahora, pues, yo les he traído una versión del pianista Javier Perianes con Estrella Morente, que es realmente una maravilla porque es fusionar dos mundos como lo son el piano clásico académico de Javier Perianes con el alma y la sensibilidad del flamenco de Estrella Morente. Así que, por favor, disfrutemos aquí a las 4:35 en Onda Regional de estas Morillas de Jaén.

0: qué bonito, ¿no? Con estas rememoranzas casi medievales que nos traen una mezcla cultural pues perfecta, que incluso nos llegan a pensar que este contenido es incluso anterior a lo académico, ¿no? Lo popular, de alguna manera, también ha tenido su protagonismo, ¿no?
1: Por supuesto, y ahí es donde creo, eso es una de las... de los puntos a los que creo que hay que volver una y otra vez para enganchar a la gente a este género, a esta música clásica, a esta música integral, y es el volver a la raíz, volver a lo popular, volver a la música española que nos gusta, nos encanta. Mira, me viene genial el puente para yo invitarles, pues si quieren esto en directo, este viernes 22 en Cartagena a las 8 de la tarde en el Aula de Cultura de la Fundación Caja Murcia, en el Palacio Pedreño, enfrente del ICUE, que ya me lo he aprendido, ya me he hecho cartagenero oficial para saber ubicarlo, pues tendremos el segundo concierto de Da Capo este año, que va a ser precisamente música española, y vamos a desengranar un poco cuál es el secreto de la música española y qué tiene, que a todos nos, de alguna forma, nos emociona, nos llega muy al fondo, y vamos a hacer una música maravillosa, que es la música nocturna de las calles de Madrid de Boquerini, el quinteto del fandango, con guitarra, con baile, o sea que va a ser un concierto muy especial y tengo muchas ganas.
0: Pero en esta ocasión no se va a poner, como vi, Suspiros de España.
1: No, en esta no se va a poner Suspiros de España, porque eso ya fue el anterior,
0: claro,
1: y no hay que repetirse tanto. Un poco sí, pero tanto no. Así que ahí quedan invitados este viernes a las 8 en Cartagena. Y bueno, para seguir con la magia de la música española, el ritmo y la emoción que tanto nos gusta, vamos a ir ahora a un compositor actual, que se trata de Óscar Navarro, clarinetista de formación, de hecho pasó por la Orquesta de Jóvenes de la Región de Murcia, y ahora compositor de piezas para orquesta, para banda, tiene una orquesta propia también que interpreta sus obras, y en este caso vamos a escuchar Paconchita. Paconchita es la mezcla de dos nombres, que es Paquito Navarro y Conchita González, pues que son los padres de Óscar Navarro. Esto es tremendo, ¿eh? Paconchita. En fin, es una obertura, una pieza pues llena de ritmo y de energía, con mucha percusión, mucha batería, ritmos latinos, pero también algunas reminiscencias pues de la zona del Levante, que es de donde era originario Óscar Navarro. Así que vamos a escuchar esta obertura latina, Paconchita.

0: sin palabras, Paco Chita, que es una especie de hipogrifo de estos, ¿no? De
1: sí,
0: Harry Potter,
1: no, no
0: mitad águila, mitad león. Exacto. O caballo, ¿eh?
1: Pues entre Paco y Conchita, pues Paco sí, Conchita, sí. Además es que pega, yo creo que lo hicieron a posta. Pero bueno, esta obra de Óscar Navarro, que es pues una explosión de música española y que pues comparte rasgos con lo que hemos escuchado antes de García Lorca, igual que con tanta música española, y es el uso de lo que llamamos en música cadencia frigia, que es un recurso, una secuencia de acordes que hace que la música suene especialmente española. Ya les digo, es una fórmula que se emplea y que ya desde tiempos de Platón y Aristóteles pues la asociaban al color rojo, o sea que no es casualidad que los trajes de flamenca sean rojos, ya lo decía un griego hace miles de años, ¿no? Así que bueno, vamos a seguir con nombres y con gracia española, en este caso una obra de un compositor italiano, Andrea Falconieri, y se trata de una folía, que también es un esquema rítmico del Renacimiento, una folía hecha para mi señora Doña Tarolilla de Carallenos. Y ustedes dirán, ¿quién es Doña Tarolilla de Carallenos? Bueno, pues no existe esta persona, es un personaje ficticio y satírico, y yo se lo explico. En la España del siglo XVII, una tarolilla era una persona habladora, presumida, digamos que iba alardeando de todo, y Carallenos aludía sarcásticamente a alguien pues como lleno de cara, ¿no? Un descarado. Así que esta señora, Doña Tarolilla de Carallenos, pues sería una mujer descarada. Así que esta folía, que como les decía, es un tema musical de autoría anónima, pero que se importó pues a finales del siglo XVII, está dedicada pues a esta señora inexistente y viene a cargo de Andrea Falconieri.

0: Ay, Falconieri, qué sentido del humor tenía. ¿Cómo le nombra esta folía hecha para mi señora doña Tarolilla de Carallenos? Ya de entrada, pues te quedas un poco...
1: Sí, ¿verdad? Yo, claro, yo inocentemente he pensado que esta señora existía de verdad, pero me extrañaba, ¿no?, este nombre tan, tan curioso. Pero bueno, aclarar que la folía es ese esquema rítmico que realiza el bajo continuo, es decir, los instrumentos más graves, y que lo que tocan los violines por encima es todo improvisado. Porque, como decía, pues esta folía es un esquema, digamos, un tema musical, pues que son al final moldes. Para que me entiendan, moldes, ¿no? Entonces, el molde rítmico y armónico, como el esqueleto de la música, lo hace el bajo continuo, el instrumento grave, y los violines simplemente van improvisando con unas pocas indicaciones, porque si no, el tema del copyright y el cómo diferencia una de otro, pues no existiría. Pero bueno, pues algunas folías también muy conocidas es la de Rodrigo Martínez, que es anónima, que está en el Cancionero de Palacio, que tiene pues estos villancicos de la época de los Reyes Católicos. Y luego, pues la primera vez que aparece el término folía es en Ramillete de flores o colección de varias cosas curiosas de Antonio Martín y Col, que era pues uno de los compositores de la época. Y en fin, pues un tema muy popular, como digo, este esquema, y que se fue expandiendo en España, Italia y Francia. Diferente de la folía como danza, quizás si algunos estaban pensando pues en la danza típica de las Canarias, o también en Brasil, la folía de Reis y demás.
0: Bueno, esto es del tipo barroco y ya pues estilaba esta forma cortesana de baile también, ¿no?
1: Sí, esto ya son los precursores de lo que luego Bach, Johann Sebastian, convertiría en la suite, que es un conjunto de danzas en las que ya introduciría la alemana, la curand, la zarabanda.
0: Sería un tiempo muy aburrido porque no había chelos, ¿no?, por esa fecha.
1: Claro, bueno, teníamos la viola da gamba, pero la viola da gamba y el chelo, la única diferencia es la pica, realmente. Bueno, alguna más también, porque la viola da gamba tiene 5 cuerdas y el chelo tiene 4. Y por aquella época las cuerdas metálicas todavía no existían, la cuerda era de tripa entorchada, de tripa de animales, normalmente de cerdo. Así que bueno, pero eran los abueletes del violonchelo.
0: ¿Tú te has clavado alguna vez la púa de la viola en un pie?
1: La pica del chelo, no he tenido el placer.
0: Porque te fijas mucho.
1: Claro, porque me fijo, porque claro, eso sí, tú ten en cuenta que hay gente que no usa la correa, que directamente clava la pica en el... O sea, eso se clava en cualquier lado, la pica.
0: ¿En el parque también?
1: En todos lados, hombre, lo que pasa en el parque no se hace, está feo eso, se queda el parque hecho un Cristo. Bueno, vamos a seguir con más nombres propios, y un nombre propio que aparece mucho en la historia de la música, que es Don Juan. En este caso, pues vamos a un Don Juan también cercano a la música que hemos escuchado, vamos a 1761, y se trata del Don Juan o Le Festin de Pierre, es decir, o el banquete del invitado de piedra. Es un ballet con libreto de Ranieri, de Calzabigi y música de Christoph von Gluck. Es uno de los ballets incipientes, una de las primeras coreografías, que está basado pues en esta novela de Molière, y tiene este

Movimiento que se llama la danza de las furias, que pues recoge también un poco el testigo de esa música de Antonio Vivaldi, esa tormenta del verano y esa, pues digamos, totum revolutum de notas para ejemplificar pues lo que viene siendo el caos en música. Vamos a escucharlo.

0: Bueno, pues estamos escuchando esta danza de los espectros, danza de las furias, del Don Juan de Gluck, que es un ballet, y que pues emplea muchos de los recursos que previamente había utilizado Vivaldi en esa tormenta del verano, al final en una música que intentaba asemejarse lo máximo posible al discurso oral, y empleaba, pues igual que la poesía, figuras retóricas. En este caso la más empleada es la circulatio, que es cuando hay muchas notas que van para arriba, van para abajo, como simulando un círculo, es decir, simulando pues una multitud, ¿no? Así que bueno, pues una música muy intensa para la época.
1: Se supone que ese círculo es los espectros, ¿no? Que están lanzando, claro, en el infierno mismamente.
0: Eso está todo pensado. Esto está, lo que pasa que es más complicado de lo que parece. Pero bueno, por eso estamos aquí, para explicarlo. Y bueno, para despedirnos, Adolfo, te he traído un tocayo. Y realmente es que voy a confesar una cosa. Hoy el programa iba de nombres de personas porque mi calendario ponía que hoy es San Adolfo.
1: Es que es uno impuesto, yo me lo he inventado.
0: ¿Verdad?
1: A mí otro santo.
0: No, pues entonces, pues claro, para en modo de felicitación, pues para cerrar el programa nos despedimos con un Adolfo, en este caso Adolf Adam.
1: Qué hermoso.
0: Compositor de otro ballet, también con nombre de persona, Giselle. Y bueno, nos vamos a ir con este paso de los Willis, otro nombre, que Willis no tiene nada que ver con Bruce Willis. Los Willis son una especie de espíritus que poseen a esta bellísima Giselle, que es la protagonista. Y bueno, pues con esta música de Adolf Adam, con San Adolfo, con los Willis y con Giselle.
1: Pero fíjate que empiezas con Tony Jerry y acabas con San Adolfo, el falso.
0: Pero has visto cómo cierro el círculo.
1: Oye,
0: qué compacto me ha quedado.
1: Y el anuncio, que es el gran regalo en Cartagena.

0: Eso es, este viernes a las 8, Aula de Cultura de la Fundación Caja Murcia, Palacio Pedreño, de delante del Igüe, música española, maravilloso, allí estaremos y nada, pues les espero a todo el mundo.
1: Una vertiente más de esta fórmula mágica de Da Capo, que se puede presentar en formato radio o en formato concierto, maravilloso, esta vez en Cartagena. Dios te lo pague, Baró.
0: A vosotros, muchas gracias, Adolfo.

0: Son las 5.
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0: Buenas tardes. A esta hora, precaución en las carreteras, sobre todo si circulan por la A7 sentido Almería. Los servicios de emergencia trabajan en la extinción de un incendio de un vehículo a la altura de la salida del polígono industrial Sapre en Lorca. Se recomienda reducir la velocidad. Hablamos sobre el Mar Menor, que se sienta al banquillo mañana como víctima y acusación particular gracias a la ley que le otorga personalidad jurídica propia. La Audiencia Provincial celebra el juicio contra dos empresas agrícolas del campo de Cartagena por vertidos contaminantes. La vista es solo una de las numerosas causas derivadas del caso Topillo, el principal caso por contaminación al Mar Menor, que acabó fragmentado en 39 procedimientos contra empresas agrícolas y particulares por la perforación de pozos ilegales con productos químicos y el vertido de nitratos que acabaron llegando a la laguna. Lo novedoso es que, tras la aprobación de la ley de personalidad jurídica, el Mar Menor comparece como víctima y acusación, representado por 6 entidades ambientalistas y varios ayuntamientos. Los acusados son las mercantiles Datelio SL y Ecosarete SL, dos empresas del campo de Cartagena. Ecologistas en Acción, Pacto Mar Menor o Greenpeace son algunas de las asociaciones que actúan como acusación particular. Inés Díez es abogada de Greenpeace.
2: Está aportado por el SEPRON. Hay informes periciales que acreditan que efectivamente se estaban utilizando las desaladoras y en consecuencia quedaba el residuo que acabó en el Mar Menor. Esto es lo que tendremos que acreditar el día del juicio, el día 20 de mayo, y vamos a ver lo que sucede.
0: El empleo extranjero representa ya el 17% del total de afiliados a la Seguridad Social en la región y ha crecido en el último año más del 7%, muy por encima de la media nacional. Las empresas de trabajo temporal defienden la regularización de inmigrantes como solución práctica para cubrir vacantes en agricultura, construcción o servicios. En abril, la región de Murcia alcanzó los 120.000 trabajadores extranjeros afiliados a la Seguridad Social. La presencia de mano de obra extranjera en la comunidad es ya una realidad estructural, como corroboran los datos del Ministerio de Inclusión y Seguridad Social. Ana Yanguas es directiva de Sinergia España.
3: El pasado mes de abril, la región alcanzó los 120.000 trabajadores extranjeros afiliados a la Seguridad Social. Esto supone un crecimiento del 3,7% respecto al mes anterior y un crecimiento interanual del 7,3%. Y es que los trabajadores extranjeros representan ya el 17%.

0: 7% del total, casi uno de cada cinco afiliados en la región es de origen extranjero.
1: Segunda jornada de la cuarta semana de la huelga médica por la que reclaman un estatuto propio. El sindicato médico cifra el seguimiento de la huelga en un 32% en atención primaria y un 52% en hospitales. En el día de hoy, la actividad suspendida a raíz de los paros ha sido de 1.500 consultas externas, 58 cirugías, 260 pruebas diagnósticas y 1.380 consultas de atención primaria. Según datos de la consejería, hablan de un seguimiento general de la huelga de un 11,2%. La Consejería de Salud y el Sindicato Médico mantendrán la próxima semana una reunión para tratar algunas de sus reivindicaciones aquí en la región, como la creación de nuevas plazas de atención primaria o la mejora de las condiciones laborales. El consejero de Salud, Juan José Pedreño, aboga por un estatuto marco que unifique las condiciones laborales de los facultativos de todo el país.
2: Pero mire, no podemos echar balones fuera. Es decir, ella tiene que asumir sus responsabilidades, si no las asume, y encima lo que intenta es culpar a los demás. Hay unas competencias que están atribuidas a las comunidades autónomas. Pero hay que entender que el Estatuto Marco es un escenario estatal que tiene que regular y que además tendría sentido homogeneizar a nivel nacional unas condiciones laborales propias para todos los profesionales.
1: En la crónica nacional hablamos de la noticia del día de la imputación de José Luis Rodríguez Zapatero. El juez Calama de la Audiencia Nacional le atribuye el liderazgo de una trama de corrupción con la trama de Plus Ultra durante la pandemia. El propio Zapatero ha enviado un vídeo a los medios en los que se desvincula del supuesto tráfico de influencias y niega haber intercedido para que la aerolínea recibiera la ayuda pública de 53 millones de euros.
3: Que jamás he realizado ninguna gestión ante ninguna administración pública ni el sector público en relación con el rescate de Plus Ultra, ni ante ninguna otra administración. Por tanto, lo reafirmo con toda contundencia. Asimismo, quiero volver a reiterar que jamás he tenido una sociedad mercantil, ni directamente, ni a través de terceros, ni en España, ni fuera de España, ni he participado en ninguna operación de este tipo.
1: Según la investigación, el expresidente del Gobierno y su entorno habrían cobrado cerca de 2 millones. Esta mañana han registrado su despacho en Ferraz y también ha finalizado el registro en la empresa de sus dos hijas, What the Fab. Hasta aquí el espacio informativo. Más noticias a las 6. Pueden seguir ampliando información en nuestra web orm.es.
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1: Venga, pues aquí arrancamos ya la segunda hora de nuestras músicas en la memoria, que traen pues esta escurridiza cultura. ¿Cómo es exactamente lo tuyo, Angie? Que
2: cultura activista.
1: Cultura activista. Sí. Que tiene pues este don de la ubicuidad. Se presenta en un sinfín de escenarios, sobre todo aquellos donde hay festivales, donde hay iniciativas interesantes. Vamos a estar en uno, por cierto, de gran trascendencia en Madrid, y vamos a tener también la oportunidad de descubrir en primera persona pues a una figura que también es emergente de este nuevo sonido híbrido orgánico que mezcla pues los nuevos géneros que gusta a los que son más jóvenes que un servidor.
2: Un pequeño dato, venía del rap y acabó haciendo pop. Ahí lo dejo, ¿eh?
1: Ah, sí. Sí, o sea que ha sido a la inversa en este caso,
2: ha sido una conversión interesante. Sí. Estamos hablando de Barde, pero bueno, ya lo tendremos aquí más adelante. Y como bien decías, primero que todo, déjame saludar a la audiencia. Hay mucha gente que nos está escuchando, fans de Barde, como no, pero también fans de la industria musical. Y es que hoy vamos a hablar también del IMB. Esto es el International Music Business y tiene un apartado de formación, porque es un centro de formación de industria musical, pero también un festival.
1: Eso es, bueno, pues un festival que desde 2018 se comparte entre Barcelona y Madrid, buscando esos talentos que pueden ser de alguna manera, pues, en fin, emergentes. Hay una...
2: Las futuras estrellas, ¿eh?
1: Sí, entiendo que es un poco diáspora, recibe de Madrid y recibe pues de todas partes de España.
2: Claro,
1: ¿no?
2: Esto es aquí un... ¿No? El compartir talento siempre está bien. Así que nada, vamos a escuchar un poco, a musicalizar un poquito esto y vamos a despegar.
1: Genial.

0: qué bueno es esto.
1: Bueno, a ritmo de guitarras, de baterías potentísimas, ¿eh? Esto Made in Murcia. Es una de las canciones de los hits que tiene aquí uno, bueno, el invitado del día de hoy, estamos hablando de Barder, pero antes, porque ya lo tenemos ahí, que ya se está acomodando, se está poniendo los cascos, se está poniendo cómodo, tenemos conectado a Pepe, y bueno, Pepe es parte o representante de lo que es el IMB Festival. Es un festival chulísimo, uno de los encuentros más interesantes para la música emergente, que celebra su cuarta edición el próximo 21 de mayo en Madrid y que se estuvo celebrando en Barcelona la semana pasada.
0: Pepe González, responsable de comunicación. Hola. Don José, un saludo, ¿qué tal?
2: Hola, buenas tardes, ¿qué tal? ¿Cómo estáis? Muchas gracias por darnos este espacio.
1: Bienvenido, Pepe, bienvenido. Bueno, primero que todo, sabemos que tienes una reunión en breve, pero por eso agradecerte este pequeño huequito. Bueno, como bien sabes, estamos aquí dándole un poco de cobertura a este festival, que yo creo que es una de las propuestas más interesantes dentro de la industria musical, por lo menos en los últimos 3 meses. Y tú, como jefe de comunicación, cuéntanos qué podemos esperar de este festival / encuentro profesional, un poco para invitar a la gente, no solamente de Madrid, sino de otros puntos, para que se acerquen este jueves.
2: Pues sí, como tú muy bien dices, la verdad que es un festival que estamos organizando pues con nuevos talentos emergentes que igual de otra forma no se podrían descubrir, y nosotros desde IMB School los desarrollamos durante todo el año y luego se presentan el 21 de mayo en la sala del Movistar Arena, y la verdad que van a llevar unos shows increíbles. Son Elena Mesa, Wonder, Deca, Desmelenao, 2112, y el momento incómodo, y eso será por la tarde con unos showcases desde las 6 hasta las 11, y luego por la mañana, pues para toda aquella gente que le encantaría pues saber un poco más de la industria musical, que quiere meterse en este mundo pero no sabe cómo hacerlo, pues tenemos charlas, conferencias, mentorías con gente de la industria muy potente. Vienen a dar una charla pues Natalia Lacunza, Las Siego, Jimena Amarillo, también tenemos a Paz Aparicio, que es la directora del Movistar Arena. Y luego tenemos diferentes actividades pues para esta gente que quiere encontrar y dar impulso a su carrera. Pues tenemos speed meetings, donde pues, por ejemplo, si eres un manager y quieres buscar algún cantante al que llevar, o al revés, puedes encontrarlo. Tenemos también mentorías con la asociación MIM, Mujeres en la Industria Musical, pues que van a estar dando pues consejos desde temas de booking, de management, de marketing, de psicología, también que la salud mental la tenemos como muy presente. Y también tenemos pues Art Tanks, donde diferentes proyectos van a ser como, digamos, juzgados, entre comillas, por ARs de Sony y de Rabat. Y bueno, y es un punto de encuentro pues sobre todo para el networking, para conocer más la industria musical que está pasando ahora mismo. Y la verdad que estamos muy emocionados, ya es en 2 días y nada, la verdad que bueno, os invitamos a todo el mundo porque es una oportunidad súper buena para todos aquellos que...
0: Ciertamente, parece inabarcable todo lo que acabas de exponer. Es evidente que venga además amparado por la Escuela Internacional de Negocios, Música, de Negocios de Música, ¿no? Esto es una fórmula extraordinaria para descubrir dónde está el turrón ahora, con eso que no, las discográficas han desaparecido o tienen una relevancia menor, ¿no?
2: Sí, bueno, o sea, al final pues las discográficas están ahí y ayudan muchísimo también, pero cuando eres un artista muy pequeño, pues tener estos puntos donde poder darte a conocer y poder enseñar tu música, pues también está muy bien, y nosotros pues damos acceso a esa gente que quiere empezar y que quiere pues ser el día de mañana uno de los grandes de España.
1: Bueno, pues ahí queda la invitación para dar un poco de contexto. El IMB, o el International Music Business, es una escuela que tiene 2 sedes, tanto en Madrid o en Barcelona. Yo tuve la suerte de estar hace unas semanas. Bueno, las sedes de Madrid creo que están en los estudios de Sony Music, entonces es bastante imponente. Y yo aquí también quiero reivindicar la figura del formador musical y de todas aquellas ofertas educativas que lo que hacen es, pues eso, formar a los futuros profesionales de la industria musical, y desde ahí pues simplemente felicitar.

0: de BB, porque bueno, como representante de todo lo que engloba IMB, creo entender que es como una especie de trabajo final, ¿no?, de todos estos estudiantes, sí, que se han estado formando con gente de élite dentro de la música, el realizar este festival desde el paso cero hasta su cierre.
1: Sí, sí, totalmente. Al final, pues los que organizamos este festival somos todos los alumnos del máster, que cada uno tiene su rol, pues desde marketing, desde producción, desde todos los que contactan con los ponentes del área pro. O sea, hay como la creatividad, hay todos los alumnos involucrados en la organización, sí.
0: Uh-huh. Pues ahí queda un espacio perfecto para descubrir propuestas nuevas con una identidad muy propia. 6 propuestas, 6 bandas emergentes, y para todo aquel que se quiera acercar, pues este jueves en la Movistar Arena, en la Sala Trus, el 21 de mayo, desde las 9 hasta la 1:30, me parece, el
1: sí,
0: encuentro
1: eso
0: profesional.
1: Sí, es la parte del área pro, uh-huh, justo. Y luego por la tarde, los showcases de nuestros artistas de 6 a 11.
0: Perfecto, pues nos vamos un poco con Elena Mesa, creo que estábamos escuchándola antes, que es una de las artistas que estaremos viendo en el escenario. Pues nada, por mi parte simplemente realizar la invitación. Muchísimas gracias, Pepe, te puedes ir libre
1: gracias
0: a tu
1: a
0: reunión y ya nos vemos. Yo estaré ahí el jueves para daros toda la información aquí hasta Murcia. Gracias, Pepe. Mucho éxito.
1: Gracias.

0: ¿Cómo se llama esta canción? Dímelo tú.
1: Se llama...
0: Qué señoritica que eres.
1: Hombre, por favor, pero bueno, es un temazo que inicia, ¿no?, con esa voz tan profunda, tan característica de este, del artista que tenemos hoy invitado. Estamos hablando de Bárder, o bueno, para los amigos Borja, para los amigos muy íntimos. Bienvenido, Bárder, estamos muy contentos de tenerte aquí.
2: Muchísimas gracias, chicos, Angie y Pepe, muchas gracias por hacerme un hueco aquí y nada, encantado.
3: Bueno, lo de cabrón, cabrón, pues bueno, pues ahí queda, ¿eh? Cuesta trabajo a los que somos bien hablados, pero en fin.
2: Bueno, pero al final la música también es libertad, ¿no? Y poder decir lo que quiera, así que bueno.
1: Me gusta ese titular, ¿eh? Me gusta
3: en buena medida
1: titular.
3: Porque eres además muy honesto, sincero a la hora de tratar en tus letras pues asuntos muy personales, ¿no?
2: Eso es. Sí, me gusta mostrar mi persona, también al final el personaje y el artista que hay detrás, pero en este disco hemos tratado mucho que la persona que hay detrás, pues que se vea reflejada en el disco, ¿no? Con cosas positivas y también menos positivas.
1: Uh-huh. Bueno, Bárder acaba de publicar Malas Ideas, que es el disco que está ahora mismo en plena promoción, ¿no? Es un disco de 10 canciones, exacto, ¿correcto? Sí. Y ahí mezclas un poco de todo, un poco de rock, un poco de rap, mucha batería, mucho pop, electrónica también.
2: Exacto, exacto. Hemos querido también, bueno, que el álbum tuviera muchos espectros dentro de... Al final yo me catalogo como un artista que hace rock, pop rock, lo puedes llamar por ahí, pero es verdad que dentro de ahí nos gusta movernos por la intro, que es un poquito más urbana, desde donde venimos, y cerramos con un bonus track un poco fuera del sonido del disco, que es literalmente electrónico. Uh-huh. Pues hemos querido mostrar todo lo que somos capaces.
3: Ah, eres un hombre...

0: El tránsito, y curiosamente el tránsito viene de adelante para atrás, porque
1: exacto.
0: Tú eras de mundo eso, urbano, hip hop y todo
1: exacto.
0: Esto, ¿no?
1: Yo empecé rapeando cuando era un chavalín y sin renegar de ello hemos avanzado hasta, bueno, hasta una música que considero un poquito más compleja a la hora de hacer, porque al final el rap pues, no deja de ser, bueno, una letra, un ritmo y lo que quieras decir. Y al final esto tiene una composición y una complejidad detrás que sin ser nosotros músicos hiperformados, pero bueno, un poquito más de cuerpo tiene la música.
0: ¿Pero y cuál es el momento de la epifanía? ¿Cómo se produce?
1: Pues se produjo en el momento en el que, pues yo creo que fue a raíz de pandemia más o menos, un poquito de pandemia para acá, que quise avanzar, simplemente como que la evolución, la madurez de mi persona también, dijo, yo me considero un artista que puede más versátil, ¿no? Que solo escribir una letra y enseñarla en un ritmo que sea todo el rato igual y parecido. También escuchar mucha música, muchos artistas, y al final se te abre un poco la mente y dices, es que yo también quiero ir por ahí.
2: Uh-huh. Oye, ¿tú crees que se te quedó a lo mejor muy, muy pequeño el mundo del rap y querías seguir explorando cosas? ¿Cómo ves un poco la escena musical rapera? O sea, ya ahí te tienes que mojar un poquito, ¿eh?
1: Porque sí.
2: Tenemos aquí el Piezas,
1: bueno. Y
2: entonces tú vienes de todo eso, ¿eh?
1: Bueno, Piezas, literalmente el primer concierto de mi vida, yo fui a ver al Piezas con 13, 14 años, imagínate, 28 tengo ahora, o sea que imagínate si hace tiempo. Ya te digo, yo no reniego de ello ni mucho menos, y pienso que el rap es un tipo de música que al final la letra es lo que, bueno, y la hora, ¿no? El delivery, como se dice, a la hora de enseñarlo, pero al final, claro, muy pocas veces hay un instrumento detrás, hay músicos detrás, entonces, no sé, como que simplemente quise avanzar, es que no quiero que suene como algo despectivo, porque ni mucho menos, yo hoy cuando escucho en Spotify sigo escuchando rap, sigo escuchando. Pero también eso, ampliar un poco el sonido, y es verdad que me siento mucho más cómodo, como repito, sin renegar de aquello, pero haciendo rock,
2: a lo mejor más libre, ¿no?
1: Sí,
2: más.
1: sin duda. Pero, de cara a un concierto, de cara a un concierto, poder llevar un chico que toca la guitarra, un chico que toca el bajo, un chico que toca el teclado, un chico que toca la batería, y ver todo eso junto, yo en mis conciertos de rap los que di, poquito, al final era un DJ detrás y yo, y
2: claro,
1: es otra cosa.
2: O sea que tú en un concierto de Bad Bunny no serías feliz, ¿eh? Porque en un concierto de Bad Bunny es Bad Bunny y los bailarines.
1: Y ya está. Claro, y los bailarines que bueno, que al final también pues llenan el escenario y dan presencia, pero...
2: Pero no hay instrumentos, ¿no? Que es lo que tú al fin de cuentas pues pones en valor.
1: Sí, es que creo que al final ver una banda coordinada con todos tocando a la vez, con una intro, con una outro, temas transicionados, es que me parece como mucho más disfrutable y mucho más, no quiero decir trabajado, pero suele llevar un trabajo detrás más grande que al final un DJ detrás y que tiren las canciones.
0: Claro. Además del formato, está claro que hay también una evolución en la temática. Hay un aspecto de lo más juvenil que está pues en lo revolucionario, un poco en la autodestrucción también, que también en alguna medida pues has tenido, ¿no? Y todo eso pues se supone que se sana. ¿O sigues estando ahí larvada? O...
1: Al final, creo que es una parte, a ver si me explico, más fácil de enseñar. Y al final eso como que destaca más. Si yo te hago un disco, te hago una canción, te hablo de cosas igual más banales, es más fácil, no sé si es más fácil enseñarlo, pero es más fácil escribirlo porque destaca más. Al final, este álbum, por ejemplo, tiene una canción que se llama Me estoy acostando tarde, que es algo tan sencillo como lo que quería hablar en esa canción, es que me estoy acostando tarde y por eso el día siguiente ya voy a remolque, por decirlo así, y eso era una mala idea también, y no es nada súper, ya te digo, tan destructivo, tan simplemente como me estoy acostando tarde, coger ese concepto sencillo y enseñarlo.
2: Oye, me encanta porque al final los títulos es una cosa que también es muy característica tuya y me recuerda mucho a los títulos de otro grupo murciano con el que tienes muy buena relación.
1: A ver, ¿con cuál de ellos?
2: Hombre, se llama Rata.
1: Hombre, claro.
2: Que perfectamente la de Me estoy acostando tarde podría pertenecer al disco de Rata. Salvando las distancias, obviamente, pero un poco por eso, ¿no? Por esa, a lo mejor, esa diversión a la hora de elegir títulos.
1: Esa canción está producida por Félix.
2: Ya decía yo.
1: Buen oído.
2: Bueno, a ver, cuéntanos un poco sobre tu faceta de colaboraciones o un poco de conocer, ¿no? A lo que es la comunidad musical en Murcia, porque al final tú estás muy bien arropado por músicos.
1: Al final son mis amigos antes que músicos, y eso lo digo siempre porque venimos de ser amigos antes de la música. O sea, yo soy amigo de Félix cuando jugamos al fútbol con 12, 13 años,

0: ni él hacía música, ni yo hacía música. Y bueno, Félix, el cantante de Rata, es literalmente mi hermano, mi mejor amigo, Dani Sabater también, Walls, bueno, en fin, todos los artistas que murcianos ahora de más o menos, no todos, pero bueno, muchos de ellos de más o menos mi edad, pues eso, sentir que me han apoyado, que me echan un cable, que han querido formar parte. Ya te digo, Félix me ha producido varios temas. Walls me ha grabado guitarras de varios temas del disco y ahí me ha ayudado a componerlos. Y te digo estos nombres porque igual son los más conocidos, pero un montón de artistas también no tan grandes que también han querido echarme una mano. Uh-huh. O sea que la escena musical murciana, vamos, más fuerte que nunca.
1: Oye, es muy bonito porque al final tú has trabajado con ellos.
0: Eso es.
1: Ellos contigo, sí. Le dedicas una canción a Félix. Bueno, de todo eso vamos a ir hablando poco a poco, pero primero vamos a escuchar un poco de Me estoy acostando tarde. Okay.

0: Pues qué bien, es el hallazgo, el descubrimiento que estamos haciendo aquí, la presentación de este trabajo muy reciente que, bajo el título de Malas Ideas, presenta Bardel, un renacido que trae pues estas frescuras, ¿no? Con un pop muy atractivo y con la contundencia también de un rock, pues que bueno, le decíamos aquí, se parece al de Bogotá.
1: En la trae, voz, sí, pero...
0: Trae un aire al Antonio. Y,
1: pero mira, yo
0: parece que no soy el único que lo ha dicho, ya lo ha oído varias veces.
1: Es que es verdad, yo creo que no es muy común encontrarte con voces así de graves, y cuando te encuentras con ellas es como que te marcan, ¿no?
2: Exacto.
1: No sé si te ha pasado.
2: Yo creo que también por el tema de la gravedad de la voz, que ahora, que bueno, que al final, a ver, es

0: es diferente y su, la presencia que tiene su voz es increíble. Pero bueno, es verdad que al final cuando yo lo que más suelo trabajar son los temas de graves, la voz bastante grave, aunque en el disco también he tratado de ir un poquito más para arriba y para los agudos, pero suelo trabajar bastante los graves y al final es lo que dices, creo que no es súper común. Uh-huh. Hay bastantes artistas, pero no es tan común. Es más fácil un tono medio, incluso agudos.
1: Uh-huh. Bueno, desde luego se nota que este disco está hecho con mucha dedicación y que quiere, pues eso, desvincularse un poco de lo
2: que cuente detalles de cómo ha sido esa grabación, porque ahí hay pasta. Sí. Esto estamos hablando de una cosa mucho, fina.
0: Mucho. Sí, sí, no, madre mía, si os cuento, porque todo tiene vídeo, todo tiene detrás, y ya todo ha sido grabado por músicos, y al final, bueno, pues haciendo las cosas bien, pues es una inversión. Y la verdad que ha sido un trabajo, pues eso, empezamos a finales de 2024 a componer, y estamos ya en 2000, ha visto la luz un año y medio tarde. Un año y medio después, quiero decir. Imagínate, pues eso, todo con vídeos, todo un Pedro Alar con un director murciano de aquí que me ha dirigido todo. También trabajo con Walls, trabajo con, uh-huh, con todos los artistas de aquí. Y nos ha hecho una mano, porque si no, no hubiéramos podido. No sé si habéis visto los vídeos, pero el trabajo que ha habido detrás no hubiera sido posible, vamos, muy
1: totalmente
0: difícil.
1: Totalmente. La propuesta visual es bastante imponente. De hecho, si buscáis en Google o en Internet en general y ponéis Barder, hay una asociación con un caballo, azul, pero también mucha oscuridad. Esa el videoclip es. También que tienes con Tere, que es otra de las colaboraciones estrella, ¿no?
0: Eso es, sí.
1: No sé si buscas una propuesta visual concreta a la hora de...
0: Al final me propuse la idea del caballo. Bueno, hay uno blanco y hay uno marrón, todo fue grabado en Caravaca, y me propusieron la idea, me cuadraba bien como ese concepto de, bueno, lo bueno, lo malo, el caballo va saliendo como, yo salgo en una canción con el caballo de un color y luego otra, la chica que es la actriz de todos los vídeos sale con el otro, pero luego se cambian, como que todo tiene una historia un poco más abstracta detrás, pero como que me cuadraba, yo quería que la gente que lo viera dijera, wow, o sea, se ve muy, muy visual la portada. Bueno, mucha gente me ha dicho que ha gustado mucho la estética del disco, también ese toque oscuro, pero también al final soy yo el que sale en el vídeo con un caballo, naturaleza, y grabo en Murcia.
2: Ah, pues si la discusión es si el caballo es de tordo o es blanco, la verdad es que esto es una producción a lo Cecil B. DeMille, que supongo detrás hay algún propósito que... En fin, ambicionas, no sé, pues eso tiene que ser para ir a algún sitio,
1: mínimo,
2: ¿no?
1: Mínimo una nominación a mejor videoclip, ¿eh?
0: Oh, imagínate, vamos, ojalá. Al final, sobre todo, quería hacer el trabajo más profesional de mi carrera, que esto es lo que te diría cualquier artista que saca un disco nuevo, en mi caso, es verdad. Sobre todo quería hacer un disco que yo, cuando lo escuche dentro de un tiempo, para mí, para mi gente, cuando lo escuchen, digan... qué buen trabajo, qué bien lo hizo, qué bien trabajado la estética, ¿no? Cuando se vea con un poquito de perspectiva, creo que al final es cuando valoras la calidad de un disco. Porque al final cuando sale, lo escuchas, lo quemas, te gusta más una a la otra, pero cuando yo lo escuche en 2027, 28, diga, esta la podía haber hecho mejor, pero esta qué temazo me salió, y qué bien los vídeos, aunque este... Eso. Uh-huh. Y sobre todo que sea un paso para... que me conozca más gente, poder presentarlo en sitio, poder cantarlo y que la gente se sienta identificada con mi música.
2: Lo que me parece más difícil de todo es que Borja se someta, pues, a la tiranía de Claudia, por ejemplo. Estamos hablando de una exigencia de lo profesional en donde, pues, uno tiene que renunciar a toda esa, claro, espontaneidad, esa locura.
1: Perfectamente.
2: Venga, vamos a hacer las cosas ya. No, pues van a ser como te diga yo.
1: Podrías presentar esto en el Movistar Arena.
0: Uy, madre mía.
1: Está tan bien hecho visualmente,
0: ojalá,
1: en cuanto,
0: ojalá,
1: a producción.
2: Sí, pero dime, esto ¿cómo es? El control férreo que ejerce, te tendrá asediado, ¿no?
0: Qué va, sí, claro, es una maravilla, nos ha querido echar una mano.
1: Un besito a Claudia.
0: Oh, desde luego, si nos está escuchando, un beso enorme, y sobre todo su intención de querer ayudarme desde el día uno que nos conocimos a lo que ha podido y más, tanto ella como Jaime, su hijo, los dos son buenos, son, vamos, gente maravillosa y gente que se han cruzado por mi camino, solo con afán de ayudar y sumar al proyecto, que voy a decir.
2: Que te hace más disciplinado, es lo que voy a decir.
0: Pues eso también, porque al final, pues ya te digo, pero bueno, al final también la madurez con la que llevo yo el trabajo, creo que también va bastante de la mano con cómo trabaja ella.
1: Claro.
0: Esa opinión mía.
1: Se le nota que le gusta la disciplina, ¿eh? Le gusta.
0: Sí, me gusta.
2: Le hace falta. Pues, oye, sí. Él va buscando lo que necesita, claro.
1: Oye, a ver, yo quiero aquí hacer un inciso, porque tú bien antes hablabas del disco, un poco, sí, estabas definiendo, ¿no?, la identidad del disco. Y yo tengo aquí varias preguntas en redes sociales, porque he preguntado un poco, a ver, voy a entrevistar a Barder, un poco de interacción.
0: Miedo me da.
1: Cherky 7 dice, sí. ¿Este podría ser tu álbum más personal? O sea, típica pregunta.
0: Wow.

0: revista musical de catálogo, ¿sabes?
1: Claro, un artista que ha sacado un disco nuevo, ¿qué te diría? Pues el 99, que te dirían, pues que sí. Obviamente, a ver, en esta canción, en este disco, perdón, hay varias canciones que hace un tiempo hubieran sido impensables mostrar esa parte de mí, ¿no? Como, bueno, como hemos hablado antes de una canción a mi amigo Félix, que es sin duda la canción más especial de mi carrera, a años luz, porque al final es diferente, que esa canción quise dirigir yo un poquito la idea del vídeo y todo, y al final hay varias canciones como dirigidas hacia mí y hacia gente de mi entorno, de ciertos momentos de mi vida. Entonces, para responderte a la pregunta, pues sí, pues ¿qué te voy a decir? Claro, claro que pues, sí, ¿no, bro?
0: Oye, me encanta, ¿eh? También Álvaro
2: Ruiz. Pregunta JD, ¿tiene novia?
1: Pregunta JD. Bueno, digamos que sí. Sí, sí, por supuesto. Y una, y mira, yo voy a dar una exclusiva aquí que no había dicho.
0: Venga, exclusiva.
1: La canción número 4 del disco, La de Amor Imposible,
0: sí,
1: fue una canción que se hizo cuando, bueno, la chica con la que estaba no...
2: ¿Tere?
1: No.
2: Perdón, digo, no, sale Tere aquí.
1: No, Tere es la colaboración del disco, de la canción, perdona. A Tere le enseñé la canción y se quiso unir a esa, pero no era ni la idea. O sea, enseñé y salió una canción mía que yo quería hacer hacia, pues eso, la persona que me gustaba, pero que no se podía dar la situación por ciertos motivos, pero finalmente se han dado. O sea, que, imagínate.
0: Yo creo que ha influido la canción. Vamos a escucharla a ver si tiene algún tipo de magia.

0: Fantástico. Amor imposible con la tele que se vino desde Liverpool, ¿no?
1: Desde Liverpool, justamente. A grabar a Madrid a ver lo que salía. Y mira, y salió.
0: ¿Tú no la conocías de nada?
1: Yo de redes sociales, pero en persona la primera vez que la vi en el estudio.
2: Wow. ¿Y cómo es esa sensación de verla de pronto en un móvil y de pronto tenerla ahí y compartir algo tan íntimo como es una canción?
1: Exacto, exacto. Ella vino al estudio con su padre, así como anécdota, como curiosidad. Vino con su padre y el padre también, una máquina en el estudio ahí, uno más. Y no, es súper guay, fue muy natural, la verdad. Llegamos, le enseñé el disco y la idea, como te digo, era enseñársela y luego empezar a trabajar. Y cuando le enseñé esta y vio que no tenía colaboración, dijo, quiero entrar a esa. Wow. Y yo le dije, pero es que esta va a ser un single de los míos, tal. Y me dijo, vamos a trabajar la media hora y si te gusta lo que te enseño, lo hacemos. Y si no, pues no. Y me gustó lo que me enseñó y lo hicimos para adelante. Pero y
0: ese,
1: se quedó.
0: Ese nivel de coloración no pensaba yo que se diera tan...
2: Es la magia de la música, porque, Adolfo. A veces la música es así.
0: Primero por las limitaciones, pues ya tiene discográfica también, supongo. Que
1: ella, yo la verdad que no lo sé, no me ha puesto ningún problema para nada.
2: Sí, ella es bastante indie, sí que es verdad.

0: que la próxima semana va a presentar el disco, tiene colaboraciones bastante gordas, como la de Ruth Lorenzo. Se está moviendo muy bien, ¿eh? Otra si no tiene discográfica, muy pronto la fichará alguien, seguro.
1: Yo que no lo sé, que no tengo ni idea. Yo sé que, no, que igual le ha avisado ella, si está firmada con alguien, no tengo ni idea. Pero para la salida del disco yo le avisé la fecha, todo para el GAE, todo normal, todo correcto, y para adelante.
0: Como
1: y
0: cero colegas. Problema. Oye, qué maravilla, qué maravilla. Pues nada, esta es una de mis canciones favoritas, pero aquí Álvaro Ruiz me pregunta para Bardem. La
2: dime
0: canción...
2: Dime las preguntas, di la verdad directamente, no
0: pero
2: como,
0: que están
2: como yo.
0: Aquí, mira.
1: Que sí, que
0: mira,
1: sí, que
0: mira,
1: sí.
0: Mira, mira. Canción que más y menos te gusta de tu disco.
1: Wow, qué buena pregunta. A ver, la que más... Sin duda, no sé si es la mejor canción, pero la canción que le he hecho a mi amigo Félix es que, para mí, por contaros así un poco de curiosidad, él no sabía nada. El disco producido es la mitad y otro, la otra mitad, otro productor de aquí de Murcia, que se llama Fran Vivo, que también vive en Madrid. Y yo le propuse esta idea y fue la primera que se me ocurrió del disco. Y esa canción me ha ayudado Walls a componerla. Lo ha grabado piano Alberto Jiménez, que es el teclista también de Walls, amigo de Félix. La guitarra Javier Díaz, lo mismo de Walls. Amigos todos, y entre todos de sorpresa. Y en el vídeo salen sus padres, son los actores. Y tampoco lo sabían.
0: Esto es como cuando quieres enviarle a tu amigo de, yo que sé, de Madrid o de otra ciudad un regalo y le pides la dirección a sus padres, ¿sabes?
1: Literal.
0: Y te callas, pues, sí, sí, pero sí. En canción.
1: Hicimos un listening party en Estrella Levante, que nos dejaron la instalación y todo, se portaron genial con nosotros. Y ahí en Estrella Levante cogimos y pusimos una tele, enseñamos todos los vídeos, enseñamos el disco entero. Y
0: todos
1: luego,
0: mirando a Félix.
1: Claro, lo sabía todo el mundo, prácticamente todo el mundo menos él.
2: Pero Borja, ¿pero por qué piensas tú que una cosa que es un ámbito personal, que te afecta a ti y a media docena de amigos, puede tener un interés general, se puede extrapolar al mundo?
1: Yo mira, ver a la gente ahí llorando, y ya no hablo de mis amigos o tal, sino también todo el mundo me relaciona mucho con Félix. Bardem no existiría sin él. Lo digo con la boca muy grande porque al final gran parte de culpa de lo bien o mal que me vaya va a ser de él siempre, yo creo. Y la gente, yo creo que sentía igual esa empatía de que igual lo que yo he hecho por mi amigo, otra persona lo haría por su amigo, por su padre o por su, yo qué sé, por su mascota. Es que da igual, al final es esa muestra de amor y de cariño hacia alguien que quieres. Y he enseñado, yo creo que esa empatía caló en la gente.
2: Bueno, esa es la respuesta, yo creo, ¿no?
0: Oye, y yo quiero preguntarte antes, o sea, la canción de Félix, ¿cómo se llama? Así para
1: Por si es la última vez.
0: Por si es la última vez.
1: Exacto.
0: Vale.

0: olvidará.
1: Bueno, vaya una relación de amigo a amigo. Esto yo desconfiaría. ¿Con quién te vas? Me voy con el Feli. No, tú te quedas aquí en la casa porque vamos. ¿No?
2: Sí, sin duda.
1: Vaya un compadre.
2: Desde luego. Y aparte ver que ahora ha empezado un proyecto, nada, apenas un año de vida, como es su grupo nuevo, el de Rata, con él y con Dani, que son dos amigos míos desde hace un montón, y ver que le está yendo tan bien. Tan bien y mejor que les va a ir, me llena de orgullo y solo vamos a alegría de que lo venden.
1: Bueno, el día de los Huerta creo que fue también espectacular, ¿no?
2: Fue el siguiente.
1: El siguiente, si no me equivoco.
2: Miércoles, jueves después, sí. Eso fue en el río.
1: Eso es.
2: En el río, ahí ver, yo no sé la gente que había. Todo. Estaba todo lo que rodeaba. Increíble. Y ver a mis amigos ahí en tan poco tiempo, como quien dice, era como, wow, qué bien. O sea, que no sé. Pero tanta gente conociéndoles de repente. El otro íbamos andando por la calle y un tío en un coche se pone a gritarle el título del disco y era como, le dije, ¿lo conoce? Y me dice, no. Y digo, ¿qué? Y, o sea, va a ser un grupo, yo creo que van a ser un grupo referencia nacional seguro. En cuando maduren y lleve más tiempo el proyecto, seguro.
1: ¿Tú también has peregrinado por los festivales, por los concursos de talento?
2: Concursos no he estado en ninguno. Cuando empecé me planteé lo del Crea Murcia, un evento que se hace aquí en Murcia, vamos, histórico, pero no he participado nunca en festivales. Sí que he estado en el Fan Futura, que es eso, como te digo, un festival de aquí de Murcia, en San Javier, en Los Alcázares, que se ha hecho varios años, con artistas también increíbles, y siempre la gente de Animal Sound, del grupo de aquí de Murcia, nos ha echado una mano. Siempre nos han dado el hueco artistas murcianos, y yo soy uno de los afortunados que siempre han apadrinado un poco.
3: Bueno, a ver, es que pegas perfectamente. Desde aquí un saludo a Álvaro, porque sé que se lo ocurre un montón. Y sobre todo eso, ¿no? Dar esa oportunidad a la gente joven, que no siempre tiene que ser indie, sino que le gusta más la electrónica, el trap, el rap, ¿por qué
2: eso
3: no?
2: Es, al final Murcia es muy... Fan Futura, además, es un festival que combina muy bien, no sé, es que todos los géneros prácticamente llevan DJs de electrónica, pero van grupos, pues el año pasado estuvo Sexy Zebras, que es un grupo de indie, y luego te llevan, hace tres años llevaron a Anuel, que es el reggaetonero, uno de los más grandes del mundo. Es verdad que ahora sí que están definiendo un poquito más su imagen y saliendo un poco del reggaetón, cosa que me alegro, porque creo que...
3: ¿Ves festival... cómo no le pega un concierto de Bad Bunny?
2: Pero me alegro porque creo que el festival va a ir mejor. Y va a ganar un público más maduro también, y gente que va a escuchar otro tipo de música. Y yo al final también voy creciendo y también voy prefiriendo otro tipo de música.
3: Claro que sí.
1: La presentación del disco será el 22 de mayo en la Sala Music. Tenemos luego otro festival por ahí.
2: Eso es,
3: cuéntanos un poco, ¿cuál es tu agenda? A ver, pues
2: mira, ahora este viernes tocamos en la Sala Music, que es la presentación oficial del disco. Al final ha sido un evento en el que hemos querido centrar la atención desde que salió el disco, porque era como la presentación oficial del disco, donde van a poder escuchar canciones anteriores, pero también el disco nuevo al completo por primera vez. Luego tendremos el Fan Futura, que eso es el 24 y 25 de julio, aquí también en Los Alcázares, y luego ya después de verano tenemos ya cositas, pero como aún no están anunciadas, lo vamos a dejar ahí.
3: No te deja, Claudia, anunciarlo.
2: No me deja. Alguna manilla nos han echado, la verdad, pero sí.
3: Oye, qué bien. Bueno, ¿qué podemos esperar del concierto del 22? A ver, es una presentación. Sí. Las presentaciones siempre suelen ser especiales.
2: Sí.
3: Para toda aquella gente que se está planteando comprar la entrada. Sí. ¿Todavía quedan entradas? ¿Dónde
2: 30,
3: es?
2: 40 entradas.
3: ¿Van a haber colaboraciones? Cuéntanos todo eso, por favor.
2: A ver, quedan 30, 40 entradas. O sea, que quien se quiera apuntar, es ahora, quedan 3, 4 días, es ahora o nunca. Yo confío en que la podamos llenar, que yo creo que sí que lo vamos a hacer. Y la gente lo que se puede esperar es pasarlo bien, venir a disfrutar un rato y sobre todo escuchar, pues eso, lo que te diría cualquier artista, pues el show más trabajado y más profesional hasta la fecha. Sin
3: con
2: duda.
3: Tu banda, ¿no?
2: Luego con la banda, que están ahora mismo ensayando, me he escapado un ratito, llevan ahí toda la tarde y luego pues a pasarlo bien y a ver un show. Creo que la gente que no me conozca y venga para descubrir algo, creo que les va a gustar, de verdad.
1: A mí me deja para el discurso que tenga preocupación de si va a llegar a las 30 o 40 entradas que le faltan.
2: Sí, bueno.
1: De esta categoría que tiene este desarrollo, en fin, que esto es, tan exponencial con todos estos elementos. Pero bueno, en fin, esto es una señal también de
3: humildad,
1: ¿no? Que a mí me parece

0: Bueno, chulísimo, ¿eh? O sea, cada vez me gusta más. Y eso es lo bonito de escuchar. Bueno, yo creo que al final te tengo que felicitar porque has sacado un disco. Y eso no es muy común ahora mismo. Entonces, que la gente pueda escucharse un disco con la canción 1, con la canción 2, con la canción 3, que si ahora viene cabrón, cabrón, ahora viene no sé cuánto, ahora viene la última, la primera, etcétera, es muy guay porque es otra forma, ¿no?, de disfrutar la música y de conocer al artista.
1: En plena época de la música, que la música se consume y se quema de un día para otro y que las canciones llevan un mes fuera y ya parece que se ha quemado, ver un trabajo que lleva un tiempo detrás. A mí me gustan mucho los discos y ponerte un disco y escucharlo de principio a final y ver lo que te dice y ver lo que te cuenta. Para mí, los singles están muy bien y son necesarios, pero al final, un artista que acabe su carrera y que no tenga ningún disco es como... Yo quiero ver qué me puedes contar en vez de en 3 minutos, en 30, 40, una hora, lo que quieras hacer que dure. Entonces, bueno, pues... estoy completamente de acuerdo.
2: Uh-huh. Sobre todo porque al final es como una especie de cerrar el archivo, que sabes que con lo digital siempre están las versiones, siempre has hecho una cosa que no termina de ser completa, está eso. Siempre ahí, voy a añadirle no sé cuánto, pero acá, vamos a ver, ¿no?
1: Eso es, totalmente de acuerdo. Y ver que nosotros hemos podido hacer un trabajo que obviamente en 2 años o en 3 te diré, voy a hacer otro que va a ser mejor que este, estoy 100% seguro. Aparte que me considero una persona bastante ambiciosa y que siempre voy a querer ir a más, 100% seguro, pero verlo, como te digo, y que lo vea con mis fallos y con mis errores, pero que diga, hicimos un buen trabajo, yo me doy por contento.
2: Ajá. Bueno, ya nada más que nos faltaría que en esas presentaciones de los temas, pues rapearas, ¿eh? En vez de hacerlo pues lo hicieras recitado, ¿eh? Y le das un punto, ¿no?
1: ¿Aquí dices?
2: No, aquí no.
1: Digo.
2: Aquí. Bueno, aquí también.
1: No.
0: Bueno, yo voy a cerrar.
2: Digo, para que no se renegar del pasado, ¿no? Claro. Que ahí tengo ahí yo, hombre.
0: Déjate de rapeo, porque ya el rap yo creo que lo va... Está cerrado en un cajón, de momento, ¿no?
1: Sí, pero en un cajón que se guarda con cariño. Que no se renega yo, ni mucho menos.
0: Oye, ya para, antes de irnos, aquí tengo a Tonix Pujalte, que me pregunta, pregúntale a Bardel, ¿cómo se siente la presión de estar superando tantas expectativas? Y esto va a colación de las entradas que todavía te quedan por vender, que son poquitas.
1: Qué buena pregunta, qué buenas preguntas te han hecho, la verdad.
0: ¿Has visto?
1: Y son preguntas de verdad, que yo los conozco, los que han preguntado los tres, los conozco. A ver, al final, siendo realistas y siendo artistas pequeños todavía, porque al final los artistas grandes están a escalones, todavía son muchos, no tenemos prisa, estamos dando pasos y estamos avanzando

0: disfrutando del camino, que creo que también es importante. Y expectativas, cada uno tiene las que él, o las que ella se pone. Y yo al final mi expectativa era hacer un trabajo contento, acabar con, o sea, un trabajo completo, que yo acabase contento con el trabajo, y creo que esa expectativa la he superado. Vender o más menos entradas o tal, si hace un buen trabajo, que creo que soy los que piensan que todo va de la mano y que todo llega. Así que yo estoy encantado y las expectativas, para mí, con la salida del disco, ya las tengo cumplidas. Ya hasta donde lleguemos ya se verá.
1: Un hombre feliz, Borja Bardem, este es. Artista que acaba de presentar Malas Ideas y que estará en directo en la Sala Music el próximo 22 de mayo. Este día.
2: Así que quedáis todos invitados.
1: Enhorabuena, Costro.
0: Muchísimas gracias, chicos, por invitarme. Un placer.
2: Bienvenido y hasta la próxima.
0: Ojalá que sí.

0: Son las 6.
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0: Buenas tardes. Comenzamos el boletín con una información deportiva de última hora de la mano de Gregorio León.
2: Hola, muy buenas. Y ya es que tenemos novedades sobre el futuro de Carlos Alcaraz, que no va a poder tampoco competir en Wimbledon. No va a estar en las instalaciones del All England Club. Ha dicho textualmente en sus redes sociales: mi recuperación va por buen camino y me siento mucho mejor, pero desgraciadamente aún no estoy listo para poder jugar y por eso tengo que renunciar a la gira de hierba en Queens y Wimbledon. El jugador murciano vio detenida su carrera el pasado 14 de abril por una lesión en la muñeca. Se ha perdido, además, ante lo que faltaba del Conde de Godó, el Mutua Madrid Open, el Masters 1000 de Roma, Roland Garros y ahora Wimbledon, que va a arrancar el próximo día 29 de junio.
0: Muchas gracias, Gregorio. Más asuntos. Los sindicatos mayoritarios en la región coinciden en la necesidad de acabar con la precariedad laboral para hacer que los buenos datos de empleo que se vienen registrando se puedan consolidar y los trabajadores de la región puedan dar un salto cualitativo. Lo han dicho hoy en el Foro de la Luz, donde las secretarias generales de UGT y Comisiones Obreras han sido las invitadas. El desempleo en la región ha caído en los últimos meses, sin embargo, las condiciones laborales siguen siendo sensiblemente peores que en otros muchos territorios. Desde los sindicatos recuerdan que no se puede confundir el término absentismo con una baja laboral asociada a un accidente o una enfermedad. Paqui Sánchez, secretaria general de UGT.
3: No podemos hablar de productividad computando como productividad cuando una persona está de baja 9 meses y hace una media de productividad contando que esa persona está exenta y lo que es que está de baja. Entonces la productividad tiene que estar basada en hechos reales y en condiciones adecuadas.
0: La comunidad autónoma asegura que ha impulsado en el último año cerca de 650 acciones formativas agrarias en las que han participado más de 9.700 alumnos. La consejera Sara Rubira destaca que la formación es clave para garantizar el relevo generacional y modernizar el sector agroalimentario. La región acoge además este jueves el Congreso Nacional de Formación Profesional Agraria con la participación de cerca de 100 profesionales de toda España. El gobierno regional defiende que Murcia es un referente en tecnología agraria y eficiencia en el uso del agua. Escuchamos a Sara Rubira.
4: Destacar que el 75% de los alumnos que deciden formarse a través de uno de nuestros CIFEAS consiguen una salida profesional en alguna empresa y el 25% restante que deciden hacer algún módulo de formación profesional superior al final continúan su formación en la universidad.
0: El rey Felipe VI visitará la ciudad de Murcia el martes de la semana que viene para asistir al acto central del Tour del Talento que organiza la Fundación Princesa de Girona y donde se anunciará el Premio de Investigación 2026 que concede esta organización presidida por la princesa Leonor. El Tour del Talento 2026 llega a la ciudad del 23 al 31 de mayo para ofrecer un programa de actividades que conecta orientación profesional y desarrollo personal. El acto central, el Princesa de Girona Congress Fest, tendrá lugar el martes 26 de mayo en el Auditorio Víctor Villegas con entrevistas, ponencias inspiradoras, coloquios y actuaciones musicales, además de

0: anuncio del Premio Princesa de Girona Investigación 2026, un acto en el que estará el rey Felipe VI, que ya lo avanzaba él mismo tras fallecer el alcalde José Ballesta, que confirmaba este martes la propia alcaldesa en funciones, Rebeca Pérez.
1: Como pueden imaginar, es un auténtico honor para el Ayuntamiento, para toda la corporación municipal, que su majestad esté con nosotros. Es una forma también de reconocer el momento que vive Murcia, la apuesta que ha hecho tan decidida por atraer talento, innovación y también conocimiento a nuestra tierra.
0: Nos trasladamos a Lorca. El Ayuntamiento aprobará este mes una modificación del plan urbano para regularizar 37 granjas porcinas con más de 20 años de antigüedad que estaban fuera de ordenación. Otras 15 explotaciones no han superado el proceso y deberán cerrar. El gobierno local de Partido Popular y Vox defiende que la medida busca dar seguridad jurídica a pequeñas explotaciones situadas en suelos donde no se han desarrollado proyectos urbanísticos previstos. Con la crónica internacional, el hijo del fundador de Mango, Jonathan Anik, abona el millón de euros de fianza y sale en libertad después de haber sido detenido esta mañana por la muerte de su padre. La magistrada que instruye la causa por delito de homicidio le ha impuesto la retirada del pasaporte, la prohibición de salir de territorio nacional y comparecencias semanales en los juzgados. Y un apunte en la crónica internacional, la OTAN confirma lo que ya se había anunciado el presidente de Estados Unidos, Donald Trump, la retirada de 5.000 soldados estadounidenses del territorio alemán. Trump cumple de esta manera su amenaza de que una de sus brigadas vuelva a Estados Unidos y no seguirá adelante en el despliegue previsto en Polonia. Así lo anunciaba Aleksandr Grinkiewicz, comandante supremo aliado de la OTAN. En concordancia con el anuncio del presidente Trump, serán 5.000 las tropas que saldrán de Europa. Es la confirmación de la Alianza Atlántica, que no considera que esta noticia vaya a afectar a sus planes regionales, y añaden que los países europeos van a tener un mayor peso en la defensa convencional del continente. Hasta aquí el repaso a la actualidad. Más noticias a las 7. Les dejamos con Tarde Abierta con Lucía Hernández.
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Son las 6:06. Bienvenidos, bienvenidas a Tarde Abierta. Comenzamos este martes donde tenemos mucho, mucho que hablar. Va a ser complicado que hile los elementos del programa de hoy, porque vamos a empezar con magia, ilusionismos, fantasmagorías, lo que es verdad, lo que es mentira, la realidad, la ficción, engañar en el mejor de los sentidos, engañar en el sentido estricto. ¿Quién nos lo van a contar? Ellos, no son los politólogos que vendrán luego a las 6 y que también saben mucho de ilusionismo, pero enseguida vamos a hablar, y ustedes han escuchado muchas veces esto de la magia de la radio. Bueno, pues en este caso, la magia en la radio. Vamos a hablar con Matute Shen, mago, y también con Antoñico, magos, sí, así como suenan. Estamos hablando de magos profesionales. Enseguida hablamos con ellos porque además han puesto en marcha la programación de la Caverna del Brujo. Es verdad que nos interesa muchísimo desde el punto de vista cultural, pero nos interesa muchísimo desde el punto de vista social el estatus de los magos y de la magia. Más allá de lo que pueda parecer el ocio o la diversión, hay una formación que está ahí y que queremos conocer profundamente. Cuando he dicho profundamente, me han mirado así como muy serios. Es una palabra mágica también. Después seguiremos mañana. Esto forma parte de la realidad, no de la ficción. Va a tener lugar en nuestra región el primer juicio al Mar Menor, con el Mar Menor como personalidad jurídica. Es el primer juicio que se realiza en Europa tras conseguir la personalidad jurídica del Mar Menor como ecosistema. Vamos a hablar con Teresa Vicente. Ella es una de las personas que impulsaron la ILP. Era la cabeza visible de esa ILP para la personalidad jurídica del Mar Menor. También consiguió el premio Goldman, que es el Nobel Verde, hace 3-4 años.

Hace unos días, el 29 de abril, se lo dieron desde San Francisco, Estados Unidos, la Fundación Goldman. Y queremos conocer qué va a pasar mañana, ¿no? Porque cuando les contamos la noticia de que va a ser el primer juicio con personalidad jurídica de un ecosistema, pues vamos a preguntarle a Teresa Vicente qué implica el juicio de mañana. Por ejemplo, ¿qué supone entrar en Mar Menor como víctima de un proceso? ¿Quién es el testigo? ¿Quién va a ser la voz del Mar Menor? Todo esto lo vamos a hablar con ella. Después tendremos nuestro apartado de episodios regionales con Alberto Castillo, nuestro mapa politológico. Hoy es un día donde, desde luego, tenemos que hacer ese mapa para entender lo que nos sucede con politólogos y sociólogos del Colegio de Politología y Sociología. Todos los martes lo hacemos. Hoy hay dos cuestiones fundamentales. El primer expresidente estatal que tendremos sentado en un banquillo es José Luis Rodríguez Zapatero, que hoy se ha conocido que se le abre un proceso, que hay una imputación. Y por otro lado, hablaremos de moción de censura, nuevamente en este caso en el Ayuntamiento de Cartagena. Seguiremos, y esto nos llevará a nuestro backstage, momento de relajarnos, seguramente sí, o a lo mejor no, con la música que nos traerá con un eje temático Diego Garnés, Andalucía hoy. Seguimos, son las 6:09. Buenas tardes, Mariano Reverte, en la producción Sebastián Ramallo, y comenzamos.

0: en The King of Magic, The Queen. Y sí, vamos a empezar hablando de magia. Cualquier día es bueno y seguramente no siempre la magia protagoniza las portadas de un programa, de un informativo. En Tarde Abierta, pues hemos considerado que sí, que era necesario hoy, especialmente hoy, hablar de magia. Saludamos a Matute Shen y también a Antoñico. Magos.
1: Buenas tardes, ¿qué tal?
0: Claro, como eres Antoñico, pues claro, todo lo haces en
2: diminutivo. Todo en diminutivo, ¿no?
0: Sí. Magos, ilusionistas, sí. Artistas... A ver, vamos a describir un poco.
1: Sí, sí, muchas veces, mira, incluso yo al principio de mis espectáculos tengo una especie de muletilla que a veces me intento quitar, que digo, soy mago, mentalista, ilusionista, soy artista del engaño, pero no engaño más de lo que me deja mi propia arte. Esa es una frase que se me quedó.
0: Me
2: ha escrito de casa esa
0: deontológico.
2: Frase.
1: Claro, estuve mucho tiempo y dije, claro, soy mago, y luego la gente piensa, bueno, pero mago también se le conoce como ilusionista. Sí, soy mago, mentalista, ilusionista, soy artista del engaño, pero claro, me vas a pagar por engañarte. Es decir, vas a pagar una entrada, una taquilla, vas a compartir un código entre espectador y artista. Por tanto, no voy a engañar más de lo que me deja mi propia arte encima de un escenario. Debajo, que lo hagan los políticos.
0: ¿Pero ahora mismo estás en el escenario o debajo del escenario para saber hasta qué punto me vas a engañar?
1: No, ahora estoy siendo yo, vale. José Jaén Matute.
0: Eso es
1: mi
0: verdad.
1: DNI, tal, con todas mis aficiones y mis gustos. Sí. Pero siempre tengo una faceta artística de la magia, que es imposible despegarla de mí mismo. Uh-huh. Es más, por eso soy mago, porque mi personalidad hay un halo de mi misterio, un halo de ese jugueteo con la ilusión, con el arte, con la manualidad mágica, con el ingenio. Entonces, soy así en general.
0: Bueno, bueno. Qué Antoñico,
2: bien
0: habla, dime
2: qué bien
0: tú.
2: Habla.
0: ¿En tu caso también?
2: Mi caso es muy parecido. Yo, al final, mucho de mi conocimiento viene de la parte de este hombre, entonces compartimos mucha la filosofía mágica. Y sí, a mí la palabra engaño no me termina de gustar porque está como cogida con fines maliciosos, ¿no? Pero ilusión, fantasía, es un poco lo mismo, ¿no? Una vez que la gente entra o una

0: Es que el mago comienza el espectáculo, pues se crea una atmósfera de fantasía en la que, bueno, vamos a jugar a un juego en el que yo te puedo adivinar una carta, puedo mover objetos con la mente. Fuera de ese mundo no, pero dentro vamos a jugar a que sí.
1: Creo que hay un término, no sé si creo que no está acuñado, yo tiendo a inventarme palabras, pero porque creo que son lógicas. El distractor.
2: Sí, sí.

0: vamos, porque es real, ¿vale? Es una cosa que pasa.
1: Porque es real, ¿no? Es decir, como...
0: ¿Qué pasa? Que puede haber magia sin esa cancamusa tan directa.
1: Sí,
0: es decir,
1: que nos distraigáis.
0: Claro, porque es más, llega a ser hasta contraproducente que el espectador piense que hay una distracción, porque si hay una distracción, entonces es ahí donde ha pasado el truco, la trampa, esa pequeña argucia, uh-huh. porque me has tenido que desviar la mirada. Por tanto, el buen mago es aquel que crea esa sensación de magia sin ni siquiera el espectador pensar que haya una mínima distracción, uh-huh. que piense que lo ha visto todo,
1: vale.
0: que piense que ha estado pendiente de todo y aún así la magia ha ocurrido enfrente de sus narices.
1: Vale. Sois psicólogos, básicamente.
0: Sí, también.
1: En el sentido, ahora estarán todos los psicólogos diciendo, Lucía, ¿qué estás diciendo? A ver,
0: no, es cierto,
1: hay que conocer bien la percepción
0: sí.
1: y el lenguaje gestual.
0: Es más, yo recuerdo hace no mucho, hace unos 5 o 6 años, no más de 10 años, que incluso Punset cogió a unos cuantos magos para aplicar la práctica de su teoría. Vale, porque él con su hija, que creo que también era psicóloga, algo así, tenía que ver, hicieron pues unos documentales, unos reportajes en los que dijeron, bueno, esta teoría de la psicología tengo que aplicarla. ¿Con qué? Bueno, pues voy a ir a un mago y me va a desarrollar de forma práctica toda la teoría que yo estoy haciendo. Entonces nosotros los magos llevamos haciendo todo eso desde hace milenios.
2: Sí, de hecho es muy curioso porque hace muy poquito uno de nuestros maestros, Miguel Ángel Gea, se juntó junto con otros magos y un montón de psicólogos, porque resulta que los psicólogos tenían como nombres de distintos procesos cognitivos del cerebro. Y los magos, sin saber cómo se llamaban, lo estábamos aplicando. Uh-huh. Entonces se juntaron magos y psicólogos y dijeron, a ver, esto que yo le llamo así, uh-huh. tú lo estás haciendo en este juego de magia. Y entonces se juntaron para darse cuenta de que nosotros, de una manera de práctica y error, y ver qué funciona, estábamos usando técnicas que los psicólogos usaban o descubrieron de procesos cognitivos.
0: Y la llamamos de otra forma, sin más.
1: Una pregunta. Si Shen, Matute Shen le hace un truco a Antoñico, ¿Antoñico lo pilla o no? Y al revés, porque es decir, entre vosotros que sabéis, uh-huh. sabéis cómo funciona nuestra lógica, sabéis uh-huh. cómo funciona nuestra percepción, sabéis cómo llamarnos la atención, sabéis vuestros trucos. ¿Entre magos cómo funcionáis? ¿Os hacéis magia entre magos?
2: Todo el rato. ¿Sí? Sí, lo que pasa es que nosotros disfrutamos igual, pues no tanto el secreto, pero claro. Sí, igual yo me fijo en la técnica que él tiene, cómo él soluciona unos problemas, cómo su método es distinto al mío. Yo me fijo en otras cosas, pues igual que un pintor cuando va a ver un museo, pues se está fijando en la técnica, en el trazo, y no está viendo como yo que veo un paisaje y digo, pues es precioso.
1: ¿No? Vale, no tanto en el resultado, sino en el proceso.
2: Claro, eso es. Eso es.
0: Y pero hay veces, eso es verdad, que incluso queriendo saber cómo se hace esa ilusión, esa magia, es imposible desgranarla. Pues ahí es cuando el mago... Es más, hay un programa de tele que se llama Full Us, que es en Estados Unidos, que supuestamente están los dos mejores iconos de la magia, que es Penn and Teller, y el desarrollo del programa es que magos de todo el mundo van a ir a Los Ángeles a hacerle magia para que ellos sepan o no que, cómo han hecho la magia.
1: En la vida real. Bueno, la vida real, que es la que tenemos ahora mismo, ¿no? Uh-huh. Yo, por ejemplo, imagínate que estamos, voy a poner un contexto, ¿no? En un bar. Uh-huh. Hola, ¿qué tal? ¿Cómo te llamas? ¿Estudias? ¿Trabajas? Pues yo trabajo. ¿Y qué eres, mago? ¿Esto es un revulsivo o tira para atrás?
2: No, y luego te dicen, no, pero trabajo de... Me refiero a con qué te ganas la vida.
1: El trabajo de verdad, ¿no?
2: claro, sí. Trabajo de verdad.
0: Bueno, el trabajo del artista siempre se suele decir, ¿no?, que es de los las personas más valientes en la faz de la Tierra, porque tienen que trabajarse el sueño que nunca van a poder llegar a ver porque renuncian los otros, que son el de la casa, el perro, el coche, el trabajo convencional, el horario, todos esos sueños de otras personas están eliminados por uno, que es ser mejor mago del mundo, trabajar en Las Vegas, estar en el teatro de Reina Victoria, no sé cuánto. Entonces son algunos sueños que tenemos que trabajarlos, así que van a ser siempre muy complicados. Las expectativas son tan altas que, bueno, hay que cumplirlas y hay que trabajarlas.
1: ¿Es el éxito de un mago? ¿No existe el éxito del mago local?
0: Sí, los que se estancan también te voy a decir, que yo a veces me he sentido estancado también en mi...
1: ¿Los que se estancan?
0: Sí, a ver, o al menos que no tienen esa mirada de ver la profundidad de la magia, del arte. No digo de magia, en general todo, porque tú puedes también ser un artista de cualquier otra, de cualquier índole, y quedarte en un producto. Uh-huh. Por ejemplo, yo solo hago cómics, ¿vale? Está muy bien. Pero no estás haciendo todo lo que puede hacer el arte del dibujo.
2: Nos van a matar los psicólogos y los dibujantes de cómics. Sí.

0: De los políticos también habéis hablado, sí, lo digo por si se os ha olvidado. Y el arte de la cancamusa a mí no, que habéis citado. Pero es muy interesante.
1: Con la magia, ¿eh?
0: Sí, además, durante mucho tiempo, como que corrientes, ¿no? Yo recuerdo, sí, bueno, pues algunos de los grandes nombres que hacían magia, ilusionismo y luego un tanto de humor, ¿no? Uh-huh. Yo recuerdo mucho, pues, a Juan Tamarita. Hay una generación entera que además nos entretenía, nos hacía reír. Y entonces estaba rozando lo que era el monólogo con el truco, sí, también, sí, con la comunicación con la gente, muy interesante. Uh-huh. Luego tenemos los grandes ilusionistas, ¿no? Que hacían ya espectáculos con fuego, como, bueno, pues...
2: David Copperfield.
0: Sí, son sí, corrientes, ¿no? ¿Hay tendencia ahora? ¿Ahora también hay, bueno, pues diversidad en el mundo de la magia?
3: Bueno, tenemos una cosa que la gente igual no es consciente, pero aquí en España somos potencia mundial, sí, de la magia de cerca. La magia de cerca es la que ocurre a un metro, dos metros. Ahora mismo si tú dices
0: magia... La magia de cercanía. Magia, claro, kilómetro cero.
3: Magia, sí, vamos, claro, que puedes tocar al mago, sentirlo. Sí. Pues somos potencia mundial. Aquí en España tenemos a muchísimos grandes premios mundiales de esa rama de la magia. Y es, tanto es así que gente de Estados Unidos, de México, de todo el mundo, viene a España, concretamente a Madrid, a aprender de la magia de cerca que tenemos aquí en España.
0: ¿Vuestro estatus profesional cuando hacéis la declaración de la renta?
1: Sí.
0: ¿Qué sois? ¿Autónomos?
1: Ya, es una cosa muy curiosa. Eso no fue hace mucho que nos pusieron de alta en el régimen de no sé qué, no sé cuánto, pero que algo era así de... Estábamos en el régimen de caricatos a artistas... ¿Y qué era?
3: Yo estoy en otros.
0: ¿Caricatos?
1: Caricatos, sí.
0: Así, caricatos.
1: Sí, algo así. Ilusionistas. Y digo, bueno, vale, al menos ya no estamos al 10%.
0: ¿Y tú, Antoñico, no estás en caricatos ni artistas?
3: Sí, sí, estoy en ese, pero cuando tienes que tachar y pones la casillita, yo tacho en otros, porque no estoy ahí. En mi PDF no pone...
0: Esto en cuanto a lo que tiene que ver con lo económico y bueno, y el estatus profesional. Y quería ahondar un poquito ahí, un poco de tiempo, ¿no? En cuanto a la profesionalización de la magia, vivir también de vuestra profesión, que es una profesión mixta, ¿no? Quiero decir, es artista, es creativo, es humorista, es ilusionista, un poco psicólogo, ¿no? Uh-huh. ¿Cómo os formáis, dónde estáis y sobre todo la valoración social, ¿no?
1: Sí, en principio vamos a sentar unas bases difíciles, ¿vale? ¿Por qué? Porque no hay una escuela de arte dramático, no hay un conservatorio de danza, no hay una institución, por así decirlo, que tampoco se necesita, también te digo. Pero no hay nada institucionalizado para poder un mago cualquiera poder arrimarse a algo. Entonces, eso sumado a que ya de por sí el misterio y el secretismo en la magia está, es un hecho, como la típica frase de que los magos nunca revelan sus secretos, porque si estuviesen tan expandidos, pues la ilusión sería mucho menor. Entonces, eso sumado a esa fantasía del secreto, a lo de que no hay una regularización real de la magia como arte hasta hace muy poco, básicamente, y solo para el IVA, ¿sabes? No hay ninguna institución formadora. Entonces, es muy difícil que haya buenos caminos, buenos senderos a cotizar, ¿vale? A hacer un trabajo legal, a que hayan ayudas a los magos, y eso es real.
0: La profesionalización, es decir, a que se categorice como una profesión, que no haya intrusismo,
1: claro,
0: que podáis desarrollarlo, que podáis llevar a cabo vuestro trabajo con dignidad.
1: Entonces lo que hay que hacer es simplemente hacer un camino propio, punto, ya está. ¿Dónde te informas? Pues en congresos, en talleres, en cursos que hay online, te compras tus libros, te juntas en asociaciones con magos, ya está, ese es el camino que hay ahora mismo.
0: ¿Cómo andamos de magas?
1: Pocas.
0: ¿Por qué?
1: Pues hay muchas teorías. Cuéntala de Juan Tamariz, ¿qué dice? ¿Te la sabes?
0: O contad la vuestra.
3: Ahora mismo no me viene.
1: Claro, a ver, Juan Tamariz, que antes lo has mencionado, decía que quizás las chicas cuando son jóvenes no ven, ven los elementos de la magia como juguetes. ¿Sabes? Como juguetitos de como un cochecito y tal, y no le prestan tanto interés. Eso es lo que decía el maestro Juan. Entonces, bueno, puede ser que a lo mejor no le presten mucho interés a los elementos de... porque son cartas, monedas... A lo mejor no hay tanto interés por eso. Luego otra, porque quizás de forma cultural el mago siempre ha sido el principal y el ayudante ha sido la maga. Uh-huh. Súmale también eso. Uh-huh. Bueno, lo de Juan era porque maduraban antes las chicas. Eso, uh-huh. Supuestamente mentalmente lo veían como juguetitos, que eso son cosas, son tonterías. Entonces por ahí, no sé, esas son las dos.

0: que más o menos puede ser
1: una voy a regalar
0: cosa
1: una.
0: Cultural y otra cosa de madurez.
1: El mago, la magia, uh-huh, en hombres ha sido fascinación. Y por de ahí la seña del mago. Cuando lo han hecho las mujeres, la historia les ha tratado de brujas. Sí. Quizá haya algo peyorativo, ¿no? Claro. Tenía que haberos preguntado, ¿cómo andes de brujas en la profesión?
2: Brujas hay más, ¿eh?
1: Sí.
0: Brujas sí, hay más.
1: Pues ahí estamos.
0: La cosa es que la...
1: Aquí me he metido dentro, pues sí, a lo mejor, sí, quién sabe, ¿no?
3: Sí. Pero yo creo que también hay un factor, sí, sí, defendiendo mucho las magas que tenemos en España, sí, es que hay todavía, supongo que un prejuicio, sí, o un... No quiero aquí meterme en tecnicismos ni cosas que no controlo, pero hablando así un poco mal y pronto, sí, ponte que hay 500 magos y en la media de esos magos pues es un 5. ¿Qué pasa? Que ahora hay 10 magas y nos ponemos a criticar a esas 10 magas, claro, pero son 10, no los puedes comparar con los 500 magos. Claro, entonces sale una maga y le estamos exigiendo una calidad mágica comparándola con ¿cuánto? ¿Con 500 hombres magos en España? No, tengo que compararla con las que hay y apoyarlas, y yo creo que también va mucho por eso.
1: Ha pasado quizá muy, muy parecido a las mujeres y hombres cómicos, ¿no? Uh-huh. De hecho, aquí, bueno, pues suele visitarnos todos los miércoles Nadia Guillamón, que se ha formado en la escuela de teatres también, y hablaba un poco de esa ruptura, ¿no? De venga, empezamos, y una vez que se abra brecha, sí, pues sí, ya con sí, nuestras propias tendencias. Esperaremos de encontrar también magas. Dos cositas antes de tener que terminar, que por cierto, hacéis magia, pero sé que tienes que estar en otro sitio enseguida.
0: Sí, sí, sí, sí.
1: Y espero que no me desaparezcáis así en antena. La caverna del brujo,
0: sí,
1: que tenemos temporada.
0: Claro, nosotros ahora mismo estamos reactivando la caverna del brujo. Si hablamos de magia, hay que hacer magia. Hay que hacerla y la invitamos a la gente que venga a la caverna del brujo, que es una sala de espectáculos que hacemos todos los fines de semana, espectáculos para todos.
1: ¿Dónde estáis?
0: Estamos en La Flota, en Paseo Virgen de la Fuensanta, 8, ahí al lado de Rosarito Comidas para Llevar, al lado de...
1: Mira qué bien, ¿eh? Sí. Que te llevas tu comida para llevar y disfrutas de la magia.
3: Claro, somos los primeros que se la llevan.
0: Siempre. Y claro, los formatos, entendemos que la magia también tiene, sí, un nivel cognitivo, sí, sí, en el que vamos a hacer magia para peques, incluso el arte en general, que buscamos la diversión, la complicidad con el niño, lo que sea lo más visual posible, colores, humor, buscamos eso con los formatos de los niños pequeños. Luego también está el formato familiar, que es magia blanca, humor blanco, y luego está el formato de magia para adultos, que no es que sea coloquial, ¿no? O obsceno, o para adultos mayores de 18 años, ¿no? Sino que buscamos más la profundidad de la magia, uh-huh, llegar al mentalismo, llegar a esa hipnosis, llegar a esa trastocar la mente del espectador, porque sale literalmente modificado. Porque eso, el principio del arte es eso, modificar las entrañas del espectador. Pues ahí buscamos eso.
1: Pues con esto de te modificamos las entrañas en la caverna del brujo.
3: Ahí. Nuevo eslogan.
0: No puede salir igual, no puede salir.
1: Esto de trastocar la mente, yo te iba a decir, algunos llegaremos con la mente un tanto trastocada, ¿eh? También.
0: Bueno, quizá, porque estáis más para allá que para acá. Estáis peor que nosotros.
3: Esto no
1: nos
3: tiene solución.
1: ¿Nos da tiempo en segundos, bueno, minutos, a un truco?
3: Sí.
1: Claro, esto además es muy difícil porque, claro, en radio... Ahí la cuestión de la percepción es más difícil. Imaginen nuestros oyentes, ¿no? Estamos haciendo magia en radio, ya no podéis jugar con nuestra... Bueno, conmigo vais a jugar un poco.
3: Un poquito.
1: Venga, vale.
3: Mira.
1: Tenemos nada, minutos.
3: Minutos, bueno, mira.
1: Minutos, venga.
3: Como tú estás aquí, tú vas a ser la testigo y notaria de que
1: vale,
3: la gente no está
1: escuchando,
3: ¿no?
1: Yo voy a ser la,
3: ¿no?,
1: que trastoquéis.
3: Exacto.
1: Pero sí, dejadme más o menos bien para el resto del programa, ¿vale?
0: Vale.
1: Por favor.
0: Volvemos a los inicios.
1: resetearme porque tengo que seguir bien para el resto. Que ver, me queda...
0: ¿Recuerda esta sensación?
1: Sí. ¿De cuál? De esta...
0: Ahora mismo.
1: ¿Esta sensación? ¿La que tengo ahora mismo?
0: Ahora
1: sí,
0: mismo.
1: Sí, una sensación.
0: La próxima vez que diga vuelve, volverás a esta sensación, ¿vale?
1: Vale.
3: Ahí está. Mira, das fe de que es una baraja con cartas completamente distintas, sí, que no hay repetida, no hay nada.
1: Creo que no. Sí.
3: Yo la puedo mezclar o no, eso da igual. Mm. La cosa es que
1: es de naipes, ¿no?
3: Sí, baraja de póker, baraja francesa. Coge una, de verdad, que no, ni la que sobresale, la que no, la que... Esa, mírala y recuérdala solo tú.
1: Solo, ¿sí?, yo. ¿Se la puedo enseñar a Mariano Reverte?
3: Sí, sí, claro.
1: Por
3: claro,
1: favor,
3: claro,
1: daos la vuelta.
3: Yo me tapo,
1: Mariano,
3: los ojos.
1: Ayúdame.
3: Me tapo los ojos.
1: Lo digo porque si los dos, si desaparecemos, que sea juntos. Venga.
3: ¿Sí? Sí. ¿La tienes? Tápala, sí, que no vea nada.
1: La he tapado ya mucho.
3: Voy a intentar adivinarla.
1: ¿Así, sin más?
3: Sí, damos fe de que has cogido lo que tú has querido. Yo no he podido ver nada.
1: Claro, claro.
3: Que la baraja está llena de cartas distintas.
1: Pues sí.
3: Piensa, por ejemplo, mira, si tu carta puede ser negra o roja. Si es negra... Piensa en como un paisaje frío, un paisaje...

0: que... Y sí, si es roja, piensa en algo, un paisaje cálido, tropical.
1: Vale, perfecto, ya.
0: Se vale así muy rápido, así que estás pensando como en algo tropical, algo caluroso.
1: Algo caluroso, ¿no?
0: Cierto, ¿no? Estás pensando en algo...
1: Vale, espera, ahora ya, sí.
0: ¿Tienes?
1: Sí.
0: Sí, yo creo que tu carta es roja. Sí, estás pensando en algo caliente, algo cálido.
1: Sí.
0: Mira, piensa, si roja puede ser de corazones o de diamantes, o de rombos. Vale, si tu carta es de corazones, piensa en algo que a ti te haga sentir bien. Como corazones es el amor, pues algo que te haga sentir bien.
1: Vale.
0: Y si es de rombos, diamantes, piensa en algo que sea como algo, una ambición tuya, algo que tú quieres conseguir.
1: ¡Guau!
0: ¿Tienes?
1: Espera un momento, porque no lo había planteado yo hoy.
0: Vale, vale.
2: Diamantes es el diamante, rombos es el diamante, vale, dinero, vale, eso es la ambición.
1: Venga, vale. ¡Guau! Ya. Es que lo acabo de pensar y es brutal, no había parado nunca pensar
0: vale, ese está bonito... Que no vamos a decir lo que es, pero no estás pensando en corazón, estás pensando justamente en eso, ¿no? En diamantes, en rombos, en... ¿Tu carta es de rombos?
1: Mi carta es de rombos.
0: Y falta el número, falta el número. Digo número porque no es una figura. Piensa en el número. Sí, y mírame. 1, 2, 3, 4, 5, 6, 7, 8. Va por ahí, va por ahí, va por ahí, va por ahí.
2: Se la ha visto en la cara, yo lo he visto.
0: A ver, a ver, a ver.
1: Le he mirado a él.
0: Mírame a mí, estoy trabajando.
1: Perdón, qué mala alumna ha sido siempre.
0: 1, 2, 3, 4, 5, 6, 7. Lo pones difícil, ¿eh? A ver. 3, 4, 5, 6. 4, 5, 6.
2: Con su mejor cara de.
0: Era roja, era de rombos, era un 5 de rombos.
1: ¿Sí? Era un 5 de rombos.
0: Ahí está, 5 de rombos.
2: Esto que en el 5 de rombos.
1: ¿Cómo ha hecho esto?
2: Ha guiñado el ojo en el 5.
1: He guiñado el ojo en el 5.
2: Claro, por eso.
0: Y en el 6 también, me has hecho dudar, tengo que decírtelo, ¿eh?
1: Es que tengo un tic que es retardado.
0: Claro, claro. Era el 5 con delay.
1: Oye, qué bueno. Por favor, venir más. Porque es que tengo un montón de preguntas que voy a hacer luego a los politólogos con respecto a si prospera la moción de censura en Cartagena y alguna que otra cosa más.
0: Y sus cancamusas.
1: Quiero decir lo mismo, si podéis hacer algo y adelantamos titulares o no.
2: Sus ilusiones, las ilusiones de ellos. Así que nada, aquí te esperamos.
1: Oye,
2: en la caverna del brujo.
1: Bienvenidos a la radio. Me gustaría que formara parte... quizá de una de las trastiendas de la caverna del brujo. La radio, yo creo que es un buen sitio, ¿eh?
2: Ojalá.
1: Para hablar de la magia, para hacer magia, no solamente para hacerme trucos a mí mientras guiño los ojos, sino a mí me gustaría que de vez en cuando estuvierais aquí y compartierais micrófono con nuestros invitados. Genial. Y acercar la magia a la ciudadanía, a nuestros oyentes, pero también a nuestros entrevistados. ¿Os gustaría de vez en cuando?
2: Fantástico.
1: ¿Creéis que se someterían algunos de nuestros entrevistados aquí a la entrevista con los magos?
2: Pues y a mí me encantaría hacerle preguntas a todas esas personas que vienen aquí. Bastante interesantes.
1: Pues muchísimas gracias. ¿Cómo se hace un trato de magia?
2: ¿Cómo se hace?
1: Sí.
2: Bueno, ¿recuerdas
0: con
2: la
0: sangre,
2: sensación que te dije que tenías que recordar?
1: Sí.
2: Pues vuelve a ella. Olvídalo todo.
1: Muchas gracias, Matute. Muchas gracias, Antoñico. Y nos vemos enseguida en la caverna o en la radio.
0: Aquí estamos.
1: Que al fin y al cabo, esto también es un poco caverna de brujo.
0: Sí, es otra caverna.
1: Gracias.
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1: Continuamos las 6:34 minutos. En este momento estamos con Teresa Vicente, profesora de Filosofía del Derecho.

0: 2008, premio Goldman hace unos tres años por estas fechas, que es el premio Nobel de Medio Ambiente y una de las impulsoras de la ILP a favor de los derechos de personalidad jurídica del Mar Menor. Mañana tendrá lugar el primer juicio en toda Europa, donde un ecosistema, el Mar Menor, va a estar en este juicio. La saludamos. Teresa Vicente, buenas tardes.
1: Hola, buenas tardes.
0: Bienvenida a la radio. Lo primero que queremos saber es qué se siente, ¿no?, después de llevar a cabo todo el proceso, la ILP, defenderlo, que salga adelante la ley. Pues mañana es el primer juicio con el Mar Menor como protagonista.
1: Pues sí, es justo, como diríamos, el colofón, ¿no?, de la idea filosófica, una idea revolucionaria, radical, para el derecho y para todo el mundo de la cultura y de la ciencia. Pues de ahí, que se puede haber creado como una teoría, pasa al orden jurídico, por medio de una iniciativa legislativa popular, se hace una ley, o sea que pasa de una idea filosófico-jurídica a una ley, a derecho positivo. Y del derecho positivo no se queda ahí, se va a defender esos derechos. Y eso es lo que va a pasar mañana. Entonces, bueno, pues como hemos ido en todos los grandes pasos que hemos dado, ¿no?, el movimiento social, ir al Congreso, ir al Senado, pues ahora entrar en el Palacio de Justicia. Va a entrar la laguna en el Palacio de Justicia. Y entonces es un momento muy bonito y que cierra todo el recorrido.
0: Vamos a contar algunos detalles. Por ejemplo, es un juicio donde el Mar Menor es la víctima.
1: Exactamente. En todos los juicios, en todos los procedimientos que se hayan iniciado ya, que se han iniciado más de 40 seguro, en los que se ha vivido el caso Topillo, en todos esos casos la víctima es el Mar Menor, en todos. Lo que pasa es que el Mar Menor siempre ha tenido derecho a vivir, derecho a recuperarse, pero nosotros no se lo habíamos reconocido. Entonces ahora, como ya lo tenemos reconocido en una ley que el Tribunal Constitucional ya la ha validado y la ha impulsado también, pues yo creo que es algo muy bonito. Y es algo que nos dice que solo hemos conseguido la ciudadanía sin un duro. Todavía no tiene un solo duro. Ni la tutoría, o sea que la gente que lo vamos a defender, los abogados, todos esos, todo sigue siendo algo que hemos hecho por amor al Mar Menor.
0: Teresa, los abogados, sois abogados defensores, pero ¿quién es la voz del Mar Menor?
1: La voz del Mar Menor es todo el mundo. Entonces aquí, ¿quién va a ser mañana la voz del Mar Menor? ¿Quién? Pues al principio el juez llamó al Mar Menor en nombre de, pues eligió, pues como juez yo creo que eligió bien a Transición Ecológica, al Ministerio, a la Dirección General del Mar Menor en el ámbito autonómico, pero nadie se presentó porque decían que no estaba constituida la tutoría. Esto fue en el 2022, o sea, cuando ya la ley estaba en vigor. Y realmente ahí se resolvió algo, que era una discusión de si el Mar Menor no se podía defender hasta que no tuviera la tutoría. Yo decía que no, que por el artículo 6 se podía defender desde que entrara en vigor la ley. Y esto viene de ahí. O sea, que ¿quién va a ser?
0: ¿Quién será mañana la voz del Mar Menor?
1: Exactamente. Cuando vimos que los que al juez se lo había dicho no se iban a presentar, ni el Ministerio ni la Comunidad Autónoma, entonces le escribimos al juez y le dijimos, en virtud del artículo 6 de la ley, nos queremos personar todos estos. Entonces ahí nos personamos a Marme, la Asociación por Mar Menor, que fueron las primeras activistas y activistas por la ILP, el Pacto por el Mar Menor, ¿qué más? Greenpeace y Ecologistas en Acción.
0: Que seréis, y esto
1: y los admitió el juez. Sí,
0: es un concepto, no sois testigos, no sois protectores ni tutores, sois la voz.
1: Claro, la voz, pero es que podría haber sido tú también. Sí. O sea, si tú coges y dices, yo me quiero personar también, lo que pasa es que ahí pensamos, bueno, no nos vamos a personar 40 independientes, lo mejor es agruparte. Entonces nos presentamos a esas agrupaciones. Ahora, lo que vamos a hacer

0: porque claro, una idea que ya surgió desde el principio y que hablamos con el juez instructor es, como todos somos hermanos menores, todos, digo, toda la humanidad. Entonces, si para evitar pues que cientos, miles, millones de personas vayan, o sea, eso se tendría que unificar. Entonces, lo que nosotros vamos a hacer mañana es que nosotros cuatro, en vez de defender los cuatro abogados, lo va a defender uno. Bueno, la de Greenpeace sí va a ir. Va a ir una, que está bien que sea una chica y un chico. Va a ir Inés, de Greenpeace, y luego los de CEO Birdlight, Ecologistas en Acción, Pacto por el Mar no llamarle, es lo que hemos, lo último que hemos hablado, lo va a defender todo Sergio, que al principio solamente iba por Amarme, pero ¿para qué vamos a ir cinco abogados? Eso no tiene sentido, por lo mismo. Entonces, eso sería otra forma también de ver cómo las cosas se van solucionando. O sea, una de las primeras choques que le producía al Palacio de Justicia era ese artículo, ¿no? A mí me decía, entonces se va a colapsar. Pues fíjate cómo se ha colapsado. Todos los que somos ahí va una sola persona. O sea, que todo esto es tan nuevo que lo vamos a ir viendo, ¿no? Pero es muy importante el hecho de que mañana vaya con una acción particular el Mar Menor. ¿A través de quién? De cualquiera. En este caso, la pregunta está muy bien, ya te lo he explicado.
1: Pero Sergio, vamos. Marco, que es, sí, que es abogado y, y será la voz del Mar Menor, del ecosistema. Esto además tendrá una serie de implicaciones. Mañana es un juicio abierto, creo que también se puede asistir, seguir. Y la importancia de mañana es que crea las bases para procesos en nuestro país similares, en caso de que haya nuevos ecosistemas que se les dote de personalidad jurídica.
0: Sí, sí, y el propio nuestro. Sí. O sea, es la primera entrada en un Palacio de Justicia con una acción propia de un ecosistema natural, pero que entra con una sentencia del Tribunal Constitucional que ya dice que ha habido un paso del antropocentrismo al ecocentrismo. O sea, entra por la puerta grande, entra con el Tribunal Constitucional. O sea, es que por ahora nos ha salido todo muy bien. ¿Qué pasará mañana? Pues no lo sabemos, un camino de rosas no va a ser.
1: Es un juicio,
0: claro.
1: Es un juicio y nadie sabe lo que puede pasar en un juicio. Tiene que haber un proceso, evidentemente.
0: Claro,
1: si lo supiéramos no sería un juicio. Claro,
0: fácil no va a ser, eso lo tenemos claro, porque es algo nuevo, está la otra parte, la parte empresarial no había tenido nunca enfrente a que el propio medio natural que estaba explotando se levantara y dije, oye, que yo tengo los mismos derechos que tú. Eso nunca lo había tenido. Entonces, el fiscal tampoco, o sea, son cosas, pero nosotros sí que estamos muy preparados. O sea, por la parte del Mar Menor estamos muy preparados porque hemos estado mucho tiempo todos y juristas centrados en esa figura. Entonces, si hay algo que no nos parece bien, pues lo recurriremos.
1: Pues Teresa Vicente, muchas gracias. Mañana seguiremos con detenimiento este juicio, también los impactos sucesivos que tenga, sabiendo que es un día importantísimo pues para la región de Murcia, para el Mar Menor y también para la legislación, porque se crea, bueno, ya estaba creada esta nueva ley, pero es el primer proceso donde un ecosistema es víctima, pero ontológicamente, es decir, donde tiene personalidad jurídica. Muchas gracias por atendernos y ya sabes que volveremos a hablar muy pronto.
0: Bueno, gracias. Venga. A ti y a todos vosotros. Un abrazo.
1: Un abrazo. Adiós.
0: Adiós.
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0: Las 6:44 minutos. Un programa donde hemos empezado hablando de magia como hilo conductor, y así voy a seguir hasta el final, si puedo, con la magia de la radio. Buenas tardes, Alberto
1: Castillo. Hola, buenas tardes, Lucía, y buenas tardes a los oyentes.
0: La magia de la radio. Esta sección que hacemos cada dos lunas se llama Episodios Regionales.
1: Efectivamente.
0: Y hablamos de la historia de la región, claro, de algunas cosas que no se supieron en su momento, que has buceado, que has archivado. Pero es que llamándose Episodios Regionales...
1: Ya sé por dónde me va a ir usted. Por los episodios regionales actuales,
0: claro.
1: Es que yo me especialicé en el siglo XVIII y XIX. ¿Sí? El XX apenas lo toqué.
0: No, lo has tocado bastante, ¿eh?
1: El XX, pero el XXI no.
0: Es un día que sale de emociones de censura.
1: Sí, señora, cierto es. Bueno, yo aquí voy a usar el viejo refrán de la huerta.
0: ¿Cuál?
1: A quien Dios se la dé, San Pedro, que se la bendiga.
0: Esto debe ser algo fundamental que habrá dicho en segunda letra, pero yo no.
1: No, no, a quien Dios se la dé, San Pedro se la bendiga. Eso se ha dicho toda la vida en la huerta.
0: Cuando escuchas la palabra emoción de censura, ¿qué siente?
1: Buah, yo, vamos a ver, ¿sabe usted, mi queridísima Lucía, que dije que no iba a hablar de política?
0: No, pues esto no es política, yo le he preguntado por un concepto.
1: Bueno, pues decir, nada. Pues
0: según la RAE, creo
1: es
0: que...
1: Es un instrumento democrático, absolutamente. O sea, está ahí y se contempla. Lo que pasa es que hay que ver quiénes son los actores.
0: Claro.
1: Bueno, pues vale, pues muy bien.
0: Y abrimos un episodio regional que además nos va a llevar a ver cómo lo hilo ahora.
1: Dicen las malas lenguas que hay otra preparándose, que no va a ser la única, la de Cartagena. Y hasta ahí puedo leer.
0: Dicen las malas lenguas. ¿Y por qué malas lenguas? Quiero decir, es un
1: instrumento... Las malas lenguas porque la gente habla en las barras de los bares.
0: Acabas de decir, es un instrumento democrático, claro, evidentemente, claro, que lo es. Claro,
1: claro, pero las malas lenguas en el sentido figurado de que sea gente que quiera malmeter.
0: Vale.
1: A ver si me entiende usted el concepto.
0: Es que parece ser... No sé. ¿Sí?
1: No lo sé.
0: Pero las malas lenguas hablan contigo.
1: Yo hablo con las malas, con las buenas y con las regulares. Hablo con todas.
0: Hablo y ahora cómo todas. Sigo yo. Ahora cómo
1: Habla
0: sigo yo. Ahora cómo
1: todas.
0: Hablo yo un episodio regional. No puedo.
1: Bueno, pues yo qué sé, qué quiere usted que yo le diga, señora mía.
0: ¿Estás en contacto con las malas lenguas?
1: Los oyentes quieren oír episodios regionales. Claro que esto es un episodio,
0: claro,
1: regional,
0: sí,
1: pero
0: claro,
1: es contemporáneo, no entra en la historia todavía.
0: Bueno, ¿hablas más a menudo con las malas lenguas?
1: Bastante.
0: Vaya.
1: Y con las buenas.
0: Bueno.
1: Y con las regulares. Hablo con todos.
0: ¿Las diferencias bien? ¿Cuáles son las buenas de las malas, de las regulares?
1: Hombre, para mí sí. Otra cosa es que para los demás no sean así.
0: ¿Luego te sorprenden?
1: Me sorprenden muchas cosas.
0: ¿Cuáles te sorprenden más, las buenas o las
1: pues
0: malas?
1: Pues una de ellas, la moción de censura. Me ha sorprendido enormemente. Y no me tire usted
0: más. Ya está.
1: Lengua.
0: Se acabó. Hasta aquí.
1: Pero
0: ¿vale?
1: Estoy sorprendidísimo.
0: Ya está.
1: Porque conozco a los actores. A todos los actores. Los actores principales. Los actores principales, los conozco a todos, como usted comprenderá, y he tenido relación con todos.
0: Sí.
1: Entonces, bueno...
0: No me tires de la pregunta.
1: No, sí, nada, corramos un estúpido velo.
0: Sobre todo porque tiene sus procesos, porque han dado,
1: claro,
0: explicaciones, han dado sus ruedas de prensa y tiene un proceso...
1: Bueno, en rueda de prensa los tres portavoces.
0: Sí, sí.
1: Don Diego Salinas y la señora, los ex de Vox, no han
0: hablado
1: dicho
0: todavía,
1: nada.
0: Pero
1: y están desaparecidos
0: pronto.
1: En
0: Puede ser que hablen pronto. Los estamos buscando también.
1: No lo sé.
0: Si quieren llamar y hablar, aquí lo pueden hacer en la
1: Bueno, pues, por supuesto. Hace usted muy bien de abrir micrófonos.
0: ¿Y ahora cómo nos vamos al siglo XVIII después de esto? Venga, nos vamos a un episodio regional, pero quiero decir algo. Seguro que se va a especular mucho estos días. No sé si la especulación ayuda. Tampoco. De verdad, creo que ya.
1: A mí me decía un buen amigo esta tarde,
0: uh-huh,
1: un buen amigo esta tarde, y hasta ahí puedo leer, y me decía, compra palomitas y siéntate aquí el 1 de junio, vamos a ver mucho esta película.
0: Bueno, pues veremos mucho, pero tenemos que también hablar de que es un instrumento democrático que está llevando a cabo, que
1: Totalmente.
0: Habrá consensos, disensos, que tiene sus tiempos, es
1: Totalmente.
0: Verdad que en radio y en prensa nos gusta ir un poquito más allá, sacar el titular, bueno, pero... Yo soy muy partidaria de los mensajes nada especulativos. De todas maneras, muchas gracias por todo lo que nos has dicho.

0: Ahí se queda.
1: Y ahora abrimos un episodio que nos llevas hasta una accidentada romería.
0: No, no fue una romería, fue una procesión de Acción de Gracias por el centro de Murcia.
1: Vamos a ubicar
0: al oyente de los episodios regionales a la figura de la Virgen de la Fuensanta. Ahora precisamente que estamos de exacto de recorrido jubilar por las pedanías con motivo del centenario de su coronación canónica. Pues bien, esto nos va a llevar...
1: ¿Va a ir a todas las pedanías, Alberto?
0: ¿Eh? Sí, a todas.
1: Valladolid,
0: y Corbera. Además, te voy a decir una cosa, al César... sube el puerto y pasa el puerto. Y al César, lo que es del César, cuando empezaron las reuniones, fue deseo expreso de Pepe Ballesta, que dijo, a las pedanías del campo también tiene que ir. Y por supuesto va a ir. Se ha pedido, y se la dejan, el célebre mare móvil que utiliza la Virgen de los Desamparados en Valencia, que es igual que el Papa Móvil. Nada más que imagínate que en vez del Papa va la imagen de la Virgen. En Valencia tienen uno y se lo han prestado a Murcia. Para los viajes a la Vega Media, ten en cuenta que va a Molina, a Lorquiz y tal, y luego para las pedanías del campo. A Corbera no la puede llevar a hombro, ni la vas a llevar en una furgoneta. Corbera, los que tú has dicho, ¿no?
1: La Murta.
0: La Murta
1: pensando,
0: también.
1: ¿No? En lugares...
0: Pues sí, va a ir a todos, pero irá en el mare móvil. Pero eso será ya en la segunda tanda de la romería.
1: Independientemente de los credos, Alberto, es verdad que en estos lugares muchas de las personas que ven pasar a la Virgen o a la talla, depende del credo de cada uno, pero es verdad que hay por lo menos reconforta sentirse como parte del municipio. ¿No?
0: Sí.
1: No tienes que ir al sitio.
0: Es un cordón umbilical también. Es un cordón...
1: Esto ya es sociológico, ¿no?
0: No, pero es un cordón umbilical, indudablemente. Sí. Es el nexo común. Es el nexo común, es la patrona de la ciudad de la Huerta. Sí. Y es una imagen que une y aglutina. Entonces, que vaya a tu pedanía y la ves en tu iglesia, donde en algunas hay, y me consta, serios problemas para meterla dentro por la altura, pues son iglesias pequeñitas de pedanía.
1: Santa Cruz, estoy pensando,
0: por
1: que
0: ejemplo,
1: es muy pequeña.
0: Y entró muy bien. Entró casi a ras de suelo, pero entró. Te quiero decir con esto que la gente, pues tenerla allí durante 24 horas, pues es lo más grande.
1: Sí, te haces nuclear también, ¿no? No,
0: claro,
1: no te sientes tan...
0: Es así.
1: ¿Qué pasó esa vez?
0: Bueno, pues nos vamos al 20 de enero de 1780, por cierto, era el día de San Sebastián.
1: ¿20 de enero?
0: Enero.
1: ¿Avisó usted cómo llevo el calendario yo?
0: Sí, el 20 de enero de 1780, San Sebastián. Sí. Resulta que había una sequía terrible en Murcia ya de varios meses, y se espera que pasen las fiestas de la Navidad para bajar la enrogativa a la catedral. Y la Virgen pues viene, como te digo, vino y se le rezó la novena, la rogativa era una novena, 9 días dándole culto, y como parece ser que llovió, pues entonces el cabildo catedral y las autoridades civiles organizan una gran procesión. Procesión que va a salir a la calle, que sale a la calle el 20 de enero. Y te voy literalmente a leer el acta, porque no quiero ni poner, ni añadir, ni quitar.
1: Me voy a poner los auriculares, a ver.
0: Hubo, de hecho, y esto no está en el acta, hubo un montón de heridos por la gente huyendo.
1: Ay, mía, a ver.
0: Se escapó un toro que iba al matadero.
1: ¿Que iba un toro para allá?
0: Llevaban un toro al matadero en un carro y se escapó. En una carreta, fue por la puerta del mercado. Uh-huh. Bueno, empezó a correr el animal, completamente dislocado porque se había escapado. Parece ser, según dice la crónica, iba en una carreta por las puertas del mercado y un grupo de muchachos empezaron a darle gritos, silbidos y asustaron al animal, que se aventó. Según dice el acta. Dieron la gente detrás de él yendo a parar a la plaza del palacio. Se encontró con la procesión y a la misma vez entraba la comunidad de Santo Domingo, lo que se alborotó y causó tanto espanto en toda la gente para huir que unos corrían a refugiarse a la iglesia, otros se subían a las rejas e incluso a los altares del interior de la catedral. Viendo correr a los que llegaban, los que estaban dentro por otras puertas se salían a la calle sin saber nadie lo que estaba pasando allí. Todos daban gritos perturbados. Otros se metieron en el coro y en la capilla mayor, cerrando las puertas para protegerse. Uh-huh. Unas gentes entendían que era algún motín.

0: otras que se estaba cayendo la iglesia y pensaron en eso, en el derribo del templo, por haberse puesto a caballo un carro que había para levantar las piedras. Muchas personas, con el tumulto, vieron el carro cargado de piedras y gente encima y dieron por supuesto que estaban haciendo cambios de piedras en el interior de la catedral. Ahí fue la gritería y el pasmo de todos, pues de este alboroto se insultaron muchos e infinitud de ellos se sangraron en la huida. Esto es por lo que toca al interior de la iglesia. En la calle y plaza del palacio siguió el toro, quien no vio a toda la clerecía y aparte de las comunidades corriendo en desbandada por todas las calles cercanas. Los sacristanes con la manga de la parroquia, los legos con las cruces a cuestas y hábitos remangados para poder correr mejor, como lo hicieron los de Santo Domingo, los dominicos, corriendo hasta llegar a su convento y se encerraron en él. Los señores canónigos, unos se subían a las rejas de las ventanas, otros se metían en las entradas de las casas y así todos desampararon y abandonaron la dicha procesión y a la Virgen de la Fuensanta.
1: La Virgen sola y el toro corriendo.
0: Déjame que termine. Los señores regidores que llevaban el palco es el palio de honor, lo arrimaron a la pared, lo abandonaron y echaron a correr. Su ilustrísima, acompañado de su familia, aquellos más animosos de ellos, agarraron al señor obispo y huyendo a la carrera, le metieron en una casa de la calle de la Frenería que abrió sus puertas para cobijarlo. Los que llevaban la imagen de la Virgen, aquí viene su pregunta, con el mucho fervor y ánimo que les infundía el llevar a la señora, se mantuvieron arrimados a una pared en la calle de la Frenería, esperando que cesaran las embestidas del animal. Dejaron el trono hacia el suelo y se cobijaron bajo él, donde iba la sagrada imagen. Dicho toro, después de tanto susto y espanto, se salió al arenal y se marchó por la Puerta del Sol sin hacer daño a nadie.
1: El toro por la Puerta del Sol.
0: Tuvo que ser tremendo esto, de verdad.
1: Parecía casi una pintura de Goya mientras lo estabas contando.
0: Sí, sí, sí.
1: ¿A que sí?
0: 1780.
1: No pasó.
0: Goya estaba vivo.
1: Sí, sí, y lo pintando. Podía haber dibujado perfectamente.
0: Salió a la puerta de del Sol. Ajá. Le diremos a los oyentes quien no sepa dónde estaba la Puerta del Sol. Es la actual calle hoy de Tomás Maestre, es decir, el tramo que va de la Gran Vía a la Glorieta. Para entendernos, y los murcianos lo van a entender perfectamente, la puerta estaba frente a lo que hoy es la parada de taxi de la Glorieta. Y además ahí hay una placa que recuerda que ahí estaba la Puerta del Sol. Por ahí se salió el toro,
1: lo pone.
0: Salió de la muralla y ya pues se fue al arenal.
1: Era un toro manso, era un toro de carne.
0: Sería un toro de carne, evidentemente.
1: Que, claro,
0: no
1: toro...
0: era de una ganadería.
1: Pero no deja de ser un toro.
0: Hombre,
1: ¿no corriendo
0: bueno,
1: para
0: de
1: ti?
0: Una ganadería era, no era de una ganadería brava, quiero decir. Sería un toro de carne.
1: Sí,
0: además,
1: bueno,
0: de hecho,
1: sí,
0: iban al matadero.
1: Claro.
0: Al toro este lo llevaban al matadero.
1: Pero correr para ti...
0: Hombre, ves un toro venir y no sabes si es manso o
1: es... La fe mueve montañas.
0: Aparte, pero... te voy a decir una cosa. Piensa que estos animales de
1: claro,
0: carne...
1: Espantados.
0: Son
1: también.
0: 600 kilos, por lo menos. Y con pitones, y viene espantado, vamos, es que no hace falta que te tope, es que te estampa contra una pared y te mata.
1: El primer encierro.
0: Sí, este fue el primer encierro en Murcia, se ve. Y no era San Fermín, era San Sebastián.
1: San Sebastián.
0: Era San Sebastián.
1: Pues sí, tumultuosa.
0: Sí,
1: ¿dónde
0: señora.
1: Encontró esto? ¿Dónde estaba este capítulo? ¿Dónde
0: este capítulo está en las actas del concejo? Es anónimo completamente, pues de algún espectador, de alguien que lo escribió y lo adjuntó a las actas.
1: Qué curioso.
0: Hay de esto encuentras mucho, escribanos y tal, pues que no firman,
1: sí, bueno, pero
0: lo adjuntan allí, digamos, para aclarar, sobre todo de cara al Consejo y a la Justicia, el acontecimiento que se está narrando en las actas. Hay muchos de estos,
1: pues
0: pero
1: exacto.
0: Son todos anónimos.
1: Muchas gracias.
0: Nos de
1: encontramos
0: nada.
1: En la radio en otro episodio regional dentro de 2 semanas. ¿Le tengo que llamar antes?
0: A lo mejor hablamos del gobierno dentro de 2 semanas.
1: ¿Sí?
0: Digo yo.
1: ¿O antes?
0: Bueno,
1: los episodios regionales hablan cuando usted me diga.
0: Cuando usted
1: bueno,
0: quiera.
1: ¿Sí?
0: Sí.
1: Bueno, pues nada.
0: Estoy a su entera disposición. Usted me llama, suena el móvil, veo que es Lucía Hernández y no le quepa duda que me pongo firme con la mano en la gorra en el primer tiempo de saludo.
1: Vamos a llegar a las 7. Si le oyen antes, ya saben por qué es.

0: Son las 7.
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0: Buenas tardes. La cuenca del Segura está por primera vez en 13 años al 60% de su capacidad. Los registros oficiales de la Confederación Hidrográfica muestran una acumulación de 684 hectómetros cúbicos de un máximo de 1.140. Es una situación excepcional e histórica también en el conjunto de España. Es ahora, dice Greenpeace, cuando hay que empezar a administrar las sequías del futuro. Las lluvias caídas durante el pasado invierno han hecho crecer las reservas de Talave, Cenajo, Camarillas y Fuensanta, siendo incluso necesario aliviar caudales por el curso del río. Esto provocó una crecida súbita del caudal y en casi 20 días se llenó la despensa de reservas. Posteriormente, las aportaciones han sido más reducidas y de menor volumen, pero casi constantes. Es una situación que desde la organización ecologista Greenpeace se valora como excepcional en todo el territorio español. Julio Barea es el experto en agua.
2: Y esto, bueno, pues es un hecho, ha sido es un fenómeno que hemos tenido este invierno, esta primavera, vamos a decirlo así, y que ha permitido unas lluvias excepcionales. Esto no nos debe, en este caso, llevar a un optimismo completamente sin control.
0: El empleo extranjero representa ya el 17% del total de afiliados a la Seguridad Social en la región y ha crecido en el último año más del 7%, muy por encima de la media nacional. Las empresas de trabajo temporal defienden la regularización de inmigrantes como solución práctica para cubrir vacantes en agricultura, construcción o servicios. Durante 2025, el empleo de origen extranjero concentró el 42% del total de puestos de trabajo generados en el país y, según Asempleo, la patronal de empresas de trabajo temporal, las ETTs podrían canalizar hasta 200.000 contrataciones en España de personas regularizadas antes de septiembre. Para estas empresas, la inmigración regularizada es la respuesta más efectiva para cubrir puestos en sectores esenciales. Los extranjeros ya ocupan el 28% del empleo en hostelería, el 27% en la agricultura y el 24% en la construcción.
3: Para una región como Murcia, con un tejido productivo muy vinculado a actividades intensivas en mano de obra, la integración laboral de personas extranjeras regularizadas no es solo una cuestión social, también es una respuesta práctica para sostener la actividad.
0: Seguimos hablando sobre empleo porque los sindicatos mayoritarios en la región coinciden en la necesidad de acabar con la precariedad laboral para hacer que los buenos datos de empleo que se vienen registrando se puedan consolidar y los trabajadores de la región puedan dar un salto cualitativo. Lo han dicho hoy en el Foro de la Luz, donde las secretarias generales de UGT y Comisiones Obreras han sido las invitadas. Los sindicatos recuerdan que el absentismo no se puede confundir con una baja laboral asociada a un accidente o a una enfermedad. La secretaria general de Comisiones Obreras, Teresa Fuentes, se congratula por los datos de desempleo que arroja la región en los últimos meses, pero señala que ahora hay que acabar con la precariedad laboral y para ello apuesta por una subida de salarios.
4: Entonces lo que falta es que esa precariedad laboral que hay, pues que tiene que descender obligatoriamente, y por eso estamos trabajando también desde las organizaciones sindicales más representativas. ¿Por qué? Porque tienen que subir los salarios, pero no solo tienen que subir los salarios, sino que tiene que disminuir también y se tiene que reforzar el tema de la seguridad y salud laboral.
0: En la crónica nacional, el juez Calama cree que el entorno de José Luis Rodríguez Zapatero sabía que Plus Ultra iba a recibir la ayuda pública antes de que se aprobara el rescate. En el auto de imputación del expresidente, el magistrado destaca que la capacidad de influencia de la red para acceder a información privilegiada quedó patente en febrero del año 2021. En esa fecha, dos de los investigados celebraron en un intercambio de mensajes la concesión de la ayuda de la SEPI a Plus Ultra antes de la decisión formal del Consejo Gestor del Fondo.

0: Fondo de apoyo a la solvencia de empresas estratégicas y de su aprobación definitiva, que se llevó a cabo el 9 de marzo. Por su parte, miembros del Gobierno siguen defendiendo al expresidente. La ministra de Vivienda, Isabel Rodríguez, ha recordado algunos de sus hitos al frente del Ejecutivo, como la ley del matrimonio homosexual o la retirada de tropas de Irak.
1: Me voy a olvidar del compromiso del presidente Zapatero en el apoyo a este gobierno y en su papel tan importante en las pasadas elecciones en la campaña del año 23. Por tanto, en la confianza en el Estado de Derecho y en la presunción de inocencia, yo lo que tengo que transmitirles hoy es que sigo confiando en el presidente Zapatero.
0: Sobre la guerra en Oriente Próximo, el presidente Donald Trump asegura que ha mandado un nuevo ultimátum a Irán para cerrar en los próximos días un acuerdo nuclear que permita poner fin al conflicto y le da un margen hasta el domingo, aunque Trump también habla de extender este ultimátum hasta finales de la semana que viene. Hasta aquí el repaso informativo. Próxima cita con la actualidad a las 8 de la mano de Teresa Blanco.
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0: Las 7 y 6 minutos, segunda hora de tarde abierta. Los martes abrimos nuestro mapa politológico. Mapa politológico lo hemos llamado así, aunque sea un tanto rebuscado. Es una forma de unir conceptos, piezas, explicar tranquilamente algunos de los conceptos que estamos barajando en los medios de comunicación, en nuestros titulares, pues para entendernos mejor, para entender las claves políticas y sociológicas, y lo hacemos con el Colegio de Sociología y Politología de la Región de Murcia. Ellos y ellas nos visitan todos los martes, fieles a su cita, aquí para charlar, por cierto, que casi nunca lo digo, desinteresadamente en cuanto a lo económico. Sí, hay que decirlo, nuestros colaboradores y colaboradoras de Onda Regional vienen libre, voluntariamente y sin más interés.
1: Sin
0: que
1: ser coaccionado.
0: Sin coacción alguna y sin más interés que seguir promocionando y provocando la comunicación y el entendimiento, que yo creo que es uno de los grandes bienes comunes, ¿no?, que podemos propiciarnos. Buenas tardes a los dos. Por un lado, desde Jumilla nos llega Jesús Cutillas. ¿Qué tal? Buenas tardes.
2: Buenas tardes, ¿eh? Y bien hallada, como siempre.
0: Y desde el mar nos llega también Ángel Tomás Cegarra. Buenas tardes.
3: Muy buenas
0: Bienvenido.
3: Tarde. Muchas gracias.
0: Dos extremos, ¿eh?, que se juntan aquí en la radio como lugar de encuentro.
3: Exacto.
0: ¿Sus ayuntamientos estaban bien cuando venían para acá, para la radio?
3: Sí, parece que todo estaba arreglado.
2: Estaban en calma.
0: Yo se lo pregunto, no por nada, a ver, que tampoco quiero yo alarmar. Y vamos a empezar, evidentemente, hablando de la moción de censura propuesta en Cartagena, pero es que, claro, hemos tenido a Alberto Castillo hace un instante, periodista, pero todos sabemos que ha sido presidente de la Asamblea Regional, todos sabemos que formó parte de Ciudadanos, todo el mundo sabemos que hubo una moción de censura en ciernes. Le he preguntado por la moción, no ha querido decir nada, pero se ha dicho, dice, me temo que en algún sitio más hay, lo acabo de decir, ¿eh? Así, se teme, dice que las malas lenguas se lo han dicho. Yo no sé quiénes son las malas lenguas. Entonces, por eso les preguntaba también si sus municipios bien, por ir descartando.
2: Sí, bueno, nunca se sabe, ahí es como decir, calma chicha.
0: Bueno, pues vamos a empezar por ahí, Cartagena. ¿Cómo politólogos analizáis lo que está pasando en Cartagena? La moción se va a debatir el día 2 de junio, de aquí al 2 quedan todavía muchos días. Quizá por poner un poco aquí el tapete, ¿no?, encima de la mesa, lo que puede llamar la atención es la diversidad de colores políticos, ¿no?, que llevan a cabo la firma de la o la propuesta de la moción de censura. Movimiento Ciudadano, Partido Socialista, Sí Cartagena, y luego cuentan, en principio, con el beneplácito de los ex de Vox. Esto es el escenario que se baraja. En principio hay una diversidad de sensibilidades políticas.
2: Sí, efectivamente. Resulta por lo menos sorpresivo, como tú comentas, pues lo que es la composición

0: de esa futura moción de censura, porque claro, pues estamos hablando de una amalgama ahí de partidos de izquierda, centroizquierda, izquierda, y luego pues con los dos las dos personas que hasta hace poco han estado militando
1: centroizquierda
0: en el
1: Partido Socialista.
0: Sí, vamos, sí, puede ser, sí, hay un margen centrista a la izquierda.
1: Movimiento Ciudadano de Cartagena es un partido identitario.
0: Exacto, sí, sí. Pero, sí. Y luego, pues las dos personas estas que hasta hace poco pues han estado militando en un partido como Vox, claro. Esa composición, por un lado, destacaría yo el aspecto de la composición y por otro lado también el aspecto temporal. El aspecto del que para mí es, dentro de ese análisis también me produce cierta sorpresa. ¿Por qué? Porque prácticamente estamos a un año o menos cuando se produzca la moción de censura o el debate de la misma, si es el 2 de junio, estamos ya a menos de un año de las próximas elecciones municipales. Claro, viendo, aparte, repito, de la composición, viendo también el tema de la estrategia electoral, pues por un lado hay que pensar que el Ayuntamiento de Cartagena, creo, y si no me equivoco, que tiene el presupuesto en marcha, el presupuesto de este año lo tiene en marcha también. ¿Qué capacidad va a tener el nuevo gobierno, la nueva corporación municipal, de moverse con un presupuesto que creo que no va a ser el suyo? ¿Qué capacidad de darle la vuelta va a haber para que la ciudadanía de Cartagena, en ese tan breve espacio de tiempo, pues pueda entender el porqué de esta actuación? Asimismo, también, pues hay que pensar que dentro de las dos grandes formaciones políticas que conforman tanto el municipio de Cartagena, como puede ser el Partido Popular, como puede ser el Partido Socialista, dentro de la región de Murcia, Partido Popular de la región, Partido Socialista de la región, a nivel nacional, pues yo creo que de alguna manera pues el Partido Popular se va a agarrar y por parte de los que han presentado la moción se les está dando una cantidad de munición enorme para hacerles la campaña en este último año que queda. Es una situación complicada. Además, el Partido Socialista parece ser que no va a tener la alcaldía. La alcaldía, según aparece, va a ser del movimiento de Cartagena. Entonces, el Partido Popular va a ir a la yugular del Partido Socialista en este último año, a nivel municipal de Cartagena y a nivel regional también. Es decir, ¿por qué? Pues porque Cartagena es un feudo importante, imagino, y salvo que haya otras cuestiones de carácter más doméstico que desconozcamos los que lo estamos analizando ahora mismo en este momento, pero creo que tanto la composición como el ámbito temporal, dentro de mi análisis, lo veo complicado de cara a la ciudadanía.
1: La gestión del nuevo gobierno en una localidad, que prospere la moción de censura, ¿qué ves complicado?
0: Veo complicado yo creo que si se han puesto de acuerdo, imagino que ya han firmado, por lo que hemos oído, yo creo que va a fructificar. Pero a mí me preocupa el análisis es al día después, el análisis es el año siguiente, cómo, quién va a ganar ese relato, el relato político que al final se va a vender de cara a las elecciones municipales 2027, ese relato, ¿quién lo va a ganar? Partido Popular, Partido Socialista, Movimiento de Cartagena, ahí es donde ese análisis habría que pensárselo
2: bien. Lo que toma importancia sobre todo es la comunicación, justo comentábamos antes, no es lo mismo comunicar desde el gobierno que desde la oposición, entonces ese trabajo de comunicación que queda por delante, el gran beneficiado pues en este caso MC, ¿no? Por la representación que va a tener ese futuro gobierno. No sabemos quién va a formar parte del gobierno, quién no, si PSOE entra o no entraría, si solo sería un apoyo de la moción, o si sí Cartagena, y esos dos concejales que entendemos que con la ley de antitrafugismo podrían ser considerados como tráfugas.
1: Ángel, una pregunta, y también a Jesús. El hecho de llegar a unas elecciones siendo un representante local o regional implica una ventaja, o nacional. ¿Hay una ventaja comunicativa?
2: Sí, bueno, a ver, desde un punto de vista, por un lado, de recursos, por supuesto,
1: porque
2: tiene una institución ya.

0: se utilice la institución para comunicar, en este caso como representante de MC o del PSOE, sino como representante político de Cartagena. Pero por supuesto que ganas visibilidad, ¿no? Y recordando un poco el dicho este, ¿no? De da igual que hablen bien o mal de nosotros, lo importante es que hablen, ¿no? Lo que está claro es que el conocimiento va a aumentar, esa visibilidad va a aumentar, y luego también desde un punto de vista de, pues de eso, de todos esos recursos, por supuesto que va a aumentar a aquellas personas que usted esté en el gobierno. Y conforme iba comentando Jesús, ha comentado que antes estábamos afuera hablando de, ¿no?, que he hecho yo un comentario, digo, Pedro Sánchez parece que hemos idealizado las mociones de censura porque a Pedro Sánchez le sale muy bien. Ya ha hecho un comentario Jesús que dice unos presupuestos que no son suyos, y yo me estaba viniendo un déjà vu, ¿no? un déjà vu de cuando Pedro Sánchez presentó esa moción de censura, que el requisito de que el PNV se uniera era que se aprobara los presupuestos de Mariano Rajoy, ¿no? Entonces sí que es verdad que ahí había un símil, ¿no?, con esa situación que se dio ya hace, pues, 8 años, ¿no?
1: El día 2 de junio hará ocho años
0: que se dio esa situación. Exacto, sí. Y claro, sabiendo utilizar esos recursos, esa visibilidad, esa comunicación, puede salir muy bien o puede salir mal. Y que si en este último año, en este año que queda, no se ven cambios con ese gobierno, que sabiendo cómo funciona la administración pública, es verdad que es complicado, sabiendo los plazos de la administración pública, es complicado que se vea un cambio, que el ciudadano note un cambio muy visible en su ciudad o en su pueblo. Pues si consiguen que eso, a través de la comunicación y a través también de las propias acciones que se hacen desde un ayuntamiento, consiguen hacerlo, pueden ser beneficiados de esa moción de censura.
1: ¿Os sorprendió?
2: A mí sí, me ha sorprendido sobre todo por la inclusión de dos concejales que hasta hace poco estaban en el partido de Vox, ¿eh? Entonces, eso sí...
1: No la proponen ellos.
2: Descoloca, ellos, sí, pero se van a sumar. La avalan, decir, son parte fundamental, porque si no quiero recordar, son 27 en el Ayuntamiento de Cartagena.
1: Pero una cosa es firmarla y otra cosa es apoyarla. Lo digo por las implicaciones que podría haber tenido...
2: Puede.
1: De política, sí. Es decir, como... Sí. Como...
2: Puede ser. Esto también, lo que trasciende también es la problemática que ha existido en el partido de Vox desde que Antelo también dejó, aunque parece ser que había discrepancias previas también, pero desde entonces, pues Vox aquí en la región de Murcia, pues está pasando lo que está pasando, se están yendo unos a un sitio, otros a otro, pero no cabe duda que son concejales que han estado en Vox y se les puede considerar tránsfugas.
0: Claro, pero desde un punto de vista, en este caso, de Partido Socialista, al final van a apoyar dos concejales que no, ahora mismo no tienen ninguna marca.
1: Son no adscritos, luego son concejales ex de Vox.
0: Claro, aquí también otra variante es cómo va a actuar el Partido Socialista a nivel regional, sabiendo lo que pasó en la legislatura anterior con esa expulsión, ¿no?, de concejales y de la ahora representante de Sí Cartagena. Pues también esa otra variante, a ver cómo el Partido Socialista a nivel regional, si avala,
1: mañana además van a reunir y luego van a consultar las bases también, van a
0: si avala ese movimiento o no.
2: Imagino que exactamente el Partido Socialista a nivel regional, incluso a nivel nacional, también hará un análisis de esa conveniencia.
1: Sí, pero la moción está presentada, quiero decir, aquí hay una serie de personas que han presentado la moción.
2: Sí.
1: ¿Qué pueden hacer los partidos?
0: Entiendo que no han visto...
1: Yo no te avalo lo que has hecho, entonces, ¿qué?
0: Bueno, lo que cabe expulsiones...
1: Una moción
0: bueno,
1: de expulsados.
2: Es que el análisis trasciende a lo que...
0: Claro.
2: El análisis político trasciende a lo que es Cartagena. Además, ya sucedió hace también varios años dentro del Partido Socialista cuando se unieron con el Partido Popular. Dos años, una...
0: Sí, que hay precedentes, ¿no?
2: Entonces,
1: sí, bueno, eso acabó con la expulsión de Anabel Castejón.
2: Claro, exacto. A ver cómo se reacciona desde el aspecto regional e incluso a nivel nacional. Está complicado ese escenario.
1: Nos va a quedar este eslogan, ¿eh? Qué perversa soy. Cartagena es España y España es Cartagena.
0: Bueno, él representa muy bien, ¿no? Lo que...
1: Esto ya lo dijo evidentemente.
0: Sí.
1: Ayuso antes que yo, que Madrid era España y España era Madrid, pero pregunto,
0: pero si
1: ¿Cartagena es España y España es Cartagena?
0: Se puede hacer muchos símiles porque tenemos un, en este caso un pleno muy fragmentado, con mucha representación partidista,
1: identitarios, efectivamente, la importancia de los partidos
0: muy fuerte, en este caso los líderes de la oposición es ese partido, en este caso Movimiento Ciudadano, que representa esa identidad del cartagenismo. Sí, bueno, se puede hacer mucho similar, lógicamente, con las particularidades del caso de Cartagena, de la sociedad de Cartagena, pero claro, y como he comentado,

0: antes, cuando me iba narrando Jesús sí, un poco sí, lo que sí, iba pasando, sí. Digo, mira, me recuerda un poco al Parlamento a, sí, nivel, pero, a nivel nacional.
1: Con una diferencia fundamental, que a nivel nacional quien encabezaba la moción de censura era del Partido Socialista,
0: sí, en este
1: y
0: caso,
1: aquí no. Parece ser que no va a ser así, claro, la diferencia.
2: Vamos a seguir hablando de mociones de censura, pero una cosita antes. La semana pasada hablábamos, recordando la figura de José Ballesta como alcalde, y hablábamos mucho de la política local, las grandes diferencias que hay, evidentemente, se presentan y concurren los partidos con un signo y con una idea y una serie de propuestas de gestión. Pero también decíais, ¿no?, que la política de cercanía es diferente. Es diferente, ¿no? Esto es un ejemplo de que la política local es diferente.
1: Yo creo que sí, yo creo que también una de las razones por la cual se ha planteado parece ser que ha sido el deterioro también de lo que es la gestión diaria hacia el ciudadano de Cartagena durante estos últimos años. Eso, por lo menos, lo que he leído yo y he escuchado esta mañana, es el argumento principal y fundamental, y bueno, tampoco, no me cabe duda de que sea ese uno de los pilares a los cuales se han agarrado estas formaciones políticas para plantear y presentar esa moción. Y eso va en relación a lo que has comentado, es decir, que siempre los partidos a nivel local lo que tienen que velar es por los intereses de sus ciudadanos. Son los representantes directos, son los que en cuanto hay un problema en el vecindario, en la ciudadanía de ese municipio o de ese barrio o de esa pedanía, van al concejal, al alcalde o a la alcaldesa directamente a plantearlo.
0: Claro, es que
1: muy
0: al final son vecinos, más que ciudadanos, ¿no? Al final son vecinos quien mejor conoce los problemas de su ciudad, su pueblo, y aquí ya estamos hablando de una población más o menos grande, ¿no? De en torno a los 200.000 habitantes, pero ya si vamos bajando cada vez esa cifra por los más pequeños, es que al final esos representantes políticos son un vecino más y son los que de primera mano conocen los problemas de los vecinos, del barrio, de los servicios, de aquellos servicios que a lo mejor desde otras instituciones se prestan y no están llegando a donde tienen que llegar, y es al final ese político el que marca esa primera línea de comunicación del vecino con la administración pública. De ahí la importancia que siempre remarcamos de lo que es la política local y los ayuntamientos, y que se doten de recursos a los ayuntamientos porque son esa primera línea de batalla, ¿no?
2: Yo pensaba que hoy en el mapa politológico la noticia de última hora iba a ser la moción de censura propuesta que nos enteramos ayer tarde en Cartagena. De hecho, el lunes pensé que la noticia de última hora iba a ser las elecciones andaluzas y el acercamiento entre PP y Vox, el no acercamiento, las vías o la vía de Juanma Moreno, de la que tanto se habla, pero no. La especulación aquí.
1: Eso creíamos nosotros.
2: Porque esta
1: también.
2: Mañana, a eso de las 9:30, Rodríguez Zapatero es el primer expresidente estatal en nuestra historia de España, no solamente la democracia, imputado. ¿Esto qué significa? ¿Qué impacto tiene,
0: sí,
2: políticamente?
0: Quizá aquí. Políticamente puede ser un gran golpe para, en este caso, para el Partido Socialista, porque cierta remontada, ¿no?, de ese año 2023, de ese refuerzo del voto socialista y de esa movilización, se le da el mérito a la campaña y al peso que tuvo Zapatero durante la campaña. Pero sí que yo creo que nosotros lo que debemos de plantear aquí como politólogos son diferentes reflexiones, no tanto entrar en la imputación como tal o por qué se le imputa, sino en la figura de esos expresidentes del gobierno, qué poder o qué simbolismo o de qué manera se les puede seguir teniendo papel, ¿no? Si deben de seguir teniendo papel institucional o no. Por ejemplo, en la Comunidad Valenciana.
2: Sueldo tienen, ¿eh?
0: Sí, sueldo vitalicio. El único cargo en España a nivel estatal que tiene sueldo vitalicio. Y voy a poner el ejemplo de la Comunidad Valenciana de cómo a esos expresidentes se les da un papel en un órgano consultivo y que siguen perteneciendo a ese entramado de la administración pública. Entonces sí que creo que deberemos poner sobre el papel o sobre el debate. Ese papel, ¿no? Ese papel de los expresidentes del gobierno, de qué manera deberíamos encajarlo o no. Oye, tú ya has sido presidente del gobierno, con esa paga vitalicia, debes de estar apartado totalmente de lo que es una vida laboral. Creo que debemos de plantear un poco también ese debate.
2: Es muy interesante porque deben guardar sigilo de algunos informaciones que trataron en su momento. El sigilo no es un delito, de hecho, sí, es un

0: derecho. ¿Deben guardar sigilo o no? Luego hay algo interesantísimo que me gustaría tratar con vosotros, que tiene que ver, claro, la figura del tráfico de influencias es complicadísima, en el sentido de que tienes que demostrar que es por tu persona, por esa intercesión que has tenido, por lo que has logrado, ¿no?, ese beneficio económico. Pero claro, un mandatario, un jefe de Estado, siempre va a ser una figura relevante, ¿no? Sí. Siempre va a ser influyente. ¿Cuándo deja de ser influyente un jefe de Estado?
1: Nunca.
0: Claro,
1: nunca.
0: No, este debate es interesantísimo, sí. Porque va a ser muy complicado que no sean influyentes. Si son influyentes, ¿hay tráfico de influencias?
1: Claro, pero por ahí...
0: ¿Pues qué se hace con...?
1: Por ahí ese debate que debemos de intentar plantear desde la ciencia política y desde, en este caso, de dos figuras como nosotros, que somos politólogos, ¿no? ¿Hasta qué punto, ¿no?, esa figura debe seguir estando vinculada a la administración? ¿Se debe jubilar, entre comillas? ¿Dedicarse a sector privado?
0: Es muy interesante el respeto que ha tenido José María Aznar. José María Aznar ha sido preguntado y ha dicho que dejara la justicia, que no quería hablar del tema y que confiaba en la justicia, en nada más. Casi como una cuestión institucional entre expresidentes, cuando a mí me ha llamado la atención. A ver, no sé si es que el hecho de ser expresidente formas parte de otra...
1: No, pero sabes la dificultad. ¿Sabes la dificultad que conlleva el ser expresidente del gobierno y de esa delgada línea entre hasta qué punto, ¿no?, todos los conocimientos que tienes los puedes usar para beneficio tuyo o de alguna empresa que conozcas?
2: Sí, al final también, claro, es un tema complicado, porque al final, aunque sea en una conferencia, sea en una charla, no sé, la influencia de un expresidente del gobierno está ahí. Es difícil. No sé si recordáis la anécdota de los jarrones chinos, ¿no? Que se tenía que poner como si fuera un jarrón chino, ¿no? Pero de adorno. Pero es complicado, es difícil. Sí podría llegar a ser caso de tratar de regularse, de tratar de regular ese tipo de figuras o exfiguras políticas, para que no intervinieran, aunque también están en su derecho. Si no hay una regulación, ahora están. Si no hacen nada malo, es complicado. Pero claro, ahora mismo esto se traslada también a la calle, porque es cierto, esto ha tenido un impacto y va a tener un impacto, que nadie lo dude, claro. Y esto unido a otra serie de circunstancias también, pues claro, para ahora mismo, para el Partido Socialista, son momentos delicados, son momentos duros. Zapatero es una persona muy influyente y muy destacada en estos últimos meses y en estos últimos años en las campañas del Partido Socialista. Pero yo creo que también que ahora mismo va a haber o está surgiendo, o analizo una pena también, una pena de lo que es el escándalo, puede ser, una pena de telediario que llamamos, o de noticiario que llamamos los políticas. No, ahora mismo, al final, para la ciudadanía, yo que sé, traslada ese escándalo, esa noticia que ha salido, esa que ha dicho el telediario, que han dicho los medios de comunicación. Y claro, ese calvario o esa penitencia que se va a pasar ahora, igual que en otros casos, que a lo mejor luego dentro de unos meses o de unos ninguno, y yo seguro estoy que ninguno de estos casos a lo mejor quedan en nada o no llegan a nada, a lo mejor sí o a lo mejor no. Pero también es cierto que desde la politología también podemos decir que ahora mismo, y abro un paréntesis, la credibilidad también de la justicia en nuestro país está un poco está en duda también, está en entredicho, porque hay muchos casos que se están alargando en el tiempo, no se llega tampoco a sentencias rápidas, con lo cual esa pena, ese calvario, pues es mucho más importante que luego a lo mejor la restitución o la resurrección de ese político, que eso ya después nadie se acuerda, pero mientras existe esa pena de la noticia y ese calvario,
0: ¿creéis?
2: Repito, y yo analizo y con esto termino, que a lo mejor desde el punto de vista político se puede ya lo dijimos, creo que en otra ocasión, ese efecto acción-reacción, es decir, que cuando se acciona contra una contra algún grupo político o alguien que de ese grupo político es importante y tiene fuerza y tiene influencia, ascendencia, puede haber, hay una reacción de la propia ciudadanía, que a lo mejor no en unas elecciones municipales o autonómicas,

0: pero sí a lo mejor en unas generales de cara al 2027, pues puede ser todo lo contrario, ¿eh?
1: Es el efecto boomerang.
0: Exactamente, exactamente, sí, y yo creo que por eso, por ahí van también.
1: ¿Creéis que debería comparecer Pedro Sánchez?
2: Buena pregunta.
1: Sois politólogos, esto es...
2: Sí,
1: os
2: buena
1: lo digo
2: pregunta.
1: Desde la ciencia política,
2: sí, no,
1: ¿creéis que debería
2: comparecer? Claro, pero de la ciencia política, ¿desde qué punto?
1: ¿Desde
2: el punto de vista de comunicación, no, de crisis? ¿Desde el punto, no, de vista de institucional? De,
1: ha sido un aval en,
2: sí,
1: toda la
2: de,
1: campaña.
2: A ver, en general, todo lo que sea en pro de la transparencia y de regeneración democrática y bueno, la última vez que estuve aquí precisamente estuvimos hablando de la percepción de la corrupción, de cómo España no termina de a pesar de todos los indicadores, ¿no? Hablamos de democracia plena, de país plenamente, ¿no? El otro día salieron los datos del tema con el de inclusión de derechos LGTBI, no estamos, somos los primeros del mundo. Exacto. Pero sin embargo, en los índices de percepción de corrupción estamos a mitad de tabla, ¿no? Y desde ese punto de vista, todo lo que sea aclaración de cualquier caso, ¿eh? No solo de este en concreto, de casos de presunta corrupción. En este caso sí que serían ya después de su vida como presidente, ¿no? Que es un poco lo que estamos hablando, no mientras que fue presidente del gobierno. Y todo lo que sea aclarar, transparencia, va en pro de la democracia. Así es que todo lo que sea dar la máxima información posible, y quizás a Pedro Sánchez, ya vemos un poco su asesor de confianza, ¿no? Que ha sido durante tantos años a Iván Redondo comentando en estas últimas semanas en medios de comunicación, le puede favorecer, porque necesita recuperar voto de centro, necesita recuperar esos 700.000 electores que se le han ido a PP y a Vox, y la mejor manera de recuperarlo es ir a los medios de comunicación, dar explicaciones, contestar a periodistas, que es algo que de los medios de comunicación y de muchos periodistas se llevan quejando con cierto sentido estos últimos meses, años, de que no tenemos esa, que al final también es otra manera de esa separación de poderes, ¿no? De fiscalizar al gobierno y a los políticos. Entonces todo lo que sea ruedas de prensa, contestar a preguntas y aclarar, efectivamente, todo lo que sea rendición de cuentas, al fin y al cabo, es beneficioso para las instituciones y para la democracia.
1: Vale, esta pregunta estaba bien.
2: Sí, sí.
1: Vamos a la segunda, porque es importante en el tiempo que se haga. Es decir, quizá el domingo que viene no tiene mucho sentido, ¿no? ¿Debería haber sido esta tarde? ¿Debería ser mañana?
2: Bueno, ahí van los plazos de la comunicación de crisis, de hasta qué punto estaban preparados para esto, ¿no? La inmediatez. A ver, desde un punto de vista, en este caso de Pedro Sánchez y su equipo, entendemos que hasta que no tengan todo muy claro, no van a salir a
1: ser tarde.
2: Claro, desde un punto de vista ciudadano y desde un punto de vista que en este caso nosotros estamos al otro lado, cuanto antes sea mejor.
1: ¿Qué piensa Jesús?
0: Yo pienso que lo importante es el contenido de lo que se responda, de lo que se diga, ¿eh? No tanto el tiempo, porque a lo mejor los tiempos para nosotros son unos y para los gestores lo ven de otra manera y tienen sus cálculos y sus formas de actuar. Yo creo que lo importante es el contenido de la explicación, del razonamiento, del fundamento, del porqué de esa situación, de lo que se piensa y de lo que se va a hacer. Es decir, todo eso yo creo que es lo que a la ciudadanía, si ahí se muestra de una manera comunicativa convincente, contundente, firme y claro y transparente, como dice mi compañero Ángel, yo creo que eso puede llegar a la ciudadanía. Y yo creo que es importante, además, yo creo que se debería, por parte de lo que es las instituciones gobernantes, la presidencia del gobierno, ¿no?, dar información sobre muchos temas que para que los ciudadanos lo escuchen, lo oigan de primera línea y no a través, y a lo mejor, de otros procesos mediáticos.
1: Uh-huh. Bueno, y el tema que cuando empezamos la semana yo pensé que iba a ser el tema principal de esta cuestión y al final se ha ido quedando un poquito,
0: sí,
1: más atrás.
0: Nosotros ese
1: que tiene
0: no
1: que
0: lo
1: ver
0: habíamos
1: con las elecciones andaluzas, pero no solo con las elecciones andaluzas, porque además sabemos que todo está pues enlazado, ¿no? Y los resultados pues han sido muy comentados y manidos, ya casi manido hasta el momento, ¿no? Pero sí me gustaría, bueno, que hablaréis quizá en un término no tanto regional, a lo mejor sí es más regional, pero hay, bueno, pues la irrupción de los partidos identitarios, ¿no? Yo creo que es un,
2: sí,
1: una cuestión a tener en cuenta, ¿no? Y que enlaza con lo que estamos hablando de Cartagena.
2: Sí.
1: Digo, irrupción, siempre han estado, quizá no le hemos prestado demasiada atención y en algunas ocasiones habéis dicho la importancia de lo identitario, independientemente de su signo, ¿eh? Que está la,
2: sí,
1: identidad.
2: Sí. Bueno, ahora parece

0: que son más,
1: más
0: movimientos, sí,
1: y más,
0: más de izquierda,
1: sí. Más neoliberal o de derecha.
0: Sí, sí. Pues es un tema que digo a lo mejor se nos va a escapar, no lo que me lo comentas, digo, y quiero comentarlo, claro. Y enlazarlo con una corriente ahora de cultura pop que se está dando, sí, de grupos musicales. En este caso en Andalucía pues podemos tener La Plazuela, ¿no? Son grupos musicales en Extremadura.
1: Es cultura,
0: Sanguijuelas del Guadiana, aquí en Murcia tenemos Viva... Tenemos Viva Suecia y Arde Bogotá, ¿no? Va enlazado con un movimiento de quizás millennial, no muy cerca a esa generación millennial, porque de hecho adelante Andalucía ha captado, ya veremos los puestos electorales, que ahí será donde lo confirmará, pero parece que ha captado ahí un electorado de entre 25 a 35,
1: buscan
0: 40
1: raíz.
0: Años. Efectivamente,
1: sí.
0: ese sentimiento de pertenencia, de identidad, que parece que están consiguiendo captar estos partidos ahora, ¿no? O algunos nuevos, de verdad, que adelante Andalucía, ¿no? Nuevo, pero sí que la comunicación con respecto a esta identidad quizás no se la hayamos visto hasta ahora tan fuerte, ¿no? Y ese cambio de, si nosotros siempre lo decimos en la ciencia política, está más que estudiado, que la manera de conseguir movilizar es con sentimientos positivos. Con los sentimientos negativos desmovilizas, con los positivos movilizas. Y esa campaña delante de Andalucía ha ido en base a eso, ¿no? A ese no criminalizar al ciudadano, ¿no? Que decía, ¿no? A ese votante que, ¿no? De castigar continuamente. Es que no te levantas y vas a votar. Es que hay que vestirse de X manera. Es que si eres de izquierda, ¿no? El encajar constantemente, el cómo se define a un votante de izquierda. Y sin embargo, adelante de Andalucía, a través de esos movimientos de ellos mismos se autodefinían, ¿no? Como la izquierda alegre, ¿no? La izquierda. Y yo creo que se puede definir así, a ese movimiento de cultura que va enlazado con esa cultura pop, musical, que creo que es muy interesante desde el punto de vista de investigación, que da para hacer un doctorado, ¿no? Con respecto, sí, a eso, cómo hilar esos movimientos identitarios, sí, progresistas.
1: Lo simbólico,
0: sí, efectivamente,
1: lo que te constituye simbólico.
0: Efectivamente, a esos movimientos de cultura pop que se están dando en muchas regiones, en Aragón con la Xunta, y también cómo vuelven a ese folclore, ¿no? Que parece que se ha ido perdiendo con generaciones, y quieren recuperar ese folclore, esas tradiciones, esos bailes tradicionales, se puede ser de izquierda, ir a Semana Santa y participar en la Semana Santa, y que te guste y eso, ¿no? Y el respetar las raíces, al fin y al cabo esa palabra que lo define muy bien, que es identidad, ¿no?
1: De esto vamos a hablar más veces, mucho.
0: Pues es un tema que...
1: Sí, porque además es muy interesante, muy interesante, sí, y es lo último.
2: Yo escuché la intervención del portavoz de Adelante Andalucía, y la verdad el entusiasmo que transmitía, claro, habían ganado porque han sido
1: Juanma Moreno.
2: Pero ha sido como una derrota dulce o una victoria amarga, no sabemos al final lo que será, ¿no? Pero me escuché y yo creo que por lo menos en 10 o 12 ocasiones repitió la palabra alegría.
0: Sí.
2: Alegría, alegría.
1: Un argumentario
2: alegría.
1: Interesantísimo.
2: Es un argumentario, como muy bien decía Ángel, de cara a lo que es el positivismo, el movimiento, la alegría, la actividad, la juventud. Y según también manifestaron, parece ser que hubo muchos votos joven que fue a votar y se inclinó por esta posición.
0: Sí, pero
2: por
0: no joven, pero ya son jóvenes de segunda generación.
2: Exactamente.
0: No los jóvenes de 18 años, sino ya unos jóvenes de una segunda de eso.
2: Exacto.
0: Lo que encajaría con lo que es la generación milenial, ¿no?
2: Exactamente.
1: Tengo que despediros. No quería dejar algo que quería compartir con vosotros y con la audiencia. Me pareció elegante, me pareció ponerle corazón al momento y me pareció esperanzador. Cuando atacaron directamente a una de las integrantes de Adelante Andalucía, a Teresa, porque llevaba el pañuelo, en redes la atacaron, como Borja Sémper enseguida salió en su defensa, ayudando y apoyando, ¿no? Y quizá en una noche electoral que no solamente andaluza, sino que los resultados pues se miden en muchos parámetros también españoles, pues ver a un líder del Partido Popular ayudando y apoyando a una líder de izquierda anticapitalista, porque Adelante Andalucía es izquierda anticapitalista, sí, identitaria, ver ese abrazo en redes sociales, yo dije, wow.
0: Sí, y yo creo que aquí hay que hacer también un... Borja Sémper, si por algo ha sido conocido, ¿no? Los últimos, bueno, desde que tiene actividad política, creo que no, aunque no hubiera tenido él la enfermedad, lo, efectivamente, o sea, creo que eso también hay que poner en valor, que precisamente la persona, en este caso Borja Sémper, lo que siempre ha demostrado, de hecho siempre se dice, ¿no?, que tiene muy buena relación Gabriel Rufián y él, que son amigos.

0: ¿no? Y están en la antípoda ideológica. Entonces creo que en este caso la figura de Borja Sémper, aunque no hubiera estado en este caso, por desgracia, en el papel, ¿no?, de que ahora tiene Teresa Rodríguez, creo que él sí que hubiera, me refiero, no hubiera sido sorprendente que hubiera salido en ese apoyo a Teresa Rodríguez, que fue en su día candidata y una política muy, muy respetada del panorama andaluz. Mm.
1: ¿Esto te está dibujando una nueva línea de entendimiento y consenso y no demolición?
2: No
1: cantes victoria.
3: Lucía, sí, no hay que cantar victoria, no. Pero fíjate, sí, lo raro esto es que estas situaciones son,
0: claro, que
3: las
0: noticia.
3: Que...
1: O sea, hay que sacarlas.
3: Las que, las
0: cuando
3: que
0: es
3: parece
0: noticia,
3: ser
0: no es normal,
3: que, entonces, que es lo excepcional, claro. Y esto tenía que ser la norma.
1: Pues por eso quería subrayarlo y compartirlo con vosotros. Que muchísimas gracias. Se me ha pasado la tarde volando,
3: sí,
1: y no sé.
3: Así es.
1: Creo que de momento todos los ayuntamientos en la región de Murcia permanecen igual. La semana que viene más, ¿vale?
3: Muchas gracias.
1: Venga, a los dos.
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0: estamos en el backstage. Nos encanta también cuando nos visita Diego Garnés, además después de una charla, un diálogo y sobre todo todas las claves que nos dan los politólogos y sociólogos, llega él hoy muy enlazado porque nos hemos quedado hablando de Andalucía. ¿Y aquí llega Diego Garnés?
1: No, ¿habéis quedado hablando de eso?
0: Sí,
1: genial,
0: sí,
1: genial.
0: Sí, nos hemos quedado, intentamos siempre enlazar. Oye, perfecto. Este programa de hoy lo hemos empezado hablando de magia.
1: Pues enlazar.
0: Nos han visitado dos magos y luego desde ahí ya en cascada hemos ido haciendo trucos.
1: Qué bien. Hasta
0: Hasta que has llegado tú.
2: Vamos a rematar,
0: sí. Tu último truco de la tarde.
1: Uy, gracias. Trucazo de magia. Sí, seguimos un poco. Si habéis estado hablando de Andalucía, vamos por ahí.
0: Claro.
1: No tanto político, aunque un poquito sí.
0: Yo sé, pero además esto lo traes también por las elecciones.
1: Sí, bueno, como excusa de las elecciones, ¿no? Que fueron el domingo, estuvieron ahí.
0: La percha, ¿eh?
1: Es interesante, las elecciones son emocionantes, ¿verdad? Seguirles. Okay. Y más como una comunidad tan grande como Andalucía y vecina.
0: Vecinos, evidentemente, con muchísimas conexiones. Más que tiene que haber. Esto
1: muchas
0: ya...
1: conexiones, pero malas. ¿Verdad?
0: Pero, y sobre todo mucho parentesco,
1: muchísimo parentesco,
0: constituimos y bueno, pues unos a otros, ¿no?
1: Totalmente.
0: Como sureños que somos. ¿Qué no estés de Andalucía hoy?
1: Y también recordar, ¿no?, que esta semana es la semana del rocío. No soy yo muy...
0: no es rociero.
1: No soy yo muy rociero, pero la semana del rocío, sí.
0: Pero,
1: es muy potente, ¿no?, allí en Andalucía, en Huelva, Ayamonte.
0: En Huelva.
1: Yo creo que sí.
0: La iglesia está...
1: Madre mía.
0: La ermita está ahí.
1: Me perdonen. Sí,
0: las
1: yo creo
0: marismas,
1: que sí.
0: Hay que atravesarlas y llegas hasta ahí.
1: Nunca he ido y no creo que vaya, pero...
0: Pues esto... Espérate, hasta que hay un festival indie, ¿eh? Todo está por llegar.
1: Seguro.
0: De momento es algo de raíz, pero quién sabe si en los aledaños algún festival indie puede haber y ahí aparezcas tú.
1: Mucho rociero a lo largo de España, ¿eh? Y en Murcia también,
0: sí,
1: me consta.
0: Sí, claro que lo
1: conozco
0: hay.
1: Mucha
0: sí,
1: gente
0: sí.
1: Que se va para allá todos los años. O sea, que genial y fantástico. Bien. Vamos a traer el grupo de Andalucía.
0: Venga,
1: ¿te parece bien?

0: Sí, de la nueva ola, ¿no? De unos años para acá, incluso algunos muy nuevos y yo creo que dignos de descubrir, quien no los haya descubierto, que algunos seguro que los conoceréis ya, porque están sonando sus nombres y sus canciones en festivales. Mira, vamos a empezar por Victoria, si te parece bien.
1: Venga.

0: victorias. Háblanos, cuéntanos de ellos.
1: Me estaba tarareando, que lo sé. Sí, qué chula, se queda enseguida. Sí. Pues el uno por el otro llegó hace poquito, bueno, hace poquito, en enero de 2026. Es el más nuevo lanzamiento de la banda sevillana, producida por Guillermo Taza, gran productor de Álamo Studios, componente del grupo Ellos. Y victorias, apenas 4 años de que salieron a la escena y ya están en la mayoría de festivales españoles. Sí, puede poner cualquier cartel que va a estar Victoria. De hecho, sin ir más lejos también, el 26 de junio, los tenemos en Fortaleza, en Lorca. Uh-huh. Os animo a todos a que vengáis a verlos porque el directo está súper chulo.
0: Uh-huh. Ahí lo tendremos.
1: En tu ciudad, sí.
0: ¿Estos nos llegan de Andalucía desde dónde?
1: Victoria, sí, son de Sevilla, son sevillanos.
0: Ajá.
1: Hay que escucharlos hablar, no cantar, porque cantan muy correctamente.
0: Pero al
1: hablar, sí que se nota, sí.
0: Les pasa como a ellos, como a los que vienen después, ¿no? Que de ahí ya donde podríamos hablar de un poco los pioneros del indie en Granada, verdad, claro. ¿No? Como uno de los lugares donde...
1: Sí, lo hablabas tú, ¿no? También fuera de antena, ¿no? Los Planetas, uno de los grupos referentes y pionero del indie. Y Lori Meyer también, que en la siguiente canción aparece su cantante. No es de Lori Meyer, es de Vera Fauna, también desde Sevilla, y con Noni Meyer, sí.

0: la letra pegadiza se queda, porque básicamente es repetirla, ¿no?
1: Sí.
0: Háganos un poquito de ellos.
1: No.
0: La fauna de Nonimeres.
1: No se han calentado mucho la cabeza en esta canción.
0: Sí, sí, quiero decir, no porque sea en la letra, pero sí en la composición.
1: Sí, Vera Fauna, pues nada, cinco chicos desde Sevilla y también empezaron a hacer relativamente poco, en 2017. Una psicodelia muy arraigada, ¿no?, en las raíces andaluzas y sobre todo en esa parte más de australiana, más de psicodelia, más de kinkydelia también, incluso en algunos momentos con unas guitarras tropicales en este nuevo disco.
0: Por favor,
1: sí,
0: kinkydelia, ayúdame a entender.
1: Aunque los verdaderos precursores de la kinkydelia son Burrito, o sea, Derby, Motoreta, Burrito, Cachimba, que también son andaluces.
0: ¿Y qué es kinkydelia?
1: Los iba a traer, los tengo que traer un día. Hay que hacer un programa especial solo para ellos.
0: Pero explícanos qué es kinkydelia.
1: La kinkydelia, pues ese sonido que viene de la psicodelia, ¿sí?, de las guitarras, hay que como sí, un poco
0: hasta
1: de ácido,
0: bien,
1: ¿tú me entiendes lo que te quiero decir?
0: Bien, y luego
1: mezcladas con ese flamenco, con esa rumba, con ese arte más flamenco, más andaluz. Incluso con lo kinky, claro, la estética ya. Uh-huh. Derby, Motoreta, Burrito, Cachimba, te encantaría.
0: ¿Las grecas son kinkydelia?
1: Sí, podemos decir que sí.
0: Vale.
1: Sí.
0: Vale.
1: Las grecas, sí.
0: Lo he captado. Mm. Un poco.
1: Pues sí, vale. Ahí está la onda, sí.
0: Venga, vamos a la siguiente.
1: Vamos a la siguiente, sí.

0: dices de la plazuela?
1: Pues que me iría a bailar ahora mismo a la plazuela de cualquier pueblo de aquí de la región, por ejemplo.
0: Creo que hace calor en la calle, sí. Pero bien, se puede bailar.
1: Sí, es verdad, te lo acabo de decir. Hace 37 grados que vengo en el coche.
0: Pero se puede bailar.
1: Bien, frescos.
0: ¿De dónde son?
1: ¿La plazuela? Sí, también son de un sitio que hace calor, de aquí al lado, de Granada, de donde nació, bueno, el indio, ¿no? Como estábamos hablando antes un poco. Esta canción se llama Tiempo Raro y la plazuela lleva relativamente poco también, como todos los grupos que estoy trayendo. 2019 creo que salieron, más o menos. Y esto, como estáis escuchando, Tiempos Raros, también pues muy acorde, ¿no? Con la burbuja política, ¿no? Que tenemos en España un poco, a lo mejor. Pues un poco de jazz, un poco de funky, un poco de ritmos jungle, incluso un city pop japonés. Ahí le mete un poco de K-pop.
0: De K-pop granadino.
1: Vale, también me vale. Es que son inclasificables, ¿no? Estos plazuelas.
0: Sí, me gusta.
1: Y las pintas que llevan, además. Hace poco estuvieron en la 1. El otro día hubo un programa, en vez de Eurovisión, que no hubo. Hubo un programa, sí, muy chulo. Buscadlo en la web de Radio Televisión Española y vedlo, por favor. Y salieron la plazuela, entre otros grupos. De repente estaba Ana Belén

0: cuéntanos de este algo sencillito de Marta Santos.
1: Pues Marta Santos, más clasificable, ¿verdad? Más ubicado en Andalucía, sin tanta mezcla, pero muy bonito. Una voz muy cálida, Marta Santos, también sevillana y con dos discos, 2023 y 2025. Esta canción, algo sencillito, es de su primer disco y hace poquito, hace unas semanas, estuvo inaugurando el Murcia On, en la Plaza de Toros. Y también recibió una calidad acogida de la gente.
0: Muchos de ellos han pasado ya por aquí entonces, ¿no?
1: Sí, ya te digo, es que además es muy joven y surgió en su casa haciendo canciones con la guitarra para TikTok. Y un vídeo viral de la Feria de Sevilla se le hizo, valga la redundancia, viral. Y a partir de ahí, pues ahora mismo en Spotify tiene, esta canción acumula más de 100 millones de escuchas. Poca broma.
0: Nos vamos con el político neoliberal.
1: Ah, venga.
0: Así, para cerrar la tarde.
1: Yo creo que está bien para cerrar, ¿verdad?

0: Spon y Bravo, háblanos de ellos.
1: Sí, ¿no? Esa comparación, ¿no? Pony Bravo, me encanta ya el nombre, a partir de ahí ya me ganaron. Pues es el grupo que no es tan actual como los otros. Ahora mismo están sin sacar disco hace mucho tiempo. Esta canción es de 2013, de su disco De Palmas y Cacería. El político neoliberal, yo creo que, bueno, para hablar de las elecciones, pues muy bien la letra, ¿no? Vuela la cocaína por los despachos central, Sarkozy, cosí, barbacoa en la ONU. Escuchad la letra, por favor, que es muy divertida. Lo único que, claro, está envejecido. No ha envejecido muy bien, aunque 2013. Los protagonistas son otros. Pero prácticamente, y aunque sea neoliberal, pero aquí no se salva nadie. Yo, vale para cualquier tipo de político. Bueno, yo no me mojo por nadie.
0: Una cosa que digo, que el hecho de que sea 2013 no es que sea viejo, ¿vale?
1: No.
0: Me he sentido muy aludida con esto de 2013.
1: No, porque los otros son demasiado jóvenes y demasiado actuales.
0: Bueno, hablando de actualidad, ahora se quedan con todas las noticias que nos trae ella, Teresa Blanco. Nosotros volvemos mañana, aquí en Tarde Abierta.

0: Son las 8 de la tarde.
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0: Saludos, buenas tardes. El agua nos da una alegría y es que las reservas almacenadas en los embalses de la cuenca del Segura no dejan de crecer. Acumulan cantidades, 684 hectómetros cúbicos, que no se recordaban desde hace más de 13 años. Esta situación se repite también en el conjunto del país, con los embalses al 84%. Pero esta situación ha venido para quedarse. Pues bueno, los expertos consideran que es algo excepcional por las intensas lluvias de invierno y primavera y por eso advierten es mejor prevenir ante futuras sequías que, según Julio Barea de Greenpeace, van a volver.
2: Y esto, bueno, pues es un hecho. Ha sido pues un fenómeno que hemos tenido este invierno y esta primavera, vamos a decirlo así, y que ha permitido unas lluvias excepcionales. Esto no nos debe, en este caso, llevar a un optimismo completamente sin control.
0: El caso es que la deforestación, el cambio climático o el contacto creciente con reservorios animales están favoreciendo la aparición de virus capaces de saltar entre especies. El infectólogo murciano Enrique Bernal advierte de que cada nueva zoonosis nos recuerda algo incómodo. La salud humana no puede entenderse separada de la salud animal y del medio ambiente.
3: Hay una interrelación muy clara, lo que es el medio ambiente, lo que es los animales y el ser humano, ¿no? Por ejemplo, lo estamos viendo también con el uso de antibióticos. Si estamos usando antibióticos de forma indiscriminada en los animales, esto va a favorecer el desarrollo de cepas de bacterias que sean multiresistentes y al final va a repercutir en el ser humano.
0: Mañana le recordamos, el Mar Menor se sienta en el banquillo como víctima y acusación particular gracias a la ley que le otorga personalidad jurídica propia. Ayer les contábamos que MC, PSOE y Cartagena van a presentar una moción de censura contra la alcaldesa del PP, Noelia Arroyo, que se debatirá el 2 de junio si no hay cambios. Hoy han hablado los protagonistas. La regidora dice estar sorprendida y augura problemas para la ciudad.
4: Es un asalto al Ayuntamiento de Cartagena por intereses partidistas y de nuevo se comprueba que el Partido Socialista de Pedro Sánchez es capaz de aliarse con Vox, con concejales que se presentaron bajo las siglas de Vox y que están dispuestos a llegar al Ayuntamiento de Cartagena a cualquier precio, todo vale, por intereses partidistas y personales.
0: El que, de prosperar la moción, podría convertirse en el alcalde de Cartagena, Jesús Jiménez, de MC, dice que lo hace por la ciudad y no le importa el desgaste que pueda sufrir.
5: Hay un año, un 25% del mandato por delante y, sobre todo, muchos proyectos que Cartagena necesita sacar adelante y que no podemos esperar. Personalmente, mi ilusión era la de esperar a tomar las riendas junto con otras formaciones, porque evidentemente no estamos en tiempos de mayorías absolutas, no hay que engañar a nadie, a partir de junio de 2027. Pero la situación ha favorecido este acuerdo.
0: Pues así están las cosas, pero todo no queda aquí, porque la estabilidad política en las Torres de Cotillas también está tambaleándose después de que el concejal no adscrito, exmiembro de Vox, Pablo Alberto Ruiz, haya amenazado con apoyar una posible moción de censura contra el alcalde del PP, Pedro José Noguera, si este no atiende una serie de exigencias. Cabe recordar que en las elecciones municipales fue el PSOE el partido más votado. La información nacional tiene hoy un nombre propio, el del expresidente José Luis Rodríguez Zapatero. Daniela Muelas, buenas tardes.
6: Buenas tardes. Sí, la noticia del día pasa por la imputación de José Luis Rodríguez Zapatero. El juez Calama de la Audiencia Nacional le atribuye el liderazgo de una trama de corrupción con la trama de Plus Ultra durante la pandemia. El juzgado central de instrucción número 4 de la Audiencia Nacional ha citado el próximo 2 de junio como imputado al expresidente del gobierno por organización criminal, tráfico de influencias y falsedad. El propio Zapatero ha enviado un vídeo a los medios en el que se desvincula del supuesto tráfico de influencias, niega haber intercedido para que la aerolínea recibiera la ayuda pública de 53 millones de euros.
7: Que jamás he realizado ninguna gestión ante ninguna administración pública ni el sector público en relación con el rescate de Plus Ultra, ni ante ninguna otra administración.
6: En la crónica internacional, Trump cumple su amenaza y retira 5.000 tropas estadounidenses del territorio alemán. Así lo ha confirmado la OTAN, que no considera que esta noticia afectará a sus planes regionales y añaden que los países europeos van a tener un mayor peso en la defensa convencional del continente.
0: Los deportes, Gregorio León, buenas tardes.
8: Hola, muy buenas. Con la noticia de que Alcaraz tampoco va a estar

0: en Wimbledon, ha dicho que se siente mejor de su lesión en la muñeca, pero que todavía no está listo para volver a las canchas, así que se pierde el torneo de Londres. Sergi Guillo, el técnico que quiere el Murcia para la próxima temporada, está en la agenda de dos equipos de la segunda división. Además, exclusiva noticia OR, el Murcia ha activado la acción social de responsabilidad y le pide a Agustín Ramos, que fuera presidente de la entidad, 8 millones de euros. Además de eso, tenemos fichaje del Ozono Global Jairis y mucho más para esta noche a partir de las 8:30.
1: Pues todo eso y mucho más a partir de esa hora. Nos quedamos ahora con el tiempo. Aún no ha llegado el verano, pero lo parece. Hoy Archena ha sido la segunda localidad del país con la temperatura más alta, 31,9 grados, por encima de los 31. Murcia y Molina de Segura. Previsiones, Agencia Estatal, Noelia García, buenas tardes.
2: Buenas tardes. Mañana miércoles en la región de Murcia será un día cálido y de primavera. En general, ambiente soleado y cielo poco nuboso o despejado. Las temperaturas subirán de forma generalizada, máximas de 33 grados en Murcia, 30 en Lorca, 29 grados en Mazarrón, 28 en Caravaca de la Cruz y en Yecla y 27 grados en Águilas y en Cartagena. Soplará viento flojo de levante. Temperaturas nocturnas de 16 grados en Murcia, 15 en Cartagena y 13 grados en Caravaca de la Cruz.
1: Y en estos momentos la máxima se registra en Murcia, 30 grados, la mínima en Águilas, 22 grados. Comenzamos enseguida este repaso a la actualidad del día. Esta es la edición de tarde de las noticias en Onda Regional. Al control de sonido nos ayuda Fran Fernández. Son las 8:06.
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1: El agua siempre es importante en la región y lo es mucho más si cuenta con ella en cantidades suficientes, no ya solo para afrontar lo que queda de año hidrológico, sino casi segura buena parte del siguiente. Y es que las reservas han superado el 84% de su capacidad en todo el país, con 47.178 hectómetros cúbicos almacenados, de manera que se roza el récord de su serie histórica, fijado en 2013 con el 85%. Apenas 291 hectómetros cúbicos más que en la actualidad. Pero lo destacado del asunto, al menos para esta comunidad, es la buena situación de la cuenca del Segura. Por primera vez en 13 años está al 60%. Los registros oficiales de la Confederación Hidrográfica muestran un acumulado de 684 hectómetros cúbicos de un máximo de 1.140, aunque datos provisionales del visor de ese organismo de cuenca elevan la cifra a 694 hectómetros. Es una situación excepcional e histórica también en todo el conjunto del país. Es ahora, dice Greenpeace, cuando hay que empezar a administrar las sequías del futuro.
6: Las lluvias caídas durante el pasado invierno han hecho crecer las reservas de los pantanos de Talave, Cenajo, Camarillas y Fuensanta, siendo incluso necesario aliviar caudales por el curso del río. Esto provocó una crecida súbita del caudal y en casi 20 días se llenó la despensa de reservas. Posteriormente, las aportaciones han sido más reducidas y de menor volumen, pero casi constantes. Es una situación que desde la organización ecologista Greenpeace se valora como excepcional en todo el territorio español. Julio Barea es su experto en agua.
7: Y esto, bueno, pues es un hecho. Ha sido pues un fenómeno que hemos tenido este invierno y esta primavera, vamos a decirlo así, y que ha permitido unas lluvias excepcionales. Esto no nos debe, en este caso, llevar a un optimismo completamente sin control.
6: Por lo que se refiere a la cuenca del Segura, los casi 700 hectómetros que se guardan en la actualidad son el doble de los registrados hace justo un año. Entonces, los pantanos estaban al 31% de su capacidad. Cabe recordar que hace menos de dos apenas se superaba el 12%, con riesgo real de alcanzar lo que se llama embalse muerto, quedando en situación de riesgo también el abastecimiento de determinadas poblaciones. El panorama es, a día de hoy, muy positivo en la fotografía inmediata, pero si los incendios forestales se apagan durante el invierno, los efectos de las sequías hay que empezar a combatirlos cuando hay excedentes.
7: Tenemos que, bueno, pues ahora mismo es cuando habría que empezar a controlar precisamente las próximas sequías que vamos a tener. Ahora que tenemos reservas, ahora que tenemos agua, tenemos que controlar precisamente esos consumos. Tenemos que poner, bueno, pues un control mucho más exhaustivo para poder disfrutar de esta agua el mayor tiempo posible y darle el mejor uso posible a esas aguas.
6: Y es que los periodos de escasez se

0: van a producir junto a otro fenómeno comprobado del cambio climático, la concentración de las precipitaciones. Al mismo tiempo, se observa un mayor aumento de los consumos de agua, especialmente en las zonas de mayor riesgo.
1: Bueno, pues lo que tenemos de previsiones es que tengamos menos precipitaciones, esto es en general en toda la península ibérica, aumento de las temperaturas que van a hacer que la evapotranspiración, quiere decir que el agua que se evapora hacia la atmósfera sea mayor, con lo cual habrá menos disponibilidad hídrica. Y si algo no ha cambiado a positivo, es todo lo contrario, a negativo, es que el consumo de agua no ha dejado de aumentar y no está dejando de aumentar en ningún caso, con lo cual, bueno, pues la ecuación no sale.
2: La Comisión Europea ha prometido ayudas de emergencia a los agricultores antes del verano para que puedan hacer frente al alza de los precios de los fertilizantes, aunque no ha puesto por el momento cifra a esos apoyos. Mientras tanto, en el campo, los agricultores están divididos entre los que están comprando caro por si se agotan las existencias y los que esperan una bajada de precios. Alfonso Martínez.
3: Bruselas justifica la iniciativa en el aumento de los costes energéticos, la volatilidad de los mercados internacionales y las recientes tensiones geopolíticas derivadas de la guerra en Oriente Próximo, factores que, según explica, han disparado el precio de estos insumos y están afectando ya las decisiones de siembra de cara a la campaña de 2027. El presidente de COAG Lorca, Plácido Pérez Chueco, señala que hay mucha incertidumbre entre los agricultores porque las empresas comercializadoras de fertilizantes les están avisando de que se pueden quedar sin suministros de alguna materia activa como la urea o el fósforo, a pesar de que les están incrementando el precio en cerca de un 40%.
4: Lo tenemos mal porque ya nos ha subido un 30%. Estamos viendo desde si lo poco queda por ahí, si comprarlo o no, porque nos dicen que puede ser que falte. Pero tanto la urea como el fósforo se va a complicar. Una incertidumbre total.
3: Pérez Chuecos ha denunciado que esta situación ha llevado a algunas empresas a variar la composición de los fertilizantes, reduciendo el porcentaje de los componentes más caros, con el consiguiente engaño al agricultor y posibles cambios en las cosechas.
4: Para que no parezca ya tan caro, pues le quitan un poco, porque al final nitrógeno, NPK, nitrógeno, fósforo y potasa, pues le quitan, el fósforo es lo que más vale, pues le quitan un poquito. Ya no está echando la misma unidad de fertilizantes.
3: Además, el portavoz de los agricultores también ha comprobado que la incertidumbre ha llevado a muchos agricultores a reducir la extensión de sus cosechas.
4: Sí, claro, se ha reducido un poco. En sandía se ha reducido un poquito a última hora. En el mercado no se va a notar porque prácticamente como el año pasado. Si no hubiera habido esta subida de fertilizantes, seguro que no hubiéramos animado más. Ya es que te entra miedo.
3: Pérez Chuecos aplaude la intención de Bruselas de facilitar el uso de digestatos, residuos orgánicos tratados que pueden emplearse como fertilizantes, y aclarar la aplicación de la directiva de nitratos para que los Estados miembros puedan adaptar estas disposiciones a la realidad agrícola.
4: Eso es maravilloso. Ahora es cuando se deben de hacer, que están en las tierras en barbecho, y meterle, ayudarle ahí con los purines, como siempre hablamos, eso es muy bueno para la tierra.
2: Se lo adelantábamos la semana pasada, pero ya ha llegado la fecha. El Mar Menor se sienta mañana en el banquillo como víctima y acusación particular gracias a la ley que le otorga personalidad jurídica propia. La Audiencia Provincial celebra juicio contra dos empresas agrícolas del campo de Cartagena por vertidos contaminantes.
0: La vista es solo una de las numerosas causas derivadas del caso Topillo, el principal por contaminación al Mar Menor, que acabó fragmentado en 39 procedimientos contra empresas agrícolas y particulares por la perforación de pozos ilegales con productos químicos y el vertido de nitratos y salmueras que acabaron llegando a la laguna. Lo novedoso es que tras la aprobación de la ley de personalidad jurídica, el Mar Menor comparece como víctima y acusación, representado por 6 entidades ambientalistas y varios ayuntamientos. Teresa Vicente, promotora de la iniciativa popular para conseguir esa personalidad jurídica para la Albufera, se felicita por haber conseguido hacer el recorrido completo, de la teoría a la práctica.
5: Pues de ahí, que se podía haber quedado como una teoría, pasa al orden jurídico, por medio de una iniciativa legislativa popular se hace una ley, o sea que pasa de una idea filosófico-jurídica a una ley, a derecho positivo. Y del derecho positivo no se queda ahí, se va a defender esos derechos.
0: Los acusados son las mercantiles Datelio y Ecosarete SL, dos empresas del campo de Cartagena. Ecologistas en Acción, Pacto por el Mar Menor o Greenpeace son algunas de las asociaciones que actúan como acusación particular. Inés Díez es abogada de Greenpeace.
6: Está aportado por el SEPRON. Hay informes periciales que acreditan que efectivamente se estaba utilizando las desaladoras y en consecuencia quedaba el residuo que acabó en el Mar Menor. Esto es lo que tendremos que acreditar el día del juicio.

0: el día 20 de mayo y vamos a ver lo que sucede.
1: La Organización Mundial de la Salud celebra estos días su 79 asamblea con la mirada puesta en la emergencia internacional lanzada por el brote de ébola, que se ha cobrado la vida de 130 personas en África. Es algo que nos parece alejado de nuestra realidad, pero hay expertos como el infectólogo murciano Enrique Bernal que se preguntan si ébola y antivirus no son

0: en medios de comunicación y redes sociales. En uno de sus últimos posts advierte que cada nueva zoonosis nos recuerda algo incómodo. La salud humana no puede entenderse separada de la salud animal y del medio ambiente.
1: Que hay una interrelación muy clara lo que es lo que es el medio ambiente, lo que es los animales y el ser humano, ¿no? Por ejemplo, lo estamos viendo también con el uso de antibióticos. Si estamos usando antibióticos de forma indiscriminada en los animales, esto va a favorecer el desarrollo de cepas de bacterias que sean multiresistentes y al final va a repercutir en el ser humano.
0: La deforestación, el cambio climático o el contacto creciente con reservorios animales están favoreciendo la aparición de virus capaces de saltar entre especies. Referencia concreta de este experto, la gripe aviar.
1: Tenemos que pueda surgir una pandemia, por ejemplo, con el virus de la gripe aviar. Si estamos preparados con vacunas para administrarse a la población en el momento que esa pandemia pueda llegar, pues el impacto que va a tener va a ser mucho menor.
0: Del COVID-19 se aprendió mucho, pero las medidas necesarias se aplican solo a medias y hacen falta, dice Bernal, si queremos detectar y frenar las próximas amenazas antes de que se conviertan en epidemias o pandemias.
1: Todos sabemos que esa nueva pandemia va a surgir, no sabemos cuándo va a suceder, pero es importante que esa nueva pandemia pues nos estemos en ese momento más preparados para poder afrontarla y seamos capaces de predecirla y poder adoptar las medidas para que no tenga el impacto que, por ejemplo, tuvo la COVID-19, ¿no?
2: Pues todos estos problemas que hemos escuchado son propios de esta región. El caso es que la falta de rendición de cuentas autonómica es un déficit democrático. Esta es una de las conclusiones de un estudio que analiza el ciclo electoral que ha finalizado con la votación en Andalucía y que destaca por la nacionalización de la agenda y la derechización del electorado. José Antonio Sánchez.
3: Las elecciones andaluzas han clausurado un ciclo electoral autonómico del que se sacan una serie de conclusiones, como es la consolidación del suelo electoral por parte de los partidos de la derecha, especialmente los bastiones socialistas. Pero no es el único. La consultora Silvani Miracle también concluye que este debate se ha nacionalizado, lo que supone un déficit democrático en las comunidades autónomas. Ainara Villaño, responsable de análisis y estudios.
4: La gestión de los recursos hídricos, problemas medioambientales que son propios y que competen a la comunidad autónoma a resolver. Entonces hay que hablar de eso en esos términos en la región de Murcia en este caso, ¿no? Si estamos hablando más de la confrontación entre Pedro Sánchez y Feijóo o Abascal o bueno, temas más de política estatal, es muy difícil que esa conversación se dé y que los ciudadanos puedan decidir a qué partido político eligen para gobernar su comunidad autónoma. De momento estamos viendo que empieza a pasar y las alarmas yo creo que deben empezar a saltar porque es un déficit democrático.
3: Otro de los índices analizados son los mensajes en los distintos debates. La inclusión del concepto de prioridad nacional que Vox generó entre elecciones aparece tímidamente en los comicios en Castilla y León y ya con fuerza en Andalucía, lo que se traduce en una colonización del mensaje de Vox al Partido Popular.
4: El discurso conservador podría estar hablando sobre fiscalidad en términos conservadores, sobre economía en términos conservadores, pero está hablando de inmigración, está hablando de otros temas, ¿no?, que son propios de conversación de Vox, ¿no?, digamos. Entonces, sí, vemos cómo consiguen colonizar el discurso conservador, que en otros momentos ha hablado de otros temas y en otros términos, ¿no?
3: Eso sí, los términos más utilizados en todas las elecciones son Partido Popular y Partido Socialista, lo que puede llegar a interpretarse como una vuelta al bipartidismo.
4: Casi que nos recuerdan a los momentos del bipartidismo, ¿no? Si no es uno, es el otro. Si no es el PSOE, es el PP. Si no es rojo, es azul, ¿no? Entonces, sí, eso sí, otro de los indicadores que nos hace pensar que las campañas se nacionalizan y que hablamos muchas veces más de temas y de actores estatales que de lo autonómico, que puede generar un problema de rendición de cuentas. Si en vez de hablar de los temas de la comunidad autónoma hablamos de otros, es muy difícil que esa conversación favorezca que se valide o no, ¿no?, que esa rendición de cuentas se dé en términos óptimos.
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2: El empleo extranjero representa ya el 17% del total de afiliados a la Seguridad Social en la región y ha crecido en el último año más del 7%, muy por encima de la media nacional. Las empresas de trabajo temporal defienden la regularización de inmigrantes como solución práctica para cubrir vacantes en agricultura, construcción o servicios.
0: En abril, la región alcanzó los 120.000 trabajadores extranjeros afiliados a la Seguridad Social. La presencia de mano de obra extranjera en la comunidad es ya una realidad estructural, como corroboran los datos del Ministerio de Inclusión y Seguridad Social. Ana Yanguas es directiva de Synergy España.
6: El pasado mes de abril, la región alcanzó los 120.000 trabajadores extranjeros afiliados a la Seguridad Social. Esto supone un crecimiento de

0: del 3,7% respecto al mes anterior y un crecimiento interanual del 7,3%. Y es que los trabajadores extranjeros representan ya el 17% del total. Casi uno de cada cinco afiliados en la región es de origen extranjero.
1: Durante 2025, el empleo extranjero concentró el 42% del total de puestos de trabajo generados en el país. Y según Asempleo, la patronal de empresas de trabajo temporal, las ETTs, podrían canalizar hasta 200.000 contrataciones en España de personas regularizadas antes de septiembre. Para estas empresas, la inmigración regularizada es la respuesta más efectiva para cubrir puestos en sectores esenciales. Ya ocupan los extranjeros el 28% del empleo en hostelería, el 27% en la agricultura y el 24% en la construcción.
0: Para una región como Murcia, con un tejido productivo muy vinculado a actividades intensivas en mano de obra, la integración laboral de personas extranjeras regularizadas no es solo una cuestión social, también es una respuesta práctica para sostener la actividad.
2: Segundo día de esta semana de huelga de médicos con un seguimiento, según los convocantes, del 32% en atención primaria, el 52% en hospitales. La Consejería de Salud lo deja en el 11,27%, con la suspensión de 1.562 consultas externas, 1.380 de atención primarias, 58 cirugías y 263 pruebas diagnósticas.
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2: Tras el comunicado de ayer en el que MC, PSOE y Sí Cartagena, con el apoyo en principio de dos exconcejales de Vox, Diego Salinas y Beatriz Sánchez, anunciaban la presentación de una moción de censura contra la alcaldesa Noelia Arroyo, que se votará finalmente el 2 de junio, hoy han llegado las explicaciones. El futuro regidor, si saliera adelante, sería Jesús Jiménez, portavoz de MC, quien asegura que no le importa el desgaste que pueda sufrir siempre que sea en beneficio de la ciudad.
4: Hay un año, un 25% del mandato por delante y, sobre todo, muchos proyectos que Cartagena necesita sacar adelante y que no podemos esperar. Personalmente, mi ilusión era la de esperar a tomar las riendas junto con otras formaciones, porque evidentemente no estamos en tiempos de mayorías absolutas, no hay que engañar a nadie, a partir de junio de 2027. Pero la situación ha favorecido este acuerdo.
1: El concejal del PSOE, Manuel Torres, asegura que Ferraz y la dirección regional del partido bendicen el acuerdo, aunque sostiene lo someterá al escrutinio de la militancia.
5: Este paso lo damos con el acuerdo, por supuesto, de la dirección tanto regional como nacional de mi partido. Y además, ayer mismo convoqué a la Ejecutiva Municipal de Cartagena y ya hemos iniciado los trámites que nuestro estatuto exigen para la consulta de la militancia, ya que son los militantes de Cartagena los que definitivamente tomarán la decisión sobre esta moción que hoy se presenta.
1: La alcaldesa de Cartagena, Noelia Arroyo, dice sentirse apenada y sorprendida por la moción, que considera un asalto al ayuntamiento por intereses partidistas y electoralistas. Señala que no beneficia a nadie y que lo único que va a conseguir es bloquear el consistorio durante un año.
6: Es un asalto al Ayuntamiento de Cartagena por intereses partidistas y de nuevo se comprueba que el Partido Socialista de Pedro Sánchez es capaz de aliarse con Vox, con concejales que se presentaron bajo las siglas de Vox y que están dispuestos a llegar al Ayuntamiento de Cartagena a cualquier precio, todo vale, por intereses partidistas y personales.
1: También se pronunciaba al respecto Gonzalo López, portavoz de Vox en Cartagena. Ha definido la moción como una suma de retales y también ha manifestado sus dudas de que funcione teniendo en cuenta, decía, que los bandazos que han dado sus compañeros de partido han sido numerosos.
7: Y la propia amalgama de personas y de intereses que orbitan en esa suma para dar 14 de retales. Lo que queda de MC, porque la presidenta de MC no está, los que no estaban en el PSOE cuando pactaron con otras fuerzas, y las dos personas que no tienen sitio en Vox, los intereses son muy dispares.
2: Este tipo de situaciones parece que son contagiosas. La estabilidad política en las Torres de Cotillas se tambalea después de que el concejal no adscrito y exmiembro de Vox, Pablo Alberto Ruiz, haya amenazado con apoyar una posible moción de censura contra el alcalde del PP, Pedro José Noguera, si no atiende una serie de exigencias. Asegura que personas del entorno socialista le han trasladado la posibilidad de impulsar un cambio de gobierno junto a los 10 concejales del PSOE, que por cierto fue la fuerza más votada. Sin embargo, tanto los socialistas en el ámbito local como en el regional lo desmienten. Claudio Caballero.
8: Pablo Alberto Ruiz abandonó Vox hace poco
3: poco más de un mes, aunque mantuvo su acta y sus competencias en seguridad ciudadana. Denuncia la parálisis

0: del ayuntamiento y critica la falta de avances en la gestión municipal. Entre sus condiciones figuran limitar salarios de concejales, reforzar la policía local, impulsar infraestructuras juveniles y una piscina municipal, además de mantener sus competencias con autonomía y endurecer medidas sobre empadronamientos y cesión de espacios públicos. El edil sostiene que el entorno del PSOE le anima a impulsar una moción de censura.
1: Satélite, gente externa al ámbito de aquí de las torres del Partido Socialista, pues me ha llegado pues lo mismo que ha pasado en Cartagena. Pues bueno, te trasladan que están disponibles a hablar, que están abiertos, pues si hubiese posibilidad de un cambio de gobierno para que el municipio pues siga avanzando.
0: Fuentes tanto del PSOE regional como local han afirmado que no ha habido conversaciones en estos términos con el concejal José Alberto Ruiz.
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4: La noticia del día pasa por la imputación de José Luis Rodríguez Zapatero. El juez Calama de la Audiencia Nacional le atribuye el liderazgo de una trama de corrupción con el rescate de Plus Ultra durante la pandemia. El propio Zapatero ha enviado un vídeo a los medios en los que se desvincula del supuesto tráfico de influencias y niega haber intercedido para que la aerolínea recibiera la ayuda pública de 53 millones de euros.
5: Que jamás he realizado ninguna gestión ante ninguna administración pública ni el sector público en relación con el rescate de Plus Ultra, ni ante ninguna otra administración. Por tanto, lo reafirmo con toda contundencia. Asimismo, quiero volver a reiterar que jamás he tenido una sociedad mercantil, ni directamente, ni a través de terceros, ni en España, ni fuera de España, ni he participado en ninguna operación de este tipo.
4: El juez Calama cree que el entorno de José Luis Rodríguez Zapatero sabía que Plus Ultra iba a recibir la ayuda pública antes de que se aprobara el rescate. En el auto de imputación del expresidente, el magistrado destaca que la capacidad de influencia de la red para acceder a información privilegiada quedó patente en febrero del año 2021. En esa fecha, dos de los investigados celebraron en un intercambio de mensajes la concesión de la ayuda de la SEPI a Plus Ultra antes de que la decisión formal del Consejo Gestor y de su aprobación definitiva el 9 de marzo. Por su parte, miembros del gobierno siguen defendiendo al expresidente. La ministra de Vivienda, Isabel Rodríguez, ha recordado algunos de sus hitos al frente del Ejecutivo.
6: Me voy a olvidar del compromiso del presidente Zapatero en el apoyo a este gobierno y en su papel tan importante en las pasadas elecciones en la campaña del año 23. Por tanto, en la confianza en el Estado de Derecho y en la presunción de inocencia, yo lo que tengo que transmitirles hoy es que sigo confiando en el presidente Zapatero.
4: El hijo del fundador de Mango, Jonathan Anik, abona el millón de euros de fianza y sale en libertad después de haber sido detenido esta mañana acusado por la muerte de su padre. La magistrada que instruye la causa por delito de homicidio le ha impuesto la retirada del pasaporte, la prohibición de salir de territorio nacional y comparecencias semanales en los juzgados. Más asuntos a la espera de conocer la sentencia del Supremo con los argumentos. El tribunal ya ha comunicado su decisión sobre los recursos sobre la eutanasia. Quienes podrán recurrir este procedimiento serán las personas que tengan una vinculación estrecha con la persona que solicite el procedimiento. El jurista de la Asociación de Derecho a Morir Dignamente, Ramón Ruiz Fortuny, expresaba en Radio Nacional que la sentencia solo alargará el sufrimiento de las personas que piden la eutanasia.
7: La judicialización de estos casos, sin duda, va a prolongar su posible resolución y, por tanto, va a alargar y a incrementar el sufrimiento de estas personas que han pedido la ayuda para morir y ven retrasada la posibilidad de hacerla efectiva.
4: En la crónica internacional, la OTAN confirma lo que ya había anunciado el presidente de Estados Unidos, Donald Trump, la retirada de 5.000 soldados estadounidenses del territorio alemán. Trump cumple de esta manera su amenaza de que una de sus brigadas vuelva a Estados Unidos y no seguirá adelante con el despliegue previsto en Polonia. Así lo ha anunciado Alexis Grunkevich, comandante supremo aliado de la OTAN. En concordancia con el anuncio del presidente Trump, serán 5.000 tropas las que saldrán de Europa. Es la confirmación de la Alianza Atlántica, que no considera que esta noticia afectará a sus planes regionales.
3: Pues así hemos llegado a las 8:30 de la tarde. Es todo, más noticias a las 9. También estamos en orm.es, pero no se vayan, quédense con nosotros, o mejor, con el deporte. Con Gregorio León, buenas tardes.
8: Hola, muy buenas. Comenzamos allá, Región Deportiva.
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8: sí, y con todo el equipo deportivo de la radio y el trabajo de la técnica de mi

0: compañero Fran Fernández. ¿Cuándo va a volver Carlos Alcaraz? Esa es la pregunta que nos estamos haciendo todos y a ver si podemos andar esta tarde-noche la respuesta. Porque igual hay respuesta más rápida respecto a quién va a entrenar el Real Murcia la próxima temporada. Todo apunta a Sergi Guilló. Tenemos noticias, tenemos última hora, enseguida os cuento. Y además de eso, atención, noticia OR, ya colisión frontal entre Felipe Moreno y Agustín Ramos. El Murcia le reclama a Ramos 8 millones de euros. Repito, nada más y nada menos que 8 millones de euros. Y Cartagena nunca se rinde. Es el lema que ha elegido el club para el partido del sábado, que esperemos no sea el último de la temporada, que siga el camino hacia el ascenso a la segunda división. Y luego hablaremos con el técnico del Valdepeñas, Marlon Velasco. Y es que tenemos a Copa del Rey. Es que el Gimbi está empeñado en ganar varios títulos esta temporada y una vez que se escapó la Champions, va a hacer todo lo posible por llevarse la Copa del Rey. Y fichaje del Ozono Global Jairis, que ha incorporado a la alemana Emily Besuer. Todo eso y más aquí en esta tarde, noche de deporte y solo deporte en Onda Regional de Murcia. Y a eso de las 5 de la tarde, a través de sus redes sociales, ha anunciado Carlos Alcaraz que no iba a acudir al torneo de Wimbledon, que comienza el próximo 29 de junio. Ya sabéis que está lesionado desde el Conde de Godó, dejó el torneo de Barcelona el pasado 14 de abril y tuvo que renunciar al Mutua Madrid Open, al Masters 1000 de Roma, a Roland Garros y ahora a Wimbledon. Él ha escrito, y lo leo textualmente, mi recuperación va por buen camino y me siento mucho mejor, pero desgraciadamente aún no estoy listo para poder jugar y por eso tengo que renunciar a la gira de hierba en Queens y Wimbledon. Son dos torneos realmente especiales para mí y los echaré mucho de menos. Seguimos trabajando para volver lo antes posible. Germán Abril, muy buenas.
1: ¿Qué tal? Muy buenas.
0: Tú que eres una persona muy próxima a Carlos Alcaraz, que lo sigues a todos los torneos, ¿cómo se encuentra el tenista murciano?
1: Bueno, pues se encuentra bien dentro, lógicamente, de la situación, ¿no? De la gravedad de la situación de tener que perderse estos torneos y además en un momento de la temporada tan importante, ¿no? Porque están muy concentrados. Bueno, quien puede pensar, oh, qué menuda trastada perderse Roland Garros y Wimbledon, pero bueno, cuando te lesionas en este momento hay un porcentaje muy alto de perderte los dos, porque están muy cerca el uno del otro, prácticamente un mes entre Roland Garros y Wimbledon. La situación se ha dado así. Yo creo que es una decisión muy madura y una decisión muy meditada, ¿no? El hecho de no querer arriesgar, que esto sea un pequeño grano de arena en su carrera y que no sea mucho más, ¿no? Una carrera que esperemos sea muy extensa, y se ha tomado esta decisión de parar ahora para frenar en la medida de lo posible esa lesión de muñeca.
0: En ese aspecto, Germán está siendo muy consecuente con sus palabras y quiero que la recuperemos ahora, hablando, Carlitos, de su lesión y de que en absoluto quería forzar para volver.
2: Bueno, como he dicho, tenemos si Dios quiere, tenemos una carrera muy larga, muchos años por delante. Que fuerce en este Roland Garros me puede perjudicar mucho para los torneos futuros. Así que veremos a ver la prueba. Nosotros nos remitimos en la prueba, veremos a ver qué sale. Pero como he dicho, yo prefiero volver un poquito más tarde, pero muy bien, que volver pronto y corriendo y mal. Así que, como he dicho, hay que cuidarse, que la carrera puede ser muy larga.
0: Germán y Carlitos, ¿lo está llevando bien el hecho de que por vez primera tenga que parar tanto tiempo? Porque no olvidemos que el único gran slam que se ha perdido en su carrera fue el Open de Australia del año 2023 y ahora pues ha tenido que saltarse Roland Garros y también Wimbledon. Todo eso para un chico de 22 años que venía de ser número uno del mundo y que arrancó justamente en Melbourne ganando a comienzos de este 2026.
1: Bueno, era un año muy ilusionante para él, un año que empezó con mucha fuerza y bueno, con la sensación de que podríamos ver un Carlos Alcaraz dominando también en los Grand Slam, como pasó en Australia, y lógicamente no lleva bien el hecho de no competir. Bueno, pues está aprovechando para hacer otras cosas en su vida, en su día a día, disfrutar de otros aspectos, ¿no? Que no le permite el profesionalismo, el competir, el viajar tanto. Pues ahora es un momento también de parar a nivel personal, de estar mucho más tranquilo y recuperando, pero lógicamente no es ni muchísimo menos sencillo, ¿no? Ver cómo otros compiten, ver cómo Jannik Sinner gana tanto, ver cómo

0: como torneos tan especiales para él como Madrid, Roma, que ganó el año pasado, sobre todo Roland Garros, pues no puedes estar, no es sencillo, no es fácil de digerir, pero creo que también le va a ayudar, ¿no? A madurar, a crecer como tenista y como persona. Y como decía antes, pues que esto, cuando miremos dentro de unos años su carrera, pensemos que ha sido un pequeño lunar, ¿no?, dentro de una carrera muy extensa.
1: Espérate, porque voy a hablar también con Fernando Murciego a esta hora de la tarde, aquí en la sintonía de Onda Regional, también especialista del mundo del tenis. Murciego, muy buenas.
2: ¿Qué tal, chicos? Muy buenas.
1: ¿Qué te parece lo que está ocurriendo? ¿Crees que está siendo inteligente Carlos Alcaraz? Y la gran pregunta que nos hacemos todos y que seguramente no tiene respuesta. ¿Cuándo puede volver? Yo recuerdo que la última vez que te pregunté eso me dijiste, bueno, yo ya no hago ningún plan para este 2026, ni siquiera que pueda acudir al último Grand Slam, el US Open, y doy el año por perdido, y si me encuentro que vuelve en agosto, pues perfecto. ¿Sigues pensando lo mismo? ¿Crees que es preocupante el hecho de que ya haya anunciado que tampoco va a acudir a Wimbledon?
2: A ver, lo que está claro es que desde el primer momento yo creo que a Carlitos le habrán dicho tranquilidad, paciencia, esto es largo, ya no es no pensar en Roland Garros, es, como bien dices, no hacer muchos cálculos a lo largo de todo el verano, y bueno, al final las noticias que nos van llegando pues van en consecuencia un poco de eso. A mí me parece lo más inteligente, esto ya lo hemos hablado, o sea, con 22 años, pues hombre, como mucho habíamos dicho, forzar en Roland Garros puede merecer la pena, sí, pero con una lesión así yo creo que no hay necesidad de ningún riesgo. Y también recuerdo cuando hablamos que yo, fíjate, ya me ponía hasta después del US Open, porque es que ya en aquel momento había escuchado a alguna persona decir, y es que igual tampoco llegamos a verano, o no llegamos bien, ¿no? Porque a donde sea que haya que llegar, hay que llegar bien. Y creo que te dije aquí en directo que mi mentalidad era Copa Davis. A ver si España puede ganar a Chile en septiembre, nos clasificamos para las finales, y si ahí podemos contar con Carlitos, creo que podemos tener ese punch que igual nos faltó un poquito el año pasado. Y fíjate que esta sería hasta bonito, porque sería empezar el año ganando Australia y ojalá que terminarlo ganando la Copa Davis. Yo a día de hoy, Gregorio, te lo firmo. Me da igual que se pierda Wimbledon, que se pierda US Open, pero te firmo ese año.
1: Más o menos, Germán, ¿la lesión es la que tuvo en su día Rafa Nadal?
0: Rafa, creo que lo dijo él el otro día, ¿no?, que la había sufrido dos veces y seguramente que habían sido más importantes, por lo que él había hablado con Carlos, más importantes las que él tuvo en su día que las que tiene ahora mismo Carlitos, ¿no? Es que si hablamos de plazos, si se lesionó a mediados de abril, lo normal, según los expertos, para esa lesión es parar en torno a 3 meses, pues ya te vas a mitad de julio. Entonces, no tenía sentido, seguramente asumían un riesgo importante anticipando su regreso, volviendo para competir en Wimbledon, además, torneos muy, muy especiales, ¿no?, porque te puedes enfrentar a tenistas que a lo mejor no tengan un ranking importante, pero que sean buenos sacadores, por ejemplo, y te toque restar y la muñeca puede sufrir más de la cuenta. Entonces, en ese sentido, tiene mucha lógica y ya veremos, ¿no?, si se puede poner a punto, si se recupera al 100% para la gira de pista dura para Norteamérica, pero si miramos los plazos, estamos dentro de lo normal, ¿no?, el hecho de no jugar tanto en Queens ni en Wimbledon.
1: Vamos a escuchar lo que dijo Rafa Nadal justamente en la inauguración de su museo, hablando de la lesión de Alcaraz, y él le quitaba la gravedad que hemos leído en algunos medios de comunicación.
3: Una faena grande, pues, que le ha sucedido. Yo creo que en la época, bueno, él es un jugador muy completo que gana en todos los sitios, ¿no? Pero bueno, yo creo que donde tiene más aún capacidad de marcar más la diferencia, a mi modo de ver, es en la temporada de tierra, ¿no? Pero bueno, sigue siendo muy joven. Las cosas que, por experiencia también digo, las cosas que hoy ves como un drama muy grande, pues cuando las pones en perspectiva se ven de una manera distinta, y yo creo que, por suerte, es una lesión que no va a ser crónica, ¿no? Y yo creo que ha tomado las decisiones adecuadas, poniendo en valor que es muy joven, que tiene toda una carrera por delante y está haciendo el tratamiento que tiene que hacer, porque es algo que conozco bien, porque yo me lo rompí dos veces, lo que él se ha roto ahora, el problema que él tiene en la muñeca, ¿no? Entonces, pues sí, hablé con él cuando sucedió y ya está, lo que hablamos se queda entre nosotros.
1: ¿Sabe de lo que habla Rafa? Primero, porque lo ha sufrido Germán Murciego, y segundo, porque habló con Alcaraz, e imagino que Alcaraz le diría exactamente qué es lo que tenía, intercambiaron opiniones, ya aclaró Nadal que eso no lo iba a hacer público, obviamente, pero que él tiene información, Rafa, de primera mano, de lo que le pasa a Carlitos, o sea, Germán.
0: Sí, en primer lugar, bueno, decir que es un detallazo, ¿no?, que se preocupara Nadal de la situación de Carlos, que se preocupara y lo llamara, y luego, pues bueno, creo que también tranquiliza un poco.

0: escucharlo a él que sabe, y si hay alguien en el mundo del tenis, en la historia, que sabe de lesiones, de cuidados, de lidiar con ellas, es sin lugar a dudas Rafa. Y bueno, yo creo que todo el mundo coincide, ¿no?, en que se están tomando de momento las decisiones oportunas para que pueda volver y que cuando vuelva lo haga sin ningún riesgo y muy cerca de su 100%.
1: Hoy ha puesto un tuit, bueno, hoy ha estado activo Alex Correia, que es un fenómeno en X. Dice, la espera se está haciendo larga, pesada y muy triste, pero lo importante es en recuperarse bien y volver cuando se pueda. Ánimos, Carlitos. Y luego también se le ha tirado a todos aquellos a que pensaban que era un capricho de Alcaraz haber abandonado el torneo de Barcelona. Menos mal, ha escrito que Alcaraz se salió del godó porque no le importaba el torneo y quería guardar energías para el resto de la gira de tierra y de hierba. Lástima, tanta ignorancia y lo peor, tanta mala fe por parte de mucha gente. Lo que trae esto de las redes sociales, Murciego. Y hasta Alex Correia, que es un tipo y lo conoces bien, igual que Germán, muy prudente, pues llega un día en el que estalla.
2: A mí me ha sorprendido ver a Alex pasando facturitas en Twitter. La verdad que ha estado simpático, pero bueno. Mira, es que es hasta absurdo, ¿no? Pensar que Carlos se puede bajar de un torneo. Me podría encajar un torneo en la otra punta del mundo, fíjate. Hasta ese punto lo podríamos llegar a negociar. Pero que se baje del godó. Uno de los torneos que más ilusión le hace, que juega en casa, que la gente le espera. Es que algo muy serio tenía que tener. Cuando ni siquiera llegó a intentarlo. O sea, es que no llegó ni a entrar a pista a jugar ese partido de segunda ronda. Entonces, pues bueno, tontos hay en todos sitios y todos los días. A veces hay que gestionarlo bien. Y ahí Alex, pues mira, hoy no ha podido más y les ha tenido que mandar ese recadito.
1: Y eso, Germán Abril, que es muy cauto Alex Correia.
0: Sí, es un tipo que
1: sí,
0: no,
1: pero sale en defensa de Carlitos, a la mínima oportunidad.
0: En jardines y pisar charcos y bueno, en este caso, pues... Bueno, yo creo que ya la acción de Carlitos habló por sí misma, ¿no? El hecho de acabar el partido con Virtanen, porque no hay que olvidar que acabó el partido, se hace daño a mitad del primer set y completa el primer set y gana el segundo, yo creo que ya habló muy a las claras, ¿no? Si se hubiera querido borrar y si se hubiera querido bajar, lo hubiera hecho nada más sentir el dolor. Y luego, bueno, que la trayectoria, corta trayectoria, pero ya importante de Carlos, habla por sí misma, ¿no? De saber que es un tenista y cuando compite, cuando empieza un torneo, pues siempre lucha por ganarlo e intentar estar hasta el final.
1: Es el asunto del día y por eso he querido convocar esta tarde-noche a Germán Abril y también a Fernando Murciego. Gracias, chicos. Hasta la próxima. Buenas tardes.
0: Gracias.
2: Un abrazo.
1: Tenéis toda la información sobre la ausencia de Alcaraz en Wimbledon en nuestra web, en orm.es. Segundo asunto del día, de este martes lleno de actividad. Enseguida os cuento lo que tenemos ante Sergi Guillot, que sé que me consta que estáis inquietos por saber si el Murcia va a ficharlo o no va a ficharlo. Pero antes, la noticia que hemos dado en primicia aquí en Onda Regional a eso de las 12 de la mañana. Y es que el Real Murcia ha mandado un burofax a Agustín Ramos y le ha anunciado que va a presentar una acción de responsabilidad societaria por un supuesto daño económico al club. Entiende el Real Murcia que en el mandato de Agustín Ramos hubo un perjuicio valorado en 8 millones de euros, que es lo que le va a reclamar a Agustín Ramos. Es verdad que le ha mandado primero el burofax porque ahora ha habido una modificación de la ley de enjuiciamiento civil, entonces tienes que mandar como parte demandante a la demandada un burofax para intentar llegar a un acuerdo. Y el Murcia ha aprovechado ese burofax para decirle a Ramos, oye, que si aceptas que en vez de darme 8 millones de euros, me das 4 millones de euros, que no seguimos para adelante. Es lógico que Agustín Ramos se vaya a defender, tiene 30 días para responder y lo va a hacer. Y en estas estamos, que Felipe Moreno y Agustín Ramos que llegaban ahí, llegaron a ser casi amigos, pues resulta que ahora se han convertido en enemigos que no tienen ya reconciliación posible, ¿eh? Están en trincheras opuestas. Y vamos a ver en qué termina todo esto. Porque es que además Agustín Ramos se queja de que Felipe Moreno, como administrador de House Lafuente, le debe 2 millones de euros. Firmó Felipe Moreno un contrato con él y no le pagó ni el primer ni el segundo plazo. Con la consecuencia de que eso también puede acabar

0: en los tribunales. Y lo del técnico del Murcia, que yo sé que esto os interesa mucho más, saber quién va a ocupar el banquillo del Murcia en el curso próximo 2026-2027. Durante la mañana se ha extendido el rumor de que ya había principio de acuerdo entre Sergi Guilló y el Real Murcia. Yo os cuento que eso no es así. A día martes no es así. No sé si va a ocurrir mañana, pasado mañana o la próxima semana. ¿Qué es el favorito? Sí. ¿Que ha habido contacto con Sergi Guilló? Sí. ¿Que ha habido cara a cara? No. ¿Que hay oferta por Guilló? No. ¿Que Curro Torres es la segunda opción? Sí. ¿Que en el Murcia se inclinan más por Guilló? Sí. Lo que pasa es que aquí el técnico ilicitano tiene más opciones. Digo opciones, no propuestas formales. Esta mañana me decía su agente, que es nuevo, lo vais a conocer, es Joaquín Vigueras, que Guilló tiene posibilidades de 2 exactamente en segunda división y hasta 10 en la primera red. No sé si me ha exagerado o no Vigueras, porque ya sabéis que a veces se engorda un poco la mercancía, pero posibilidades va a tener. No sé si tantas, pero va a tener. Y el Murcia tampoco va a esperar. El Murcia quiere tener esto resuelto ya la próxima semana. A mí me ha dicho Sergi Guilló, yo he hablado esta mañana también con él, y estaba sorprendido por todo lo que le estaba llegando, por lo que leía sobre su fichaje por el Real Murcia. Y me ha dicho textualmente, que lo tengo por aquí, en el WhatsApp que me ha mandado, si cuando acabe la temporada hay interés real, ya hablaremos. Pero ahora mismo, me ha dicho, ahora mismo no hay nada. Y si sucediese en el futuro, quiero mostrar máximo respeto al entrenador que está ahora mismo trabajando, en referencia a Curro Torres. Está siendo muy cauto Guilló, muy cauto Brace, para respetar el trabajo de Curro Torres, porque no olvidemos que hay partido el próximo domingo en Nueva Condomina, que se ha cambiado de sábado a domingo. Y yo creo que también están siendo prudentes, muy sutiles todas las partes, con el fin de que nadie salga lastimado, y mucho menos un entrenador que ha salvado al Murcia del descenso de categoría y al que le encantaría seguir, pero que me parece a mí, es impresión mía, creo que en esta historia es el segundo plato. Chema Almena fue presidente del Real Murcia, lo tenemos aquí en directo a las 8:48. Chema, muy buenas.
1: Hola, buenas tardes, Gregorio.
0: ¿Tú a quién elegirías? Si fueras director deportivo del Murcia o tuvieras la responsabilidad máxima en el club, si fueras otra vez presidente, ¿a quién elegirías? ¿A Curro Torres o a Sergi Guilló?
1: Bueno, yo en primer lugar dejaría elegir al director deportivo, que es el que entiende. Y luego entre los dos, si me piden mi opinión, pues yo estaría bastante dividido, prácticamente al 50% entre cada uno de ellos. Sergi y yo me parece un técnico joven que tiene ya buen currículum, que estuvo de segundo de Mario Simón, luego conoce bien el club, estuvo también en el Orihuela, en el Mérida, estuvo a punto de ascender, este año en el Huesca también hizo buen papel. Y bueno, me parece un técnico con proyección y que es verdad que puede tener más novias. Pero también me gusta Curro Torres, creo que ha hecho una labor buena desde que el Murcia lo fichó. Desde el partido que jugamos en Alicante, la verdad es que el equipo pues ha jugado bastante bien, aunque muchas veces por errores individuales pues nos han penalizado y hemos perdido pues, muchos puntos que no deberíamos haber perdido. Pero quizá por aquello de darle continuidad al proyecto y no estar siempre cambiando, pues quizá tendría un puntito más a favor de Curro Torres.
0: ¿Y qué te parece la temporada que ha hecho el Murcia? ¿Qué nota le darías?
1: Uf, pues le daría un 6. O sea, creo que al final hemos salvado los muebles. Lo que pasa es que, claro, el proyecto era pues para intentar el ascenso. El año pasado quedamos segundos. Este año el objetivo era pues haber ascendido como primero. Se hizo una plantilla en principio para eso, bastante cara. Y bueno, pues con un entrenador como Echeverría, que venía de segunda división, en fin, con un proyecto pues muy ambicioso, pero bueno,

0: Empezamos mal, empezamos bastante mal los últimos partidos y eso ya nos condicionó el resto de temporada. Luego, pues con Colunga reaccionamos, nos volvimos a hundir y bueno, y al final Curro Torres pues ha sabido recomponer al equipo y salvar un poco los muebles del tema de por lo menos mantenernos, porque claro, bajar a segunda ref sí que habría sido un desastre absoluto.
1: Y te pido otra vez que te pongas en el pellejo de Brace. ¿Qué tipo de jugador tiene que fichar el Murcia la próxima temporada? Al menos 10 piezas nuevas va a haber.
0: Hombre, yo me quedaría pues por lo menos con 8 o 10 jugadores de esta temporada, con los mejores, incluso intentar atar a algunos que se está ya rumoreando que pueden salir, como David Vicente o Jorge Mier, intentar atarlos porque son muy buenos jugadores. Y bueno, partiendo de esos, pues luego fichar lo que nos falta y sobre todo fichar jugadores que nos puedan dar ese plus en primera red, jugadores jóvenes, con hambre, que vengan con ganas de demostrar lo que valen y bueno, no jugadores ya de vuelta, ¿no? Algún jugador veterano tenemos que tener, pero no que no sea ese el perfil que predomine, jugadores que ya han tenido su trayectoria y que aunque vengan de segunda división, pues que no creo que ese es el perfil que tengamos que buscar. Tenemos que buscar pues, su perfil de primera red alto, incluso alguno que destaque en categorías inferiores e incluso tirar de cantera. Mira los dos centrales que tenemos, qué buen papel han hecho al final.
1: Y
0: Y
1: ahora,
0: ese, pues esa es la línea.
1: ahora te pregunto, no como presidente en su día del Murcia, sino como mero aficionado que sufre ahí en la grada. ¿Te quedarías con Gazzaniga y con Juan Carlos Real? Lo digo porque hay debate abierto y mi impresión es que no va a seguir ni uno ni otro.
0: A ver, Gazzaniga, la verdad es que este año ha hecho un año muy irregular. O sea, partiendo de la base de que es un buen portero y que, bueno, que tiene cualidades, pero ha tenido pues muchos errores impropios de un portero de su nivel. O sea, yo no sé qué le ha pasado esta temporada, pero desde luego no ha estado al nivel de la pasada. Yo quizá pues si tuviera que salir no me importaría. Y luego Juan Carlos Real, pues al final ha acabado bien, al final ha hecho buenos partidos y es un jugador que te puede dar ese plus de calidad, sobre todo de medio campo hacia adelante, en media punta, dar ese último pase, no sé, yo quizá me lo quedaría.
1: Antes hemos dado la noticia de que el Murcia va a presentar una acción social de responsabilidad societaria contra Agustín Ramos. ¿Qué te parece este movimiento? Porque tú has estado muy próximo y además yo recuerdo una foto justamente con los dos, con Ramos y con Felipe Moreno, en un acto celebrado en el antepalco de Nueva Condomina.
0: Sí, es verdad, hombre, hay que reconocerle a Agustín que en su día, pues el Murcia, en su día cuando estaba Tornel de presidente, pues fue a buscarlo y pues para que pusiera un dinero, que en su día puso de entrada 500.000 euros y empezó a intentar reflotar al Murcia, que en ese momento estaba en una situación muy delicada y eso hay que reconocérselo. Pero luego ya, pues ya lo que haya tenido con Felipe Moreno y bueno, pues las cuentas que tengan entre ellos realmente no las sé muy bien. O sea, no sé, bueno, pues si se ha hecho esa acción social, pues luego el juzgado tendrá que decidir si realmente hay materia para que él tenga que indemnizar al Real Murcia. Si desde luego le ha causado perjuicio económico, pues sí que estoy de acuerdo en que debería de solventarlo ese perjuicio.
1: Gracias a Chema Lamela por estar aquí en directo en la sintonía de Onda Regional de Murcia, expresidente del equipo y además muy, muy fiel seguidor del Murcia. Gracias, Chema. Hasta la próxima. Buenas tardes.
0: A ti, a tus oyentes. Hasta luego.
1: Oye, y a lo mejor esté leyendo en redes sociales que hay opciones de que Javi Rey fiche por el Murcia, que sea el entrenador del Murcia para la próxima temporada. Hacedme caso. O es Sergi Guilló. O es Curro Torres. Lo de Javi Rey es pura ficción novelesca. Me voy a Cartagena. Denis Sánchez, muy buenas.
2: Muy buena, Gregorio.
1: Hoy es martes. A todo esto, tenemos el lema para el partido del sábado: Cartagena nunca se rinde. Y es la última oportunidad que tiene el equipo albinegro de entrar en playoff. Primero, ¿cómo lo ves? Más allá de que me ha gustado mucho el cartel, me parece muy oportuno, me parece certero. ¿Cómo lo ves? Porque, fíjate.

0: yo creo que tampoco es tan difícil. Es que el Europa no gane y que lo haga el Cartagena. Y los números del Cartagena, y además lo recordaba el club esta tarde, son espectaculares. El rendimiento que ha dado en los últimos 9 partidos sin perder ahí, con 4 victorias seguidas, y ha encajado solamente un gol en los últimos 7 partidos.
1: A ver, imposible no es, pero yo creo que sí que es difícil. O sea, si lo pensamos objetivamente, me parece complicado. Es verdad que solamente se tiene que dar un resultado aparte del tuyo. Primero tienes que ganar al Betis, que no va a ser tarea sencilla porque el Betis se juega la vida, y después tienes que esperar que el Europa pinche en casa contra un Ibiza que no se juega nada. Bueno, son dos resultados. Hemos visto cosas más raras en las últimas semanas, por ejemplo, en Primera División, sin ir más lejos. Incluso vimos cosas raras esta semana anterior en Segunda Federación, por ejemplo, con el Sabadell pinchando en casa contra el Antequera, en un resultado que a mí me pareció extremadamente sorprendente, pero evidentemente es difícil. O sea, imposible no es, lógicamente. Yo daría un porcentaje bastante bajo, pero eso no exime a la grada de tener derecho a soñar. Yo, sinceramente, creo que si fuera aficionado vivaz de la grada, yo iría con muchas ganas, porque me parece que es un partido que evidentemente no se puede dejar pasar. Es una oportunidad que está a tan solo un encuentro de suceder, y las posibilidades siempre están ahí, aunque sea difícil. Por supuesto que hay posibilidades, ¿sí?
0: ¿Qué porcentaje le das entonces?
1: Pues yo creo
0: que nos gusta mucho jugar a eso aquí en Onda Regional.
1: Yo daría un 15%, 10-15% por ahí, no más, porque al final es una posibilidad difícil, pero es una posibilidad.
0: Eso es.
1: Ahí está.
0: En 15%, poco me parece. Es que no sé, desde la distancia, yo no creo que haya que una carambola con 4 equipos implicados y el Cartagena debe ganar y esperar que otros 3 no ganan. Me parece que el Europa se puede clavar en Candragó, donde ha tenido problemas en los últimos partidos, desde que dejó su campo ya no es tan fiable, y el Cartagena puede sacar adelante su encuentro por la fiabilidad que está ofreciendo el equipo de Íñigo Vélez, sobre todo en el refugio de su estadio.
1: Sí, no, a ver, no es un porcentaje muy alto, pero si a uno le dan un tratamiento y le dicen que tiene un 15% de posibilidades de que funcione, normalmente lo cogería. O sea que creo que es una opción que el Cartagena no tiene que desaprovechar. Primero, y lo más importante, es que haga sus deberes. Tiene que ganar al Betis. Si lo hace, evidentemente habrá que estar con la radio puesta esperando a ver qué pasa en el campo del Europa. Pero primero tienes que hacer tu trabajo. Tienes que ganar al Betis, ganar. Si luego tu rival también vence, pues le aplaudes y ya está. Habrá hecho el Europa un temporadón y tú habrás quedado muy cerca. Si tú luego no ganas y te pasa como el fin de semana pasado y el Europa tampoco lo hace, ahí sí que te vas a quedar con una sensación muy agria, porque tuviste una oportunidad en Ibiza de ganar y de ponerte por delante de tu máximo rival, no lo hiciste, y ahora lógicamente te toca esperar esta pequeña carambola. Pero evidentemente primero tienes que hacer tu trabajo, ganar, y a partir de ahí soñar.
0: ¿Cuánta gente esperas a que haya en el Cartagonova este próximo sábado?
1: Yo creo que no vamos a tener una entrada enorme. Yo
0: ¿por qué?
1: Optaría, no, la verdad que a mí me transmite un poco de digamos languidez la afición esta semana. Creo que no está todavía muy metida, y creo que el golpe en Ibiza fue duro. Yo no apostaría por más de 6.000 espectadores, ¿eh? Sinceramente, ojalá me equivoque y haya 10.000 personas en el Cartagonova, pero creo que no va a haber mucha gente este fin de semana. E insisto, vamos, ojalá me equivoque y haya muchísima gente en el Cartagonova que lleve a la afición al equipo en volandas y que veamos una tarde épica en el estadio cartagenerista, pero no sé yo, no estoy muy convencido con la afluencia este fin de semana al Cartagonova.
0: A mí me parece que es un partido perfecto para no sé si darle vida al equipo, que seguro que sí, desde la grada, y si no, para despedirlo. Es un partido en el que hay mucho juego, nada más que una cosa que se llama play-off de ascenso a la segunda división, nada más que play-off de ascenso al fútbol profesional, y solamente por eso yo creo que debiera presentar el mejor aspecto posible, no como cuando viene, yo que sé, un Barça para jugar la Copa del Rey, por ejemplo, o un Valencia, vale, eso te lo compro, pero en fin, que esperemos a que la gente se vaya animando. Estamos a martes todavía, en todo caso. Gracias a Denis Sánchez, cuídate mucho, feliz semana.
1: Un abrazo, Gregorio.
0: Luego estaré con también información sobre el cambio de propiedad en el Cartagena, porque hay datos nuevos que puedo aportar enseguida. Pero enseguida ya la información general, que llega resumida como cada hora en punto aquí en Onda Regional de Murcia, con Teresa Blanco en esta oportunidad. Teresa, muy buenas.
2: Buenas noches. Los pantanos de la cuenca del Segura almacenan 684 hectómetros cúbicos, el doble que hace solo un año y muy por encima de lo que acumulaban en 2024, cuando estaban al 12% de su capacidad, rozando el embalse muerto. La situación es muy favorable y, según Julio Barea, experto en agua de Greenpeace, muy adecuada para empezar a hacer frente a las sequías del futuro.
3: Ahora mismo es cuando habría que empezar a controlar precisamente las próximas sequías que vamos a tener. Ahora que tenemos reservas, ahora que tenemos agua.

0: La Comisión Europea compromete ayudas de emergencia para que los agricultores hagan frente a la subida de los fertilizantes. El presidente de COAG en Lorca, Plácido Pérez Chueco, señala que hay mucha incertidumbre.
1: Lo tenemos mal porque ya nos ha subido un 30%. Estamos viendo desde si lo poco queda por ahí, si comprarlo o no.
0: La deforestación, el cambio climático, el contacto creciente con reservorios animales favorecen la aparición de virus capaces de saltar entre especies. Esto evidencia que la salud humana no puede entenderse sin el bienestar animal ni del medio ambiente. Enrique Bernal, infecciólogo.
2: Esto va a favorecer el desarrollo de cepas de bacterias que sean multiresistentes y al final va a repercutir en el ser humano.
0: Cuando todavía se está digiriendo la moción de censura contra Noelia Arroyo que presentan MC, PSOE y Cartagena, empiezan a tambalearse la estabilidad en las Torres de Cotillas. El concejal no adscrito y exmiembro de Vox, Pedro José Noguera, amenaza con acabar con el gobierno local.
3: Pues lo mismo que ha pasado en Cartagena. Pues bueno, te trasladan que están disponibles a hablar, que están abiertos.
0: El juez de la Audiencia Nacional, José Luis Calama, ha citado el 2 de junio como imputado al expresidente José Luis Rodríguez Zapatero, una investigación sobre presuntos delitos de organización criminal, tráfico de influencias y falsedad en relación con una supuesta intermediación en favor de la compañía aérea Plus Ultra. Él lo rechaza.
4: Que jamás he realizado ninguna gestión ante ninguna administración pública ni el sector público en relación con el rescate de Plus Ultra.
0: Bueno, pues es todo por el momento. Más noticias en Onda Regional a las 10 y también en ORM.es.
5: Gracias, Teresa. Sigue el deporte aquí en Onda Regional, Región Deportiva.
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5: Todo el deporte lo tenéis aquí en la sintonía de Onda Regional de Murcia. Estamos haciendo Región Deportiva, como cada día. Y os voy a contar cosas alrededor del Cartagena, más allá del encuentro de este próximo sábado. Tiene previsto esta semana el presidente Alejandro Arribas pagar la nómina pendiente, la del mes de abril. Esa es la información que nos ha llegado. Y está bien que cumpla con sus obligaciones. Lo que pasa es que lo va a hacer con retraso. Pero está bien que dé ese paso y más antes de un partido como el que se va a jugar este próximo sábado. Como os comentaba ayer y como os hemos venido informando desde hace tiempo, el club está en venta y hay un agente futbolístico que ha realizado varias tentativas para entrar en el Cartagena, varias tentativas para aportar inversor. Se trata de Rafael Cascallana y que tiene avanzada una operación con un grupo español que tiene su empresa radicada en Madrid, pero es un asunto que no se va a resolver ni para mañana ni para el día siguiente. Y además debéis saber que la idea en la que está trabajando Cascallana y Alejandro Arribas es que este grupo inversor cohabite con

0: con Arribas durante 6 meses, con margen de tiempo para que, llegado ya marzo del año 2027, que es cuando vence el último plazo de la compraventa del Cartagena, el último pago que tiene que hacer Arribas es en marzo del año que viene a Twin Inversiones, ya el club esté completamente en manos de este grupo inversor. Pero ya os digo que es un asunto que va a llevar su tiempo y no penséis que esto se va a arreglar pronto. Y por supuesto que esta es la semana también de la Copa del Rey del Fútbol Sala. El Jimmy Cartagena, que se quedaba sin Champions, pero que quiere sumar títulos, ya tiene este año, este curso, una Supercopa y quiere llevar el segundo título a sus vitrinas, este segundo título del año 2026, ganando la Copa del Rey. Y se enfrenta a Valdepeñas. Esto va a ser en Cáceres. Esto va a ser el sábado a las 12, Gimbi Valdepeñas. Luego por la tarde, el otro partido de semifinales, el Barcelona-Jaén. Marlon Velasco es el entrenador del Valdepeñas. Y lo tenemos aquí directo a las 9:06. Marlon, muy buenas.
1: Hola, ¿qué tal? Buenas tardes, ¿cómo estáis?
0: Encantado de tenerte aquí en la radio, que yo creo que es la primera vez que te entrevistamos aquí en directo, porque después de los partidos te hemos visto muchas veces. ¿Cómo llegáis después de una larga liga regular, en la que al final os habéis metido en el playoff, por supuesto?
1: Bueno, a ver, si tenemos en cuenta el resultado del sábado en Mallorca, pues mal, muy mal, ¿no? Pues fue una derrota dura y contundente cuando todavía teníamos objetivos por cumplir, ¿no? Ahora, si miramos un poquito con perspectiva y nos vamos a largo plazo, pues la verdad que el equipo llega bien, ¿no? Llega bien teniendo en cuenta que, bueno, hemos ido cumpliendo objetivos, alcanzando retos y que estamos frente a 2 semanas importantes, ¿no? Donde, bueno, estamos en cierta manera liberados de presión, de obligación, de exigencia, más allá de intentar pues dar lo mejor de nosotros, ¿no? Intentar competir al mayor nivel posible y bueno, ponérselo difícil al rival de turno, en este caso Cartagena, ¿no? Y es una oportunidad también para nosotros de poder disputar una final.
0: ¿Cuánto os pone este torneo?
1: Ay, me pone muy cachondo. Hombre, tú date cuenta que puede ser la última vez que se dispute, ¿no? Según la rumorología, y es la segunda vez que el club tiene la oportunidad de jugar una Final Four, con lo cual habla de la dificultad, ¿no? De llegar hasta fase final y bueno, la verdad que sabemos que también el jugar la final pues puede tener un premio añadido en el sentido de que igual te da un acceso a la próxima Supercopa y bueno, como te digo, al final pues no tenemos ninguna obligación, ¿no? Más allá de competir al mayor nivel y en este caso creo que, bueno, somos la cenicienta, ¿no? De esta fase final, ¿no? Y desde ahí podemos intentar sorprender.
0: No olvidemos que ya Valdepeñas se llegó a jugar una final de la Copa del Rey que perdió de forma completamente inesperada, porque la Copa del Rey es muy divertida y sobre todo para el que gana, ¿no? Y en este caso el que ganó fue el Huma Antequera, que yo no me acordaba de aquello, y es verdad que jugasteis contra ese equipo y no sé si acabó el partido, me parece que 3-2 para el Huma Antequera, que era un equipo de segunda división y que ganó esta Copa del Rey. No sé dónde estabas tú en ese momento.
1: Yo en aquel entonces estaba en Noia, era mi periplo de 5 años en tierras gallegas y yo diría que aquel año estábamos en primera división, que fue nuestra primera temporada en primera división, o si no estábamos en segunda, acabamos de ascender. Así que bueno, ya queda un poco lejos, pero también es verdad que Cartagena perdió una final contra un equipo recién descendido a segunda división como Betis, ¿no?
0: Es verdad. Cierto, correcto. En los penaltis, no me acordaba de aquello. Fíjate que me flojea a mí la. Tengo el muelle flojo, el muelle de la memoria flojo. Sí, sí,
1: no
0: frente
1: te
0: al Betis.
1: Aquí estoy yo para recordártelo.
0: Sí, sí, sí.
1: ¿No?
0: Es que. Oye, por cierto, ya que lo mencionabas, que es una pena que se pierda esta Copa del Rey. No sé si has asistido a alguna de las reuniones celebradas con la Federación Española, con estos cambios que ya parece que quedan fijados, de tal manera que se elimina la Copa del Rey. A mí es un torneo que me gusta muchísimo, sobre todo porque le da mucha vida, más allá a vosotros, los equipos consolidados en la primera división, a los pequeños que vienen de segunda B, que pueden dar una sorpresa. No sé, me parece un completo error quitar esto. ¿Qué opinas tú?
1: A ver, Gregorio, yo no tengo mucha más información que la que pueda tener cualquier aficionado al fútbol sala, ¿no? Que, bueno, inmiscuyéndose un poquito por redes sociales, pues está al alcance, ¿no?, de lo que se va comentando. Entonces, bueno, no, como no tengo mucha información, tampoco me puedo mojar mucho, ¿no? Dicho esto,

0: con lo que, con la información que dispongo, y hablando del caso concreto de la Copa del Río, es una pena. Date cuenta, Gregorio, tú estabas en aquel momento, creo, presente cuando nosotros, siendo Noia, le ganamos al Pozo.
1: Sí, hombre. Madre mía, todavía no me he recuperado,
0: en
1: ¿eh?
0: Noia.
1: Sí, naturalmente. Ese partido que ya al descanso ganaba el Noia por 2-1, creo que acabó 5-2 ese partido.
0: Sí. Recuerdas bien. Entonces, imagínate lo
1: Estabas
0: que.
1: tú en el
0: Lo
1: banquillo,
0: que,
1: sí, del
0: claro,
1: equipo de Noia.
0: con Diego Justozzi en el banquillo del
1: Qué
0: Pozo, con
1: grande
0: Mini.
1: Diego Justozzi, ¿eh? Qué grande.
0: Sí. Y date cuenta
1: Sí,
0: entonces para mí
1: pero
0: lo
1: ese
0: que
1: día le ganaste tú
0: significa
1: la mano, ¿eh?
0: esta.
1: Ese día tú le ganaste la
0: Sí,
1: mano.
0: sí, sí. Lo que significa esa competición, ¿no? Para los equipos pequeños y la oportunidad que ofrece. Entonces mismo decías que Antequera le ganó una final a Viñalbali y yo te decía que Betis también le ganó una final a Cartagena. Al final yo creo que es la competición que puede llegar a ofrecer este tipo de sorpresas. Y bueno, más allá de eso, sobre todo es dónde llega el fútbol sala, ¿no? Porque al final hay equipos de segunda división, como nosotros en aquel año con Noia, que si no fuera por la Copa del Rey, no hubiéramos jugado.
1: Ahí parece que se ha caído, sí, la llamada por WhatsApp a nuestro invitado, a Marlon Velasco, el técnico del Valdepeñas. El rival, como digo, el próximo sábado a partir de las 12 de la mañana en Cáceres, del Jimbi Cartagena. Y enseguida estamos otra vez con él. Estaba contándonos que gracias a eso, a que fue caminando el equipo de Noia en su etapa allí, que fue hacia adelante en la Copa del Rey, y ahí me he quedado, ¿eh? Ahí me he quedado. Oye, ¿querés que escuchemos a Baltiño? Que hoy ha hablado de la ausencia de Chemi para este partido, para esta Copa del Rey y también, por supuesto, para los playoffs.
2: Chispi no está aquí todos los años que está aquí, porque sí. Está porque tiene mérito, tiene mucha capacidad. Ha demostrado ahí en la Champions. Hice dos partidos muy buenos. El último fin de semana contra Navarra ha hecho otro partidazo y hay que dar confianza. Llegó ahora también Difante, espero que se incorpore lo más rápido posible con nosotros y que pueda ayudar con su pasela, claro que sea. Pero obviamente que Chemi es un portero internacional, un portero que nos ha dado mucho y que obviamente que no se echará de falta.
1: Oye, Marlon, ¿esperas a un Jimbi herido porque se cayó en la Champions, porque no pudo llegar a la final?
3: No, ni mucho menos. Y además tiene muchísimo mérito lo que han hecho, ¿no? A nivel europeo, en este caso, han conseguido una medalla de bronce que bueno, que no está al alcance de cualquiera y cayeron en la semifinal contra Sporting, que fue, bueno, el campeón por penaltis, ¿no? Entonces yo creo que, bueno, en ningún caso les debería afectar lo más mínimo. Ya habrán pasado 2 semanas. Post UEFA fueron capaces de ir a Tudela, que era un partido, bueno, complicado, ¿no? Porque al final es un rival que está descendido, que igual para jugadores es poco motivante y lo sacaron, ¿no? Y bueno, al final es una competición totalmente diferente, es un título en juego. Y bueno, ellos supongo que querrán también resarcirse, ¿no? De aquella final que perdieron con el Betis, como comentamos anteriormente, ¿no? Y tienen ante sí una oportunidad. Y al final Jimbi es un equipo que, bueno, a diferencia de nosotros, pues está hecho para pelear por títulos, ¿no? Nosotros somos más de liga regular a día de hoy. Igual esto ya se nos hace hasta largo, ¿no? Y Jimbi es un equipo preparado para llegar a este momento, a este décimo mes o onceavo mes de temporada, ¿no? Y pelear por todo.
1: Oye, ¿quién va a ganar la liga?
3: No lo sé, no lo
1: ¿Eh?
3: sé.
1: Porque estamos ahí con la Copa del Rey, pero es que tenemos los playoffs que están esperándonos también a la vuelta de la esquina, que es que aquí se acumula el trabajo.
3: Bueno, pues mira, los últimos años lo ha ganado el quinto clasificado de la liga regular, ¿no? Bueno, yo creo que al final son equipos que saben que cuando tienen que dar el do de pecho es ahora, ¿no? En este momento de temporada. Otros como nosotros, como te decía, al final tenemos que ir al límite todas las semanas. Para nosotros es muy difícil ganarle al último, al penúltimo, y no podemos aflojar nunca. Sin embargo, equipos como el Barça, el Pozo, el Gimbi, el Palma, etcétera, yo creo que son, bueno, Inter, son equipos, ¿no? Que igual pueden ir un poquito más holgados durante la liga, por ahí que pierden muchos puntos durante el camino, ¿no? Pero ellos saben que cuando tienen que llegar bien y estar frescos física y mentalmente, es ahora, ¿no? Entonces, bueno, yo lo veo abierto, pero el Barça ha hecho un temporadón, ¿no? Y ha conseguido el factor pista con ese primer lugar. El Pozo ha hecho una temporada, pues, solo un poquito peor que la del Barça. O sea, si la del Barça es la hostia, pues la del Pozo está muy cerca de ella, ¿no? Y luego, pues bueno, lo que Jimbi, por plantilla, por potencial, por dirección, se sienta en la mesa del Barça y del Pozo, sin duda, y el Palo.

0: Benzema también. Entonces yo apostaría por estos cuatro, no son mis favoritos.
1: Te agradezco, Marlon, mucho que hayas estado aquí en directo con nosotros en la sintonía de Onda Regional de Murcia. Dale las gracias a Miguel, que es un fenómeno de jefe de prensa, que cuando voy allí al Virgen de la Cabeza me trata de maravilla, me busca siempre el mejor sitio para transmitir el partido, y la verdad es que es una delicia ir allá a Valdepeñas. Lo que pasa es que el

0: su eliminatoria de playoff por el título de liga. Esta tarde los hemos conocido. El viernes 29 juega en casa en el Palacio de los Deportes a partir de las 8 y cuarto frente a Inter Movistar. El segundo partido será en Torrejón, lunes 1 de junio a las 8 de la tarde, y ya veremos si hay tercero, sería jueves. El Pozo también conoce sus horarios, va a jugar el partido primero concretamente jueves día 28 a las 8 de la tarde. El segundo será en Jaén, en el Olivo Arena, el domingo, día 31 de mayo a las 5 de la tarde. Y el tercero sería miércoles, ya metidos en el mes de junio. Y ya que hablo de El Pozo, hoy ha comparecido en rueda de prensa Marcel y ha dicho que el equipo tenía que cambiar el chip.
1: Es el chip ese de que tengo que estar más centrado, tengo que arriesgar tal vez un poco más, porque al final si me preocupo solo en perder, ya no juego con esa leveza, ¿no?, que se tiene que tener, con esa alegría. Estoy más preocupado si fallo. No, totalmente al revés, tenemos que tirar para adelante. Son un equipo que no gusta tener el balón, que no gusta atacar, pero claro que tenemos que saber que tenemos que defender más nuestra portería, sabemos que tenemos que ser más contundentes en las dos áreas, tanto en defensa como en ataque, más eso, pero en el trabajo sí tenemos que hacer lo mismo, tenemos que mejorar lo que estamos haciendo de bien.
0: Estaba yo aquí preparándome un café a eso de las 6 de la tarde, me escribe Olga Lorente que tengo fichaje de Lozano con la Jairis, que tenemos novedad, que ha fichado a una jugadora alemana. Digo, por favor, Olga, dejo aquí el café a un lado y me pongo a la tarea, que esto hay que subirlo rápidamente a nuestra web, a oarm.es. Olguita, muy buenas.
2: Muy buenas, Gregorio, ¿qué tal?
0: Nada, deseando saber todo lo que quiero saber, lo que me puedes contar de esta alemana, Emily Besuar. ¿Se pronuncia así o el apellido no lo he pronunciado bien?
2: Yo creo que sí, que lo has pronunciado bien. Bueno, decir que nuestros oyentes, como has dicho, lo tienen desde hace un ratito ya en la web de Onda Regional. Contar que todavía no es oficial este movimiento, pero lo será dentro de unos días o de poquito tiempo. Yo creo que primero quieren oficializar la renovación de Bernat Canut, que en ello está el club, aunque bueno, pues Bernat Canut también se ha revalorizado mucho en el mercado. Vamos a ver lo que pasa. El club tiene intención de que Bernat siga siendo su entrenador, porque lo consideran la llave del proyecto, y de la mano de Bernat Canut ya se están haciendo los primeros movimientos, entre ellos, como decíamos, el de esta jugadora alemana que mide 1,92, es muy alta, tiene 24 años, pero ya ha sido internacional absoluta con su selección, ha jugado los Juegos Olímpicos, ha jugado también el último Eurobasket. Principalmente puede desempeñar la posición de alero, aunque también puede ayudar en la de ala pívot, y es una jugadora muy versátil, que puede tirar, que puede correr la pista, que te abre el campo. Bueno, creo que es una jugadora multiusos que conoce la liga femenina andesa, porque ha jugado en Guernica esta temporada. Allí ha promediado 11 puntos y casi 7 rebotes en 27 minutos de media, más o menos, que estaba jugando en el conjunto vasco. Y bueno, si me preguntas, para mí es un muy buen refuerzo, una jugadora muy versátil y que pinta muy bien para el Lozano Global Jairis.
0: ¿Es la primera alemana que tiene el equipo?
2: Pues a bote pronto que me venga así a la cabeza, sí, porque ha tenido belgas, pero alemanas no me suenan en los últimos años. Además que Alemania es una potencia emergente en el baloncesto femenino, van a ser sede, Berlín va a ser la sede del próximo Mundial. En septiembre se juegan esa fase de clasificación y precisamente Alemania jugará contra la selección española, así que ahí podremos ver a Besuar con la camiseta de su selección.
0: Hay una cosa, si miden 1,92, ¿se puede jugar de pívot también?
2: Bueno, es verdad que las medidas en mujeres no son tan altas como en los hombres, pero 1,92 en baloncesto femenino es una jugadora muy alta. Principalmente es que es muy delgadita, entonces, bueno, principalmente juega al 3 y al 4, pero no habrá pivots mucho más grandes que ella en la liga.
0: Ayer estaba yo por ahí bicheando en X y leí, no sé si era un bulo de los millones que se publican en X cada minuto, leí que de julio se podía acabar en el Barcelona. ¿Esto tiene alguna entidad o es un invento de los que circulan por las redes sociales?
2: Bueno, yo te puedo decir que a día de hoy no hay absolutamente nada que evitar.

0: Evidentemente el Barça quiera de Julius, puede ser, ¿no? O pregunte por su situación. Yo creo que todos los clubes Euroligas están cuanto menos obligados a preguntar por la situación de David de Julius, porque está siendo el MVP de la mejor liga de Europa, cuenta con pasaporte europeo, no cuenta como extracomunitario en la liga, y que pregunten es normal. Pero bueno, hoy se ha hecho oficial que el Barça ya ha fichado a Mike James en la posición de base como base estrella para la próxima temporada, todavía sin saber quién va a ser su entrenador, porque parece que Xavi Pascual se va a Dubái finalmente. Yo di hace unos cuantos días, semanas, la información de que Weyler Babb, otro base que estaba ahora en Efes, es un base, un perfil físico más grande que de Julius, puede firmar por el Barça, y tienen también a Juan Núñez. Tienen ya tres bases. Si quieren tener un cuarto, ahí puede entrar de Julius. Otra cosa es que de Julius quiera ir a un equipo en el que va a tener tres bases por delante, por muy Barça que sea, por muy Euroliga que sea. Lo que siempre ha dicho de Julius es que, bueno, que tiene 26 años, cree que las ofertas Euroliga tarde o temprano llegarán, y que ahora, en estos momentos de su carrera, iba a priorizar un club en el que tenga minutos y sea un jugador importante. A mí me cuesta ver a De Julius como cuarto base del Barça. Pero estamos a 18 de mayo o 19, no me acuerdo qué día soy, pero a día de hoy no hay absolutamente nada, y él tiene un más uno con el UCAM Murcia.
1: Oye, tú hablas mucho con la gente de tu tierra, con la gente de Zaragoza,
0: Sí.
1: Y además vas a ir este fin de semana para allá, al partido Casademona UCAM Murcia CB. ¿Qué te dicen de la situación del Zaragoza? Estoy leyendo ahora el Heraldo de Aragón hablando de que parte de la afición del Zaragoza quiere vaciar el estadio para el último partido,
0: Sí.
1: el último que se va a jugar en el Ibercaja Estadio. Tan
0: Bueno,
1: dramática
0: pues
1: es la
0: está.
1: situación para un equipo que se va
0: Sí.
1: a primera red, como le ha pasado al Tenerife, y que dicen que se va a gastar una millonada en fichajes para el curso próximo, para cuanto antes, en regresar al fútbol profesional.
0: Sí, sobre todo siente la gente del Zaragoza, o sentimos, me incluyo, que ahí no ejerzo como periodista, sino más bien como aficionada, una dejadez absoluta por parte de la propiedad, ¿no? Más que está en Miami, con Messi, Suárez, Busquets, etcétera. Bueno, pues creo que ha descuidado bastante al Real Zaragoza. Es un club histórico que lleva 11 años en segunda división y que ahora va a bajar a primera ref, ¿no? Entonces, el mazazo es muy gordo. Han pasado infinitos entrenadores, infinitos jugadores, y ninguno te ha valido. Entonces, bueno, ahora cambiaron al director deportivo. Desde que se fue Cordero, ha llegado Lalo Arantegui, que parece que ya está con Ibai, que va a ser el próximo entrenador, ya preparando esa plantilla, y lo que quieren es subir el primer año, porque si no, ya lo hemos visto con su etapa en segunda división, se va complicando y no subes.
1: A ver qué
0: Pero es
1: pasa.
0: que puede bajar también el baloncesto, que es que el UCAM Murcia va a la pista del Casademunt Zaragoza jugándose ellos un partido agónico. Han puesto las entradas a 5 euros. Se espera que el Príncipe Felipe se llene, porque se están jugando la permanencia. Si Casademunt Zaragoza pierde y Moravan Andorra gane, puede bajar el Casademunt Zaragoza también.
1: Vaya situación terrible para la ciudad de Zaragoza, que puede perder en la segunda división al Zaragoza y en la CB a Casademont. Gracias, Olga Lorente, te dejo descansando.
0: Adiós.
1: Hasta la próxima. Y quiero saber cómo está Alemar, que ya visteis el choque y la caída brutal que le pudo costar la vida al piloto catalán. Esto después de un problema electrónico en la moto de Pedro Acosta. Hoy hay un debate abierto sobre la comisión de seguridad en MotoGP. Se está hablando mucho de eso. Y Pedro Acosta, en declaraciones que tengo por aquí a Motorsport, ha dicho sobre esto, dice, no sé muy bien cómo funciona la de la Fórmula 1, no lo sé. Al fin es lo que dije ayer, somos nosotros los que hacemos el espectáculo y no vale solo con estar en el centro del show, hay que mirar lo que pasa alrededor. Es difícil buscar una solución después de que haya pasado tan poco tiempo. Ha sido muy prudente Pedro Acosta, que no termina de creerse esto de la comisión de seguridad para las motos. Juan Carlos Martínez, muy buenas.
2: Hola, muy buenas, compañero.
1: Lo primero que sabemos de Alex Márquez, hemos visto alguna imagen, había vuelto al hospital, pero es porque, vamos, porque lo están tratando, no es que haya ido a peor, ¿no? ¿Cómo está?
2: No, no, Alex está bien dentro de lo que cabe para el golpetazo que se dio el domingo, está bien. Fue intervenido en la madrugada del domingo al lunes.

0: en el Hospital General de Cataluña de esa fractura de clavícula que tenía. La intervención fue un éxito. Tiene inmovilizada la parte cervical de su columna porque tiene una fractura en una vértebra y, por lo tanto, se le dio el alta ayer por la tarde en este hospital y se trasladó a Madrid con esa inmovilización de la columna, con ese collarín que lleva. Y bueno, está ya en su casa, está compartiendo casa con su hermano Marc, está en reposo e iniciando la recuperación, que será posiblemente un poco larga, no ya por la fractura de clavícula, que seguramente en 2 o 3 semanas estará ya lista, sino ya por la fractura cervical, que hay que ver cómo va evolucionando para saber el tiempo que le va a llevar estar en el dique seco a Alex, que de todas maneras se puede dar por contento y por satisfecho, porque teniendo en cuenta la gravedad del accidente, bastante poco pasó para el desenlace fatal que podía haber sucedido. Entonces, la verdad que bien. Johan Zarco, que fue el otro piloto también accidentado, que sufrió un enganchón en su pierna con el basculante de la moto de Bañalla y se puso a dar vueltas de campana como si fuera un muñeco enganchado a la moto, también está en Francia ya, está en Lyon y ha sido atendido por el médico que atiende a Kylian Mbappé con las lesiones traumatológicas que tiene el francés. Y lo que se ha dictaminado es que tienen que dejar esperar 2 semanas a que baje la inflamación de esa rotura completa de los ligamentos que tiene en esa pierna derecha, que la tiene completamente destrozada a nivel de ligamento, y que cuando se reduzca esa inflamación, pues ya procederán a operar la fractura de peroné que tiene. Entonces va para largo la recuperación tanto de Alex como de Johan, pero normalmente hay que, a pesar de todo, hay que tener en cuenta que el milagro es que están vivos, porque al final, teniendo en cuenta la gravedad de ambos accidentes, podemos darnos con un canto a los dientes.
1: ¿Tú qué pensaste? O sea, en esos minutos en los que no hay ninguna imagen de Alex Márquez, ¿temiste que el accidente hubiera sido mortal? Te lo pregunto así.
0: Yo estaba allí en el circuito y los que estábamos allí creíamos que el accidente podía haber sido mortal, porque la imagen fue muy rápida, la que se proyectó en un primer momento, enseguida se cambió porque por protocolo del equipo de televisión no se pueden proyectar imágenes morbosas, y por cómo estaba el ambiente allí todos teníamos temíamos que podía pasar lo peor. Es decir, a mí no se me olvidará el trayecto que hice de la terraza donde estábamos viendo la carrera a la sala de prensa para coger una chaqueta y ver el paddock con un silencio sepulcral, que siempre en el paddock hay mucho bullicio. Se te ponían los pelos de punta de ver la preocupación de la gente, cómo se trasladaba al ambiente, de entrar a la sala de prensa y ver todos los periodistas con las caras largas, con un silencio absolutamente impresionante, incluso los vigilantes de seguridad, todo el mundo estaba completamente impactado y todo el mundo preguntándose por qué se decidió dar una tercera salida a la carrera de MotoGP cuando estábamos todos con ganas de irnos a la casa, con ganas de salvaguardar la integridad de los pilotos, porque hay gente como, por ejemplo, Zarco, que salieron forzosamente a la carrera y que no deberían de haber salido, y por culpa de salir tuvieron el accidente, en el caso de Johan, que tuvo, porque Johan salió maltrecho de un pie y a consecuencia de eso no estaba en condiciones para poder llevar bien la moto y se cayó. Dylan Antonio ganó la carrera muy mermado, porque no hay que olvidar que cuando hubo el accidente entre Alex y Pedro se quedó un tiempo en la pista intentando reponerse al dolor y luego cogió como pudo la moto, volvió a los boxes, pero ganó muy mermado físicamente. Pedro, cuando llegó al box, esto no se ha contado, lo contamos nosotros, llegó y le temblaban las piernas. Pedro reconoció a su padre que le temblaban las piernas cuando llegó al box. Bañalla, al incorporarse a la última carrera, al pasar la primera vuelta, se encontraba mareado, no se encontraba en condiciones y acabó como pudo la carrera. Es decir, fue un auténtico caos y una auténtica heroicidad lo que hicieron todos los pilotos, porque no estaban en condiciones ni psicológicas ni físicas de poder completar esta carrera después de los 2 incidentes tan graves que hubieron, especialmente el primero. Entonces, hay que ponerlo en valor y quitarse el sombrero cada vez que salen estos chicos a la pista, porque nunca sabes cuándo puede ser la última vez que salgan. Y es así. Y es la verdad que a mí se me ponen los pelos de punta, Gregorio, porque yo cuando los entrevisto cada día ahí en los circuitos, no sé si al día siguiente los volveré a ver. Y con Alex estuvimos el sábado por la tarde en 2 ocasiones en la entrevista y luego en un evento de Estrella Galicia. Con la madre de Alex estuvimos tomándonos un aperitivo a mediodía el sábado, sí, con su familia. Y se te pone
1: Juan Carlos,
0: el vello de punta.
1: Que estoy cerrando este Región Deportiva. Gracias, compañero. Gracias, Pachequero. Hasta la próxima. Buenas noches.
0: Un abrazo. Hasta luego. Un abrazo.
1: Hemos tenido en control de sonido a Fran Fernández. Despedimos el programa y le digo hola a la gente que nos escucha de madrugada, a los madrugadores que escuchan este programa muy tempranito. Así que un saludo para todos. Gracias por elegir Onda Regional de Murcia. Y nada, que el programa también lo hacemos para vosotros. Lo hacemos en directo para todo el mundo.

0: directo y también para vosotros que estáis a esta hora de la mañana escuchando la redifusión de Región Deportiva. Gracias por elegirnos y hasta la próxima.
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0: buenas noches. Yo imagino que escuchando este himno, esta canción, llamaremos la atención de los valencianos que residan en Murcia o que estén escuchando, desde donde lo estén escuchando, el programa de Onda Regional de Murcia, El Encuentro. Muy buenas noches, porque hoy nos encontraremos con la recuperación de esa devoción a la Virgen de los Desamparados, que a finales de mayo tenemos noticias para todos los valencianos y todos los murcianos que quieran celebrar su festividad. Bueno, pero también nos vamos a encontrar con un evangelio puesto en marcha por los marrajos con motivo del centenario de su San Juan, y sabremos dónde se encuentra la Virgen de la Fuensanta. Pero todo eso lo vamos a ir desvelando a lo largo de esta maravillosa, y yo no sé si decir veraniega noche, porque, bueno, qué temperaturas más bonitas para estar en la calle, para disfrutar de nuestra querida región de Murcia. Muy buenas noches, bienvenidos al Encuentro. La devoción de la Virgen de los Desamparados sigue muy viva también en Murcia, gracias a personas como mi querido Alejandro Romero. ¿Qué tal? Muy buenas, bienvenido.
1: Buenas noches, Encarna, buenas noches a todos, un placer.
0: Un placer hablar contigo, Alejandro, porque con muchísimo esfuerzo, ilusión y cariño mantienes una tradición que durante décadas existió aquí en la ciudad de Murcia gracias a una colonia de valencianos, ¿no?
1: Así es, una colonia de valencianos que en los años 50 hicieron una imagen de la Virgen de los Desamparados que está en la iglesia de la Merced y le hacían unas fiestas muy sonadas. Llegaron a sacarla en procesión por el centro de Murcia, le repartían horchata, hacían mascletas, conciertos de bandas, de todo.
0: ¿Mascletas? Sí, y todo,
1: sí,
0: ¿eh?
1: Sí, sí, todo.
0: ¿Estamos
1: todo,
0: hablando
1: sí.
0: de cuándo? ¿Cuándo pasó esto?
1: Eso empezó en los años 50.
0: Vale, hace ya mucho tiempo.
1: Mucho tiempo.
0: ¿Y cuando desapareció?
1: Fue decayendo porque yo llegué a conocer lo de la horchata, pero ya no la sacaban en procesión. La hacían una misa en la iglesia de la Merced y luego repartían horchata. Y ya en los años 2000,

0: terminaron de desaparecer.
1: Ya para 2000.
0: Lo que es esa colonia que organizaba la fiesta.
1: Mucho tiempo, hacía ya mucho tiempo, estamos hablando de hace más de dos décadas. Y entonces tú decides recuperar la devoción a la Virgen de los Desamparados, porque es verdad que ha habido también, tradicionalmente, en Murcia, muchos fieles a la Virgen de los Desamparados, ¿no?
0: Sí, desde siempre. De hecho, en el siglo XVIII, siglo XIX, la ciudad de Murcia, después de Valencia, por supuesto, era la ciudad de España que más imágenes de la Virgen de los Desamparados tenía. En casi todas las iglesias y en muchas calles, ahí está la calle Desamparados, en el barrio de San Pedro, con una hornacina con la Virgen de los Desamparados, habían multitud de imágenes y cuadros de la Virgen de los Desamparados. Era Murcia y Valencia siempre han sido dos ciudades muy unidas históricamente.
1: Sí,
0: muy unidas en el amor a la Virgen.
1: Nos hemos estado ayudando cuando han pasado algunas tragedias, catástrofes, tipo Dana, riadas y demás. Por
0: eso
1: nuestra Virgen de la Fuensanta tiene un manto con los dos
0: escudos regalado por Valencia en agradecimiento a Murcia por la ayuda cuando la riada del año 57, que fue también catastrófica. Y es una joya de manto, es el mejor que tiene hasta ahora mismo la Fuensanta.
1: Oye, Alejandro, ¿y cómo te nace a ti esta necesidad de recuperar la tradición valenciana en Murcia?
0: Pues me nace, yo soy murciano, obviamente, pero la Virgen de los Desamparados, la devoción por esta vocación de la Virgen, ya sabemos que la Virgen es la misma, sea la vocación que sea, fue como un flechazo, al conocer su historia, que es apasionante, y su iconografía, pues a mí que soy historiador, investigador, pues fue un flechazo y me hice profundamente devoto. Yo y mi familia, que además tenemos sangre valenciana. Y al saber todo esto que se daba en Murcia y ver que se había perdido, pues en cuanto pude, pues empecé a organizar y a hablar con los franciscanos, sobre todo lo primero, me ofrecí para cuidar la imagen cuando vi que ya estaba desatendida y así empezó todo.
1: ¿Cómo de desatendida viste la imagen? Porque no había nadie que se preocupara, no sé.
0: Sí, dejaron de ir a es una imagen de vestir y las imágenes de vestir, si no las cuidas, pues al final se nota el abandono. Y hubo una obra en la Iglesia de la Merced, cuando terminaron las obras, la Virgen seguía igual que antes de las obras y yo me ofrecí. Y los padres franciscanos encantados de si alguien llega para cuidar una imagen y se ofrece para ser su camarero. Primero empecé cuidando la imagen, arreglando sus mantos, siempre con la ayuda de mi madre, que está siempre desde el primer momento ahí. Y luego ya empecé a organizar otra vez una misa y poco a poco se ha ido uniendo gente alrededor. Y queremos que se nos unan más.
1: ¿Hace cuánto decidiste recuperar este tema?
0: Pues la verdad es que no lo sé, pero ahora ya unos 8 o 9 años.
1: Y poco a
0: quizá
1: poco,
0: más, es que con lo de la pandemia las cuentas.
1: Pero bueno, sí, cierto. Vale, vamos a poner como de una década aquí.
0: Sí.
1: Y poco a poco se va uniendo la gente. ¿Y son de Valencia?
0: Pues hay un grupo que son de Valencia y que ya lo veo yo como entran a la iglesia y se emocionan. Y cuando le cantamos a la Virgen al final el himno a la Virgen de los Desamparados, que es en valenciano, pues responden en valenciano y hacen poemas a la Virgen en valenciano. Y hombre, es normal, están lejos de su tierra. Y eso les tiene que...
1: Es como si nos hicieran a nosotros allí, a la Fuensanta.
0: Claro, claro, claro, claro. Que también lo hacen, que en Valencia hay una parroquia parroquia de Nuestra Señora de la Fuensanta, que tiene su fiesta en septiembre y es en homenaje a Murcia, con una Virgen de la Fuensanta.
1: Fíjate, ¿y esta Virgen de los Desamparados llegó a salir en procesión y todo?
0: Sí, llegaron a sacarla en procesión el segundo domingo de mayo, que es la fiesta de la Virgen de los Desamparados en Valencia.
1: ¿Y por dónde salía?
0: Pues la verdad es que no lo sé, pero parece ser que hay fotos de la Virgen por las cuatro esquinas, o sea que a lo mejor iba por Santo Domingo, Trapería, pues el entorno
1: es
0: el casco histórico.
1: ¿Y a ti te gustaría que se recuperara esa tradición de sacarla en procesión?
0: Hombre, claro, sería precioso, lo que pasa que, pues bueno, tendría que animarse más gente porque yo, ya sabes tú, encarna todas las labores que llevo con las imágenes y hago ya más de lo que puedo.
1: ¿Y esta imagen es de vestir?
0: Sí, es de vestir, sí. Le hemos hecho ropa nueva, siempre que a todas las personas que van a la misa siempre les pedimos que ayuden, den también un donativo, porque no hay ni cofradía ni nada, pero por lo menos que esté limpia, que esté cuidada, le ponemos un arreglo floral a la Virgen, en fin, que se note.
1: Entonces, ¿dónde recibe culto esta imagen?
0: Esta imagen está siempre en la Iglesia de la Merced.
1: Vale.
0: Entrando a la iglesia, la segunda capilla de la izquierda.
1: Bueno, y entonces hemos organizado de dos misas, que
0: sí.
1: Será el miércoles, no este miércoles, mañana no, ¿eh? el miércoles que viene,
0: 27,
1: y el viernes.

0: viernes que viene, 29, pero en dos lugares diferentes.
1: Sí, para que así los devotos de la Virgen, los valencianos y los murcianos que sean devotos de la Virgen de los Desamparados y la Virgen en general, si quieren ir a las dos, a las dos. Si pueden ir a una, pues a una. La del miércoles 27 será en la iglesia de Santa Ana, y la del, que ahora explicaremos por qué la hacemos allí. Y la del viernes 29 será en la iglesia de la Merced, ante la imagen que se venera allí todo el año.
0: Bueno, ahora me tienes que decir por qué en Santa Ana.
1: Pues en Santa Ana la hacemos porque la imagen que preside la misa que se hace en Santa Ana es de un servidor. Es una imagen preciosa que...
0: ¿Que la encargaste tú a un escultor?
1: Es antigua.
0: Que la adquiriste tú.
1: Sí, sí, sí. Que es una preciosidad. Y entonces la llevamos a la iglesia de las Anas para celebrar la misa, no lo vamos a hacer en casa. Y además, como yo soy del convento de las Anas, de la Archicofradía del Rosario y de amigo de las monjas, también para hacerlas partícipes a ellas que no pueden salir de allí.
0: Ah, vale. Pues me parece.
1: Entonces se hace allí. Motivo. Y entonces tenemos dos misas a la Virgen de los Desamparados, con imágenes distintas, pero preciosas las dos, y las dos muy emotivas, con el himno, con los poemas.
0: Fíjate que tiene una devoción muy especial a Valencia, pero para quien no la conozca tanto, a ver cómo definimos lo que es la Virgen de los Desamparados para los valencianos, y sobre todo para los valencianos que están lejos de su tierra.
1: Pues es que la Virgen de los Desamparados, mira, da para estar un día entero. Por la historia que tiene. Porque no es una imagen que empezara por una leyenda o que ha aparecido en un olivo, que son preciosas las leyendas. Es una imagen que fue creada por una necesidad.
0: A ver, ¿cuál es la historia?
1: Había en Valencia se fundó el primer hospital psiquiátrico de Europa en el siglo XV. Lo fundó un fraile mercedario. Y lo pusieron bajo la advocación de los Santos Inocentes, de la Virgen de los Santos Inocentes, los que degolló Herodes en Navidad. Y como tenían, era un hospital psiquiátrico, tenían que hacer una capilla, porque antes los hospitales eran de la iglesia. Pues necesitaban una imagen de la Virgen a la que venerar. Y crearon esta imagen de la Virgen de los Desamparados en el siglo XV, la misma que hay todavía en Valencia, es la misma imagen. O sea, y a partir de ahí fue creciendo la devoción hasta ser ya una devoción universal. Los misioneros que iban a Sudamérica o a Filipinas eran muchos valencianos, iban siempre con la Virgen de los... eran sobre todo aragoneses y valencianos. Por eso la Virgen del Pilar y la Virgen de los Desamparados está por toda Sudamérica, tiene hasta templos en Filipinas, por todas las colonias españolas. Y así fue hasta que además los que conocen la Virgen de los Desamparados podrán decir, lo que lleva a los pies... ¿Qué? ¿Son unos ángeles? ¿Son unos niños? No sé si ahí en esa foto que te he traído en Carna.
0: No se ve. Pero bueno, ¿qué
1: sí,
0: lleva a los pies?
1: Sí, porque lleva a los santos inocentes con los cuellos cortadicos y representan a los enfermos mentales. Porque la Virgen de los Desamparados, que se le dice la Cheperudeta, que está chepadita, en valenciano, está así inclinada, iba acostada en la Edad Media. La ponían para cubrir los cadáveres de la gente que moría en la calle, de tal forma que en Valencia tenían mejor entierro la gente pobre que la rica, porque su ataúd era la imagen de la Virgen de los Desamparados. Por eso está encorvada, porque iba acostada con un almohadón. Ella servía de féretro a los huérfanos, a las prostitutas, a los enfermos mentales que morían en la calle, a los náufragos del puerto de Valencia. Todas esas personas las recogía la archicofradía y con la Virgen encima les daban cristiana sepultura.
0: Oye, qué precioso lo que nos estás contando. Yo creo que nos estamos enterando ahora mismo por esta lección magistral que nos estás dando de historia. Claro, es verdad, la gente en Valencia lo conoce, pero en Murcia no todo el mundo conoce la historia que hay detrás de la Virgen de los Desamparados.
1: Así es, por dentro está hueca. Es como un barco vuelto del revés. Lo que pasa es que le pones el manto y no se ve que no tiene espalda. Y ponían al cadáver en una camilla y lo cubrían con la imagen de la Virgen con un almohadón en la cabeza. Por eso al ponerla de pie, al dejarla...
0: Parece que está chepada, pero es...
1: Claro, el almohadón que llevaba... El almohadón. Sí, sí, sí.
0: Qué curioso.
1: Es impresionante.
0: ¿Y tú por qué le tienes esa devoción como para tener una en casa, independientemente de que tengas familia en Valencia, vamos?
1: Sí, pues porque fue un flechazo, ya te lo he dicho antes, un flechazo. Yo soy muy mariano, a Cristo por María, y al conocerla, yo siempre había visto la imagen en mi casa, las postales, las fotos, y me llamaba mucho la atención. Yo ya de crío ya no jugaba por ahí, yo ya quería vírgenes y todas estas
0: vestirlas
1: cosas.
0: Vestirlas y todo eso. Claro.
1: Y cuando llegué a Valencia con mis padres por primera vez y vi esa imagen, dije, si está la Virgen que yo veo en mi casa. Y empecé a investigar su historia y a mí me cautivó la historia esta de la Virgen de los Desamparados.
0: Qué bonito que lo hayas

0: recuperado y que lo traigas a Murcia, a tu tierra. Qué bonito este homenaje, yo creo que es el mejor que se le puede hacer a los valencianos que por los motivos que sea, están viviendo aquí o que han elegido vivir aquí también
1: claro,
0: en Murcia.
1: Claro, claro.
0: Esto es precioso. Bueno, pues vamos a recordarlo a todos aquellos que nos están escuchando, sean valencianos o no.
1: No, por supuesto.
0: Que esto es para todos.
1: Para todos.
0: Es para disfrutarlo. Tanto el miércoles como el viernes, ¿a qué hora?
1: A las 7:30 el miércoles en Santa Ana, en Las Anas, popularmente conocida por Las Anas. Y también a las 7:30 el viernes en La Merced.
0: ¿Y se traslada la imagen?
1: No, la de Las Anas la hacemos con la imagen.
0: ¿Con
1: de
0: tu imagen?
1: Y la de La Merced se hace con la imagen que hay allí fija en la iglesia de La Merced.
0: Oye, pues nos ha encantado conocer esta iniciativa. Yo te puedo preguntar.
1: Claro.
0: ¿Cuántas imágenes vistes?
1: Pues hace poco hice la cuenta. Me salían 8 fijas. 8 fijas que son fijas de hacerlas siempre todos los años, tanto de Semana Santa como de Gloria. Pero luego con colaboraciones o gente que me pide cosas puntuales, unas 14.
0: ¿Y cuánto se tarda en vestir una imagen?
1: Menos de una hora, no. Si quieres hacerlo bien, si quieres hacerlo que todo quede impoluto, si llegas
0: a hacer
1: así.
0: Una hora, a mí me parece poco tiempo, ¿eh? Para todo, lo meticuloso, hay que llevar cuidado con la imagen,
1: mucho
0: no puede
1: tocarla. Con todo, con la imagen, con los textiles, la orfebrería, pero yo me paso de una hora, por supuesto, y cuando es para procesión, de las 2 horas. Pues cuando es para procesión también hay que tener en cuenta que vaya todo muy firme, muy seguro, que no se caiga nada. Que eso es una manía que soñamos, los que vestimos imágenes, soñamos con que en una procesión se le cae un pendiente, se le cae no sé qué.
0: Se descuelga un poquito el manto del hombro derecho.
1: Y ya va sufriendo todo el tiempo.
0: Oye, ¿y hay alguna imagen que por soñar que no quede? Que aquí tampoco nos está escuchando tanta gente. ¿Qué soñarías con vestir?
1: Pues, hombre, la Virgen de los Desamparados de Valencia...
0: Sería,
1: por supuesto, pero el subvestidor es amigo mío. Somos colegas y amigos de hace muchos años. Lo saludo desde aquí, porque esto sé que le va a llegar a Pedro Arrue, que es un ángel y es el que mejor lo puede hacer. Es un sueño que es para él, por supuesto. Y...
0: Pero bueno, echarle una mano así, en plan, venga, pues Pedro...
1: Bueno, compartimos experiencias.
0: Ah, vale. Esas que tú ya has estado allí con Pedro.
1: Sí. Y hombre, la Virgen de la Fuensanta siempre es un algo que está como ahí mítico. Puedo decir que durante 2 años estuve ayudando a la camarera actual a darle los últimos retoques. Cuando llegó ella, me pidieron ayuda. Lo que pasa es que se hacía en la intimidad, pero ahora se puede decir. Y estuve durante 2 años colaborando con ella y el aspecto que llevaba la Fuensanta cuando salía esos 2 años primeros suyos era de servidor.
0: Y ahora la Fuensanta, ya viste cómo a ti te gusta, o sea, como tal,
1: sí,
0: como
1: sí.
0: Le dijiste
1: además,
0: a María Artiñano,
1: sí, además,
0: esto sí asado.
1: María Artiñano y su equipo muchas veces me lo recuerdan. Todo esto lo hacemos por ti, Alejandro. Tú nos dijiste lo del arpetón aquí, lo de este pliegue allá. Y sí. Y para mí es un orgullo, por supuesto.
0: Enhorabuena, Alejandro.
1: Nada,
0: por tu trabajo, porque se hable tanto de ti,
1: de
0: tantas solicitudes, tanto como te solicitan para que vistas esas imágenes impecables, como siempre las llevas, y que lo haga un murciano y encima amigo y que colabora y que además es una persona muy activa. Y antes veníamos hablando y yo decía, madre mía, ¿de dónde sacas tanto tiempo?
1: Madre mía.
0: Para hacer lo que te gusta. Entonces, pues para cuando uno hace lo que le gusta, saca tiempo, aunque
1: desde
0: sea
1: luego,
0: debajo de las
1: piedras. Te desvives.
0: Bueno, pues vamos a recordar tanto el miércoles como el viernes, a partir de las 7:30 en Las Anas y en La Merced. Tenemos esa misa en honor a la Virgen de los Desamparados, queridos amigos de Valencia y queridos murcianos que queréis también tanto a esa Virgen. Gracias, Alejandro.
1: Gracias, Encarna. Un placer.

0: Vamos a hablar ahora de una iniciativa cultural y artística muy especial que une fe, patrimonio, arte y Semana Santa, porque la Cofradía Marraja de Cartagena presenta este viernes una edición ilustrada del Evangelio de San Juan con motivo del centenario de la imagen del San Juan de la Cofradía de los Marrajos. Un libro de tapa dura donde texto e ilustración dialogan de una manera muy original gracias a, bueno, José Francisco López, que lo tenemos al otro lado del teléfono, que ha sido el que ha coordinado un poquito esta edición de este Evangelio. José Francisco, ¿qué tal? Muy buenas noches.
1: Hola, ¿qué tal?
0: Bueno, ¿cómo nace esta idea de conmemorar el centenario de la imagen de San Juan con una obra tan especial como un evangelio ilustrado?
1: Bueno, el centenario no es el de la imagen, es el de la agrupación de San Juan, de los Marrajos.
0: De la agrupación.
1: De la agrupación, sí. Que no quiere decir que sea el centenario de la salida de San Juan. San Juan venía saliendo con los Marrajos desde el principio. La antigua imagen era de Salcillo y después de la guerra se hizo la imagen de Capuz. Y lo de hacer este evangelio, pues entra dentro de los actos de conmemoración de ese centenario, de la reorganización como agrupación en 1926, de la agrupación de San Juan, que es una agrupación clave en la Semana Santa de Cartagena. Y bueno, en todos los aniversarios de la agrupación, en el 25, 50, 75, pues siempre la agrupación ha tenido esa preocupación por editar las obras del titular de San Juan, que entra pues dentro de los fines de la agrupación, de sus fines estatutarios. Uh-huh. La última vez se hizo una edición de bolsillo de verdad, casi de bolsillo de camisa, mínimo, ¿no? En el 75 aniversario. Y esta vez pues nos hemos ido al extremo contrario. Hemos hecho una edición ilustrada en gran formato, con tapa dura, pero bueno, el evangelio es el mismo, claro, el evangelio de San Juan.
0: ¿Y quién se ha encargado de las ilustraciones?
1: Bueno, claro, realmente es una obra, la obra de San Juan, y toda la edición y la ilustración es obra de la artista cartagenera Ana Pérez Nieto. Ha desarrollado una obra, no se ha limitado solo a hacer unas ilustraciones del Evangelio, sino que realmente ha hecho toda la maquetación de manera que dialogue la imagen con el texto del evangelista. Es decir, no es una ilustración al uso de viñetas narrativas, ¿no?, que puedan acompañar una representación plástica del texto del Evangelio, sino que es una representación simbólica que se funde con el texto, que aparece a lo largo de todo el texto, con algunos elementos que participan pues de ese mismo carácter elevado del Evangelio de San Juan, el Evangelio más teológico, más espiritual, pues ese mismo carácter tiene la ilustración que ha elaborado Ana Pérez Nieto a partir de unos símbolos que se van reelaborando, fundiendo con el propio texto y que no limitan, por tanto, pues la interpretación del texto para el que lo lee, sino que refuerzan ese carácter espiritual, acompañan al texto y pueden contribuir pues a la comprensión del Evangelio.
0: José Francisco, como marrajo que eres, ¿qué papel ocupa San Juan dentro del imaginario marrajo? ¿Por qué hay tanta devoción a esta imagen?
1: Bueno, eso daría para un programa monográfico.
0: Y casi estamos,
1: ¿no?,
0: terminando ya este.
1: Pero bueno, hombre, en general, en toda la Semana Santa, en cualquier sitio, San Juan es la representación del pueblo, de los fieles cristianos. En las escenas principales que se representa en la Pasión, pues San Juan es el único que permanece al pie de la cruz de los apóstoles y que representa pues a todo el pueblo que va a ser redimido en el sacrificio de Cristo. Y luego, sí, en el caso concreto

0: de las procesiones de Cartagena, la agrupación de San Juan decía que es una agrupación clave porque es cuando se constituye como tal, como agrupación, en 1926, cuando empieza lo que ha marcado la diferencia de las procesiones de Cartagena, que sobre todo pues su orden acompasado, ese paso ceremonial acompasado con la música, eso empieza con la creación de la agrupación de San Juan. Igual que posteriormente será también la primera agrupación que desarrolla el modelo de achote sin cables, ¿no? El achote que mantenemos actualmente, aquel primer achote que era con butano, como sigue siendo actualmente, ¿no?
1: Sí, bueno,
0: y eso permite esa luz.
1: Ernesto Terry estuvo aquí contándonos esos detalles. Bueno, nos queda un minutillo para finalizar. Este viernes se presenta este Evangelio. ¿Cómo tenéis pensada la, porque bueno, la presentación también corre de tu parte, José Francisco, ¿cómo tenéis pensada la presentación? Será en la sede Marraja, ¿no?
0: Sí, va a ser en la Capilla Marraja, en la Iglesia de Santo Domingo, en la calle Mayor, el viernes a las 8:30. Y bueno, será una presentación del libro, que en realidad es un libro de arte, o es una obra de arte en sí mismo, ¿no? Con las ilustraciones de Ana Pérez Nieto. Y va a ir acompañado con la interpretación musical del Cuarteto Asai, con un repertorio que ha preparado el hermano de la agrupación también y profesor de guitarra clásica, Otulio Valdés, que ha hecho pues adaptaciones a cuarteto de cuerda de algunas de las marchas procesionales con las que desfila el Tercio de San Juan en Semana Santa.
1: Pues yo creo que nos va a gustar mucho. José Francisco López, comisario general de la Cofradía Marraja, muchísimas gracias por atender la llamada del programa del encuentro. Enhorabuena por esa iniciativa, enhorabuena por este centenario y a celebrarlo mucho, que todavía nos queda mucho año y sé que la Cofradía Marraja tiene mucho preparado para nosotros. Ha sido un placer, gracias y buenas noches.
0: Muchas gracias a vosotros.
1: Y a todos ustedes, que el encuentro volverá el próximo martes, como siempre, aquí en Onda Regional de Murcia, contándoles la vida de nuestras cofradías, de nuestras hermandades y toda y cada una de las actividades que se celebran a lo largo del año, que ya saben ustedes que Semana Santa es todo el año. Prácticamente se quedan ahora con los servicios informativos de Onda Regional de Murcia. Gracias y buenas noches.

0: Son las 10.
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0: Buenas noches. Los mensajes antivacunas siguen calando entre la población, lo que constituye un riesgo añadido para la salud pública, como está demostrando el brote de sarampión detectado en la región. Y no se trata de una infección menor, puede derivar en patologías más graves como neumonía o encefalitis. España ha perdido la condición de país libre de sarampión precisamente por la multiplicación de casos. Se trata de una enfermedad muy contagiosa que tiene una vacuna tremendamente efectiva, pero algunos la rechazan. Con ello se pierde de la llamada inmunidad de grupo. Recordamos que el brote de esta enfermedad detectado en Alcantarilla registra ya 8 contagiados. Enrique Bernal es responsable de medicina interna del Hospital Reina Sofía.
2: Es uno de los virus más contagiosos que hay. Tiene una capacidad de contagio enorme. Uno, por ejemplo, una persona que tiene el virus puede contagiar hasta 18 personas que están

0: tu alrededor. El virus puede permanecer 2 horas, por ejemplo, en una habitación cerrada, y uno puede entrar en esa habitación 2 horas más tarde de haber estado una persona ahí y contagiarse del virus de sarampión. Pero tenemos una vacuna que es tremendamente eficaz.
1: La cuenca del Segura está por primera vez en 13 años al 60% de su capacidad. Los registros oficiales de la Confederación Hidrográfica muestran un acumulado de 684 hectómetros cúbicos de un máximo de 1.140. Es una situación excepcional e histórica también en el conjunto de España. Es ahora, dice Greenpeace, cuando hay que empezar a administrar las sequías del futuro. Por lo que se refiere al Segura, los casi 700 hectómetros que se guardan en la actualidad son el doble de los registrados hace justo un año. Entonces los pantanos estaban al 31% de su capacidad. Cabe recordar también que hace menos de 2 años apenas se superaba el 12% con riesgo real de alcanzar lo que se llamaba embalse muerto, quedando en situación de riesgo el abastecimiento en determinadas poblaciones. El panorama es muy positivo en la fotografía inmediata, pero si los incendios se apagan durante el verano, los efectos de las sequías hay que empezar a combatirlos cuando hay excedentes. Julio Barea es experto de agua en Greenpeace.
2: Tenemos que, bueno, pues ahora mismo es cuando habría que empezar a controlar precisamente las próximas sequías que vamos a tener. Ahora que tenemos reservas, ahora que tenemos agua, tenemos que controlar precisamente esos consumos, tenemos que poner, bueno, pues un control mucho más exhaustivo para poder disfrutar de esa agua el mayor tiempo posible y darle el mejor uso posible a esas aguas.
1: La falta de rendición de cuentas autonómicas es un déficit democrático. Esta es una de las conclusiones de un estudio que analiza el ciclo electoral que ha finalizado con la votación en Andalucía y que destaca por la nacionalización de la agenda y la derechización del electorado. Las elecciones andaluzas han clausurado un ciclo electoral autonómico del que se sacan una serie de conclusiones, como es la consolidación del suelo electoral por parte de los partidos de la derecha, especialmente en los bastiones socialistas. Pero no es el único. La consultora Silván y Miracol también concluye que el debate se ha nacionalizado, lo que supone un déficit democrático en las comunidades autónomas. Ainara Villaño es responsable de análisis y estudios.
3: La gestión de los recursos hídricos, problemas medioambientales que son propios y que compete a la comunidad autónoma resolver. Entonces hay que hablar de eso en esos términos en la región de Murcia en este caso, ¿no? Si estamos hablando más de la confrontación entre Pedro Sánchez y Feijóo o Abascal o bueno, temas más de política estatal, es muy difícil que esa conversación se dé y que los ciudadanos puedan decidir qué partido político eligen para gobernar sus comunidades autónomas. De momento estamos viendo que empieza a pasar y las alarmas yo creo que deben empezar a saltar porque es un déficit democrático, sí.
1: El hijo del fundador de Mango, Jonathan Andic, abona el 1.000.000 de euros de fianza y sale en libertad después de haber sido detenido esta mañana acusado por la muerte de su padre, ocurrida en diciembre de 2024 tras caer por un barranco en Barcelona. La magistrada que instruye la causa por delito de homicidio le ha impuesto la retirada del pasaporte, la prohibición de salir del territorio nacional y comparecencias semanales en los juzgados. Jonathan Andic era el único acompañante el día de la muerte de su padre y se le acusa de un presunto homicidio. Nos trasladamos a Pekín, lugar en el que se encuentra Vladimir Putin para reunirse con Xi Jinping, un encuentro en el que es posible que traten la guerra en Ucrania, en la que Rusia ha retomado los ataques con drones y misiles contra la población civil e infraestructuras en las últimas semanas, justo después del alto el fuego de 3 días. La semana pasada, Ucrania vivía uno de los bombardeos aéreos más importantes en 4 años de conflicto, con más de 1.500 drones y una decena de misiles. Sobre la guerra en Oriente Próximo, el presidente Donald Trump asegura que ha mandado un nuevo ultimátum a Irán para cerrar en los próximos días un acuerdo nuclear que permita poner fin al conflicto. Le da margen hasta el domingo, aunque Trump también habla de extenderlo hasta finales de la semana que viene. Hasta aquí el espacio informativo. Más noticias a las 11. Les dejamos con Reacción en Cadena con Antonio Gregorio Martínez.
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1: Hola, ¿qué tal? Comenzamos una semana más aquí en Onda Regional, Reacción en Cadena, donde pues hablamos de ciencia, de investigación, de tecnología. Y hoy vamos a hablar con la doctora Rocío Álvarez López, ex jefa del Servicio de Inmunología de la Risaca, la primera mujer que lo creó, que recibió hace unas semanas el premio a la trayectoria asistencial de la Sociedad Española de Inmunología. Vamos a repasar toda su trayectoria. Hay que decir que es una entrevista muy interesante y podemos ver, entre otras cosas, cómo han cambiado la vida desde entonces. Y también nos vamos a hacer eco de un estudio multicéntrico liderado por Javier Corral, investigador de la Universidad de Murcia y el Instituto Murciano de Investigación Biosanitaria, el IMIB, también del Hospital General Morales Meseguer y jefe del Grupo de Área de Enfermedades Raras del CIBER. Demuestra el papel relevante de las mutaciones de novo en la deficiencia de antrotombina, una enfermedad genética rara causada por la alteración de un gen que incrementa significativamente el riesgo de trombosis. Así que, sin nada más, comenzamos.
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1: Y la deficiencia antitrombina es una enfermedad rara que aumenta de forma significativa el riesgo de trombosis y que hasta ahora se asociaba principalmente a antecedentes familiares. Sin embargo, un estudio de la UMU, liderado por el investigador murciano Javier Corral, ha identificado mutaciones espontáneas o de novo como causa de los casos más graves, incluso en pacientes sin historia familiar. Le tenemos aquí, Javier Corral. ¿Qué tal? ¿Cómo estás?
2: Hola, ¿qué tal? Buenos días.
1: Bueno, cuéntanos a grandes rasgos de qué trata este estudio y qué habéis conseguido identificar.
2: Es un estudio que lleva ya muchos años trabajando en él. Nosotros somos especialistas a nivel mundial en esta enfermedad rara, es decir, hace falta especialistas en cada una de las enfermedades raras. Pues bueno, en Murcia tenemos el grupo quizás de mayor reconocimiento para esta enfermedad rara a nivel mundial y hemos llevado muchos años recogiendo muchos casos con deficiencia antitrombina. Tenemos la corte mayor de todo el mundo de pacientes con deficiencia antitrombina que nos han ido remitiendo no solo de Murcia, sino de toda España y de varios países europeos. Y lo que nosotros queremos realmente es aprender de los pacientes. Entonces, los pacientes son realmente, además de ayudarles a un diagnóstico correcto y a conseguir que se les trate mejor, pues nos sirven de inspiración. Entonces, uno de los aspectos importantes que quedaba por definir es algunas familias donde no existía evidencia familiar de una enfermedad que es genética. Y entonces nos pareció que era interesante estudiar qué es lo que estaba provocando, por qué se producían esos casos esporádicos de novo que producían una aparición de una mutación y un riesgo trombótico importante en los portadores.
1: Ahora entiendo que las investigaciones con enfermedades raras son complicadas porque son raras y pocas personas las tienen, entonces es complicado, entiendo.
2: Sí, en el aspecto de recoger muestras y que pueda sacar conclusiones generalizables son muy difíciles porque son raras. Pero a la vez cada una de las enfermedades son realmente modelos que pueden servir para otros muchos estudios. Es decir, nuestros resultados no solo son interesantes para los pacientes con esta enfermedad, sino que abren nuevas perspectivas para otras enfermedades raras e incluso no raras. Por ejemplo, nosotros hemos empleado para este estudio una tecnología de secuenciación de la que somos líderes. No hay nadie más en Murcia ni en España. Y en el mundo hay pocos grupos con la experiencia que tenemos ya nosotros. Llevamos ya más de 9 años trabajando con secuenciación de tercera generación. Tenemos un proyecto de medicina personalizada que nos permite estudiar con esta tecnología absolutamente novedosa pues aspectos genéticos que no se habían estudiado hasta la fecha y que hemos incorporado en este estudio. Entonces, aprovechando la información que vamos obteniendo de esta enfermedad rara, pues podemos sacar resultados que puedan extrapolarse, que puedan aplicarse a otras enfermedades, tanto para el diagnóstico, para el pronóstico, incluso las posibilidades terapéuticas que podemos ofrecer.
1: Claro, ¿puede haber personas afectadas que no estén diagnosticadas precisamente por no tener antecedentes familiares?
2: Eso es una de las principales conclusiones que nosotros sacamos del estudio. De hecho, curiosamente, este estudio comienza cuando una hematóloga, que además es muy buena hematóloga, me dice, oye, Javier, que tengo un caso que puede tener deficiencia, pero que seguro que no va a tener porque sus padres no la tienen. Efectivamente, tenía deficiencia, era un niño que tenía además trombosis muy temprana que había

0: ha adquirido de nuevo esta mutación que no las tenían sus padres y que, por lo tanto, demuestra que pueden aparecer de nuevo mutaciones responsables de enfermedades cuando no las piensas que existen.
1: ¿Qué síntomas o riesgos conlleva esta deficiencia, esta enfermedad?
0: La deficiencia es un anticoagulante natural que está circulando por la sangre y que controla el exceso de trombina que se pueda generar en ciertas ocasiones. Eso es bueno porque si no nos moriríamos desangrados, pero es malo si no se controla adecuadamente. Y esta proteína controla ese exceso. Si no tenemos esta proteína, cuando pueda producirse un estímulo procoagulante, no va a ser controlado adecuadamente y el riesgo trombótico es muy elevado. A esta gente hay que tratarle con hay que hacer primero una profilaxis antitrombótica para evitar que tenga la trombosis, y si ha tenido trombosis, tratamiento anticoagulante para evitar que vuelva a tener más eventos trombóticos, que es una causa importante de morbi mortalidad y de coste económico para nuestra sociedad.
1: ¿Sí? Entonces, este descubrimiento puede ayudar a prevenir episodios trombóticos graves en el futuro.
0: La identificación de la causa del diagnóstico de una enfermedad rara siempre va a ser buena, no solo porque conocemos qué es lo que le está pasando al paciente, sino porque efectivamente puede ayudar a hacer medidas de prevención, tanto a nivel familiar como a nivel personal, evidentemente.
1: Claro, porque este descubrimiento, como medidas de prevención, también supone que se tengan que cambiar los protocolos en el diagnóstico. O sea, ya no solo nos centramos en si un familiar tenía esta enfermedad, ya tenemos que mirar más allá.
0: Exacto, esa es la idea. O sea, no por el hecho de no tener una historia familiar tengamos que descartar que pueda tener esta enfermedad. Y ahora mismo, con la enorme capacidad de análisis molecular que disponemos, que han bajado los costes, que hemos conseguido mayor calidad de resultados genéticos, ya no solo estudiamos un trocito de un gen, estudiamos todo el genoma. Y además con tecnología como la que tenemos nosotros, de alta resolución, con secuencias largas, siendo capaces de detectar no solo variantes genéticas, sino epigenéticas, somos capaces de tener un diagnóstico relativamente rápido, relativamente barato y muy específico y muy eficaz. Con lo cual, conseguimos un diagnóstico muy rápido. Y esto se debe de aplicar realmente a todas las enfermedades raras.
1: Claro, porque el diagnóstico precoz, lo hemos hablado muchas veces de las enfermedades raras, es fundamental. Claro. Muchas veces no sabemos qué es lo que tienen, pasas años de médico en médico, pruebas y no sabes lo que es.
0: Sí, claro, sí.
1: A lo mejor es una enfermedad que solo la tienes tú. Entonces, pues un diagnóstico precoz es fundamental.
0: Es fundamental. Ya digo, no solo le ponemos nombre a la enfermedad, que muchas veces es muy importante. ¿Qué me pasa? Esto es lo que me pasa, que muchas veces es importante para los pacientes, sino que también le ponemos apellido. Es decir, te pasa esto, esta es tu gravedad, y en muchos casos podemos incluso decir, tienes que tratarte con esto. Nosotros tenemos un caso muy reciente, todavía no lo hemos publicado, de un niño que estaba diagnosticado con esta enfermedad teóricamente por las pruebas funcionales y que la genética nos ha llevado a un diagnóstico completamente distinto que nos ha permitido decir qué tenían que hacer con ese niño, qué tratamiento tenían que darle, y le hemos curado. Se le ha curado con un tratamiento que era realmente sencillo. Le hemos permitido darle una respuesta terapéutica específica sin efectos adversos, con efectos beneficiosos, y en definitiva es el objetivo de la medicina personalizada. Tratar a cada persona con lo que tiene. Para eso hay que conocerlo. Y la identificación de que hay mutaciones que aparecen de nuevo son muy interesantes también porque está reflejando que nuestro genoma sigue evolucionando, que seguimos cambiando, y además es necesario que cambie. Todos, cada uno de nosotros tenemos más de 75 mutaciones nuevas que no tienen nuestros padres, que las hemos adquirido nosotros, y eso nos hace distintos, nos hace evolucionar, y desgraciadamente el lado malo de esta evolución genética es que alguna de esos cambios nos producen enfermedades.
1: Claro, ¿cómo es el trabajo cuando llega una persona con una enfermedad que en principio no sabéis cómo es? ¿Cómo es el trabajo vuestro, el modo de investigar, hacer pruebas? ¿Cómo es?
0: Bien, lo primero de indicar, yo formo parte de un grupo, este trabajo en realidad lo hemos codirigido una investigadora joven, que también es importante decirlo porque creo que el futuro tiene que venir con los jóvenes. María Eugenia de la Morena es una investigadora, Ramón y Cajal de la Universidad de Murcia, codirige conmigo este trabajo, que es un trabajo multicéntrico. Nuestro grupo es el grupo de hematología clínico experimental de la Universidad de Murcia, y lo que intenta hacer es con especialistas de distinto ámbito, es decir, multidisciplinar, hay biólogos, hay bioquímicos, hay genetistas, hay médicos, todos intentamos aportar el mayor parte de conocimiento sobre una enfermedad, sobre un enfermo. es muy importante los datos clínicos, es muy importante los datos epidemiológicos, familiares, son muy importantes los datos bioquímicos, que también nosotros trabajamos en ellos. Es decir, hacemos una caracterización funcional de la proteína, vemos cómo está la proteína en el,

plasma de estos pacientes. Tenemos modelos celulares, incluso modelos animales, para poder estudiar. Hacemos una caracterización genética que después tiene que tener una validación funcional.

0: aprendemos mucho con los pacientes.
1: ¿Cuánto tiempo os ha llevado esta investigación?
0: Mira, empezamos a recoger pacientes con deficiencia de antitrombina hace casi ya 30 años.
1: Madre mía, pues yo tengo 33, o sea...
0: Pues y empezamos poquito a poquito y poco a poco vas incorporando pues tecnología, ya digo, cuando apareció la tecnología de secuenciación de tercera generación, pues mandamos una persona, Belén de la Morena, a Inglaterra a que aprendiera esa tecnología. La introdujo, la hemos generado en Murcia, hemos logrado un grado de especialización muy importante y vamos haciéndolo así, poco a poco, adquiriendo más pacientes, adquiriendo más tecnología, adquiriendo más conocimiento, incorporando gente joven, que es fundamental para que siga trabajando. Es un trabajo y hay un proyecto ya largo que llevamos ya muchos años trabajando con él.
1: Claro, a veces la investigación, o sea, no es llegar y decir esto es así, tardaba mucho tiempo. Que a veces, no sé si puede llegar el momento en el que os desesperéis y digáis esto no avanza o...
0: Hay momentos de picos y de valles también. También es verdad que hay momentos interesantes. Por ejemplo, ha dicho, nos han concedido un proyecto de medicina personalizada, el Instituto de Salud Carlos III, fueron casi 1 millón de euros, eso ayuda mucho. La Fundación Seneca nos ha concedido, somos grupos de excelencia investigadora de la región de Murcia. Eso ayuda, nos permite contratar a investigadores, hacer tesis doctorales, profundizar en el estudio, desarrollar nuevas tecnologías, favorecer en definitiva el desarrollo tecnológico, innovador y de conocimiento de enfermedades y para ayudar, en definitiva, lo de siempre. El paciente es nuestro objetivo, también es nuestra fuente de inspiración.
1: Pero al final, pues, o sea, ayudar a la investigación económicamente también pues es fundamental, porque al final, lo estás diciendo, 30 años en una investigación pues lleva su tiempo, lleva su dinero, pero al final tiene sus resultados y eso es lo importante, eso es lo definitivo. Entonces, pues, es importante. ¿Qué mensaje trasladaría a los pacientes y familias que conviven con una enfermedad rara?
0: A ver, lo importante primero es mostrar el valor que tiene el asociacionismo entre los pacientes. Es decir, pensar que no están solos. Pensar que hay más gente que tiene, si no es el mismo problema, un problema parecido. Y ese tipo de asociación, de juntarme con las personas que tienen los mismos problemas, las mismas dificultades que yo, es algo que viene muy bien al paciente para sentirse acompañado, porque cada vez además tiene más capacidad de influir en la sociedad, influir incluso hasta nivel de desarrollo de nuevas investigaciones que pueden ayudarles a ellos. Yo soy miembro del comité de dirección de CIBERER, que es una institución a nivel nacional, una red de investigación de enfermedades raras, en donde las asociaciones de pacientes son absolutamente claves para definir también incluso las políticas estratégicas de investigación. Entonces, un paciente que tenga una enfermedad rara, lo ideal es que busque quiénes son los especialistas a nivel regional o nacional de su enfermedad, que se asocien entre ellos, que busquen la forma de ayudarse, de conseguir mayores recursos para investigación, para ayudas sociales, para asistencia. Y eso lo van a conseguir haciéndose ese tipo de asociaciones de pacientes.
1: Perfecto, pues con eso nos quedamos. Javier, muchísimas gracias por venir a Reacción en Cadena, por comentarnos acerca de esta investigación y sobre todo también muchas gracias a ti y también a todo el equipo pues, por esa investigación y por ese trabajo que realizáis.
0: Gracias a vosotros por divulgarlo, porque esto también es importante, que no solo estamos en el laboratorio, sino intentando estar en la sociedad.
1: Perfecto, gracias.
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1: Y ahora les hacemos una pregunta. ¿Saben ustedes que los neandertales comían moluscos en Cartagena cuando eran más grandes y sabían mejor? Pues es un estudio en el yacimiento arqueológico de las cuevas de los aviones y que nos cuenta José Antonio Sánchez.
3: Asier García Escárzaga, es usted uno de los investigadores principales de este estudio. Exactamente cómo han llegado a esta conclusión y por qué esta cueva en concreto de Cartagena.
4: Sí, la cueva es excepcional en toda la cuenca mediterránea, dado precisamente el buen estado de conservación que tienen las conchas y que nos han permitido realizar los análisis isotópicos que a su vez han posibilitado ver cómo las poblaciones neandertales explotaban los recursos marinos hace unos 115.000 años aproximadamente.
3: ¿Y cuál es la novedad? ¿Cuál podríamos decir este estudio? Porque especialmente habláis de que el 78% de

0: de lo que habéis encontrado, es como que lo coleccionaban, lo colectaban en desde noviembre hasta abril.
1: Sí, hasta ahora había información que permitía plantear que las poblaciones neandertales efectivamente explotaban los recursos marinos, varias cuevas del sur de la península ibérica, como por ejemplo el yacimiento de Bajondillo en Málaga o el yacimiento ya en el Atlántico de Figueira Brava, cerca de Lisboa, indicaban que las poblaciones neandertales efectivamente explotaban los recursos marinos que tenían disponibles. Pero no teníamos información sobre cuál era o cómo se gestionaban esos recursos por parte de los grupos neandertales en el Paleolítico Medio, en torno a los 100.000, 90.000 años, 160.000 incluso, cuando está datado uno de los yacimientos que he citado. No teníamos información de cómo las poblaciones neandertales gestionaban los recursos a lo largo de todo el año. Y este estudio lo que nos permite ver es que si bien se explotan los recursos malacológicos, los moluscos, durante los meses más, durante todo el año, digamos que se concentran durante los meses más fríos del año, indicando que hay una gestión de los recursos por parte de estas poblaciones neandertales y que esa gestión podría estar relacionado con un mayor rendimiento cárnico de los moluscos en los meses de invierno, un mejor sabor o mejor palatabilidad debido a la mayor cantidad de ácidos grasos y de lípidos que hay en estos momentos, o que bien podrían estar intentando evitar la toxicidad de las mareas rojas durante los meses de verano o la mayor temperatura, precisamente durante la época estival, que provocaría, digamos, una peor conservación de estos moluscos si su consumo era en diferido.
0: Esto respecto a cómo se ha entendido las diferentes etapas de la evolución humana, sí que está hablando de que los neandertales sí que tenían esas estrategias, podríamos hablar, de las que a lo mejor no teníamos tan claro que fueran capaces o que desarrollaran respecto a la alimentación.
1: Sí, efectivamente. Hasta ahora se había planteado, o algunos autores, no toda la comunidad científica, por supuesto, pero algunos autores y autoras planteaban que era posible que las poblaciones neandertales no se hubieran adaptado, no tuvieran, digamos, las capacidades de adaptación que habían desarrollado humanos modernos, sobre todo en África y posteriormente en Europa, que las poblaciones neandertales no tenían esas capacidades y hubiera sido un punto, digamos, de desventaja frente a los humanos modernos. Pero desde luego este estudio lo que indica es que los grupos neandertales eran capaces de adaptarse, en este caso, al medio marino, al medio litoral, explotaban todos los recursos disponibles y además lo hacían de una manera, digamos, estacional, gestionando los recursos que tenían disponibles a lo largo del ciclo anual para, digamos, hacerlo en el momento más propicio para ello. Desde luego no es una explotación aleatoria, sino que hay una cierta gestión, organización de la explotación de los recursos a lo largo del ciclo anual.
0: Esto, bueno, ya sabe cómo somos los medios de comunicación, pero claro, al ver esto, lo primero que pienso, digo, comían moluscos en la parte invernal, en época de invierno, como hacemos nosotros en Navidad. No sé si hay algún tipo de relación o simplemente es casualidad.
1: No, desde luego casualidad no es. Ya sabemos que el refranero es bastante sabio, no se consumen moluscos en los meses con R. Hemos visto que fundamentalmente no, vamos, no todos los meses, como nos ocurre en el momento, como dice el dicho, ya que principios del otoño, como septiembre, octubre, no son meses en los que las poblaciones neandertales explotaban de manera sistemática, pero sí lo es de noviembre a abril, precisamente, que es un patrón que hemos visto posteriormente en humanos modernos 100.000 años más tarde. Es decir, que ese patrón desarrollado por poblaciones neandertales hace más de 115.000 años, lo vemos en poblaciones de humanos modernos hace unos 10.000 años, viendo que hay una continuidad, y lo vemos hasta el presente. Por lo tanto, entendemos que no es una casualidad en sí misma, sino que responde a un comportamiento de adaptación para la explotación de los recursos marinos cuando es más rentable hacerlo, o bien por un mejor sabor, o bien para evitar las mareas rojas y la toxicidad, que pueden incluso, no en sociedades modernas, pero sí en poblaciones prehistóricas, provocar la muerte también.
0: Dos preguntas más. ¿Cómo llegan a esta cueva de los aviones en Cartagena? ¿Tenían indicios de que había una buena conservación? ¿Cómo llegan ahí?
1: Sí, es un yacimiento que había sido estudiado previamente a partir de diferentes investigadores e investigadoras, Y vamos, desde luego estaba publicado el número de muestras que había.

0: pero no teníamos del todo claro cuál era su estado de conservación. Entonces fuimos a ver el material en el museo, vimos que era posible realizar este trabajo y, de hecho, como te había comentado, es un yacimiento excepcional en este sentido porque la conservación es inusual, el grado de conservación tan bueno es inusual. Entonces, a partir de ahí realizamos el análisis, pero vamos, era un yacimiento ya conocido que, de hecho, ha dado lugar a diferentes publicaciones científicas en los últimos 10-15 años. Por lo tanto, bueno, era bastante conocido, simplemente que no se había realizado este tipo de estudios previamente y los llevamos a cabo.
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2: Bueno, y hoy recibimos a la doctora Rocío Álvarez López, que ha dedicado toda una vida a abrir caminos en la medicina y en la investigación biomédica en la región de Murcia y también fuera de la región. Pionera de la inmunología clínica, primera mujer en dirigir un servicio hospitalario en la sanidad de la región y pieza clave en el desarrollo de los trasplantes de órganos y tejidos aquí en la comunidad, en la región de Murcia, y acaba de recibir el premio a la trayectoria asistencial de la Sociedad Española de Inmunología. Rocío, ¿qué tal? ¿Cómo estás?
3: Nada, un poco acatarrada, pero por lo demás bastante bien.
2: Bueno, decíamos que acaba de recibir ese premio, ¿no? ¿Qué supone para usted?
3: Pues, hombre, para mí supone un reconocimiento de mis propios compañeros, con lo cual es quizá de las cosas que más agradecen, porque sabe usted que existe el fuego amigo. Y cuando tus compañeros te dan un reconocimiento, es de agradecer completamente. Además, me ha cogido por sorpresa, no me lo esperaba, porque ya estoy jubilada años y que se acuerden de ti después del tiempo, pues me parece una cosa de agradecer muchísimo.
2: Bueno, como he dicho, ha abierto puertas, entonces lo suyo es que se acuerden de usted durante muchos años, porque se lo merece. Vamos a hablar un poco de su trayectoria, porque, bueno, nació en el Sabinar en Moratalla, en una familia de agricultores. ¿Cómo recuerda aquella infancia y qué valores le marcaron desde pequeña para dedicarse a este mundo, al mundo de la investigación?
3: Pues tengo recuerdos gratísimos, pero que no eran realmente importante a la hora de la dedicación posterior que he tenido. Yo tenía unos padres súper católicos, cariñosos, que me educaron. Era la pequeña de la familia, no solo por parte de mis padres, sino de los tíos, con lo cual me educaron muy mimada. Fui una niña enfermiza porque tenía, como ahora, muchos catarros de repetición y anginas. Y a raíz de eso, cuando me extrajeron la amígdala, tuve una hemorragia grande y, bueno, mis padres se asustaron y no querían que prosiguiera estudiando. Me querían en la casa y como una persona más dedicada a las labores caseras. Pero al final yo había estudiado, me gustaba aprender. Mi madre me había influido en la capacidad y en la inquietud por el conocimiento y mi abuela también, con lo cual pues me dejaron hacer el bachillerato. Como quiera que en el bachillerato tuve bastantes buenas notas y un reconocimiento del profesorado, pues luego quise ser física, porque me encantó. Tuve un gran profesor, don Vicente Pla, que me introdujo en el campo de la física. Y era la carrera que me gustaba. Pero lo digo esto porque yo jamás he hecho lo que pensaba hacer, sino lo que la vida me ha puesto por delante.
2: Claro, bueno, estaba hablando de los profesores. Muchas veces el tener un buen profesor o una buena profesora te abre muchos caminos, porque al final te gusta esa materia que en un principio a lo mejor no tenías pensado y dices, pues oye, sí, esto voy a seguir este camino.
3: Seguramente, porque mi padre dijo, como ya te he dicho, que era una niña enfermiza, dijo, como mucho magisterio para que pueda dar clase y estar cerca de la familia. Pero yo me entusiasmé por la física. Quise hacer física y no pude. No pude porque en aquella época solo existía la licenciatura en física en Madrid y en Barcelona. Y por mis características, mi padre dijo que sola no me mandaba por si me pasaba algo. Total, que tenía una hermana, la hermana mayor, casada, que vivía en Granada y me dijo, escoge de Granada lo que quieras. Me gustaba la medicina, me gustaban las ciencias, pero a la medicina le tenía miedo a las prácticas de anatomía.

0: comía, que entonces se hacían con el cadáver, y me daba mucho reparo, con lo cual lo más parecido era farmacia. Y por eso escogí farmacia, pero no por vocación, sino por exclusión. Pero luego, una vez en la facultad, era una carrera entonces muy difícil, de las más difíciles que había, porque exigían muchas variantes y muchas actividades científicas y prácticas. Era todo como una carrera de obstáculos. Pero la verdad es que lo hice, me fui entusiasmando y me gustó la carrera. Al terminar, mi padre, por la misma razón que no me quería enviar a Madrid, me quiso comprar una farmacia en Cejín. Pero yo, joven, inquieta, me había gustado mucho la bioquímica, quería proseguir en la facultad y hacer algún estudio de investigación o por lo menos un doctorado. Solicité una beca de las que entonces existían para formación del personal investigador y me la concedieron con don Federico Mayor Zaragoza, que era el bioquímico quizá más prestigiado del momento en España. Pero tampoco pude hacer ese trabajo. Ya le digo que todo ha sido por azar y por necesidad, como diría Jacques Monod.
1: Ya han ido apareciendo las cosas poco a poco, sin esperarse.
0: Sí, en aquel momento, con la ilusión de ser bioquímica, mi padre, que era muy mayor, porque ya he dicho que yo era la pequeña, tuvo un infarto grande, una serie de complicaciones. Las comunicaciones de Granada a Murcia no eran lo que son ahora. Se podía tardar 6 o 7 horas en ir y venir. Y yo me planteé qué hago en Granada si mi padre se pone peor. Mi hermana también vivía en Granada y ella ya estaba casada y no se podía venir. Con lo cual renuncié a la beca con mucho dolor de mi corazón, porque era la ilusión que en ese momento tenía, y me vine a Murcia. En un momento en que no conocía absolutamente a nadie en Murcia, porque el bachillerato lo había hecho en Caravaca. Y la carrera en Granada, yo no había pasado por aquí. Y también Murcia en ese momento tenía una universidad que para la investigación y la ciencia era prácticamente un erial. No existía una biblioteca dotada de buenas revistas. No existía, como ahora, Internet, que te lo da
1: todo. Ahora es que lo tenemos todo muy fácil, pero usted en su época, poder estudiar, poder investigar sobre algo...
0: Total, que sin conocer a nadie y con la timidez propia de una niña mimada, pues pensé, ¿qué hago yo? Me dirigí al recién abierto hospital de la Risaca, que estaba donde ahora está el Moral en Benseguer. Y allí el jefe de análisis me acogió cariñosamente y me dijo, pues vente aquí, que este año se va a convocar una plaza. Se acababa de aprobar el programa MIR para médicos, el año previo. Y me dijo, este año ya se va a convocar para farmacéuticos en análisis. Así que quédate aquí, que en cuanto salga la convocatoria lo pides y te puedes quedar con nosotros, porque ahora mismo no tenemos medio de financiarte. Pues me quedé. Me financiaba dando clases particulares en una academia que había al lado del Rincón de Pepe, y estuve así 6 meses. Pero llegó la convocatoria y no se convocó la plaza. Con lo cual, ¿qué hacía? Pues también acababa de llegar de Inglaterra el profesor Sabater, que luego fue rector, y me dijo el doctor Candel, mira, te voy a presentar a Sabater. Y empiezo a hacer la tesis con él, y si luego sale la plaza, la pides. Y eso hice. Sabater me acogió muy cariñosamente, me facilitó una beca del Patronato Alonso de Herrera y un nombramiento de profesor ayudante de clases prácticas para que pudiera iniciar el doctorado. Con la condición de que ese nombramiento, por la época... Los presupuestos de la universidad llegaban tarde y mal, y estuve todo el curso trabajando y cobré todos los meses en el mes de junio. O sea que, curiosamente, menos mal que tenía además la beca. Pero bueno, aquello fue muy instructivo para mí, aprendí muchas cosas, me relacioné con otros doctorandos que en el área

0: Era de química, sí que había posibilidades, pero en la bioquímica menos. El profesor Sabater trabajaba en bioquímica, pero vegetal. Yo había hecho la formación en bioquímica animal. Quiere decir que nada de lo que había era para mí sencillo de abordar, pero era lo que tenía. Y como yo dije, o lo tomas o lo dejas, pues tomé lo que me ofrecieron. Al final me encontré trabajando para mejorar algo la huerta de Europa. Y me puso el profesor Sabater a trabajar en el daño que las heladas hacían sobre las proteínas del limonero.
1: Bye.
0: Por dónde vaya mi historia, ¿eh?
1: Sí, desde luego, vaya giro.
0: Vaya giro. Bueno, pues desconocía totalmente ese campo. Me tuve que poner a estudiar, me puse a trabajar con unos medios, vamos, ruines prácticamente. Solo había un colorímetro manual que hacía un señor que era químico y tenía una especie de tienda de reparación que se llamaba Arrosu, y con ese colorímetro y un mortero de piedra, que cuando acabé del grosor de la pared estaba casi transparente, hice mi tesis doctoral. Tuve la suerte de que al año siguiente de empezar la tesis sí convocaron la plaza del hospital. Entonces me llamó el doctor Candel y me dijo: nena, pide la plaza que ya la han convocado. Y yo me quedé un poco impresionada porque como el profesor Sabater se había portado tan bien conmigo, ¿cómo lo iba a dejar a medio? Me daba vergüenza y me dijo Candel: háblalo con él. Lo hablé con él, como era un señor, lo entendió estupendamente y me dijo: tú pide la plaza. Si te la dan, compartimos mitad de horario allí y mitad aquí. Y si no te la dan, pues sigue aquí. Como estuve en la plaza, pues hice eso. Mañana en el hospital y tarde hasta las tantas de la noche trabajando en mi tesis doctoral.
1: Madre mía, claro, estoy impresionado, claro, porque es una vida, una historia y un inicio, pues, de muchas vueltas, pero al final, bueno. Sí,
0: de muchas vueltas, de nunca lo que yo pretendía, claro. Sino lo que se me presentaba.
1: Pero al final lo que iba saliendo era bueno, o sea, que
0: iba aprendiendo de, claro, cosas que desconocía, con lo cual lo importante, que yo siempre se lo digo a los jóvenes, que muchas veces dicen: eso a mí no me gusta. No es hacer lo que te gusta, sino que lo que tengas que hacer te acabe gustando porque te metas en ello y consigas aprenderlo. Bueno, pues entro en el hospital, la primera mujer farmacéutica que entraba en un servicio clínico. Con lo cual, después de una semana o así, estando en el despacho de mi jefe comentando algo, llega un clínico, un internista. Hablamos con él, me lo presenta, me hace una serie de preguntas sobre dónde había estudiado y todo eso. Y cuando vio que no conocía a las personas que él conocía en Granada, dijo: pues no te entiendo, porque ¿dónde has hecho tú la carrera que no conoce a nadie? Porque pensaba que había hecho medicina. Entonces le contesté: es que no he hecho medicina, yo he hecho farmacia. Su expresión inmediata. Y además sé que fue de buena fe porque luego fuimos muy amigos, pero me dijo: farmacéutica, ¿y tú qué pintas aquí? O sea, que con ese ánimo comencé yo a trabajar.
1: Las novedades de la época, al final, claro, era la primera mujer allí.
0: La primera no médico que entraba en el hospital a un servicio clínico. Total, que ya me puse a trabajar. En ese primer año residente, mi jefe me dijo: como bioquímica estás haciendo la facultad con la tesis, te voy a poner en microbiología, que aprendas micro y después ya veremos. Entro a la micro. Tenía una muy buena jefe, la doctora Pilar Sánchez Calvo, que se ocupó muy bien de mí. Y me entusiasmé con la microbiología. Ya pensaba dedicarme a ser microbióloga. En ese momento, cuando terminé el primer año de residente, viene mi jefe y, como yo digo, cual sembrador de la parábola del Evangelio, me dijo: hay una nueva ciencia que quiero que se ponga a punto.

0: porque yo la necesito. Y empezó a sembrar la semilla de la inmunología, pensando yo y él que no prendería, pero porque no cayó en tierra firme, como dice el Evangelio, sino que cayó en tierra pedregosa. Con lo cual, como no tenía medios, no tenía equipamiento, no tenía aparato, era a partir de cero y con la dificultad de falta de información, porque en aquellos tiempos la inmunología no se estudiaba en la facultad. Él necesitaba poner a punto el diagnóstico de mieloma y leucemia y me dijo, bueno, tú prueba y vamos a ver qué sale. Total, que empecé, le puse a punto el diagnóstico de anticuerpos y de inmunoglobulinas para el mieloma múltiple y a partir de ahí ya me enganché y me gustó la inmunología, tal como me había pasado con la microbiología. Lo que ya tuve un poco más de suerte es que ya no cambié, ya seguí con la inmunología.
1: Ya se quedó ahí, ya paró, ya
0: me quedé, eso, pero ya. No sin dificultad, porque ya te contaré otras dificultades.
1: Claro, era una ciencia nueva, era todo nuevo, ¿sabes?
0: Sí, claro. Y no había para nada documentación en Murcia. Tenía que ir a Madrid y a Barcelona, en algunas bibliotecas encontraba algo. Y bueno, después de poner a punto eso, para contrastar si lo que yo había hecho con mis escasos medios era bueno o no, Candel me mandó a la clínica de la Concepción, la Fundación Jiménez Díaz, que allí había el primer laboratorio de inmunología de España. Entonces contrasté lo que había hecho con el doctor Ortiz Mayorén, que luego fue el que promovió la Sociedad Española de Inmunología y el primer presidente de la Sociedad Española de Inmunología. Me dijo que todo estaba bien y me ayudó, me dio nuevas ideas para seguir trabajando en ese campo. Intenté poner el diagnóstico de las enfermedades reumáticas y autoinmunitarias. Llego al hospital, no había medios, no había reactivos y le pido hora al gerente. Había un gerente que me llama muy amable. Me hace una serie de encuestas y de preguntas sobre por qué quería hacer eso y después de miles de explicaciones se queda mirándome y me dice, Nenica, hija, ¿por qué pierdes el tiempo? Si eso no vale para nada, dedícate a otra cosa que sea más productiva para ti. Con lo cual no me compró los reactivos. Pero yo proseguí trabajando e investigando bibliográficamente y volví. Y al final conseguí que me comprara y montar toda la parte de autoinmunidad.
1: A que veas ahora lo importante que es la inmunología. O sea.
0: Sí. Sí, pero ha sido necesario una epidemia de COVID para que la gente sepa que trabajar en ese campo es bueno. Para nosotros nunca fue fácil obtener medios, porque donde ibas, como era desconocido, decían eso, ¿para qué financiaban otras cosas? ¿Sabes? Mm. Bueno, pues por ahí ya, cuando terminé con la autoinmunidad, empezaban los trasplantes en Europa. Y la risaca, yo tenía ya montado todo para hacer el análisis de donantes y receptores, porque me había desplazado a Barcelona, había contratado libros, había contratado métodos con el Hospital Clínico, y ya lo tenía todo preparado y había coleccionado una serie de reactivos que preparábamos nosotros para caracterizar a los donantes, porque no existían reactivos comerciales. Era como buscar una aguja en un pajar. Cogíamos los sueros de mujeres multíparas, los enfrentábamos con un panel de células posibles candidatas y las que eran los sueros que tenían anticuerpos contra las moléculas de histocompatibilidad los guardábamos. Eso nos servía para participar en unas reuniones internacionales que se llamaban workshops de trabajo, donde tú llevabas el reactivo que tenías y si el coeficiente de reconocimiento de la molécula de que se trataba era de una correlación de más del 0,9%, te lo seleccionaban. De esa manera pude intercambiar mis sueros recogidos de las multíparas de la risaca con todo el mundo. Y tuve la gran suerte de que había una molécula de histocromía.

0: compatibilidad para la cual en ese momento no existían muchos sueros. Esa molécula era una que se llama HLA-32. Como mi suero era el único que daba el coeficiente de correlación alto, eso me sirvió para intercambiar como los cromos, pues mi suero con todo el mundo. Yo mandaba parte del mío y a ellos me mandaban otros que yo no tenía. Así conseguí un buen panel. Pero una vez que eso conseguido, todavía en cirugía y en medicina no tenían todos los recursos necesarios para abordar el trasplante. Con lo cual solicité irme a hacer un estudio postdoctoral. Y para eso sí tuve una beca, que me la consiguió también el profesor Sabater.
1: Mira, al menos ahí tuvo suerte, menos mal.
0: Sí, ahí sí. Y entonces, y a partir de ahí ya tuve mucha suerte. Las dificultades grandes ya pasaron. Me fui a París con el profesor Jean Dosset, al que le había escrito sin saber quién era prácticamente, solo que trabajaba en el mismo campo, y resultó que el año anterior le habían dado el premio Nobel. Con lo cual tuve la gran suerte de conocer todos los científicos de la época que pasaban por su laboratorio. O sea que tuve muy buena suerte. Y él me trató muy cordialmente, no solo como discípula, sino como persona, hasta el punto de que ya jubilado él se había comprado una casa en Mallorca y me invitaba a todos los cumpleaños, a todo, cualquier cosa que hiciera en su casa, allí estaba yo. Con lo cual, ya le digo que con los jefes, tanto Candel como Sabater como el profesor Dosset, tuve muchísima suerte. Otra cosa fueron las dificultades del trabajo.
1: Y ya de ahí más adelante llegó.
0: Ya cuando vuelvo de París, empezamos el primer trasplante con una persona que trabajó mucho en esa época también y que yo siempre la saco a colación por si le quiere usted hacer alguna entrevista. La doctora Luisa Jimeno, que era nefróloga. Y ella y yo, en tándem, montamos las primeras guardias de trasplante que costaban 24 horas de estar despierta, y en julio del año 85 se pudo hacer el primer trasplante renal. Y a partir de ahí ya fueron haciéndose nuevos trasplantes y con posterioridad se montó el hepático, el cardíaco, el trasplante de médula, pero los inicios fueron esos.
1: Y aparte de su labor asistencial, siempre ha estado vinculada a la docencia. ¿Qué importancia tiene para ti formar a nuevos profesionales?
0: Bueno, tampoco fue eso fácil, ¿eh? Porque claro, como estaba sola para hacer todo eso, pues no podía dedicarme ni a la investigación ni a la universidad. Tuve que renunciar a la universidad cuando volví de París y estuve como 4 o 5 años de guardia permanente sin poderme desplazar del entorno de la región, porque entonces no había móviles, para tener acceso a una llamada telefónica por si había un donante potencial. Entonces me tenía que venir de una distancia como mucho, la de Campo Amor, que era donde yo veraneaba, para poder pues hacer frente al tipaje del donante y del receptor del potencial trasplante. Pues bien, aún así, a partir del cuarto año de que hubiéramos hecho el primer trasplante, ya conseguimos que viniera una doctora con plaza en propiedad, a la que le agradezco tanto que se sumara a la idea que yo tenía, porque proveníamos de ámbitos diferentes y de ideologías diferentes, pero en el tema de la profesión estábamos perfectamente de acuerdo en todo. Aunque no habláramos, las dos pensábamos lo mismo. La doctora García Alonso, Ana María García Alonso, que vino del Piramidón de Madrid. Y fue una persona que en lugar de venir a dividir y a restar, vino a sumar y a multiplicar. Ambas las dos ya conseguimos que se reconociera la docencia hospitalaria para residentes nuevos de inmunología. Y a partir de ahí nos concedieron la unidad docente y otra cosa importante, que nos pagaran las guardias, que hasta entonces las habíamos hecho larguísimas, continuas y gratis.

0: Bueno, y ahora siguen con el problema de las guardias todavía.
1: No, bueno, no, ahora no. Ahora
0: las pagan, pero claro.
1: Las pagan, pero no como debe.
0: Y continúa también, no, claro.
1: Pero es que en aquel tiempo no las pagaban.
0: En aquel momento no las pagaban, sí que
1: por lo menos a nosotras. Había servicios que sí tenían, porque, por ejemplo, los cirujanos sí las cobraban. Pero nosotros, como éramos novedosas, pues no lo cobrábamos.
0: Vaya, por Dios. Generaciones de mujeres que entrasteis, mujeres científicas, bueno, que entrasteis al hospital, que aportasteis vuestro grano de arena muy importante. No sé si encontrasteis obstáculos por ser mujeres o si siguen existiendo esos obstáculos por ser mujeres en el mundo de la ciencia.
1: Vamos a ver. Yo soy persona que defiendo el papel de la mujer. Pero en mi época y pionera, yo no puedo decir que haya tenido dificultades por ser mujer. Las he tenido por hacer lo que he hecho, pero no por ser mujer, porque tuve la gran suerte, como te acabo de decir, de tener grandes maestros, personas muy generosas que me trataron muy bien. Y las personas que había en mi entorno, por la época que ya fueron viniendo después, pues también tuvieron oportunidades. No era una época en que se excluyera por el mero hecho de ser mujer. Se valoraba por lo que hacía y por tu capacidad de trabajo.
0: ¿Qué consejo le daría a quienes están comenzando ahora el camino en la medicina, en la ciencia, en la investigación?
1: Pues lo que le he dicho anteriormente, que no pretendan hacer solo lo que les gusta, que hagan lo que la vida les ponga por delante, que se empleen a fondo. Y que si consiguen eso, al final tendrán la recompensa propia de un trabajo hecho a conciencia.
0: Su vida es un ejemplo. Al final ha dado muchas vueltas, ha estado en muchos ámbitos de la ciencia, pero al final se quedó en la
1: inmunología. Al final tuvimos también la suerte que durante esos años de estar más sola y con mucha actividad asistencial no podíamos hacer investigación, la tuvimos que interrumpir porque no teníamos tiempo ni material. Incluso otra dificultad añadida fue que por esa época se veía mal que en el hospital se hiciera investigación y hasta nos controlaban el número de pruebas que hacíamos con los reactivos que comprábamos para evitar que desviáramos fondos a la investigación. Cosa diferente a lo que hay ahora, que se potencia.
0: Bueno, por último, le quería preguntar. Ya está jubilada, pero no sé si sigue todavía mirando investigaciones con la curiosidad de qué se está haciendo ahora, porque yo creo que eso no se pierde nunca. Al final, una persona que se dedica a la ciencia y a la investigación, al final le gusta estar pendiente de todo.
1: Hombre, yo me jubilé teniendo todavía un proyecto en activo y en los primeros años he estado muy al tanto y muy pendiente e incluso he codirigido tesis doctorales. Ya después no. Pero un compañero que sigue una línea de trabajo parecida a la nuestra siempre me ha puesto los proyectos como asesora, hasta hace poco. Ya este año último y el anterior no, los últimos proyectos no. Pero está muy, muy cerca de ellos y sigo lo que hacen.
0: Es que el gusanillo ahí todavía sí, se queda, claro.
1: Sí, sí. Y luego, pues como también entré en la Academia de Medicina y en la de Farmacia, desde ahí pues también prosigo lo que es la ciencia. Por ejemplo, la semana que viene un discípulo mío, que es dermatólogo, que hizo la tesis conmigo, ha montado una mesa redonda sobre la microbiota y el cáncer, que es súper interesante y que es el futuro de por dónde van a ir los nuevos trabajos de investigación.
0: Perfecto. Pues, Rocío Álvarez, yo me quedaría hablando contigo un montón de horas más porque de verdad me ha encantado tu historia y además es que tienes muchísimas más cosas por contar y muy interesantes. Pero lo dejamos aquí porque no tenemos tiempo para más. En otro momento seguimos hablando de más cosas porque seguro que te volvemos a ver por esta casa y seguimos hablando de muchas más cosas.
1: Hombre, ya se ha resumido lo más importante. Tampoco ya, como no estoy en activo, no puedo aportar mucho. Ya mejor que vayáis llamando a los jóvenes.
0: Bueno, pero los sí, jóvenes es bueno que escuchen cómo se hacía la investigación antes, los caminos que tú, por ejemplo, abriste. Entonces, es bueno que lo sepan.
1: Sí, pero hay una cosa que sí que te quiero dejar dicha. Sí. Que aparte de todas las dificultades contadas, cuando pretendí, después de 12 años de hacer trasplante, optar a la jefatura de sección de inmunología por la vía de concurso público, no me dejaron presentarme.
0: Vaya, por Dios.
1: Y ya me habían reconocido la especialidad en el Ministerio de Sanidad, pero decían que tenía que ser por el Ministerio de Educación, por donde yo no había hecho la especialidad. Con lo cual, no me pude presentar. Tuve que recurrir, perdí el recurso en Murcia y fui al Supremo. Y gracias a Dios, el Supremo falló en favor mío. Y por eso, posteriormente, se ha podido poner a punto la formación de farmacéuticos por el programa FIR en inmunología, que no existía.
0: Pues,
1: o sea, que eso, fíjese si...
0: Otro camino que abrió camino. Usted. Muchísimas gracias, Rocío. Y gracias por tu labor durante todos estos años.
1: Y a ti por invitarme y por ser tan amable.

0: Pues hasta aquí el programa de hoy de Reacción en Cadena en Onda Regional. Hemos hablado con Rocío Álvarez, la primera creadora de un servicio de inmunología aquí en la región de Murcia. Como hemos prometido, ha sido una entrevista muy interesante. Y también sobre las mutaciones de novo en la deficiencia antitrombina. Ya saben, pueden seguir escuchándonos en orm.es y cada semana aquí en Onda Regional. Hasta la próxima.
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0: JL de 39 años, cuyo progenitor era el padre.
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2: Son las 11.
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4: Buenas noches. Un ex líder de la Iglesia Evangelista de Calasparra está acusado de presuntas agresiones sexuales a tres menores de edad. Enrique Soler, buenas noches.
0: JL, de 39 años, cuyo progenitor era el pastor del templo, tendrá que declarar a finales de este mes desde Estados Unidos, lugar donde reside tras conocerse las diferentes denuncias. La que dio origen al caso que investiga el juzgado número 2 de Caravaca se presentó en el cuartel de la Guardia Civil de esta localidad en marzo de 2025. Una adolescente explicó a los agentes que cuando tenía entre 13 y 16 años había mantenido una relación sentimental con contactos íntimos con un joven que tenía en aquel momento entre 27 y 30 años. Posteriormente, otras dos mujeres presentaron sendas denuncias de abusos cuando eran menores de edad. Tras conocerse la noticia, el acusado, que era el líder del coro de los cultos y dirigía el grupo de alabanza y adoración, se marchó a Estados Unidos.
4: Gracias, Enrique. Además de la noticia que les llevamos contando desde anoche de la moción de censura en Cartagena, otro municipio de la región en la que podría debatirse es en Las Torres de Cotillas. Y es que el concejal no adscrito, exmiembro de Vox, Pablo Alberto Ruiz, ha amenazado con apoyar una posible moción de censura contra el alcalde del Partido Popular, Pedro José Noguera, si este no atiende a una serie de exigencias. Ruiz asegura que personas del entorno socialista ya le han trasladado la posibilidad de impulsar un cambio de gobierno junto a los 10 concejales del PSOE.
5: Satélite, gente externa.

0: El ámbito de aquí de las torres del Partido Socialista, pues me ha llegado pues lo mismo que ha pasado en Cartagena. Pues bueno, te trasladan que están disponibles a hablar, que están abiertos, o si hubiese posibilidad de un cambio de gobierno para que el municipio pues siga avanzando.
1: La falta de rendición de cuentas autonómica es un déficit democrático. Esta es una de las conclusiones de un estudio que analiza el ciclo electoral que ha finalizado con la votación en Andalucía y que destaca por la nacionalización de la agenda y la derechización del electorado. Uno de los índices analizados son los mensajes en los distintos debates. La inclusión del concepto de prioridad nacional que Vox generó entre las elecciones aparece tímidamente en los comicios en Castilla y León y ya con fuerza en Andalucía, lo que se traduce en una colonización del mensaje de Vox al Partido Popular. Ainara Villaño.
2: El discurso conservador podría estar hablando sobre fiscalidad en términos conservadores, sobre economía en términos conservadores, pero está hablando de inmigración, está hablando de otros temas, ¿no?, que son propios de conversación de Vox, ¿no?, digamos. Entonces, si vemos cómo consiguen colonizar el discurso conservador, que en otros momentos ha hablado de otros temas y en otros términos, ¿no?
1: La Organización Mundial de la Salud celebra estos días su 79ª asamblea con la mirada puesta en la emergencia internacional lanzada por el brote de ébola, que se ha cobrado la vida de 130 personas en África. Es algo que nos parece alejado de nuestra realidad, pero hay expertos como el jefe de enfermedades infecciosas del Reina Sofía, Enrique Bernal, que se pregunta si el ébola o el antivirus no son solo la punta del iceberg. En uno de los últimos posts advierte que cada nueva zoonosis nos recuerda algo incómodo. La salud humana no puede entenderse separada de la salud animal y del medio ambiente. Le escuchamos.
3: Que hay una interrelación muy clara lo que es el medio ambiente, lo que es los animales y el ser humano, ¿no? Por ejemplo, lo estamos viendo también con el uso de antibióticos. Si estamos usando antibióticos de forma indiscriminada en los animales, esto va a favorecer el desarrollo de cepas de bacterias que sean multiresistentes y al final va a repercutir en el ser humano.
1: La cuenca del Segura está por primera vez en 13 años al 60% de su capacidad. Los registros oficiales de la Confederación Hidrográfica muestran un acumulado de 684 hectómetros cúbicos de un máximo de 1.140. Es una situación excepcional e histórica también en el conjunto del país. Es ahora, dice Greenpeace, cuando hay que empezar a administrar las sequías del futuro. Julio Barea es experto en agua de esta organización ambiental.
4: Y esto, bueno, pues es un hecho, ha sido pues un fenómeno que hemos tenido este invierno y esta primavera, vamos a decirlo así, y que ha permitido unas lluvias excepcionales. Esto no nos debe, en este caso, llevar a un optimismo completamente sin control.
1: En la Crónica Nacional, Rodríguez Zapatero está imputado por 3 delitos en la causa Plus Ultra, que investiga supuestos cobros de comisiones ilegales en el rescate de esta compañía aérea. El Juzgado Central de Instrucción número 4 de la Audiencia Nacional ha citado el próximo 2 de junio como imputado al expresidente del Gobierno por organización criminal, tráfico de influencias y falsedad. El propio Zapatero ha enviado un vídeo a los medios en los que se desvincula del supuesto tráfico de influencias, niega haber intercedido para que la aerolínea recibiera la ayuda pública de 53 millones de euros.
5: Que jamás he realizado ninguna gestión ante ninguna administración pública ni el sector público en relación con el rescate de Plus Ultra, ni ante ninguna otra administración. Por tanto, lo reafirmo con toda contundencia. Asimismo, quiero volver a reiterar que jamás he tenido una sociedad mercantil, ni directamente, ni a través de terceros, ni en España, ni fuera de España, ni he participado en ninguna operación de este tipo.
1: Hasta aquí el repaso a la actualidad del día. Pueden ampliar toda la información en nuestra web, en orm.es.
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1: Y los martes hablamos con Roberto.
2: No hay guionista de estos emboscado que pueda con las cosas de interés en el programa y con nuestros compromisos semanales como el que tenemos con la Fundación Excelem y con su director, que es Roberto Sáez. Buenos días, Roberto.
3: Hola, buenos días, Alberto, Marta.
2: Si no me equivoco y si mi guionista no falla, te pillamos a ti en plena faena en una visita a SAVIC en el marco del proyecto Colebora, ¿es así?
3: Correcto. Me pillas en Casa Grande, una edificación dentro de SAVIC, en la que los niños del cole de la Aljorra están recibiendo una presentación con compañeras de ingeniería, de mantenimiento, de recursos humanos, y están viendo lo que se hace aquí.
2: Pues queremos aprovechar, no robarte mucho tiempo, pero sí aprovechar para hablar un poquito así en abonico, ¿verdad?, del proyecto Colebora, de lo que significa, de los hitos más recientes y sobre todo de lo que se pretende con este proyecto Colebora. Háblanos, por ejemplo, de eso. Hitos que se han producido en este curso académico.
3: Bueno, siempre llevamos ya 3 ediciones con los proyectos Colebora, tiene un recorrido paralelo al curso académico y hay 2 hitos, que son 2 competiciones de robótica educativa, una a mitad de curso y otra a final de curso. Ya vivimos la First Lego League, ahora estamos preparando la World Robot Olympiad, que es el 6 de junio en el espacio Mixtea, en la plaza redonda que hay al salir de los cines. Y dentro de esa, bueno, nosotros en realidad utilizamos las competiciones como si fuera una excusa para no solo que empiecen a programar, que empiecen a resolver problemas basados en retos, que les motiva muchísimo, y además con Lego, sino también para que vean referentes cercanos de profesiones que son muy necesarias. Aquí en la Aljorra, por ejemplo, de la megafactoría al cole, hay menos de 5 kilómetros. Y muchos de los niños no saben ni lo que se hace dentro.
1: Claro, para ellos es algo misterioso que hay allá al ladito, ¿no? Pero no saben muy bien qué es. En la World Robot Olympiad, ¿qué es lo que vais a liar en Mirtea? Porque en la First Lego ya nos contaste pues que hay un montón de niños, un montón de familias que acuden a esta convocatoria. ¿Qué es lo que se espera para esta otra cita del 6 de junio?
3: Es muy parecido a la First Lego League, pero no se presenta, a nivel técnico no se presenta proyecto. Es todo competición de

0: meses. Tiene la similitud de necesitas conocer con tiempo ese reto para poder prepararte. Y luego ahí nosotros siempre se lo decimos a los padres, a los profes, a los propios niños y niñas, que no se va a intentar ganar. Es como si en una olimpiada deportiva tú estuvieras corriendo, no sé, una media maratón, que un tiempo normal profesional está en torno a los 50 minutos o una hora, y de repente esperas llegar a la, después de entrenar, yo que soy amateur y lo hago en dos horas, quiero llegar a la competición y hacer y ser el campeón. No, voy a intentar por lo menos hacer mi mejor tiempo, y eso es lo que le intentamos transmitir. Son retos con diferentes categorías, en los que los niños ya lo saben con bastantes meses de tiempo, y nosotros desde el proyecto Colebora apoyamos a los coles, formamos a los profesores, le hacemos el seguimiento cada dos semanas, estamos en todos los coles del proyecto y intentamos que se lo pasen bien, que es lo primero, y que les despierte esa curiosidad y esa inquietud.
1: Oye, Roberto, y por traer a términos y para concretar lo del proyecto Colebora, a la luz de lo que estáis haciendo hoy en SAVIC, me imagino que no es algo tan simple como que llegan los niños allí y un señor les dice, mira, aquí hacemos plásticos, ala, adiós, sino que se trata de que se metan algo más, ¿no?, en todo el proceso de fabricación y la automatización que ello implica. En definitiva, ¿cómo se plasma todo esto de Colebora en un día, en una jornada como la de hoy, en la que los chiquillos de la Aljorra visitan SAVIC?
0: Son casi tres horas con un autobús que los trae a la factoría. En este caso, la empresa es tan grande que nos tenemos que mover con el propio autobús entre los diferentes departamentos, y en aquellos donde la seguridad lo permite, los niños van a ver hasta la sala de control. Ahora mismo le están explicando las diferentes profesiones que participan, el plástico que se hace aquí, hacia dónde va y en qué productos finales se convierten. Muchos no saben que los plásticos de la lentilla y de la caza, muchos salen de aquí, salpicaderos de coches, faros de coches, piezas de vehículos, de aviones, un bolígrafo, mucho del plástico que tocamos día a día sale originalmente de empresas como SAVIC. Uh-huh. Y eso a los niños y a las niñas les sorprende mucho.
2: Que a mí me gustaría que me llevara de visita también, ahora que lo estás explicando, bueno, yo tampoco sé lo que se hacía ahí.
0: Kilómetros y kilómetros de tubería, ajá, instalaciones, piensa que hacen como si fueran espaguetis de plástico.
2: Sí, sí.
0: Hacen con unos ingredientes, como si fuera a hacer un bizcocho, el resultante es unos espaguetis de plástico que luego cortan en pellets, como en granos pequeños. Uh-huh. Esos granos son los que venden en sacos súper grandes, y luego las empresas clientes son las que fabrican con moldes, derritiendo esos pellets, la pieza que quieren. Como si fuera entre una mezcla de fondí y plastilina con un molde, uh-huh, en la que pasa del sólido a un elemento más viscoso, casi líquido, y cuando coge la forma se enfría y ya tienes tu faro o, yo qué sé, tu lupa, tu soporte de la lupa.
1: Roberto, tú llevas mili en esto de Colebora, y ya sabes lo que los críos salen diciendo de una visita como la de hoy, por ejemplo. ¿Qué te ha llamado la atención de todo lo que comentan los chiquillos en estas experiencias de Colebora?
0: Pues les suele sorprender la cercanía de los trabajadores y las trabajadoras cuando explican la actividad. Les suele sorprender mucho los productos, los servicios, porque aunque los conozcan, no se habían preguntado de dónde salían. Y sorprende muchísimo también el hecho de decir, oye, yo quiero trabajar aquí, que tengo que estudiar. Esa es la que más me gusta. Cuando le preguntan, cuando están exponiendo a los compañeros que trabajan aquí o en cualquier otra empresa, dicen, ¿pero tú qué has estudiado? Esa me encanta.
2: Claro, y cada uno dirá una cosa, ¿no? Quiero decir que hay muchos perfiles allí.
0: Sí, de hecho también intentamos que sean chicas técnicas para vencer la brecha de género. Uh-huh. Que hay, bueno, si llegamos al final de la historia y vemos que pocas chicas en perfiles científico-técnicos, pues creo que tenemos que abordar ese desequilibrio desde el principio, no llegar al final. Entonces aquí visibilizando y que las referentes, hoy por ejemplo están exponiendo cuatro personas y tres son chicas.
2: Uh-huh. Claro, o sea, para mí
0: me encanta porque ellas, las pequeñinas, sí que dicen, uy, yo también puedo. Y si ella ha llegado, yo también. Y empieza ya a coger el referente femenino.
2: Claro,
0: que
2: eso
0: siempre ayuda.
2: Dicen que es muy importante, así que, como dices, desde el principio. Bueno, pues una excursión que tiene siempre una cantidad de enseñanzas y una cantidad de aprendizajes que se llevan los niños, y yo creo que también se llevan los profesionales, ¿no?, de SAVIC.
0: Claro. es muy satisfactorio cuando están explicando lo que hacen y cómo tienen, se nota que están acostumbrados a un arco técnico y cuando tienen que modular el lenguaje para que lo entiendan los niños, ellos mismos descubren cosas que no se habían planteado. Y eso también es curioso.
2: Claro, también es una experiencia para ellos. Bueno, pues la verdad es que es muy enriquecedor todos estos encuentros entre alumnos y empresas que nos cuenta Roberto Sáez, y este en concreto también, y hay que poner la fecha del 6 de junio para...

0: acudir a Mirtea y ver a todos estos nuevos científicos, nuevos técnicos, ¿no? Aprendiendo.
1: intentamos un saludo a la radio de todos los niños.
0: Ah, que están por ahí.
2: Ah, que si no lo sé, claro que sí, hombre, claro que sí, ya estáis tardando.
1: Un momento. Por favor, niño, estamos en onda regional, podemos en la radio, en directo. ¿Podemos saludar? Alberto, sí. Un día vamos para allá. Marta.
0: Venga, okay,
2: no, y tanto, okay. Oye, y aprovecha para darles un abrazo a los de SAVIC, porque están también pasando por un momento, sí, muy delicado, sí, y sí, que sí tengan también implicación para esto, tiene su mérito. Así sí que un abrazo para todos.
0: La verdad es que sí.
1: Viene, sin empresas como ellos no seríamos capaces desde ECLEN hacer ninguna iniciativa de este tipo. Y bueno, un proyecto que ya está cerrado de antes y con su propia fundación, con su fundación SAVIC. Y vamos, desde ninguna intención de faltar el respeto a ningún trabajador viviendo lo que están viviendo.
0: Claro.
1: Y mucho ánimo y que para adelante.
0: Eso es, tiene mucho mérito que ellos estén también dispuestos a estos encuentros. Muchísimas gracias, Roberto.
1: A vosotros siempre. Hasta la semana que viene.
2: Hasta luego.
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0: Bueno, pues hoy es el Día Mundial del Médico de Familia, esos médicos que tenemos más cerca en atención primaria. Y bueno, pues queríamos hablar con uno de ellos para que nos cuente cómo es su trabajo y sobre todo cómo está cambiando su trabajo en los últimos años. Mariano Leal es médico de familia y pertenece al área de investigación de atención primaria del IMIV. Mariano, buenos días.
5: Muy buenos días.
0: Bueno, el lema de este año es atención compasiva en un mundo digital, precisamente porque en los últimos años hemos visto cómo se han incrementado pues todo lo que tiene que ver con la telemedicina, con la asistencia incluso por teléfono o de otras maneras, pero sin perder esa cercanía con el paciente. ¿Es una de las cosas que os preocupan en estos momentos, Mariano?
5: Sí, efectivamente, la cercanía con el paciente, no perder en ningún momento la confianza que tenemos en él para que siga nuestros consejos y poder atenderlo adecuadamente, hacer una adecuada gestión del tiempo, tener tiempo para atenderlo, pero sí, eso es lo que más nos preocupa, o sea, mantener de forma adecuada la relación médico-paciente.
2: Porque ¿hasta qué punto a veces percibís que los pacientes tienen a los médicos de cabecera casi como si fueran funcionarios? Voy a este señor para que me dé las recetas del mes o para que me dé la baja, y además quiero que me dé la baja ya y que no me pregunte mucho porque tengo que ir a otras cosas y no tengo tiempo para más. No sé si esto es una caricatura o lo está llegando a percibir así los médicos de familia.
5: Eso puede pasar en un pequeño porcentaje de pacientes, ¿vale? Que sea pues un poquito como utilizados, por decirlo de alguna forma. Pero en la mayoría de los pacientes no es así. Somos el médico de referencia, somos el médico de confianza y somos el que hace un seguimiento a lo largo de toda la vida del paciente y conocemos no solamente su enfermedad, sino su entorno. Y eso sucede con la mayoría de los pacientes, sobre todo con pacientes mayores que acuden más a la consulta y que tienen una confianza plena en nosotros, que es el privilegio que tenemos y cómo mejor podemos ayudarle a mejorar su salud. Sí que existe efectivamente algún paciente que lo que precisa solamente pues es o una incapacidad temporal o alguna receta, pacientes que a lo mejor acuden menos y con eso pues hay una relación menos cercana. Pero es la minoría.
0: Mariano, yo decía al principio que es el Día Mundial del Médico de Familia, pero imagino que entre un país y otro, entre un tipo de sanidad y otra, habrá muchas diferencias, ¿no?, de lo que hace un médico de familia, o más o menos está bien estructurada esta especialidad.
5: Aquí en España está muy bien estructurada, o sea, realmente somos, como muy bien se dice, la puerta de entrada al sistema. Para patología que el paciente no considera grave y va directamente al hospital, nosotros somos los que atendemos todo, la inquietud sobre salud que pueda tener el paciente. Nosotros somos los que decidimos si precisa una interconsulta para atención especializada, qué pruebas complementarias podemos pedir, que tenemos un catálogo de pruebas complementarias muy amplio, o qué podemos hacer con él para mejorarle su salud si es un problema agudo, o hacer prevención, que es lo más importante, una de las cosas más importantes que hacemos nosotros para mejorar su calidad de vida a largo plazo y bajar su enfermedad, que es una de las funciones principales de, de nosotros, de los médicos de familia.
0: Y es

0: similar en otros sitios, ¿no? Entonces.
1: En gran parte de los países sí. Hay otros modelos como anglosajón o modelo francés.
0: Uy, tenemos algún problema de sonido con Mariano, con la llamada de Mariano Leal. A ver si conseguimos escucharle bien. ¿Mariano? No, me parece que se ha cortado. Pues vamos a intentar recuperar la llamada. ¿Mariano?
1: Sí, ¿me oís?
0: Ahora sí. Estabas contando que el modelo anglosajón es un poco diferente, ¿no?
1: Sí, efectivamente. Allí hay más competencias del médico de familia, del médico de atención primaria respecto a la población. Hacen incluso más actividad, a veces más quirúrgica, más integral, pero porque es un modelo diferente. Hay otra forma de acceso. El modelo español, en mi opinión, es de los mejores del mundo, pero hay características diferenciales respecto a otros países, efectivamente.
2: Y Mariano, uno de los caballos de batalla, una de las cuestiones en las que más se hace hincapié continuamente, es el tiempo de atención por paciente. Y aquí hay una doble pregunta que se me ocurre. Si hemos mejorado en algo, que mejorar no significa necesariamente dedicar mucho más tiempo a cada paciente, sino dedicar más tiempo al que más lo necesita, me imagino, y menos al que menos. Pero también hay otra cosa que percibimos los usuarios, y es que parece que hay diferencias entre centros de salud. En fin, ¿cómo estamos a ese respecto según tu punto de vista en cuanto a tiempo de atención, en cuanto a la diferencia que puede haber entre un centro y otro?
1: Bueno, la gestión del tiempo, ha mejorado. Ha mejorado bastante y parte de esa mejora ha venido, desgraciadamente, que ojalá no hubiese pasado, por el COVID. O sea, ahí se ha mejorado mucho la gestión de la consulta, sobre todo a nivel de procedimiento, a nivel informático. Por ejemplo, antes estaba la receta en papel. Ahora la receta en papel es prácticamente testimonial. Ahora casi todo se hace todo por receta electrónica, sin papel, directamente a la farmacia. Las derivaciones especializadas se hacen la mayoría por interconsulta no presencial. O sea, ha cambiado mucho el modelo de gestión del tiempo. Tiempo siempre nos falta. Cuanto más tiempo tengamos, más podemos hacer. El tiempo medio de atención a cada paciente, como hubiera dicho antes, quitando que unos necesitan más y otros menos, anda 6-7 minutos por paciente aquí en nuestra comunidad, 7 minutos aproximadamente. ¿Es insuficiente? Sí, cuanto más tiempo tengamos, más podemos hacer cosas de las que están en nuestra cartera de servicios. Pongo un par de ejemplos: cirugía menor, ecografía u otras actividades que podemos hacer, que hacemos, pero si tuviésemos más tiempo podríamos hacer con más intensidad. O otras cosas o investigación en atención primaria, que estamos intentando potenciarla, se está haciendo y queremos que se haga mucha más, ensayos clínicos, para eso necesitamos tiempo. Pero el mensaje global es que a la población se le atiende adecuadamente. En muchas ocasiones hay sobrecarga, eso es cierto, y necesitamos más tiempo, eso por supuesto, para poder atender mejor a nuestra población.
0: Esa sobrecarga, esa falta de tiempo, a veces la mala educación, sobre todo, hace que haya pacientes que tengan conductas violentas, y es algo que también nos ha preocupado y os sigue preocupando mucho, ¿no? Tanto a vosotros como al resto de sanitarios, el que haya veces que tengáis que enfrentaros a personas que son violentas, ¿no?
1: Sí, eso es algo que la violencia no debería suceder nunca, ni verbal ni física. Todo se puede solucionar dialogando. Si alguien no está de acuerdo, pues lo puede manifestar, se puede negociar, se puede hablar y se puede solucionar sin llegar a la violencia. La violencia es una de las peores lacras que tenemos ahora mismo en el sistema sanitario y mucho en atención primaria, porque estamos más dispersos. Es algo que si alguien no está de acuerdo o tiene alguna discrepancia, que lo debe de manifestar, pero nunca llegar a la violencia. Porque además el que sale perdiendo es el paciente. Porque si se genera una mala relación médico-paciente, el médico no va a aplicar de forma adecuada, a lo mejor, las medidas de prevención que debería hacer. Se pierde la confianza y a la larga perjudica al paciente, que es el primero que debería de preocuparse por su salud.
0: Bueno, decías que hay que aumentar la investigación en atención primaria. De hecho, formas parte del Instituto Murciano de Investigación Biosanitaria. ¿En qué líneas de investigación estáis trabajando?
1: En atención primaria, aparte de que atendemos todo tipo de patología aguda, tenemos una suerte. Es que tenemos al paciente que a lo mejor aún no ha desarrollado la enfermedad, pero tiene muchos factores de riesgo. Y ese es el paciente en el que más se puede investigar para prevenir que aparezca la enfermedad o que aparezca lo más tarde posible. ¿Y qué podemos hacer y qué estamos haciendo? Por ejemplo, ensayos clínicos de investigación en atención primaria. Hay que potenciarlo mucho, porque todo lo que se obtenga, los resultados de esos ensayos clínicos, si están bien diseñados, van a suponer una transferencia de conocimiento a la población. ¿Y eso qué quiere decir? Una transferencia de conocimiento para mejorar la salud de la población. O sea, sea, todo lo que hagamos en investigación

0: ensayos clínicos, estudios de patologías prevalentes en atención primaria. Cualquier trabajo que hagamos enfocado a la mejora de la salud del paciente va a tener una gran repercusión sobre la transferencia de conocimiento. Es lo que se está trabajando desde el Instituto Calderón. Aparte, estamos trabajando.
1: Nos está enredando la cobertura, que se entrecorta la declaración que está haciendo Mariano Leal, que estaba muy interesante por estos ensayos clínicos, en primaria, y esta investigación que se lleva a cabo en el IBIB. No sé si ha vuelto otra vez la conexión o no, Mariano.
0: ¿Ha vuelto? Yo sí, ahora los escucho.
1: Ahora sí. Yo tenía también otra cuestión en mente, nos queda ya muy poquito tiempo, pero es que es el elefante que está en medio de la habitación. Estamos en plena semana de huelga de médicos. Yo no sé si los médicos de familia también tienen su corazoncito con respecto a ese asunto.
0: Sí, también. El motivo fundamental es la negociación, ¿no?, que se está haciendo en Madrid, que nos afecta a todos los profesionales de la medicina y también a los médicos de familia. Negociación particular con el ministerio, no buscando ningún privilegio, porque todos los que trabajamos
2: nada, no se escucha bien a Mariano, pero bueno, hablaremos con él en otra ocasión. Muchísimas gracias por atendernos en este Día Mundial del Médico de Familia, y ya creo que ha quedado más o menos claro cómo funciona esta especialidad y que es muy necesaria como esa puerta de entrada a todo el sistema sanitario. Muchísimas gracias a Mariano Leal.

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0: Bueno, pues son las 11 y 7 minutos y esto es la segunda hora del Mirador. Ya saben que estamos en la sintonía de Onda Regional y que estamos aquí pues de forma permanente hasta las 2 de la tarde. A las 2 de la tarde siempre nos desalojan, no podemos evitarlo, pero bueno, andamos en ello. Créanme que les cuento ahora que tenemos un capítulo más de este rosario de empresas, a veces muy desarrolladas, otras veces en ciernes, que constituyen una muestra de talento emprendedor, que es como se llama la sección que llega a todos ustedes también con la colaboración del Instituto de Fomento. Hoy vamos a hablar con la propietaria de la bodega 19 Añadas en Cejín, una bodega pequeña, artesanal, y toda la elaboración hecha por nuestra invitada y por su marido. Nuestra invitada es Juani de Maya y su marido es Salvador, es decir, tanto ocuparse del campo como la elaboración, el embotellado, el etiquetado, etcétera. Así que vamos a saludar a Juani de Maya y vamos a conocer más de cerca este proyecto de la bodega 19 Añadas. Juani, muy buenos días y bienvenida.
1: Hola, buenos días. Muy bien, gracias.
0: Bueno, pues cuéntanos, porque esto de meterse a bodeguero o bodeguera, es decir, para producir vino, aunque sea en una empresa artesanal, una empresa de tamaño reducido, no es fácil y generalmente viene por tradición, pero no sé si es el caso o no. Cuéntanos.
1: Bueno, pues nosotros por tradición no. Y luego todavía más locura porque no somos personas jóvenes. O sea, mi marido lleva ya bastante tiempo jubilado y yo pues no me he jubilado porque estoy con el negocio. De hecho, el martes dejé mi trabajo porque yo hacía unos talleres de riso memoria para estar al 100% en la bodega, porque es verdad que lleva muchísimo trabajo. Pues mira, te comento, se llama 19 Añadas porque nosotros durante esos 19 años, en plan hobby, pues porque nos gustaba el mundo del vino y porque, bueno, pues una serie de historias de lo que el terreno y tal, que era de mi padre, pues a Salvador se le ocurrió preguntar, y muy antiguamente hay un viñedo en lo que es en el campo de mi abuelo. Uh-huh. Y bueno, decidimos plantar viña en plan, ya te digo, hobby, diversión y tal. Y alguien hace unos 3 años pues nos dijo, oye, que el vino está muy bien, ¿por qué no salí a la calle y tal? Y nosotros, que somos un poco locos, pues hasta a nuestro año, pues decidimos ponerla de forma oficial y...

0: llevamos como unos 3 años saliendo a la calle a intentar que la gente nos conozca, porque es verdad que yo creo que es la bodega más pequeña de Murcia, pero casi te diría que a nivel de España, porque nuestra producción es muy chiquitilla.
1: ¿Qué es una producción muy chiquitilla, para que nos hagamos una idea?
0: Pues mira, una producción muy chiquitilla, hacemos 2 vinos y entre los 2 vinos hacemos unas 2.000 y pocas botellas. Uh-huh. O sea, fíjate si la producción... Luego lo que es la bodega en sí también es chiquitilla. O sea, todo es pequeño. Bueno, pues porque tampoco nunca pensamos en salir de forma oficial a la calle. Y bueno, pues se hizo así. Luego mi hijo, que es arquitecto, hizo una ampliación de que como sostenible la presentó a un concurso, llegó a la final y tal. Uh-huh. Yo te digo que aparte de chiquitilla es muy bonita. Y bueno, pues ahí estamos. Nuestra idea es que, evidentemente, que la gente conozca nuestros vinos y que venga a visitar la bodega. Que ese, digamos, que ahora mismo lo que, bueno, por ejemplo, ahora está el salir aquí en Antena nos viene como Dios, porque la gente un poco...
1: Para promocionarlo, gente, claro.
0: Claro, que la gente sepa que existimos. Porque es verdad, mira, acaba de llamarme una chica de Alicante, ya empieza a sonar, porque bueno, el boca a boca también es verdad. Y luego las reseñas que nos hacen son muy buenas. Uh-huh. Y bueno, pues ahí estamos, luchando para que la gente venga, se beba nuestro vino, que está muy bien, es verdad que estamos bien en restaurantes, que están bien en Murcia, bien posicionados, pero bueno, sí es cierto que cuando alguien va a elegir un vino y coge la carta, pues como no suena Arte de Dama y Paraje Vizcaíno, pues normalmente si no lo ofrece el restaurante, pues la gente no lo pide, evidentemente.
2: Uh-huh. Apuntamos eso que y enfatizamos, Arte de Dama y Paraje Vizcaíno son los dos vinos que produce en la bodega 19 añadas. A mí se me ha quedado en la memoria que decías que has dejado tu empleo, eso es señal de que el proyecto funciona y que te requiere cada vez más tiempo, es así, ¿no?
0: Más que funcionar, que sí, porque al hacerlo nosotros, bueno, y porque tenemos a los amigos que nos echan una mano cuando hay que embotellar o hay que hacer algo que ya es más complicado, pero lo hacemos nosotros. ¿Qué pasa? Bueno, yo me dejo mi trabajo, que era lo que me encantaba y era súper bonito, pero sí es cierto que, de hecho, yo tendría que estar ayudando a Salvador, que estamos ahora haciendo la poda en verde, pero tenía que estar aquí haciendo en casa unas cosas y mañana me tocará ir a podar. O sea, que sí, he tenido que dejarlo si queremos. A ver, yo soy una persona que no sé hacer las cosas, digamos, como dicen en mi pueblo, a media tinta. Mm. Entonces, o estar al 100% y estar al 100% en los dos trabajos era complicado. Y bueno, pues tuve que sacrificar mi trabajo por echarle todo nuestro esfuerzo a la bodega.
1: Bueno, por lo que dices, la bodega no es solamente para vender vino, sino que vende una experiencia, ¿no? De ver cómo se hace el vino, de visitaros a vosotros. ¿Qué es lo que se hace en una visita a vuestra bodega, Juani?
0: Bueno, pues la gente viene y, bueno, mientras yo les preparo unas tapillas, Salvador les cuenta la historia, nuestra historia, cómo uh-huh. surgimos y de dónde. Y luego... pues todo lo que es el proceso del vino. Salvador, a ver, porque claro, nosotros no venimos de bodegueros. Salvador se ha dedicado al mundo de la educación. Y bueno, a la gente sí que les gusta mucho cómo lo explica, porque digamos que parece, hace como que se lo está explicando al crío. Entonces, como que lo hace de forma que lo puede entender todo el mundo y además muy didáctico. Él le gusta mucho. Luego es verdad que, aparte de todo el proceso, tiene rincones muy bonitos y ya te digo que yo invito a la gente, aprovecho vuestros micrófonos para invitar a la gente que venga a visitarnos y a catar.
1: ¿Cómo está de cerca o de lejos del casco urbano de Cejín?
0: Pues yo te puedo decir que bajo siempre andando, o sea que del casco unos 3 kilómetros y pico, 4 kilómetros. O sea, uh-huh. está bastante cerca y además estamos en la orilla de la carretera yendo hacia Cañada de Canara. De hecho, nosotros pertenecemos a la pedanía de Cañada de Canara y estamos a la orilla de la carretera, o sea que no hay pérdida, uh-huh. o sea, no hay ninguna pérdida.
2: Arte de Dama y Paraje Vizcaíno, que son vuestros vinos, ¿cómo lo definirías? Por aquello de darle una orientación al personal para que lo reclame sin menester en los restaurantes. ¿Cómo definirías tus propios caldos?
0: Bueno, pues mira, a ver, te lo voy a explicar de forma muy humilde, porque no soy precisamente la más
2: indicada. Así la entenderemos bien seguro.
0: Sí. Mira, lo que dicen los expertos, que paraje vizcaíno como que es más afrutado. Los dos tienen barrica, ¿vale? Y luego el que digamos que un

0: un poco más estrella y el que le gusta a la gente es el arte de dama. El arte de dama es de una uva biodinámica, de una parcela que tenemos arrendada en Bulles, ¿vale? Y luego paraje vizcaíno es de nuestra Monastrell y un pelín de Syrah. Hay una cosa que no he contado, que yo creo que es bastante chula. Yo empecé un proyecto, muy chiquitillo también, empecé el año pasado, con todo el proceso, con una uva de Merlot, todo el proceso está hecho por mujeres. O sea, la podaremos las mujeres esta semana que entra, y todo, cogerla, pisarla, etiquetarla. La etiqueta me la regaló Santi García Cánovas, que es una pintora de Murcia, ¿vale? Bueno, me la regaló Julio Blandrino y ella la pintó. Que me conocieron a través de las redes sociales, que yo no tenía, o sea, no les conocía de nada, y quiero agradecer, bueno, aprovecho también para agradecerles que la etiqueta la hizo ella, se llama Artemisa. Y bueno, el año pasado salieron muy poquillas botellas y este año hay unas pocas más, pero ya te digo, todo el proceso está hecho por mujeres y es un homenaje a inspirar también a mis mujeres, que durante estos 25 años que trabajo con ellas, su historia, sobre todo las mujeres mayores, y quise hacer un homenaje a nuestras madres, a nuestras abuelas, a todas esas mujeres que han trabajado en el campo y que han estado siempre como hay en segundo plano, pues he querido hacer, y es un homenaje a la mujer rural.
1: Pues es una hermosa historia también, Juani. Tengo entendido, y esto es algo que siempre arrimamos ese asco a la sardina, y me explico. Como estamos en una sección que llega por gentileza del Info, siempre aprovechamos para que los oyentes que puedan estar barajando la posibilidad de poner un proyecto en marcha sepan de qué o cómo habéis aprovechado la plataforma o las ayudas que os brinda el Instituto de Fomento. ¿Cómo ha sido vuestro caso? ¿Cómo os ha ayudado el Instituto de Fomento?
0: Pues mira, yo a través de Katy, de aquí, de que la gente de desarrollo local, me puso en contacto con el Info, y sí es verdad que a través de ellos se han hecho varias cosillas en la bodega y sí que nos han ayudado un poco, bueno, a darnos visibilidad, porque es verdad que económicamente sí que no, bueno, por lo menos hablo en mi caso, no que no te ayudan, pero sí te ayudan a darte visibilidad y un poco ayudarte a salir fuera. O sea, que esa parte es muy bien, porque a veces sí que lo necesitamos los que no nos conoce nadie, evidentemente.
1: Ya. ¿Y dónde, que esta pregunta también la solemos hacer, dónde os veis dentro de, pongamos, un lustro, dentro de 5 años? ¿Dónde queréis estar con Bodega 19 Añadas?
0: Hombre, yo espero que como mínimo en la región de Murcia, bueno, y Alicante y tal, cuando vean Arte de Dama y Paraje Vizcaíno, se acuerden de nosotros y lo pidan. Pero te digo una cosa, mira, es que no sé, ¿cómo te llamas?
1: Alberto.
0: Alberto, es que me gusta llamarle a la gente. Mira, Alberto, te puedo decir que voy a cumplir 67 años en unos meses. Y mi marido ni te comento. O sea, nuestro proyecto es hoy disfrutar hoy y coger y hacer la vendimia este año, que solemos hacerlo con muchísima gente, pisamos la uva, cantamos. Nuestro fin es divertirnos nosotros, que la gente que viene se lo pase súper bien, y vamos el día a día, aquí y ahora. O sea, no, con la edad que tenemos no podemos pensar en un futuro en 5 años, porque es muy difícil. Estamos disfrutando muchísimo de este proyecto y no sé qué va a pasar dentro de 5 años. Ojalá estemos con salud y bueno, que todo el mundo nos conozca y venga a visitarnos.
1: Claro. Bueno, pues desde el escalón de los 62, que es el mío, te doy la mano y digo, bueno, dentro de 5 años lo mismo te llamo a ver cómo va la cosa.
0: O sea que, por eso te digo, cuando la gente dice, pero claro, nuestro amigo y tal, nos dice, claro, estamos locos, porque es verdad que los vinos están bien, la bodega es chula y tal. Si tuviésemos unos cuantos años menos, yo sé que de aquí a unos años funcionaría súper bien. ¿Qué va a pasar? Pues no lo sé, porque bueno, tengo 2 hijos que tienen su trabajo y tal. Pero vamos, estamos disfrutando muchísimo de lo que estamos haciendo, conociendo muchísima gente, que para nosotros el contacto con la gente es muy divertido. El estar tomando de una copa de vino sin prisa. La gente cuando viene dice, ¿cuánto dura una cata? El tiempo que sea necesario, nos sentamos, nos tomamos, y a veces hablamos de nuestra vida sin conocernos. Yo creo que eso es una parte bastante bonita de lo que hacemos, porque cuando te viene gente, pues de donde sea, de Alicante, de Cartagena, y cuando llevas un par de horas hablando con ellos y estás haciendo la cata,

0: estás con la copa de vino y contamos nuestra vida, yo creo que eso es bastante bonito. Uh-huh. Y no es lo usual. O sea, yo he ido a muchas catas en muchos sitios a nivel de nacional y alguna vez fuera, y bueno, llenas, te haces la cata en plan, bueno, pues sí, estos son los vinos y tal, y bueno, y a tu casa. Uh-huh. Nosotros buscamos otra cercanía con la gente, que la gente venga, se relaje, disfrute del vino, de esas tapillas de, bueno, embutidos de aquí de la zona y tal, y poco más.
1: Bueno, poco más y mucho es lo que sí. Concentráis, porque estáis haciendo a la vez relación social, casi terapia, en fin, todo ahí en la bodega 19 Añadas, y además, por lo que dices, se puede ir andando desde Cejín, con lo cual está muy a mano para pasar un día allí con vosotros. Juani de Maya, muchísimas gracias y en fin, que a sigáis con esa alegría y con ese entusiasmo por vuestro trabajo. Muchas gracias.
0: Muchísimas gracias a vosotros.
1: Hasta luego.
2: Hasta luego.
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0: Tenemos mucho interés en lo siguiente porque nos dicen que es un intento muy serio de proyectar el municipio de Fortuna en el exterior. ¿A eso se debe o esa es la vocación que tiene un evento que se llama Fortuna Vital Fest? Es un festival multideporte que se presentaba esta misma mañana en el municipio de Murcia con presencia de la alcaldesa de Fortuna, Catalina Herrero, y también del director general de deportes de la región, Fran Sánchez, y presencia también, para dar fe de todo ello, de Alejo Lucas. Alejo, adelante, buen día.
1: Muy buenas, compañeros. Efectivamente, el Instituto de Turismo de la Región de Murcia ha acogido hace muy poquito pues la presentación de esa segunda fase del Fortuna Vital Fest, el primer festival multideporte de la región que une salud, naturaleza y deporte, y dónde mejor hacerlo que en Fortuna, ese municipio con esa gran tradición termal, pero que tiene mucho que ofrecer. Nos acompaña, o acompañamos nosotros, a su alcaldesa, Catalina Herrero. Muy buena.
2: Hola, buenos días.
1: Nos esperan por delante, alcaldesa, dos fines de semana, ahora finales de mayo, este, el de esta semana y el de la siguiente, 5 días en total, con casi 40 actividades, con 7 federaciones deportivas implicadas y desde exhibiciones de kickboxing, de tenis de mesa, competiciones de baloncesto, un montón de cosas. Así que, ¿por dónde empezamos, alcaldesa, para nuestros oyentes? ¿Qué pueden disfrutar aquellos que vayan a participar y a ver a Fortuna estos fines de semana?
2: Bueno, para quien no conozca todavía, que lo dudo porque ya está siendo un referente de un festival de multideporte en la región de Murcia, el primer festival de multideporte de la región de Murcia, que va a acoger diferentes actividades deportivas. Esta segunda fase del festival va a acoger 39 actividades diferentes, como bien decías, 6 federaciones de la región de Murcia van a ser las implicadas, además del club, de los clubes y asociaciones del municipio. Y bueno, pues este primer fin de semana, el 23 de mayo, tendremos orientación en la Sierra del Corque. Vamos a combinar deporte en la naturaleza con deporte federado en el propio municipio. Contaremos con la fase final de segunda división autonómica de baloncesto, una prueba muy importante para nuestro municipio, un campeonato regional, además del 3x3 de baloncesto con más de 32 equipos, donde vendrán a seleccionar para la selección española a chicos. El futuro del baloncesto estará en nuestro municipio, creo que eso es muy importante. Tendremos el campeonato regional de tenis de mesa, el campeonato de tiro con arco, y luego tendremos diferentes campeonatos comarcales de pádel, gimnasia rítmica, con más de 250 inscritas. Además, por supuesto, esto de muy importante, y tengo que hacer mucho hincapié, al ser un festival único que combina deporte, naturaleza y salud, a su vez, con todas estas competiciones e exhibiciones, tendremos una zona, la Plaza Cazabón, la Fan Zone, donde las familias podrán disfrutar de deporte de iniciación, esgrima, patinaje, danza, con, por supuesto, música y gastronomía, que eso nunca falta en una zona como esta, y a su vez pues podrán disfrutar, combinar tanto las competiciones federadas como disfrutar de la naturaleza y practicar deporte al aire libre, porque, como siempre digo, Fortuna cuenta con un gimnasio al aire libre, que es nuestra sierra de la Pila, en nuestros parajes naturales. Eso a lo largo de este

0: primer fin de semana. Además, contaremos con ajedrez, el campeonato, el Festival Regional de Ajedrez Rápido en nuestro municipio. Y por supuesto, pues ya contaremos el siguiente fin de semana, que es el fin de semana del 30 y el 31 de mayo, pues como no, tenía que estar presente de nuevo el ciclismo en nuestro municipio. Fortuna es un referente en cuanto al ciclismo, cuenta con una de las mejores pistas para disfrutar de nuestros ciclistas. De hecho, tenemos a Alejandro Valverde, que es nuestro ciclista de referencia, que utiliza para su práctica deportiva y para sus entrenos nuestra Sierra de la Pila, y contaremos con un reconocido homenaje que ya tocaba, que el Ayuntamiento de Fortuna le va a hacer a Alejandro el día 30 de mayo, y al día siguiente, el 31, acabará el festival con la Social Gravel en la Sierra de la Pila, llamada la Explosiva de la Pila.
1: Además de todas esas actividades, invita a todos aquellos que sean amantes del deporte, de la salud y naturaleza, a que pasen por Fortuna y disfruten de su gente y sus comercios, ¿no?
0: Por supuesto. También he de decir que no se me olvida que contaremos con iniciación a la escalada de la mano de Miguel Ángel García Gallego, que, bueno, es un referente del alpinismo. Y, por supuesto, contaremos con la Federación de Atletismo, una proyección muy interesante, 100 años de atletismo en la región de Murcia. Y, por supuesto, pues, cómo no, tengo que decir que vengan a Fortuna, disfruten de la villa termal que somos, disfruten de nuestras aguas, disfruten de nuestra gastronomía, y es una oportunidad única estos dos fines de semana de venir, disfrutar del deporte, tanto si compites como y quieres acompañar a algún deportista, como si quieres disfrutar de la iniciación a cualquiera de estos deportes que vamos a tener la oportunidad de disfrutar en nuestro municipio, de nuestra gastronomía, y ya para descansar, pues un ratito en nuestras aguas termales no viene nada mal. Decir que Fortuna cuenta con más de 1.200 alojamientos turísticos, entre hoteles, camping y alojamientos rurales, y bueno, es una oportunidad única de pasar un fin de semana con este buen tiempo que va a hacer y disfrutar de la tranquilidad y del bienestar que tiene Fortuna.
1: O sea que opciones hay muchas, pero es que además también en este Vital Fest cuentan ustedes con la conferencia de un bicampeón europeo de tiro con arco, Miguel Ángel Martínez, muy buena.
2: Hola, buenos días.
1: ¿Diría usted que con este festival Fortuna ha dado en la diana?
2: Esto ha sido la repanocha. Sí, ciertamente un acierto total, porque juntar a tantos deportistas de la región de Murcia en un sitio, en Fortuna en este caso, ha sido extraordinario.
1: Bueno, ¿y qué va usted a explicar en su conferencia? ¿Cómo se llega a ser campeón europeo dos veces tirando flechas hoy en día?
2: Pues la verdad es que yo tampoco no me lo explico muy bien, pero ciertamente lo que voy a hablar va a ser sobre el tema mental de los deportistas, porque al final, teniendo un poco de técnica y práctica, es fácil, pero ciertamente si la cabeza no está en condiciones, si tu entorno no funciona, la flecha no va a ir nunca al sitio. Necesitas un bienestar mental impresionante.
1: Bueno, yo creo que a los políticos y a los periodistas la concentración también nos viene muy bien.
0: Por supuesto, hay que estar siempre concentrado.
1: Miguel Ángel, ¿la iniciación en el tiro con arco es fácil, es difícil? ¿Hay que comprarse un arco? ¿Ustedes lo prestan?
2: No, cuando queráis tenemos nuestra federación que os podéis poner en contacto, y yo particularmente estoy dispuesto para poner a tirar a todo el mundo. Solamente hay que tener ganas de pasárselo bien, simple y llanamente.
1: Pues Miguel Ángel Martínez, bicampeón europeo de tiro con arco, muchísimas gracias.
2: A vosotros.
1: Alcaldesa de Fortuna, Catalina Herrero, muchísimas gracias por su tiempo.
0: A vosotros siempre.
1: Vamos a seguir con otros protagonistas porque hay un montón de deportistas aquí y posibles actividades. También ha acudido a esta presentación el secretario general de la Federación de Baloncesto, Juan Martínez. Muy buena.
3: Hola, buenos días, ¿qué tal?
1: El baloncesto va a tener, Juan, una presencia importantísima, no solo a nivel de exposición, sino también de competición profesional y de ojeadores nacionales. Cuéntenos eso, para ver qué posibilidades ofrece el baloncesto en este Fortuna Vital Fest.
3: A ver, tenemos dos eventos, gracias a, bueno, pues a Katy, la alcaldía, y Sergio, el concejal, pues siempre tienen una predisposición muy buena con nosotros. Y este fin de semana tenemos dos eventos. Uno, tenemos el sábado por la mañana, tenemos el torneo de U13, de 3x3, que de ahí van a salir pues los jugadores que van a representar a la Federación de Baloncesto en el campeonato de selecciones, va a ser en Melilla, y bueno, por eso la importancia de tener ahí pues a los mejorcitos de los chicos y chicas pues hasta 13 años para salir de, como te comento, en la selección de 3x3.
1: ¿Y hay algún partido de competición, no?
3: A ver, este torneo sí. Ellos

0: el año pasado pabellón lleno y bueno, a ver si desarrolla todo bien y bueno, y si consigue su objetivo fortuna, que lo lleva persiguiendo ya un par de temporadas.
1: Entre el trabajo de la federación, el trabajo de base y ejemplos como el de Lucán de baloncesto, el baloncesto parece que se está viendo más y se está disfrutando más, ¿no cree?
0: Bueno, a nivel de federación pues echamos una mano a todos los clubes, tenemos bueno pues un poquito ahí haciendo pues que los clubes trabajen la base, que al fin de cuentas es lo importante, es el inicio, empezar cada vez con niños y niñas más pequeñitos y una planificación de las bases desde cero. Evidentemente tenemos dos clubes que son referencia, tanto el masculino de Lucan como el femenino Ozono Global Heritage, bueno, que están en la élite y ahí pues evidentemente arrastran muchos chicos y chicas que animarle que se inicien desde el principio. La verdad es que la base de baloncesto en Murcia de momento bueno, pues sigue creciendo poquito a poquito, porque hay muchas actividades, muchos deportes, muchas otras opciones para los chicos y las chicas, pero el deporte del baloncesto en Murcia tiene buena salud y creo que vamos creciendo poquito a poquito como debe ser.
1: Juan Martínez, secretario general de la Federación de Baloncesto de la Región de Murcia, muchísimas gracias y mucho ánimo.
0: Muchas gracias a vosotros.
1: Vamos a ver si encontramos también a unos jóvenes gimnastas que estaban por aquí y a los que habíamos comprometido saludarlos, porque también hay zumba, va a haber kickboxing, pero va a haber pádel y gimnasia rítmica. Y hay aquí tres jóvenes gimnastas. Vamos a empezar por los nombres, ¿vale? Y me os voy preguntando, ¿cómo te llamas?
2: María.
3: Carolina.
4: Daniel.
1: Bueno, María, ¿a ti qué deporte practicas y por qué te gusta la gimnasia rítmica?
4: Porque me lo paso bien con mi amigo.
1: Eso está bien, hay que tener amistades y hay que pasarlo bien. ¿Y a ti, Carolina, por ejemplo, qué es lo que más te gusta de la gimnasia rítmica?
4: Las entrenadoras, porque son muy buenas, y las competiciones que pasamos juntas.
1: Oye, ¿y tú, por ejemplo, qué modalidad haces de gimnasia rítmica?
4: ¿Qué?
1: ¿Qué modalidad haces de gimnasia rítmica?
4: Ah, el cinta.
1: Cinta, ¿y qué es eso de la cinta? Que es que yo no sé lo que es.
4: Una tela larga, fina, con un palo.
1: ¿No te enrollas?
4: A veces.
1: Pero tienes que practicar mucho. Por ejemplo, ¿cuántas veces practicas a la semana, Dani?
4: ¿Tres
1: días? ¿Pero te gusta o es muy sacrificado?
4: Me gusta.
1: Oye, ¿y estás fuerte?
4: Sí.
1: Y, por ejemplo, a ti decías que te gustaban tus entrenadoras. Nómbralas, que a ver cómo se llaman tus entrenadoras.
4: Isa, Ainhoa, Senia y Minerva.
1: Oye, ¿y son duras o son buenas?
4: Las dos.
1: Claro, hay que ser un poco dura para exigir.
4: Buena.
1: Muy bien. ¿Y estos días en el Fortuna Vital Fest vais a hacer, María, alguna exhibición o participación?
4: Sí. Sí, individual, conjunto, bueno, un torneo.
1: Oye, ¿tú me ves a mi cuerpo de hacer gimnasia rítmica o no?
4: No
1: me ves el cuerpo, menos más que ha sido sincera. Bueno, María, Carolina y Daniel, muchísimas gracias y que lo paséis muy bien.
4: Adiós.
1: Vale. Bueno, compañeros, ya tienes que ponerme en forma porque dicen estos chavales que a mí no me ven cuerpo de gimnasta. Así que me pongo a trabajar en este Fortuna Vital Fest. Un saludo.
5: Otro saludo para ti, Alejo. Yo creo que te ven con malos ojos. De todas maneras, las entrevistas que acabas de hacer son de las más difíciles que se puede llevar al micrófono un periodista en estos días que corren. Bueno, dentro de un rato te volvemos a saludar, Alejo, que hay más cosas que contarles a los oyentes. Ahora una pequeña pausa y ya verán ustedes lo que tenemos preparado.
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5: Suena la música con la que introducimos siempre a Anabel Hernández de Mira qué plan, pero este oficio a veces te depara agradables sorpresas, como recibir a gente a la que tienes cariño para que te cuenten proyectos en los que están poniendo, yo diría que mucho más que ilusión y esfuerzo como mínimo. Porque aparte de que Anabel nos va a contar planes, que sí que nos los va a contar, ahora la saludaremos, vamos a hablar de los premios Brilla, que finalmente van a celebrarse el 25 de mayo. Y son premios que reconocen la labor valor de creadores de contenido, que es una denominación en la que yo creo que estamos coincidiendo ya todos. Estamos dejando un poco atrás lo de influencers o influyentes y nos estamos centrando en creadores de contenido que nos gusta más. Bueno, han nacido los premios Brilla y son inminentes el 25 de mayo, así que con nosotros tenemos a Miriam Alegría y a Anabel Hernández, que están impulsando, pero a pulso además, esta edición de los premios, la primera, que espero que

0: Será la primera de muchas. Buenos días a las dos.
1: Buenos días, gente bonita.
0: Bueno, estamos encantados de recibiros y sobre todo de que hayáis hecho un hueco para contarnos en un momento en el que estáis pues en plena ebullición, ¿no? Me imagino, porque el 25 en que cae, la semana que viene, ¿no?
2: Lunes.
0: Sin
3: un lunes menos lunes, con los brillas.
2: Totalmente.
0: Bueno, pues venga, contadme, ¿cómo va la cosa?
3: Pues mira, ahora mismo esta semana estamos súper estresadas porque tenemos todavía algunas cositas, aunque tengo que decir que con el cambio de la nueva fecha nos lo hemos tomado como tener una semana más de margen, pues para ya hilar fino, ¿no? Uh-huh. Y nada, todo muy bien organizado. De momento pensamos que lo tenemos todo muy bien organizado.
2: Mucho trabajo detrás. Yo creo que al final luego el resultado de la gala, la gente muchas veces no se imagina todo lo que hay detrás. Tenemos un equipazo enorme porque si no, no sería posible llevar esto a cabo.
3: Estamos contando con la agencia Weekend para la parte de comunicación, con la calle Creator para la parte de redes y luego también con Lola de Ibolele para la parte de producción. Te quiero decir, tenemos un equipazo y además todo
2: Made
3: in región de Murcia, ¿verdad?
2: Sí.
3: Y la verdad que muy contentas, pero bueno, aún así, yo anoche a las 3 de la mañana, el domingo a las 4, te quiero decir, y así, y funcionando. Y además...
2: Y recién paridas.
3: Exactamente.
2: Perdona la expresión, totalmente.
3: Aquí mi amiga, un bebé de 2 meses, tiene 3, ¿no?
2: Camino a los 3 ya casi.
3: Ah, bueno, sí, pero dos y pico. Y el mío con 7, que acaba de cumplir, 7 meses. Así que imagínate, menos mal que nos han salido buenos, si no...
2: Sí. Llegaba a pensar incluso llevarlo a la gala ya,
3: de repente.
2: Pero no, qué lástima, qué pequeñico.
0: Las dos sois expertas en eventos y sabéis lo que es un evento. Y con los eventos suele ocurrir que se pega uno mucho tiempo preparándolos, un trabajo ingente, mucho estrés, y luego todo pasa como por ensalmo en un momento y uno se queda con la sensación de no haber tenido momento para agradecer a todo el mundo que ha participado, que ha venido, que se ha dejado ver, que se ha dejado querer. Así que tenéis una oportunidad excelente ahora mismo de agradecer a quien tengáis que agradecer lo bien que va a salir
3: pues
0: el evento del
3: 25. Lo primero le vamos a dar las gracias a la comunidad autónoma, que Carmen Conesa nos ha apoyado desde el minuto uno, y el gobierno regional, y también al Ayuntamiento de Murcia, que nos está ayudando mucho, especialmente también Jesús Pacheco con la Concejalía de Turismo, que
2: se han implicado un montón.
3: Sí, están, vamos, como casi como nosotras, no con esos horarios, pero vamos, súper a tope también. Y luego, por supuesto, también a nuestros patrocinadores, ¿no? Porque cuando empezamos el proyecto, Anabel también se sorprendió mucho. Bueno, cuéntalo tú.
2: Yo ya trabajo bastante, bueno, las dos trabajamos, yo especialmente porque al final me dedico a crear contenido en la región de Murcia con el tejido empresarial de aquí. Uh-huh. Y no teníamos duda de que pensábamos que las empresas de aquí se iban a implicar, pero no tantísimo. O sea, es que no hemos tenido ningún no por respuesta a cada empresa que nos hemos acercado, que incluso ellos han podido interesar. Entonces, estamos muy agradecidas.
3: Sí, de hecho, o sea, fuimos los primeros a Omoda y a Eco, grupo, bueno, Omoda y a Eco Procheri, que es grupo Marmo, y, o sea, con el proyecto en la mano, sí, o sea, no habíamos ni terminado la reunión, ¿verdad?
2: Y sí, ya tenemos Alma Secret, Vidal, la Estrella Levante.
3: También súper implicado. Bueno, en realidad todos súper implicados. Estrella Levante, El Pozo, UCAM, la calle
2: Via Nature, Aura Clínicas,
3: Moon Drinks también, Via Nature.
2: Bueno, sin fin.
0: A veces también corremos.
3: Tae, por favor, Tae, que nos encanta.
2: Estás ayer mandando cajas.
3: Que justo ayer hicimos la segunda Brillabox, que ya te lo contamos también.
0: Brillabox.
3: Mira, nosotros en lugar de mandar un WhatsApp o una invitación tradicional, hemos cogido a dos nuestros creadores de contenido, que son más de 300 creadores de contenido, y les hemos enviado una primera Brillabox, que la hemos titulado así.
2: Una caja experiencial, para que nos entiendan.
3: Con todas las marquitas que nos están apoyando y por lo que este evento es posible, gracias a nuestros patrocinadores, y le hicimos un envío. Hicimos un envío de 200 cajas.
2: Con camisetas, bolsas, comida, no sé, la verdad que tienen ahí un pack.
3: Productos, sí. Además iba una caja en frío porque llevábamos los zumos y Estrella Levante también. Bueno, uh-huh. Y entonces resulta que claro, ha habido creadores que se han quedado porque son 300, son más de 300 y nosotras enviamos 200 por producción. Bueno, pues nos hemos visto obligadas a hacer un segundo envío, que este, en este caso lo ha hecho Tae, que ha puesto unos neceseres chulísimos, y hemos hecho un segundo envío también con Sferin, con La Boca Telía, que también son patrocinadores, con Grupo Como, que nos cede todo el alojamiento, y luego, a raíz de cambiar la fecha, teníamos que reubicar a la gente porque por alojamiento no había disponibilidad.
2: Que viene mucha gente de fuera, ¿eh? Esto va a ser toda una experiencia, no solo en sí la gala, que ahora lo contamos también.
3: Vienen, pues eso, más de 40 creadores de contenido, macro influencers.
2: Miriam, ¿vamos a decir algún nombre así interesante los que vienen o que podemos desvelar alguno?
3: Venga, dilo.
2: Sí. Viene Gloria Camila, por ejemplo.
3: Gloria Camila, Chuso Young, que es de aquí de la región. Maite, la que hace los chistes, Maite Hidalgo.
2: Marta Riesco,
3: Amo Romeira. Bueno, viene gente muy, muy graciosa, gente televisiva y luego gente, pues por ejemplo, Ana Recetas Fáciles, que tiene 18 millones de seguidores. seguidores, ¿vale? O sea, una locura.
2: Nos vamos a juntar con un impacto de...
3: Estábamos haciendo el otro día el sumatorio, sí, y teníamos... Yo en el PDF me acuerdo que puse 50 millones de seguidores en el global. Y ya

0: decía yo, madre mía, cómo no llegue. Bueno, pues hemos superado los 120 millones de seguidores.
1: Sí.
0: Te quedas loco.
1: De la
0: 120
1: gente que,
0: millones de seguidores.
1: De todos los creadores de contenido que van allí, global. Hay un total de 120 millones de seguidores. O sea, que el impacto que
0: es
1: va
0: brutal.
1: A tener la gala.
0: Es brutal.
1: Que vas a retransmitirlo por televisión, sí. En streaming, en directo, para que las redes sociales también puedan. Incluso vas a poner una pantalla en la Plaza del Romeo para que la gente pueda seguirlo en directo.
0: Claro, porque queremos que el evento sea muy acogedor y muy cercano. Entonces, hemos preparado una zona fan experiencial VIP, donde la gente se ha acreditado para no estar apretada y tener como su zona bien. Y los creadores de contenido van a hacer como una pasarela desde el final del Romea, en la calle Chegara, en el lateral derecho, desde la calle Santa Clara más o menos, hasta lo que sería el atrio del Romea, esos tres escalones ahí. Y entonces es una zona donde se van a estar parando, haciéndose fotos, saludando a todos sus seguidores. Vaya. Y además, como sabemos que va a ir mucha gente y no nos caben todos en el teatro, porque chicos, necesitamos
1: se queda mucha gente fuera,
0: cuatro
1: pero
0: estadios para el año que viene.
2: No, se toma nota para futuras ediciones.
0: La condomina como mínimo.
1: Queremos que sea un evento cercano, entonces bueno, sabemos que va a haber mucho fenómeno fam, como hemos dicho, viene mucha gente de fuera muy reconocida, con muchos millones de seguidores, y pensamos que mucha gente
0: Alec
1: joven.
0: Alec Baja también. Sí. Es que según
1: se acercan a la plaza, entonces queremos pues eso, pues lo que es la alfombra roja, que puedan ir a hacerse la foto con esa gente a la que ellos siguen. Las marcas también van a participar con la gente del público.
0: Las marcas también van a tener activaciones. Y una cosa que nos ha gustado mucho, Alberto, que estamos un poco con el cambio de fecha, que sabéis que lo hemos cambiado por el luto oficial que se celebró, es que pues eso, que nos veíamos un poco apretadas con alojamiento. Bueno, pues también el Hotel Hesperia de aquí de Murcia también se ha sumado y también nos va a ceder unas habitaciones para poder ayudarnos también a compensar esa pérdida, entre comillas, económica.
2: O sea que también tenéis su apoyo, el apoyo del Hotel Hesperia, y por eso es justo reconocerlo también. Bueno, los horarios, ¿cómo van? Porque la gente se va a ir poniendo las pilas. El que no puede acercarse puede seguir por streaming, pero el que puede acercarse y quiere intentarlo, ¿qué?
0: Mira, la gala comienza a las 8, ¿vale? Pero el fotocall lo vamos a tener abierto desde las 5:30 para los influencers. ¿Por qué? Pues porque son mucha gente, entonces tienen que estar pasando. Ahí hemos preparado también unas activaciones de marca con los patrocinadores, que también estarán abiertas, pero la comida y bebida se servirá después, ¿vale? Eso también lo decimos para todos los que estén invitados, que no queremos que nadie se nos manche con esos vestidazos que van a llevar. Hemos preparado una alfombra roja de lujo, un fotocall increíble. Viene una agencia de medios de Madrid, que son expertos en premiers, en festival de cine, bueno, una gente muy top, que trae prensa nacional también, que eso también es guay. Y entonces, a partir de las 5:30, los influencers van a estar llegando. Es decir, la gente que se vaya cuando quiera. Y luego, después de la gala, tenemos a Secon, a Cube y a la Nenu DJ, que es la repre de Chuso John, que van a estar también pinchando hasta las 12 de la noche, porque el lunes es laborable. Entonces, a las 12 cortamos, que respetamos a los vecinos.
1: y lo que decía Miriam, al ser alfombra roja, el dress code es gala. O sea,
0: pero gala, súper gala, Alberto.
1: Esto va a parecer los Oscars versión murciana.
0: Sí, ¿no? totalmente. De hecho, tenemos varias activaciones, más que los Oscars, como los Goya.
1: Los Goya, sí.
2: Oye, ¿os atrevéis a hacer aquí un outfit que se llama? Una
0: vestimenta
2: sí,
0: guía de
2: para llevar. Por claro. ejemplo, ¿qué tendría que llevar yo?
0: Pues un traje como mínimo.
2: Traje claro. como mínimo.
1: Pero ojo, porque aquí los hombres tiráis por sencillez de decir un traje y ya. Hay que ir un poco. Bueno, cada uno puede ir como quiera.
2: No me puedo
1: pero
2: como
1: aquí
2: si
1: es el evento para que
2: comunión.
1: Puedas ir arrincado esa, no sé, chaqueta, claro. pajarita brilli que tiene guardada de.
0: Ese traje de cómic de repente que nunca
1: claro,
0: te pones, de
1: o de colorines, o ese tipo de cosas en la gala para poder aprovechar ese tipo de trajes.
0: Claro, y además los creadores. Dime.
2: Las chicas.
0: Las chicas gala, o sea, vestido largo es lo que yo recomiendo. Si alguien quiere arriesgar menos, pues un traje de chaqueta también está bien.
1: Claro.
0: Pero yo creo que vestido largo es lo suyo, ¿no?
1: Sí.
0: Sí, la gala va a estar muy chula. También viene Víctor Campos, tenemos a nuestro director de la gala, que es Pablo de Torres, que es un crack. Y aquí es más, Anabel, que nos estamos dejando gente sin mencionar, seguro.
1: Sí, Atena prometida que nos está ayudando también.
0: Efectivamente. Y además tenemos una, lo que te estaba diciendo antes, del estilo de los Goya. Mm. También viene Sferin, que nos van a hacer dos activaciones que ellos suelen trabajar también en los Goya. O sea que estamos muy contentos del fotocall Sferin.
1: Y no solo con eso, hemos dicho, oye, esto ya que va a tener un impacto a nivel, bueno, por supuesto, regional, nacional, con la gente que viene de fuera, tenemos que aprovechar el talento que viene de fuera y hacer algo con ellos. Uh-huh. Y ahí entra el Ayuntamiento de San Javier, que se ha prestado desde el primer momento a ayudarnos.
0: Claro, también voy a decir que es mi pueblo. Entonces, yo cuando voy y les pido ayuda, enseguida me dicen que sí. Yo sí que soy profeta en mi tierra. Pues hemos hecho, aprovechando que vienen tantos creadores de contenido fuera, no forma parte de Los Brilla, pero les hemos hecho una experiencia para que conozcan la región de Murcia. Entonces, le hemos preparado un plan de barco. Primero empezamos con un una ruta guiada en la ciudad de Murcia con un desayuno súper icónico que va a ser muy guay. No desvelemos muchas sorpresas, pero va a haber cosas guay, que también está el cuarteto Asai ahí haciendo sus cositas. Uh-huh. Y luego de ahí me los llevo en autobús hasta La Manga, a la zona de San Javier. Comemos en un sitio súper guay y a pasar la tarde en barco. Atardecer, musiquita. Esta gente no sabe.

0: va a querer ir de la región de Murcia, ¿qué te digo?
1: No, y todo aquel que a lo mejor no ha venido nunca, vamos, se va a sorprender
0: 100%. 100%, claro, 100%.
2: Porque sí, esto lo que está procurando son impactos de esa gente que tiene sus seguidores y que después va a poder hacer, pues a lo mejor incursiones por su cuenta, van a poder volver por aquí porque ya conocen un poco sobre el terreno lo que...
1: Queremos llevar a la región de Murcia a lo más alto, que eso siempre, claro, es algo que nos da en redes sociales siempre...
0: Somos embajadoras.
1: Exactamente.
0: Sí. Nosotros queremos posicionar también, al final, a nivel nacional, no hay ningún evento de este nivel, entrega de premios como tal, sí que hay, pero no de una región o de una provincia, ¿no? Entonces, nosotros queríamos posicionar también a la región de Murcia en el mapa digital y ser pionero. O sea, ya veréis cómo a partir de ahora empiezan a hacer en un montonazo de ciudades y en un montonazo de regiones. Entonces, bueno, al final, la gente de fuera que nunca ha venido a la región de Murcia se está sorprendiendo por el pedazo de evento que estamos haciendo y luego, pues, por las bendiciones que tiene la región de Murcia, que es que tenemos mar, que tenemos montaña, y por supuesto el Ayuntamiento de San Javier, encantado, porque para el segundo día, ahí sí que hemos pedido que los creadores de contenido mencionen al Ayuntamiento de San Javier, sí, que en el, o sea, para venir a Los Brillas, nosotros le costeamos el viaje a los que vienen de fuera y no le pedimos nada, quiero decirte.
1: Nos
0: que
1: han ofrecido como... encantados a conocer, bueno, venía a la gala y a conocer la región.
0: Es que, sí, es que el mar tira mucho, también te, sí, lo digo, tenemos esa...
1: Y va a hacer un tiempo espectacular.
2: Y más en, encima, esta época, sí, del año, en la que, sí, por ahí a lo mejor no hace todavía calorcito.
0: Oye,
2: y ya estamos gozando.
0: Que también viene Jordi Cruz, el de Art Attack, porque ahora tiene un programa de streaming, podcast, que se llama Livo, y entonces van a hacer el directo en el Teatro Romea desde por la mañana y luego cubriendo también la alfombra roja. Ah, me estabas diciendo antes cómo ver la gala. Déjame que te lo cuente, porfa, que si no se me olvida.
2: Claro, si
0: perdonadme porque
2: casa,
0: voy rápida, porque es que tenemos muchas cosas.
2: Estáis en vuestra casa, tranquila.
0: A las 5:30 se abre el photocall, 5:30, 6, ¿vale? Ya la gente, la zona fans ya estará activa y toda la gente se puede acercar a la plaza a ver a sus creadores de contenido. A las 7:30 se cierra el photocall y todo el mundo para la gala, ¿vale? En ese trocito de 5:30, 7:30 vamos a tener a Nuria Pajares, que tiene 2 millones de seguidores, haciendo el directo en su cuenta de TikTok, haciendo toda la parte de la alfombra roja, entrevistando a la gente, bueno, chulísimo. Vamos a tener en la zona fan a David Gutiérrez de Agure en redes sociales, que es divertidísimo, haciendo juegos, animando a toda la gente que va a estar allí en la zona fan. Y luego, además, a las 10 de la noche, por si fuera poco, tenemos el patrocinio de las 7, que los queremos muchísimo, y van a retransmitir toda la gala para todos los murcianos que no puedan acercarse a la Plaza del Romea. Y además de todo esto, la pantalla gigante que hemos puesto en la fachada. No nos falta detalle, Alberto.
1: Un lunes totalmente atípico,
0: sí,
1: en el centro de la ciudad.
0: Ya te digo.
2: Por la mañana en la ciudad, los ciudadanos que estén por la calle van a notar que algo está pasando.
0: Exactamente. Vamos a molestar un poco porque la plaza va a estar cortada.
1: Quien no se haya enterado, irá esta gente así de gala un lunes por la tarde.
0: Imagínate, dirán, ¿dónde viene? ¿Dónde van estos tan puestos?
2: Así, hay una, sí, cosa, tengan en cuenta los oyentes que no nos hemos olvidado de los planes, que eso no lo debe, sí, a Anabel, enseguida vamos con ellos. Digo, enseguida vamos con ellos, porque ahora quiero plantearos una de filosofía de esas que me gustan a mí, y es el mundo de los creadores de contenido, más allá de la gala, más allá del evento que estáis protagonizando e impulsando con tanto esfuerzo. El mundo de los creadores de contenido muchas veces ha estado denostado. Ha habido gente que lo ha mirado por encima del hombro, como diciendo, esta gente no tiene rigor en lo que hace,
0: sí,
2: no pueden autodenominarse, por ejemplo, periodistas, ha habido mucho recelo con,
0: sí,
2: eso.
0: Es verdad.
2: Ha habido también mucha caña, hablando mal y pronto, se le da a veces a la creación de contenido. Estos premios son también una reivindicación de la,
0: claro,
2: de la creación de contenido, de lo que hay detrás de la creación de contenido y de lo que supone de positivo y de aporte al acervo común cultural.
0: Claro.
2: Me gustaría que os explicarais también a ese respecto.
0: Pues, a ver, igual que hay perfiles de todo, nosotras sí que valoramos mucho el contenido de calidad y por eso hemos cogido a 9 expertos del ámbito nacional, no solamente de, por ejemplo, está Cristina Jover de Weekend, pero tenemos a la directora de Let's Be, que es una agencia súper importante a nivel nacional, tenemos a Mactalen, es decir, hemos cogido a 9 profesionales para que puedan valorar esos perfiles, primero para nominar y luego de esas nominaciones hemos valorado del 1 al 3, ha sido la forma de votar, contenido de calidad, trayectoria profesional y número de seguidores, porque al final no es que sea súper relevante el número de seguidores, pero es verdad que las comunidades que llevan tiempo...
1: Y tienen que, claro, estar relacionadas con Murcia de algún tipo también.
0: Tienen que, todos los nominados tienen algún tipo de vínculo con la región de Murcia, eso era imprescindible.
1: Nacidos aquí, que viven aquí, que tienen algún familiar aquí,
0: o que su pues, marido sí. es de aquí, de repente y está aquí veraneando mucho, también me sirve. Claro, me sirve casi todo. Entonces, sí, al final yo creo que también está bien que quitemos ese lastre de, ah, voy a hacer bailecitos en TikTok, oye, que con el respeto para la gente que hace bailecitos en TikTok, y sobre todo ver también que al final, el otro día me contaba Miguel Asal, que lo hemos tenido aquí entrevistándolo en mi sección, es que me ha escrito un chico que porque yo hice un

0: vídeo de cómo reaccionar cuando y cómo reconocer si te está dando un infarto, pues mira, ha llamado, o sea, ha cogido a tiempo el tema y oye,
1: hay mucha concienciación en redes sociales.
0: Claro, tenemos categoría salud, que ningunos premios nacionales la tienen. Tenemos categoría conciencia social, que tampoco la tienen.
1: Divulgación.
0: Categoría deporte, o sea, que no es solamente moda de mira qué mona voy o qué baile más chulo hago, ¿no? Bueno, no tenemos categoría de baile en realidad.
1: No, de baile no. No.
0: Tenemos que meter música, sí.
1: Es el día a día, la moda y en fin.
0: Así que sí.
1: Pero bueno, que como en todo hay libertad de seguir, libertad de expresión y tal, yo sigo, por ejemplo, a creadores de contenido que a mí me inspiran y me hacen, pues, porque no ser mejor persona también, ¿no? Entonces,
0: o bueno, que te entretengan, pero de una forma saludable también, me refiero.
1: Exactamente.
0: Claro, sí.
2: ¿Qué nos estamos perdiendo los escépticos con los creadores de contenido? ¿Qué nos perdemos?
1: Yo creo que es algo que...
0: Otra forma de comunicar.
1: Sí, yo creo que también es algo que, aunque ya lleva años esto sobre la mesa, hay gente, a lo mejor, de otra generación, o incluso simplemente gente que no tiene redes sociales, entonces se critica, ¿no?, a veces desde el desconocimiento de no estar ahí y ver de verdad pues cómo se divulga en información o en entretenimiento.
0: A ver, que todavía hay muchos perfiles que dicen... Es que
1: pagan justos por pecadores,
0: como
1: por
0: decía
1: supuesto.
0: Decía Belén Esteban,
1: supuesto,
0: si no puede tener un teléfono, que se lo quiten.
1: Por supuesto, por supuesto. Hay que filtrar, simplemente.
0: Sí, pero yo creo que
1: te puede aportar.
0: Y que te puede sumar muchísimo. Sí, te puede sumar mucho a tu día a día. O, por ejemplo, a ti que te gustan los coches, pues si sigues Cuéntate Coches, te va a entretener, vas a aprender. Jorge sigue a un chico que siempre dice, soy un enfermo de los coches. Y toda la noche me pone el vídeo de YouTube de coches antiguos que le encanta.
1: Mira, aquí lo hemos hablado alguna vez respecto a lo que hago yo aquí en la región de Murcia, ¿no? Que a veces hago promoción, publicidad o simplemente altruistamente voy a un restaurante o a un evento o a un nuevo local. Uh-huh. Y habrá gente que piense, mira esta que la han invitado a comer, qué bien vive y tal. Pero para el local... No sabéis a lo mejor lo importante que es que yo, gracias a simplemente hacer un vídeo que me van a ver más de 100.000 personas, que lo van a ver más de 100.000 personas, ese restaurante a lo mejor el primer mes tiene lleno todos los fines de semana, por ejemplo. Quiero decir que no se mide tanto el impacto, sino, es que la han invitado. Bueno, sí, pero que me hayan invitado es una mínima parte de lo que, gracias a ese vídeo, puede generar para ese negocio.
0: Yo creo que los creadores de contenido están aquí para quedarse y esto es así. Desde los medios tradicionales, como puede ser Onda Regional, tenemos nuestros propios espacios, os estáis abriendo a esto. Yo veo mucho periodista que ya hace su contenido en redes sociales. Pedro J, por ejemplo, tiene muchas oportunidades también televisivas por lo bien que le va también en redes sociales. Chuso Yona ha relanzado su carrera también a través de redes sociales. Así que en redes hay que estar. No es para todo el mundo, pero considero que sí que hay que estar.
2: Atención a los premios Brilla. Estamos hablando de la primera edición. Estamos todavía sin haberlos visto nacer, los premios Brilla, que son el 25 de mayo. ¿Se van ustedes a dar cuenta de que se celebran esos premios Brilla en Murcia? Porque la ciudad, se va a notar en la calle, pero sobre todo lo que tenemos que quedarnos en la cabeza es que esos premios han venido también para quedarse y que tendremos
0: futuras ediciones
2: y que todo esto va a madurar.
0: Intentaremos también sacar entradas para que la gente pueda venir, porque claro, la gente tiene ganas de venir, pero es que no tenemos aforo. Claro, entonces, para las otras ediciones ampliaremos el aforo. ¿Me da tiempo, Alberto, rápidamente?
2: Rápido, que ya estamos en tiempo de planes.
0: Venga,
2: que sí.
0: Pues quería mencionar, tú ahora me cortas un poco tus planes, no pasa nada. Quería mencionar a nuestros patrocinadores, hemos mencionado a los grandes, ¿vale? Pero no me quiero dejar a los pequeños porque nos han ayudado también. Livo, Viaje Mandala, que ha reubicado a toda la gente con los vuelos y trenes. Pablo de Torres, como he dicho antes, Larimar, que también nos está ayudando muchísimo. 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
1: Frutos Secos Hernández,
0: 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Que me venga la Sferin y ya los he dicho todos.
1: Y gracias a todos por apoyarnos. Porque,
0: sí, porque sin ellos no sería posible, esto es así. Ya está, gracias.
1: Vamos a por planes.
0: Hashtag public.
1: Nada, pincelada súper rápida porque hay un montón de cosas, como digo, que luego lo podrán ver detenidamente en mi perfil, así que no os hago bien, pero llega el Tour del Talento, que vengo ahora mismo de la presentación oficial. Murcia se va a convertir en epicentro nacional del talento joven del 23 al 31 de mayo. Va a haber un montón de actividades, por ejemplo, el Viral Food, que ahora lo voy a describir, que es un festival gastronómico. La Carroza del Real, que es un concierto lírico gratuito que llega a Belluga este sábado. Tenemos Desafío Extremo, que es de deporte en Murcia Río. Pintura en directo, visitas turísticas guiadas, charlas para jóvenes y, cómo no, el Congreso de Girona Fest que viene. ojo, presencia del rey aquí en Murcia el próximo martes. Y el miércoles, otro de los grandes eventos de la semana, un congreso gratuito con reconocidos ponentes y con inscripción previa, pero gratuito también.
2: Uh-huh. Todos esos son los planes que tenemos de momento. Y el,
1: esto es solo el Tour del Talento, pero vienen un montón de cosas más. Las fiestas de la Alcantarilla, de la Bruja, que eso también la semana que viene te podré seguir comentando. Y,
2: bueno, ¿tienes tiempo de contar?
1: Sí, tengo más. Vale.
2: Hasta el boletín en la radio es tuyo.

0: Genial, pues entonces voy a describir brevemente que llegan las fiestas de Alcantarilla, que se viste de gala un año más para celebrar sus fiestas de mayo, que son declaradas de interés turístico regional. Durante todo el mes, el municipio ofrece un despliegue de cultura, diversión, que combina los actos religiosos en honor a la Virgen de la Salud y un ambiente festivo de las peñas y, como no, pues la quema de la bruja. Este sábado tenemos carrozas infantiles con la quema de la bruja infantil, así como concierto gratuito de Shinova a las 11:30 en el recinto ferial. También, si me permiten, nos vamos ahora a Cartagena, porque llega también el festival Mudanzas, del 21 al 24 de mayo. Es uno de los principales escaparates de la danza contemporánea en España y que ya celebra su edición número 14. Va a haber encuentros de danza con la intención, pues, de dar visibilidad a una de las disciplinas artísticas con menor presencia habitual en las programaciones culturales y en las grandes escenas de nuestro país. Durante todo el fin de semana va a haber un montón de actuaciones, como digo, en Cartagena. Y bueno, por desarrollar un poquito más el desafío Murcia-Río, porque me parece súper interesante, la Asociación Alas y Huellas y la Federación de Atletismo de la Región de Murcia organizan este sábado 23, en colaboración con la Concejalía de Deportes del Ayuntamiento de Murcia, este desafío Murcia-Río con más de 20 obstáculos y 6 kilómetros de recorrido por la Mota del Río.
1: Pues son planes que luego podrán ver con detenimiento en las redes sociales de Anabel Hernández, que tiene la gentileza cada semana de contarnos y de compartirlos con nosotros, y que esta semana nos llevamos encima pues toda la información de esos premios Brilla, que son el próximo lunes, el 25 de mayo. Anabel, muchas gracias.
0: Hasta semana que viene, gracias.
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0: Ya nos hemos puesto en las 12 y 6 minutos, esta es la tercera hora de El Mirador y seguimos con toda la intención de permanecer aquí hasta las 2 de la tarde, al menos. Ya saben ustedes que a esa hora nos desalojan, pero que somos reincidentes y mañana volveremos. Bueno, en esta tercera hora del programa nos proponemos muchas cosas, pero entre otras vamos a conocer detalles de una nueva profesión. Es algo que hacemos una vez a la semana en un empeño que nos hemos propuesto y en el que nos sirve de gran ayuda, ¿verdad?, el periodista Rubén Juan Serna, que es el protagonista, junto con su invitado, de este espacio que hemos dado en llamar ¿Y tú en qué trabajas? Rubén Juan Serna, muy buenos días.
1: Alberto, buenos días.
0: Bueno, pues hoy vamos a descubrir una nueva profesión, un nuevo futuro quizá para quien nos esté escuchando por ahí.
1: Pues mira, es una nueva profesión en nuestra sección, pero yo creo que es una de las profesiones más antiguas del mundo, ¿eh?
0: Sí.
1: Es la profesión de aparejador, ahora llamada arquitecto técnico, pero bueno, esta nomenclatura mejor que nos la explique Pedro Pallarés, que es nuestro invitado hoy. Pedro, buenos días.
2: Hola, buenos días. ¿Qué tal, Rubén?
1: Pues, Pedro, te hemos invitado porque queremos saber eso de aparejador, arquitecto técnico, ingeniero de edificación. ¿Qué es eso? Cuéntanos un poco.
2: Sí, bueno, es cierto que hay todavía cierta confusión en la sociedad. De hecho, yo todavía en algunas obras, a gente que no es del sector de la construcción, pues para aclarar a qué me dedico, pues le digo soy el aparejador, o cuando soy aparejador o cuando llego a las obras, pues me presento como también el aparejador por defecto, ¿no? Porque quizás es el término que la sociedad esté más arraigado. Sin embargo, el término aparejador ya no existe desde los años 60, cuando oficialmente se instauró la terminología de arquitecto técnico. Y desde entonces, pues nada, esa terminología de aparejador desaparece, pero como he dicho antes, sigue permaneciendo en la sociedad. Y luego, además, para enmarañar quizá todavía un poco más la cuestión de la terminología, a raíz del plan Bolonia para

0: adaptar todas las educaciones al espacio europeo de estudios, pues se sumó una nueva denominación que es la de ingeniero de edificación. Y además, en España tenemos la particularidad de que no en todas las escuelas, no en todas las universidades, los mismos estudios tienen la misma denominación. En algunas escuelas el título se denomina ingeniero de edificación, por ejemplo, en mi caso, yo soy arquitecto técnico e ingeniero de edificación, tengo ambos estudios, y dependiendo de las universidades, por ejemplo, en Granada es grado en edificación, en otras escuelas como en Madrid es grado en arquitectura técnica, y todo esto debido, bueno, a distintos litigios que hubo con otras profesiones. Entonces, es cierto que la cuestión de terminología está bastante marañada, no es confusa, pero lo bueno es que, independientemente de cómo se denominen, todas ellas habilitan para ejercer la profesión regulada, que la profesión es la de arquitecto técnico. Y todas ellas, todas esas titulaciones, dan las mismas atribuciones y las mismas competencias al arquitecto técnico.
1: Oye, Pedro, ¿qué hace un arquitecto técnico? ¿Qué hace un ¿cuáles son sus funciones?
0: Bueno, la función principal establecida por la LOE, la Ley de Ordenación de Edificación, es la de director de ejecución de obra. ¿Qué es esto? Pues en todas las obras donde hay un proyecto, hay un proyectista y hay un director de obra, que suele ser el arquitecto, y además tiene que haber por obligación un director de ejecución de obra. Esta figura es la que cubre el arquitecto técnico y que se encarga de vigilar, de asegurar que las obras ejecutadas se corresponden con lo que se ha recogido en el proyecto. Y además de que controla también la calidad del todo el proceso, la calidad de los materiales, y aparte, bueno, también las certificaciones y otra serie de aspectos. Pero básicamente es supervisar la ejecución de las obras. Esa es la principal función. Sin embargo, bueno,
1: soy garantía de una buena edificación.
0: Exacto, somos los garantes de que la obra se ejecuta tal y como está proyectada, cumpliendo los parámetros urbanísticos de la licencia y del proyecto.
1: Oye, ¿y solamente hay una salida profesional para un chaval que estudie ingeniería de edificación o arquitectura técnica? ¿Solamente está la salida de la construcción o tiene otras salidas laborales posibles?
0: No, hay muchas, por suerte, muchas más salidas profesionales. El arquitecto técnico, ingeniero de edificación, aparte de hacer como director de ejecución, puede también trabajar directamente en una promotora, haciendo las funciones de inversión del producto inmobiliario. Puede trabajar en la parte de la constructora como jefe de obra, como jefe de producción. Puede hacer de project manager. Project manager es una terminología anglosajona, pero bueno, es la dirección integrada de proyectos. Yo, principalmente, a esto a lo que me dedico, es gestionar todas las figuras del proyecto. Se puede encargar también de redactar proyectos, aquellos que son también todas las atribuciones del arquitecto técnico. Puede dedicarse a las cuestiones relacionadas con la seguridad y salud en las obras, pero también puede hacer de trazador inmobiliario. Puede hacer labores de perito para seguros, de perito judicial. Puede también trabajar en el sector público, en cualquiera de las administraciones estatales, regionales o locales, o en los ayuntamientos. Y, por supuesto, pues también se puede dedicar a la docencia. Yo también estuve unos años como docente en la UCAM, dando clases en el grado de arquitectura técnica. O sea que tiene muchas salidas. Todas relacionadas con el ámbito de la edificación.
1: Relacionadas con energía incluso, ¿no?
0: Sí, también se puede dedicar a hacer los certificados de calificación energética, que ahora son obligatorios para todos los edificios de nueva construcción. Correcto, sí. Eso también ha salido.
1: Bueno, entonces, podríamos decirle a los padres, madres que nos estén escuchando, o a los futuros universitarios, si es que han terminado ya sus clases de bachillerato y están ahí preparando la PAU, pero están con el oído puesto en la radio, que tiene muchas salidas profesionales, es decir, que hay muy poquito desempleo, ¿no?, dentro de la arquitectura técnica.
0: Efectivamente, además ahora hay muchísima demanda porque ha habido unos años que, a raíz de todo este lío con las denominaciones, bueno, la matriculación en las escuelas cayó en toda España. Entonces, bueno, hay pocas nuevas incorporaciones al mercado laboral de esta profesión. Y hay mucha demanda porque ahora, bueno, todos vemos en las noticias, cuando pasamos por las calles, que hay mucha grúa, que se está construyendo mucho, se habla mucho de las administraciones que hacen falta

0: muchísimas viviendas para cubrir la demanda que hay, y para ejecutar todas esas viviendas, pues evidentemente hace falta arquitectos técnicos e ingenieros de edificación.
1: Sí. Oye, hay una pregunta parecida a la que se hace por las noches en determinado programa de televisión. ¿Gana mucho un arquitecto técnico? ¿Se gana bien la vida?
0: Sí, bueno, todo depende evidentemente de la valía y de la experiencia. Pero sí, es una profesión que está bien pagada, está también bien reconocida, y sí, podemos estar en los entornos entre los 30.000 euros anuales, podría ser un entorno medio del rango salarial en el que se mueve esta profesión actualmente.
1: Bueno, pues si estamos ante una profesión que se gana bien, que encima prácticamente no es porque hay demanda de profesionales, falta la tercera pregunta. ¿Es muy difícil?
0: Yo hablo desde mi experiencia. Para mí no fue difícil. Yo tenía clarísimo desde pequeño que quería hacer esto. Como todas las profesiones técnicas, los estudios técnicos, tiene su dificultad, porque hay una componente de matemáticas, de física. Antes tenemos también el dibujo, que era también una de las asignaturas más duras. Ahora ya no se dibuja como hacíamos nosotros antiguamente, con el paralel, saliendo a hacer croquis, puesta a escala a la calle y todo este tipo de dibujando a mano. Ahora ya se dibuja todo a ordenador, con lo cual entiendo que se simplifica también esta parte. Difícil, no hay nada fácil en la vida. Tiene sus complicaciones, porque hay, bueno, por física, los cálculos de estructuras, hay materias que son eminentemente técnicas, pero con esfuerzo, como todo, y con cariño, y si te gusta la profesión que vas a ejercer después, y te gustan los estudios, todo es superable.
1: Muy bien, pero yo tengo dos preguntas para terminar, y no sé si Alberto tendrá alguna más. La penúltima pregunta que te quiero hacer es, oye, ¿la región de Murcia se construye bien? ¿Nos podemos fiar de vosotros?
0: Sí, en la región de Murcia, por supuesto, como en todos ellos, hay excepciones, pero sí, se construye bien. Tenemos muy buenos profesionales, tenemos muy buenas empresas constructoras, reconocidas incluso fuera del ámbito de España. Tenemos buenos arquitectos, hay muy buenas empresas constructoras concienciadas con la calidad cada vez más. Y además hay una tendencia en el sector de que hay que diferenciarse por algo, y cada vez el sector está tendiendo a diferenciarse en la calidad. Todo ello, además, acompañado de la normativa. Cada vez se están promulgando más normativas que están enfocadas, pues, a construir viviendas con más calidad, donde estén mejor aisladas térmicamente, que estén mejor aisladas acústicamente, donde no se oiga el vecino. Entonces, bueno, todo el sector está tendiendo a que se construya cada vez con un estándar de calidad más exigentes y más elevado. O sea que todo el mundo puede estar tranquilo en cuanto a eso.
1: Y por último quiero hacer una mención a algo que celebrábamos hace unos días, que celebrábamos por aniversario, no por celebración, sí, de alegría, que fue lamentablemente el terremoto de Lorca del año 2011, que dejó víctimas en la ciudad de Lorca, y a la que vosotros, todo el Colegio de Arquitectos Técnicos, Aparejadores, Ingenieros de Edificación, tuvisteis un papel importante como voluntarios, participando en la visita y en la revisión de los edificios, ¿no?
0: Sí. Efectivamente, desde el colegio se volcó, nuestro colegio profesional de reembarcadores, arquitectos técnicos e ingenieros de edificación, se volcó desde el minuto uno, aportando a varios compañeros que estuvieron desde el primer momento, de manera voluntaria y desinteresada, su experiencia profesional para evaluar la situación de los edificios que habían sido afectados por el terremoto. Así es.
1: Claro, la angustia de esos días posteriores, por supuesto, más allá de los fallecidos, ¿no?, y los heridos, era también las semanas posteriores, la gente que no sabía si podía entrar o no a sus edificios, y que vosotros visitabais con otros profesionales del sector de la construcción, marcando con un color, recuerdo, los edificios, ¿no?, en verde, en amarillo, en rojo, en función de si se podía entrar, no, se podía entrar a coger algo y tal. Vosotros podéis ver desde fuera, un médico hace análisis, un médico revisa la salud del paciente mediante unas pruebas. ¿Vosotros cómo sabéis la salud de un edificio? Algo que parece que es tan cerrado.
0: Sí, bueno, hay signos, aunque parezca que no, hay signos que por eso nos preparamos, ¿no?, para ver signos evidentes desde desde el exterior, igual que el médico, a veces el médico

0: lo hace análisis, nosotros también hacemos de vez en cuando se requieren ensayos y catas adicionales para asegurar el estado del edificio, pero hay signos y síntomas en los edificios, sabiendo cómo se comportan las estructuras principalmente, sabiendo cómo se comportan los elementos, cómo la conexión entre distintos materiales, cómo reacciona y cómo evoluciona a raíz de esos ciertos movimientos sísmicos en las edificaciones, pues somos capaces de diagnosticar y hacer ese triaje que se hizo en Lorca, evaluando de una manera muy rápida si el edificio es seguro para habitarse. Bueno, es decir, las estructuras, sabemos cómo se mueven, cómo funcionan, cómo se transmiten las fuerzas, cómo se transmiten las cargas, y a partir de ahí, con ese conocimiento teórico, nos permite evaluar si la estructura del edificio, el esqueleto, refiere a algún síntoma que haga que no sea viable el ocuparlo.
1: Pues nada, Pedro, muchísimas gracias por tu tiempo, gracias por vuestro trabajo, porque nos hace sentirnos seguros cuando estamos en los hogares y estamos descansando en el sofá, viendo la tele o durmiendo. Dependemos de una seguridad que ha pasado por vosotros y, por tanto, muchas gracias por el papel que hacéis a la sociedad. Alberto, ¿te ha gustado esta profesión?
2: Pues no estoy a tiempo yo de cambiar mi vocación, porque ya me pilla un poco añoso, pero la verdad es que es interesante y además de
1: primera mano. Yo no sé tú en las matemáticas, Alberto, cómo vas, ¿eh?
2: No, yo ahí no tengo nada que hacer. Por eso estoy a lo que estoy yo aquí, para hacer de bulto móvil delante de un micrófono y poco más. De todas maneras, muchas gracias, porque ha sido un placer escucharos y ha sido un placer aprender lo que es una profesión que además tiene mucha briega y mucho de primera línea, ¿no?, a la hora de hacer realidad un proyecto arquitectónico. Así que gracias a los dos. Hemos disfrutado. Gracias y buen día.
1: Gracias
0: a vosotros. Buenos días.
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2: Bueno, y vamos de una cosa a otra, ya saben ustedes que esa es la costumbre de la casa. Ahora vamos a adentrarnos en el mundo de la escritura, y ya les avanzo que en el mundo de la escritura de ciencia ficción, por lo que puedo anticiparles, pero solo les anticipo eso, porque se va a encargar de presentarnos a nuestro siguiente invitado, Antonio Gregorio. Antonio, adelante.
5: Pues sí, vamos a viajar en el tiempo, no solo con el libro, sino yo, también yo, porque la persona que tengo aquí a mi lado fue profesor mío en secundaria y en bachillerato también. Bueno, ahora hablaremos de eso, pero bueno, saludamos a Paco Jiménez, que ahora pues ha dedicado a escribir libros. ¿Qué tal, Paco? ¿Cómo estás?
6: Hola, buenos días, Antonio. Pues nada, pues encantado de estar aquí en Onda Regional y de que me hayáis invitado. Muchísimas gracias.
5: ¿Cuánto tiempo, eh?
6: Sí, totalmente, totalmente. Tengo que decir que eras muy buen alumno y la verdad que de estos alumnos que se te quedan grabados en la mente, sí, sí.
5: Lo he traído por eso, ya.
2: Claro, claro, ya te he ganado.
5: Ya se acabó la entrevista, ya está, vale, solo para eso. Bueno, profesor, pero ahora te dedicas a escribir, Corredores del Tiempo es el libro que presentas, cuéntanos de qué trata.
6: Bueno, pues trata de esta erupción en el Vesubio tan famosa, ¿no?, del año 79, en la cual, pues bueno, pues en la novela, pues se abre una grieta temporal, producido por el estallido del volcán, y a partir de ahí, pues ya situándonos en la actualidad, más o menos año 2024, pues una serie de personas crean como un portal temporal y a raíz de ahí pues van viajando en el tiempo al pasado fundamentalmente.
5: Porque
6: digamos que esa es un poco la sinopsis principal.
5: Porque sí. Un libro de viajes en el tiempo y la historia, para nuestros oyentes que lo entiendan, porque yo lo sé, porque al final fuiste profesor de historia.
6: Correcto.
5: Pero ¿por qué?
6: Bueno, me apasiona la historia, concretamente la antigua Roma, ¿no? Y entonces, ¿qué mejor que coger una de las mayores tragedias en la historia de la humanidad para enlazarla con la ciencia ficción, que es mi otra pasión? O sea, a mí tengo dos pasiones, que son la historia y otra la ciencia ficción, que me viene desde pequeño, ¿no? Y de ahí la idea, sí, sí.
5: Claro, y se entrelaza con conceptos históricos con rigor. O sea, al final ahí metes tu parte como profesor de historia,
6: sí,
5: que no todo es ciencia ficción, no todo es, pues...
6: Correcto, no. La ciencia ficción es un vehículo de transporte, y nunca mejor dicho, para llevar a los protagonistas pues a una serie de experiencias, a una serie de decisiones trascendentales en sus vidas, y a partir de ahí, pues efectivamente,